0: Y después hacemos un esfuerzo muy importante con lo que son las políticas de cuidado, ¿no? Tanto toda la policía, todos sus familiares reciben los medicamentos gratis. Hacemos un trabajo muy importante con los heridos también.
1: Came desmintió la teoría del gobierno sobre el endeudamiento de las familias. El vocero de la entidad, Salvador Femenía, sostuvo que de ninguna manera responde a gastos de lujo, sino para financiar obligadamente productos básicos como alimentos y remedios. Diego Simeone habló tras la silbatina de los hinchas del Atlético de Madrid contra Julián Álvarez. El entrenador aclaró que la decisión de que la araña se marchara solo rumbo al vestuario mientras el resto del equipo continuaba en el campo de juego fue del club.
2: Me comentaba la gente del club que el club decidió que él no se acerque a saludar con sus compañeros a la gente y que la decisión no fue de Julián Álvarez, sino fue del club que tomó la decisión de alejarlo y separarlo para que venga hacia el vestuario. La verdad es que no voy a responder todas las preguntas de Julián. Si me quieren preguntar algo del partido, bienvenido sea y disculpen, entiendo su inquietud por generar comentarios, pero yo creo que ya hablamos bastante de él y creo que podemos hablar de lo que pasó en el partido si quieren.
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4: Se produjo un choque en el ingreso de Panamericana General Paz en dirección a Lugones. Está limitada la circulación. Otro incidente vial en el acceso este, altura Camino del Buen Aire, en dirección a la ciudad de Buenos Aires. También todavía lenta la conexión de Richeri y de Lepiane, mano al centro. Autopista Buenos Aires-La Plata con marcha fluida, al igual que Richeri, Ezeiza, Cañuelas y también en Panamericana, donde quedan solamente demoras en el ingreso a la ciudad de Buenos Aires. Ya se habilitó a la altura de ruta 197. En inmediaciones de River, por partido, hay desvío de tránsito y sigue muy cargado el puente Pueyrredón por partido en Racing. Central de Tránsito 710, Nora Acosta.
1: En Buenos Aires, a esta hora, la temperatura 9 grados 3 décimas, la térmica 8 grados 7 décimas y la humedad 64%. 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

0: Buenas tardes, Brenda y Tuni. Soy Hola. Patricio Montegrande. Patricio. Le faltó a Jopo Angelis sí. hablar de la tormenta de Santa Rosa. Oh, saludo cordial a todos.
1: Sí, pero es a fin de mes, ¿no?
2: El 24 es mañana.
1: No, a mí me parece que siempre es...
2: No, Santa Rosa es el 24 de agosto.
1: Pero a mí me parece que la tormenta de Santa Rosa es siempre el 31. Me parece, es el recuerdo que tengo. Pero bueno.
2: Déjame chequear.
1: Bueno, está con nosotros el doctor Nicolás Tauber, a quien le consultamos todos los temas civiles, todos los temas legales civiles. Hola Nicolás, ¿cómo va?
3: Hola Tuni, hola Brenda, ¿cómo
2: hola.
3: Están todos los
1: ¿Cómo
3: oyentes?
1: Estamos? Bueno, yo te conté y le conté a Brenda también, una persona que conozco, con la malaria que hay, obviamente dejó de pagar dos cuotas del seguro del auto, no debió usar el auto, obviamente, no debió y chocó. Uh-huh. Encima chocó con un motociclista, pero afortunadamente el motociclista...
2: Pero igual dijo, va a ir a reclamar.
1: No, el motociclista vio que no le puede sacar un mango y renunció, pero bueno, ella tiene que arreglar el auto a todo esto.
2: Sí.
1: ¿Cómo es el tema? ¿Tenés derecho a que la compañía te cubra si te atrasaste? Por supuesto, la compañía le dijo, correte de acá, ni cinco de pelota le dieron.
3: Bueno, primero el principio general de toda compañía de seguro es tratar de no cubrir.
1: ¿Está correcto. Bien?
3: A eso se dedica. Lamentablemente la ley es clara en eso, con un mes de demora pueden suspender la cobertura.
1: Es decir, si vos te atrasaste en una cuota, ellos ya te pueden suspender.
3: Pueden suspender la cobertura, pero ese es el punto para nosotros, tienen que notificarlo al asegurado. Entonces, mientras no notifiquen al asegurado esa situación, deben seguir cubriendo.
1: Correcto.
3: El tema es cuál es la forma de notificación que está pactada en la póliza, póliza que uno nunca lee.
1: No, por supuesto.
3: Póliza.
2: No, ¿cómo por supuesto?
1: Tenés y yo que no leer, leo.
2: Pero tenés que leer, es un contrato.
3: Es un contrato predispuesto por la aseguradora
2: sí,
3: que no hay... Por
2: yo sé de esto.
1: ¿Pero vos lees o qué?
2: Sí.
1: ¿Sí?
2: Obvio.
3: El tema es que por más que lo leas, Brenda, no lo podés cambiar y lo tenés que contratar porque es obligatorio.
2: Pero vos estás aceptando, es un contrato que se acepta.
3: Es un contrato predispuesto uh-huh. que uno acepta, pero no tiene facultades de negociar. Por eso el derecho te protege a vos como asegurado
2: sí.
3: en cuanto a la para empezar por la se aplica la Ley de Defensa del Consumidor, con uh-huh. lo cual hay muchas cláusulas del contrato de seguro que pueden ser consideradas abusivas, lo que pasa es que hay que litigarlo eso.
1: Uh-huh.
3: Pero jurisprudencialmente hoy, hace un rato venías hablando de cómo venía cambiando la Comisión Interamericana.
1: Sí.
3: Bueno, la jurisprudencia también está cambiando en beneficio de las aseguradoras en estos últimos años.
1: Uh-huh.
3: Particularmente a nivel de la Corte Suprema de Justicia de la Nación, en donde... Por ejemplo, está manteniendo una jurisprudencia muy inamovible, por decir así, aunque hay que ver cuando haya una nueva integración, porque hay mayorías y minorías. Rosati vota en contra de esto que te voy a decir ahora, que es que el límite de la responsabilidad de la compañía es el límite asegurado en la póliza,
1: uh-huh.
3: que es toda una discusión.
1: Claro, porque se va digamos... Vos asegurás por $1,000,000 hoy algo y dentro de un año con $1,000,000 no comprás.
2: Bueno, pero en teoría depende también de la compañía aseguradora si al momento de la renovación te tocan la suma asegurada.
1: Sí, pero en el se va como deteriorando.
2: Y por eso hay refacturaciones. Dentro de un contrato, por ejemplo, anual, puede que exista refacturación mensual, refacturación semestral, cuatrimestral.
3: Pero el problema es otro. Efectivamente, el mínimo... asegurado lo fija la Superintendencia de Seguro de la Nación. El problema no es mes a mes. El problema es cuando tenés un juicio que dura 6-7 años
1: Ajá.
3: y vos tenés que indemnizar a quien atropellaste
1: por
3: a un valor actualizado, pero la póliza sigue al valor nominal
1: Entiendo.
3: Del día que cometiste el hecho o que sufriste el siniestro.
2: Entiendo que hay en algunos contratos de seguro cláusula de ajuste, que esto es que te lo ajustan un porcentaje al momento del siniestro. O sea, si bien pasó el siniestro hace mucho tiempo atrás, años, ponele, con esa cláusula de ajuste, que es un poco cuando contratás con ese ítem, con esa cláusula aparte, es un poco más caro el seguro, obviamente, pero ahí te aseguras que al momento de la resolución del juicio, eso se ajuste en base a lo que es la inflación.
3: Es cierto, pero no son los contratos tipos obligatorios. Uh-huh. Son los contratos, como bien dice Brenda, más caros, que tienen un plus. Que muchas veces las personas, los asegurados, ni siquiera conocen o ni
2: por
3: siquiera
2: eso es
3: son
2: importante decir.
3: Informadas respecto de las distintas coberturas que tienen.
1: Y hoy en día, ¿este tipo de cosas se ganan en tribunales o se pierden? Por ejemplo, yo digo, la compañía de seguros no me está cubriendo esto. Uh-huh. Vas a la justicia. Se gana, porque los juicios laborales en general se ganan, ¿no?
3: Sí, ahora están tratando de que no, pero
2: claro.
3: Sí.
1: Pero en general se ganan, ¿no?
3: Sí, en general los gana el trabajador.
1: Exactamente.
3: En el Fuero Nacional del Trabajo.
1: Correcto. ¿Y estos juicios con las
3: también
1: aseguradoras?
3: También, los suelen ganar los asegurados. El problema con los seguros es que en realidad el que necesita la cobertura del seguro es la víctima, que no contrató, entonces... va a depender mucho, por ejemplo, en este caso de tu amiga,
1: sí.
3: el motoquero, sí. La persona que iba en moto, se queda sin la compañía de seguro, que es la que iba a responder, y solo tiene a la persona que lo atropelló.
1: Sí.
3: Y en general, cuando la persona que deja de pagar el seguro, porque no tiene un mango, dicho sí, claro. En criollo, con lo cual no hay nada que sacarle tampoco. En general tampoco tiene un auto cero kilómetro como para...
1: No, efectivamente.
3: Con lo cual... genera un problema social este tipo de solución dura.
1: Por supuesto, al taxativa. Motoquero en este caso no le pasó nada, digamos, no resultó herido, se rompió la moto, uh-huh. ¿no? Un poco, la moto no arrancaba después, etcétera, etcétera. Pero él, viendo que del otro lado no había un mango...
2: No, bueno, pero... Tiene 2 años, ¿no?, para reclamar.
3: Tiene 2 años para reclamar, pero es un problema que se expande socialmente porque lo sufre la víctima del accidente, lo sufre también aquel que atropelló, que lo hizo sin querer.
2: Obvio.
3: Y que quizás se atrasó en el pago del seguro por alguna razón que no dependía de ella. Entonces, en situaciones de crisis económica como la que se está viviendo...
1: Se arma un lío social.
3: Se arma un lío importante y es muy importante saber esto de la notificación. Te tienen que haber notificado el cese, la suspensión de la cobertura.
2: Muchas veces es por mail.
3: Exacto.
2: Revisen sus mails.
3: Y te llegan a spam.
2: Sí.
3: Porque justamente ese contrato largo con letras chiquitas que uno no lee, establece que las notificaciones se hacen por mail, que en general hasta el mail es el mail que manuscritamente puso el asegurado, y hay veces que hasta puede estar mal escrito.
2: Sí, total.
3: O no entenderse, con lo cual es un tema, ¿está bien? Es un tema el de los seguros. Esto no lo van a ganar los asegurados. Uh-huh. Si está notificado conforme al contrato, el seguro va a zafar.
1: Uh-huh. ¿Se ganan los juicios por tratamientos?
3: ¿A qué te referís con se ganan los juicios?
1: Que
3: la respuesta sería sí.
1: Que la prepaga no me está cubriendo tal, o el PAMI no me está cubriendo tal tratamiento, etc.
3: Sí,
1: se ganan.
3: Sí, se ganan. Hay que litigarlos.
1: Uh-huh.
3: Y el tema es el tiempo, ¿no? El tema es el tiempo, empezar rápido los reclamos, empezar con el trámite, primero, se hace el trámite de auditoría propio, que suele, a veces dura meses, uh-huh. y hay veces que estamos hablando de cánceres muy agresivos.
2: Sí.
3: Entonces ahí el tema de los tiempos es muy importante no dormirse. Con la orden médica, intimar vía carta documento. Uh-huh. Tienen 5 días para contestar. No contestan, iniciar el amparo. O sea, no esperar. Pero sí constituir primero en mora a la aseguradora vía carta documento y tener la prueba médica respecto de la necesidad del tratamiento.
2: Uh-huh.
3: Esos juicios se ganan y las cautelares salen.
1: Correcto. Sí.
2: Tenemos una consulta relacionada a seguros. ¿Por qué los seguros? Igual esta consulta es como, la respuesta es lo mismo que pasa con la carne. ¿Por qué los seguros de autos aumentan todos los meses y cada vez te cubren menos? Y sí. ¿Y por qué aumenta todo?
3: Porque hay una política deliberada de destrucción del Estado en donde se corre la superintendencia de Seguro de la Nación del cumplimiento de sus obligaciones naturales, que es regular el mercado y obligar a las aseguradoras a cubrir a sus asegurados y las víctimas.
1: Es decir, que deja en libertad a las aseguradoras y te dejan a vos, que sos más bien débil, uh-huh, y que sos una persona individual.
3: En Pampa y la Vida.
1: Con poca defensa, digamos.
3: Totalmente.
2: El seguro más barato es el de responsabilidad civil, que es el obligatorio.
3: El de terceros.
2: Que es el daño que vos le podés ocasionar a un tercero, ya sea a una persona o a una cosa material. Pero ya cuando empezás a integrar cosas, coberturas para el vehículo, no sé, rotura de parabrisas, luneta, cristales laterales, destrucción total por accidente, incendio total, incendio parcial, todo eso, cada clausulita, cada cobertura te va aumentando una fortuna. Y hoy en día un auto es muy caro, un seguro de un auto. Y obviamente a más antigüedad del auto, mayor siniestralidad puede tener, más caro va a ser el seguro, más riesgo puede ocasionar. Entonces, una vez me cruzaba con una amiga que me decía, no puedo entender que mi papá tiene un auto cero kilómetro y paga dos mangos, y yo que tengo un auto viejito, que me deberían cobrar más barato porque es viejito. No, y le digo, al contrario, a más antigüedad del vehículo, más riesgo tiene uno de ocasionar un siniestro.
1: Pero al mismo tiempo el auto es menos valioso.
3: Sí, a su vez el auto nuevo paga más seguro en cuanto a la reposición. Uh-huh. Al costo ante
2: por
3: robo,
2: los repuestos.
3: Pero sí, ganan siempre las aseguradoras.
1: Sí.
3: Que entraron en esa lógica las prepagas, entraron en una lógica de aseguradoras.
2: Es que es un seguro de
1: es un seguro.
3: Entonces
1: en la vida
3: lo
1: de
3: que hacen
1: personas.
3: Es patear.
1: En Estados Unidos le dicen seguro de
3: exacto.
1: Salud, sí.
2: Sí, obvio.
3: Y, y se dedican a patear el pago de las prestaciones. Por eso es tan importante, como habíamos hablado en programas anteriores, reclamar y reclamar rápido las prestaciones y no quedarse esperando a las auditorías internas a que den el ok, porque las auditorías internas están para no dar el ok, lamentablemente, muchas veces. Y sobre todo en este momento de crisis general del sistema de salud de medicina prepaga, es parte consustancial de su funcionamiento.
1: En los alquileres, ¿hay litigiosidad?
3: Sí, hoy hay una mora importante en el pago de alquileres, hay más mora en pago de expensas.
1: Porque ahí es medio, ya nos explicaste el tema del pago de expensas, que es tremendo, ¿no? El de ver las expensas, como que te...
2: Y encima...
3: Los intereses.
2: Todos tenemos acceso al detalle de expensas de cada departamento, por ejemplo, del edificio donde yo vivo, veo el detalle del total de cada departamento.
1: Sí.
2: Todos tienen deuda.
1: Todos tienen deuda.
2: Y no de un mes, dos meses. Algunos años, un año entero de deuda. Tremendo.
3: Y lo otro que está pasando es que muchos en el edificio donde no hay deuda, lo que no hacen es aumentarse las expensas, que necesariamente necesitas aumentarlas. Obvio. Y no se aumentan, entonces se dejan de hacer los arreglos en los edificios con los problemas que eso trae. Amén de los administradores que no pagan los aportes de los encargados y después tenés un martes 13 como propietario en el juicio que te hace... ya sea el sindicato o AFIP ARCA.
1: Uh-huh. O sea, ¿hay litigiosidad tanto en el alquiler?
3: Hay litigiosidad, lo que está ocurriendo, igual desalojar a una persona, por ahora hay un proyecto de ley
1: tremendo, ¿no?
3: Tremendo en el Congreso, es un proceso rápido, entre comillas, pero no es un proceso inmediato, ¿está uh-huh. bien? Con lo cual... cuando uno deja de pagar el alquiler porque no puede pagarlo, tiene algunas posibilidades de reconducir esa situación. Uh-huh. Por eso también hay tantos reclamos de los propietarios con esas demoras judiciales. Propietarios que muchas veces también son laburantes o jubilados. Entonces se genera una situación difícil. Sí.
2: A mí se me aproxima un cambio de departamento. Tengo que alquilar a fin de año. Y ¿podrás explicarle a los oyentes y a mí también el tema del seguro de caución? Porque yo, por ejemplo, no tengo garantía y tengo que tomar un seguro de caución. ¿Cuál es el detalle de esto? Porque yo conozco un poquito de seguros, pero no tanto de caución. Entonces quiero entender bien el negocio.
3: Bien. El seguro de caución es un seguro que no requiere una garantía real, ni un inmueble, ni un automóvil, ni el recibo de sueldo.
1: Te lo da un banco en general.
3: Te lo da un banco o una financiera. Hay ahora varias financieras que se dedican especialmente a esto. En general requieren un recibo de sueldo o alguna constancia respecto de tu solidez patrimonial. Uh-huh. Y te brindan un papel, un certificado, que se lo expiden en favor del propietario, en donde dicen que en caso de mora,
1: de que yo no pague,
3: ellos van a pagar.
2: Para lo que sirve la garantía propietaria, que muchos no tenemos.
3: Exacto. Que es, para el propietario es mucho mejor que la garantía propietaria,
2: sí.
3: Porque la garantía propietaria tenés que iniciar un juicio, rematar quizás un inmueble.
2: Compañía de seguros te lo paga así, taca-taca.
3: La compañía de seguros te lo paga taca-taca, lo que pasa que lo paga taca-taca y se da vuelta y te lo reclama a vos.
2: Obvio.
3: ¿Está bien? Entonces.
2: Pero uno ya pagó.
3: Claro, pero ahora tenés que pagar lo que el seguro le pagó al propietario.
2: Ah, mira esa.
3: Está bien, con lo cual es un seguro, entre comillas, tramposo para la idea que uno tiene del seguro. Que uno dice, cubre. No, cubre al propietario y vos le debes lo que pagó.
1: Bueno, pero si vos pagás los alquileres, no se ejecuta.
3: Tal cual.
2: Claro, no, obviamente.
3: Pero tiene un costo mayor que la garantía propietaria.
1: Ajá.
3: Porque el costo del seguro de caución lo tiene que pagar el inquilino. Y no suelen ser baratos.
1: Claro.
2: Son, creo que, 2 alquileres aproximadamente.
1: ¿Por un año?
2: Por un año.
1: Por un año de alquiler.
2: Sí.
3: Y a su vez se suele pactar en los contratos de seguro de caución que el contrato de alquiler se corta cuando hay 1 o 2 meses de mora.
1: Ah, para que
3: claro,
1: el agujero que tiene que cubrir el
3: sea de
1: el
3: esos 2 meses que paga.
1: Sea de 2 meses y no de un año, digamos.
3: Exacto.
2: Claro, exactamente. No, está bueno saberlo, porque no muchos saben de qué se trata el seguro de caución, que a la hora de alquilar y al no tener una garantía ni de provincia, ni de capital, ni nada por el estilo, está bueno recurrir a eso porque es una
1: forma. Es que se ha hecho difícil lo de la garantía, porque si uno tiene un departamento o una vivienda, en general lo pone como bien de familia. Y entonces ya no sirve como garantía, ¿no?
3: Tal cual, exactamente. El seguro de caución es una herramienta interesante. El tema es el costo y, bueno, tener claro de que no te cubre a vos que lo pagaste, sino que cubre al propietario.
2: Obvio. Uh-huh. Le sirve a él,
3: exacto,
2: al propietario.
3: Sí, así es.
1: Si vos pagás, no tiene problema.
3: Exacto.
1: No,
2: claro, más vale.
1: El tema es que, efectivamente,
2: Pagues el alquiler.
1: Va, no entres en una situación de que perdes el laburo, que esto, lo obvio. Otro.
3: Y ojo ahí con los contratos, porque en los contratos de alquiler también no es solo la obligación de pagar el alquiler, también está la obligación de pagar las expensas, de pagar a veces el ABL, etcétera, claro, etcétera. Con lo cual, el incumplimiento de cualquiera de esas obligaciones genera la aplicación o del seguro de caución y también del incumplimiento y, por tanto, de un juicio de desalojo.
1: Uh-huh. En general, ¿qué es lo que sucede con esos juicios? Gana el propietario y te desaloja si vos no pagaste.
3: Así es. Y tiene la posibilidad, desde la reforma de la Rúa, de pedir el desalojo anticipado. Da embargo el inmueble y el juez ordena el desalojo anticipado de el
1: ¿qué
3: inquilino.
1: Significa anticipado?
3: Anticipado de que lo da como una medida cautelar. O sea, al principio del juicio puede ordenar el desalojo. La situación se complica mucho para desalojar cuando hay menores o cuando hay determinadas situaciones dentro del inmueble, del locatario, que hace que tengan que participar distintas, el Consejo del Menor, el Defensor de Menores, bueno, distintas entes gubernamentales que hacen que el proceso sea más lento.
1: Bueno, gracias, doctor Tauber. La verdad, Nicolás Tauber es nuestro abogado de confianza.
2: Total.
1: En todo lo que tiene que ver con las cuestiones civiles, comerciales, todo esto que estamos hablando y que son situaciones que nos pasan todo el tiempo.
2: Totalmente.
1: Esa es la verdad. Muchísimas gracias.
3: No, gracias a ustedes. Siempre es un gusto y un placer estar con ustedes.
1: Bueno, siempre el doctor Nicolás Tauber viene una vez por mes. Queda media hora, la gente se puede comunicar de qué manera Brendita querida.
2: Muy
1: Brendita,
2: bien, Brendita, con cara de asco me lo dice, ¿qué le pasa? No. 11-23-66-0710, así recibimos todos sus mensajes. Ahora ya no les pido, mirá, no les pido ni consultas para la doctora ni consultas para Tower, les pido saludos de amor apasionados. Que nos digan cuánto nos aman, desde dónde nos escuchan y por qué jamás alzaron la voz. Y no me vengan con eso de no me gusta mi voz, que bin, que pan, que patatín, que patatero.
1: Y bueno, tiene razón.
2: Todos tienen linda voz. Y lo digo yo que soy locutora matriculada.
1: Dios mío.
2: ¿Ok? Los quiero escuchar.
1: No adivinaste.
2: No, a ver, pará.
1: ¿De quién va a ser la bio?
2: Murió.
1: Murió hace pocos años.
2: Ok, ya entendí. Pero pará, murió. Después de haber cumplido sus 50 años, ponele.
1: Sí.
2: Ok. ¿Rubia?
1: No lo sé exactamente.
2: Ay, tú, Nicole.
1: Y estoy dudoso. ¿Qué querés? No estoy muy...
2: ¿Polémica?
1: Mediática.
2: Mediática.
1: Polémica.
2: Polémica.
1: Sí.
2: ¿Conocimos a su familia, pareja?
1: No.
2: ¿Hijos?
1: Sí.
2: ¿Cuántos?
1: Uno.
2: ¿Su hijo es también polémico?
1: No, es muy chico.
2: Es muy chico. Ay,
1: no
2: la
1: pienso darte mucho más, pero...
2: No, pará, déjame.
1: ¿Puedo darte algún elemento que es...
2: No, pero si
1: ¿cómo es que me enteré que se está haciendo esto?
2: Te contó un amigo.
1: Al que le preguntaron si estaba dispuesto a participar.
2: Ya hay actores, actrices.
1: No sé exactamente. Digamos, sé que están trabajando en el guión.
2: Ella es polémica porque es...
1: ¿Qué sé yo? Es una personalidad pública...
2: Mediática.
1: ...que estuvo en lo de Mirtha Legrand, por ejemplo.
2: ¿Mala, mala, mala? ¿Buena, buena, buena?
1: Depende de la opinión.
2: ¿Cometió un delito?
1: No que yo sepa.
2: ¿Policial, me dijiste antes?
1: Y bueno, pero no todos los que están en el tema policial. Después
2: ¿jueza?
1: Me vas a discutir.
2: ¿Jueza?
1: Después me vas a discutir. No te voy a dar tantas precisiones.
2: Ah, mira,
1: no.
2: Voy por ahí. No. Alguien que está relacionada a la ley.
1: En cierto sentido, sí.
2: ¿Abogada?
1: No.
2: Ok.
1: No.
2: ¿Jueza, no me quisiste contestar?
1: No te quise contestar para no darte tantas precisiones, pero no, jueza, no.
2: Che, no me ayuda la producción tampoco.
1: Y no, son... ¿Viste?
2: Qué pecho frío, chico.
1: Buah.
2: Bueno. Ok, qué sé yo, qué decirte, déjame pensar, falleció
1: bueno,
2: después de los 50,
1: media...
2: no sabemos si es rubia o morocha, dale tú Nicole, googleala, te lo pido por favor, y fíjate el pelo, qué tinte tiene.
1: Y bueno.
2: Ay Dios mío, 21 horas 30 minutos en todo el país, es momento del siempre, noticias en Radio 10 en la voz de Gabriel Sanfilippo y en la voz de Carlos de Andrés.
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6: Es la hora 21:30 minutos en todo el país y en Buenos Aires. La temperatura 8 grados 8 décimas y la térmica 7 grados 6 décimas.
7: El presupuesto para las rutas nacionales tocó el nivel más bajo en 30 años y hay provincias con recortes de hasta un 85%.
6: Vialidad dispone este año de 563 mil millones de pesos, 79% menos que en 2023 en términos reales. El ajuste alcanza al mantenimiento y se profundiza en algunas jurisdicciones, mientras 6 de cada 10 kilómetros relevados están en estado malo o regular.
7: Sobre este tema habló el intendente de la localidad rionegrina de Chipoleti, Rodrigo Buteler, quien indicó que la provincia está negociando el traspaso de las rutas con la nación.
8: El gobierno provincial viene trabajando, porque no queda otra opción que ir por ese camino, porque desde la paralización de la obra pública como decisión, no nos quedó otra que empezar a buscarle otra vuelta al asunto, porque no hay forma de seguirle dando la respuesta a los vecinos de que no hay nada para hacer, porque se decidió paralizar la obra pública. Entonces, el gobierno provincial está negociando con Nación el traspaso de las rutas nacionales.
6: Fuerte caída en las expectativas económicas. 6 de cada 10 argentinos cree que estará peor en los próximos meses.
7: La percepción sobre la economía se deterioró pese a la estabilización de algunas variables macroeconómicas.
6: El 64% de los más de 1.500 encuestados teme por la pérdida del empleo, según el relevamiento de la consultora Opina Argentina.
7: Fútbol, Liga Profesional.
6: Final en el Monumental de Núñez para el duelo entre River Plate y Vélez Sarsfield.
7: Lo ganaba el dueño de casa 2-0 con los goles de Correa y Thiago Silvero en contra de la valla fortinera.
6: Pero en el segundo tiempo el mellizo ajustó las clavijas, metió cambios y primero el chileno Valdés metió el descuento y posteriormente Lanzini puso el empate 2-2 para confirmar la ley del ex.
7: Así hablaba Ángel Correa, quien se lamentó por el resultado.
9: Hemos hecho un buen primer tiempo creando bastantes situaciones de gol, que era lo que nos estaba faltando últimamente, y habíamos conseguido los dos goles, nos fuimos con una buena ventaja y bueno, después creo que por un error nuestro ahí queriendo salir jugando, le dimos vida al rival, que bueno, que juegan muy bien, y después creyeron y se encontraron con el empate ahí un poco al final. Últimamente nos ha pasado en varios partidos que hemos tenido varios errores. Somos conscientes de que eso no nos tiene que pasar. Estamos trabajando en eso para hacer un equipo más fuerte, pero bueno, hoy no volvió a pasar, lamentablemente, y lo sufrimos. Con bronca por el resultado de hoy, pero ya pensar en el partido del miércoles que tenemos que pasar en la Copa.
6: Y ya están jugando en el cilindro de Avellaneda Racing Club y su visita Boca Juniors.
7: En Buenos Aires, 8 grados 8 décimas, la temperatura, la térmica 7 grados 6, la humedad del 67%.
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0: idea.
1: Tears for Fears. ¿Ubicás por lo menos la banda?
0: Sí.
1: ¿Y cómo se llama la canción? Menos.
0: Menos.
1: Everybody. Pará. No, está mal escrita. Everybody. No, está bien. To rule the world. No, no me suena, ¿sabes? Es Tears for Fears. Dejémoslo ahí. ¿Sabes qué? No me suena que es así. Bueno, no importa, Tony Coleman. 21 horas 37 minutos. ¿Cómo te estás sintiendo? ¿Estabas con una tos en el corte?
0: Y sí, pero porque después de hablar mucho, a uno le da tos, se seca como
1: pensé que
0: la
1: tenías,
0: garganta.
1: Le tenías alergia.
0: Pero estoy contento porque te voy ganando, que no vas sacando lo de la biopic. Pero ah, bueno.
1: Claro.
0: ¿Y qué dicen los oyentes?
1: Opinan.
0: A ver.
1: Opinan.
0: Sí.
1: Por acá dicen, mira, voy en orden de cronologías. Tú, ni esa persona que decís, ¿es Silvana Suárez, la ex esposa de Julio Ramos?
0: No.
1: Dicen, no, Mimi.
0: Piensen ustedes, fue Miss Mundo o Miss Universo o alguna de los dos títulos tuvo. Piensen ustedes que les estoy diciendo que la conocen 8 de cada 10 argentinos.
1: Escucha,
0: o sea,
1: Silvia,
0: la conocían.
1: Silvia dice, ¿el personaje de la serie puede ser María Julia Alzogaray?
0: No. Aunque efectivamente la conocían 8 de cada 10 argentinos. Me parece que murió hace más de 10 años, María Julia.
1: Yo le digo Mimi a quien está hablando en YouTube y dice mi mirada, así que no es Mimi.
0: No.
1: Mi mirada es el usuario. Otra persona que se me ocurre en referencia a la biopic, ¿podría ser Estela Maris Lanzani?
0: No. ¿Sabés quién es Estela Maris Lanzani?
1: No.
0: Es una vedette,
1: sí,
0: que salió con Menem,
1: sí,
0: y que se suicidó.
1: Oh.
0: Se tiró desde un balcón y se armó mucho lío.
1: María Cecilia dice, ¿puede ser Nora Dalmazo? Hubo una serie, pero no biopic, o sea, un docu.
0: Sí, hubo un documental. No, no.
1: Acá Horacio me dice, Brenda, lee algo. Te estoy leyendo, Horacio. Te estoy leyendo. No, pasa que Horacio me escribió una consulta para la doctora Caleris. ¿Cuándo?
0: Cuando ya
1: estaba en la casa comiendo con el hijo.
0: Y bueno.
1: Horacio, a la línea de WhatsApp, ¿no? Al chat de YouTube. Y ahí para el próximo domingo me haces la consulta que quieras que yo te la leo. Por acá también dicen, Natasha Haidt. ¡Ay, le pego! Mi mirada le pegó.
0: Sí.
1: Mi mirada, decime tu nombre, por favor, porque te estoy dele decir Mimi. Natasha Haidt.
0: Correcto.
1: Un premio para mi mirada.
0: Efectivamente.
1: Después, un regalito. El próximo domingo se lleva un libro.
0: Bien.
1: ¡Mirá vos!
0: Sí, en eso están trabajando, efectivamente.
1: ¡Wow!
0: Bueno,
1: pero qué polémico.
0: ¿Eh?
1: Un fuerte premio para mí, dice mi mirada.
0: Y bueno. Efectivamente, no sé ni siquiera cómo lo van a abordar bien eso. Pero recuerden muchas relaciones con la CIDE.
1: Willy dice Isabel Sarli. Sigue opinando. No, mirá vos, Natasha.
0: Efectivamente.
1: Bueno, eso, ¿pudieron tener acceso a los archivos que ella había dicho?
0: No lo sé. No. Solo claro. Sé que consultaron a alguien que conozco para ver si estaba dispuesto a hablar.
1: Mira.
0: Y ese que conozco le dijo que no.
1: Opa.
0: Así que, porque es todo del mundo policial, del mundo de la de los servicios de inteligencia. Recuerden,
1: sí,
0: que ella estaba relacionado también con eso. Bueno, cosas de esta semana. Ya les dije que mañana vuelve Javier Milei a la Casa Rosada. Mañana hay reunión de gabinete y Javier Milei va a ir. El sábado, y se han enterado muy pocos, fue extraditado a la Argentina un hombre que se llama Raúl Martins, que vos seguro no sabés quién es, ¿no?
1: ¿No?
0: Bueno, era el mayor, era un ex servicio de inteligencia, un ex agente de inteligencia, dueño de la mayor cantidad de prostíbulos de la ciudad de Buenos Aires. En un momento la justicia pidió su detención por trata de mujeres y se escapó a México, donde también tenía prostíbulos, en Cancún sobre todo, uno muy famoso que se llama The One, era de él, y yo creo que ahí no podés tener nada si no es con la protección de uno de los grupos narcos que domina Cancún, que es los Zetas. Bueno, lo concreto que el sábado a la noche llegó a la Argentina extraditado después de 14 años que lo está buscando la justicia. Vamos a ver qué sucede, pero era un hombre tremendamente poderoso, mezclado con los servicios de inteligencia. Los servicios de inteligencia siempre tuvieron algo que ver con los prostíbulos, si no es con la protección de uno de los grupos narcos que domina Cancún, que es los Zetas. Bueno, lo concreto que el sábado a la noche llegó a la Argentina extraditado después de 14 años que lo está buscando la justicia. Vamos a ver qué sucede, pero

0: de toda esa historia, porque te espiaban y después te usaban la información, te extorsionaban. Lo hicieron con un juez que se llama fallecido ya Norberto Yervide, al que filmaron en un prostíbulo y lo hicieron bolsa. Él tardó en renunciar, pero al final renunció. Temas de esta semana sigue siendo todo lo que tiene que ver con la guerra en Medio Oriente, aunque lo tenemos un poco abandonado. Hay toda una locura alrededor de Donald Trump, que esta semana dijo el estrecho de Hormuz es territorio norteamericano, que es como decir, la Argentina declara que es dueño del estrecho de Gibraltar. Pero la verdad que están los iraníes ahí por ahora y es un conflicto que no encontró solución. Igual en Estados Unidos encontrás más sobre esta supuesta amante nueva de Donald
1: Ay,
0: Trump.
1: contame todo ese lore después.
0: Y bueno, se llama, insisto, Natalie Harp. Se llama, es
1: Harp.
0: una asesora, 35 años tiene, él cumplió 80.
1: Mira, casi mi edad. Podría ser novia de Trump. Ay, qué horror, por favor. Antes
0: Donald, Donald,
1: muerta que no.
0: te la mando
1: No,
0: acá.
1: ¿te imaginas
0: Hago un paquetito y te la mando.
1: ese pelo, verlo todas las mañanas?
0: Ahí te la mando. Bueno, un
1: Qué
0: tema de
1: asco.
0: esta semana es que el miércoles se cumple el plazo que para que Manuel Adorni explique de dónde sacó la plata. Lo tiene que hacer ante el fiscal Gerardo Policita, de manera que veremos si lo hace y veremos qué es lo que explica de las 20 diferencias, de las 20 inexactitudes o como se llame, que le presentaron. Esta semana hubo una explicación del fallo por el ARA San Juan. Y fue condenado un jefe de la flota de submarino que se llama Claudio Villamide. La Marina pretendía echarle toda la culpa al capitán del ARA San Juan, pero dos de los tres jueces fue dividido el fallo.
1: Que
0: Eh,
1: no fue un error
0: dijeron,
1: humano.
0: dijeron, esto no fue un accidente, ese submarino
1: No
0: no
1: estaba en
0: debió
1: condición.
0: hacer esa travesía. Dame un poquito más de Mac the Knife y me voy a hablar con Adriana Salvatierra.

0: Bueno, Adriana Salvatierra es boliviana, fue presidenta de la Cámara de Senadores de Bolivia. Entiendo que alineada con Evo Morales, ella me va a decir, pero lo curioso es que Nadia Veller, que después estuvo con los gobiernos de derecha, hasta con la dictadura de derecha, estuvo en una época con Evo Morales. Adriana, no sé si expliqué todo esto bien. Buenas noches, gracias por atendernos. ¿Cómo estás?
1: ¿Cómo está? Muy buenas noches, un abrazo cordial y encantada de estar en el programa. Efectivamente, es un personaje polémico. A ver, Nadia Veller en 2010, primero es un personaje que cuando tú indagas un poco más allá del último, o sea, es muy, muy cercano al círculo, muy próximo de la política, pero también del órgano judicial. Ella estuvo vinculada con altas autoridades, tanto del Tribunal Supremo de Justicia, lo que es la Corte Suprema de Justicia, y también aquí el Tribunal Constitucional. En 2019 se inserta como candidata en la lista de candidatos plurinominales del Movimiento al Socialismo.
0: O sea, de Evo Morales en ese momento.
1: Sí, del MAS, de donde el candidato a presidente era Evo Morales.
0: Sí.
1: Eso no quiere decir que ella defina que tenía una relación próxima con él.
0: No tenía una relación próxima con él y con García Linera. No era como del núcleo. No estaba cerca, por preguntarlo de alguna manera.
1: De Evo Morales, no.
0: Ajá.
1: Ella en realidad llega sugerida, de acuerdo a las declaraciones propias que ella hace, llega sugerida por las comunidades interculturales.
0: Ajá.
1: Comunidades

0: comunidades campesinas, donde ella dice que habría prestado apoyo jurídico ad honorem y que en reconocimiento de eso se habría supuestamente gestado una candidatura sugerida por ellos. De todas maneras, ella era una persona que trataba de vincularse constantemente, como te digo, a los círculos rojos de la política, ¿no? Buscaba siempre tener contacto con autoridades del Estado, etcétera. Pero de forma muy próxima, sí te puedo decir que en el caso de Evo Morales no era una persona cercana precisamente a él.
1: ¿La
0: Y bueno,
1: conociste?
0: con el golpe, sí, la conocí personalmente. De hecho, cuando. Lo que pasa es que Evo impulsaba también candidaturas de jóvenes. Entonces, cuando se enteraba que habían jóvenes en las listas, nos pedía que acompañemos esos procesos de formación de jóvenes en las vocerías. Entonces, yo la conocí personalmente porque los talleres de vocería política que organizábamos, llamábamos a todos los candidatos menores de 30 años para que puedan hacer un fortalecimiento de la vocería comunicacional y política con miras a la campaña electoral.
1: ¿Y en
0: Pero
1: ese momento
0: impulsábamos a
1: te
0: esos jóvenes.
1: pareció rara o te pareció que adhería realmente al movimiento al socialismo?
0: Mira, lo que pasa es que ella siempre fue muy controversial en sus intereses electorales. Yo recuerdo que, por ejemplo, había una insistencia constante de ella de que Evo Morales asista a algunos eventos con espacios que siempre habían sido tradicionalmente adversos en términos políticos a nosotros. En el caso de Santa Cruz, la Asociación de Comparsas Carnavaleras o iglesias evangélicas, por ejemplo. Y ella insistía con que el presidente Evo asista a supuestas proclamaciones en esos espacios. Y la verdad que nosotros nunca estábamos de acuerdo y eso generaba fricciones internas, ¿no? Ella sentía que nosotros tratábamos de limitar su accionar político, por lo que ella explicó en los medios. Yo te estoy hablando de lo que ella sabía, lo que sabía, que opinaba de nosotros. Pero nosotros no
1: ¿Te
0: estábamos de acuerdo con esas
1: asombró esto que
0: actividades.
1: pasó? Es decir, que ella estuviera relacionada con una especie de agente de inteligencia, con un hombre de clave de las campañas de la derecha. ¿Te asombró o el personaje me resulta coherente con eso?
0: No, el personaje ha sido coherente, siempre ha estado asociada a figuras de la justicia y de la política, ¿no? Luego de ser candidata del MAS, salta inmediatamente y a la luz pública, coordinando accionares en provincias con Luis Fernando Camacho, un tipo, uno de los responsables del golpe de Estado en Bolivia, y se muestra abiertamente con él y después empieza a hacer en los medios de comunicación gala de hacer más o menos un trabajo de inteligencia, según ella, encomendada por el comité. Luego, durante un tiempo, también estuvo acompañando al gobierno de Jeanine Áñez en esa labor de tratar de atraer organizaciones campesinas hacia la desmovilización para contener el golpe de Estado y el gobierno de facto. Luego aparece nuevamente en la campaña, muy, muy próxima también a los círculos políticos de Samuel Doria Medina y luego en la segunda vuelta de Rodrigo Paz. Pero siempre en esos casos, como te digo, muy, muy vinculada a actores políticos y muy vinculada a circuitos políticos altos, ¿no? Entonces es coherente con el personaje que ella ha construido. Y además, muy de lo que vemos en los medios de comunicación, ¿no? Le gustaba mucho hacer ese trabajo que ella decía, ella se jactaba de hacer trabajo de inteligencia, de manejar información al detalle, de tener grabaciones, de guardar conversaciones. Entonces, es parte de lo que se ve también.
1: Eso significa que vos que la conocés, pensás que es probable que la hayan tratado de matar para silenciarla, o ves que es el tema de que dice la fiscalía, sentimental, el embarazo, la violencia de género, que la verdad que hay pruebas de antecedentes, además de Cerimedo, de golpes, no solo con ella, sino con mujeres anteriores.
0: Sí, a ver, yo creo que primero nada, nada de lo que uno pueda pensar alrededor de la construcción de la figura política de ella puede justificar un hecho de violencia como lo que hemos
1: No, obvio.
0: presenciado. Pero sí creo que es de interés político, principalmente del gobierno boliviano, reducir esto a un crimen pasional, básicamente, ¿no? Tratar de reducir todo a un feminicidio. que en realidad cuando uno lee la imputación de la fiscalía, a la que recientemente hemos tenido acceso, el fiscal dice que a ella la intentan matar porque su pareja se entera que ella estaba embarazada.
1: Exactamente, sí.
0: Entonces, claro, ahí pierde sentido todo lo que ella habría revelado, ¿no? Que es mucho más grave, que es el cómo se
1: O
0: han
1: sea, vos
0: articulado.
1: pensás que el aparato judicial, que en todos lados está más bien dominado por el establishment, va a tratar de reducir esto a un tema solo de violencia de género, y vos pensás que hay esta otra cosa de silenciarla como sea.
0: Yo creo que estamos en este momento frente a una imputación que obedece al interés político del gobierno nacional de reducir esto a un caso de violencia de género para invisibilizar el resto de las denuncias que ella ha hecho. El tema es si a ella también le interesa
1: Este
0: esta
1: enfoque, no,
0: degradación del contexto.
1: ella ha dicho que este es una tentativa de crimen de Estado. Ella
0: Sí. Y hay
1: trata,
0: otro
1: sí.
0: proceso que está siendo llevado por la fiscalía, que es por legitimación de ganancias ilícitas,
1: Sí,
0: donde
1: exactamente.
0: los allanamientos del domicilio de Fernando Cerimedo, de varios domicilios, se han encontrado equipos electrónicos que se insinuaba que eran las famosas granjas de bots
1: Sí.
0: y mucho dinero.
1: Claro.
0: Mucho dinero, tarjetas de presentación, documentos, portátiles, cosas que pueden construir, digamos, algo más. Pero creo que en este momento la imputación que está corriendo es muy favorable a eso, a edulcorar la gravedad del caso, darle este matiz más pasional, si quieres, y eso trata de ocultar lo otro. Ahora, yo creo que es importante discutir dos cosas sobre el tema. La primera de ellas es que esto demuestra que existe una articulación internacional
1: Es
0: que
1: verdad.
0: organiza las consultorías, estas consultoras, que estas consultoras, a través de estas herramientas digitales, de los bots y las granjas, contribuyen a polarizar una sociedad. Y esto me parece una discusión importante porque nuestras sociedades no solamente están polarizadas por la radicalidad de los procesos políticos o por la radicalidad de las propias ideas, sino hay una polarización inducida, odio inducido constantemente para polarizar la sociedad y generar también escenarios de violencia, lo que vimos con Cristina cuando le pusieron
1: Perfecto,
0: un arma en la cabeza.
1: perfecto.
0: Aquí con Evo Morales lo mismo. Entonces, creo que eso es un elemento importante. La polarización hoy es parte de una herramienta geopolítica de control para producir gobiernos débiles, para que en última instancia se produzcan gobiernos débiles. Y lo
1: Adriana,
0: segundo,
1: así,
0: perdón, dime.
1: dime el segundo porque tengo que se me termina el programa.
0: Sí, lo
1: Dime.
0: segundo y lo más grave es lo que ha dicho el propio Fernando Cerimedo en una premiación, ¿no? Que la labor de estos actores o de estas consultoras no acaba en el establecimiento de un gobierno de derecha geopolíticamente articulado a Estados Unidos, sino que va más allá. Y es que el pago a estas consultoras se tramita a través de contratos de estatales. Aquí se
1: Entiendo.
0: ha denunciado que la empresa Futura, a la cual pertenece la esposa de Cerimedo, tendría negocios con el Estado boliviano para la importación de combustible. También se habló de oro, también se habló de narcotráfico y también se habla de negocios a partir del combustible. Entonces, ese es el segundo elemento más grave, cómo la
1: Adriana.
0: gestión se convierte en la articulación política de estos actores.
1: Adriana, gracias por estos minutos,
0: Gracias a ustedes.
1: Adriana Salvatierra fue presidenta de la Cámara de Senadores de Bolivia, ella está alineada con Evo Morales y Nadia Veller también estuvo ahí. Ella piensa que hay razones no solo pasionales, sino de secretos y de negocios detrás de la tentativa de crimen.
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0: Últimos dos minutos, Brendita, ¿tenés todo?
1: Tengo todo, que hijo.
0: La dejaron pagando.
1: No me pasa nada. No tenemos tiempo hoy. Zafaste porque no tenemos tiempo. Tengo todo excepto a ti, tú, Nicole Mann.
0: ¿Viste?
1: Tengo ganadores. Que suene de fondo Luismi, que tiene mejor voz que yo. Carlos Piñeiro Iñiguez. La semana que viene me vas a dar 11 minutos para la despedida. Y me lo voy a acordar. El pensamiento nacional y popular de nuestra América se lo lleva Silvia. DNI terminado en 295. Bernhard Schlink. Es alemán,
0: sí.
1: Mira cómo le pegué. Mujer bajando una escalera, de Editorial Anagrama, se lo lleva Laura. DNI terminado en 406. Y Petros Markaris, Hasta aquí hemos llegado. Tusquets es la editorial, se lo lleva Elizabeth. DNI terminado en 540. Felicitaciones, queridos oyentes, los amamos desde lo más profundo de nuestros corazones.
0: Gracias por tantos mensajes.
1: Gracias por tanto, perdón por tan poco.
0: Bah, eso dice ella. Bah.
1: Bueno,
0: ¿tenés a los delincuentes que hacen este programa?
1: Delincuente mayor, Raúl Tony Colman.
0: No, es el de buenas intenciones. Calla. Que ustedes arruinan.
1: Pero por favor, a mí no me vengas con esa hipocresía. En la locución, Brenda Presti.
0: Dios mío. Ahí, hablando, sí.
1: En ANSES y Astros, Laura Calergi.
0: Y va.
1: Operación técnica, Juan Chino Rivera.
0: No están mal las cárceles bolivianas. Yo te mandaría.
1: Pero hay que mandarlo a una cárcel china. Ajá. En la producción, Eugenia Rosigallo, Lorena Franceschini, María Luz Dami. Con el servicio informativo, Gabriel Sanfilippo y Carlos D'Andrés. En la coordinación, Cristian Caraballo y Garito Catlián. Lo tendría que haber buscado antes. Hoy estuvimos mal con el chino, ¿eh? No quiero que lo sepas. Hoy nos estamos por separar.
0: Bien.
1: Estamos en crisis.
0: Era hora.
1: Estamos en crisis. Nos encontramos el domingo próximo.
0: Por favor.
1: ¿A las 19?
0: Sí, señora.
1: ¿Por qué?
0: Porque hacemos Rayos X.
1: Porque hay que laburar, hay que hacer Rayos X todos los domingos a las 19 en radio.
0: Yes.
1: Todos los domingos a las 19 en radio.
0: Yes.
1: Ay, qué voz de locutor que tenés, Colman. Chao, buen fin de. Bueno, buena semana, qué buen fin de. Chao.
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3: Es la hora 22 en todo el país y en Buenos Aires. La temperatura 8 grados 8 décimas. La térmica 7 grados 6 décimas.
4: El gobierno busca avanzar con la agenda de Milei en diputados y afianza acuerdos con los dialoguistas.
3: La Cámara Baja tratará este miércoles la reforma de la Carta Orgánica del Banco Central, los cambios al régimen de inocencia fiscal y otros proyectos incorporados a pedido de los bloques aliados.
4: La ampliación del temario permitió reunir los respaldos necesarios para la convocatoria y expuso el nuevo mapa de fuerzas dentro del Congreso.
3: País para pocos.
4: Es el modelo al que nos lleva el modelo económico de Javier Milei.
3: Así lo explicaba el economista y expresidente del Banco Central, Martín Redrado.
5: Bueno, Argentina está en una encrucijada en materia económica y también en materia política. Ha logrado avanzar a consolidar algo que es central para cualquier política económica, que es tener equilibrio presupuestario. Y también una voluntad quizás un poco inocente de integración o de apertura hacia el mundo. Hoy el mundo lo que plantea siempre es una integración de doble vía. Pero bueno, claramente con esto no alcanza. Si Argentina se queda solamente con esto, consolida un país para 10 millones de argentinos, es decir, aquellos que viven o que están relacionados con el sector agroganadero, con el sector minero o con el sector energético.
4: Tenía un pedido de captura por abuso sexual, atacó a su pareja con un hacha y terminó detenido por intento de femicidio.
3: Ocurrió en la localidad neuquina de Aluminé.
4: La víctima de 49 años sufrió un traumatismo cráneoencefálico y permanece internada con riesgo de vida.
3: El acusado, Lucas Daniel Serrano, de 38 años, también era buscado por un robo.
4: 8 grados 8 décimas la temperatura en la ciudad de Buenos Aires, 7 grados 6 la térmica, la humedad del 67%.
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0: Hola Argentina.
1: Hola Marcelo. Hola Nora.
0: Hola a todos.
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0: Subí la radio. Muy, pero muy buenas noches. Sean todos, absolutamente todos, bienvenidos a esto, que no es un domingo más,
1: no.
0: Es un domingo.
1: ¿Mira qué, Sofiti? ¿Cómo va?
0: ¿Qué tal? ¿Qué haces? Nora Acosta, ¿cómo te va?
1: ¿Vos sos pipi?
0: Sí, porque estoy afeitado.
1: Y pone cara de que le da pudor. Es tímido, en
0: serio. Soy tímido, muy
1: contra
0: tímido.
1: Todo lo que creemos acá, no. Que no le creemos que es tímido. Pero es tímido, porque hiciste, yo viste, te leo el lenguaje gestual
0: muy
1: y
0: tímido.
1: Ese de timidez. Como cuando haces la consigna, tenés el de maldad, que la gente no lo adivina.
0: Que no lo adivina.
1: ¿Qué es ese look renovado?
0: No,
1: ¿sos vos o mandaste un hermano menor?
0: No, soy yo. No, yo me veo más grande, pero bueno, es como uno se percibe. La edad está igualmente, pero sí, me he afeitado. Lo que pasa es que hacía como casi 30 años que no me afeitaba.
1: Está muy baby face.
0: No que no me afeitaba, ¿no? O sea, que no que me dejaba la barba y la mantenía.
1: Claro.
0: Así que bueno.
1: Que no estabas así.
0: Así, con...
1: ¡Ay! Está, con,
0: sí, no, este es con la maquinita. Porque, bueno, lo otro no te afeita, lo otro te rasura, entonces te deja la sombra siempre. Yo igual me afecté.
1: Ah, por eso me queda la sombra a mí.
0: Claro.
1: Pero ahora me avisa.
0: ¿Viste? Claro.
1: Son egoístas.
0: Así que ahora después vamos a subir una foto de los dos. Después vamos a subir con Nora una foto de los dos al Instagram.
1: Claro, yo estoy preciosa, pero todo...
0: ¿Vos estás preciosa?
1: Siempre
0: sos
1: estar
0: preciosa.
1: Gracias, no me mientas, pipi. Hace mucho que estoy trabajando, pero... y este rostro lo sabe. Pero todo para que vean ese rostro babyface,
0: bueno.
1: Vamos a subir... Una historia de esta noche, ¿no?
0: Esta noche,
1: esa
0: ahora.
1: Producida, linda, que tenemos todo maquilladito, no, la verdad es la milanesa.
0: De esta noche...
1: Que es como que viene con mi hijo.
0: Lo va a hacer Nora, que Nora se da más maña que yo.
1: Uf, no, hay alguien que sabe más y que lo estoy viendo de acá.
0: Ah, claro.
1: Un moreno.
0: A Dudech.
1: Un moreno que es multitalent.
0: Ahora decimos a Dudech que venga a grabar y
1: multitalent.
0: Dudech, hijo, que realmente, bueno...
1: ¿Cuánto nos cobras?
0: Genera suspiros por todos lados.
1: Gratis, la primera es gratis, después sabes cómo.
0: Que Dudech sí, tiene barba, pero bueno, ¿eh? ¿Qué tenés? ¿25?
1: ¿25?
0: A esa edad.
1: 28.
0: Te puedes sacar lo que vos quieras, que siempre vas a ser joven, ¿eh? Claro. Bueno, acá estamos, Nora Gabriela, 22, 8. Frío, vos
1: qué
0: decías
1: fresco.
0: Mucho frío, ¿eh?
1: Llegué congelada, emponchada. Un compañero me dijo, tengo una campera polar que es a cuadro. Me dice, y yo llegué tan muerta de frío que me dijo, ¿qué te trajiste? ¿La frazada? No, bueno, digo, está bien. No será el tapado más fino el que traje.
0: Claro.
1: Pero claro, es un cuadrille que podría ser una frazada de aquellas épocas, ¿viste? Las que tenían el borde de una tela que no sé cómo se llama, pero que era medio brillosita.
0: Sí, igual poco tacto, no se dice.
1: Sí, ¿viste? ¿No? Está bien.
0: ¿No? A no ser
1: qué
0: que
1: manera
0: uno...
1: de agredir.
0: Claro.
1: Una hay... tiene que estar todo el día. ¿Viste? Esto.
0: Claro.
1: Así con que... la pelota paleta todo el día, chico.
0: Pero sí, bueno, que nuestros oyentes se preparen. Si no vas a salir, bueno, pero si vas a salir a trabajar mañana.
1: Abríguense.
0: A la mañana.
1: Sí.
0: Mucho frío, lo mismo hoy a la noche, la madrugada. Sí. Vamos a estar en 5 grados, 4, ahí por ahí. Y ahora estamos en 7.7 de sensación.
1: Parece
0: térmica.
1: Menos, ¿viste?
0: Parece menos.
1: Se desplomó rápido la temperatura. Sí. Así que si salen tarde también.
0: Que
1: déjalo en
0: si
1: cuenta.
0: Todo va bien, a lo que nos gusta. Los buenos tiempos, ya son los últimos estos, ya son los últimos, porque ya, no exactamente en 7 días, pero en 8 días empieza septiembre.
1: Y vamos a cantar.
0: En septiembre fuiste mía.
1: Y claro, con Miguel Conejito Alejandro, si Dios nos da vida y salud y la radio trabajo.
0: Eso, ahí está.
1: Todo eso.
0: Ahí está, y todo, está todo complicado, la salud, el trabajo.
1: La salud, el trabajo, yo también, y quiero que no llueva, que baje la humedad, querida, que desubicada, envolvete en la frazada y andate.
0: De todo eso elegí una.
1: Ok, bueno, lo voy a reflexionar. Lo bueno que esta semana, si bien ahora está frío y el lunes a la mañana también va a estar frío con 5 de mínima, va subiendo la temperatura.
0: Sí, ¿viste?
1: Y bastante bien. Mm. Vamos a estar a mitad de semana entre 18 y 19 de máxima y no va a bajar de los 10 grados la mínima. Así
0: es
1: que
0: verdad.
1: Se pone amable. Después dicen que en septiembre con el niño...
0: Bueno,
1: se viene la lluvia.
0: Esperemos que,
1: pero bueno.
0: Ya Santa Fe, por ejemplo, lo está sufriendo. Esperemos
1: claro.
0: No se sufra. El Niño quiere decir mucha lluvia.
1: La corriente del Niño que llueve.
0: Bueno, esperemos que no se sufra en demasía. Después lo demás, cada cual, viste, bueno, un poquito más de frío, un poquito más de calor.
1: Te abriga, te pones la frazada, te sacas la frazada.
0: Lo realmente importante, que no lo tengamos que sufrir. Bueno, hola Lorena Franceschini,
1: hola,
0: nuestra productora. Que está ahí.
1: Está 5/5 la voz de Lore hoy.
0: Está
1: ¿eh?
0: muy bien. Está muy bien, pero muy se está bien. Moviendo de un lado hacia el otro, no sé por qué, si tiene frío.
1: Ya no nos aguanta, pobre. ¿Qué es eso? Ya
0: bueno, hoy, que fue el Día del Niño.
1: Sí.
0: Pero hoy vamos a seguir hablando de algo, no de los niños, sino de los juegos de mesa.
1: Sí, claro.
0: Y tenemos, creo que, una muy linda entrevista para hacer con respecto a un juego que si no lo hemos jugado todos los argentinos, casi, y si no, sí hemos escuchado hablar de él, que reunía a las personas, o reúne, mejor dicho, pero en algún momento, cuando se creó, reunía a las personas en una forma especial, porque era difícil hacer reuniones en un momento donde no había democracia, que era la dictadura, y exacto, después ese juego se hizo muy famoso en nuestro país, un poco también, no tanto como en nuestro país, pero trascendió las fronteras, pero bueno, la verdadera fama lo tuvo en Argentina, si bien se exportó al Uruguay y también a otros países de Latinoamérica, pero acá es donde estuvo el grueso. Y después, bueno, sí.
1: Y no, y digo, una vez más el ingenio argentino en un momento adverso sociopolítico, en el 76, vaya años y los hay, se creó este juego justamente que trascendió lo lúdico, sino que era una buena excusa para reunirse y para, bueno, yo creo que ya deben saber de qué juego se trata.
0: Sí, creo que sí,
1: ¿no?
0: Igualmente como es nuestro programa, siempre vamos a estar dando de trascendencia a lo que es el juego en sí y cómo fue la creación. No esperen bajada política de nuestro lado.
1: No es la idea.
0: Bajada didáctica.
1: Te digo, vos fíjate qué ingenio, así como por ejemplo.
0: ¿Vos no habías nacido?
1: Yo nací en el 75. Yo nací, tenía unos meses cuando fue el golpe. Así como, perdón mi confusión en este momento, no recuerdo si eran las madres o las abuelas, que para reunirse, que no se podía reunir, iban a tomar el té a las violetas. Entonces era un grupo de señoras tomando el té. Bueno, esto también fue una estrategia, justamente táctica y estrategia de lo que trata el juego, para que la gente se pudiese reunir en las casas cuando ya más de tres eran multitud y ya sabíamos lo que pasaba.
0: Bien, vamos a estar hablando también de por qué hablamos como hablamos los argentinos.
1: Macome.
0: Claro.
1: Que dice que hablamos como los que somos exagerados, que hacemos.
0: Que antes era cocoliche, que era un poco italiano, un poco español, porque estaba todavía viva la última parte de la inmigración italiana en la década del 70 hasta principios del 80, se hablaba en cocoliche. Bueno, hoy se habla parte en español, parte en inglés, y no te dicen cocoliche, queda bien. Los marketineros que te dicen, tiene futures, a mí me gustan los autos. Este auto tiene futures, ¿y qué son los futures?
1: ¿Qué son los futures?
0: Y son distintos aditamentos.
1: Decile aditamento, querido.
0: Tiene futures.
1: Acá se habla español, lingua hello.
0: Mira, antes era cocoliche,
1: español.
0: Ahora es cool.
1: Claro, bueno, pasa que eso era los tanos, pobrecito, que los bardeaban como inmigrantes. Lo sorprendente también es cómo se hablaba antes de esa corriente inmigratoria. Eso nos va...
0: Vamos a estar hablando.
1: Dato interesante.
0: Vamos a estar hablando de eso, si eso también le dio cierto origen al lunfardo. Bueno, vamos a estar hablando de eso. Nuestro clásico juego de la publicidad, que le vamos a decir, vamos a hablar con las autoridades. Tenemos que empezar a dar un premio.
1: Yo creo que sí.
0: Tenemos que dar un premio.
1: Tírennos una centradita para el cine.
0: Viene,
1: un circo.
0: Un circo. Ahí está.
1: Circo justo termina el domingo que viene.
0: O que nos vengan a ver a nosotros.
1: Y hacemos una monería que tampoco nos va a costar demasiado.
0: Ahí está. Bueno, así que la publicidad.
1: Nivel de dificultad, ya quiero saber.
0: Y.
1: No, cuando empieza a ver, con I.
0: Tenés varias cosas para adivinar.
1: No solamente la marca. Encopado y no la adivinó ni tu madre.
0: No, solamente la marca, sino también una actriz muy famosa.
1: A la miércoles.
0: Marca y actriz famosa.
1: ¿Podés creer que hoy justo a la tarde hablé de esta actriz?
0: ¿Viste?
1: Qué locura.
0: ¿Viste?
1: Impensado.
0: Bueno, y eso es el hilo rojo.
1: Exacto, el hilo rojo.
0: Sí.
1: Estaba haciendo un ovillo.
0: Sí, se me corrió el hilo de la tanga. ¿Y qué más tenemos? ¿La agenda?
1: Tenemos agenda. Como vamos a tener unos días de bonanza climática en la ciudad de Buenos Aires, ya sin tanto frío, lluvia, humedad. Se va a poner linda la semana antes de que venga la lluvia en septiembre. Además de algunas actividades bajo techo, les voy a sugerir algunas al aire libre que tienen que ver con una parte de la ciudad de Buenos Aires que a veces no le damos mucha bolilla, que es la costa. No vamos a hablar de la reserva ecológica, que ya hemos hablado, pero hay otros lugares que se pueden hacer paseos costeros muy interesantes que quizá no son tan masivos, y es ver la ciudad desde otro lado y tener otra perspectiva, y está bueno. Así la agenda viene bajo techo y a la intemperie.
0: Bien, también vamos a tener obviamente las efemérides, que hoy hay una efeméride especial.
1: ¿Qué hay?
0: Que después te lo voy a decir cuando sea el momento.
1: ¡Ay, Dios!
0: Pero que todos usamos. Y hoy
1: es un invento.
0: Es el aniversario. Es, digamos, una creación. Sí, una creación. Sí, un invento o una creación que hoy todos. No hay persona que no lo use. Grande,
1: intrigas.
0: Viejo. Sí, acá nos están apurando y tienen, bueno, nos corren siempre.
1: Ay, tenés una pregunta. Es muy profunda esta pregunta para leerla así.
0: Y después del sketch, hoy tenemos una cosa que pasó.
1: Tremendo.
0: En fin, hoy te podemos hacer una consigna. ¿Qué cosas hiciste por amor o desamor, Laura?
1: Tranqui.
0: ¿Qué cosas hiciste por amor o desamor? Estamos preguntando a nuestros oyentes.
1: Sí, claro, por supuesto. Yo no hablo de mi vida privada.
0: También podés hablar de alguna cosa que conoces que hicieron, algún amigo tuyo.
1: Ah, buena. No, yo tuve un amigo que...
0: ¿Cuál es el mejor plan para olvidarse de alguien?
1: Un otro.
0: Que ya no está más.
1: ¿Que ya partió?
0: ¿Hiciste o te hicieron algo por despecho?
1: Despecha, la Rosalía.
0: ¿Alguien? ¿Quién no tuvo algo?
1: ¿Y a quién
0: algo
1: no le ha pasado? ¿Es cierto lo de un clavo saca otro clavo?
0: Puede ser.
1: Te terminás poniendo una ferretería.
0: Sí, puede ser, ¿por qué no?
1: Dios mío.
0: Que eso ya está planteado, ¿y a dónde pueden responder?
1: Al 11-23-660-710.
0: ¿Qué cosas hiciste? ¿Por amor o desamor? Sea la edad que sea. Te mudaste, te fuiste con alguien en busca de la felicidad. Ah, funcionó.
1: Hiciste un viaje sorpresa, cruzaste el océano y cuando llegaste, ¿sí? ¿Para qué gasté en el pasado?
0: Chino Rivera, vamos y venimos, dale.
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0: 19 minutos pasan de la hora 22. Estamos acá en un domingo de aquellos, ¿no? Mirá como Nora, Nora está ahí en el paravalancha.
1: Sí, yo ya te pasé de rosca, me subo al paravalancha y empiezo. Sí. Te canto todo así, ¿eh? Poné Whitney Houston, yo lo canto.
0: Dudech Junior en este momento nos está grabando y ya lo vamos a subir.
1: Está haciendo un esfuerzo, pobre Cristiano.
0: Vamos a subir a las redes para que lo puedan ver este momento. Bueno, hoy hablábamos de juegos de los años 70 y 80 y creo que es el creador creo que es uno de los juegos que los argentinos más hemos jugado y sin quizás duda. También estamos jugando. Se cumplieron 50 años.
1: Exacto.
0: 50 años del 76 a hoy. Estamos hablando de David Hitterman, que es el creador del TEG, el conocido juego de estrategia y también fundador de la empresa Jetem, que era la que lo fabricaba. David, Marcelo Echeverri y Nora Acosta te saludan. Buenas noches.
1: ¿Cómo estás? Buenas noches.
2: ¿Qué tal? Buenas noches. Hola Nora y hola Marcelo. ¿Cómo
1: un
2: están?
1: Gusto.
0: Bien, bien. Gusto. Todo muy bien. Un gusto. Realmente. Y gracias por estos minutos. Bueno, nosotros obviamente lo jugábamos y ya lo sabíamos, pero para todos nuestros oyentes. ¿Cómo nació o cómo creaste el TEG y en qué contexto?
2: Bueno, el contexto fue absolutamente casual, pero lo importante de esto es que a los 50 años, habiendo empezado en dictadura, se sigue jugando y hoy lo que más sorprende es la cantidad de gente y chicos que sin pantalla, sin ninguna otra cosa, están jugando 2, 3 o 4 horas a esto. Realmente es una cosa de locos. Y salió, vos preguntás el contexto era espantoso, era lo peor que podía pasar. Yo, cuando fue el 24 de marzo de este año, yo intenté mandarme 50 años, vos sabés que no podía ubicarme, no pude entender qué es lo que pasó ni cómo fue. Sinceramente, es algo que no, inimaginable hoy para mí que lo viví, o sea, imagínate que es algo muy, muy loco. Ya no hay tanta gente viva, esa época yo estaba buscando gente con la que estaba, el único que encontré es el agente de marcas con el que yo me senté cuando decidí hacerlo, porque al principio esto empezó como una cosa particular, un juego para mí, para mis amigos que estábamos jugando. Cuando vi que a todo el mundo que habíamos hecho un monito cada uno, una réplica, un juego, le gustaba, entonces dije, bueno, porque ya que les gusta a todo el mundo, no lo hacemos. Y fui a ver a un tipo de marcas, que hoy es un señor muy grande y que tiene sus hijos al frente de la empresa de marcas, es la única persona que tengo realmente en contacto como para saber de esa época que había hecho algo conmigo.
0: Estamos hablando con David Hitterman, creador del TEG, el juego de estrategia. Mal llamado, después me lo vas a corregir vos o no, mal llamado de guerra del año 76 la creación.
2: Exactamente, mal llamado de guerra, porque si es algo que particularmente yo soy antibelicista, antiguerra, todo, pero realmente es un juego que representa lo que es la vida real, o sea, en todos lados, cada cosa que hacemos tenemos una cuota de azar, vas caminando, te salpicaron, vas a una reunión importante, te mancharon la camisa, el traje, el saco, el pantalón, lo que sea, y bueno, es una cosa del azar, pasó.
1: Claro.
2: Y esto es lo que nos pasa absolutamente todo. Todo depende de cómo tomemos lo que nos pasa, evidentemente, ¿no? Porque, pero no es un juego de guerra, sí es un juego de estrategia. Lo notable que en cualquier juego, no en el TEG, cuando vos estás jugando con otra gente, la postura de los demás, vos te das cuenta qué tipo de gente o qué tipo de persona o qué características tiene. Porque en el juego vos largás todo y no podés estar pensando, jugando y cuidándote con caretaje. Sos lo que sos.
1: Claro.
2: Y lo lindo es poder verlo y es algo poco habitual en las conversaciones y en las situaciones de la vida diaria.
1: David, vos recién decías que te cuesta volver así como que fue una distopía. Como nos pasa, lo asociaba un poco a lo que fue hace mucho más reciente la pandemia, salvando las distancias, que cuando nos acordamos decimos, no puedo creer que hacíamos esto, que vivíamos así. Te cuesta centrarte en ese contexto, pero ¿vos te acordás el momento fundacional que dijiste voy a crear esto? ¿Qué te pasó?
2: No. La verdad que no. Y aparte, hoy me pongo a pensar que tenía un mambo en la cabeza, una locura total, porque no sé cómo pude pensar en hacer algo de esta característica en ese momento. Digamos que fueron 6 meses antes, como para poner alguna fecha, sí. Ya estaba la Argentina en general, que creo que en ese momento había la mitad de la población, uh-huh. Una gran parte de la población está rogando que pare lo que estaba pasando con López Rega, con ese, bueno, todo el bolón que teníamos.
0: Sí.
2: Cuando empieza el año 76, ya se olía y se sabía que iba a haber un golpe, de alguna manera gran cantidad de la gente, de la población lo pedía, aunque no lo diga, y bueno, en ese momento yo estaba jugando a un juego de guerra. Lo que vos decís, Nora, que es lo de la pandemia, es verdad. Yo tampoco puedo ubicarme en los días de encierro en la pandemia, cómo podíamos vivir. Creo que le pasa a muchísima gente, los que no quedaron muy tocados y que logramos seguir caminando de alguna forma, no podemos imaginarnos cómo nos permitimos esto.
0: Sí, sí. Recordemos, o también digámosle a los que nos conocen en ese momento, que no te podías juntar, creo que eran no más de 3 personas.
1: No más de 3.
0: No podían reunir.
2: 3 personas en la calle,
0: claro,
2: exactamente.
0: No se podían reunir.
2: Esto fue uno de los éxitos que permitió que el TEC se haga conocido, porque en vez de juntarte en la calle, que era absolutamente imposible, no sé cómo era la cuestión de guita en cada lado, pero o iban a una casa, se juntaban a comer una pizza o a tomar un café, una coca, lo que sea, y así fue como empezó a moverse. Porque vos en tu casa podías juntarse 6, 5, 15, qué sé yo.
0: ¿Y cuándo pasaste a ser una verdadera empresa? Porque recordemos que esto es de YETEM, y YETEM es una empresa que yo soy más de los 80, tengo 59 años, en los 80, que ya había terminado la dictadura, era una de las empresas más grandes de juegos de mesa.
2: Totalmente, YETEM. Sí, llegó a tener YETEM 50 juegos.
0: Claro.
2: Mirá. Después en el 2000... la vendí porque me dediqué a otras cosas, qué sé yo, pero sí, en realidad YETEM fue la empresa madre creada como Umbrella para tener toda la cantidad de juegos.
0: Claro.
2: Y en los 80, 80 y 90 hicimos muchísimos juegos para televisión, para los programas de Sara Jiménez, de
0: Sofovich también, ¿o no?
2: De Sofovich, claro que sí.
0: Sí. Muchísimo. Era la publicidad era es de YETEM, ¿no? Decía terminado.
2: Exacto, sí, era el ruso que decía.
0: Claro, es de YETEM. Jueguito tal, es de YETEM. Por eso sí. Te digo, es una de las empresas más grandes. No voy a nombrar la competencia, pero fue una de las más grandes.
2: No, creo que puedes nombrar. No, hoy la más grande rival.
0: Claro, bueno.
1: Claro.
2: Es lo más fuerte que hay en la Argentina. Y YETEM, al tener el tema es. Lo que pasó es que en 80 y 90 se jugaba un montón. Claro. Después esto, a partir del 2000, el juego como que bajó muchísimo, pero hoy está volviendo. Hoy es algo notable, hay varios lugares de juegos, empresas grandes que tienen juegos donde la gente va a jugar, paga la consumición y tienen todos los juegos. Hay una que se llama Jobs, qué sé yo, que tiene Scalectrix, tiene bolos, o sea, bowling, un montón de cosas, pero está volviendo. Y poco a poco, estos son como las modas, pero ante la misma necesidad. El mismo problema que tenemos nosotros con la gente, con las pantallas, de ver a 2 o 4 personas en una mesa sentada mirando un celular, y el problema que hay con los pibes con los celulares, hoy como una necesidad que de cada uno es salir del celular, y esto lo está permitiendo de vuelta el juego.
0: Bien.
1: Qué genial. David, quería preguntarte, ¿te imaginaste que iba a llegar al cine? Hablamos de la película Kamchatka, que protagonizó Darín con Cecilia Roth y con un chico de 10 años y su mirada particular de esa época. ¿Pensaste que el TEC iba a llegar a ser una de las películas argentinas tan representativas?
2: Total, no, absolutamente no. No, si lo hubiese pensado, no sé, no, ni en el más remoto de los sueños. Es más, cuando todo esto de los 50 años, yo me di cuenta cuando me llamaron el año pasado para hacer una nota en un medio. Y cuando llegué, no sé, como para romper el hielo, les dije a los 4 que estaban en la mesa, le digo, el TEC es mayor que ustedes.
1: Claro.
0: Claro. Y hoy, bueno, vos me decías que en los 2000 vendiste la empresa. Hoy lo que figura como Yetem, por ejemplo, el Tech para chicos, ¿ese ya no es creación tuya o sí? El Tech Junior.
2: No. Yo hice hasta el Tech La Revancha.
0: A La Revancha, claro.
2: 95.
0: Ah, okay. El clásico, La Revancha
2: en Londres. La Revancha es un... Exacto. La Revancha lo que tuvo en su momento es que fueron los 20 años de experiencia con el TEC, con todos los comentarios que en aquel momento eran epistolares, nos mandaban diciendo por qué esto, por qué no mejoran aquello, por qué no cambian lo demás allá, o un montón de sugerencias, comentarios, y el TEC La Revancha los contiene ahora porque les dimos bola a todas las cosas que habían pedido oportunamente.
0: Bien. Bueno, David, realmente queríamos, fue un placer para nosotros poder tener esta entrevista con el creador del TEC a 50 años, ¿no?
1: A 50 años y a 24 de la película, ¿no? Sí. ¿Kamchatka seguirá siendo un lugar seguro? ¿Vos qué pensás?
2: No, hace el año pasado hubo un terremoto tremendo.
1: ¿Te acordás? Claro,
0: sí.
1: Ni eso nos queda.
0: Bueno,
1: y ese lugar seguro. Gracias, David.
0: Gracias por estos minutos,
2: David. Interesante. Gracias a ustedes.
0: David Hitterman, creador del TEC, el conocido juego de estrategia que se creó allá en la dictadura militar en 1976 y que fue tan exitoso
1: 50
0: en los 80.
1: 10:30 de la noche, Gabriel Sanfilippo, Charlie de Andrés. 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
4: 22:30 en todo el país y en Buenos Aires. La temperatura 8 grados una décima, la térmica 7 grados tres décimas.
5: Rumbo a las elecciones 2027.
4: Según Miguel Ángel Pichetto, no es para preocuparse por el crecimiento de Miriam Breckman.
5: El diputado nacional ahora de vuelta en el peronismo. Las cifras sobre intención de voto de su colega del Frente de Izquierda no van a incidir en el resultado electoral.
6: No, para nada. Es una construcción mediática de las encuestas y de algunos sectores del periodismo. Yo creo que es una mujer inteligente. Creo que expresa una visión fuerte, dura, radicalizada de los problemas argentinos, pero puesta en el escenario electoral. La imagen no va a condecir con los votos. Y bueno, lo veremos en el momento que se vote. ¿Qué quiero decirte? Que a lo mejor esa fuerza de izquierda dura, que tiene una representación en el Congreso, la va a seguir manteniendo. Puede tal vez aumentarse en el número, pero no va a incidir en el resultado final de la elección.
4: Se agravó la salud del rey Harald de Noruega, que permanece hospitalizado.
5: El monarca de 89 años recibe antibióticos por una infección bacteriana en la sangre y padece anemia hemolítica.
4: Harald, que asumió el trono en 1991, es actualmente el monarca reinante de mayor edad y el que lleva más tiempo en el trono entre los soberanos europeos.
5: En los últimos años atravesó numerosos problemas de salud, pero ha rechazado reiteradamente la posibilidad de abdicar.
4: River ganaba, pero Vélez se lo empató.
5: Los dirigidos por el Chacho Coudet estaban en ventaja 2-0, pero en el segundo tiempo Guillermo Parra Schelotto ajustó los cambios y se lo igualó 2-2.
4: Y en la posterior conferencia de prensa en el Monumental de Núñez, el mellizo se la picanteó a River.
7: La buscamos durante el primer tiempo muchas veces y no lo pudimos imponer. En el segundo tiempo creo que el segundo gol también es una linda jugada por los costados, que va de derecha a izquierda. Para mí en los 90 minutos Vélez jugó del mismo modo. Intentó, el resultado era negativo. También hay que reconocer que el rival de enfrente es un rival de jerarquía. Gastó, no sé, 80, 90 millones de dólares. Nosotros no gastamos nada. Pero con el juego y con la actitud y con... Fundamentalmente la idea de pelear el resultado a través del juego, logramos empatar y creo que fue un trámite de 90 minutos, no solamente una parte.
5: En Buenos Aires y alrededores, 8 grados una décima la temperatura, la térmica 7 grados 3, la humedad del 71%.
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0: 37 minutos pasan de la hora 22 de este domingo 23.
1: Sí. Nos queda el domingo 30, sí. Santa Rosa.
0: El domingo 30, Santa Rosa, cumpleaños de mi hija, Paulita. No se dice nada antes, pero no, va a ser el 30. No. Justo llegó para Santa Rosa.
1: ¿Y se llama Rosa también?
0: No, Paula Florencia.
1: ¿Qué es una clan?
0: No.
1: Florencia.
0: No, Paula Florencia. Bien, así nomás. Bueno, Rosa bien. Sí, se llamaba mi abuela porque también había nacido el 30 de agosto.
1: Yo sabía que había una Rosa.
0: Y ahí era más común, ¿viste? Ponerle el nombre del santo.
1: Sí, claro.
0: ¿No? Cuando alguien nacía, bueno, mi abuela, que ya no estaba entre nosotros, había nacido igual el mismo día que mi hija y era, claro. Ella sí se llamaba Ángela Rosa.
1: Bueno, mi hermana nació el 5 de agosto, que es el día de María de las Nieves.
0: Ah, ahí.
1: ¿También? No, zafó. María Isabel, pero la mamá de una amiga nuestra nació ese día y sí, María de las Nieves.
0: Nieves. Como la Chilindrina, María Antonieta de las Nieves.
1: Sí, tanto claro. Sin el Antonieta ya era mucho, ¿no? Ahí fue.
0: Bueno, linda nota la de Yetem, ¿eh?
1: Me encantó, muy linda.
0: Me llevó a los años 80, en este caso, porque bueno, yo en el 76 no lo había vivido porque tenía 9 años. Y no era mucho para, era muy chico para el TEC.
1: Y sí,
0: el
1: TEC era para los más grandes. Un juego de adultos.
0: Claro, no así de que, niños. Pero en los 80 sí, en los 80 sí. Vamos a jugar con la publicidad. Hoy tenemos una publicidad. Donde podés adivinar el producto o servicio,
1: sí.
0: El año,
1: ajá.
0: Y también en este caso la actriz. Que es muy conocida.
1: Ah, bueno. Bien.
0: ¿Estamos en condiciones, Chino Rivera, de poner la publicidad, de escucharla?
1: Estamos en condiciones.
0: No es muy largo, ¿eh? Vamos.
2: 1, 2, 3, 4. Tome gotita o tome un trago largo.
0: Creo que no es. Si tenés más de 50.
1: Sí.
0: Más de 50 es fácil.
1: Sí, yo creo que sí.
0: Si tenés más de 50 es fácil.
1: Qué
0: si
1: voz conocida la de la actriz.
0: Si tenés menos de 50, una actriz, estamos hablando, por ejemplo, de los 80, en los 80 era figura.
1: Ajá.
0: Figura.
1: ¿Y es de por esa época la publi?
0: Y puede ser. O antes.
1: También.
0: O después. Pero todo puede ser.
1: ¿Por el estilo?
0: Sí. Ya te das cuenta
1: después
0: que
1: no.
0: Entiendo que un servicio no es, porque te está hablando en qué formato tomar lo que te está vendiendo.
1: Claro.
0: O consumir lo que estás vendiendo. Entonces, ¿podemos escucharlo de
1: Por
0: vuelta?
1: Por favor.
2: 1, 2, 3, 4.
1: Son como ardillitas.
2: Tomen gotita o tomen trago largo.
0: Es como unas ardillitas que después se conoció como microfonito, como fonito, que te pasa más rápido la, en aquel momento la cinta.
1: La pichada.
0: Y después terminó como aviso de legales, ¿no?
1: Tome gotitas.
0: Pero como de relación privada,
1: la vuelta de 18 años. tome gotitas o trago largo.
0: Claro, puede ser una carqueja.
1: Ah.
0: La carqueja en gotitas. No sé si en trago largo, pero en cartón.
1: Y bueno,
0: en
1: si gotita está va. Muy golpeado.
0: Así que bueno, hoy podés decir de qué año es, de qué producto se trata. No creo que sea tan difícil.
1: ¿Vos decís?
0: No. ¿Y qué actriz es la que aparece mayoritariamente en esta publicidad, aparte de otras vocecitas muy finitas, pero que no son conocidas? Para el gran mundo no es conocida, pero la actriz sí, ¿eh?
1: Sí, sí, sí.
0: Infinidades de películas, infinidades de programas de televisión.
1: También. Muy bonita.
0: Muy bonita. No voy a dar más datos porque ya sé.
1: Ya es vicio. Por ahora está bien.
0: Es muy fácil. Acá me dice Chino Rivera, que después me hacen quedar de malo a mí, pero todos me dicen que no, pará, no digamos.
1: Y bueno, pero
0: no
1: vos sos
0: bueno, una vez más. Una vez más.
2: 1, 2, 3, 4. Tome
0: copitas
2: o tome trago largo.
0: Ahí está. Tome copitas o tome trago largo. A ver quién te lo dice, de qué producto se trata.
1: ¿Copitas o gotitas, dice?
0: No sé, copitas. Para mí, bueno, ahí ya, claro. Ahí ya me deschavé. No es gotitas, es copitas. Así que saca la carqueja. Tome un copito, tome un trago largo.
1: Bueno, por ahí preparó la carqueja en
0: no,
1: la copita.
0: Es copita. Tome no copitas. O tome trago, o trago largo. Entrale sin asco.
1: ¿Eh? ¿Sí, así?
0: Ah, no, no dice eso.
1: Entrale sin asco.
0: Entrale sin asco y dale, matraca.
1: No, bueno, bueno. No,
0: ahí está. No, eso es...
1: En esa época bueno, yo no creo que dijera así la publicidad.
0: Bueno, no va, Chino todos me está presos, pidiendo... Sí, sí, anda, Chino va, me dice, salí de ahí, salí de ahí. Vamos y venimos, dale.
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0: Está... Tome un copito, tome un trago largo.
1: Bueno, por ahí preparó la carqueja en
0: no,
1: la copita.
0: Es copita. Tome no copitas. O tome trago,
1: o trago largo,
0: largo. Entrale sin asco.
1: ¿Eh? ¿Sí, así?
0: Ah, no, no dice eso.
1: Entrale sin asco.
0: Entrale sin asco y dale, matraca.
1: No, bueno, bueno.
0: No, ahí está. No, eso es...
1: En esa época bueno, yo no creo que dijera así.

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1: Tengo la camisa negra.
2: Sí, exitazo de Juanes.
1: Exitazo,
2: el primero de tantos, así lo conocimos. Hace poquito hizo una versión, la subió a sus redes hace 3 días, de Un vestido y una flor,
1: sí,
2: de Fito Páez. Espectacular.
1: Fito Páez.
2: Sí, muy bueno.
1: Está en boca de
2: no
1: todos,
2: tanto, ¿sabes? Se han metido con Fito a reversionarlo, porque es un artista muy particular, ¿viste? Uh-huh. Y Juanes, la verdad, que hizo una reversión muy, muy buena.
1: Ah, está. Sí, ahora estaba también en boca de Paz, no sé, de todo, pero por el tema de Moria. La...
2: No, claro, pero me refiero a que no han hecho mucho cover de Fito Páez.
1: No.
2: Viste que
1: no,
2: de Charlie, por ejemplo, se han apropiado de canciones, otras bandas con otros estilos. Fito, como todavía está ahí en un pedestal. 11-23-660-710. ¿Qué dice la gente?
1: ¿Qué dice la gente en ese número?
2: Hola. Detesto las palabras unboxing, scrollear, takeaway, etcétera, con lo rico y amplio que es el idioma español, dice Alicia de Bariloche. Alicia, tenés razón.
1: Muy bien, Alicia.
2: Voy a hacer un unboxing, pero abrí la caja
1: y bueno, viste,
2: llegó,
1: sí,
2: la bolsa.
1: Antes era Cocolich.
2: Claro, bueno, perdón, estoy siendo a la
1: ahora.
2: Claro, bueno, esto sería Spanglish.
1: Claro,
2: va, esto ni siquiera es Spanglish. No, sí, es Spanglish cuando un término extranjero se mete en otro idioma,
1: sí,
2: en este caso español e inglés, o si no, cuando una palabra es como, está como reformada y es un poco español, un poco inglés. Bueno, pero lamentablemente se usa esto y bastante, pero comparto la postura, uh-huh, de Alicia. Buenas noches, Nora y Marcelo. Primera vez que escucho el programa. Gisela, bueno, de San Martín.
1: Gracias, Gisela.
2: Te pedimos disculpas, Gisela. Ante todo, gracias. Y por amor, lo fui a buscar al muchacho,
1: sí,
2: al cementerio de Chacarita.
1: Opa.
2: Él trabajaba en una galería, pero no sabía cuál.
1: Mm.
2: Qué triste, ¿no? Porque no era una galería de ir a comprar.
1: Era de galería de donde están los muertos.
2: Claro.
1: Bueno,
2: sí,
1: están,
2: se
1: los
2: entendió,
1: muertos, son muertos. Hay gente
2: me,
1: que...
2: me adentré en la necrópolis.
1: Sí.
2: Me metí en una galería. Mm. Bajé varios subsuelos. Recorrí. En eso siento que un portón se cierra detrás mío.
1: Papá.
2: Al muchacho nunca lo encontré. Y me fui volando antes de quedarme encerrada allí. Los carteles con flechas me guiaron hacia la salida de la ciudad fúnebre. Una locura que nunca olvidaré.
1: Mm.
2: Las cosas que uno hace por amor. ¡Qué mierda!
1: Y bueno, yo creo que...
2: En Chacarita encima que tenés que bajar.
1: Sí.
2: A los 7 círculos del infierno.
1: Para el que trabaja es un trabajo más.
2: Ah, sí, bueno, es como que está el que está en el hospital, no se va a poner a llorar.
1: Claro.
2: ¿Viste? Por cada
1: Pero para
2: herido.
1: Uno, ¿no?
2: Pero bueno, aparte, que es como de mal augurio, ¿no? Ir a buscarlo recorriendo galerías, sí, y cementerios.
1: Sí, no sé.
2: ¿Qué sé yo?
1: Yo cuando era chico iba mucho, que iba con mi abuela, no tenía conciencia y para mí era un paseo, pues yo iba, le llenaba la regadera con agua.
2: Claro,
1: para
2: limpiar, que típico cuando son chicos te hacen entretener,
1: claro,
2: con eso.
1: Claro, ibas a limpiar el Cristo con el limpiametales.
2: Claro.
1: Era un paseo, pero... Claro, abajo había.
2: Éramos tan pobres.
1: Abajo.
2: Bueno,
1: estaba
2: cuidado,
1: el abuelo.
2: Cuidado, bueno, por favor, te pido.
1: Después sube y estaba el abuelo. Dios. Y después tantos más que vinieron, ¿no? Y algún día voy a estar yo también.
2: Más que
1: bueno,
2: vinieron.
1: Sí, se fueron. 47 minutos pasan de la hora 22. Otro de los temas que íbamos a hablar.
2: 47.
1: ¿Cuánto dije yo?
2: No, está bien, 47 en la quiniela.
1: Claro, es el muerto justo. El tema de cómo hablamos los argentinos. No, porque
2: mal.
1: Tenemos o los dialectos que tenemos, las tonadas que
2: ¿cómo
1: tenemos.
2: ¿Cómo se constituyó esta manera particular de hablar?
1: De tanto italiano, napolitano,
2: andaluz,
1: guaraní, así que bueno, según la zona geográfica en la que vivís, ¿no?

0: Bueno, para ello ya estamos en comunicación con Luna Rey Cano, que es antropóloga. Luna, Marcelo Echeverri, Nora Acosta, te saludan. Buenas noches.
1: ¿Cómo estás?
2: Hola, buenas noches. ¿Cómo andan?
1: Muy bien.
0: Bien, bien. Gracias por atendernos. Bueno, a ver, podemos decir que cómo se fueron gestando nuestras distintas formas de hablar, y creo que estamos sectorizados por regiones, ¿no? Buenos Aires, centro, litoral, ¿es así?
2: Sí, totalmente. Yo en un primer momento, bueno, tuve la curiosidad de entender a qué se refería cuando decimos el acento argentino, como si fuera uno solo. Y me di cuenta que la mayoría de veces cuando hablamos de ese acento argentino nos estamos refiriendo a uno en específico, que es el que estaban diciendo ahí, el medio italiano, por así decirlo, que en su momento sonaba muy italiano nuestro acento. No sé si alguna vez han escuchado registros hay una película en específico que se usa mucho de ejemplo, que se llama La barra de la esquina, que es del 1950.
1: Ah, mira.
2: Un poco retrata esa época post un proceso migratorio muy importante que tuvo nuestro país, que es que entre 1880 y 1950 llegaron aproximadamente 3 millones de italianos a Argentina. Sí. Y ellos, al momento de concentrarse acá en Buenos Aires principalmente, como conocen ya La Boca, San Telmo, Barracas, en los Conventillos, ahí mismo, sí, en 1914 ya se hacía un censo de ese momento y había un tercio de los porteños que había nacido en Italia. Y ahí pasa algo muy loco, por así decirlo, en lo que es lo lingüístico, porque tenías nativos argentinos hablando con italianos directos. Y de esa mezcla, desde ese momento, se hace presente en nuestro acento algo muy similar que pasa con el acento napolitano, que es un sube y baja al momento de hablar.
1: Claro, ese cantito que decimos.
2: Exacto, ese cantito. Antes de la llegada de los italianos, nosotros, si queremos como intentar entender cómo era en ese momento el acento, se dice que era un poco más plano, no es que no tenía cantito, pero no estaba tan pronunciado como en ese momento, ¿no? Y ese acento se lo reconoce hoy como el acento rioplatense, que estuvo principalmente en esta zona, y en estos momentos es cuando, bueno, se convergen estas dos formas de hablar. Al principio nace lo que es el cocoliche, que es ese el idioma, no idioma, sino esa forma de hablar que tenían los italianos que vivían en estos conventillos, que eran una mixtura también, eran calabreses, napolitanos, genoveses, sicilianos, intentando hacerse entender, y sería como un español mal hablado, por así decirlo, ¿no?
0: Sí, sí, sí. Yo te digo, yo eso lo recuerdo de la década del 80, donde ya estaban los últimos, digamos, inmigrantes de la década del 40, a principios del 50, que ya tenían 70 o más, y sí, hablaban cocoliche, y bueno, y uno tenía que tratar de entenderlo, ¿no?
1: Porque y después pasó a ser como un adjetivo, ¿viste? Ah, esto es un cocoliche, no se entiende nada.
0: Claro.
2: Sí, de hecho, es muy loco esto, ¿no? Pero cocoliche, no sé si saben de dónde viene la palabra. Nace de una persona que en serio existió, que se llamaba Antonio Cucoliccio. Espero estar diciéndolo bien, que era un peón italiano que trabajaba, de hecho, en el circo de los hermanos Podestá a fines del 1800.
1: Mira.
2: Que hablaba justamente así, mezclando como los dos idiomas, y un cómico que se llamaba Celestino Petrai, armó un personaje teatral imitándolo y lo llamó Cocoliche. Y de ahí quedó ese nombre por esa persona, se refería a esa persona, ¿no?
0: Sí, sí, sí.
2: Luego, los hijos de esos inmigrantes van a hacer una nueva jerga que sería el lunfardo, que después llega hasta el tango y se masifica bastante de las clases populares, los demás abajo la toman también las clases dominantes, y hasta el día de hoy nosotros tenemos palabras del lunfardo en nuestro día a día. Pero como les digo, cuando hablamos de este acento en principal, es un tipo de acento, una forma de entonación, que es el acento rioplatense, pero si nos vamos más allá de la zona puertaria, por así decirlo, vamos a encontrar otras formas o otras formas de musicalizar al momento de hablar, como los cordobeses,
0: El
2: que es muy
0: cordobés.
2: característico.
0: Ajá, ¿y ahí qué
2: Claro.
0: influencia tiene?
2: Y hay estudios que comprueban que viene de los comechingones, que son pueblos nativos originarios que aún viven en la sierra, o por lo menos también descendientes directos de comechingones. Después en la parte más litoral tenemos litoral Misiones, Corrientes, tenemos más influencia del guaraní, por eso se dice que también es un poco más agudo.
0: Ah. ¿Y el
2: Y
0: de
2: en
0: los
2: la parte más...
1: comechingones, perdóname, sería con más lento, más cadencioso?
2: Es más lento y hay una tendencia a alargar las sílabas finales. Por eso
1: Ah, okay.
2: la sílaba que va antes, más que todo la sílaba que va antes de la acentuada, eso hace que sea una tonada más súper reconocible
1: Claro.
2: y no viene de Europa. O sea, se rastrea que es en los comechingones que aún viven algunos descendientes en las sierras.
0: Sí.
2: Y ahí un poco ya empezás a entender que es una mixtura este país y es algo que siempre yo lo digo y no me canso de decir, no hay una sola Argentina, sino que hay una diversidad muy grande y que creo que la forma de hablar lo demuestra, entre otras cosas, ¿no? Las recetas, o sea, si uno se pone a pensar en la cultura va a encontrar un híbrido entre los que llegaron de los barcos y los que ya estaban antes de los barcos, porque bueno, es en nuestro país o en este continente hay una presencia de hace 12.000 años. Sí pasa que los estudios lingüísticos son muy difíciles de hacer cada vez que uno quiere ir para atrás porque los registros no existen o hay
1: Claro.
2: descripciones etnohistóricas de cómo hablaban, pero hay que confiar a ciegas en eso sin tener que escucharlas, ¿no? Esto es más fácil de hablar porque estamos hablando de a fines de los 1800, mil y comienzos de 1900, entonces hay formas de registros y puedes comprobarlos, ¿no? Como
0: Sí.
2: que
0: Estamos
2: eso, no sé.
0: hablando con Luna Rey Cano, antropóloga. Bueno, un poco a ver cómo hablamos los argentinos,
1: Sí.
0: de dónde vienen nuestras tonadas, nuestro
1: A mí
0: acento, ¿no?
1: me interesa saber desde la antropología cómo te surgió esta curiosidad por hacer un perfil sonoro y un mapa sonoro de nuestro país. ¿Cómo surgió? ¿Es un trabajo de investigación,
2: No,
1: curiosidad?
2: más que todo es curiosidad y yo leyendo papers. me encanta leer artículos científicos y también tener como e intentar como masticarlos y pasarlos a poder explicarlos de una forma un poco más en criollo, porque a veces uno lee y
1: Claro.
2: no entiende. Y bueno, mi carrera como que me enseñó un poco, es el método de estudio básicamente, leer papers y artículos, pero también me gusta explorar un poco qué es lo argentino. No es solamente desde lo lingüístico, sino que lo intento abarcar desde donde más, desde los distintos lugares, desde alimentación, formas de hablar, formas de vestir, como que me voy metiendo y voy llegando a artículos. Yo no me dedico a la lingüística, o sea, no soy lingüística, no me dedico a esto, pero sí me gusta investigar y me da
1: Claro.
2: curiosidad y también porque yo vengo de un híbrido, tengo parte italiana de mi familia, pero también catamarqueña y siento que en las reuniones familiares
1: Ah,
2: esa
1: mira.
2: mixtura se ve.
0: Claro.
2: Y bueno, soy del sur también y
1: Eso te
2: bueno, y me
1: quería
2: interesa.
1: preguntar, ¿qué zona considerás del país que se hizo más compleja por el legado que hay de la lengua originaria y su influencia para reconstruir?
2: Primero, para mí, bueno, lo que sucede en el sur es complejo porque al haber tenido una campaña del desierto,
1: Claro.
2: es más difícil el registro de los nativos que estaban antes. Y tener también contacto directo con descendientes como para saber cómo hablan, ¿no? Guaraníes hoy existen, todavía están y siguen hablando guaraní, entonces es muy fácil
1: Claro.
2: hacer los mapeos de los sonidos y demás. Pero aún así, habiendo tenido una campaña del desierto en el territorio más que todo de la Patagonia y del sur de nuestro país, se sabe que hay influencia mapuche, tehuelche, que son una de las comunidades originarias que viven todavía en estos territorios, y también chilena, cuando empiezan las estancias de ovejas en el sur, vienen muchos trabajadores chilenos que traen también sus particularidades, digamos, ¿no? Al momento de hablar. Yo creo que es ese, cuando chocan las personas que hablan de distintas formas y se produce una mezcla, y eso quizás lo puedes empezar a registrar después de años, ¿no? Como no es al toque,
0: Sí.
2: pero bueno, hoy en día también sonamos muy distinto a esos argentinos rioplatenses en la zona del puerto, que quizás era más parecido al italiano. Ya creo que estamos dejando de sonar italianos, se está transformando constantemente la lengua
1: ¿Y
2: y
1: a qué
2: aparecen
1: sonaría más
2: palabras.
1: ahora?
2: No, y no, sigue siendo un acento rioplatense, no hay un nombre en sí específico, pero sí es evidente que empezó a entrar el inglés por todo la globalización y la música que escuchamos, las series y demás, y hay muchas personas que empiezan a tomar palabras del inglés y las mezclan en su
1: Claro.
2: forma de hablar, ¿viste?
1: Sí.
2: Hay
1: Como vos que
2: personas que
1: lees
2: lo hacen.
1: papers, por ejemplo.
0: Claro, no, o los
1: Claro,
0: mismos, no,
1: es que todos lo
0: o los
1: hacemos,
0: mismos
1: sí.
0: chicos que escuchan dibujitos
1: Uy,
0: traducir,
1: sí, te
0: con
1: hablan en
0: traducción y te hablan en
2: neutro.
0: neutro.
2: Sí. Sí,
0: También eso.
2: y no solamente eso, sino como crece la presencia del yeísmo, que es
0: Claro.
2: esta forma de
1: Ah,
2: decir
1: sí.
2: la R también, a veces que parece más el yeísmo cuando decimos también calle, como más parecido a como escribimos SH, como
0: Claro.
2: muy difícil en una conversación darnos cuenta de esto,
0: Claro. Claro.
2: pero no sé si identifican a lo que me refiero ahí con el yeísmo,
0: Sí, obvio.
2: claro.
0: Sí,
2: Que
0: lo
2: marca una
0: practicamos.
2: diferencia también con otros países latinoamericanos también. Vieron que a ellos se les siente de otra manera como reproducen la doble L o la Y.
0: Sí. Y sí nos queda, creo que de los italianos, el tema de hablar así ampuloso,
1: Claro.
0: gesticulando, ¿no?
2: Sí, y el cantito sigue estando, por más de que hayan pasado muchos años. Uno de los artículos que leía y lo que decían estos investigadores es que el cantito sigue estando, pero quizás de una forma no tan pronunciada, pero es algo que se nos pegó bastante y que va a costar que lo dejemos de alguna forma, porque al mismo tiempo, al estar creciendo en población y demás, uno va transmitiendo la forma de hablar, entonces va a seguir estando, no sé qué va a tener que pasar para que desaparezca ese cantito tan particular,
0: Muchas
2: pero
0: generaciones,
1: cada mucho
0: muchas
2: tiempo, por
0: generaciones.
1: empezar mucho tiempo,
0: Luna,
1: claro.
0: se nos acabó el tiempo, pero realmente
2: Bueno,
0: muy, muy buena la
1: súper
0: nota y
1: interesante.
0: hemos visto de dónde viene la forma de hablar en las distintas regiones del país, ¿eh? Muchísimas gracias.
1: Muchísimas
2: Bueno,
1: gracias,
0: adiós.
2: ¿eh? Buenas noches.
1: Gracias, muy
2: Gracias, chao.
1: amable.
2: Gracias a ustedes.
1: Súper interesante,
0: Luna
1: Luna.
0: Reicano, antropóloga
1: Sí.
0: y joven, por lo que se le escuchaba, y
1: Sí.
0: muy instruida y nos dio toda cómo hablan en el guaraní.
1: Claro, ¿de dónde viene la
0: Napolitano.
1: influencia? No le preguntamos por nuestros compañeros cuál es la influencia,
0: No,
1: pero
0: es
1: yo
0: que
1: creo que son
0: espera, después de las 12.
1: fuera de todo canon.
0: Más protección al menor se necesita.
1: Gabriel Sanfilippo, Charlie de Andrés, inigualables.
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4: 23 horas, 1 minuto en todo el país y en Buenos Aires. La temperatura 8 grados, 1 décima. La térmica 7 grados, 3 décimas.
5: Bajo el agua.
4: El fenómeno del Super Niño hace 3 meses viene afectando a la provincia de Santa Fe.
5: Así lo explicaba el presidente de la Sociedad Rural de la localidad de Vera, Carlos Chamorro.
6: Es muy desalentador los pronósticos que están dando. Todos los pronósticos dan que el Super Niño está por venir. Nosotros creemos que ya está. Nosotros estamos inundados hace, como te digo, hace 4 meses. Así que para nosotros el Niño ya está instalado en la zona. Los productores están sacando lo que pueden a zonas más altas y han caído entre 50 y 80 milímetros en las pasadas 72 horas. No tenemos preciso la cantidad de cabezas que se pierden. Lo primero que el productor intenta sacar son las naves, que justamente en esta época del año están empezando a parir.
4: Salta salió a bailar con su novio, discutieron y horas después la encontraron asesinada.
5: La víctima fue identificada como Cintia Díaz Orellana, de 20 años, y el episodio ocurrió durante la noche del viernes en la ciudad de San José de Metán.
4: Por el hecho fue detenido Gastón Ramírez, de 26, quien será imputado mañana lunes como presunto autor del femicidio.
5: Dalí Espósito advierte que la usaron desde el gobierno para dar la batalla cultural.
4: La popular actriz y cantante a la que tantas veces atacó Javier Milei llamándola despectivamente Lali Depósito, así lo decía.
7: Para mí fue muy choquente ver el funcionamiento de las fake news y de la instalación de que alguien es algo. Uno sabe que eso existe y lo ves en otros. Puedes creer o no lo que se está diciendo, pero ves cómo funcionan las narrativas y los. Obviamente eso llevado a una movida de Estado, no de Estado. Los temas de Estado importantes son otros, pero digo, desde el Estado, como vos decís, en realidad haberme usado a mí de eslabón para dar su batalla cultural, ¿no? Y como poner a la cultura y al arte como uno de los checks de los choreos supuestamente del Estado que ellos narraban. O sea, yo le vine medio al pelo, justo, porque bueno, esta nos sirve para hablar de esto, ¿no? Yo no entraba a ver lo que ponía, pero era imposible no saber lo que decían. Estaba el presidente de la Nación sentado en un programa de televisión diciéndome la ley de depósito. Un apodo no solo malo, sino que suponía instalar eso, que uno roba, que uno, por decir lo que pensás.
5: En Buenos Aires, alrededores, 8 grados una décima la temperatura, la térmica 7 grados 3, la humedad del 71%.
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0: pasado de la hora 23. Estamos entrando a la última hora ya.
1: Aquí estamos, amigos. Sí, señor. Última hora. Canciones para compartir un poquito, información, entrevistas. Tenemos mucho.
0: Tenemos de todo. ¿No?
1: De
0: todo. Cocoliche.
1: Un cocoliche. Un cocoliche. No sé si se entiende, pero...
0: No le iba a decir también, pero cocoliche, bueno, si no es hacer marca, pero hay un negocio que vos vendés ropa usada.
1: Ah, mira.
0: Que se llama de esa forma, entonces, claro, es revuelva y elija. No es así, revuelva y elija, pero claro, es porque hay
2: revolve
0: de todo.
2: Revuelve del fondo.
0: Revuelve del fondo. Eso ya tiene que ver con Jetem, que le hacía la publicidad. La publicidad.
1: Qué bárbaro.
0: Bueno. Sofovich, que habíamos hecho la nota antes. ¿Así que te gustaba el té?
1: Sí. Sí. Mira. Y cuando vi la película Kamchatka me emocionó mucho. Por el guiño que tiene la historia, pero aparte porque es una mirada interesante, nosotros que tenemos un cine tan comprometido políticamente, uh-huh. Es la mirada de un nene de 10 años. Claro. Y es una postura distinta, más allá de que tiene un elenco, bueno, que es espectacular, ¿no? Sí. Pero sí, el TEC, y en un momento, bueno, yo que por ejemplo fui a la facultad en los 2000, ahí apenitas 2000, era también como medio de culto reunirnos a jugar al TEC, claro. Por ejemplo, estas reuniones de estudiantes, que bueno, ya no era porque había que esconderse de ningún lado, sino que bueno, sí,
0: no, pegó
1: una
0: mucho
1: de las
0: eso.
1: Actividades pegó mucho, pegó el TEC, y te estoy hablando muchísimo. De 25, ahora se cumplieron 50, pero yo te estoy hablando de 2000, 2001, época mía de facultad,
0: sí.
1: Y a 25 años de la creación, con un contexto completamente diferente, pero ya era el TEC, claro. Era de culto. Sí,
0: y yo creo que también, que lo que viví yo en democracia, año 83, 84, 85, era tan, entiendo yo, ¿no? Que era tan... común juntarse en las casas por el tema mismo que antes no te podías juntar.
1: Claro.
0: Entonces, bueno.
1: Y quedó arraigado. Sí,
0: quedó eso como una explosión, como fue también el destape de las chicas ligeras de ropa, que lo mismo pasó en España cuando
1: exacto.
0: Cayó Franco. Bueno,
1: exacto.
0: Lo mismo pasó acá. Estaban las revistas con todos en Tarlipe, porque era el destape. Y sí. Fue lo mismo que el destape español allá por los años 75, cuando Franco cayó. Bueno, acá cayó el régimen también militar y obviamente... Todo lo que es una olla a presión, cuando sacas la tapa, sale. Y lo mismo las películas.
1: Sí, claro. Películas, bueno, todo pasa de como de un extremo, ante tanta restricción, después todo el opuesto, hasta llegar a un equilibrio. Pero eso es transcurrir el tiempo.
0: Sí, sí, el otro día nos acordábamos con Fantoni, que bueno, va a estar acá en 4 horas, ¿no? Que viene a hacer el panorama.
1: Sí.
0: De, creo que era Plata Dulce, Tiempo de Revancha.
1: Tiempo de Revancha.
0: Que Lupi estaba prohibido y eso fue ya terminando la dictadura.
1: Sí.
0: Y bueno, también que lo podemos poner, que no lo puedo poner, qué sé yo. Bueno, al final obviamente se pudo y era otro también de los que estuvo, que estaba prohibido y después, bueno... Tuvo toda esa explosión en los años 80 de las películas.
1: ¿Tiempo de Revancha es la que tiene un plano de espalda desnudo?
0: Creo que sí.
1: Porque ha hecho desnudo.
0: Sí, obvio.
1: Pero no me acuerdo si es esa.
0: Esa que, que trabaja con la ex esposa, la Chona.
1: Claro.
0: Que los dos están desnudos bañándose en la ducha. Donde, bueno, no sé si spoilear porque ya todos la deben conocer.
1: Sí,
0: no.
1: Yo creo que sí.
0: Que bueno, se corta la lengua para,
1: ay, pues,
0: para no hablar.
1: Sí,
0: para, porque decía
1: verdad.
0: Que había quedado mudo para cobrar y bueno, después se trunca
1: yo
0: la lengua.
1: Esta noche no voy a dormir directamente.
0: Ah, bueno, tiene 50. No, ¿cuánto? 82 es eso. Mamadera. ¿Cómo pasa el tiempo? Casi 50, casi medio siglo.
1: ¿Viste?
0: Casi medio siglo.
1: 44. Bueno.
0: Acá estamos, ¿eh?
1: Sí, señor.
0: Podemos pasar de vuelta a la publi,
1: antes
0: de ir a la agenda.
1: Dale.
0: A ver, muchos adivinaron, ¿no?
1: Hay un par que sí.
0: ¿Hay un par que sí?
1: Sí.
0: Qué barbaro. Bueno, vamos a cambiarla, ¿no? No jugamos
1: con
0: esta.
1: No.
0: Bueno,
1: no.
0: Dale.
1: La suerte está echada.
3: 3, 4. Tome copita o tome un trago largo.
0: Tome copita o tome un trago largo. Entrale sin asco.
1: Me gusta, no termina.
0: No termina.
1: No sigue así. No confundas a la oyentada. ¿Te leo mensajes, querés?
0: ¡Dale!
1: Bueno, el producto podría ser Ginebra Llave, dice alguien que no firma y no deja ningún otro dato.
0: Ajá.
1: Sergio
0: dice, Sergio?
1: Luisina Brando, puede ser 1966-1967 el producto Ginebra Llave y las ardillitas.
0: Ah, Luisina Brando, otra primera
1: diosa.
0: Actriz. Que también.
1: De los primeros desnudos.
0: Los primeros desnudos.
1: El primero fue Olga Zubarri, mucho antes.
0: Olga Zubarri, bueno, ¿no? Sí, pero sí. Eso fue antes de dictadura. Obvio. Antes de todo.
1: Antes de la última, por lo menos.
0: Claro, sí, antes de la última, sí, porque tuvimos tanta que. Sí. Antes de la última. Pero Luisina Brando, sí, también. Luisina Brando fue pareja de Carlos Andrés Calvo.
1: Exacto, hermosa bueno. Mujer. Hola Marcelo, Norita, equipo, soy Lili de Necochea, la mejor playa argentina. La música es típica del producto. Ginebra Llave, la actriz Susana Traverso y las que cantan las ardillitas. Ajá. Abrazo enorme. Miriam de Villa Mitre, de la ciudad de Buenos Aires, dice, hola, no sé cómo la recordé. Me encanta su programa, Ginebra Llave con Susana Traverso.
0: Muchas ¿será? Gracias. Mi ex ¿puede barrio, ser? Villa Mitre.
1: Qué lindo. Bueno, ¿quién más por aquí? Claudia, de Flores, dices, la publicidad de Ginebra Llave que protagonizaba Susana Traverso. Ajá. Besos y gracias a los dos, nos dice Claudita.
0: A ustedes.
1: Y gracias a todos por los besos. Después leemos más mensajes porque hay muchos más al 11-23-66-0710.
0: Bueno.
1: Es la Ginebra, son las ardillas, es Luisina Brando, es Susana Traverso, es un avión, es Batman.
0: No, es Superman.
1: Ah, es Superman.
0: Es bueno, Superman.
1: Ya lo sabremos.
0: Superman, con su hijo que era muy bueno. Que era Supermancito. Un chiste que.
1: No, está bien.
0: Tiene mensaje.
1: Ay,
0: chino,
1: por favor, chino, dale.
2: Hola, Chipi, sí. Querido, hola. Marcelito, hola, Norita, hola. Querida, ¿cómo andan? Bueno, lo escucho todos los domingos, cada vez mejor, la verdad que impresionante. Y bueno, ya falta poco para que se vaya este frío de mierda, que ya yo lo detesto también.
0: Sí,
2: y el Pipi, igual. Bueno, le gusta calor, sí, y ahora este 25 de febrero, de septiembre, perdón,
0: sí,
2: es el cumpleaños, así que bueno, beso grande, abrazo enorme para los dos.
1: Qué grande.
0: Bueno, muchas gracias.
1: ¿Y cuántos cumple Marcelito? 25.
0: No, Marcelito, cumplo 60.
1: Pero querido, cumplo por 60, favor, chico. Uno más.
4: Hola Marce, Norita, buenas noches.
1: Hola.
4: Julia, de acá de Ituzaingó.
1: Julita.
4: Bueno, para mí la mejor manera de olvidar a alguien es recordando lo malo que te hizo.
1: Ah, esa es buena. Esa, porque viste que la memoria, Juna, es traicionera y te hace olvidar,
0: sí,
1: de lo malo y te vas quedando con lo bueno y por ahí caes otra vez y te chocas la misma piedra. Entonces es buena. Hola.
5: Buenas noches, soy Cristina de Villa Ortúzar. La publicidad creo que es de Ginebra Llave. Que estén muy bien, les mando un beso.
1: Gracias, Cris.
0: Bien, muchas bien. Gracias, está dicho. Ya en 40, ¿no?
1: Más o menos, sí. Quien dice 40 dice... No, pará, qué malas matemáticas. Sí, en 40.
0: Quien dice 40 dice 39.
1: Ponele, 39 y medio. 11-23-66-0710, el WhatsApp de Radio 10. Nos encanta escucharlos, también leerlos, así que pasen nomás, ajá, pónganse cómodos.
0: Antes de ir a la agenda de Nora, ya, sí, está subido a nuestras redes,
1: sí,
0: el video que hizo Dudech sobre nuestras personas.
1: Sí. Yo abrazada una frazada porque vine con frío. Así me dijeron que mi campera, humilde camperita, era una frazada.
0: Ah, linda campera. Y yo, normal, sin barba.
1: Y vos hecho un baby face que no, sí, todavía no sé si sos vos, no te pedí, no, documento. Sí, a ver, no, si mandaste, Nora, a uno de los pibes,
0: Nora,
1: a hacer el,
0: Nora,
1: programa.
0: Me haces sonrojar.
1: No, seas tonto.
0: Soy grandote, dale, ya.
1: Pero...
0: con una campera de San Lorenzo, que no parece de San Lorenzo, pero es de San Lorenzo.
1: Ah, es verdad.
0: No parece.
1: Yo el domingo que viene me voy a venir con la camiseta de Independiente.
0: Independiente.
1: Tengo una de homenaje, sí, al Bocha.
0: ¿Por qué no?
1: Sí.
0: Bocha, que era de San Lore, es de San Lorenzo. Va, era.
1: Bueno, no, papá,
0: era,
1: pues,
0: no, con no, está bien. ¿Cuántos jugadores hay de doble?
1: Sí, bueno.
0: Porque sos de un cuadro, pero después te ponele, te profesionalizás
1: de
0: en el otro.
1: De doble visera.
0: Y lo querés. Bueno, Beira con Huracán y San Lorenzo, el Bocha.
1: Bueno, me compare.
0: No, bueno.
1: Respetemos los rangos.
0: Para mí, el bambino es lo más grande que hay. Pero bueno. El Bocha también.
1: Bueno.
0: También, pero nosotros, bambino. Pero después, no sé, bueno, Tocanito Rendo, San Lorenzo de Independiente. Independiente tenés, pero vos no querés aceptar que hay hinchas de Independiente que fueron o
1: jugadores, quieren, decís vos.
0: Jugadores que,
1: sí,
0: quieren.
1: ¿Cómo no voy a querer aceptar? Yo te digo, Bocha, que el Bocha no me lo toques, no importa. El Bocha tiene fueros para todo. Todo está bien.
0: Está
1: no lo toques.
0: Está en la platea nuestra.
1: Don't touch.
0: Sabías,
1: Bocha,
0: ¿no?
1: Bueno.
0: ¿Viste?
1: Oh. Está muy bien.
0: Vamos con la agenda.
1: Sí, pero por favor.
0: Buen tipo el Bocha, ¿eh? Un día, sí, lo llevé en el taxi.
1: Un tipazo. ¿En serio?
0: Sí.
1: ¿Cómo me avisaste? No nos conocíamos.
0: No nos conocíamos, hace como 20 años.
1: Ah, claro.
0: No, 20 no, pero qué sé yo. Bueno, no, sí, bueno.
1: La próxima avisa,
0: ¿viste? Te aviso la próxima que llego al boche.
1: No seas malo. Bueno, abrimos la agenda porque el domingo que viene, ¿sabes qué? Es 30 de agosto. ¿Qué es el 30 de agosto? Popularmente, ¿qué se dice?
0: Santa Rosa.
1: La tormenta. La tormenta. De Santa Rosa. Que los meteorólogos se enfurecen y dicen, no. No es así. Pero no me voy a meter con lo climático, sino con actividad cultural / arquitectónica. Que va a haber en la parroquia de Santa Rosa de Lima, que está en la ciudad de Buenos Aires. Se va a hacer una vigilia en la víspera, la noche de Santa Rosa, las fiestas patronales son el 30, obviamente, pero en la víspera vas a tener la posibilidad de ver espectáculos que juntan diferentes artistas, tanto en música, en percusión, en canto, en muestras de Perú, de Venezuela y de Argentina, por supuesto. Espectáculos y recorridos desde el templo hasta la cúpula mayor, una basílica que es realmente preciosa, con entrada libre y gratuita. A la Basílica Santa Rosa de Lima está en Avenida Belgrano, 2216, claro, pleno Balvanera, y desde las 8:30 del sábado, desde las 20:30 hasta las 24, se va a hacer la víspera de Santa Rosa, la noche de Santa Rosa. Luego veremos qué dice el clima, si realmente se cumple esto o no, que dicen que no falla, que es una gran, gran tormenta, pero bueno, discusión aparte, va a haber una posibilidad de disfrutar en la basílica, que es preciosa, un recorrido arquitectónico por distintos sectores, de esos que uno habitualmente no puede acceder cuando va a una iglesia, y por otra parte de varios espectáculos. Es una cartelera de muchos artistas de varios lugares de América, porque bueno, Santa Rosa de Lima, de Perú, pero claro, con influencia en varios países de América Latina.
0: Qué lindo.
1: Eso el 29.
0: Linda. Y linda iglesia.
1: Sí, muy linda.
0: Bueno, yo que te decía, mi hija la bauticé ahí.
1: Mira.
0: Ahí bauticé a mi hija y lo acompaña a mi hijo, que se rompió la ceja, que porque se me soltó de la mano.
1: ¿En el bautismo?
0: En el bautismo.
1: Quería llamar la
0: Estaba
1: atención,
0: saltando de banco en banco. Sí, y seguro.
1: No, ¿quién salió?
0: Dos añitos más
1: ¿quién
0: grande.
1: ¿Quién habrá salido?
0: ¿A quién habrá salido? Y tuvimos que cruzar en diagonal, que está el hospital, el Centro Gallego.
1: ¿El español?
0: El gallego. El Centro Gallego le cosieron. La ceja.
1: Y le arruinó el bautismo a la hermana. Y vos viste, ¿no? Ey, bueno. 28 de agosto, viernes, va a haber una visita guiada gratuita al Palacio de la Aduana. Otro edificio espectacular de la ciudad de Buenos Aires. En este caso nos vamos al Bajo Porteño, a pasitos de la CGT, en la calle Azopardo 350, está el Museo de la Aduana. El viernes 28, no es la única fecha, pero es la más próxima que tenemos ahora, dentro de unos meses va a haber otra, a las 11:30 de la mañana, se va a poder recorrer este palacio, que en una visita guiada, gratuita, por supuesto, que está enfocada en la arquitectura y en la historia del edificio. Más allá de, obviamente va a haber datos, información de la actividad aduanera, pero básicamente desde lo histórico y arquitectónico se va a enfocar esta visita al Palacio de la Aduana, que es gratis pero con reserva, @ Museo de la Aduana, o ponen Museo de la Aduana en el buscador y ya se van a contactar con el Instagram, y si no, con el @ van directamente, se utiliza en Instagram. Azopardo 350 es la dirección, una visita muy interesante. Uh-huh. Y estas dos que te nombré son las bajo techo.
0: No, sí, lo decime, conozco, Pipe. Pero por la dirección es la aduana también.
1: Claro, es el Museo de la Aduana, que es donde está el edificio de aduanas.
0: Es la aduana.
1: Sí, en pleno microcentro, muy cerca de la CGT, en este caso, Azopardo 350. Y los otros consejitos, recomendaciones, gratuitos y para tomar un poco de aire libre, ir acercándonos a la primavera. Esta semana el pronóstico parece que acompaña. Esto se puede hacer fin de semana o día de semana, porque algunos lugares los lunes no están habilitados, pero la mayoría sí. Son paseos costeros junto al Río de la Plata en la ciudad de Buenos Aires. Hay más de los que creemos. Hemos hablado mucho de la Reserva Ecológica de Costanera Norte, pero está, por ejemplo, el Parque de los Niños, que está en Cantilo y General Paz. Perdón, corrijo, hemos hablado mucho de la Costanera Sur, de la Reserva de la Costanera Sur. Pero si vamos al norte, el Parque de los Niños tiene juegos, tiene una vista espectacular al Río de la Plata. Nosotros que no vivimos mirando el Río de la Plata, precisamente. Tiene bicisenda, mesa si querés hacer picnic, patios de juegos gigantes, y es una zona muy propicia, porque aunque usted no lo crea, hay gente que todavía remonta barriletes para remontar un barrilete porque estás al lado del río y hay mucho viento. Cantilo y General Paz. Uh-huh. ¿Mañana lunes? No. De martes a domingos de 10 a 18. La Reserva Ecológica, pero no la de Costanera Sur, sino también es muy interesante conocer la de Ciudad Universitaria, que está dentro del predio de Ciudad Universitaria, Intendente Huiraldes 2160. Senderos, bosque ribereño, miradores y observación de aves. Se van a sorprender si van y se encuentran con un montón de aves que por ahí ni se imaginaban en un predio dentro de la ciudad universitaria de la UBA, de la Universidad de Buenos Aires. De martes a domingos de 9 a 18 es el horario para que puedan hacer la visita. Siguiendo por la zona norte de la ciudad, está en Costanera Rafael Obligado al 6700 el Parque de la Memoria, que está abierto todos los días de 10 a 18. El Parque de la Memoria, además de tener, obviamente como su nombre lo indica, un recordatorio uh-huh. de una de las épocas más duras de nuestro país, tiene esculturas al aire libre, caminos costeros, monumentos, espacios verdes y además miradores. Y es un muy buen lugar para observar los atardeceres en la ciudad de Buenos Aires. Una de las mejores vistas al ras del suelo. Después si te vas a una terraza, bueno, también tenés en otros lugares unas vistas muy buenas. También el Parque Costero Norte está abierto todos los días las 24 horas, también en Costanera Rafael Obligado, ahí cerquita, a dos cuadras, 6551. Es uno de los espacios verdes más nuevos de la ciudad. Mucha gente quizá todavía no lo descubrió.
0: No, eso es nuevo.
1: Está bueno para caminar, para visitar al río, hay peatonal, camino peatonal, para bicicletas, mucho, mucho verde. Miradores y skate park, que no es otra cosa que los chicos puedan ir con el skate, jugar con esas plataformas especiales para ir y venir. Y espacio para descansar. Todos los días, gratuito, las 24 horas, ese en cualquier momento. Y también Parque Carrasco, que muchos piensan que es solo privado el acceso, pero hay un acceso público que es libre las 24 horas, Costanera Rafael Obligado también, y Salguero, frente al río, hay juegos infantiles, tienen una playa urbana, una cancha de básquet, pista de patinaje, caminos peatonales, y para los que les gusta ver los avioncitos que llegan y van y vienen de Aeroparque, también es un lindo plan porque es hipnótico ver los aviones.
0: Sí, es lindo.
1: A todo el mundo lo entretiene. Así que tengan en cuenta que acá van a encontrar juegos, un lugar muy familiar y gratuito que pueden ir cualquier día. Así que cinco propuestas que tienen que ver con la costa de la ciudad de Buenos Aires, cerquita del Río de la Plata, lugares algunos más conocidos y otros más nuevos, como el Parque Costero Norte, que está medio que a estrenar, te diré.
0: Claro, ese parque, el que dice Nora, a ver, los últimos que dijo Nora, menos el primero, que era, o el segundo, que era el Parque de los Niños, esos últimos tres los puedes hacer caminando sin necesidad de trasladarte, pues están todos ahí cerca.
1: Exacto.
0: Y este último es los viejos carritos que estaban del lado de la costanera o del lado del río, que fueron expropiados. Y ahora se hizo todo un megaparque.
1: Exacto.
0: Ahí estaba el famoso Rodicio, para que se den una idea.
1: Esto es Costanera y Salguero, es más, por eso es el que está cerquita de Aeroparque, de la cabecera sur de Aeroparque.
0: Claro.
1: Los otros ya son casi la zona de Núñez,
0: claro.
1: Ya terminando la costa de la ciudad de Buenos Aires, después sigue la costa bonaerense, que también tiene un montón de planes lindos al aire libre y ya se los vamos a contar más adelante.
0: Quedó realmente muy linda esa zona de la ciudad,
1: zona hermosa.
0: De Costanera Norte, que estaban, era muy de los carritos. Ahora siguen estando los carritos, que ya no son más carritos,
1: no,
0: ya
1: son
0: restaurantes hechos y derechos.
1: De la hostia.
0: Hay otras cosas que se están construyendo, porque se está haciendo nuevo. Y el primero que habías dicho, la ciudad de los
1: Parque de los Niños.
0: El Parque de los Niños, que en verano se hace el Buenos Aires Playa.
1: Exacto, ahí es la sede del Buenos Aires Playa, donde algunos dicen, ay, bueno, que es una playa de mentirita, de chiste.
0: Y si no tenemos mar.
1: Y no hay.
0: O río, río.
1: Sí, no te puedes bañar.
0: No te puedes bañar, lamentablemente.
1: Pero
0: mucha gente no le da bolilla y en verano vos ve cómo se meten.
1: Te digo, por haberlo hecho, la experiencia que me da y que creo que es una buena propuesta para la gente, que cuando vos vas a estos lugares, que no te alejas demasiado, obviamente no estás a la vuelta de la esquina, no te vas a pleno Palermo, pero tenés esa sensación de escapada, de desconexión, de conecté más con lo verde. Está bien si pasan los aviones, hay una autopista cerca, hay avenidas, no es que desconectas tanto, no estás en el medio del campo, pero te aseguro que sentís que hiciste algo distinto y te cambia la rutina un montón.
0: Vos sabés muy bien, Nora, yo lo digo con conocimiento de causa porque voy siempre en la reserva ecológica, vos te desconectás completamente y no ves un edificio. Vos te internás en la reserva, tenés avistaje de aves, como dicen ahí.
1: Bueno,
0: tenés...
1: en Ciudad Universitaria se van a sorprender, porque uno ve esas moles grises, cuadrat, y te vas a encontrar con una reserva que te va a sorprender.
0: Y en la Ecológica Sur, que también no está abierta mañana, está de martes a domingo.
1: Claro.
0: Si sobre todo vos vas de martes a viernes, que no hay prácticamente gente, lo que menos pensás es que estás en la ciudad de Buenos Aires, porque solamente ruido a pájaro.
1: Es buenísimo,
0: eso
1: es
0: el río que pega en la orilla, si vos vas cerca de la orilla, porque son 14 cuadras de reserva de un lado hacia el otro y alrededor de 30 de ancho, porque de ancho, para que te des una idea, va desde Garay a Córdoba. Y de largo hasta llegar al río, desde ponele Alem a Callao. Es inmenso.
1: Claro.
0: Lo que menos pensás es que estás en la ciudad de Buenos Aires y que a 15 cuadras tenés el obelisco.
1: Exacto. Si pueden, no se lo pierdan, hagan alguno de estos planes, y si no, al menos aprovechemos que hay sol, porque la verdad que no es solo una queja de que la ropa no se seca, esto de que no hemos tenido sol tantos días, y tenemos una necesidad de todo, desde lo anímico, desde la salud física, mental, todo, de estar conectados con la naturaleza y el sol.
0: Y esto es Gratarola. Lo único que te sale...
1: Todo es Gratarola.
0: Si no vivís cerca, el pasaje
1: en bondi. Tenés que ir hasta ahí. Pero igualmente hay muchas líneas de colectivo que te acercan.
0: Sí, sí, sí.
1: En
0: sí,
1: esta seguro, zona.
0: Y ahora dicen, vamos a ver, que en noviembre viene el trambús, ¿no?
1: Ay, sí, el trambús. Y después les vamos a contar, porque ese proyecto es para más adelante. En principio va a ser para turistas, no para residentes. Pero vamos a tener unos transportes tipo triciclo. ¿Viste como vos ves en algunos países de Asia, por ejemplo, que va alguien llevando a los turistas atrás sentadito, sí, tipo sidecar? Bueno, vamos a tener algo parecido en la ciudad de Buenos Aires, pintaditos de color celeste divino.
0: Ah, mira.
1: Celeste cielo. Ya les vamos a contar porque está en proyecto, pero ya se viene la licitación. En instante.
0: Sí. Y lo otro que están probando son los que empiezan a probar los autónomos.
1: Sí.
0: Pero todavía no vas a ver mañana un auto andando solo, pero ya están en prueba.
1: Dios me libre, mira.
0: Para ver si se pueden empezar en la ciudad de Buenos Aires o no, en un lugar que se pueda. Está en pañales, pero ya empezaron las pruebas prácticas.
1: Sí, se vienen varios cambios.
0: De los autos autónomos para el transporte. Vamos a ver.
1: Por acá tengo los. Ahora te voy a mostrar si encuentro una fotito.
0: ¿Del triciclo?
1: Sí, más
0: el triciclo
1: o menos.
0: Ese es
1: para turista. Te sacan para a turista, pasear, te maneja uno adelante, maneja uno adelante y van atrás dos personas. Uh-huh.
0: Es bueno, el bus turístico que yo vivo en la zona de influencia lo veo siempre lleno.
1: Mira, acá está.
0: Los dos buses, ¿no? El amarillo y el rojo.
1: Claro, sí, esos son. Y la verdad que está muy bueno. Yo he hecho los paseos. Esto se llama un nuevo transporte y me apareció una publicidad de una cosa para jugar virtual y no voy a jugar, pero voy a leerles que este nuevo transporte será en principio para turistas. Les vamos a contar más adelante de qué se trata. Son triciclos eléctricos que en principio van a circular como prueba piloto. 40 unidades y 4 circuitos turísticos en la ciudad de Buenos Aires. Ahí les estoy mostrando. Mirá. Dando la foto a mi compañero. Parecen como un fitito, como un Citroën, tienen como esa carrocería y un celeste bien chillón.
0: Sí.
1: Pero son eléctricos.
0: Son los que se ven en Asia.
1: Sí. Cualquier momento un elefante.
0: No, en Asia y alguien... de Cuba, donde íbamos.
1: No, en Asia, allá lejos. 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
7: 23 horas 30 minutos en todo el país y en Buenos Aires, la temperatura 8 grados.
8: Diego Santilli muy activo con los gobernadores.
7: Durante la mañana de este lunes, el jefe de gabinete participará del Neuquén Day en el Centro de Convenciones de la Ciudad de Buenos Aires.
8: Y por la tarde está previsto que junto al ministro de Economía, Luis Caputo, firme un convenio con el gobernador de Río Negro, Alberto Bereltinec, para avanzar en el traspaso de ferrocarriles y rutas.
7: Los jóvenes entre 18 y 35 años son uno de los grupos donde se concentra la morosidad.
8: Así lo detalla el último estudio realizado por la consultora política y analista de opinión pública, Mora Josami.
9: Entre aquellos jóvenes, ya sea de 18 a 25, y aquellos no tan jóvenes de 26 a 35, que habían accedido a un préstamo o estaban financiando algún consumo en cuotas, cerca del 40% estaban en situación de mora, no podían enfrentar los cumplimientos de las deudas. Acá el problema que hay con la morosidad, me parece más interesante entenderlo desde la opinión pública, es si van a poder convertirse en un sujeto con capacidad de movilización, claro, si esto va a irradiar o interpelar de alguna manera y fundamentalmente cómo va a jugar en los jóvenes esta situación, ¿no?
7: Luego del empate con Vélez Sarsfield, habló el Chacho Coudet.
8: El entrenador de River que se fue silbado del Monumental, así hablaba en conferencia de prensa.
10: Tuvimos muchas oportunidades en la salida con espacio a partir del arranque del segundo, pero bueno, no, ¿cómo se explica que no liquidamos, no estuvimos precisos ahí? Y bueno, y en los dos tiros que no, que nos han tirado no, no han convertido. Obviamente que hay errores cuando te caen dos goles y te empatan un partido ganándolo 2-0, eso es inevitable reconocerlo. Pero vuelvo a decir, creo que han sido las únicas dos jugadas de riesgo prácticamente, ¿no? Y sí que tuvimos muchísimo como para convertir más goles.
7: En Buenos Aires, a esta hora y con el cielo algo nublado, la temperatura 8 grados y la humedad 70%.
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0: Estamos. Faltan 24 minutos para que termine este domingo 23 de agosto.
1: Qué rápido se pasa esta noche, Pipi.
0: Sí, la verdad que sí, ¿eh? Sí. Se pasó rápido esta noche. Tuvimos lindas notas hablando del TEG, hablando de por qué hablamos como hablamos. Ah. ¿Hace un poco de frío ahora?
1: ¿Acá adentro? No, estoy bien, estoy bien.
0: ¿Estamos bien? ¿Estamos bien los 33?
1: Estamos bien los 33.
0: Bueno, ya vieron, recorrimos la agenda de cosas que se pueden hacer. Podemos recordar de vuelta, bueno, primero nuestra consigna, que es qué cosas hiciste por amor o desamor.
1: Eso.
0: Qué cosas conocés que hicieron algunos amigos, si no querés ponerte vos. ¿Cuál es el mejor plan para olvidarse de alguien? Acá nos han dicho acordarse.
1: De lo malo.
0: Para olvidarse es bueno acordarse de los malos.
1: Claro, de lo malo, claro. Porque, viste, después se te va borrando lo malo, sí. Y decís, a ver.
0: ¿Hiciste o te hicieron algo por despecho? Yo, la verdad, no tengo nadie para olvidarme. ¿Qué sé yo? ¿Han pasado cosas? Sí, han pasado, ya está. Pero para olvidarme, no. Pasaron cosas,
1: ya
0: dijo
1: está.
0: Mauricio.
1: Ya está.
0: Y ya está. Lo que el tema, ¿te acordás? Lo que pasó, pasó. Lo que pasó, ya está, ¿o no? Digo yo, no sé.
1: Y sí. ¿No? No, yo la verdad que no. Por suerte no tengo.
0: No, ya está, listo.
1: Tampoco hice nada por despecho, ni creo que me hayan hecho nada por despecho.
0: Por despecho no. Por amor sí.
1: Y alguna cosa se manda uno por amor.
0: Sí, sí, sí, me voy con eso.
1: Una sorpresa. A veces eso es riesgoso porque puede salir muy bien y muy mal.
0: O jugarse.
1: Claro.
0: Tenés dos caminos para agarrar, decir qué camino agarro y bueno, acá me juego y hago este. Claro. Y después en el primer cruce de camino retomás, pero...
1: Ah, qué vivo.
0: No. Pero no, pero eso sí, por amor, decir, bueno, hago esto o lo otro.
1: No, pero te jugás, yo pensaba, no sé, por ejemplo...
0: ¿Qué?
1: Pelás una cajita de anillo de compromiso.
0: No, eso no, pero no, cosas de decir... Yo cuando digo me jugué...
1: Eso es jugar, si por ahí te sale mal, sobre todo los que lo hacen en público, ¿viste?
0: Un estilo de vida que podía cambiar. Y decir, bueno, me juego y que cambie. Eso es jugarse en serio.
1: Ese es un pleno.
0: Eso es un pleno, decir, bueno, acá...
1: Pero eso era por amor, ¿no?
0: Sí, sí, sí.
1: Ah, era por amor.
0: Sí, sí, sí, sí, sí. Con
1: ¿por amor a vos?
0: Con Gervasio.
1: ¿Era Gervasio? Mira lo que me... No. Chicos, basta de darme... Me están dando unas noticias. Yo
0: dije,
1: no
0: ¿qué
1: puedo.
0: Hago? ¿Qué hago? ¿Me juego con Gervasio o no me juego? Y no jugamos.
1: Y se jugaron.
0: Con Gervasio.
1: Qué
0: bueno.
1: Lindo. Me los imagino saltando en una pradera los dos. No, no voy a dormir hoy directamente.
0: Secreto en la montaña. Bueno,
1: escuchame. En la llanura.
0: Estoy en la llanura. Estoy en la llanura de Berazategui.
1: Ay, qué hermoso.
0: Ay, camino al río de Hudson.
1: Qué lindo. El arroyo Gutiérrez. Pero más, Jiménez, ¿cómo es?
0: El arroyo Jiménez.
1: El arroyo Jiménez.
0: Que estaba a cielo abierto cuando estaba yo con Gervasio.
1: No quiero más detalles, por favor, te pido.
0: ¿Ese arroyo?
1: No, si hablara.
0: Si hablara, se secaba. Ese arroyo se secaba. Bueno, tenemos...
1: Me hago otro café. Chao.
0: Tenemos la publicidad.
2: 1, 2, 3, 4. Tome copita o tome en trago largo.
0: Tome copitas o tome en trago largo.
1: Tome,
0: bueno,
1: tome,
0: las
1: señora, tome, dice la ardillita.
0: Claro.
1: Señora, tome, dice.
0: Puede ser. A ver, vamos de vuelta.
2: 1, 2, 3, 4. Tome copita o tome en trago largo.
0: Y las ardillitas estaban con energía extra, ¿no? Quizás habían tomado algo.
1: Claro,
0: eran rinocerontes. En realidad eran rinocerontes que le habían dado un poco de aditivo.
1: Venían de una electrónica las ardillitas, estaban.
0: Y los rinocerontes salían con esa voz.
1: No me vocalizan las ardillitas.
0: Pegaban en el techo, bajaban. ¿No?
1: Se metían por los caños, salían.
0: Eran ardillas, en esa época no había. Pero si había, una BTV no te la pasaban. Una BTV salían bochadas las ardillas.
1: Ay, sabés las ardillas cómo salían. Los ojos le giraban como un infinito.
0: Te daban a la matraca sin asco. Bueno, no, estamos hablando entonces de
1: la
0: publicidad. Ahí está.
1: No pasa el antídoto en las ardillas.
0: No, ahí está.
2: Tome
1: gotita
2: o tome en trago largo.
0: No,
1: soplame la pipeta. ¿Te imaginas las ardillitas soplando la pipeta? Todos en cana. No.
0: En el cártel le dijeron, no, con esta no queremos tener quilombo. No,
1: no. No.
0: Nosotros con esta
1: mucho
0: no.
1: Bardo, dijeron.
0: Bueno, ahí tenés 10 minutos y en 10 minutos te decimos de qué se trata la publicidad, qué sustancia tomaban las ardillitas,
1: eso,
0: quién
1: sí.
0: Era la actriz principal, ¿eh? No te estoy hablando, no, te estoy diciendo, no sé.
1: No, Ardilla 3 no.
0: Josefina Pingulo, no es Josefina Pingulo.
1: ¿No?
0: No, esta es una actriz de primerísima línea. Bueno, pero pasaban cosas un día como... Y yo te había dicho Nora, de algo que usamos todos.
1: A ver.
0: ¿Eh? No, no hay ropa interior, obviamente, porque papel no todos higiénico. Lo usamos. Tampoco, pues no todo el mundo lo usa. Hay otros que usan bidet.
1: Bueno, está bien.
0: ¿Querés que siga?
1: Oh, no, hice una noche de muchos detalles.
0: Tengo más detalles.
1: No, te agradezco.
0: Hoy arreglé tanto. El bidet de casa, por buah, ejemplo. Perdía. Sí, pasan cosas como a cualquiera. Perdía.
1: ¿Qué pasó un día como hoy?
0: Y se empezó a perder por abajo.
1: No,
0: de las efemérides. De las efemérides. Bueno, hoy es el día del internauta. ¿Por qué?
1: A mí no me insulté.
0: No te insulto. Porque hoy, un 23 de agosto, se creó el www.
1: Ah, ¿eh? Feliz hoy, cumpleaños.
0: Pero, y uno dice, ¿cuánto hace de esto? ¿Una vida? Hace? No, un 23 de agosto de 1991.
1: Ayer nomás.
0: Para nosotros, o para mí, que ya tengo 59, es ayer nomás. Para alguien de 30, a veces, yo recién nacía. Pero en 1991 se creó el www.
1: No,
0: eso era el añejo, el whisky, pero... que con eso, ¿qué pasó? Se nucleó todos los sitios.
1: Ajá.
0: Y ahí se pudo lo que hoy conocemos como Internet. Que sería la el www.
1: Era
0: World Web, que la red informática mundial.
1: Como el sindicato de las páginas.
0: Como el sindicato de las páginas, ponle. Claro. Antes no existía.
1: Bien.
0: El creador, Tim Berners.
1: Ah, mira.
0: Tim Berners. Vio...
1: ¿De Berazategui también?
0: No era de Berazategui. Ah. No. Este era inglés de Londres.
1: De Chamberlain.
0: Claro. Vio en 1990... Ya había creado el sitio HTTP, que ahora ya no se usa más.
1: Pará.
0: No, el HTTP era el sitio para que vos veas que era original, el protocolo HTTP.
1: Claro.
0: Que ahora todos lo dicen, pero uno ya no lo pone.
1: Claro.
0: Uno empieza con www o a veces ya...
1: Pero está bueno mirarlo para no entrar a una página de esas que después te afanan los datos.
0: Buen
1: esas
0: dato.
1: Cosas.
0: Fíjate páginas que tenga pinches. HTTP, porque si no te pueden afanar los datos. Si tiene el HTTP, eso es original.
1: Y
0: bueno,
1: si no son unos HDP.
0: Y si no HDP, que puede ser... heredero de Perón, por ejemplo. En 1990 lo creó el HTTP. No dije... heredero.
1: Te sigo perfectamente.
0: Bueno, HTTP se creó en 1990. El tipo, ¿qué hizo el chabón? En un congreso...
1: ¿Qué chabón?
0: Tim Berners. Pero uno ya no lo pone.
1: Claro.
0: Uno empieza con www o a veces ya...
1: Pero está bueno mirarlo para no entrar a una página de esas que después te afanan los datos.
0: Buen
1: esas
0: dato.
1: Cosas.
0: Fíjate páginas que tenga pinches. HTTP, porque si no te pueden afanar los datos. Si tiene el HTTP, eso es original.
1: Y
0: bueno,
1: si no son unos HDP.
0: Y si no HDP, que puede ser heredero de Perón, por ejemplo. En 1990 lo creó el HTTP.

0: cada cual con su compu y cada cual con sus archivos. Ah. Entonces no estaban interconectados. Tenían que pasárselo por fax, tenían que pasarse el archivo...
1: ¿Por mail?
0: Por mail, o no, en aquel momento por disquete.
1: Oh, por disquete.
0: Tenías que grabarlo en un disquete de 5 1/4 o de 3.5 y te lo pasabas. Entonces creó el sitio global que ya estaba para las Fuerzas Armadas, por ejemplo, para que todo el mundo, nosotros, lo podamos tener el acceso a Internet. Y allí nació, así fue la creación de las páginas. Mira la musiquita que me pone el Chino Rivera. Bueno, 1991 creó. Yo la primera página, yo me acuerdo de esto porque yo la primera página que entré cuando se creó, ¿cuál fue? La del CASLA. Entré a San Lorenzo.
1: Ah, menos mal.
0: Era una página. No, no, la porno no. La porno
1: pensé
0: después.
1: Pensé decir Yetem.
0: No, la porno entró ahora.
1: Pero no la del juez.
0: No, la porno entró ahora que, y entro de incógnito para que después no me revisen. No, eso no. Pero el la del CASLA fue que era una página muy trucha. En aquel momento pues, era muy simple. Era
1: todo muy simple. Bueno, eran los albores de la
0: Y después
1: internet.
0: Vino la gran debacle de las .com. Para los años 2000. Claro. Después de esta creación era todo el .com, bueno, que fue la gran debacle. Pero el amigo Tim Berners lo creó un día como hoy de 1991, se abrió al gran mundo y se puede decir que nació lo que hoy conocemos como Internet.
1: Bien.
0: Algo que cualquier cosa que querés conocer, entrás. Desde comprar una cortina hasta ver cómo se llamaba, no sé, cualquier cosa, entrás, es más fácil hoy. Haces eso.
1: Sí, claro.
0: ¿No? Bueno, eso es una de las cosas.
1: ¿Se hizo millonario el señor?
0: Sí, totalmente.
1: Me imagino, ¿no?
0: Totalmente. Sí, o sea, al día de hoy, porque no es mucho muy, muy grande, hoy Berners tiene 70, 71. Debe tener más plata.
1: ¿Estás soltero?
0: No sé, pero más plata, tiene más plata que vos y yo.
1: No, bueno, tampoco.
0: Bueno, es mucho eso, es mucho. Bueno, ponele vos, yo, el Chino y Lorena.
1: Ah, entonces sí.
0: Bueno, en 1812, un día como hoy, en la torre de la iglesia de San Nicolás, se iza por primera vez la bandera, no sé si llamarla en ese momento argentina, pero sí la bandera celeste y blanca.
1: Claro.
0: Aquí en Capital Federal.
1: La bandera patria.
0: En San Nicolás, la torre de la iglesia de San Nicolás, lo que hoy sería el barrio de San Nicolás, o algunos también más conocidos como microcentro.
1: Y la iglesia de San Nicolás estaba donde hoy está el obelisco.
0: Claro.
1: Ahora está en Avenida Santa Fe, entre Uruguay y Talcahuano, pero originalmente estaba donde está el obelisco, emplazada.
0: Linda iglesia también esa.
1: Hermosa,
0: también
1: preciosa.
0: Linda iglesia.
1: Sí, sí, sí.
0: 1812 también, frente a un avance de poderosas tropas españolas, el ejército del norte, comandado por quién, por General Manuel Belgrano, se repliega hacia Tucumán en el llamado Éxodo Jujeño. Un día como hoy que dejó atrás tierra arrasada para impedir el abastecimiento del enemigo. 1812. En Tucumán, ¿eh? Y hoy vos te vas en un auto con aire a Pinamar y te duele la cintura.
1: Y te quejas.
0: Oh, ay, ay, la cintura.
1: No traje la almohadilla, anda.
0: No pude parar en Dolores y me mató.
1: Cruza los Andes.
0: ¿Viste? Acá tenés, el Éxodo Jujeño, un día como hoy de 1812. 1942 comienza uno de los enfrentamientos más sangrientos de la Segunda Guerra Mundial, lo que se conoce como la Batalla de Stalingrado, en Rusia. 1942, en la Guerra Mundial. Un día como hoy, ¿quién nacía?
1: ¿Quién?
0: La productora de televisión argentina, Cris Morena.
1: Mirá, Cris.
0: 1956, está cumpliendo 70.
1: Redondito.
0: ¿Cómo pasa el tiempo?
1: Sí, claro.
0: 70, Cris Morena. Yo ayer la vi en Jugate Conmigo, ¿o no?
1: No, era antes de
0: con
1: ayer.
0: Castro.
1: Era antes de ayer.
0: No, no, Fidel Castro, sino
1: no, claro,
0: Luciano.
1: Lucianito.
0: Luciano Castro, mirá, qué lo vario. Bueno, 1962, el obrero metalúrgico Felipe Vallese, miembro de la Juventud Peronista, es secuestrado y desaparecido durante la presidencia provisional de José María Guido, tras el derrocamiento por un golpe militar del presidente Frondizi. En 1962, recordamos que Frondizi había asumido en el 58, fue uno de los el gran desarrollista de la República Argentina y fue derrocado por un golpe militar. Un día como hoy nace el gran futbolista argentino, para muchos y para mí mucho más, Alberto Acosta, jugador de San Lorenzo.
1: Mi tío.
0: Que tiene, bueno, mi misma edad, 1966, un día como hoy, el Betito Acosta. También nacía un día como hoy, pero del 77, 11 años después, el productor argentino Ariel Winograd, que productor de grandes películas.
1: Sí,
0: varias
1: cinematográfico,
0: películas.
1: Básico.
0: Creo
1: sí,
0: que
1: sí,
0: la,
1: sí.
0: Esta de, la última de Francella era de él, si no me equivoco.
1: Creo
0: no sé.
1: Que sí.
0: La de que era por secuencias, ¿no? Era, creo yo.
1: Ah, no sé. Homo Argentum.
0: Homo Argentum.
1: Creo que sí.
0: Creo que sí, Homo Argentum. Así que bueno, varias cosas que pasaban un día como hoy.

0: ¿Qué más tenemos? Moría, mira, un día como hoy, 2003, Enrique Drech, el periodista argentino.
1: Ay, ¿te acordás, mirá, de
0: 23
1: Drech?
0: Años ya es Drech. Sí. Que, si no me equivoco, estaba en el grupo Clarín antes que Canaletti.
1: Sí,
0: ¿no?
1: Claro.
0: O sea, Canaletti
1: creo
0: lo reemplazó a él.
1: Fue el sucesor, Canaletti.
0: Canaletti fue el sucesor de él.
1: Sí, claro.
0: Y un día como hoy, de 2008, ya mucho más acá, aunque parezca mentira, pero son casi 20 años, con gol de Ángel Di María, la selección argentina se consagra campeona olímpica del fútbol por segunda vez consecutiva al vencer 1-0 a Nigeria en la final de los Juegos Olímpicos de Beijing. 18 años ya.
1: Sí, señor.
0: Con Ángel de Di María, que sigue jugando. Ahora va a definir, después de haber quedado afuera a Rosario Central la semana pasada, dijo que a fin de año va a replantear su continuidad o no. ¿Qué más tenemos? Bueno, Día Internacional del Recuerdo de la Trata de Esclavos y su Abolición. Y como habíamos dicho al principio, el Día del Internauta por haberse creado el WWW. Yo no me acordaba que era hoy.
1: Muy interesante.
0: Muy, no sé si muy interesante, pero bueno.
1: No, bueno, me vas a tirar la contra todo lo que...
0: De hecho, lo que leí, lo saqué del WWW.
1: Ah, pero es todo un...
0: Antes no.
1: Claro.
0: Antes íbamos a la biblioteca.
1: Y anotabas a mano.
0: Y anotábamos a mano.
1: En el cuadernito.
0: Y antes todos los programas tenían efemérides. Hoy ya no.
1: Y no.
0: ¿Te acordás? ¿Y sabés qué tenían los programas antes que hoy ya no se da más? La presión. La presión atmosférica.
1: Sí.
0: ¿Viste?
1: Cuando yo empecé a trabajar, dábamos todos los datos del tiempo.
0: Claro.
1: Que eran 6. Temperatura, humedad, presión atmosférica, viento, visibilidad,
0: sí,
1: y cielo. ¿Cómo estaba el cielo?
0: Se fue achicando.
1: Y encima tenías que llamar a meteorología. A veces lo dejaban grabado.
0: Claro.
1: A veces te atendía y entendía que vos estabas haciendo 20.000 cosas juntas, porque era no teníamos la practicidad, te estoy hablando hace 20 y pico de años. Y había algunos siempre mala onda que te los daba despacito, y vos cortabas clavo, porque ya te venía la hora del informativo.
0: Bueno, internet cambió todo, la verdad es esa.
1: Sí,
0: vos,
1: claro,
0: antes tenías que llamar al servicio meteorológico, y vos, Nora, que sos profesional del tránsito, existía antes la torre de tránsito,
1: claro,
0: arriba de lo que era el edificio, en el obelisco,
1: en el
0: claro, edificio del Plata.
1: A pasitos del obelisco, y además lo que era en ese momento hacerse la información, tan distinto ahora, y yo empecé hace 15 años, te imaginás los que hace 20
0: no,
1: o 30, sí, como Arriaga, como Palamara, toda la evolución que vieron en cuanto a las formas de comunicarse y de acceder a la información, ¿no? Es otro mundo.
0: Es otro mundo realmente, y todo nació con este simple, no simple, con este WWW que hoy está cumpliendo.
1: Que antes, cuando leíamos la publicidad, viste que al principio, hasta que se instaló y se consolidó, qué incómodo, había que decir WWW.
0: Claro.
1: Después, en un acto de sinopsis absoluto, nos dejaban decir a los locutores www.
0: Claro.
1: Punto, porque ya estaba más instalado. Y ahora vos directamente decís que
0: entrada al sitio de Radio 10.
1: Y ahí está.
0: Bueno,
1: y arreglate.
0: Como todo.
1: Sí,
0: primero,
1: bueno,
0: es medio y después se hace algo
1: familiar.
0: Algo familiar, algo común. Como realmente todo. Hoy directamente ya no decís más. Creo que ahora que lo decís, ya www.
1: No, no se dice más. No.
0: Entras a Radio 10. A lo sumo, entras en
1: Radio
0: 10.com. Es más,
1: ya ni siquiera se recomiendan tanto páginas. Si decís página, la decís sin W, y hoy por hoy se recomiendan más redes.
0: Redes, Instagram. Bueno, vamos y venimos, y cuando venimos ya te damos el resultado de la...
1: De la
0: publicidad, porque faltan tan solo 8 minutos.
1: Pero
0: para
1: las ardillitas que tomaron.
0: De todo toma. ¿Qué no tomaron? Un cóctel explosivo.
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0: Buenas noches, Norita, Marcelo, gracias por estar, es una agradable compañía, acá de guardia, ahora tomando los mates y escuchándolo. Diego, el Tigre.
1: Muy bien, Diego, gracias.
2: Gracias, por Dieguito.
1: Dijo tomando unos mates, no lo dijo la...
2: En Tigre. Publi no dijo.
1: No, y no lo dijo cuando entrevistamos a la antropóloga, Luna Rey,
2: sí.
1: Que mate, pero yo se lo había escuchado a ella... es guaraní,
2: claro.
1: Porque viene de matí.
2: Matí, que es calabaza. Que es el recipiente, en realidad. Cuando hablamos de la semana del mate, el mundial del mate, que se hizo, lo charlábamos eso, que en realidad no es la infusión, sino el recipiente donde la toma, que se llama así. Un beso a Carmen de Salta, que dice la actriz es Susana Traverso, la publicidad es de Ginebra Llave, creo que es de la década del 70 u 80.
1: Podríamos ir respondiendo ya, ¿no? No sé, porque ya estamos.
3: Tome gotita o tome un trago largo, tome Ginebra Llave sola o mezclada con su trago preferido. ¿Y usted? ¿Cómo la toma?
1: Ahí estaban, ahí se pegaron, claro, ahí un saquetón, hay un raquetazo, le digo. Pero bueno,
2: calmate, ardilla.
1: Están con energía extra. Esta
2: calmate, querida.
1: claro, están como panadero a las 3 de la mañana, lleno de harina. ¿O no? Es una cuadra y una panadería a las 3 de la mañana.
2: Ay, Dios mío.
1: Bueno,
2: estornuda la ardilla, el talco sabe cómo vuela.
1: Y que no estén con un problema intestinal. Pues.
2: Pongámosle nombre a la ardillita.
1: La ardillita raquetera. Bueno.
2: Fafón, vamos.
1: Dios. Lo que yo te iba a decir.
2: ¿Qué era
1: que la actriz. Tenían razón, es Susana Traverso.
2: Muy bien.
1: Lo único, algunos dijeron, pobre, la señora más grande, no, 69, no, esto es del 1983.
2: Sí, señor.
1: Lo que pasa que como era característico de la Ginebra Llave, las ardillitas, por eso parece más antigua, porque las ardillitas sí son de antes.
2: Pero las ardillitas que le daban a la Ginebra, ¿no?
1: Era característico de la Ginebra.
2: Como la Legui tenía Leguizamo,
1: claro,
2: esta tenía
1: la ardilla esta, que en ese momento no se sabía.
2: Las ardillas venían de la Watt.
1: Claro, no se decían, o sea, que estaban aditivadas.
2: Activada, como la semilla, como la quinoa.
1: Claro.
2: Que la tenés que activar.
1: Claro, como te viste que te dan el reporte del campo, te dicen, bueno, hoy la soja se incentivó. Y vos decís, ¿qué pasó? No, subió.
2: Sí, se incentivó. La ardillita incentivada.
1: Claro. Le daban durísimo. Estaba madura que una mesa, la ardilla. Bueno, era la Ginebra Llave. No era la perdemos. Se nos va. No, Nora, que vos sos la que se acuerda de todos los nombres. Y yo no. Se nos fue.
2: La ardilla canta el himno.
1: No, la ardilla está.
2: No, la ardilla está en una rave que no puede más.
1: Así que ahí está. Hoy acertaron todos.
2: Qué bien,
1: Todos los que leímos estaban bien.
2: Sí, Luisina Brando no era Susana Traverso, pero después todo lo demás dijo bien el oyente.
1: Y Susana Traverso, que decíamos, bueno, infinidad de películas. Con Porcel, con Olmedo. Y después, bueno, trabajaba en No Toca Botón, que era realmente una partener de primerísimo nivel.
2: Sí, claro.
1: En los sketches de Olmedo.
2: Exacto.
1: ¿No? Muy, muy gracioso.
2: Como nuestro staff es de primerísimo nivel. En la operación técnica, en la puesta en el aire, el querido Juan Chino Rivera, en la producción Lorena Franceschini, que se agarra la cabeza, yo no sé si está bien, si está mal, pero dice, bueno. Está resignada.
1: Por las cosas que digo.
2: Está resignada, básicamente, pobre, con nosotros. ¿Quién más? En el informativo está en la edición Diego Durán, además de los queridos San Filipo y D'Andrés en la técnica.
1: Las tres ardillas.
2: No, pero la de San Filipo no habla así.
1: No, la de San Filipo.
2: Déjame hablar.
1: Claro, ahí dos juegan y la tercera imparte justicia.
2: Ay, por favor. ¿Quién más? En la técnica del Tucu Cáceres, nuestros coordinadores artísticos, Cristian Carballo, Gary Toclatián, nuestros directores, no me pongan las ardillas acá porque no volvemos más.
1: No.
2: Iván Velasco, Carlos Infanti, nosotros que, bueno,
1: nosotros que estamos
2: como las ardillas, pero al natural somos nosotros.
1: Ahí está subido nuestro video, Nora Acosta.
2: Sabía, le ponía una ardilla.
1: Nora Acosta.
2: Marcelo Echeverri.
1: No, el Instagram.
2: Ah, arroba Nora Gabriela Acosta.
1: Claro, yo M. Echeverri, ok. Ahí okay. Están Nora
2: Baby Face.
1: Y yo. Estamos
2: afeitadito.
1: Con un desnudo cuidado, sí, señor.
2: Sí, cuidado.
1: Bueno, nos vamos.
2: Cuidado. Nos vamos.
1: Nos vamos.
2: Que tengan linda semana. Ojalá le hayamos sacado una sonrisa y si no, pregúntenle a la ardillita que le van a aconsejar.
1: Chao.
2: Cuídense. Chao.

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2: Es la hora 0, un minuto en todo el país. En Buenos Aires, la temperatura 8 grados. Los efectivos de las fuerzas de seguridad convocan a una jornada de protesta por salarios, condiciones laborales y obra social. Será hoy desde las 9 de la mañana en las puertas del edificio Centinela, sede de la Gendarmería Nacional. El reclamo abarca, además de los gendarmes, a la Policía Federal, Prefectura Naval, Policía de Seguridad Aeroportuaria y Servicio Penitenciario Federal. Además, se da en un contexto donde se han incrementado los suicidios, algo reconocido por la ministra Alejandra Monteoliva. Su colega bonaerense Javier Alonso también se refirió a este tema.
3: En la provincia de Buenos Aires, el año pasado tuvimos 2.000 suicidios en toda la provincia de Buenos Aires. Esto afecta mucho a la gente que tiene entre 20 y 40 años, ha crecido mucho en la franja adolescente. Entonces es un tema que es endémico. La policía no está ajena a eso y lo que tiene la policía es que tiene un arma en la cintura. Nosotros en los últimos 2 años asistimos a 2.000 policías que le dimos un seguimiento para evitar que pasen a la acción del suicidio. Claro. Por mes estamos dando asistencia a 230 policías. Después, las razones que llevan al suicidio son muy complejas. Sí. Nosotros con el Banco Provincia implementó nuestro gobernador Kicillof un programa de desendeudamiento. Alcanzamos a 1.200 policías con un monto de alrededor de 9.500 millones de pesos.
2: Fútbol, Liga Profesional, final en el cilindro de Avellaneda para el cruce entre Racing y Boca. La Academia y el Xeneize igualaron 1-1 y el autor del empate, Miguel Merentiel, así hablaba al término del encuentro.
4: La verdad que se generaron muchas transiciones en los últimos minutos y nada, tuvimos para concretar, pero bueno, tenemos que seguir mejorando eso para lograr el triunfo. Sabemos que tenemos que tener una rebeldía a la hora de que nos convierten. Veníamos de ese mete que nos estaba costando eso y la verdad que estamos encontrando esa rebeldía para revertir los partidos. Hoy lo buscamos hasta el final y merecimos la victoria. Se acumulan muchos partidos, se suma cansancio y nada, tenemos que recuperarnos lo que está lesionado y nada, tenemos que seguir y nada, tengo que seguir concretando, que eso es muy importante para mí en lo personal.
2: La sexta fecha del torneo se completará hoy con 3 partidos. Desde las 7 de la tarde y en Victoria, Tigres será anfitrión de Central Córdoba a las 21 y 15, 2 partidos en simultáneo. En la Fortaleza, Lanús se medirá con Argentinos Juniors, mientras que Talleres de Córdoba hará lo propio frente a Rosario Central en el Mario Alberto Kempes. La semana laboral comienza con mucho frío. Amplía la información Eloís Armela.
5: Sin alertas meteorológicos a nivel federal y con un cambio gradual de temperaturas en ascenso a mitad de esta semana, comenzamos el lunes en la región de Lamba con una mínima de 5 grados por la mañana, predominando viento del norte, cielo algo nublado y una máxima de 13 grados. Entre el martes y el miércoles, justamente por la presencia y rotación del viento del norte, las tardes volverán a acercarse a los 20 grados, teniendo una baja chance de inestabilidad por el momento a partir del jueves por la madrugada.
2: 8 grados la temperatura en la ciudad de Buenos Aires, la humedad del 70%. 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

¿Cómo les va? Buen día, bienvenidos. Buen comienzo de semana, feliz día lunes. Ayer escuché algo hermoso. Una persona le decía a la otra: que tengas un día lleno de bendiciones. Y la otra persona se quedó como en silencio. Y quien otro otorgaba esas bendiciones dijo: bueno, hacé de cuenta que las bendiciones que te estoy deseando son como caricias en las manos de Dios. Bueno, una linda imagen, más allá del Dios que cada uno tenga, o como siempre digo, a quien o en quien creas. Bueno, comienzo de semana, y si hay algo que deseo para ustedes y para mí, es que nunca nos falten las ganas, los motivos, los deseos o el entusiasmo por empezar. Es una sana manera de vivir, es la mejor manera de envejecer. Uno puede tener toda la salud biológica que los médicos te otorguen, la genética buena que Dios le haya regalado a cada uno, te podés cuidar, pero si te faltan esos deseos interiores, diarios, cotidianos, un proyecto, una intención de vida, prácticamente podríamos decir que estás arrugado como la piel de una aceituna. Sin temor a equivocarme, podríamos decir que todos tenemos necesidad de aprender. Y ese es un sano ejercicio que, además de mantener ágil nuestra mente, ejercita nuestro espíritu en una virtud extraordinaria. Quien la tiene posee un tesoro, que es la humildad. El que permanentemente se manifiesta con ganas de aprender es por sí solo ya humilde. Distinto es aquel que se cree un mono sabio, un sabelotodo, y entonces, con o sin los conocimientos suficientes, porque nadie sabe todo de todo, se sube, vaya uno a saber, a qué pedestal, y desde allí catedriza. Pero cuando uno siente la necesidad de que todos los días hay algo por hacer, por aprender, en definitiva, tenés un motivo para arrancar. Hoy voy para allá. Eso es crecer. Y en el crecer, uno, además de ir acumulando conocimientos, vas acumulando esos actos que la vida te propone vivir, y eso se llama la experiencia. Sobre cómo sentirse joven, a pesar de tener años, y no perder la motivación por aprender, el deseo por emprender, tener proyectos cada día. El doctor Diego Bernardini, que es un argentino, pero es uno de los referentes en el mundo sobre longevidad, sobre cómo vivir más años, pero vivirlos bien, escribió que todo acto genuino, toda acción, toda obra humana nace de una pregunta. Así que no tengamos miedo a preguntar. Que no nos dé vergüenza decir no sé. La curiosidad nos mantiene vivos. Es una especie de motor silencioso que nos empuja a buscar, a investigar, a crecer, que nos despierta la duda. Viste que hay personas que no se permiten dudar. Y la duda es un camino para el aprendizaje, pero también un ejercicio de humildad. Y en ese ir aprendiendo y encontrando motivos cada día, a veces nos equivocamos y otras veces hay que volver a empezar. Pero si vos tenés el entusiasmo intacto, volver a empezar no cuesta.
¿Por qué decimos que es lindo volver a ser niños? Porque los niños son curiosos, son perseverantes. Hasta que no consiguen lo que quieren, no paran. Ahora, ¿por qué nosotros nos vamos volviendo perezosos en ese sentido? ¿Por qué perdemos la capacidad de asombro? O llegamos a decir ya cuando tenemos años, uy, a mí ya no me sorprende nada. ¿Pero dónde se ha visto? Si ya no te sorprende nada, estás envejeciendo más rápido de lo que pensás. Y no porque acumules años. La curiosidad es el origen de toda búsqueda verdadera, en cualquier orden. Así que hay que sentirse curioso por aprender cosas afuera, pero también sentirse curioso hacia adentro. El conocimiento verdadero no se compra, no se improvisa, no se copia. No es tu vida como reflejo de la vida ajena. No, es tu vida. Experimenta con tu vida. Hacé con tu vida. Cultiva con tu tiempo, con tu humildad y con tu honestidad. Algo que en estos tiempos, permítanme un paréntesis, escasea. Y lo lindo de toda idea, ¿te acordás cuando éramos chicos y el dibujito cuando a uno se le ocurrió una idea era una lamparita que se encendía? Se ponía color clara y uno le dibujaba unos rayitos alrededor. Bueno, ese símbolo, esa idea, siempre tiene una historia. Las ideas son una construcción, como todo en la vida. Van apareciendo de a poquito sin darse cuenta hasta que un día tuvo forma. Y no se trata únicamente de la inteligencia, sino vuelvo a esta palabra tan de los chicos, la curiosidad. Un niño es curioso, un niño se asombra, un niño busca una y otra vez lo que quiere. Por eso está bueno cada tanto darnos una vueltita por nuestra niñez. En la vida, ¿quién de nosotros no va buscando respuestas? De todo tipo. Buscar respuestas significa primero preguntar. Pero hoy en día hay muchas personas que son más rápidas para responder que para preguntar. Ni siquiera escuchan la pregunta y ya están respondiendo. Hay que citar antes de afirmar. Y de alguna manera, no alardear cuando uno va aprendiendo. Nada nace de un golpe de suerte ni de una ocurrencia de escritorio. Todo aprendizaje, toda experiencia es el resultado de la observación, de hacer preguntas incómodas muchas veces, de escuchar a las personas mayores siempre. Y de cuestionar algunas ideas que están establecidas. No le tengas miedo a eso. Aquellos que te dicen, no, ¿cómo te vas a animar a esto? Sí, anímate. Anímate. No dejes que otros manipulen tus decisiones. Mira, si hay que agarrar al piso de arriba el agua para bañarse, si hay que buscar 3 baldes llenos para poder higienizarse, si hay que dormir en un rincón donde no corre ni una gota de aire, no demuestres cuánto te disgusta, porque en esos pequeños, la palabra por ahí suena fuerte, sacrificios, diría incomodidades.
es en las que uno puede practicar la pobreza que otros sienten. Y esa pobreza te hace libre. Darte cuenta que a veces puedes dormir sobre una manta en el piso y que no pasa nada. Que te podés bañar con agua fría y no con la comodidad de agua caliente, como muchas personas hoy con este día frío tal vez no tengan la chance. Si hoy podés darte cuenta que, bueno, tal vez no funcione la estufa de tu casa, pero tengas la manta para abrigarte. Hay personas que no la tienen. Y no es que haya que nivelar para abajo, pero si alguna vez te toca pasar esos inconvenientes, no los veas como una cruz. No. Velo como una oportunidad de aprendizaje para sentir la pobreza que sienten otros, pero que en tu caso, como es por un ratito y nada más, es una pobreza que te hace libre. Y por eso hay personas que son pobres, que tienen poquito y nada, pero pueden sonreír y ser felices. Porque no están atadas a nada. Y estar tan libre es como estar en paz. Es como sentir un amor libre, que no es un amor vinculado a ir desnudo por la vida, como alguna vez, allá por los 60, intentaron vendernos. No, el amor libre es sentir cosas buenas más allá de las circunstancias que nos toque vivir. Resulta imposible hacer daño a otro ser humano. No importa quién sea ni lo que haya hecho. Eso no significa que no haya que señalar las cosas que están mal o que algunos desde el poder, desde la soberbia del poder, hacen para que muchos otros se sientan mal. Callar eso tampoco. Pero me refiero a lo cotidiano, esas personas que son figonas de la vida ajena, criticadores seriales. Son los que ven la paja en el ojo ajeno sin darse cuenta de la viga en el propio. A eso me refiero. Porque quien así vive solo aumenta su sufrimiento y empeora todo lo que hace. Pero si elijo ser prudente, hacer silencio antes de hablar, elegir el silencio si no tengo nada bueno que hacer o nada bueno que decir, si soy incapaz de poner una pizca de armonía donde hay discordia, mejor el silencio, que es como un surtidor que llena mi alma de paz y de no sé qué, pero que sana el corazón. Y cuando uno va reparando sus heridas, lo que hace es empezar a sentirse bien. Y créeme que no hay vitamina que se pueda comprar en una farmacia que sea tan eficaz. La eficacia de entrar a lo profundo de mi ser, de viajar en el silencio, para poder sentir esa paz. Uno cree que la paz es la ausencia del conflicto. No, para nada, es mucho más. Esa quietud que me ayuda a ser fuerte, lejos de lo que otros piensen, que ven la quietud o la tranquilidad como algo débil.
todo lo contrario. Todo lo que pasa, entendiendo que cada ser está haciendo lo mejor que puede con el conocimiento que tiene, con el entendimiento que tiene, cuando veo esa forma, puedo comprender más profundamente cualquier actitud, cualquier acción, empezando por las mías, sin juzgar. Porque naturalmente en esa conciencia es más fácil acercarme a los demás y poder convivir en lugar de confrontar. Es un camino para sentirse más cerca del otro. Y si requiere ayuda, poder ayudarlo, poder hacerlo. Porque estoy cerca, porque estoy junto a él. Porque puedo ayudar a sanar su corazón, que tiene como retorno inevitable sanar el mío. Porque de una vez por todas tenemos que entender que haciendo el bien a otros, todas las veces que se pueda, y si a veces nos equivocamos, bueno, volver a intentarlo, pero es en esa actitud la que logramos poder estar bien nosotros. No hay otro camino. Casi todas las religiones coinciden en esto. Frente a la pregunta clave, ¿no? Bueno, ¿dónde está Dios? ¿Qué es lo que pide Dios? Casi todas las religiones coinciden en esto. Qué curioso. Dios te pide, en primer lugar, que lo ames. Y en segundo lugar, casi tocando el primero, es que ames a tu prójimo como a vos mismo. Ahí está la clave de todo. Después podés, puede ser pastor, cura, rabino, imán, puedes hacer lo que quieras. Podés mirar a las estrellas y creer que el universo es tu Dios. Hacé lo que quieras. Pero en lo que toda filosofía y todas las religiones coinciden es en esto que te acabo de decir. Y quien aplica esto no falla. Para nada. Los verdaderos tesoros no se guardan en una caja fuerte. Son los pensamientos, los sentimientos y el uso del tiempo. Decime quién tiene guardado eso en su caja fuerte. ¿Qué banco tiene pensamientos buenos, sentimientos buenos y tiempo? No hay caja fuerte que tenga esto. No hay muerto en un cementerio que se haya podido llevar esto a su tumba. Pensamientos buenos, sentimientos buenos, uso del tiempo. Todo lo demás, la familia, el trabajo, la pareja, el dinero, la salud. Todo eso, que es lindo si lo tenés. Pero atenti con lo que te digo, mirá. Brilla o se apaga según cómo manejemos estos tesoros internos. Los buenos pensamientos, los buenos sentimientos y el tiempo. En torno a eso, gira que la familia funcione bien, que en el trabajo las cosas te salgan, que la pareja progrese, que el dinero venga y que la salud no se agote. Todo esto brilla o se apaga según cómo manejemos esos tesoros interiores, porque nacen de la misma alma. Por lo que volverse dueño de la propia mente es la actitud que transforma cada vínculo y cada decisión cotidiana.
pero para eso recupera tu alma. Cuando uno empieza a experimentar esa paz, suceden 6 cosas. Escribe la meditación de Brahma Kumaris. La frente se llena de claridad mental. Los ojos empiezan a mostrar amor. Los labios pronuncian palabras sabias que inspiran a otros. El corazón se funde con esa luz. Las manos sostienen virtudes prácticas y cada paso que damos, cada uno, por más pequeñito que sea, produce fortuna. Tanto para nosotros como para los demás. Date cuenta, mira con atención. Una cara, un rostro libre de enojos, de estrés, de tensiones, no es un detalle menor. Es en sí mismo un servicio enorme a los demás. ¿Viste esas personas que viven, van por la vida con cara enojado? Le están prestando un mal servicio a los demás, pero básicamente están dañando su vida. Pero alguien que es capaz de brindar una sonrisa a cambio de nada, de pedir por favor, de decir gracias, esa persona, con poquitas palabras, está prestando un enorme servicio a los demás. Porque toda esa tensión que llevamos dentro se contagia sin que lo notemos. La verdadera felicidad, en cambio, es la que sostiene una determinación tan firme que toda dificultad deja de sentirse. Es decir, cuando uno está feliz, la dificultad está, pero parece que no existiera. Uno no la puede negar, los contratiempos pasan, pero cuando uno está feliz, es como cuando los abuelos, tratándonos de conformarnos y alentarnos al mismo tiempo, decían: no te preocupes, al mal tiempo ponele buena cara. Bueno, de eso se trata, ¿no? Tal vez sea el momento no de celebrar un contratiempo, pero sí darnos cuenta que si un problema tiene el tamaño que sea, aumentarlo, agrandarlo no es el camino. Todo lo contrario. Y a veces nos empecinamos en que un problema que por ahí pesa 1 kilo lo transformamos en un problema de 1000 kilos. Y es muy difícil llevar 1 tonelada en la espalda. Así que ojalá en este comienzo de semana tengamos la claridad y la lucidez para darle a cada tema la dimensión que tiene y dejar que la vida sea lo que tenga que ser, haciendo nosotros nuestra tarea, pero sin dejar de tener en claro que para lo único que estamos aquí, una y otra vez repetido, es para ser felices. Y no sé por qué nos cuesta a todos tanto entenderlo. Señoras, señores, buen día y bienvenidos.

0: Bueno, que todos estemos entibiados bajo ese cálido sol que no solo nos da calor, sino que nos da energía y mucha luz. Bueno, bienvenidos otra vez. Es un gustazo que nos podamos hacer compañía hasta las 4. El señor Ariel Mayorano es nuestro realizador musical. Gracias, Ari, por las canciones de cada día. El señor Luciano Huentecura se encarga de producir cada encuentro. Y hoy la tenemos de vuelta a María del Mar, que está más territorial que nunca, María. Bienvenida, señora.
1: ¿Qué tal? ¿Cómo están?
0: Muy bien, muy bien. Gracias por esto, sí, gracias por estar. Bueno, estamos armando esta madrugada, apenas 37 minutos han pasado de este nuevo día. Muy fresco, un lunes para no desabrigarse, lunes 24 de agosto. ¿Qué temperatura actual tenemos, María?
1: 7 grados 9, ahí en estos momentos.
0: ¿Con o sin sensación térmica?
1: Con sensación térmica, pero tampoco es tan distinta, 7 grados 2.
0: Bueno, 7 grados 2. Tenemos un cielo absolutamente despejado, hermoso, con un azul noche profundo divino. Poquitas nubes, como suele pasar en invierno. Ya nos han explicado los meteorólogos que allá arriba en la atmósfera hay condiciones que hacen que las estrellas se puedan ver menos. Pero sí la luna, que está redonda, pero no redonda perfecta. Es como si le hubieran sacado un pedacito allí arriba, en uno de sus bordes. Pero está divina, brilla, se hace notar como hacía muchas madrugadas no ocurría. Así que con fresquito esta madrugada de lunes, con un alerta por este frío intenso, por eso prestémosle atención a María del Mar con el detalle del pronóstico del tiempo, señora.
1: Mínima 5 grados para este lunes, la máxima únicamente va a estar llegando a los 13 y tal vez parcialmente nublado, algo nublado durante la jornada.
0: Bueno, ya la escucharon, que ella con mucha calidez te dice mínima 5, te lo dijo así como al pasar, pero eso... Tranqui.
1: Claro.
0: Bueno, los chicos te dicen todo tranqui. Bueno, 5 grados tranqui. Bueno, sí, está bien.
1: Todavía estamos en invierno.
0: Claro, bueno, pero la recomendación es atenti porque, bueno, se viene de esos días fríos a los cuales, o de los cuales ya nos habíamos desacostumbrado. Bueno, pero como dice María, como te dicen los chicos, tranqui. Bueno, muy bien. Las líneas, señora, telefónicas, con esta recordación, porque tanto hinché para poder recuperar las líneas de siempre, Dios se apiadó y volvimos a los números que ustedes tienen, muchos de ustedes siguen teniendo agendados en sus teléfonos, así que gracias a Dios hemos recuperado esas líneas que son las siguientes.
1: 4535-4000 y 4535-4207.
0: Bueno, y además hay una línea de WhatsApp a la que ustedes pueden apelar para escribir o para llamarnos. Si llaman es mejor porque entran muchos mensajes y a veces no damos abasto para leerlos, ¿sí? Finalmente, después, cuando el programa termina, nos quedamos un rato más y los leemos. Pero, si tienen ganas, esta es la línea de WhatsApp.
1: 11-23-66-0710.
0: Muy bien. Todos invitados a participar. Señoras y señores, bueno, tenemos temas para pensar juntos.
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Bueno, créanme que no sé por dónde empezar. Pero yo diría que si hay una suerte que tiene Milei, es que por cada macana que se manda Milei, miren que se manda una tras de otra, y una más grave que otra, pero por cada macana que se manda Milei, siempre aparecen una, dos o tres macanas del peronismo como para nivelar la balanza. Es increíble. Tiene suerte el tipo. ¿Qué quieren que les diga? Voy a leer parte del comentario que escribió Alejandro Borenstein en su columna del diario Clarín de los días domingos, que dice así: por suerte estaba Massa. Milei sigue beneficiándose de la comparación con el kirchnerismo. Por las dudas, no debería abusar tanto de ese recurso. Y sigue escribiendo Alejandro Borenstein. Antes que nada, cabe destacar la buena noticia que tuvo el gobierno esta semana. Por un lado, metieron preso por intento de asesinato a un tipo que se llama Cerimedo y que fue uno de los ideólogos y asesores del equipo de redes y comunicación de Milei. Por otro lado, se confirmó que en todas las encuestas hay una caída de la imagen positiva del gobierno. A eso hay que sumarle que el riesgo país comenzó a subir. Y como si todo esto fuera poco, Javi, escribe Borenstein, se volvió a meter con el tema del aborto mezclando la baja de la natalidad en el país y en el mundo con los pañuelos verdes. La buena noticia es que de todo esto sirve para demostrar nuevamente que Milei es un presidente con suerte. En el mismo momento en el que ocurría lo que acabamos de describir, nos enterábamos que Sergio Massa se fue a rascar el higo en un jet privado al Caribe y todo lo demás pasó a segundo plano. Definitivamente ya podemos acuñar una nueva ley de oro. Ya teníamos la ley de oro kirchnerista, que enuncia cada vez que un gobierno kirchnerista sirve para demostrar nuevamente que Milei es un presidente con suerte. En el mismo momento en el que ocurría lo que acabamos de describir, nos enterábamos que Sergio Massa se fue a rascar el higo en un jet privado al Caribe y todo lo demás pasó a segundo plano. Definitivamente

libertaria, escribe Alejandro Borenstein, que dice: cada vez que un libertario o una libertaria se mande una cagada universal, siempre habrá un peronista dispuesto a rescatarlo haciendo algo peor para llevarse las marcas. ¿Cuándo no es Quintela? ¿Cuándo es Insaurralde? ¿Cuándo es Grabois? ¿Cuándo es Moreno? ¿Cuándo es Facundo Moyano? Y ahora el viaje de Massa. El caso Cerimedo no es un tema difícil. Perdón, es un tema difícil, no solo porque implica un intento de femicidio, sino porque el tipo es promotor y padrino de las fuerzas del cielo, la fuerza operativa del presidente Milei. Por suerte salieron voceros allegados al mundo oficialista y nos explicaron la verdadera historia del episodio. Escribe Alejandro Borenstein: según dicen los libertarios, la mujer decidió contratar a dos sicarios para que le peguen cuatro tiros. Al parecer ella le habría dicho bien clarito a ambos asesinos que uno de los disparos lo debían errar, el otro la debía raspar un poquito y los otros dos tiros la tenían que impactar, pero en el hombro y en el brazo. Le podían romper, como mucho, un hueso. Hasta dos se la bancaba, pero no más. Además, es evidente que la mujer tenía un fuerte apoyo económico porque, pudiendo ahorrar plata, contratando un solo sicario contra todos, es decir, no escatimó. Más adelante, escribe Alejandro Borenstein: dicho sea de paso, impecable el insulto de Javi a Marcelo Bonelli. El excelentísimo señor presidente de la Nación Argentina, doctor don Javier Gerardo Milei, escribió este viernes 21 de agosto a la 1.39 pm que Marcelo Bonelli era una mierda humana mal cagada. Posta, escribe Alejandro Borenstein, no se sabe si algún día le darán a Javier el Nobel de Economía, pero el de Literatura ya habría que ir descartándolo. Y también el de La Paz. En este sentido, la Cancillería debiera estar alerta. Un viaje de Milei a Brasil o a Colombia para que insulte presidentes se puede tolerar, pero sería mejor que no lo lleven a cenar con nadie de la realeza europea. No estaría bueno que el mandatario argentino vaya vestido con el mameluco de YPF a cenar con el duque de Windsor, o que se reúna con la reina máxima de Holanda y le cuente lo que piensa de Melkonian, de Pañi, de Paolo Roca o de Bonelli, porque ella entiende castellano. Bueno, el comentario editorial de Alejandro Borenstein continúa. Yo no creo que haya macanas al nivel de las que hace el presidente, pero también es cierto que el peronismo, mirá que hay que ser mediocre para que, con todo lo que hace este presidente, el peronismo no le pueda sacar una ventaja clara, y que Milei se proponga, con alguna dosis de posibilidad cierta, de reelegir. Bueno, pero así son las cosas. Repito, hay que ser muy, pero muy mediocre para, con todas las aberraciones, los insultos, las descalificaciones, con todo lo que este presidente demuestra, que estar desorientado es una calificación bastante suave, errático, confundido, grosero, violento, pero aún así, ni que hablar lo que está haciendo en términos de economía, cómo eso está dejando en la banquina o caídos del mapa a miles y miles de argentinos, y lo que es tan atroz como todo esto, pero con una dosis de desfachatez incalificable, es cómo miente. Ya la semana pasada, el presidente Milei, pero
ante una tribuna calificada, empresarios, CEOs, los más importantes de

0: Argentina, pero además ninguno de nosotros es tonto. El presidente dijo, yo ya les había dicho que en agosto la inflación iba a ser del 0,8 y les había dicho, agrega Milei, que la inflación del 0, que iba a empezar con el 0, iba a ser la inflación mayorista. Mentira. Él en marzo dijo que la inflación minorista en agosto iba a ser del 0,8. Eso no ocurrió ni va a ocurrir. Cuando conozcamos la inflación de agosto, va a estar otra vez en el orden del 2%, lamentablemente. Ahora, la inflación mayorista, ya Milei la había tenido en el mes de febrero. Pero en el mes de febrero no mintió, porque en el mes de febrero buscaba el pedal llegar hasta agosto para ver si en agosto conseguía que la inflación minorista, que era la que él siempre se refirió, empezara con el 0, ahora, en el tren de barbaridades y atrocidades, ¿qué le agregó Milei? Una cosa bestial. Milei dijo que, bueno, gran parte de las personas que deben dinero hoy en la Argentina, presten atención a esto porque es indignante. Milei dijo, bueno, gran parte de las personas que hoy deben plata son personas que contrajeron deudas antes de que yo asumiera. ¿De verdad? ¿Cómo puede el presidente mentir así? Si cada una de las personas que aumentó, o sea, la cartera de tomadores de crédito aumentó a partir de la gestión de Milei y básicamente están detallados esos gastos. Básicamente comida. O básicamente dinero para pagar alquiler o servicios, tarjeta de crédito, créditos bancarios, créditos en la fintech. ¿Cómo el presidente va a decir que son personas, los 20 millones de personas, de argentinos que hoy debe plata, tomó crédito? Bueno, los tomó antes de que él llegara. Pero, en serio, me parece que ya decir que miente es poco. Para mí pasa algo más grave. Es una desconexión con la realidad. Bueno, ¿vieron que dijo el doctor Nelson Castro que el presidente está psiquiátrico? Y ya nosotros habíamos hablado con un perito criminalístico especialista en psiquiatría que dijo que le hizo un seguimiento a Milei durante más de un año y que presenta una personalidad con alteraciones psiquiátricas. Lo que pasa es que pareciera ser que ahora se está potenciando. Es muy preocupante que el presidente desaparezca. En su desaparición anterior, durante 6.25 días, no se entrevistó con nadie. Apenas tres colaboradores y la hermana en 10 días lo visitó tres veces y nada más. O sea, algo pasa ahí. Y no se sorprendan si ahora vuelve a desaparecer, porque ese es el rumor. Que la hermana lo habría recluido otra vez en Olivos. Ahora, el presidente dijo dos cosas. Que la gente se había endeudado antes de que él asumiera y después dijo otra cosa. Que la mayoría de las personas se endeudó porque como venía el Mundial, iban a las casas de artículos de electrónica y compraban televisores para ver el Mundial. Otra mentira. Según el vectorial a partir de datos del INDEC, las ventas de televisores los seis meses previos a los campeonatos del mundo, por ejemplo Rusia 2018, seis meses antes se vendieron 1.539.972. Seis meses antes del Mundial de Qatar 2022 se vendieron 1.173.713. Y seis meses antes del Mundial de Estados Unidos 2026, el último, se vendieron 1.048.540 televisores, según datos del INDEC. O sea, quiere decir que no es cierto que la gente se endeudó para ir a comprar televisores, porque para este mundial fue para el mundial que menos televisores se compraron. Otra mentira. O sea, fíjense, porque el tipo para cranear estas mentiras, o sea, en algún, es economista, en algún punto va a decir, che, yo no puedo decir esto, porque si no, en la primera de cambio se van a dar cuenta. Hoy en día los datos están más que a la orden del día para quien los quiere buscar. Pero veamos otra cosa. Veamos a qué tasa de interés, porque el problema también es que las tasas de interés son usurarias. La morosidad en las cadenas de electrodomésticos llega al 50%. La irregularidad de pago es más alta en las cadenas de venta de electrodomésticos que en las fintech o bancos tradicionales. La mitad, uno de cada dos pesos prestados para la compra de este tipo de elementos electrodomésticos, no es devuelto a tiempo por el deudor. ¿Y dónde está la clave? La clave está en las tasas de interés, que son tremendas. O sea, una casa electrodoméstico cobra una tasa de interés del 57% cuando un banco cobra el 20, el 27, el 19, el 17, el 15, el 11, el Banco Nación cobra el 8, el Banco Ciudad el 6,9. Cité estos dos porque son bancos públicos. Entonces, dense cuenta que el tipo no es que toca de oído, no es que miente, es que está desconectado absolutamente de toda la realidad. Bueno, hace un ratito les leí el editorial de Alejandro Borenstein. Ahora les propongo escuchar a su papá, a Tato Bores, cuyo programa hace décadas, bueno, Tato murió. El programa, no sé cuánto hace, he perdido la cuenta. Pero esto que les voy a hacer escuchar tiene más de 35 años, pero parece escrito hoy.
1: Vos podés ir en cara por cualquier motivo, incluso podés ir en cara sin ningún motivo. Pero por corrupto jamás. El que sí va en cara es el ladrón de gallina. Lo que no se sabe es si va en cara por chorro o va en cara por boludo, eso es lo que no se sabe. Pero el otro, el grande nunca, pilas de denuncias, montones de defraudaciones, negociados, lo que vos quieras, procesados a Carrara, y un solo tipo en cana, escuche, uno solo. Y que alguien opina que un preso es poco, contestan los voceros, dice el gobierno, dice, los ilícitos denunciados están en manos de la justicia, que como todo el mundo sabe, es sacrosanta. Con lo cual están convirtiendo a tribunales en una especie de gran tacho de mandiva, donde llevan lo que está podridito para que ahí le pongan una tapa. O sea, cosa que se desparrame el olor hasta que algún gelo flete para el cinturón ecológico y lo tape. ¿Me explico? Y como mientras la señora justicia no se expida, son inocentes, no importa si están imputados, procesados, sospechados. Ellos siguen como funcionarios e incluso hasta pueden ser ascendidos. Y al que no le guste, a quejarse, a quejar a la merda, a quejarse.
0: Bueno, es sorprendente la actualidad que tiene esto. Ahora, uno puede tener un presidente bueno, malo, regular, ¿no? Por eso esas personas que a veces despotrican contra la democracia. No, la democracia, el sistema es muy bueno. Y por eso pone en funcionamiento el sistema republicano tres poderes. Porque uno puede mandar bien, malo, regular. Puede mentir, puede desbarrancar, puede estar psiquiátrico. Pero hay otros dos poderes para nivelar esto, para salvaguardar a la sociedad, a la nación. ¿Qué es lo importante? No es un presidente, sea quien fuere, lo importante en este juego. El presidente es un inquilino que a quien uno pone en determinado lugar, el pueblo lo pone en determinado lugar porque le creyó en sus propuestas. O porque las otras opciones son muy malas. Pero no es amo y señor de la vida o amo y señor para destrozar todo lo existente. Así que acá el problema, si bien está claro por dónde está pasando, tampoco ninguno de los otros dos poderes está haciendo lo que debe hacer para impedir que tanto daño se realice. Por eso Tato es interminable.
1: Vos podés ir en cara por cualquier motivo. Incluso podés ir en cara sin ningún motivo. Pero por corrupto jamás. El que sí va en cara es el ladrón de gallina. Lo que no se sabe es si va en cara por chorro o va en cara por boludo, eso es lo que no se sabe. Pero el otro, el grande nunca, pilas de denuncias, montones de defraudaciones, negociados, lo que vos quieras, procesados a Carrara. Y un solo tipo en cara, escuche, uno solo. Y que alguien opina que un preso es poco, contestan los voceros que dice el gobierno, dice, los ilícitos denunciados están en manos de la justicia, que como todo el mundo sabe, es sacrosanta. Con lo cual están convirtiendo a tribunales en una especie de gran tacho de Maldiva, donde llevan lo que está podridito para que ahí le pongan una tapa, no sea cosa que se desparrame el olor hasta que algún gelo flete para el cinturón ecológico y lo tape, ¿me explico? Y como mientras la señora justicia no se expida, son inocentes, no importa si están imputados, procesados, sospechados. Ellos siguen como funcionarios e incluso hasta pueden ser ascendidos. Y al que no le guste, a quejarse, a quejar, a la merda quejarse.
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4: Una de la madrugada en todo el país, en Buenos Aires, 8 grados la temperatura. Detuvieron a un concejal de La Libertad Avanza, de Bragado, por orden de la justicia. En el domicilio de Germán Díaz, de 52 años, los investigadores hallaron, entre otras cosas, restos de cocaína, elementos de corte y una balanza de precisión. El edil quedó a disposición de la UFI número 7 del Departamento Judicial de Mercedes, organismo que, avalado por el Juzgado de Garantías número 3, solicitó la aprehensión del concejal y el allanamiento de su hogar. La sexta fecha del torneo se completará con 3 partidos. Desde las 7 de la tarde, Tigre recibe a Central Córdoba a las 21:15. 2 partidos en simultáneo. En la Fortaleza, Lanús se medirá con Argentinos, mientras que Talleres de Córdoba hará lo propio frente a Rosario Central en el Mario Alberto Kempes. El fenómeno del Super Niño hace 3 meses viene afectando a la provincia de Santa Fe. Así lo explicaba el presidente de la Sociedad Rural de la localidad de Vera, Carlos Chamorro.
5: Es muy desalentador los pronósticos que están dando. Todos los pronósticos dan que el Super Niño está por venir. Nosotros creemos que ya está. Nosotros estamos inundados hace 4 meses. Así que para nosotros el Niño ya está instalado en la zona. Los productores están sacando lo que pueden a zonas más altas y han caído entre 50 y 80 milímetros en las pasadas 72 horas. No tenemos preciso la cantidad de cabezas que se pierden. Lo primero que el productor intenta sacar son las madres, que justamente en esta época del año están empezando a parir.
4: En Buenos Aires, 7 grados la temperatura, la humedad del 70%. 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

0: Bueno, mira, esta canción del grupo Vivencia debe ser de los 70, ¿no? Se llama Curiosa Noche y te cuenta, bueno, te cuenta un poco esa palabra sobre la cual hablábamos antes, la curiosidad, propia de los niños, pero esa curiosidad te ayuda a aprender, te ayuda a no perder la capacidad de asombro, te ayuda a pasar el tiempo de manera entretenida, alternando en esta hora, en estas horas de madrugada, como dice la canción de Vivencia, Curiosa Noche, la música y los libros, por ejemplo. Bueno, a ver, estamos con este tema que tiene que ver con declaraciones del presidente Milei, y ya lo saludo a Diego Ojeda, que es presidente de la Asociación de Empresarios Nacionales para el Desarrollo Argentino. Pero esto que habló el presidente Milei, más lo que conversamos al comienzo, claramente tiene que ver con los empresarios argentinos, muchos de los cuales la están pasando muy mal. Pero el presidente habló en este sentido.
1: Sí, el presidente Javier Milei volvió a defender este domingo el rumbo económico de su gestión y afirmó que cae a pedazos la estupidez mayúscula de la gente no llega a fin de mes. Lo hizo a través de un posteo en redes sociales donde compartió un fragmento de La Noche de Mirta en el que se destacaba la afluencia de público en teatros y restaurantes porteños, a la que definió como una época dorada de la Avenida Corrientes.
0: Bueno, entonces, Diego, ¿cómo le va? Buen día.
2: ¿Qué tal? Buen día, Jorge. ¿Cómo estás? Gracias por darnos voz a las pymes.
0: No, por favor. Yo creo mucho en las pymes. De hecho, casi 70% de la fuerza laboral, o de lo que debiera ser la fuerza laboral, está concentrada en las pymes. Ahora, me gustaría conocer su opinión sobre esto que acaba de decir el presidente hace algunas horas, de que no es cierto que la gente no llega a fin de mes y que estamos en la época dorada porque la Avenida Corrientes tiene teatros y restaurantes llenos. Bueno, me gustaría conocer su opinión.
2: Bueno, a ver, me parece que está muy claro, ¿no?, que lo que está pasando es todo lo contrario en todos los sentidos a lo que dice el presidente, ¿no? O sea, cuando el presidente dice algo, tenemos que ver lo contrario a eso para saber cuál es la realidad en la que estamos pasando, ¿no? Él habla que está todo muy bien y que los restaurantes están llenos, y cuando uno hace un relevamiento o a través de nuestra encuesta que se llama Radar Pyme, nos encontramos con restaurantes vacíos, nos encontramos con restaurantes que cierran, nos encontramos con una realidad que no, nada tiene que ver con lo que dice el presidente, ¿no?
0: Bueno, otra de las cosas que dijo, perdóneme, pero ¿sabe qué? Estoy tan asombrado que necesito que alguien me ayude a pensar estas cosas. Está en este raíz de opiniones tan difíciles de entender por lo lejos que uno lo ve de la realidad, ¿no? Dijo el presidente que la mayoría de las personas endeudadas, bueno, están endeudadas antes de su gestión. Esa fue la primera versión sobre este grave problema que es económico, financiero y también social, que es 20 millones de argentinos con deudas, de los cuales 3,5 ya son incobrables. Entonces, bueno, a ver, me gustaría saber su mirada sobre esto. Si usted comparte lo que dijo el presidente, que la mayoría de los endeudados son antes de su gestión.
2: Bueno, mirá, la verdad es que los bancos, todos sabemos que los créditos que dan son 12 meses, 24 meses y como una locura 36 meses, ¿no? Hace 36 meses que está en el gobierno, así que no sé por qué piensa esto. Por eso te digo que todo lo que dice no tiene que ver con la realidad que nos toca vivir hoy. La gente está endeudada en los últimos 12, 18 meses y no está pudiendo pagar porque se está financiando a través de la fintech, porque no tiene acceso al financiamiento bancario. Y como todos sabemos, en la fintech hay una usura que es tremenda, del 2.000-3.000%, y que claramente la gente en algún momento deja de pagar el mínimo y ya no puede pagar más, entonces queda totalmente endeudada. Uh-huh. Esa es la realidad.
0: Bueno, y después, así como tercer movimiento hacia la banquina, dijo que el problema de los endeudados es que como este año fue el Mundial, mucha gente fue a las casas de electrodomésticos a comprar televisores para ver el Mundial y que después no los pudo pagar. Y el dato que, yo no sé si usted estaba escuchando el programa, el dato que surge de lecturas del INDEC, o sea, que es el Instituto Nacional de Estadística y Censo, revela que este Mundial, el del 2026, fue el Mundial donde en los últimos 6 meses menos televisores se compraron.
2: Sí, bueno, y aparte, bueno, justo escuché la parte de los números y hay una tendencia, ¿no? Que siempre es más o menos un millón y tantos de televisores, por lo tanto calculo que deben ser los mismos que renuevan los televisores cada 4 años, ¿no?
0: Es un buen
2: punto. Me imagino
0: punto.
2: Que tiene que ver con eso.
0: Es un buen punto ese.
2: Pero igual la compra de televisores, claramente con la situación crítica que nos toca vivir hoy, me parece que no es un parámetro. Me parece que tendríamos que ver la pérdida del poder adquisitivo. Me parece que es un número totalmente radical para saber en la situación en la que estamos, ¿no? O sea, nosotros las pymes anunciamos el 16 de agosto del 2024 la pérdida de 10.000 pymes y presentamos el pedido de ley de emergencia pyme. 2 años después tenemos que pararnos frente a la Casa Rosada para tomar visualización de la problemática que nos toca vivir, en la que cerraron 30.000 pymes. Por lo tanto, esa creo que es la realidad, y el cierre de pymes tiene que ver con la pérdida del poder adquisitivo. La pyme vive del mercado interno, vive del consumo local. Cuando la gente no consume, cuando la gente le va mal, a la pyme le va mal. Esa es la realidad.
0: Ahora, la proyección da cuenta que para el año que viene, donde Milei termina o renueva su mandato, habrán desaparecido a las 30.000 que ya bajaron las persianas, entre 10.000 y 15.000 más.
2: No. Perdóname que te tenga que corregir, pero nosotros hacemos una encuesta trimestral que se llama Radar Pyme, y es la misma encuesta que en el 2024 nos dijo que se iban a perder 20.000 más. La nueva encuesta que tenemos hoy dice que entre el 8 y el 9% estaría en condiciones de cerrar en el próximo año. Estamos hablando de 40.000 pymes más. Epa. O sea que la velocidad en la que se va a acelerar esto es tremenda, está bien.
0: O sea que en un año,
2: en condiciones de cerrar.
0: En un año cerrarían más pyme que en estos últimos 3.
2: Eso es lo que da la encuesta. Si no hay ningún paliativo, si no hay una ley de emergencia pyme, si no hay un cambio de rumbo de las políticas públicas, hoy el número está situado ahí. Entre un 8 y un 9% estarían en condiciones de cerrar. Eso es lo que dice la última encuesta.
0: Bueno, vio que el presidente, cuando cada uno de estos estos parámetros son cuestionados, cuando alguien pone sobre la mesa una voz distinta, diferente, el presidente dice que eso es ser cuca, que eso es volver al pasado, o como le dijo a Bonelli, que era un tipo de mierda. O sea, es peligroso, aún con los números bien claros, confrontar con el presidente. Digo, peligroso porque su reacción es desmedida.
2: Sí, la verdad que yo no le tengo miedo en absoluto. Yo salgo, me toca presidir una organización de pymes a nivel nacional, y la verdad que de alguna manera soy el representante del sector, y eso me da la posibilidad de tener que pararme frente a la Casa Rosada para que me visualicen y tener que decirle absolutamente a todos los medios la situación crítica en la que estamos. O sea, yo no soy cuca, ni estoy en contra de los cucas, y me parece que si te debería elegir entre Milei y los cucas, toda la vida me quedaría con los cucas, ¿no? Tuvimos un momento de los cucas en donde se creaban pymes, donde al trabajador le iba bien, donde al empresario, para echar un empleado, tenía que pagar el doble de indemnización, y no esta reforma nefasta que hicieron en contra de los trabajadores. Y bueno, nada, yo creo que la política tendría que ser con sentido común, ¿no? Y ya sabemos que Y hacer este tipo de análisis nos juega totalmente en contra a la sociedad, ¿no? Porque él, ¿a quién le habla de esta forma en mentir todo el tiempo? Alguien le está hablando, ¿no? Alguien que no se informa, alguien que no quiere ver la realidad, alguien que, no sé a quién le habla mintiéndole de esta manera. Porque a Doña Rosa, ¿cómo le mentís cuando va a comprar un kilo de carne y sale 15.000, 20.000 pesos un kilo de carne?
0: Bueno, ayer, ¿cómo le mentimos? Me decían en el lugar, yo no, le comentaba recién a María del Mar, que no soy bueno para los quehaceres domésticos, pero colaboro. Voy, por ejemplo, a hacer las compras. Ayer fui ahí a la carnicería, que es un poco carnicería, un poco granja, donde compro las cosas, y me contó algo. Me dice, vos que te gusta conocer de la vida cotidiana, me contó algo que yo nunca había escuchado. Me dijo que ya la gente pide no carne picada, sino pollo picado. Porque el kilo de pollo picado vale 5.500 pesos y el kilo de carne picada vale 8.000. Entonces, la gente lleva para hacer albóndiga, para hacer boloñesa o para hacer hamburguesas o para lo que fuere, en lugar de carne picada lleva pollo picado.
2: Bueno, a ver, yo digo que las grandes ofertas hoy en las carnicerías es la alita de pollo, ¿no? Bueno, ahora claro. Es peor, porque esta no la tenía, la verdad que...
0: No, yo tampoco.
2: No la tenía. Para mí es muy novedosa, pero bueno, tiene que ver con hacia el lugar donde nos está llevando estas políticas públicas de este gobierno, ¿no? O sea, la verdad es que la gente intenta reinventarse como puede para sobrevivir a esta situación. Esa es la realidad, pero no hay forma. Es muy difícil... esta situación cuando le aumentás el gas, le aumentás la luz, le aumentás absolutamente todos los servicios, le aumentás el transporte, ahora, aumentan en forma indiscriminada el alimento.
0: Diego,
2: es imposible para la sociedad.
0: Vamos a intentar, a mí siempre me gusta ponerme en el lugar del otro para intentar comprender la situación. Entonces, lo invito a este ejercicio. Pongámonos por un instante del lado de Balcarce 50. Y uno dice, bueno, ¿por qué haría esto? Si nada de esto le conviene para lo que él dice querer, que es reelegir. Entonces, ¿qué lógica tendría esto?
2: No, yo lo que te puedo decir es que estos muchachos tienen todo planificado. Acá hacen todo a la perfección. A mí cuando me dicen, no, están equivocados, no sos, están haciendo las cosas
0: vos
2: mal.
0: No sos el primero que me dice, no, mira, esto, Jorge, es parte de un plan perfecto. Le digo, escúchame. A ver, es un plan macabro, no me digas un plan perfecto. Luego, a ver, ¿tendrían todo planificado para qué, según tu opinión?
2: A ver, escúchame, Schwarzenegger tenía, se jactaba de tener la pila de papeles con todas las normas y las leyes que tenía que modificar. Y bueno, están llevando adelante este mal. Estamos hablando de Schwarzenegger. Esto es una trampa más del neoliberalismo que supo utilizar en los medios de comunicación para llegar a gente que a lo mejor no estaba tan conforme.
0: Pero está bien, ponele,
2: el gobierno anterior.
0: Pero ponele que sea así. Hoy en día, esto le explota en las manos.
2: No, pero ellos lo que quieren es destruir el entramado productivo nacional para apropiarse de todo el mercado interno. O sea, cuando se habla de ir en contra del capital, no se habla de ir en contra de la burguesía nacional. Se habla de ir en contra del capital internacional, en contra de las multinacionales, en contra que es los que se vienen a usurpar a nuestro mercado y a quedarse con todos nuestros recursos. ¿A dónde cabe que le vamos a dar el super rigi con 35 años de no pagar absolutamente nada? ¿Cómo le entregamos todos los recursos a cambio de nada? ¿De qué estamos hablando? Bueno, tiene que ver con esta realidad, ¿no? Entretener a un pueblo, vaciarlo, secarlo, y ellos lo único que le importa son quedarse con las grandes empresas como la energía, como el gas, como tantas otras que sabemos que nos está pasando y es lo que está sucediendo, ¿no?
0: Bueno, escúchame, me han dicho que el pliego de licitación del Belgrano, del ferrocarril Belgrano, es un escándalo, porque les dan una serie de concesiones enormes y mientras tanto el Estado pone. O sea, está en manos privadas, pero pone el Estado. Decís, bueno, pero si vas a poner, ¿por qué no la pones ahora en lugar de venderlo. Y tenés una herramienta para regular la tarifa y tratar de mantener un sistema ferroviario que en los países desarrollados funciona bien porque baja los costos, porque abarata el mantenimiento de la ruta, porque hay menos camiones dando vuelta por la ruta, porque hace que la mercadería, como es más barato trasladarla, tenga un precio final más acomodado para el consumidor. O sea, la verdad no entiendo. Está bien, la lógica puede ser entregarle al capitalismo internacional los recursos del país, pero te repito, eso es como, ¿viste cuando vos, yo no sé si vos le inflás los globos para el cumpleaños de tus hijos?
2: Sí.
0: Bueno, si vos luego lo inflás más de la cuenta, te estalla en la cara. Esto es lo mismo.
2: Sí, pero al que le va a estallar nos va a estallar a nosotros, no a ellos. Ellos,
0: pero si él quiere reelegir.
2: Están en Estados Unidos, ¿eh?
0: Pero él
2: ellos
0: quiere,
2: no están acá, están en Estados Unidos, ¿no?
0: Pero él quiere reelegir. Él quiere 4 años más acá.
2: No, bueno, está bien, pero él quiere reelegir haciendo lo que está haciendo, mintiéndole a la gente, diciéndole que está todo bien, que está todo bárbaro, que la gente se endeudó antes, haciendo lo que está haciendo. Ahora, o sea, él está vendiendo una falacia hacia la sociedad que en algún momento se le compró y hoy no creo, porque hoy la realidad es otra. Una cosa era cuando él nos mentía y nos decía que con la motosierra iba a solucionar tanta cantidad de cosas y que la gente no lo había vivido en carne propia. Hoy ya lo vivió en carne propia. Hoy es difícil mentirle a toda la sociedad sobre lo que está haciendo. Esa es la realidad. ¿Cómo le mentís a la gente que compraba un kilo de carne de 2.500 pesos y ahora tiene que pagar 5.500 pesos carne picada de pollo?
0: Escúchame, igual, a ver, para que con todas las macanas que está haciendo Milei en términos sociales y económicos, pensando en la producción nacional, el peronismo no le saque ventaja, una ventaja clara, es porque también el peronismo, la verdad te digo, o saca el peronismo, no aparece nadie en el horizonte, dale, es porque el sistema político está bastante deteriorado, bastante podrido.
2: Sí, yo creo, lo que digo es, coincido en que la situación es muy crítica, que hay un antiperonismo tremendo, pero también digo que hay una cuestión que tiene que ver con entender qué modelo de país queremos y cuáles son las políticas públicas que tenemos que llevar en función de tener una sociedad más justa y más soberana, ¿no? Es decir, che, no vendamos la patria a cambio de nada, no entreguemos los recursos a cambio de nada. O sea, ¿para qué vamos a hacer todo eso si no se va a ver favorecido el pueblo? A ver, el peronismo cuando gobernó al pueblo le fue bien, seamos realistas. A ver, y dato mata relato, vayamos a los datos. Por eso yo digo, a ver, vayamos siempre a los datos. Estudiemos las situaciones con sentido común. ¿Se puede haber equivocado el peronismo? Seguramente se puede haber. A lo mejor ahora hay que buscar otra cosa que no sea peronismo o que sean alianzas de los sectores que nos saquen de esta situación en la que estamos hoy, que creo que es la segunda más nefasta de la historia. La primera a punta de pistola y esta es a punta de bots, ¿no? De todos los bots que hay en todas las redes sociales y todo lo que hay que le terminan mintiendo a una sociedad que está desesperada, porque la sociedad está desesperada. Uno lo ve en la calle, la gente no está feliz, la gente no está bien, las cosas no están bien. Cuando uno analiza la cantidad de robos que hay, la cantidad de la problemática que le toca vivir a la gente hoy, yo creo que no lo vivimos nunca en la historia esto. Nunca en la historia. Sabemos que venimos de un 2001 que fue tremendo, también de otra trampa del neoliberalismo, pero hoy es peor que ese 2001. Macri cerró 25.000 pymes y este en 36 meses ya cerró 30.000 pymes. Esa es la realidad. Eso es lo que nos está pasando hoy.
0: Diego, te mando un abrazo. Gracias por habernos atendido. Gracias por el madrugón.
2: Jorge, gracias a vos y gracias por darnos voz a las pymes. Un saludo a toda tu audiencia y bueno, a disposición. Siempre a disposición.
0: Se llama Diego Ojeda, es presidente de la Asociación de Empresarios para el Desarrollo Argentino.
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0: María del Mar, yo sé que usted es fan de Julio Iglesias.
1: Sí, por supuesto.
0: Muy bien. ¿Sabe cómo se llama esta canción? No es tan conocida esta, ¿eh?
1: No.
0: Bueno, lo que pasa es que Ariel Mayorano, nuestro realizador artístico, viene a la radio con dos bolsones de discos.
1: Pero es que yo me lo crucé. Yo me lo crucé cuando estaba llegando y lo vi y dije, ¿necesitas ayuda? Y lo ayudé a cargar un par de discos y le dije, uno de Julio Iglesias, por favor, elegilo vos, lo dejo a tu criterio.
0: O sea, esto lo tramaron ustedes.
1: Sí, por supuesto.
0: Muy bien, esta canción se llama Volver a Empezar. Mirá qué pillos han resultado. Bueno, a ver, un poquito de Julio Iglesias y alguna sonrisa para ir haciendo todo más ameno. No tengo una buena noticia para darles, especialmente a aquellos papás y mamás cuyos hijos van a escuelas públicas, porque se viene otro paro. Cuéntenos, María.
1: Sí, la Federación Nacional de Docentes Universitarios y otros gremios del sector confirmaron un paro nacional de 48 horas para el jueves 27 y viernes 28 de agosto en reclamo por la falta de actualización salarial y el incumplimiento de la Ley de Financiamiento Universitario. Esta medida llega luego de una audiencia judicial en la que, según los sindicatos, el gobierno mostró intención de seguir dilatando la causa y se suma a un paro de 5 días que el sector ya había realizado entre el 18 y el 22 de agosto.
0: Ahora, hay algo en esto que, perdónenme si soy demasiado elemental, pero hay algo que yo no termino de comprender. Por ejemplo, si usted, María, no cumple la ley, ¿qué pasa? Un juez le dice, haga esto y usted no lo hace, ¿qué pasa?
1: Debería pasar algo.
0: Bueno, lo que pasa es, el juez la apercibe, decide una vez, le comunica, si usted no cumple, la apercibe una vez, y la segunda vez la va a buscar con la fuerza pública.
1: Claro.
0: Bueno, eso pasa con María, con Jorge, con Luciano, con Ariel, con vos, conmigo, con cualquiera. Ahora, ¿por qué el presidente de la Nación? Porque es él el que no está dando la orden para que se cumpla una ley votada en el Congreso, publicada en el boletín oficial. O sea, no queda nada por hacer. Ningún trámite administrativo, nada. O sea, la ley se vota, se publica en el boletín oficial y se cumple. Ahora, ¿cómo puede ser que ningún juez tenga lo que hay que tener, o jueza, y le diga, venga, venga, señor, usted no está ahí para hacer lo que quiere. Usted está para cumplir, como cualquier argentino, la ley. ¡La ley! Y hace esto con los universitarios, y hace esto con los discapacitados. Es inaceptable. Por eso, ¿es grave lo que pasa, lo que hace el presidente? Sí, pero más grave lo que no hacen los otros poderes. Bueno. Es un lujo que tenemos en esta radio y este programa poder conversar con Adair Pinto, que es analista político, es periodista. Él está en Bolivia. Durante el fin de semana hubo novedades. La verdad, los bolivianos nos están dando un ejemplo de cómo cuando te calzás los pantalones y tenés que investigar, investigás. Yo creo que en este sentido, los bolivianos a los argentinos nos están dando un ejemplo. ¿Por qué razón? Porque el señor Cerimedo, acusado de intentar matar a su amante en Bolivia, porque el amante iba a denunciar todas las porquerías y los hechos de corrupción que ella vio o escuchó, la manda a matar. Cerimedo tenía una oficina a 20 metros de la oficina del presidente de Bolivia. Aparecía en las fotos de gabinete boliviano. Era un tipo que incidía en la designación de ministros en Bolivia. No era un perejil. Fue distinguido por la policía boliviana. El tipo tenía manejo a la Secretaría de Inteligencia boliviana. Y sin embargo, el gobierno quiso manipular esta investigación y el fiscal le dijo, usted, presidente, ocúpese de gobernar, esta investigación la manejo yo. Muy bien por los bolivianos. Y en las últimas horas hubo novedades. Esperemos que esto siga igual, o sea que le metan para adelante. Adair, buen día, ¿cómo le va?
2: Buen día, un saludo cordial desde Santa Cruz de la Sierra, Bolivia. Lo que hay que puntualizar es que Fernando Cerimedo ha recibido 180 días de detención preventiva en el penal de Palmasola. Se está pidiendo su traslado al penal de máxima seguridad de Chonchocoro, que está ubicado en La Paz. Esto también para poder resguardar la seguridad de la señora Nadia Beller, es lo que se acaba de publicar hace horas atrás, está exigiendo la defensa. Al margen de ello...
0: Pero porque, ¿qué diferencia habría entre un penal y el otro? O sea, ¿por qué la señora Beller estaría más cuidada si a él lo trasladan de penal?
2: Porque el penal de máxima seguridad de Chonchocoro se encuentra en La Paz, Beller está en Santa Cruz, y tiene muchas más condiciones para que se pueda tener un cuidado más cautivo del reo, no sé.
0: Le pregunto si tiene algún privilegio como preso Cerimedo.
2: Eso es lo que se presume, que en Palmasola pueda recibir algún tipo de privilegio al ser esta una de las cárceles también modelo más grandes, pero con amplia influencia el gobierno. La de Chonchocoro está mucho más fiscalizada por entidades que no son precisamente afines al gobierno central. Pero quisiera centrar la conversación en algo fundamental. Sí. Y es que han surgido dos óbices en la investigación que apuntan a develar que detrás del intento de asesinato de Beller se encuentran más personas, y estas serían altos funcionarios del gobierno. En las últimas horas se ha confirmado el hallazgo de una conversación entre Cerimedo y el actual director de la instancia de inteligencia de la Fuerza Especial de Lucha contra el Narcotráfico, es decir, el director de inteligencia antidrogas de Bolivia es quien habría participado activamente en el intento de asesinato de Beller, es lo que está determinado en las últimas investigaciones, y los sicarios...
0: Sí. Ahora, déjeme preguntarle, a ver, si el director de inteligencia del Departamento de Lucha contra el Narcotráfico Boliviano habría sido la persona a la cual Cerimedo le encargó matar a la señora Beller.
2: Es así. Esa sí es lo que se han develado en los chats que han sido producto de un peritaje. Se ha apuntado a la participación activa de este teniente coronel de apellido Correa.
0: Correa, Correa.
2: Sí, el teniente coronel Correa, quien ha dispuesto de dos efectivos policiales para tratar de eliminar a Beller, porque trataría de una situación de seguridad.
0: Ahora, perdóneme, el teniente coronel Correa es el que contrató a los dos sicarios, y los dos sicarios serían policías bolivianos.
2: Es lo que revela la información de los chats. Prácticamente, aparte a Cerimedo, que ya se ha ejecutado y ya le dispararon. Bueno, afortunadamente falló y descubrió semejante situación. Ahora, desde la oposición a Rodrigo Paz, desde el Movimiento al Socialismo, han salido a develar de que ya se tenía todo un plan en redes sociales y de voz para poder echarle la culpa de este intento de asesinato, como Nadia Bellet.
0: Ahora, Adair, a ver si usted se puede ubicar en algún lugar, porque se está entrecortando la comunicación, y esto que usted está señalando es muy importante y muy nuevo acá en la Argentina. Todavía no se ha publicado. Pero déjeme preguntarle si estos dos policías supuestamente contratados para matar a la señora Beller, o sea, contratados como sicarios, si ya se sabe quiénes son. Porque, a ver, Que no los hayan podido encontrar también es muy llamativo, porque es una zona donde no había una sola cámara de seguridad, había un montón, con lo cual el seguimiento en la huida lo tendrían que tener más o menos armado.
2: Eso es lógico. En distintas situaciones, incluso en el atraco de un librecambista, se ha esclarecido el hecho con las cámaras de vigilancia en tan solo 2 horas, ¿no? Pero ya es una semana que no se da con estos dos sicarios. Las investigaciones apuntan presuntamente a estos dos policías que habría dispuesto el teniente coronel Correa, quien también ya ha sido incluido en la investigación. Uh-huh. A ellos se suma que también se ha enviado a un militar de grado teniente, apellido Gironda, a la cárcel con detención preventiva, vinculado también a Cerimedo por el tema de lavado de dinero. Es decir, a través de una casa de cambios, este militar pretendía trasladar $700,000 que pertenecerían a Cerimedo y ha sido hallado infraganti. También se lo ha detenido preventivamente. Ahora el teniente coronel al que hacemos referencia tendrá que comparecer ante la fiscalía. Es decir, hay varias aristas que apuntan a la participación activa de altos funcionarios.
0: Bien.
2: Lo paradójico y lo que todos los bolivianos nos preguntamos, y yo creo que la comunidad internacional, es ¿qué dice Rodrigo Paz? Hasta el momento no salió a declarar. Le tocaron a la hija, le tocaron a la mujer, la acusaron de 10.000 situaciones, pero hasta el momento no dijo nada al respecto el presidente Rodrigo Paz.
0: Bien, aquí en la Argentina, ayer, tardecita noche, circuló que en el gobierno argentino había gran preocupación, porque ahí en Bolivia rápidamente han encontrado la información que había en el celular de Cerimedo, que es justamente de donde se sacan estos datos. El quién habría sido la persona encargada de contratar a los sicarios, quién le estaba intentando lavar la plata a Cerimedo. Bueno, ahora, circuló acá en el gobierno argentino que había cierta preocupación por cuando abran la computadora de Cerimedo, porque ahí estaría la prueba de la trama de corrupción que iba a denunciar la señora Bellier.
2: La Fiscalía General del Estado ha asegurado que va a publicar absolutamente todos los detalles con el objetivo de brindar transparencia en las investigaciones. El gobierno, recordemos que pidió reserva, declarar en reserva, el Tribunal Supremo de Justicia y la Fiscalía General han determinado que esto sea totalmente público. Mañana se van a conocer más avances de las pericias, pero lo que se ha podido hallar en el celular es totalmente contundente para poder determinar que Cerimedo presuntamente ha estado detrás de este intento de asesinato y es más, querían capitalizar políticamente esta situación para afectar a su rival político, como es Evo Morales.
0: Bien, le hago a Dair esta última pregunta, súper agradecido por atendernos a esta hora y además por la claridad y por la información de primera mano que nos acerca. Pero acá hay una pregunta que puede sonar ingenua, pero también hace a la trama de todo esto. ¿Por qué la señora Bellier, de ser la amante de Cerimedo, de ser la madre del hijo que está en gestación, porque teóricamente el hijo sería de Cerimedo, por qué ella al final termina denunciando, o sea, por qué esto termina tan mal? ¿Por qué ella le dice al que lo va a denunciar, lo cual motiva que él intente matarla, según hasta ahora se habría más o menos armada la trama? ¿Por qué? ¿Por qué ellos pasan del amorío al odio? ¿Qué pasó? ¿Qué ocurrió?
2: Bueno, existen varias hipótesis. La principal apunta a un lío amoroso, a un despecho por parte de Cerimedo hacia Bellier, quien decide develar toda esta trama de corrupción, que no solo tendría que ver con el tráfico de oro a Dubái, sino también el tema de los cupos para la gasolina, que es un escándalo millonario, y una serie de situaciones que totalmente son impresentables a nivel nacional y están destrozando la estabilidad política y social de Rodrigo Paz, porque esta semana que viene ya se han anunciado movilizaciones por parte de varios sectores sociales, y es más, los sectores evistas han llamado a desconocer el estado de excepción. Nosotros vivimos y estamos regidos hasta el 24 de septiembre por un estado de excepción, es decir, una especie de estado de sitio que evita movilizaciones sociales, porque recordarás que el país estaba paralizado hace 2 meses atrás, más de 54 días, y la estabilidad económica se caía a pedazos porque no había movimiento en todo el país por las protestas. Estas están recrudeciendo a raíz de este tipo de escándalos que han surgido, y todo apunta a un conflicto amoroso y un manejo escandaloso de corrupción y de situaciones que realmente tienen que ser esclarecidas y sancionadas, ¿no? Con todo el peso de la ley.
0: Adair, le mando un gran abrazo. Para lo que necesite, aquí estamos a disposición desde Radio 10 de Argentina. Muy gentil, señor.
2: Fuerte abrazo.
0: Que esté Adiós. Bien. Se llama Adair Pinto, es analista político, es uno de los periodistas más reconocidos. Él está en Santa Cruz de la Sierra, donde empezó a gestarse toda esta situación, y por supuesto, vos tenés información de primera mano.
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Bueno, música santa. Vos te preguntarás por qué la estamos poniendo. Bueno, es para anunciar que la Catedral de La Plata se consagró campeona del Mundial de Catedrales tras imponerse en la gran final a la Catedral de Florencia. El templo de Plaza Moreno completó así un recorrido histórico en el certamen de documentales de bolsillo, ganando con un contundente 93%, donde también dejó en el camino a la Catedral de Notre Dame de París y al Duomo de Milán. Así que, como dice nuestro himno, coronados de gloria, claro que sí. Y en este caso, saludamos a quienes a la Catedral de Florencia. El templo de Plaza Moreno completó así un recorrido histórico en el certamen de documentales de bolsillo, ganando con un contundente 93%, donde también dejó en el camino a la Catedral de Notre Dame de París

0: esta catedral, el Templo de la Plata, que es una catedral muy grande, con un estilo gótico impecable, que además tiene mucha historia y no por su belleza pierde su encanto espiritual. Así que si alguno de ustedes tiene pensado darse una vueltita por La Plata, no deje de visitar esta catedral que acaba de consagrarse como campeona del Mundial de Catedrales, ganándole nada más que a la catedral, nada más y nada menos, que a la Catedral de Florencia, que era la gran favorita.
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0: Bueno, bueno. Un poquito de Sole, de la Soledad Pastoruti, que le encanta a Huentecura, canta a Huentecura allí en su oficinita. ¿A usted no la voy a hacer cantar?
1: No. No queremos hacerle daño a los oyentes de Radio 10.
0: No, pero cante que le hace bien al alma. No importa si desafine. ¿En la ducha canta?
1: No, tampoco.
0: Bien. Es una negada al canto.
1: No, pero en la ducha son duchas rápidas. Y cuando uno a veces entra a trabajar a las 6 de la mañana, cantar en la ducha a las 5 y media, por ahí puede tener problemas con los vecinos.
0: ¿No? En eso tengo que darle a la derecha. Sí. Bueno, para despejar dudas, el gobierno ayer anunció que Milei iba a reaparecer hoy lunes. Vamos a ver. Ojalá que sí. ¿Sí? Métale nomás.
1: Javier Milei retoma este lunes su presencia en Balcarce 50 después de casi un mes de ausencia. Su último encuentro con los ministros había sido el 9 de julio tras el Tedeum. Encabezará desde las 10 una reunión de gabinete en una semana marcada por definiciones clave en el Congreso.
0: Bueno, hace un mes, casi un mes que no va a su oficina de trabajo. ¿Qué quiere que te diga? Es raro todo esto, es raro. Para un país como la Argentina, que necesita tiempo completo. Ahora, para tuitear tiene tiempo. Bueno, para viajar tiene tiempo. Buen día, quien habla 4535-4000, 4535-4207 y esta línea de WhatsApp.
1: 11-2366-0710.
0: Sí, buen día.
2: Buen día, habla Ángel de Zárate.
0: Bueno, Ángel, bienvenido, cuéntenos.
2: Jorge, te agradezco que pueda salir al aire. Yo quería hacer una reflexión sobre lo que dijiste recién de ese audio que pasaste del gran Tato Bores, ¿no es cierto? Que es siempre vigente. O sea, todos idolatramos, lo tenemos ahí como un grande, como un maestro a Tato, que es vigente. Sí, es vigente. Y por un lado es gracioso, pero por otro lado es lamentable. Es decir, que eso tendría, lo de Tato ya tendría que ser algo del pasado, ¿no es cierto? Y sin embargo, pasan los gobiernos y estamos siempre peor, siempre peor, siempre peor. Yo quería, en esta reflexión, quería citarte algo de la Enciclopedia Británica, que en un momento era como Google. Si no estaba en la Enciclopedia Británica, no existía.
0: Es cierto, es cierto, es cierto.
2: Era el Google de hoy. Bueno, en la Enciclopedia Británica, en la edición de 1910, cuando hace referencia al continente americano, en una parte decía que Estados Unidos y Argentina.
0: Che, perdóname, mira, es muy importante lo que estás diciendo. Yo no sé si vos estás hablando con el altavoz, con un micrófono, pero es muy importante para escucharte tan mal. A ver si lo podemos mejorar un poquito eso.

0: No, tengo simplemente el volumen alto del teléfono para poder escuchar.
1: Bueno,
0: Lo bajaría, no sé.
1: nada más que eso. Bueno,
0: Ahora
1: ahora.
0: obviamente se hace apagarla y todo.
1: Bueno, está bien, pero lo que te quiero decir es, vos no tenés un micrófono conectado, el altavoz, nada de eso.
0: No, no, no, al teléfono solo.
1: Bueno, a ver
0: ¿Se
1: si.
0: escucha mal?
1: Y más o menos. A ver, 1910, Enciclopedia Británica, ¿qué dice?
0: Decía que en un tratado sobre el continente americano, decía que Estados Unidos y Argentina iban a ser las potencias del siglo XX. Eso está escrito, no, no estoy inventando nada, se lo pueden buscar. Entonces digo yo, y de ese tiempo hasta ahora, ¿qué pasó si vamos a ser una potencia? ¿Se entiende lo que digo?
1: Sí, una de dos. O se equivocó la enciclopedia británica o aquí hicimos todo mal.
0: No, no, la enciclopedia británica tenía razón. Sucede que han pasado administraciones, gobiernos, que nos han llevado para abajo. Alguno que otro repuntó, ayudó al pueblo, qué sé yo qué. Por ejemplo, digo, Arturo Illia. Yo no sé si los pibes de hoy lo tienen en consideración, pero habría que buscar, no voy a entrar en detalles, ¿no? Buscar, por ejemplo, en Wikipedia, todas las cosas que hizo Arturo Illia. Por ejemplo, bajar la deuda externa. Bajar la desocupación, las inversiones que hizo en salud, todo el tema petrolero, la deuda externa, bueno, por ejemplo. ¿Y qué pasó? Cuando el tipo se portó bien, vinieron y lo sacaron. Es decir, yo creo que el pueblo en ese momento, que era un mundo diferente, yo creo que no tenía los huevos suficientes como para salir a defender a un buen presidente que tuvimos. Bueno, pasado eso. Pasan los gobiernos y estamos cada vez peor. Entonces, ¿yo a qué voy? Un presidente es un administrador. Entonces, deberían tratar de administrar para mejorar la condición del pueblo. A ver, si vos tenés una empresa, ¿no es cierto? Y tenés a un administrador y te hace malas cuentas, y vos por las malas administraciones, a tu empresa le va mal, ¿qué hacen con el administrador? Lo echan y ponen a otro, ¿no es cierto? Por decir algo. Entonces yo creo que pasan los gobiernos y supuestamente siempre estamos mal, siempre estamos peor, más endeudados. Por ejemplo, ahora como están cerrando negocios, pymes, y sin embargo Milei dice que estamos mejor. Entonces estamos sometidos a una decadencia y a la mentira por parte de los administradores. Entonces, yo lo que voy con todo esto, que pasan los gobiernos, la gente tiene que trabajar mucho y no le alcanza la plata ni para comer. Entonces, si no le alcanza para comer, vos imaginate los sueños de las personas, querer realizar cosas, algún estudio, una carrera, un hobby, y tienen que ir postergando, postergando. Entonces, somos un pueblo de postergación, de gente que anda por la cosa amargada. Es decir, volviéndolo de Tato. Tato está siempre vigente y es una lástima que sea así, porque en realidad tendría que ser algo del pasado. Todo eso nada más quiero decir. A mí me dicen hay cosas más para decir, pero es eso nada más.
1: Te mando un abrazo. Una pena que no se haya podido escuchar con mucha claridad. Logramos entender la idea. Te mando un gran abrazo. Voy a la línea 2, 4535-4000, 4535-4207. Buen día, ¿quién habla?
2: Hola Jorge, buen día. ¿Cómo estás? Daniel habla de Río Negro. ¿Cómo estás?
1: Bien, bienvenido Daniel. Cuéntenos.
2: Bueno, sabes que yo te he hablado con vos cuando decía que nací en Gualeguay, Entre Ríos, en la vieja LT-38, hace más de 40 años. En mi época se hablaba de Enrique Susini, del loco de la radio. Ahí nació Mastronardi, Juan El Ortiz. ¿Sabés que en mi cuadra, en la esquina, cuando éramos chicos jugaba con Sergio Rubín? Y vos lo conocés.
1: Sí, claro.
2: Y hablábamos de temas interesantes, siendo jóvenes. Y estamos vacíos de contenido. Y lo cultural tiene mucho que ver con esto. Es decir, vos tenés un programa, conducís un programa con tu gente, con tu producción, que hace falta, porque el mejor orador no es únicamente el que habla mucho, sino el que sabe escuchar, y estamos mal culturalmente también. Estamos inmersos en Gran Hermano, y tenemos el presidente que tenemos. Un poco los quería llevar ahí a lo cultural, a lo, la falta de contenido, lo de tacto, me parece interesante. Nosotros nos criamos, que creo que tenemos más o menos la misma edad, con cosas que no había tecnología, pero nos permitía pensar un poco, ¿no? No hemos pensado mucho, no hemos pensado, los jóvenes ahora no piensan mucho. Y no estoy diciendo todos, pero bueno, una gran mayoría. Recién escuchaba que hablaban de Ilia. Con defecto y virtudes, los políticos que han pasado, Frondizi, Perón, Ilia, Alfonsín, con defectos y virtudes. Pero lo que tenemos hoy es producto también de un proceso cultural, educativo, que es parte también de esta historia, Jorge.
1: Bueno, igual el presidente este está bastante cómodo con desarticular todo el aparato cultural que tenía la Argentina.
2: Por supuesto, porque eso es lo que pretenden también quienes nos quieren someter y que perdamos soberanía. Esto está armado seguramente desde afuera, para ser un país sometido culturalmente y educativamente, ¿no? Esto es lo que está pasando a todos. Sí, no hay que ver tan gran, hay que escucharte a vos y no ver Gran Hermano, es un poco también. Bueno, y además, te digo, por último, vos cantás un poco mejor que el Gato Silvestre.
1: pero es imposible que haya competencia entre Gustavo y yo, porque le tengo un enorme cariño a Gustavo.
2: Por supuesto.
1: Así
2: por
1: que,
2: supuesto.
1: Bueno, te mando un gran abrazo. Es una pena que el presidente haya escuchado el programa de Mirtha Legrand cuando se hablaba nada más que de la calle Corrientes llena con teatros, que está muy bien que la gente vaya al teatro, que haya restaurantes, pero esa no es la mirada que hay que tener sobre todo el país. Ojalá fuera todo así. Ahora, es una pena que el presidente no haya escuchado al director del Hospital Fernández decir que tenía el hospital colapsado por la cantidad de gente que perdió el trabajo y por ende la obra social, o que no puede pagar la prepaga. Es una pena que el presidente no escuche todo. No escuche todo. Le voy a preguntar al señor Huentecura si sabe qué pasó con el periodista Jonathan Viale. Usted que es de la farándula, Huentecura. Bueno, en principio habría una situación muy comprometida entre el señor Jonathan Viale y sus empleadores de TN, Canal 13, después de la publicación de un video paródico generado con inteligencia artificial, lo cual generó una ola de indignación y de repudios, escalando rápidamente al ámbito legal, tras incluir una violenta simulación de agresión sexual contra el futbolista del seleccionado Nico Paz. Según se reveló en las últimas horas y reportó un sitio que se llama Ciudadano News, las risas registradas al aire durante la reproducción del contenido profundizaron el descontento del público, acelerando el accionar defensivo de la familia y el entorno del deportista. En paralelo a la presentación judicial que iniciará de forma particular el jugador, la propia Asociación del Fútbol Argentino confirmó el impulso de acciones legales contra el conductor y periodistas de La Señal, denunciando la propagación de difamaciones y teorías conspirativas. El incidente deja en una posición sumamente delicada a la producción del ciclo y reabre una intensa controversia sobre los límites éticos y controles periodísticos en el uso de herramientas digitales dentro de los medios masivos. Ahora, pregunto, ¿a quién se le ocurriría hacer un video con inteligencia artificial para burlarse de una situación íntima de una persona, sea futbolista o no sea futbolista? Para reírse de eso. ¿A quién se le puede ocurrir reírse de la simulación de agresión sexual contra el futbolista del seleccionado? o contra cualquier persona. O sea, yo no puedo creer esto. No lo puedo entender. Bueno, 4535-4000-4535-4207. Buen día, ¿quién habla?
3: Hola, buen día. Sí. No sé si es a mí que me toca llamar. Yo soy María Eugenia.
1: Es a ti.
3: Le hablo de Salta.
1: Bueno, María Eugenia, es a ti, pero tengo que pedirte, si sos tan gauchita, me espere los 2 minutos de las noticias, por favor.
3: Bueno, no hay ningún problema, sí.
1: Bueno, me gusta la tonada salteña, María Luisa.
3: Ay, sí, así hablamos los salteños.
1: Bueno, hablan lindo. Espérame, sí, de paso, gracias. Te invito a escuchar qué tiene para contarnos lo que pasa en el país y en el mundo Carlitos de Andrés, y después seguimos.
3: Muy bien.
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7: Dos de la madrugada en todo el país, en Buenos Aires, 8 grados la temperatura. Facundo Manes dijo que el modelo de país de Milei es sin clase media. El referente del radicalismo expresó su crítica a la política social del gobierno libertario.
8: La idea de Milei es de un país como la de un curandero que explica una solución médica. Es en contra de la ciencia, en contra de la educación, en contra de tener un Estado inteligente, honesto. La Argentina tiene que desterrar el concepto de ser el granero del mundo. Nosotros deberíamos ser el supermercado del mundo, porque hoy exportamos materias primas. Y no está mal, pero tenemos que darle valor. El modelo de Milei, por eso es curandero, el concepto, no por su personalidad. Digo, su modelo de país es de un país que no que es como un médico que te da una solución que no va a ayudar al paciente. Argentina, con el modelo de Milei, va a ser un país de 20% de la gente que le va bien, incluso en los cuales puedo estar yo, pero el 80% que le va mal. Va a ser un país sin clase media.
7: La semana comienza con mucho frío. El informe de Luis Armela.
9: Sin alertas meteorológicos a nivel federal y con un cambio gradual de temperaturas en ascenso a mitad de esta semana, comenzamos el lunes en la región de Lamba con una mínima de 5 grados por la mañana, predominando viento del norte, cielo algo nublado y una máxima de 13 grados. Entre el martes y el miércoles, justamente por la presencia y rotación del viento del norte, las tardes volverán a acercarse a los 20 grados, teniendo una baja chance de inestabilidad por el momento a partir del jueves por la madrugada.
7: 8 grados la temperatura en la ciudad, la humedad del 70%. 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
4: Yo sí.

0: Estar contigo, canta Alex Ubago, y ella se llama Lena, que tiene una voz tan, pero tan bonita. Escúchala.
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0: Le hace lo que se llama técnicamente la segunda voz, pero es muy dulce, muy cálida, ¿eh? Bueno, a ver, tengo al señor Mario, que vive en Luján, que me pregunta qué sé sobre esa mujer que estaba obsesionada con Adrián Suar. Bueno, a ver, lo que sé es que la policía arrestó en Versalles a una mujer de 57 años que intimidó al Hospital Garrahan, al Multiteatro y a Cinex para exigir que retiren obras vinculadas con el productor. En su casa encontraron un afiche con la cara de Adrián Suar recortada y la justicia ordenó la internación en el Hospital Moyano. Una mujer estaba obsesionada con... No, a ver, mal obsesionada. Una obsesión nunca es bueno, pero una peligrosa obsesión, te diría yo, contra Adrián Suar, y llegó a hacer amenazas al Garrahan y al lugar donde Suar exhibía trabajos suyos en el complejo Multiteatro. Bueno, retomo la comunicación con la salteña. ¿Me escuchás?
2: Hola, ¿cómo le va? Sí, estoy escuchando.
0: Bueno, bueno.
2: Me gusta cuando cantan, ¿no? San Agustín decía que cantar es orar dos veces.
0: Es cierto. Me gusta cantar.
2: Sí, yo soy soprano, le cuento. Mezzo soprano. Canto en un coro y ayer cantamos, tuvimos una actuación acá en Salta que se llama Vivaldi a viva voz, en homenaje, y cantamos el Gloria de Vivaldi todo completo, que nos exigió bastante, pero bueno, salió espectacular.
0: Bueno, muy bien, muy bien.
2: Bueno, no, yo lo que le quería decir es que recién lo escuché que dijo que Bolivia nos está dando un ejemplo, y yo creo que tiene razón en eso, por lo menos la justicia de Bolivia, porque en 48 horas han podido... aprender a un personaje tan peligroso como Cerimedo, y cómo puede ser que en Argentina el señor Milman, usted lo recordará, aquel que dijo cuando la maten yo voy a estar en la costa.
0: Sí, se refería Cerimedo, se refería a Cristina Fernández.
2: Exactamente,
0: lo escuchan.
2: Frustrado, gracias a Dios.
0: Sí, espere, déjeme contar un poquito eso que usted conoce, pero tal vez otras personas no. En un café que hay en la esquina del edificio anexo del Congreso, se llama Casa Blanca, que es un lugar a donde van muchos legisladores y mantienen reuniones, en una mesa contigua a la que estaba el señor Milman, que es un protegido de Patricia Bullrich, un testigo lo escucha a Milman decir, bueno, cuando la maten yo voy a estar lejos. Quiere decir...
2: Voy a estar en la costa, dijo.
0: Sí, bueno, lo que se infería de ese comentario es que él sabía que iba a pasar lo que finalmente ocurrió. Entonces, pero bueno, la justicia no encontró razones para dejarlo comprometido.
2: Yo recuerdo que en las informaciones que daban en ese momento decían que el señor Cerimedo era un experto en borrar mensajes de los celulares y que trabajaba junto con Patricia Bullrich.
0: Bueno,
2: ¿qué pasó con la jueza Capuchetti que no lo investigó a eso?
0: Le quiero decir que a partir de la detención de Cerimedo, la participación del presidente Milei en las redes sociales bajó un montón. Quiere decir que Cerimedo tenía que ver con la participación de Milei, o sea, con la presencia de Milei en las redes sociales, cosa que se desplomó un montón, y algunos dicen con el armado de operaciones para desprestigiar personas opositoras a este gobierno también en las redes sociales.
2: Claro, o sea que Cerimedo está bancado por Estados Unidos.
0: No, eso no lo sé. Eso no lo
2: sé. Yo infiero.
0: Bueno, una cosa,
2: yo me hago cargo de lo que digo. Pero
0: una cosa es inferir, otra cosa es asegurar.
2: No, claro. Yo calculo que puede venir así, conociendo cómo viene toda la mano. Uno piensa y bueno, y elucubra, lamentablemente. Bueno, eso era lo único que yo le quería decir. ¿Cómo puede ser que el tiempo que ha transcurrido y no se pueda, tendría que estar este señor, este senador o diputado que dijo esto, tendría que estar también en con 180 días por lo menos? Porque ahora debe estar fuera del país, no sé dónde estará este senador, que es el que dijo la frase cuando la maten, yo voy a estar en la costa.
0: Bueno.
2: Según escuché, se habían borrado los mensajes del celular del señor Milman.
0: Sí, era diputado. Milman era diputado.
2: ¿Y dónde está el señor Milman? ¿Qué es de la vida?
0: Bueno, creo que le habían dado un puesto en la oficina de la señora Bullrich en el Senado. Creo.
2: Claro. O sea que Bullrich debe conocer a Cerimedo, calculo.
0: Y es probable. Cerimedo era un tipo, claro, con mucha llegada al gobierno de Milei, claramente.
2: Claro, se ve que él se había desprendido un poco del gobierno y se había ido para el lado de Bolivia.
0: No, él no se desprendió. Él no se desprendió del gobierno, lo apartaron porque surgió la sospecha de que la publicación de los audios del 3% de Spagnuolo habría venido de la mano de él. Pero bueno, todo eso es en el tren de las lucubraciones. Y ya tenemos mucho con lo real como para seguir agregando cosas sin poder sustentar.
2: Claro.
0: Bueno, le mando un cariño. Bueno, gracias por haber llamado.
2: Un beso grande, un abrazo, y lo veo siempre en televisión.
0: Bueno,
2: gracias.
0: Muy amable. Ya les voy a presentar la historia. La historia es divina. Es muy linda historia. Que encontró el señor Huentecura y me va a dar mucho placer compartirla con ustedes. Antes que nada, presten atención si ustedes son usuarios del telepase y van por la Richieri. Porque la denuncia de muchos conductores es que detectaron débitos de hasta 155 mil pesos por cruces en la autopista Richieri. El valor habitual informado para esos pasos es de 1.548 pesos, por lo que algunos cargos llegaron a ser casi 100 veces superiores. El error se habría producido entre el 14 de agosto, el 14 de agosto entre las 10 y las 18, y habría afectado operaciones vinculadas con Mercado Pago. La concesionaria Corresur informó que la falla fue ya corregida y comenzaron las gestiones para revertir los cobros. Es decir, si vos tenés asociado tu telepase a Mercado Pago y andás por la Richieri y anduviste por la Richieri, pasaste peaje el 14 de agosto entre las 10 de la mañana y las 6 de la tarde, es probable que en lugar de haberte cobrado 1.548 pesos, te haya aparecido 155 mil pesos. Lo cual, o sea, 100 veces más. Lo cual a mí siempre, María, me deja pensando lo siguiente. O sea, no le cobraron a las personas 15 pesos, le cobraron 150 mil. Nunca se equivocan a favor del usuario.
3: No, por supuesto que no, para nada.
0: Bueno, dale, cerremos esto y vamos a la historia.
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0: Esto es divino, es el sueño de cualquier papá. Ella se llama Lola y tiene, aunque vos no lo puedas creer, 8 años. Mirá la linda voz que tiene, lo afinada que canta. Y su papá se llama Juan. Y bueno, vieron que la ferretería es uno de los rubros que está bastante jorobado. O sea, porque, a ver, las reparaciones en casa, ya no se contrata al plomero, no se contrata al gasista, no se contrata al electricista, cada uno lo hace como puede y si no hay plata la vas pateando para adelante. Entonces, para promover a la ferretería María del Mar, se le ocurrió a Juan, padre, y a Lolita, su hija de 8 años, hacer una canción para promover los artículos de ferretería. Ponela de vuelta, un chiquito nada más, divino,
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0: ¿El auto perforante? Claro, ¿cuál es el que va? Bueno, Juan y Lolita te lo cuentan. Y para mí, bueno, es un gustazo poder saludarlo a Juan, que es el dueño de Ferreterías Guzmán. Pero, a ver, hoy es el papá de Lola. Lola es la gran estrella. Hola, Juancito, ¿cómo estás? Buen día.
1: Hola, Jorge, ¿cómo andas? Bueno, primero gracias por comunicarse y por todo esto que está pasando.
0: No, al contrario. Che, ¿cómo se les ocurrió hacer esto?
1: A mí me gusta la música mucho, Lola también canta desde muy chiquita. Y bueno, también tenemos la ferretería y queríamos como unir un poco y animarnos a grabarnos y salir en redes. Y surgió una canción que fue la de Las Lijas, pues tenemos algunas ahora. Y como que se viralizó mucho esa canción y bueno, ahí nos animamos a grabar más y sí. Hoy en día le gusta a la gente.
0: Recordanos cómo es la canción de La Lija.
1: La de Las Lijas es una milonguita que hicimos.
0: Sí.
1: Que no, o sea, si quieres la canto un poquito, dale, pero se la canto
0: dale,
1: en Lola.
0: Dale.
1: Y para, ya te digo, y porque tenemos la de Las Lijas, después una de Las Mechas. Que la de la mecha sí la tengo porque es más pegadiza. Y dice, ¿cuál mecha llevo? Esa pregunta suena un montón. No son todas iguales. Cada una tiene su función. Ese sería como el estribillo.
0: Muy buena. O sea que ustedes, Lola y vos, convirtieron en figuras Las Lijas, los barnices, artículos de ferretería de distinto tipo, de alguna manera le quitaron el dramatismo a esto de vender poco. Exacto. Y le pusieron humor a la cosa.
1: Así es como lo decías. Siempre yo digo, además de esto de la venta, de la ferretería, de las redes, es un momento lindo, digamos, que yo disfruto mucho con Lola, ella también lo disfruta mucho. Y creo que eso es lo que más rescato de todo esto que está pasando.
0: Che, pero la Peque canta lindo, Lola. Es más, yo si no la veo, si no me dicen que tiene 8 años, por la voz pienso que es más grande.
1: Ah, mira, bueno, eso es uno de los halagos que digamos tenemos en todos los comentarios de cómo canta Lola, cómo canta. Y bueno, sí, yo sé que, o sea, que canta lindo, pero nunca nos pasó con Nati y mi esposa, la mamá de Lola, de que tanta gente nos diga cómo canta, porque como que nosotros estamos acostumbrados desde muy chiquita a escucharla, yo agarro la guitarra y cantamos lo que sea, y ahora como que estamos cayendo, digamos, en que sí, tiene una voz linda, o sea, es afinada, le gusta.
0: Muy afinada. Sí. Es más, te digo, hay momentos donde canta mejor que vos, Juancito, no te me enojes.
1: No, sí. no me enojo, no. No, pero sí, aparte se aprenden las letras muy rápido, porque estas yo las invento entre los dos, por ahí las inventamos, así yo le... Como lo hacemos para compartir, y a mí me cuesta muchísimo, porque son letras es difícil, digamos. Y ella en 2 veces que las escucho, 3, ya me dice, bueno, dale, ahora sí lo podemos grabar y la mandamos, ¿no?
0: Bueno, todo esto surge porque la mano no viene fácil.
1: Exacto. Sí, está complicado, hay que lucharla y una de las cosas que yo hago en redes, digamos, es esto, porque si te quedas esperando vender en el mostrador, o sea, como que no va por ahí la cosa ahora. Sí o sí hace falta algo más y bueno, queremos seguir con la ferretería porque nos gusta, así que bueno, por ahí le metemos.
0: Ajá. ¿Cayó cuánto, decís, la venta en la ferretería?
1: No sabría decirte un porcentaje, pero se nota, te puedo dar un dato así, se nota que la gente va y compra lo justo y necesario. Y hasta montos muy mínimos, a veces por ahí nos reímos con los chicos porque va y compra la gente 100 pesos de algo, de lo que sea, y te da la pauta de que no hay plata, digamos, no es que quieren ir a darte los 100 pesos, sino que no pueden más, digamos, eso es lo que pasa.
0: ¿Vos sos ferretero de primera generación o, como ocurre muchas veces, es un negocio familiar?
1: Es un negocio familiar que lo abrimos con mi papá y mi hermano en el 2010. Ahí lo abrimos los tres. Después mi papá falleció en el 2013 y mi hermano en el 2015 se fue a otro trabajo que era una mejor oportunidad y se fue. Y me quedé yo solo ahí desde el 2015 hasta la fecha.
0: Ajá. ¿Y alguna vez, desde que abrieron hasta ahora, en estos más de 15 años, la cosa estuvo como hasta ahora, o este es el peor momento?
1: Y sí, yo creo que sí, que este es el momento donde más se nota así esto que te decía de que la gente compra lo justo y necesario. Sí, creo que este es el momento más flojo.
0: Ajá. ¿Y una venta promedio, o decir lo justo y lo necesario? ¿Una venta promedio está en cuánto?
1: No, hoy, bueno, está bien que es una ferretería de barrio la nuestra y tenemos muchos repuestos, muchas cosas chicas, pero no sé, 2.000, 3.000 pesos.
0: Miércoles. ¿Y tenés que hacer cuántas ventas de 2.000 o 3.000 pesos por día para poder bancar el negocio y vivir?
1: Claro, sí, sí.
0: Sin lujo,
1: sí,
0: ¿no?
1: Sí, es mucho y por eso, repito, por ahí tratamos de hacer otras cosas por fuera.
0: Ah, claro.
1: O sea, tratar de reinventarnos con esto de las redes, con esto de los envíos a domicilio. Bueno, sobre todo hoy en día, promover mucho esto de la compra, la venta por redes, ¿serio?
0: Ajá. Pero escúchame, ¿cuánto debiera facturar diariamente la ferretería para hacer un negocio salga empatado, ponele?
1: Y en plata de hoy, 500.000 pesos, por algo así.
0: ¿500.000 pesos por día?
1: Y algo así como para estar cómodo, digamos.
0: Escúchame, tenés que hacer un montón de ventas. Si la venta promedio, claro, son 2.000, 2.500 pesos.
1: Sí, por eso. No te digo que es un promedio eso de toda la gente.
0: Tenés que hacer como 200 ventas de ese valor promedio.
1: Claro. Por eso digo, tenés que las ventas del mostrador pueden llegar a... Nosotros tenemos, es un barrio donde hay una avenida grande, o sea, hay mucha gente. Podemos llegar a 50, 60, 80 ventas por día. Pero después hay que hacer algo sí o sí por otro lado. O sea, claro, vender por redes, para estar más cómodo, digamos. Porque si no, de la otra forma es como que está muy justo.
0: Y ahí apareció la idea esta de poner la Lolita a cantar con el papi, claro, para... Sí. Y dio resultado porque, a ver, ustedes han sido de los videos más virales el fin de semana, pero eso sí se trasladó a la parte comercial.
1: Bueno, justamente mucha gente me pregunta eso. Hasta ahora no, porque esto es muy reciente y la gente, o sea... digamos la del barrio, la gente sí, va la misma clientela y nos dice lo vimos, todo eso, pero como que no vimos gente nueva ni tampoco por redes comprando. Pero mañana voy a sacar un combo para comprar por redes que se va a llamar Combo Pimpinela, le pusimos el nombre, porque nosotros hacemos una parodia de Pimpinela y ese fue el video que más alcance tuvo en redes, digamos, y habla sobre un barniz, que bueno, que Lola no vende un barniz, lo que sea, y a causa de esto digo, bueno, voy a armar un combo a ver si se vende más con esta repercusión que tuvo el video. Así que yo mañana voy a saber, o sea, esta semana voy a saber.
0: Escúchame, ¿y el combo Pimpinela qué es?
1: Es un barniz, un pincel lija y un rodillo.
0: Y un rodillo. ¿Y todo eso cuánto
1: cuesta? Un combito chipo. Y eso sale 20 y pico. No me acuerdo exacto el precio, pero 20 y pico.
0: Escúchame, está vos más pendiente de la música que de los precios de la ferretería.
1: No, que pasa que lo estuvimos armando ayer, pero no me acuerdo exacto cuánto lo pusimos el combo ese.
0: Bien, ¿y la lata de barniz es de un litro, medio litro? ¿Cómo es?
1: De un litro, sí.
0: De un litro. La, sí. ¿Y por qué le apuntás tanto al barniz? se consume tanto barniz ahí en Córdoba?
1: Sí, por lo menos nosotros vendemos bien el barniz. O sea, es uno de los productos fuertes, digamos, de dentro de las pinturas.
0: Más que la pintura para la pared o...
1: Y eso también, pero dentro de lo que es madera, el barniz es lo que más... Porque después vienen otras opciones para madera, como, bueno, desde la tinta o hasta los impregnantes, todo eso, sí. Pero el barniz como que en mi ferretería sigue siendo un producto fuerte.
0: ¿Y alguna vez te imaginaste que para poder sostener las ventas de la ferretería ibas a tener que estar haciendo música con tu hija?
1: Y la verdad que no. Pero bueno, por lo menos yo ahora lo pienso desde el lado de esto, que es algo, un disfrute, es un recuerdo que me queda con mi hija. O sea, trato de no enrollarme en todo lo que es económico, todo eso, porque si no...
0: Y bien que haces, disfrutá la Lolita que es un sol, ¿sabes?
1: Bueno, muchísimas gracias.
0: Che, escúchame, te deseamos toda la suerte.
1: Le voy a pedir a la gente que nos siga ahí por redes, porque... Que la red de ferretería de la ferretería es Ferretería Guzmán CBA.
0: CBA, ¿B corta o B larga?
1: CBA de B larga de Córdoba, sería la
0: CBA.
1: De Córdoba.
0: Ferretería, o sea, Guzmán CBA. CBA.
1: Porque vamos a ir subiendo videitos y quiero ver mañana lo del combo este, a ver si resulta.
0: Bueno, igual, a ver, como anticipo, vamos a poner la música de la canción de las lijas, interpretada por este dúo, el Pimpinela Ferretero, es decir, por Juan y su hija Lolita. Te mando un gran abrazo, que Dios los bendiga, Juan.
1: Dale, gracias a vos, Jorge.
0: Adiós. Chao.

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¿Recuerdan? Es Rodrigo Tapari cuando formaba parte del grupo Ráfaga. Después Tapari hizo su carrera como solista. ¿Te acordás de este tema? Uno de los más conocidos de Rodri. Dale.

Bueno, ustedes saben que Tapari, en su historia personal, tuvo problemas de vicios del alcohol. Y a él lo rescató del vicio su esposa, su hijito y la fe. Se dedicó al culto evangélico. A tal punto, poné la canción, ahora vas a ver el estribillo. Voy a contar algo sobre el estribillo. El estribillo, él, una vez que sale del mundo del alcoholismo, él cambia el estribillo de esta canción y ahora ya no la canta más igual. Ahora te voy a decir dónde la cambió.

0: al amor. Cambió la palabra alcohol por la palabra amor. Entonces ya no hay más que hacer. Y yo me dedico al amor, al amor. Bueno, cambió. Y yo le pregunté por qué. Y él me dijo, porque esto es todos los días. Y no se trata solo de no tomar alcohol, o el que tiene el vicio de la droga, consumir droga, o el que tiene el vicio del juego, la ludopatía, no se trata de no jugar, sino ni siquiera de mencionarlo, de no tenerlo cerca. Y además es una manera que yo tengo de dar mi testimonio. Así que me cae muy bien Rodrigo Tapari, pudo ordenar su vida de tal manera. Lo que pasa con muchos de estos jovencitos que muy rápidamente llegan a la fama con muchos shows de noche y para bancarse caen en algún consumo que después deja sus huellas. Bueno, Tapari se presentó hace pocas horas y en su show estaba vestido con un traje blanco y el traje tenía en la parte de adelante, el saco, la inscripción "Las Malvinas son Argentinas". ¿Cómo ha calado ese gesto de la selección? Bueno, volvamos a alguna de las noticias, ¿sí? La coordinadora de actividades mercantiles destacó, o mejor dicho, cuestionó al gobierno y afirmó que los endeudamientos son por la caída del poder adquisitivo y no por lo que dijo el presidente, que la gente se endeudó para comprar televisores, que no es cierto, o que el endeudamiento era anterior a su gestión. No, porque la mayoría de la gente se endeudó a 18 o 24 meses y él hace, vamos ya por 36. O sea, a ver, fuera de todo circuito racional. Pero además cayó muy importante el consumo de carne. Bueno, cuéntenos, consumo de carne.
1: Hay un estudio de la Cámara de la Industria y el Comercio de Carnes y Derivados de la República Argentina que reveló que en julio de 2026 el consumo de carne vacuna cayó a 46,3 kilos por persona al año, el nivel más bajo en más de 20 años y casi 5 kilos menos que en 2025.
0: Bueno.
1: Esta baja... Sí. La explica por una faena un 9,8% menor entre enero y julio, que dejó apenas 1.200 millones de toneladas disponibles para el mercado interno.
0: Bueno, a ver, paso en limpio tantos números. Desde hace 20 años, todos los años la Argentina tiene 500.000 cabezas de ganado menos. No hay una política productiva para el sector pecuario, con lo cual... Como esto es oferta y demanda, pero además el que tiene las vacas quiere hacerlas rendir lo máximo que puede y prefiere exportar, queda poca carne en el mercado interno y eso hace que levante el valor. Desde hace 20 años, todos los años promedio hay 500.000 cabezas de ganado menos. Bueno, vamos a repasar las líneas, María del Mar.
1: 4535-4000 y 4535-4207 para la línea directa para que puedan llamar.
0: Bueno, y si es buenito usted, total no cuesta nada, vamos con la línea de WhatsApp.
1: Sí, claro. El WhatsApp es 11-2366-0710.
0: Bueno, buen día. ¿Quién habla?
2: Hola, buen día.
0: Sí, ¿quién habla?
2: Rubén de Neuquén, te llamo.
0: Bueno, bienvenido. Lo escuchamos con atención, Rubén. Métale más.
2: Quería compartir una noticia que con este boom de Vaca Muerta salió una estadística que en los primeros 6 meses de este año se han radicado en Neuquén, en la provincia, 13.000 personas,
0: sí,
2: de las cuales 2.800 pertenecen al Chaco. Y verdaderamente, no sé, a mí me parece que a la provincia... le conviene que llegue gente porque suma, digamos, más habitantes. Pero también lo que no dicen las estadísticas es que si vinieron con trabajo o vienen a buscar trabajo. Porque si vienen a buscar trabajo es medio como complicado.
0: Mire, a ver, ahí hay dos realidades. O sea, que haya personas yendo de una provincia a la otra, digamos,
3: en la Argentina se puede circular libremente. Ahora,
2: claro,
3: sí, el problema es si a donde llegan no solo tienen trabajo, sino si tienen trabajo, si tienen agua, gas, luz, internet, educación, salud. Es decir, si a donde llegan hay estructura para recibirlos. Porque si no, lo que termina ocurriendo es que hay provincias que viajan de una provincia a la otra, personas buscando oportunidades, oportunidades que no consiguen, y lo que termina ocurriendo es que se mueven los barrios de personas precarias de una provincia a la otra provincia. O sea, no se soluciona el problema, solamente se mueve la pobreza de lugar a lugar. ¿Me explico?
2: Claro, sí, porque eso hace que, por ejemplo, se encuentre mucha gente durmiendo afuera de los hospitales y bueno, y hay gente que viene con criaturas que ni siquiera van a la escuela. O sea, salir así arriesgadamente es como algo peligroso, porque primero tendría que venir, suponete, el padre y buscar y ver si consigue algo y después traer la familia, pero venir a radicarse yo creo que deben que ya con la decisión de quedarse, ya porque tienen el DNI, todo el cambio de domicilio, digo, ¿no?
3: Bueno, vamos a ver, se supone que, a ver, la estadística tiene que ser completa, es decir, llegaron 13.000 personas y hay tanta fuente de trabajo. ¿Hay alojamiento, claro, porque... ¿hay alojamiento para 13.000 personas que lleguen a la provincia de Neuquén? A mí me dijeron que los hoteles están todos saturados. ¿Hay escuelas?
2: Claro, es una realidad.
3: ¿Hay escuelas? ¿Hay escuelas? Si se radican familias, ¿hay escuelas para las familias, para los hijos de las familias que se están radicando en Neuquén? ¿Hay hospitales que puedan abastecer la demanda sanitaria de los propios más los que están llegando? O sea, eso es planificación.
2: Exacto.
3: Bueno. Vamos a ver de qué se trata. Le mando un abrazo, señor. Gracias.
2: Un abrazo. Hasta luego.
3: Bueno, 4535-4000, 4535-4207. Buen día. ¿Quién habla?
4: Hola.
3: Sí, buen día.
4: Buen día. Sí, soy María.
3: Hace
4: tiempo que te sigo, Jorge.
3: ¿De dónde es usted, María?
4: ¿Cómo?
3: ¿De dónde es usted?
4: No te escucho.
3: ¿De dónde es usted? Ahora le vamos a levantar.
4: Acá de Capital, sí.
3: ¿De
4: sí,
3: qué lugar? Capital. La capital es
4: grande. Ah, de lugar, sí, Cava.
3: Sí, Cava es la capital, pero ¿de qué barrio es usted?
4: Sí, Montserrat.
3: De Montserrat. Sí. Pucha que... Sí. Usted parece que tiene muchos acreedores, porque vio que costó un montón que me diga algo tan simple, ¿de qué barrio es?
4: No, no, lo que pasa es que tenía enchufada la radio. Tuve que desconectarla para que no se acople.
3: Bien, perfecto.
4: Sí, no se acople. Bueno. No, simplemente yo quiero hacer este comentario. Es algo como que pienso y no me cuesta aceptarlo hasta que definitivamente lo acepté. Hay un pensador que es antiguo que decía que cuando el mal es pequeño, el comienzo es grande al final. Entonces, todo esto comenzó con un gran daño, sobre todo para la gente más joven. Se secuestró la inteligencia, o sea, el joven no tiene criterio, o mucha gente que a través de la cual, ¿no es cierto?, se ha llegado a esta realidad, ¿no? Y por otro lado, el tema de la libertad está como rehén. O sea, el joven creyó o la persona creyó que esto era un cambio, que era la libertad. Pero ¿qué pasa? No se sabe a qué cambio se buscaba. Se decían cosas, si era para bien o para mal. Pero tampoco se sabe qué es la libertad, porque todos hablan de la libertad. Pero el concepto de libertad, en definitiva, ¿en qué consiste? Pareciera que consiste en hacer lo que uno quiere, lo que se le canta, y no es así.
3: No, eso es libertinaje.
4: Eso es libertinaje. Pero ¿libertad para qué? No, no entiendo a qué quieren llegar, porque todo es libertad. Entonces, bueno, porque en aras de la libertad, en aras de la ética, largan una serie de conceptos que son como soplos de viento, ¿no? como palabras tiradas al viento que tienen un valor en sí mismas, pero la gente las toma como vienen o de quien vienen. Entonces es muy simple, lo que yo quería transmitir es que para dirigir a un país, para gobernar un país, esta persona tiene que tener ese perfil de ser realmente un conductor. Un conductor, bueno, ya que se habló de San Martín, bueno, conducir un país. Cosa que somos como ovejas que no tienen su pastor, diría el Evangelio, ¿no? Ovejas que están perdidas. Y yo creo que, bueno, ante la posibilidad de la elección que se viene, que sobre todo a las personas más jóvenes, ¿no? Que utilicen el criterio de la inteligencia, y sino que consulten con mayores, o que vayan a una hemeroteca, que hagan el esfuerzo de leer, que se enteren de la historia, de lo que ha pasado en el país, para no volver a cometer los mismos errores. Y para entender lo que significa tener un juicio crítico, lo que significa la libertad, lo que significa la responsabilidad, y no estar escuchando pavadas como las que se están escuchando últimamente, que subestiman al ser humano. ¿A usted le parece que las personas salieron corriendo porque venía el mundial a endeudarse por un televisor? Bueno, sí, por ahí alguno lo hicieron algunos, pero entonces la industria de los televisores hubiera crecido bastante, ¿no le parece? Entonces, bueno, eso de subestimar constantemente a la persona humana, porque en definitiva la política está en función de la persona humana, todo está en función de la persona humana, porque es lo más noble en el orden este que vemos de la realidad. Bueno, era eso lo que quería transmitir. Discúlpeme si fui pesada, pero
3: no.
4: Estoy un poco molesta.
3: No. Muchos estamos molestos, así que no se sienta mal por eso. Pero ojalá podamos sentirnos mejor, porque de eso se trata, ¿no?
4: Claro, pero lo que significa el conductor de un país tiene que tener un perfil de formación, de un montón de cosas, porque no es cuestión de largar conceptos así al aire, meter la ética por donde puedan meterla, la libertad lo mismo, etcétera, etcétera. Entonces pareciera que, bueno, primero está el capital, después está el hombre, el ser humano. Y no es así, todo tiene que estar en función del ser humano, que es, yo lo digo desde una perspectiva cristiana, desde una filosofía cristiana. El hombre es lo más noble en el orden limitado. Entonces, nosotros vivimos en un orden creado, somos, como decían los griegos, seres finitos, limitados, pues nos vamos a morir, ¿no? Eso no es para siempre. El famoso memento mori de los griegos, ¿recuerdas? Que algún día morirás. Entonces, bueno, con esa conciencia, es cierto que el joven esa conciencia no la tiene, porque si no dejaría de ser joven, pero que por lo menos puede reflexionar, puede, contemplar la vida y ver que, bueno, las cosas suceden, crecen, perecen, están un tiempo y, bueno, en definitiva no estamos acá para siempre. Cuando uno es joven cree que sí, pero el tiempo va designando que algún día morirás. Entonces, bueno, con esa conciencia, es cierto que el joven esa conciencia no la tiene, porque si no dejaría de ser joven, pero que por lo menos puede reflexionar, puede, contemplar la vida y ver que, bueno, las cosas suceden, crecen,

0: que son perpetuos, son eternos. Pero han venido a secuestrar todo eso a través del lenguaje. Y mucha gente ha sucumbido. A eso me refiero, nada más. No sé si me equivoco.
1: No se pregunte si se equivoca o no se equivoca. Es su opinión, es lo que siente y la escuchamos con atención y está perfecto. No tiene que rendirle cuentas a nadie. Le mando un cariño grande.
0: Le agradezco que me haya escuchado. Muchas gracias.
1: Estoy para eso. 4535-4000, 4535-4207. Buen día, ¿quién habla?
2: Hola, buen día.
1: Sí, uy, no, baja esa radio. No puede ser que hasta...
2: Perdón.
1: Dale.
2: Ahora
1: sí, ¿quién sos?
2: Soy una señora con discapacidad visual. Yo he hablado una vez...
1: Necesitaría que usted me diga su nombre, no importa
2: si... Soy María del Carmen.
1: ¿De dónde es usted, María del Carmen? Si hablamos antes, no importa. Contame para qué llamaste ahora.
2: Soy de Barracas.
1: De Barracas. Bueno, contame para qué llamaste, María.
2: Bueno, coincido con lo que dijo la otra oyente y aparte...
1: Sí.
2: Porque... Me gustó, me encantó y me quisiera contactar porque yo componía melodía. Juan y Lola.
1: Sí.
2: Y yo he trabajado de coreuta y me jubilé.
1: Mira, pero tenés las redes sociales para contactarte con ellos si vos querés.
2: Sí, yo lo quiero hacer, pero a ver, ¿cómo puedo hacer? Porque te digo, me reencantó.
1: ¿Viste? Lolita es una crack. Luciano, ¿cuál es la red social? Fíjate si...
3: Ferretería Guzmán CBA de Córdoba.
1: Bien, acá me acaba de auxiliar María del Mar. Ferretería,
2: la licenciada María del Mar. Ferretería Guzmán.
1: Ferretería Guzmán, C de cama, B larga A, que significa Córdoba.
2: Ah, Ferretería Guzmán,
1: sí.
2: C de cama,
1: B larga A. Que es la abreviatura de Córdoba. Nada más, ya está. Ahí tenés las redes sociales.
2: O sea, entro hasta con el celular.
1: Claro. El Instagram de ellos es Ferretería Guzmán CBA, de Córdoba.
2: Bien. La verdad, me reencantó. Me acordé cuando yo cantaba con mi papá, ellos son de Santiago del Estero. Y yo componía melodías cuando iba al colegio, cuando me hacían hacer cosas para poder entrar, para prepararme para el coro polifónico de ciegos.
1: Claro. ¿Estás vos en el coro polifónico de ciegos?
2: Estuve en el coro polifónico de ciegos.
1: Ajá.
2: Estuve trabajando como coreuta. Y después el mismo director, a mí y a muchas personas, nos pasó a la copia, a copiar partituras.
1: ¿Y por qué dejaste?
2: Y ya me cansé del malos tratos. A veces el dictante de la copia venía, se peleaba con alguien y se la agarraba con alguien de afuera. Se peleaba con un jefe de cuerda y ya se la agarraba con cualquiera que venía de afuera, conmigo o con cualquiera. Y yo ya estaba cansada del maltrato.
1: ¿Qué es un jefe de cuerda?
2: Está el... Porque hay cuerdas que... Son cuatro cuerdas. Está el bajo, el tenor. Hay tenores primero, tenores segundo, bajo primero, bajo segundo. Contraltos primeras y contraltos segunda, soprano segunda y soprano primera. Esas son las cuatro cuerdas. Y cada cuerda tiene un jefe o jefa.
1: Mira, qué bárbaro. ¿Cuánto estudio hay atrás de la música? Es impresionante.
2: Sí, yo amo. Y a mí me costó.
1: Ahora, qué pena que por el mal humor de una persona hayas dejado de hacer algo que te gusta tanto.
2: Sí, pero ya estaba cansada ya de tanto maltrato. También que uno trabaja, gracias a eso come y paga los servicios y está activo. Pero no, ya me llegué a cansar. Mi marido, que pobrecito, en paz descanse, quiero que me jubile también. Y bueno...
1: Bueno, pero lo importante es que no te rendís, le metés para adelante.
2: Sí, yo lo extraño y quisiera para cobrar la pensión de él, porque a mí me la den.

0: negaron.
1: Mm.
0: Y bueno, yo estuve en concubinato con él.
1: Mm. Bueno, pero hoy en día, con testigos se puede probar eso. Y mira, yo te voy a sugerir ahora, le voy a pedir a Luciano que te pase el teléfono de la Defensoría de la Tercera Edad, que ellos tienen personas que atienden muy bien, muy amablemente y de forma gratuita, y por ahí te pueden orientar, ¿sabes?
0: Ah, mejor. Yo hice el certificado de convivencia post-mortem, que eso sí tiene
1: bueno,
0: dos testigos.
1: Listo, pero escúchame, ya es un tema muy legal, muy técnico, yo te abro esa puertita, después vos seguilo, a ver, cada caso es un mundo, así que vos tendrás que ver con ellos, ¿sabes?
0: No, sí, pero cuando dijiste los testigos, ahí me...
1: Bueno. Por eso te digo, una vez que, a ver, para una forma de acreditar la convivencia es con testigos. Pero bueno, todo eso después son detalles legales y yo te sugiero, te derivo a ese lugar que, repito, atienden muy humanamente. Luciano, ¿vos tenés el WhatsApp de la señora? No, bueno, entonces no cortes que por privado te va a dar Luciano los teléfonos. La señora tiene problemas visuales. ¿Mm? Te mando un abrazo. Gracias.
0: Sí.
1: 4535-4000, 4535-4207. Buen día, ¿quién habla?
2: ¿Qué tal? Buenos días.
1: Muy bien. ¿Qué
2: habla Pablo del Corno de Bransen, provincia de Buenos Aires?
1: Bueno, bienvenido, Pablo.
2: ¿Cómo estás, Jorge?
1: Bien.
2: Te felicito por tu programa, muy lindo, todo lo que se habló, ¿no? Este desmantelamiento de la Argentina con un loco adelante que usa pañales, pero que no es más que un proceso, ¿no? Porque yo estaba el otro día observando la cantidad de oro que todavía hay para explotar, la cantidad de deudas que se podían pagar. Y esto de la contracara, ¿no? Este tipo que parece que se equivoca, pero que da lugar a un peronismo que se vuelve a armar en la provincia, con un inepto como Kicillof. Y encima se le pega un tipo con mucha experiencia como Ferraresi, que hizo maravillas en Avellaneda. Pero si haces lecturas, es como que estamos en un momento muy revuelto, pero muy manejado, ¿no? Porque estas cosas no son casualidades. Yo soy un tipo que me gusta estudiar mucho y entender el pasado de la Argentina, ¿no? Cuando estaba, por ejemplo, historias como el rastrojero con la IME, Industrias Mecánicas del Estado, que lo desmantelaron, el proyecto Cóndor. Y esto va muy de la mano de lo que vos también estabas mostrando con el tema de Tato, ¿no? La Argentina de Tato. Mm. Lo que decía también el otro oyente, de que es una lástima, pero la historia se repite, los relatos siguen siendo iguales. Entonces, ¿qué ganamos con la democracia, Jorge?
1: No, espera, yo te seguí con atención ahí, pero no te metas en ese punto porque literalmente la conversación no la voy a seguir porque no me voy a prestar a debatir algo que no tiene margen de duda. El problema no es el sistema, viejo. Mil veces contesté lo mismo. Si a vos te dan una aspirina para el dolor de cabeza, para la jaqueca, probablemente te haga bien. Ahora, si vos te tomás 100 aspirina, te va a hacer un agujero en el estómago. El problema no es la aspirina, el problema es cómo se maneja, cómo se dosifica, cómo se lleva adelante, cómo se gestiona. Así que, si vos sos tan estudioso, no digas una burrada semejante. El problema no es el sistema, el problema es quiénes lo llevan adelante. Si podemos consensuar en eso, estamos bien. Si no, yo no me siento capaz de poder seguir una conversación con alguien que piensa tan distinto a mí. ¿Me entendés?
2: No, a ver, por supuesto. No. El sistema claramente, el sistema democrático, el sistema del gobierno de todos, es al que yo adhiero.
1: Está bien, ¿sí? Bueno, entonces no te preguntes qué ganamos. Ganamos justamente no vivir en una dictadura. Eso es invalorable. Ahora, todos los déficits que nos han dejado cada uno de los gobiernos del 83 en adelante, y bueno, ¿qué querés que te diga? Ya ahí no es el problema el sistema, sino la impericia, la maldad o la deshonestidad de las personas que nos han gobernado. O todo junto.
2: No, a ver, seguro. Por ahí no me malinterpretes por ese lado, sino que desde esta buena paridad en la cual obviamente que el sistema no es el problema, sino quienes los operan, pero da la sensación que esta operatividad claramente es orquestada, ¿no? Porque no puede haber tantas equivocaciones, es decir, tantas ideas buenas que después quedan en la nada.
1: Y pero, a ver, vos insistís con eso de orquestado, y lo que yo digo es, para abonar tu teoría, porque no me interesa, o sea, me interesa debatir con vos, cambiar ideas, pero no darte la razón si no lo siento. Si lo siento, te la voy a dar. Pero para acompañarte en eso de que estaría orquestado, vos tendrías que, o sea, nosotros tendríamos que suponer que Alfonsín, Menem, De la Rúa, los cinco que estuvieron entre De la Rúa hasta Duhalde, Kirchner, Cristina más Cristina, más Alberto, en el medio Macri y ahora Milei, todos se pusieron de acuerdo para hacer mierda a la Argentina. Eso suena imposible de creer.
2: Bueno, pero a ver, convengamos en algo, pero que todos se equivocan más o menos en lo mismo y nunca le pegan a la economía.
1: A ver, sin querer hacer sin querer identificarme con ningún personaje de la política argentina, porque ninguno me representa, lo digo una y otra vez, pero digamos, durante la primera gestión de Kirchner, Néstor, a él me refiero, la economía anduvo. Después vino la economía de Cristina, es otro andar. Pero durante todo este tiempo, Alfonsín se tuvo que ir semejante por la economía, por la hiper, lo de Menem y la convertibilidad que lo transformó en dos gobiernos era una mentira, porque la convertibilidad no era un plan económico, sino solo una herramienta para combatir la hiperinflación. Bueno, después vino De la Rúa, que no tenía nada. Después vino Duhalde, que estabilizó más o menos la Argentina, la ordenó, aunque no cumplió. El que puso dólares le van a dar dólares. Después vino Néstor Kirchner, que ahí, digamos, es donde la Argentina tuvo un ordenamiento económico el más palpable del 83 en adelante. Y después vino todo lo que conocemos. Entonces, no sé.
2: Pues igual te quiero agradecer porque no tiene desperdicio. Todo lo que contás, cómo lo llevas, siempre es un aprendizaje. Así que
1: no.
2: Agradecerte eso. Y lo llevas a la reflexión también a tus oyentes.
1: Y la charla un poco apunta a eso. Así que gracias a vos por participar y por poder hacer más rico el debate. Te mando un abrazo grande.
2: Un abrazo gigante. Y éxito con el programa.
1: Gracias, mi viejo. Adiós. 4535-4000, 4535-4207. Ya sigo atendiendo a los oyentes. Me cuenta María del Mar, ¿qué pasó en la casa de Duhalde? O mejor dicho, con un vecino de Duhalde.
3: Hubo un intercambio.
1: Perdón, pero la termina ligando la casa de Duhalde también. ¿Sí?
3: Hubo un intercambio de disparos que se produjo este domingo en la puerta de la casa del expresidente Eduardo Duhalde en Lomas de Zamora. Hubo dos delincuentes armados que intentaron robarle la moto a un hombre de 60 años y la custodia del exmandatario, que se encontraba en ese lugar, intervino con el pedido de ayuda de la víctima. Al identificarse, se enfrentaron a los tiros con los asaltantes y terminaron escapando a pie los asaltantes.
1: Bueno, a ver, ¿cómo fue la cosa? Venía el hombre, el vecino de Duhalde, con la moto. Había dos esperándolo para robarlo. El vecino sabía que Duhalde tiene custodia por su condición de expresidente. Entonces, ¿qué hizo? Ni corto ni perezoso, el tipo fue rápidamente a buscar ayuda a los custodios de Duhalde. Los custodios, Duhalde dice que habilitó a los custodios para que actuaran. Bueno, ahí hay ahí como un gris, y los custodios actuaron, pero estuvieron bien, o sea, lo ayudaron al vecino. Lo que es muy impactante es ver el portón de la casa de Duhalde, tenía un agujero de bala, pero no bala, bala de un calibre importante. Así que se ve que los delincuentes estaban muy bien armados, los custodios de Duhalde lo salvan al vecino y ponen en fuga a los delincuentes. Esto en una zona de Lomas de Zamora, una zona interesante, de casas lindas, qué sé yo, un barrio de un nivel económico bueno. Ahora, una de dos, o los tipos tenían mala suerte o estaban mal dateados, o no sabían que ahí vivía un expresidente que tiene custodia. Ahora, te toca de cualquier manera y en cualquier lugar, por cualquier cosa, porque al tipo le fueron a robar la moto, pero se fueron armados hasta los dientes, porque repito, el impacto de bala no fue menor, el que quedó, el que agujerea el portón del domicilio de la familia del expresidente Duhalde. Bueno, sonó el top de las 3, y entonces, ¿qué nos toca?
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7: 3 de la madrugada en todo el país, en Buenos Aires, 8 grados la temperatura. Docentes universitarios confirmaron una medida de fuerza por 48 horas. La CONADU convocó a un paro para los días 27 y 28 de agosto en medio de la disputa judicial y política por la ley de financiamiento universitario. El reclamo es porque el Ejecutivo no la aplica en su totalidad pese a la aprobación del Congreso, lo que repercute en el funcionamiento de las instituciones y pagos de becas y salarios. Franco Colapinto consideró que fueron muy duras las reglas de la carrera. El piloto argentino analizó así su participación y se refirió a la sanción recibida en el Gran Premio de Fórmula 1 de Países Bajos.
8: Me complicó toda la carrera. Hice una gran largada, creo que la mejor del año otra vez. Gran primera vuelta, una pena obviamente. ¿Cómo nos condicionó la carrera? Creo que bastante injusto. Va muy duro, una penalización extremadamente dura para las condiciones que habían. Y si bien las reglas son las reglas, también se pueden tomar un poco de margen y flexibilidad, creo, en algunas cosas y en unos factores. Era mucho más peligroso clavar los frenos en la mitad de la recta. Y no terminar tipo el sobrepaso que estaba haciendo cuando llegó una bandera amarilla súper tarde. Así que creo que podrían ser mucho más flexibles, si bien obviamente las reglas están escritas. Pero bueno, trabajaremos para ahora volver más fuertes en Monza.
7: 8 grados la temperatura en la ciudad, la humedad del 70%. 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

0: aparte de mí. Canta Vicentico. ¿Le han dicho usted alguna vez amorosamente no te apartes de mí?
1: No. Perdón, una vez. Uno tiene que ser honesto con algunas cosas.
0: No, absolutamente.
1: Si querés te puedo inventar una historia para la próxima.
0: Yo te pedí que me inventaras. No, para nada. Pero, escúchame, no logramos endulzarla. Mirá que le vamos por un lado, le vamos por el otro. Ya encontraremos la ventanita por donde ingresar. Bueno, no te apartes de mí, canta Vicentico, ¿sí? Recordemos, María del Mar, las líneas directas, que son las históricas de Radio 10, habilitadas para los oyentes.
1: 4535-4000 y 4535-4207.
0: Bueno, muy bien. Ayúdeme y hagamos un repasito del deporte. Boca, señora.
1: Sí, Boca y Racing empataron 1-1 en el Estadio Presidente Perón por la sexta fecha del torneo Clausura 2026. Un partido con llegadas de peligro para los dos lados. Marcos Rojo abrió el marcador de penal para el local a los 8 minutos tras una falta de Ayrton Costa revisada por el VAR.
0: Muy bien. ¿Y empató para Boca quién? Usted me cuenta. Se dio la ley de el ex, porque Marcos Rojo jugó en Boca, pero se fue muy mal de Boca. Y en el otro partido donde jugó River, también se dio la ley del ex. ¿Pero quién empató?
1: Miguel Merentiel empató para el CNIC a los 27 del primer tiempo.
0: Impecable. ¿Cuánto sabe de fútbol María del Mar? Bueno, ¿y con River qué ocurrió, señora?
1: River estuvo dominando el primer tiempo y se puso 2-0 arriba ante Vélez con gol de Ángel Correa y gol en contra de Thiago Silvero, pero en el complemento... Bajó el nivel y dejó crecer al Fortín. Diego Valdés primero y después Manuel Lanzini con gran definición estuvieron sellando 2-2 en el Monumental por la sexta fecha del torneo Clausura.
0: Bueno, así como Marcos Rojo, que hoy juega en Racing, jugó en Boca, ¿dónde jugó Lanzini, que hoy juega en Vélez? En River.
1: Claro.
0: La ley del ex. Bueno. Buen día de Colapinto, ya lo escuchamos al mismo Colapinto, ¿no? Largó 14, terminó 14, hizo una largada extraordinaria, pero lo penalizaron, ¿sí? Buen día, ¿quién habla? Bueno, mientras recuperamos esa comunicación, muchos oyentes están preguntando de qué se trata eso que otros oyentes hablan sobre Tato Bores. Bueno, cuando estábamos haciendo la introducción del programa y presentando los temas políticos, por decirlo de alguna manera, puse para rematar mi comentario un fragmento de un programa de Tato Bores de hace más de 30 años. Escúchalo.
2: Vos podés ir en cara por cualquier motivo. Incluso podés ir en cara sin ningún motivo. Pero por corrupto jamás. El que sí va en cara es el ladrón de gallina. Lo que no se sabe es si va en cara por chorro o va en cara por boludo, eso es lo que no se sabe. Pero el otro, el grande nunca, pilas de denuncias, montones de defraudaciones, negociados, lo que vos quieras, procesados a Carrara, y un solo tipo en cara, escuche, uno solo. Y que alguien opina que un preso es poco, contestan los voceros que dice el gobierno, dice, los ilícitos denunciados están en manos de la justicia, que como todo el mundo sabe, es sacrosanta. Con lo cual están convirtiendo a tribunales en una especie de gran tacho de mandiva donde llevan lo que está podridito para que ahí le pongan una tapa. O sea, cosa que se desparrame el olor hasta que algún género flete para el cinturón ecológico y lo tape. ¿Me explico? Y como mientras la señora justicia no se expida, son inocentes, no importa si están imputados, procesados, sospechados. Ellos siguen como funcionarios e incluso hasta pueden ser ascendidos. Y al que no le guste a quejarse... A quejar, a la merda quejarse.

0: Bueno, este podríamos decir es el tema, la piedra del problema. A partir de que el presidente Milei inexplicablemente se metió con Lali Espósito, porque había sido contratada por la provincia de Rioja para hacer un show, digamos, y no había nada objetable porque era una contratación privada y la señora tiene un caché, en la provincia le pagaron, cumplió con el espectáculo, cumplió con creces, qué sé yo. Bueno, pero el presidente a partir de allí la empezó a destratar, a ningunear, con mucho sarcasmo e ironía, hablando de Lali Depósito. La razón fundamental no es por lo que ella había hecho en su actuación en la provincia de La Rioja, sino porque Lali tiene un sesgo ideológico que no comulga con Milei. Y a partir de allí, bueno, cada vez que pudo, Milei la atendió, como se dice vulgarmente. Y Lali Espósito siempre fue muy prudente a la hora de responderle al presidente. Lo hizo con mucha altura, como hay que hacer cuando uno tiene enfrente un grosero. Bueno, pero el tema se reavivó, porque a ella le invitaron a un programa de streaming.
1: Sí, estuvo como invitada hoy, ayer domingo, en el programa de stream de Martín Cirio. Ajá. Y ahí estuvieron hablando nuevamente sobre el tuit de Lali Espósito de agosto del 2023, que ahí estaba un poco iniciándose también este enfrentamiento público con Javier Milei, que este tuit había sido luego del triunfo de La Libertad Avanza en las PASO de ese 2023, donde Lali había escrito en su cuenta de X, qué peligroso, qué triste. Esa frase que le valió como una catarata de críticas por parte del mandatario y también sus seguidores, y desde entonces reaparece en cada uno de los nuevos capítulos. Nuevamente, resumiendo su postura, lo que volvió a decir es que a las pruebas se remite.
0: Bien, o sea que Lali tranquila, cada vez que puede también lo acomoda el presidente. Bueno, y en verdad, como cualquier ciudadano, ciudadana tiene derecho a expresarse. Y el presidente no tiene el derecho de valerse desde su lugar de máximo poder y maltratar a un ciudadano, sea Lali Espósito, sea cualquiera. Pero este fin de semana estuvo particularmente vulgar con Marcelo Bonelli. Muy, pero ha sido de las cosas más groseras, más ordinarias y más violentas. Él ya viene en una escalada. En fin, bueno. 4535... 4000-4535-4207. Buen día, ¿quién habla?
2: Buen día.
0: Sí, ¿quién habla?
2: Oscar Forte de Tucumán.
0: Bueno. Cuénteme.
2: Voy a contar el tema de jubilación. Yo trabajaba en una compañía de teléfono y tuve un accidente muy grave. Por suerte que a veces he quedado con vida. Sufrí un golpe de corriente en el poste de 5 o 6 metros y caí muerto. Y me fracturé la columna. Y los médicos que me atendieron de la misma empresa, en el sanatorio donde me llevaron, estaba en la sala de rayo cuando hicieron el informe. Y me dieron una incapacidad de un 70% que yo no iba a poder volver a trabajar. Y yo me largué a llorar y digo, voy a quedar en silla de ruedas. No, si iba a poder caminar. Pero la fractura de la columna ya me impedía y me daban ese porcentaje. Esto ocurrió en el año 88. Me pagaron hasta el año 90 porque pasaron los 2 años y ya quedé. Me llegó el telegrama que quedaba fuera de la empresa. Hasta el día de hoy nunca me pude jubilar. 36 años. Cerraron la puerta.
0: Pero ¿por qué no se pudo jubilar si con 35 años de aporte usted se podía jubilar?
2: No, yo tenía 20 años de aporte.
0: Bueno, pero si hubiera podido acoger alguna moratoria.
2: Nada. Me cerraron la puerta.
0: No, pero perdóneme, señor. No digo ahora. pero en el gobierno anterior y en el anterior hubo moratorias a las cuales usted pudo haberse acogido y haber pagado lo que le faltaba. O sea, usted se jubilaba, se acogía a la moratoria, le hacían un descuento sobre la jubilación que le correspondía, pero por lo menos se jubilaba.
2: Yo llevaba 20 años de servicio, de trabajo.
0: No, señor, perdóneme, ya me lo explicó, yo se lo entendí. Solamente le digo lo que han hecho un montón de personas en su lugar. Ahora, ¿por qué usted no lo hizo? No lo sé. Y lamento que no lo haya hecho, pero tenía la oportunidad para hacerlo, como lo hicieron decenas de miles de personas. ¿Qué es? No tenían los años totales o no figuraban porque antes no estaba digitalizado. Entonces, por ahí la patronal no hacía el aporte o por ahí lo hacía y andás a ver. Entonces, bueno, hubo un montón de personas que pudieron jubilarse sin tener los años de aporte, acogiéndose a esta moratoria, que era pagar los años que le faltaba a través de cuotas mensuales, pero siempre dentro del sistema. Así que lamento que no lo haya podido concretar, pero hubo en otros momentos, no ahora, la posibilidad que muchos sí utilizaron. Bueno, 4535-4000-4535-4207. También tengo acá algunos pedidos de personas que me están preguntando qué fue lo que Milei dijo de Marcelo Bonelli. Bueno, Bonelli es una persona que desde hace muchos años, decenas de años, es periodista. Escribí el artículo principal de Economía en el diario Clarín. De ahí escaló a Radio Mitre. De ahí escaló a Canal 13 y a la señal de noticias TN. Y hoy conduce un segmento muy importante de la mañana en Radio Mitre y hace su clásico programa A Dos Voces en TN. Ahora, ¿qué pasó? ¿Por qué Milei? De alguna manera, Bonelli, por los contactos que tiene, por el mundo en el cual él se desarrolla, hace una crítica sostenida, pero, a ver, tampoco hay que ser muy entendido para criticar lo que está pasando hoy en el país. Cualquiera que sale a la calle la tiene clarita. El problema es el que vive en un termo, en una burbuja. O sea, que el problema no es que Bonelli o Mongo Aurelio le diga al presidente lo que está pasando. El problema es que el presidente no se da por aludido. Y si no lo percibe, el problema es más grave, porque hay otra cuestión. Si el presidente no se da cuenta de lo que está pasando, ya tenemos que estar hablando de otro tema. Y quiero ser respetuoso, pero cada vez es más evidente el otro tema. De hecho, Nelson Castro dijo que Milei es un paciente psiquiátrico. Y Nelson Castro es médico. Bueno, detalles de lo ocurrido con Bonelli.
1: Estuvo Bonelli cuando contestó en su programa durante ahí en Radio Mitre, dijo, obviamente el presidente...
0: No, primero hablemos de lo que Milei dijo, porque si no entendemos lo que le dijo Milei, después menos vamos a entender por qué Bonelli le contestó. Bueno, dale, ahora lo buscamos y lo hacemos, dale.
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0: qué lindo dúo este. Es Chico Novarro y Silvana Di Lorenzo. Esta jovencita, rubia, muy bonita, supo ser la pareja de Fernando Bravo, la esposa de Fernando Bravo, y apareció, si yo mal no recuerdo, en ese programa en el que se mostraban jóvenes revelaciones de la música, de lo que en ese momento era la música beat, la versión latina o argenta de lo que eran los Beatles, la nueva ola musical en el Club del Clan, y programas que vinieron después, Música en Libertad, los Tip Top y todas esas cosas. Pero de ahí en adelante Silvana Di Lorenzo supo hacer una hermosa carrera. Hace un tiempito pude grabar un programa con ella en la tele y tiene la voz absolutamente intacta y un decir hermoso. Bueno, suavizamos con este bolero, Arráncame la Vida, Chico Novarro, Silvana Di Lorenzo, para retomar algo, esto que tengo asuntos pendientes. Los oyentes que me preguntan si es cierto que la familia Alfonsín va a donar la casa del expresidente. Ahora les voy a contar qué es lo que va a pasar con esa casa en Chascomús. Pero cerremos esto de Bonelli y compañía. ¿Cómo arranca la historia? Milei Bonelli, ¿cómo es?
1: El presidente Javier Milei en su cuenta de Twitter escribió, para sorpresa de casi nadie, la mierda humana mal cagada de Bonelli mintiendo. Parece que a esta mierda humana no le alcanzó a haber mentido cerca de 40 veces respecto a que echaría a Toto, sino que también inventó un día una pelea en el que uno terminó en la ambulancia. Aclaro que este rumor lo hizo correr cada vez que Toto tenía que participar en reuniones por demás importantes para el país. Más sorete no se consigue. Evidentemente es una de esas tantas mierdas humanas que apuestan a que al país le vaya mal.
0: Muy bien. María del Mar leyó textual. O sea, no le sacó ni le agregó nada. Esto es lo que el presidente Milei publica en su cuenta sobre un periodista que te puede gustar o no, puede haber mentido o no, se puede haber equivocado o no, pero nada lo habilita al presidente de la Nación para decir esto. Y además hay que decir que sobre el rumor de que Caputo está en la cuerda floja, no es Bonelli solamente. Caputo, Sturzenegger, Santilli si no consigue la eliminación de las PASO, porque es muy difícil trabajar con un presidente como Milei o con su hermana, donde las cosas son plato mierda. ¿Son así o sos enemigo? Y además han hecho del maltrato una herramienta que hoy ya no solo es que les sirve para nada, sino que además le ha dejado un montón de huellas, de un montón de consecuencias. Ninguneó, maltrató, prometió, no cumplió, y hoy en día le dicen minga. Y ojo con las complicaciones, porque un juez federal herido es lijo. ¿Se acuerdan? Que lo iban a poner como miembro de la corte, qué sé yo, que sí, que no, que lo subieron, que lo bajaron. Y Lijo es el que tiene la causa Andis. Y lo que el viernes me dijeron es que Lijo está evaluando sumar las grabaciones que tiene la señora Bellier, la amante de el argentino preso en Bolivia. Y eso complicaría mucho al gobierno. Eso tiene muy nervioso al gobierno. Porque ahí, en esa grabación donde aparece Spagnuolo hablando del 3% que se gira para arriba, quedaría afectada directamente la línea presidencial. Karina Javier. Bueno, dicho esto, los exabruptos al presidente, el señor Bonelli, le contesta de su programa de radio.
1: Obviamente, el presidente presidente de la nación tiene todo su derecho de expresarse, manifestarse, lo que opina de un artículo o una opinión. Lo único que le pido, por favor, por el respeto a la institución presidencial, que cuide su vocabulario. No degrade con sus insultos y su vocabulario escatológico la institución presidente de la nación, que es mucho más importante que los individuos.
0: Bueno. Con la misma altura, en otro orden, que le contestó Lali Espósito. Porque por ahí el presidente cree que como él insulta, putea, carajea y todo eso, la gente le va a contestar igual. No. Yo creo que cada uno debe sentirse lastimado, herido, embroncado, pero la mejor manera de poner en evidencia a un desubicado es actuando con toda cordura y educación, que es lo que el presidente no demuestra.
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1: Bueno, estamos escuchando un recreo para los oídos, después de tanta mala palabra, ¿no?
2: Sí.
1: Claro, pobrecita.
2: Muy difícil decir eso cuando uno tiene una formación profesional, un carnet habilitante como locutor, decir esas palabras al aire es complicado.
1: Sí, te entiendo. Pero, a ver, ni vos, ni yo, ni nadie tiene que dibujarle a él las groserías.
2: No, sí,
1: que él
2: sí,
1: dice.
2: Eso sí, por, o sea, supuesto. No, lo complicado, digo, como uno, como profesional, lo siente como difícil de cómo yo voy a estar diciendo estas palabras, ¿no? Más, bueno, allá de que uno haya leído textual lo escrito por otra persona.
1: Imagínate, fuere quien fuere el que las recibe.
2: Sí. ¿Mm?
1: Bueno, y creo que esto no puede esconderse ni puede bajársele el tono. ¿Por qué razón? Porque esto debe ser rechazado categóricamente. No puede haber contemplación para que un presidente, sea quien fuere, maltrate a una persona porque piensa distinto o porque dijo algo y se equivocó. Por eso yo creo que el que mejor estuvo, lástima que no tuvo tiempo para seguirlo, fue la Nata. Que cuando Milei, a boca de jarro, metía a todo el mundo en eso de ser ensobrado, qué sé yo, la Nata dijo, ¿y usted quién es para decirme que yo cobro coima? Y lo llevó a la justicia. No tuvo tiempo para seguir el proceso. Pero la verdad, no se la puede llevar tan de arriba. Está, no mal, muy mal. Porque además, suponte que hoy en día los chicos en las redes sociales tienen la chance de acceder a esto y otro montón de cosas. Entonces, pues imagínate, un pibe de 12 o 13 años que lee esto en Instagram y va a la escuela y actúa de igual manera. Habla a su profesora, la trata de esto o de aquello, a un compañero, a un director. Y en última instancia, el pibe te puede decir, bueno, ¿y a mí qué me reprochan si el presidente lo dice? Y ya pasó con la palabra carajo, que el presidente antes la repetía sin solución de continuidad, y en más de una escuela apareció este planteo. Pibes, alumnos, aún del último año de la primaria, bueno, repitiendo la palabra carajo y diciendo, bueno, ¿por qué me castigan o me critican a mí si es una palabra que utiliza el presidente? ¿Mm? Bueno, a ver, algunos oyentes, yo no sabía esta decisión de la familia Alfonsín, pero acabo de escribir a Chascomús, alguien que los conoce, y me contestó que los hijos del expresidente Raúl Ricardo Alfonsín tienen la intención de ceder el inmueble ubicado en la calle Mitre y Kramer para que donar esa casa al municipio de Chascomús. La cesión, la aceptación, debe ser aprobado mediante una ordenanza al Consejo Deliberante. Y la idea es que ese inmueble se transforme en un espacio público dedicado a la memoria democrática. Bueno, esa casa tiene una larga historia, con muchas anécdotas políticas, personales y familiares allí ocurridas. Bueno, esa casa sí perteneció directamente a Raúl Ricardo Alfonsín. Él, cuando terminó de ser presidente, volvió a Chascomús. Tenía un departamento acá, en la ciudad de Buenos Aires, y volvió a Chascomús. No sé si el departamento era de él o era alquilado, no lo sé eso. Pero la casa de Chascomús era el único bien patrimonial que tenía Alfonsín. Y no recuerdo si un auto viejo. Miren ustedes las diferencias, ¿no? La vivienda, como les señalé, está en Mitre y Kramer, en pleno centro histórico de Chascomús, y se va a incorporar a un programa que se llama Chascomús Kilómetro Cero de la Democracia, si el Consejo Deliberante aprueba la aceptación formal de la donación. La decisión, y esto también es lindo de conocerse, fue tomada por los 6 hijos del expresidente Alfonsín. Raúl, Ana María, Ricardo, Marcela, Inés y Javier Alfonsín, durante la gestión del intendente Javier Gastón. La transferencia incluye un cargo institucional permanente y es que el inmueble deberá conservar la finalidad histórica, patrimonial, cultural, artística y educativa. Es decir, el municipio no puede hacer lo que quiera y no lo podrá vender. El proyecto prevé que allí funcione la Casa Alfonsín, espacio cultural y patrimonial. El futuro espacio podrá reunir una casa museo, un centro de interpretación, una biblioteca, un archivo documental y sala para muestras permanentes y temporales. También se podrán realizar actividades artísticas, académicas, educativas, conferencias, seminarios, presentaciones editoriales y otros programas compatibles con la actividad cultural. El valor histórico de esta casa no pasa por haber sido la casa de la infancia de Alfonsín ni el lugar donde formó su familia. Acá viene parte de lo histórico que hay que conocer. Lucio Alfonsín, profesor de historia egresado de la Universidad Nacional de La Plata y docente en institutos superiores y escuelas secundarias de Chascomús, explicó que la propiedad fue adquirida en la década de 1980, cuando el dirigente radical ya tenía proyección nacional. Tiene una ubicación estratégica, está en el pleno casco histórico de la ciudad, tiene un estilo colonial que fue conservado y todo estuvo a cargo de un arquitecto de Chubut que se llama Raúl Ricardo Calderón. Está frente a la plaza municipal y específicamente frente al recinto del Consejo Deliberante, donde Raúl Alfonsín inició su trayectoria política como concejal en el año 1954. Durante la presidencia y después de dejar el poder, Alfonsín utilizaba la casa en sus regresos informales a Chascomús. Y desde allí, escuchen esto, que no sé qué presidente de la democracia en adelante lo pudo hacer, Alfonsín recibía a los vecinos en su casa de Chascomús. Allí él frecuentaba, atendía a los vecinos en su casa. Después iba al club de pelotas y al club social, como uno más. Dicen que no quería la custodia presidencial. Y existen testimonios, señaló el historiador, que lo recuerdan eludiendo la custodia presidencial para caminar por la plaza o visitar el club sin que los policías estuvieran. No es la casa donde transitó su niñez ni su vida familiar con su esposa e hijos, sino que fue una adquisición de la década del 80. O sea, Alfonsín, como Ilia, por citar algunos, o como Balbín, Balbín tenía una casa en Ezeiza, una casa simple y común. Y cuando dejó su vida política, se retiró a esa casa. Dígame cuántos de los que conocemos hoy pueden volver a su casa, a la de siempre. ¿Cuántos pueden atender a sus vecinos en su casa, como uno más? ¿O cuántos pueden caminar para ir al club del barrio o hacer las compras sin la custodia presidencial?
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1: Ariel, que tiene buena memoria, me dice, me acuerdo que cuando empezaste el programa dijiste que una bendición es como una caricia que Dios te hace con la palma de su mano. Así que usted que anda con él y los discos de Ariel, no sé si vio este disco.
2: Sí.
1: ¿Lo vio también?
2: Lo vi y dije, capaz este sirve, de Juan Luis Guerra.
1: Capaz.
2: Capaz sirve.
1: Bien.
2: Y lo confirmaste recién.
1: Bien. Se llama Mi Bendición, ¿sí? Bueno, fíjense ustedes, ¿no? Cosas que pasan en la Argentina. ¿Cómo se te puede escapar un tipo que violó a su hijastra? ¿Cómo se te puede escapar? Pero acá pasan esas cosas.
2: La policía bonaerense detuvo a Alberto Martín del Valle, de 56 años, que fue denunciado en 2009 por abusar de su hijastra de 11 años en Puan, dejarla embarazada y llevarla a un aborto clandestino que falló. Un estudio de ADN había determinado con un 99,9% de certeza que era el padre biológico del bebé y la justicia había ordenado su captura en 2012, por lo que pasó 14 años prófugo hasta ser localizado este domingo en Florencio Varela, donde vivía bajo una identidad falsa.
1: Pará, ahora seguís contando, ¿no? Pero analicemos parte de esto. 14 años prófugo, ¿sabes lo que cuesta estar prófugo si te buscan? Porque para estar prófugo vos tenés que esconderte cuando se dan cuenta que vos sos un tipo que anda con problemas. Para esconderte te cobran el doble o el triple que cualquier hospedaje. Y para obtener documentos falsificados, eso es muy caro y tenés que tener muchos contactos en el mundo del AMPA. Ahora, este tipo estuvo escondido 14 años después de cometer un delito gravísimo, prófugo de la justicia, y además el tipo tenía documentos falsos, con los cuales había ido a votar. O sea, ¿cómo hizo para conseguir todo esto? ¿De dónde rascó la plata para estar prófugo y para comprar la documentación falsa? Por eso, acá cuando decimos que la Argentina es joda, es porque pasan estas cosas. Ahora, si esto pasa con un poligrillo de estos, imagínate uno que tenga arresto económico. Se te ríe de Janeiro de todo, aún habiendo hecho lo peor, se te mata de risa. Bueno.
2: La causa estuvo resurgiendo en este año gracias al trabajo de Yamila Segovia, que es la hermana de la víctima, que estudió derecho para impulsar el expediente y así pudo instalar la búsqueda en las redes sociales.
1: Ahora, vos imaginate, a ver, vos fijate todo lo que tuvo que pasar, María del Mar. O sea, viola a una menor, la embaraza, la mata, se coloca en condición de prófugo 14 años, consigue documentos, vota, y mientras tanto, el sistema judicial hizo nada, la policía hizo nada, porque no lo encontraron en 14 años, y fue la familia, la hermana de la pobre víctima, se pone a estudiar abogacía para saber cómo reflotar esa causa y consiguió el resultado que el sistema no pudo. Ni el sistema estatal a través de la policía, 14 años prófugo, ni la justicia. Porque jamás un tipo así se les podría haber escapado. Bueno.
2: Según los investigadores, Del Valle estuvo oculto durante años con la posible ayuda de su hermano, que es ex policía federal, y que hoy trabaja en la policía de la ciudad.
1: Bueno, a ver, pará, quiero decirte una cosa. Yo no sabía esto que acaba de aportar María Luján. Ahora, a los primeros que tenés que ir a semblantear es a los miembros de la familia. Y máxime si el tipo tiene un hermano policía. Porque los policías, así como pueden hacer cosas buenas, saben dónde se hacen cosas malas. Como, por ejemplo, documentos truchos. Porque, en definitiva, el tipo tenía un documento trucho. Ahora, el tipo trabajaba en la federal y logra, teniendo un hermano prófugo de la justicia, ingresar a la policía de la ciudad. Yo no entiendo nada. Ahora, la pregunta es, hoy en día, ¿el hermano policía en qué condición está? porque no quiero acusar a nadie. Pero hay que empezar a buscar por ahí quién lo ayudó a estar prófugo y quién lo ayudó a tener documentos truchos, ¿o no? ¿Mm? Bueno.
2: Y otro de los datos que tenemos es que el Ministerio de Seguridad bonaerense había ofrecido una recompensa de 10 millones de pesos por el paradero de Alberto Martín del Valle.
1: Bueno, ahora esos 10 millones de pesos, espero que no den vueltas para dárselo a la hermana de la víctima, porque en definitiva fue él quien lo encontró. Fue quien movió todo para que lo encuentren. ¿Mm? En fin, dale, cerramos este capítulo.
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5: Ahí va.

Bueno, ahora Maná y Shakira, Mi Verdad. Y antes, una pizquita de los Les Luthiers haciendo, bueno, en ritmo de folclore, su propia versión de conocer el interior del país. Bueno, algunos de los temas del día. Ustedes saben que está muy al pendiente el gobierno de cómo se desarrolla la causa de Cerimedo en Bolivia. Y ya ha abierto el teléfono celular, que es de donde haciendo, bueno, en ritmo de folclore, su propia versión de conocer el interior del país. Bueno, algunos de los temas del día. Ustedes saben que está muy al pendiente el gobierno.

0: la señora Bellier, que era la amante de Cerimedo en Bolivia, que era quien lo iba a denunciar por todos los supuestos actos de corrupción, no solo en Bolivia, sino en la Argentina. Y allí, como nos decía el periodista boliviano, bueno, hay un teniente coronel de apellido Correa que maneja los servicios de inteligencia del Departamento de Lucha contra el Narcotráfico, que contrata a dos policías que habrían sido los sicarios. Y en el medio de todo eso hay un teniente boliviano que está preso porque habría sido el que intentó, de alguna manera, lavar o trasladar el dinero, $700,000, de Cerimedo. Bueno, todo esto surge a partir de los datos aportados en el teléfono celular. ¿Qué es lo otro que secuestró la policía que tiene el fiscal de la causa? La notebook de Cerimedo. ¿Y qué es lo que habría en la notebook? En la notebook estarían los detalles que el amante de Cerimedo dijo iba a denunciar sobre los actos de corrupción, no solo en Bolivia, sino también en la Argentina. ¿Y por qué en la Argentina? Porque la esposa legal de Cerimedo era la número 2 de la Agencia Nacional de Discapacidad cuando estalla el escándalo de Spagnuolo y las coimas del 3%. Y que todo ese entramado de corrupción estatal aquí en la Argentina durante el gobierno de Milei, como ese entramado se habría dado, datos que tiene Cerimedo, un especialista en campañas sucias. Para eso lo tenía contratado el gobierno de Milei, para eso fue a Brasil y estuvo al servicio de Bolsonaro y casi queda preso, para eso estuvo en Honduras y para eso llega a Bolivia. Con la reputación de ser organizador de campañas en las redes sociales, muchas de esas campañas sucias. ¿Cuál era la campaña acá? La campaña era matarla a Bellier, a su amante, para evitar que ella denunciara y echarle la culpa a Evo Morales y lograr ponerlo preso a Evo Morales, armando toda una supuesta investigación que hubiera llegado a esa conclusión. ¿Por qué falló todo? Porque los sicarios le pegaron, dispararon 4 veces, un tiro erraron, otro tiro le raspó el cuerpo y 2 tiros dieron en el brazo. No hubo heridas mortales. Y ella fingió estar muerta, con lo cual los sicarios se pensaron, después de tirar 4 veces, que la habían matado. Por eso falló. Bueno, Cerimedo ahora está preso en una cárcel. Se cree que es una cárcel que podría tener algún privilegio porque depende directamente del Servicio Penitenciario Nacional y estarían por trasladarlo a otra cárcel que además le daría más tranquilidad a la víctima, que además dice no creer en el sistema, no tener confianza en el sistema estatal de protección. Todo un lío es eso. Todo, absolutamente todo un lío. Bueno,
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0: El diario, el portal de noticias del diario El Día de la Plata publica un tema absolutamente preocupante que además está movilizando a Punta Indio, porque corrió la voz el anuncio del desguace de la base aeronaval de Punta Indio. Hay dudas de si esto termina siendo una decisión tomada o por tomar, pero el gobierno prevería el traslado de la escuela de pilotos y la unidad de control aéreo, donde trabajan 185 civiles y 300 militares. Para Punta Indio es fundamental esta base militar. Con lo cual allí hay un profundo clima de incertidumbre y preocupación. Esta base aeronaval, la de Punta Indio, tiene mucha historia, mucha trayectoria y mucho prestigio en cuanto a la preparación de pilotos para la actividad aérea, tanto de la Marina como de la Fuerza Aérea. Y además es un motor económico, social e histórico del distrito. En esto de plata no hay, cierro todo, bueno, estaría justamente la posibilidad de cerrar esta base aeronaval.
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3: Es que la amistad este no necesita frecuencia. El amor sí, pero la amistad, y sobre todo la amistad de hermanos, no. Puede prescindir de frecuencia, de frecuentación.
4: Una de las cosas.
3: El amor no, el amor está lleno de ansiedades, de dudas. Un día de ausencia puede ser terrible. Pero yo tengo amigos íntimos a quienes veo.
0: Bueno, tres o cuatro veces estamos escuchando a Jorge Luis Borges, porque un día como hoy, pero en 1899, se producía, María del Mar, el nacimiento de Luján, de Jorge Luis Borges.
5: Así es, considerado uno de los mejores escritores argentinos y además reconocido mundialmente por su literatura.
0: Bueno, y de Borges nos vamos a otro grande, en otra disciplina, actor, humorista, y esta música ya por sí sola te habla de este genio, también nacido un día como hoy, pero en 1933.
5: Alberto Olmedo,
0: actor y humorista argentino. Bueno, de consagrada y conocida trayectoria, quien supo hacer reír a por lo menos cuatro generaciones, desde el Capitán Piluso hasta las clásicas travesuras que lo juntaron, entre otros, a Javier Portales y a Jorge Porcel. 1990, para recordarlo a él.
6: Ya no sé por qué razones.
5: Nacía un día como hoy en la ciudad de Buenos Aires el actor Juan Pedro Lanzani, popularmente conocido como Peter Lanzani.
0: Y todas las voces, todas, para homenajear a este grande, que nos dijo hasta pronto en el año 2011.

0: Un día como hoy fallecía el cantautor argentino Chango Farías Gómez.
1: Bueno, y en el año 2021 vamos a recordar un día como hoy, 2021, a este grande de los Rolling Stones.

0: Charlie Watts, baterista de los Rolling Stones.
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5: Quiero despertarme en un mundo agradable.
1: ¿Cómo le va, Marce?
6: ¿Cómo están? ¿Cómo andan?
1: Bien, ¿se despertó?
6: Buena semana, sí, en un mundo muy agradable.
1: Muy bien, qué suerte
6: de la, tuvo. De la voz de León siempre es un mundo muy agradable.
1: Qué suerte tuvo.
6: Siempre, bueno. Obvio. No, el mundo lo hacemos nosotros.
1: Pensé que si se había ido a dormir, sí, escuchando el final del partido de River, no se iba a despertar en un mundo muy agradable.
6: No, ya estoy más allá de
1: ya está más mar, allá.
6: Pero por supuesto, cuando sos verde pasan estas cosas. Bien.
1: ¿Qué significa?
6: Que son crudos, son verdes, son más mamertos. No saben mantener un resultado. En fin, dejémoslo ahí.
1: Te embalaste.
6: No. Digo, o sea, ya uno está. Es reflexivo, simplemente.
1: Bueno.
6: ¿Qué dice? ¿Qué veo que está hurgando el teléfono? ¿Con qué me va a deleitar hoy?
1: Le quiero decir esto.
6: Dígame.
1: No, estuve leyendo la historia de la señora Ethel Caterham.
6: Ajá.
1: Una señora británica.
6: Mire usted.
1: Pero tiene ella la particularidad.
6: Sí.
1: De tener 117 años.
6: Caramba.
1: Y una frase de cabecera, cada sí. vez que alguien
6: le pregunta cómo hizo para llegar a esa edad.
1: No, le dicen cómo estás.
6: Sí.
1: Ella casi repite de memoria.
6: Ajá.
1: He disfrutado de todo en la vida.
6: Bien.
1: Nunca discuto con nadie.
6: Bien.
1: Escucho lo que me dicen.
6: Claro.
1: Y luego hago lo que quiero.
6: Brillante.
1: Es la persona más anciana en el mundo.
6: Brillante. ¿Mm? Y sí, de eso se trata. De eso se trata. Claro, obvio. Evidentemente es la forma de vivir de más de uno. Leía en el fin de semana una reflexión, ¿no?, respecto de esta cuestión de cómo nos relacionamos hoy en día. Y uno de los planteos que se hacían es esta cosa de presentarnos como una especie de catálogo, exhibiéndonos.
1: ¿Cómo sería eso?
6: Claro, esta presentación en las redes, con las aplicaciones, cómo te vas conociendo, ese tipo de cosas, ¿no? Y que nos terminamos mostrando como un producto. Dejamos de perder, muchas veces perdemos la esencia y no lo mostramos como somos realmente.
1: Bueno, pero vio que para eso están volviendo, se están poniendo muy de moda los clubes o los lugares de encuentro.
6: Claro.
1: Por ejemplo, encuentros personales para bicicleteada para conocer gente.
6: Sí.
1: Caminata para vincularte con otras personas.
6: Sí.
1: Reunión para disfrutar de la música de los 80. Todo termina siendo un pretexto para qué. Para ir a un lugar donde haya personas que tienen ganas de encontrarse con otras personas.
6: Sí, pero en ese intento de relacionarse,
1: sí,
6: el planteo era justamente que no estamos buscando en general la parte afectiva, sino la parte de la aprobación.
1: No, pero espera. Eso ocurre cuando el encuentro o el punto de contacto es a través de las redes.
6: Bueno, claro.
1: Ahora, cuando vas al encuentro personal, eso ya no.
6: Relativamente. No, relativamente, porque el análisis justamente era cuando vos lográs concertar una cita a partir de lo que vos fuiste conociendo a través de una aplicación o de una red.
1: Olvídate la aplicación.
6: Espere, porque todo tiene un punto de partida. ¿Dónde te conoces hoy en día?
1: No.
6: Acá viene el análisis.
1: No, acá es así. Vos encontrás ese lugar, te anotás y te dicen tal día, tal lugar. Vení, chau, listo.
6: Pero el análisis es que justamente la tendencia, incluso cuando estás conociéndote,
1: no,
6: es más estar buscando la aprobación a eso que vos estás presentando como imagen.
1: No estoy de acuerdo para nada.
6: Ahí, por eso hablo de un análisis que se está haciendo de las relaciones sociales hoy en día.
1: Pero vuelvo, porque todo te quiere empujar a que las relaciones sociales nazcan, se desarrollen y duren o no duren a través del mundo virtual.
6: Claro.
1: Para romper ese juego están apareciendo estos lugares de citas. Yo fui a uno.
6: ¡Oh, caramba!
1: Sí. Bien. Es muy divertido. Fui... No se burle.
6: No lo imagino.
1: Es muy divertido. Sí. No,
6: a ver. Tenemos imágenes.
1: Fui a trabajar. Fui a trabajar.
6: No, sí, te digo que es un jodón bárbaro, no, a trabajar.
1: No, pero además la pasé bien. ¿Por qué razón? Porque quise participar.
6: ¿Quién lo eligió a usted?
1: ¿Cómo?
6: ¿Quién lo eligió a usted? ¿A quién sedujo?
1: No es así. No funciona así.
6: No conquistó a nadie. No,
1: escúchame, vos qué edad tenés. Explícame qué edad tenés vos.
6: ¿Yo? Sí. ¿Qué importa?
1: Sí, ¿qué edad tenés?
6: No tengo la edad de mi alma.
1: Más, vas a hacer esa boludez, no decirme cuántos años tenés.
6: Dale. No tengo por qué decirle la edad, no hablo de mi vida privada.
1: Pero sí hablas de la vida de los demás.
6: No hablo de la vida. Usted empezó a decir que fue y yo me engancho en lo que dice que fue.
1: No, pero bueno. Se supone que ya cuando sos un tipo seguro y maduro, decir la edad no te jode. Pero digamos, usted tiene más de 50 largo, está bien. Bien, perfecto. Sí. Bueno.
6: Largo que estoy llegando a los 60 ya.
1: Vos vas ahí.
6: Sí.
1: Te sentás en una mesa. Las mesas puede ser de dos o cuatro personas.
6: Yo no voy a buscar nada. Usted fue a trabajar.
1: Lo que te quiero decir es que cuando vos vas a esos lugares, ya se rompe eso de que te tienen que aprobar, que yo, porque el otro te ve, te toma o te deja. Algo le gustó, algo te... Después, como en cualquier vínculo, puede haber más simpatía o menos simpatía. Lo de las redes sociales es totalmente frío, es vacío. ¿Por qué? Porque vos empezás a inventar algo que podés o no podés ser.
6: ¿Y el otro
1: te puede creer o no.
6: ¿A quién le gustaste? ¿Qué te dijeron? ¿Qué pasó con esos ojitos? ¿Te miraron a los ojos y te dijeron?
1: No, a ver, Jorge, ¿qué es lo que no me gustó ahí?
6: ¿Qué pasó? ¿Qué no te gustó?
1: ¿Qué es lo que no me gustó? Dale. ¿Sabés qué? Que yo pensé que era 100% carnal, pero había un poco de tecnología. No, 100%, digamos, contacto directo.
6: Contacto, sí.
1: Sí, no me refería al sexo.
6: No, yo tampoco.
1: Pero ¿qué es lo que no me gustó?
6: A ver.
1: Lo que no me gustó es que, como siempre tiene que haber algo modernoso, vinculado a tecnología, cada mesa tenía un pulsador.
6: ¡Apa!
1: Entonces, si vos tenías simpatía con alguien de alguna otra mesa, mesas de chicas.
6: Sí, el pulsador. ¡Salud!
1: Mesa de chicas, mesos de chicas. Bueno, se pulsaba.
6: ¡Ah, re discreto!
1: Claro.
6: Se dio una sirena.
1: No, pero a mí lo que me hubiera gustado. No, bueno, pero hay otros.
6: ¿A dónde fui?
1: Hay otros que.
6: ¿Le pagaron por hacer eso?
1: Sí, claro. Ah, bueno. Hay otros que. Hay otros donde vos vas.
6: La vida secreta de Jorge Pizarro.
1: No, pero fui a hacer una. A ver, esto está muy en moda. Hay tipos de encuentros. Por ejemplo. Degustación de café. Vení, participá y es un motivo.
6: Yo vivo
1: motivo,
6: en un termo. Estas cosas me las pierdo todas. Vivo en un termo yo.
1: Motivo, es un motivo para que personas de entre 40 y 55 años se encuentren. Y no lo hagan a través. De hecho, no está permitido el teléfono.
7: Bueno, ¿querés tu café?
6: Sí, claro. Por favor. Sí, me lo lleva al estudio 4 que me voy a hacer el panorama.
1: Escúcheme, no hay tecnología, no hay permitido nada que no sea la mirada. La conversación.
6: ¡Oh, no hay teléfono! ¡Oh, qué embole, Pizarro! ¡Qué embole!
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1: ¿A vos te parece? ¿No quiso decir los años que tiene?
0: Me parece muy prudente.
1: Por Dios,
0: uno tiene
1: chico,
0: que saber que cuidar la imagen.
1: Por Dios.
0: ¿Vos sabías que yo por contrato no puedo decir otra cosa que no sea que tengo 15 años? ¿Te maté? Podés despedir al staff.
1: No entiendo nada, perdón. ¿Vos firmaste un contrato?
0: Claro, por contrato no puedo decir otra cosa que no sea
1: No,
0: tengo
1: pero
0: 15
1: vos
0: años.
1: Pusiste esa cláusula.
0: Por contrato... No puedo. Es como, viste, los
1: artistas...
0: No, vos
1: no podés, no querés.
0: Es como los artistas que trabajan en Disney.
1: No sé eso. ¿Qué
0: más? Viste, que son contratos cuidados, que no hablan de la edad, que no pueden hacerse tatuajes algunos, los consumos.
1: No sabía nada de eso. No, consumo todo, sí, todo si trabajás para chico, está bien.
0: Claro.
1: O sea, tenés que tener una vida personal coherente con el público al que vas dirigido, ni que hablar si son niños o preadolescentes, pero... Pero eso no. O sea, vos firmaste un contrato acá en la radio.
0: No se puede decir otra cosa.
1: No, no se puede, no. Vos no querés.
0: 15 años.
1: Vos no querés.
0: No se puede. Es un contrato que dice explícitamente.
1: No, pero la cláusula, ¿quién la pone?
0: Hay que ir al panorama.
1: ¿La ponés vos? ¿La cláusula, quién la pone? ¿La ponés vos o la ponés? ¿Cómo?
0: Hay que investigar. Jorge Pizarro investiga.
1: No, yo no puedo creer. Mamit. Bueno, estuvo con nosotros María del Mar, que nos acaba de dejar esto. Bueno. Luciano Buentecura estuvo en la producción, Ariel Mayorano y Leandro Scresanti fueron los realizadores artísticos, Marce Stacchiotti y Javier Fábregas buscaron la música para que nosotros la pasemos lindo, Carlitos de Andrés nos mantuvo informados, Cristian Bonet cuida que todo salga bien y se escuche mejor, Claudito Díaz y Oscar Zambrano nos reciben y nos cuidan en la puerta, El Almirón deja la radio impecable para cuando venga el gato en este estudio esté todo 10 sobre 10 como se merece, y por supuesto, gracias a ustedes por estar. Cosas hermosas pasan todos los días, Dios es bueno todo el tiempo.

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2: ¿Cómo les va? Buen día. Aquí estamos comenzando una nueva semana. Ya estamos avanzando al final de agosto, lunes 24. Mucha información para compartir. Una nueva semana que viene muy caliente en cuanto a distintos temas. 8 grados la temperatura. Eso es lo único que no está caliente porque está fría nuevamente esta mañana. Cielo parcialmente nublado. Ha rotado el viento sí al sector noreste, lo cual nos permite ir viendo que de a poquito irán subiendo las mínimas con el corredor de la semana, pero ha aparecido una ligera chance de algunos chaparrones para la mañana del jueves. Luego se estabiliza el tiempo y estaríamos en torno a mínimas entre 11 y 12 grados y máximas entre 18 y 19, según lo que viene proyectando el Servicio Meteorológico Nacional. Esta ligera inestabilidad del jueves es la única que está apareciendo en el proyectado en cuanto al clima para la ciudad de Buenos Aires. Para hoy se espera una tarde con sol, muy parecida a la del fin de semana, los que hemos tenido en el fin de semana, sábado y domingo, muy agradable. Fresca, 13 grados, la máxima. Vuelve a ser otra vez noche fresca. Mañana también se repite estos 8 de mínima. Sube un poquito la máxima a 14 grados y se mantiene el sol, lo cual nos va a dar unos varios días ya de sol continuos, algo que no veníamos teniendo en el último mes y medio, por lo menos. Así, para la ciudad de Buenos Aires, este pronóstico de lunes y martes y el extendido. Te decía que comenzamos una nueva semana con muchísima información, entre otras cuestiones, después de las apariciones públicas y las polémicas que dejó con sus declaraciones el presidente, no solamente en lo que fue la presentación en el Consejo de las Américas, sino también en la Bolsa de Comercio de Rosario el viernes. Vuelve a la Casa Rosada, va a encabezar reunión de gabinete. Nuevamente paro docente en los reclamos de los universitarios por salarios y por el tema presupuestario. Después también del fracaso de la audiencia para buscar un punto de conciliación que el viernes se desarrolló en la Justicia Federal y que terminó sin acuerdo, donde participó el secretario que maneja el tema universitario y también los representantes del Consejo Universitario y también de la UBA. Atención a lo que pueda pasar hoy a las 9 de la mañana, porque ha convocado una protesta de Fuerzas Federales de Seguridad frente al edificio Centinela, justamente en reclamo de mejoras salariales, laborales, con bastante malestar también por los dichos de Alejandra Monteoliva, la ministra de Defensa, días pasados. Empiezan a sumarse cuestionamientos a la postura del gobierno respecto de temas económicos. CAME, la Confederación Argentina de Mediana Empresa, cuestionó al gobierno, afirmó que los endeudamientos de las familias son por la caída del poder adquisitivo. Sale al cruce justamente de estas declaraciones respecto de que es un acuerdo o una cuestión entre privados, después de la marcha que se dio la semana pasada al Ministerio de Economía. Nuevamente se conocieron datos respecto al consumo de carne, cayó 12%, sigue en caída este consumo. Entre otras cuestiones, si tenés previsto viajar, recordá que el aeroparque va a estar cerrado por obra desde mañana y hasta el jueves. Toda la operatoria se pasa hacia Ezeiza. En el ámbito internacional hubo actividad que aparentemente está vinculada con hackers relacionados con Irán, que provocaron complicaciones en una central eléctrica del Reino Unido. Otra vez ha temblado la tierra, esta vez en Japón, en Tokio. Fue la sorpresa por este sismo de 5.9 grados que dejó 37 heridos. Hablaremos del deporte porque obviamente hubo fecha que se va a seguir jugando la fecha número 6 del torneo de clausura. Automovilismo con un Franco Colapinto claramente perjudicado por una sanción en el Gran Premio de Holanda. Hablaremos del tenis. Hay hockey hoy para seguir muy de cerca con la actuación de Leones y Leonas en el Mundial que se está jugando en Países Bajos y en Bélgica. Mucho para compartir hasta las 6 de la mañana aquí en el panorama. 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

4 de la mañana, 13 minutos. Ya te estamos habilitando, por supuesto, el 11-23-66-0710, en la vía de comunicación entre ustedes y el panorama Siempre Noticias. Vamos recorriendo los diarios de nuestro país y comenzamos con la ciudad de La Plata. Tengo la portada de Capital.24. El municipio frenó la adjudicación definitiva del nuevo sistema de transporte, es el título principal. También aparece en la portada: caso Cerimedo, escala el escándalo y la Libertad Avanza no logra despegarse del estratega de su poder. También, otro de los títulos: bancos temen una derrota de Milei en 2027, el mercado reclama plan Platita. Así lo presenta Capital.24. A propósito del tema endeudamiento de las familias, reclaman que el Estado intervenga ante créditos usurarios a millones de familias. El economista Nicolás Litvinov cuestionó la idea de que el endeudamiento sea apenas un problema entre privados y advirtió sobre préstamos que en casos extremos alcanzan tasas anuales de hasta 29.000%. El Día de la Plata pone como título principal: en la región, la moto le gana al auto y se impone como transporte. También destaca que se agravan las pérdidas por la falta de GNC. Choferes resignan hasta 30.000 pesos por día en plena crisis energética. Sobre el caso Cerimedo, justamente dice el Día, la víctima dijo que hubo un nuevo intento para atacarla en la clínica donde estaba internada. Hace referencia a que será una semana con actividad entrecortada en las escuelas y facultades el Día por los nuevos reclamos de docentes. Aparecen, por supuesto, títulos vinculados con el fútbol del fin de semana. Boca igualó con Racing y Rojo volvió a ser villano. El pleno trajín, el Pincha dejó una pálida imagen. Esto es por la derrota que tuvo Estudiantes de La Plata en Junín ante Sarmiento. El diario Extra, en su portada: Milei con su gabinete a un mes y medio de la última reunión. En este caso, la imagen del fin de semana es la de River. River otra vez en deuda, ganaba 2-0 y apenas empató. También destaca Extra el tiroteo en la puerta de la casa de Eduardo Duhalde por un intento de robo. Se tirotearon con delincuentes los policías de la custodia del ex presidente. Y también este caso de el abusador que permaneció 14 años prófugo. Bueno, contaba el caso justamente de Jorge Pizarro en su programa, que dio, bueno, mucha repercusión tuvo durante el domingo. Aparece en la portada del diario Extra de la ciudad de La Plata. Por el lado del diario Hoy, el comercio platense se hunde y frena la inversión, es el título principal. La falta de demanda y el alza de tarifas paralizan al sector. El saldo de inversión tocó su nivel más bajo desde 2022. Y tanto el diario El Día como el diario Hoy ponen en portada una imagen de la Catedral de La Plata. Campeonó en el Mundial de Catedrales, es uno de los títulos. También destaca el diario Hoy que Milei desreguló el mercado eléctrico y elevó el costo de la energía. Ahora usuarios e industrias pagan más y el Estado destina más en subsidios, destaca el diario Hoy entre sus títulos principales. Una ciudad de La Plata está iniciando este lunes con 2 grados 2 décimas de temperatura, cielo cubierto. Hay una alerta amarillo por temperaturas bajas. Se espera una tarde con sol y 12 grados de máxima.

0: Nos vamos a Mar del Plata, allí escuchás a Radio 10 en FM 105.5, una Mar del Plata que también inicia este lunes con temperaturas bajas, 3 grados una décima, 1.7, la sensación térmica por acción del viento del oeste a 6 kilómetros por hora. Se esperan algunas neblinas en estas primeras horas y luego una tarde con sol, pero 9 grados apenas la máxima para Mar del Plata. El Atlántico en su portada. Impulsan subastas para vender bienes en desuso del municipio, es el título principal. Sobre este, casi el 48% de los hogares argentinos no llega a fin de mes, título que aparece en la portada del Atlántico. También hace referencia a un estudio realizado por la Universidad Argentina de la Empresa, la UADE, que señala que 4 de cada 5 productores agropecuarios afirma que los caminos rurales no son transitables durante todo el año. También en la portada, en este caso del ámbito deportivo, Alvarado resignó 2 puntos porque empató 1-1 ante Argentino de Monte Maíz, entre los títulos principales que presenta el Atlántico. Por el lado de la capital de Mar del Plata, título destacado, avanza el proyecto para convertir la ruta 88 en autovía, realizan estudios para que terminarían a fin de año. También imágenes de lo que ha sido el fin de semana deportivo con la actividad de Racing, Boca, River, Kimberley, que perdió y salió de la zona de clasificación frente a Olimpo, Alvarado y Argentino empatado, al igual que presentaba el diario El Atlántico. Y en la parte superior hay una entrevista a Ernesto Sanz, el ex senador nacional y expresidente del AUCR, que dice que el radicalismo tiene que recuperar su identidad nacional o va a desaparecer. Así lo presenta la capital en su portada para este lunes 24 de agosto.
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4 de la mañana, 22 minutos. Seguimos la recorrida, en este caso, por medios del conurbano. Pasamos por el Sol de Quilmes, que en este caso tiene como protagonista al Cervecero, que perdió 1-0 con Deportivo Maipú en Mendoza, y lo tiene como título principal. También destaca que la obra social cervecera quiso recortar una indemnización millonaria y la justicia lo impidió, entre sus títulos destacados. Perspectiva Sur de Quilmes también hace referencia en el título principal a este prófugo acusado de abusar de su hijastra y embarazarla, que lo buscaron durante 14 años y finalmente fue aprehendido. También la derrota de Quilmes en Mendoza ante Deportivo Maipú aparece en portada. También un anticipo importante para los vecinos, porque AISA va a realizar trabajos en Quilmes y advierte justamente por posibles cortes en el suministro de agua, y allí lo pone Perspectiva Sur justamente en su portada. La Tercera, diario del conurbano Sur, hace referencia a lo que te comentaba en los títulos respecto a los dichos de Game, ¿no? Respecto del tema consumo, la advertencia que hace la Cámara de la Mediana Empresa respecto de que los endeudamientos de las familias son por la caída del poder adquisitivo. Justamente es el título principal de La Tercera. Acá me prende la alarma en el conurbano, se hunde el consumo y las familias se endeudan para comer. La entidad PYME registró caídas del comercio en 14 de los últimos 15 meses y advirtió que la deuda familiar ya financia alimentos y medicamentos. Menos salario, crédito caro y demanda deprimida golpean a comercios y pequeñas industrias del conurbano. Es el título principal de La Tercera. También destaca que Grey fue a la justicia para frenar la privatización de AISA, el intendente Esteban Echeverría. El Alberto Martín del Valle, el prófugo que estaba buscado por violar y embarazar a una nena de 11 años, a su hijastra, fue capturado y aparece en portada de La Tercera también como título principal. La Primera, el diario del Oeste y Norte del conurbano, en su portada también hace referencia a este informe de CAME, persianas bajas y tarjetas al límite, CAME advierte por la crisis de consumo en el conurbano. También en la parte superior, Kicillof, no vamos a entusiasmar a nadie con odio y con insultos, durante una disertación ante más de 3.000 jóvenes en San Martín. Esto expresaba el gobernador bonaerense. También Milei iguala en tiempo récord la crisis que barrió a Macri en 2019. Empleo, empresas y crisis productiva es el título que elige La Primera para ilustrar sobre esta situación que se está viviendo en líneas generales en todo lo que son los bolsillos, en este caso, de los habitantes del conurbano bonaerense. Seguimos la recorrida, en este caso nos vamos a ir a San Nicolás. Tengo la portada del diario El Norte de San Nicolás de los Arroyos. Se reducen a la mitad las operaciones locales de compraventa de inmuebles facilitadas por créditos inmobiliarios. Es el título principal. También uno de cada tres trabajadores en San Nicolás ya es cuenta propista, para hablar de los cambios en el mercado laboral. Lo destaca también como título y después, por supuesto, como suele pasar los lunes, hay referencia a la actividad deportiva local con el fútbol de la Liga de San Nicolás. San Nicolás, que a esta hora presenta 8 grados, 2 décimas de temperatura, 6.3 la sensación térmica, una máxima de 14 grados con sol, la que se espera para esta jornada. Mientras tanto, aquí en Buenos Aires, si te estás levantando, si estás por salir de casa en un ratito, bajó apenitas la temperatura, 7 grados, 9 décimas. No hay sensación térmica porque no hay viento en superficie. Sí se espera una tarde con sol y 13 grados de máxima.

0: Oyentes que se van comunicando al 11-23-66-0710. Allí anda Carlos de Salta, Nancy de San Martín, Elena desde Brasil. Nos dice, creo que hay gente que se siente tan sola en el mundo virtual, ya no les basta y empiezan a buscar el contacto humano. A propósito de lo que charlábamos en el pase con Jorge Pizarro. Elvi también allí presente. Muchas gracias. Oscar pregunta si habrá algo de la renga para poner en esta primera hora del panorama. No sé, yo le dejo la pregunta a Ariel Majorano, nuestro operador, es el que selecciona la música. Si encuentra algo de la renga, quizá lo ponemos en la próxima media hora. Oscar, un abrazo. Gracias a todos los que se comunican al 11-23-66-0710. Nos vamos en esta recorrida que hacemos en la primera hora por todo nuestro país en cuanto a portadas de medios gráficos, a ver qué pasa en Tandil. Tengo el eco de Tandil. El bloque Hechos se acerca al lunguismo y reclamó por la deuda de la provincia, es el título principal. La iniciativa coincide con lo que había planteado el oficialismo en la solicitada en medio del debate por el crédito. También en la portada una imagen de la serranía y dice, Pircas, a raíz de una denuncia de la Asamblea por la preservación de las sierras, tomó estado público en los últimos días la posible destrucción de una pirca histórica. Autoridades comunales dijeron estar rastreando la existencia del registro previo. Además plantearon que el loteo señalado cuenta con subdivisión previa. Así este reclamo que se está dando allí en el eco de Tandil en portada. También, obviamente, los títulos vinculados con el deporte. Santa quedó al borde del abismo, estamos hablando de Ramón Santamarina. Ferro ganó y se quedó en la cima por Ferrocarril Sud. Y a nivel nacional, a River se lo empataron y Racing y Boca quedaron a mano, dice el eco de Tandil, entre sus principales títulos de esta jornada. Una Tandil que inicia con 5 grados 8 décimas de temperatura, 4.2 la térmica por acción del viento del sur a 8 kilómetros por hora. Se esperan algunas neblinas en estas primeras horas, sol por la tarde y 11 grados de máxima.
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Había pedido Oscar La Renga y está sonando La Renga mientras nos vamos hacia Opinión de la Costa, diario que refleja la actualidad del Partido de la Costa, de Pinamar, Villa Gesell, General Madariaga, General Lavalle y Tordillo, que también se hace eco del endeudamiento de las familias. En la costa hay más de 40.000 personas que están endeudadas. Lo aseguró el concejal Fernando Latorre, referente regional de la bancaria, que advirtió que actualmente hay en el país 20 millones de personas que tienen algún tipo de deuda, de los cuales 6 millones presentan distintos grados de morosidad. En el caso del Partido de la Costa, señaló que 40.200 personas poseen préstamos, alrededor del 25% tiene dificultades para cumplir con los pagos. Asimismo, alertó sobre el uso creciente de tarjetas de crédito y billeteras virtuales para financiar gastos básicos, especialmente alimentos, y cuestionó las altas tasas de refinanciación. Insisto, Diario Opinión de la Costa presenta esta nota al concejal Fernando Latorre, entre los títulos destacados de su portada de este lunes 24 de agosto. Pasamos por la ciudad de Junín, allí escuchás Radio 10 en FM 107.3, el diario Democracia. Claro, contrasta con los diarios de La Plata, claro, en este caso es Sarmiento el protagonista. Le ganó a Estudiantes y logró una racha histórica, dice el diario Democracia, y cosechó su cuarto triunfo consecutivo y lo hizo por primera vez desde que compite en Primera División. También dice el diario Democracia que mejoró la venta de pasajes en el tren San Martín. El servicio Junín Retiro se ubica tercero en el ranking operativo de la red estatal y se acerca a Rosario, entre los títulos destacados de la portada del diario Democracia. Una Junín que comienza este lunes con 3 grados 3 décimas de temperatura, 1.3 de térmica, y se espera una máxima de 15 grados con sol.

0: Con la renga nos vamos hacia Catamarca. Tengo la portada de El Ancasti. El título principal se lo dedica al gobernador Raúl Jalil. Me eligieron para resolver, no para quejarme. Esto lo dijo en un acto oficial en Santa María, en la inauguración del puente. El gobernador destacó el margen que le da la situación financiera de la provincia para avanzar en inversiones para infraestructura. En otro textual dice: yo vine a gobernar con lo que hay, con el presidente que esté, con el que estuvo, con ustedes. Es fácil estar a veces en la queja permanente y uno tiene mucha responsabilidad. Y se ve la imagen del gobernador en el, hablando en el atril, montado a efectos de esta inauguración. También en la parte inferior del Ancasti, 17 kilos y medio de marihuana en dos encomiendas procedentes de Salta y cuatro detenidos. Hace también referencia a resultados del fútbol del fin de semana, entre otros el empate entre Racing y Boca. En la portada, el Esquiú le dedica su portada con una foto impactante aérea a este empuente, el puente más largo del noroeste. El gobernador Raúl Jalil dejó oficialmente inaugurado el nuevo puente sobre el río Santa María, ubicado en el sector del acceso oeste Las Mojarras, una obra de 350 metros de extensión sobre la ruta provincial número 149 y es una de las infraestructuras viales de mayor envergadura de la provincia y de la región. La parte superior, Monti propone depurar las facturas de la luz para que no se incluyan tasas municipales. Presenta el Esquiú en sus títulos de portada para este lunes 24 de agosto. 12 grados 9 décimas la temperatura en San Fernando del Valle de Catamarca, 22 la máxima para hoy con sol, y atención porque hacia mitad de semana se esperan 29 grados de máxima según anticipa el Servicio Meteorológico Nacional. De Catamarca nos vamos a Comodoro Rivadavia, allí escuchás Radio 10 en FM 88.3 con Crónica de Comodoro. Adivinen a qué título, qué tema tiene en portada. Récord de morosidad en préstamos personales, el 16,4% ya no puede afrontar sus cuotas. Radiografía del endeudamiento familiar, así lo propone Crónica de Comodoro. También destaca que Javier Milei pierde apoyo entre los jóvenes, la confianza de personas entre 18 a 29 años cayó un 23%. Bueno, ojo con dar a conocer estos testimonios y estos títulos, porque el jueves pasado el presidente hablaba de enemigos a todos los que hablaban de estas encuestitas baratas, las criticaba el presidente cuando no salían números favorables a su gestión. Lo pone Crónica de Comodoro, insisto, Javier Milei pierde apoyo entre los jóvenes. La confianza de personas entre 18 a 29 años cayó un 23%, así lo presenta en su portada. También en el caso del diario El Chubut, al igual que Crónica, comparten una declaración del gobernador Ignacio Torres, que criticó duramente al juez por el pedido de una mejor dieta para los detenidos. También en la portada del diario El Chubut, se lanzó la Juventud de Kicillof y Chubut estuvo presente, además de hacer, por supuesto, un resumen de lo que ha sido la actividad deportiva del fin de semana en la liga local. Comodoro Rivadavia, que a esta hora tiene un grado dos décimas de temperatura, 1,7 bajo cero de sensación térmica por acción del viento del noroeste a 10 kilómetros por hora. Se espera una tarde mayormente nublada y una máxima que estaría rondando los 11 grados. Seguimos recorriendo el país y ahora nos vamos a Córdoba, Córdoba capital, donde escuchás Radio 10 en FM 98.7. Hoy día Córdoba también refleja entre sus principales títulos lo que ocurre con el deporte y en este caso Belgrano. Dice: volvió a entrar dormido y lo pagó caro con una derrota ante Defensa y Justicia. Es el título principal de hoy día Córdoba. También destaca en portada: Milei refuerza su apuesta por el relato y polariza con el kirchnerismo rumbo a 2027. También anticipa, desde el punto de vista deportivo, la presentación de los Leones, que se juegan el pase a semifinales ante la India en el Mundial de Hockey. Y este título que ha dejado el informe de CAME del fin de semana, CAME alertó que las familias se endeudan para poder comer, también lo destaca Hoy Día Córdoba. Por el lado de La Voz del Interior, destaca como título principal: a 3 meses del espanto avanza el caso Agostina, la Fiscalía acumula pruebas contra Claudio Barrelier, el principal imputado, y las otros 5 presuntos encubridores. Lo pone como título destacado. Impacto negativo en el PBI por cambios fiscales, en otro de los títulos, y dedica también gran parte de su portada a la derrota de Belgrano como local ante Defensa y Justicia, entre los títulos principales que presenta para este lunes. Córdoba capital, que está amaneciendo con 11 grados 2 décimas de temperatura, cielo cubierto, una temperatura máxima que se espera para hoy de 18 grados con cielo parcialmente nublado. A las 4 de la mañana, 41 minutos, aquí en Buenos Aires y alrededores, 7 grados 9 décimas en la temperatura. Se espera una tarde soleada con 12 grados de máxima. Nos vamos a Corrientes. Tengo la portada de El Libertador. El consumo no repunta en los supermercados, según la última encuesta del INDEC. A pesar de un leve aumento nominal en las cajas, la inflación interna del sector provocó una caída de las ventas reales cerca del 10%. Está en el título principal, también destacado con foto: aceleran las obras hídricas en prevención de lo que va a ser el fenómeno del Niño, y está justamente imagen de las máquinas trabajando para avanzar con estas obras. El diario Época de Corrientes: decisión del Senado condiciona las tarifas eléctricas para el norte, es el título principal, después dedica gran parte de su portada a los títulos del deporte. Boca Unidos se afirma arriba con otra victoria, y después el empate de River y el empate de Boca también aparecen en la portada del diario Época. El diario República: el alto nivel de deuda de las familias frena la venta en los comercios. Esto lo está anticipando la Asociación de Empresarios Comerciales de Corrientes, que advirtieron que el ahogo económico provocado por compromisos crediticios impagos retrasa severamente la recuperación del consumo minorista. También en la portada de República aparecen los títulos del deporte: victoria clave de Boca Unidos, y también el empate de River aparece destacado allí en la portada de República. El diario Norte de Corrientes: comerciantes dicen que la gente se endeuda para poder comer. Lo remarco porque fíjense que de distintos lugares del país, distintos medios, tienen coincidencias, ¿no? O con el tema endeudamiento, o con el tema para qué se endeuda la gente, o con el tema de que no se llega a fin de mes con los salarios. O sea, hay una coincidencia masiva. De acuerdo a la región que tomes, algún medio lo está planteando. Con lo cual, parece ser que no está tan errado aquel análisis que está planteando esta situación, más allá de que el presidente y en general todo el gobierno nieguen esta realidad. Comerciantes dicen que la gente se endeuda para poder comer, es el título del diario Norte de Corrientes, destacado también junto con el paro en universidades y la victoria de Boca Unidos, que es un tema repetido en la mayoría de los portales de Corrientes en este lunes 24 de agosto. Corrientes capital, que inicia con 10 grados una décima esta jornada, se espera una tarde mayormente nublada y 19 grados de máxima.
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4 de la mañana, 49 minutos, nos vamos a Resistencia Chaco. Tengo aquí la portada del diario Primera Línea. En Resistencia te recuerdo que escuchás Radio 10 en FM 92.9. El diario Primera Línea, adivinen qué título tiene en portada. Sí, también hace referencia al informe de CAME. Las familias se endeudan para comprar lo básico. Advierten que el 47,7% de los hogares argentinos no llega a fin de mes. También complementa Primera Línea con el dato del consumo de carne, que cayó 12%, y cada argentino come casi 5 kilos menos que hace un año. No, sí, estamos fenómenos, ¿no? Estamos bárbaros. ¿Qué más? Portada también, en este caso, para Sarmiento de Resistencia, que le ganó a Forever el Clásico, cortó una racha de años sin ganarle a su eterno rival. Aparece también entre los títulos destacados por parte del diario Primera Línea. La Voz del Chaco tiene título principal a la presidenta de la Jufejus, a Valle, que puso el acento en una justicia basada en la cooperación como título principal. También aparece una imagen del Papa. León XIV clama por ayuda ante la crisis del ébola en África, entre los títulos principales de La Voz del Chaco. También el diario Norte del Chaco dice: el Chaco registró la mayor suba de exportaciones del NEA en lo que va del año, y se pregunta si será posible un asueto por la visita de León XIV, que es uno de los temas también que viene dando vuelta en estos últimos días, esta posibilidad. Resistencia, que tiene 10 grados una décima de temperatura, condiciones muy parecidas a las de Corrientes, también una tarde con cielo parcialmente nublado y 19 grados de máxima, lo que anticipa el Servicio Meteorológico Nacional. Pasamos por Concordia. En Concordia, Entre Ríos, escuchás Radio 10 en FM 91.1. El Heraldo también, como suele ocurrir, dedica parte de su portada de lunes a lo que ha pasado en el fin de semana. En este caso, se disputó la segunda fecha del torneo clausura centenario de la Primera A de la Liga Concordiense. El área de Salto Grande trabaja en protocolos ante posibles contingencias vinculadas al fenómeno de El Niño, dice el Heraldo, que también anticipa que jueves y viernes habrá otra vez paro de universidades nacionales en reclamo para que se aplique la ley de financiamiento del sector. Recordamos que el

viernes pasado no hubo acuerdo en esta audiencia conciliatoria que había sido convocada entre autoridades del Gobierno Nacional y del Consejo Interuniversitario y también de la UBA. 9 grados la temperatura en Concordia, una tarde que se espera con sol, 16 grados de máxima y tormentas aisladas para la jornada del jueves y parte del viernes, lo que nos viene anticipando el Servicio Meteorológico Nacional para la ciudad de Concordia. Nos vamos a Jujuy, allí escuchás a Radio 10 en FM 98.1, una San Salvador de Jujuy que inicia la jornada con 14 grados 4 décimas, cielo cubierto, se espera 18 de máxima con cielo parcialmente nublado. El diario Pregón en su portada destaca los dichos del gobernador Carlos Sadir al participar de los actos para reivindicar el éxodo jujeño, la gesta de 1812. Familia jujeña por esquivar un animal se accidentó en Santiago, dice en la portada. Inflación de agosto se desacelera gracias a la carne, la nafta y el dólar. Y anticipa Pregón que se adjudicó la concesión vial del NOA con alcances de rutas 9, 34 y 66 en Jujuy, entre los títulos principales.

0: Nos vamos a La Pampa, Santa Rosa, donde escuchás Radio 10 en FM 99.5. El diario de La Pampa tiene como título principal: exportaciones pampeanas crecieron un 26,5% en el acumulado hasta julio, según un informe oficial del INDEC. En la parte superior, una adolescente fue apuñalada en una pelea en Castex, violencia a la salida de un boliche. Lo presenta el diario de La Pampa. También reanudan la paritaria estatal y denuncian otra estafa con casas prefabricadas, presenta el diario de La Pampa entre sus títulos principales. La Arena es muy contundente con el título, también tomando el informe de CAME. CAME a Milei, las deudas de la gente son para comer. El representante PYME, Santiago Femenía, describió un escenario de recesión generalizada que afecta a todo el territorio nacional. La economía del país se le dicta al gobierno central y no hay ninguna provincia que pueda tener una política propia para cambiar esa realidad. Y toma este informe contundente de CAME que se conoció en el fin de semana. También destaca La Arena de La Pampa, alertan por el aumento de la conflictividad laboral. Río Negro se endeudará para pagar el pasivo ambiental vial, ruta 151 y 22, destaca también en portada, así como también que cabaña pagó 300 millones de pesos por el 50% de un Angus campeón, y lo destaca La Arena en su portada. La reforma de General Pico también hace referencia a este informe de CAME con el tema endeudamiento familiar, no es por gastos lujosos, saliendo al cruce de los dichos del presidente y de integrantes de su gobierno. Santa Rosa con 7 grados 6 décimas de temperatura, 5 de térmica, 16 la máxima para hoy, con cielo parcialmente nublado.
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2: Pasaba por La Rioja, donde escuchás Radio 10 en FM 106.5. Nueva Rioja tiene como título destacado: pymes de La Rioja se preparan para la minería. Cámaras proponen crear un parque industrial en el oeste. Entre los títulos destacados, también que el presidente Milei se reúne con el gabinete. Impulsan la prevención ante incendios forestales en otro de los títulos destacados. El Independiente de La Rioja presenta también entre sus títulos que docentes universitarios convocaron a un paro, esto que está previsto para jueves y viernes. Una La Rioja que inicia la jornada con 11 grados de temperatura, se espera una máxima de 19 con sol, entre los títulos principales. Pasamos por Mendoza, el diario Los Andes, en su portada tiene como título principal: el gobierno admite necesidad de mejorar el salario docente. Estamos hablando del gobierno de Mendoza. También el peronismo presiona para que Santilli vaya al Senado, en otro de los títulos que aparece en la portada como título destacado en la portada del diario Los Andes para este lunes 24 de agosto. Una Mendoza que está iniciando esta jornada con 8 grados de temperatura, se espera una tarde con sol y 16 grados de máxima. Atención a la advertencia que tiene en portada el diario Primera Edición de Posadas. Temen un nuevo brote de dengue como consecuencia de El Niño. Es el título principal que está presentando en su edición de este lunes. Tenemos que estar preparados a nivel sanitario y científico para dar respuesta. Es el título destacado que pone en portada. En otro de los temas a seguir muy de cerca, no solamente en lo que es a nivel de las posibles inundaciones, sino también por este fenómeno. Y por el lado del territorio de Misiones, también toma el informe de CAME. Asegura que las familias se endeudan para poder comer, entre sus títulos principales. Noticias de la calle de Posadas: la clase media bajo presión, casi la mitad de ese segmento tiene dificultades para llegar a fin de mes, en otro de los títulos que resume, junto al informe de CAME, la baja del consumo de carne, la crisis económica, 6 de cada 10 argentinos cree que su situación empeorará en los próximos meses, en otro de los títulos. ¿Escucharon el top que indicó las 5 de la mañana? Momento de comenzar a transitar la segunda hora del panorama 106.5.

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1: Casi un mes después, Javier Milei vuelve a Casa Rosada para encabezar una reunión de gabinete. Nuevo paro docente universitario por salarios y presupuesto. Las fuerzas federales de seguridad convocaron una jornada de protesta frente al edificio Centinela. Alcanza personal de gendarmería, policía federal, prefectura naval, policía de seguridad aeroportuaria, servicio penitenciario federal en reclamo de mejoras salariales y laborales. La Confederación Argentina de la Mediana Empresa cuestionó al gobierno y afirmó que los endeudamientos son por la caída del poder adquisitivo. El consumo de carne cayó 12% y los argentinos comen casi 5 kilos menos que hace un año. Tiroteo. Frente a la casa de Eduardo Duhalde, delincuentes intentaron robar una moto y se enfrentaron con la custodia. Después de 14 años prófugo, cayó un hombre acusado de abusar de su hijastra y embarazarla. Aeroparque estará cerrado por obras desde mañana hasta el jueves próximo. Hackers vinculados a Irán provocaron el cierre durante 4 días de una central eléctrica del Reino Unido. Fuerte terremoto al noreste de Tokio, el sismo de 5.9 grados dejó 37 personas heridas. Racing y Boca empataron en Avellaneda y siguen fuera de playoff. River ganaba tranquilo, se durmió, se le escapó el triunfo, empató 2-2 con Vélez en el Monumental. El automovilismo, Franco Colapinto terminó 14º en el Gran Premio de Países Bajos tras 2 duras sanciones. Tenemos que hablar del tenis, también del hockey, mucha información para compartir hasta las 6 de la mañana.
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0: Un giorno per tutti, buen día para todos. ¿Cómo están? Bienvenidos. Lunes 24 de agosto, aquí estamos arrancando la segunda hora del panorama. Gracias a todos aquellos que están desde las 4 acompañándonos y le damos la bienvenida a los que se van sumando a partir de cada momento que va sonando el despertador para arrancar el día. 7 grados 9 décimas la temperatura, en una jornada que se espera tengamos otra vez sol, una máxima que estará rondando los 13 grados. Va a ser una linda jornada, fresca, pero linda como ha sido el fin de semana que dejamos atrás. Seguimos teniendo abierto el 11-23-66-0710 para que ustedes estén comunicados con nosotros, como Susana de Villavista, que nos saluda, Pedro de Florencio Varela, a quien nos preguntan qué fecha viene el Papa. Bueno, está previsto que el 8 de noviembre esté llegando a nuestro país, el León 14. Ahí están todos los oyentes que se van comunicando. Decíamos que iniciamos un lunes e iniciamos una semana que va a ser muy cargada en cuanto a información. El presidente vuelve a tener agenda oficial en Casa de Gobierno. Está previsto que a partir de las 10 de la mañana encabece una reunión de gabinete. También tiene prevista actividad para mañana martes, en la que estaría reuniéndose con diputados y senadores cercanos, por supuesto, no solamente a Libertad de Avanza, sino también dialoguistas en el Salón Martín Fierro. Recordemos que la última vez que tuvo un encuentro con todos sus ministros el presidente fue el 9 de julio, luego del Te Deum celebrado en la Catedral Metropolitana. Y en una jornada en la que obviamente volvemos a tener declaraciones del presidente, donde ratificó una vez más que tiene previsto ir por su reelección.
1: Voy a ir por la reelección. Si estoy haciendo el mejor gobierno en la historia, ¿cómo no voy a intentar la reelección? En ese momento nadie consideraba que yo podía llegar a salir primero en las PASO. Entonces me parece que yo en ese momento era un montón de promesas. ¿Y cuántos hechos tenía? Cero. Bueno, ahora soy una montaña de hechos y de promesas cumplidas. Bueno, entonces, digo, ahora es más fácil. Digo, si los argentinos quieren seguir avanzando en el camino de la prosperidad, el progreso y el bienestar, digamos, me van a elegir a mí. Y si quieren el otro modelo, digamos, el de la decadencia, bueno, listo, tendrán otras alternativas y serán los argentinos que deciden si progresan o se hunden. Listo, Dios, es más fácil, no tiene tanto problema.
0: Bueno, el camino del progreso parece ir contrastando bastante con algunos títulos que hemos venido repasando durante estas primeras portadas que recorrimos, donde, bueno, el tema del informe de CAME, donde el tema endeudamiento está marcando que no parece estar muy de acuerdo gran parte de la sociedad y también de consultoras, organizaciones de comercio, etcétera, con lo que está pasando. El presidente también dijo que el dólar va a seguir estando.
1: Y el precio es un precio de mercado, o sea, de vuelta. Lo que estoy haciendo es asegurar, digamos, que si nos vienen a correr, tener con qué enfrentarlos. Ah, espere que me olvidé un detalle adicional. Además, tenemos cerrado el financiamiento hasta fin del mandato, con lo cual esos dólares tampoco hay que ir a buscarlos, ni necesitamos pasar por el mercado. ¿Qué me cuenta? Entonces, tenemos cerrado el financiamiento, con lo cual este gobierno no va a defaultear, punto uno. Además tenemos los dólares que estamos acumulando, digamos, las compras de reserva de 20.000 millones de dólares, póngale. Digamos, swap con Estados Unidos, swap con China, 15.000 millones de dólares para una posición en futuros. Y además cerramos todo el financiamiento. Bueno, también, digamos, qué sé yo, ya nos vinieron a correr. Digo, los que terminaron corriendo eso, digo, perdieron muchísima plata. No es que perdieron un poquito, perdieron un montón.
0: Pese a todo lo que se ha venido diciendo respecto del tema de endeudamientos, por ejemplo, el Diario Popular también refleja en su portada este título que hemos visto reflejado en gran parte de los medios también del interior. Desde CAME aclaran que la gente se endeuda para productos básicos como alimentos y medicamentos, y lo pone como título destacado. Sin embargo, el presidente dijo que el gobierno no va a intervenir en el tema de los endeudados.
1: cuando usted toma los números de mora, no son números que representen un problema. Los individuos no se hagan cargo de sus decisiones, lo cual en términos dinámicos es muy complicado, digo, con lo cual haría desaparecer el crédito definitivamente, pero sino que además mataría el crecimiento, mataría la productividad, mataría la capacidad de progresar, pero además esa cuenta usted se la estaría cargando a otro. Sí, lo cual además es injusto, es inmoral. Entonces, digamos, la solución, digamos, papá Estado es muchísimo peor, esa solución paternalista. Y lo peor de todo es que, en el fondo, lo que usted me está diciendo es que estos progres, digamos, que viven catalogando al sistema financiero, digamos, ya sea el bancario o el no bancario, como usureros, sucede que estarían haciendo un rescate del usurero.
0: Por su parte, el gobernador bonaerense, Axel Kicillof, dijo que Javier Milei insulta cuando culpa a los endeudados de su situación.
2: Te dice Milei, es culpa tuya. Si no te alcanza la guita, es culpa tuya. Si no podés terminar los estudios, es culpa tuya. Si te endeudaste, es culpa tuya. Va a quedar inscripto como uno de los insultos más grandes a nuestro pueblo, lo que está diciendo Milei, lo que está diciendo Caputo, es culpa tuya, el problema sos vos, y lo decimos desde acá, el problema no es la Argentina, el problema no sos vos, el problema es Milei.
0: El dato de CAME, que cuestionó al gobierno y afirmó que estos endeudamientos son por la caída del poder adquisitivo, ha repercutido y es lo que ha generado estos títulos casi repetidos con distintos tipos de análisis en las portadas que venimos presentando. Justamente el vocero de CAME, Salvador Femenía, sostuvo que la supuesta reactivación no llega a la economía real, advirtió que obliga a financiar productos básicos como alimentos y remedios. Uno de los que también está siguiendo muy de cerca esta situación, ha presentado proyectos en tal sentido, es el diputado nacional Esteban Paulón.
3: La mora está, existe, es muy superior a la que hubo en algún otro momento. Desde el mes de marzo-abril hay proyectos en el Congreso para abordar este tema, que hoy tiene con mucha preocupación a muchas familias que no se endeudaron para comprar un televisor en el Mundial y estafar a la casa de electrodomésticos, sino que muchas veces se endeudaron para pagar comida. 6 de cada 10 hogares en Argentina le deben plata a alguien, a un familiar, a la billetera, al prestamista o al banco. Entonces, si el presidente no quiere ver que ahí hay un problema grave que afecta a muchísimas familias y personas en Argentina, la verdad que uno ya no entiende nada, ¿no?
0: Y también, justamente, dijo Esteban Paulón que el presidente está desenfocado y fuera de su eje.
3: Mal, desenfocado, fuera de la realidad, con preocupación. Un presidente con 10 días sin agenda, cuando aparece se lo ve desmejorado, enojado más que nunca. Es hablar de mierda, de caca, de no sé qué, de mierda humana, barbaridades. Evidentemente, está fuera de su eje, está con muy poco contacto con la realidad. Y lamentablemente ese contexto impide que uno piense que el presidente qué temas tiene que corregir de este rumbo económico. Y bueno, obviamente cuando lo ves al presidente, lo poco que sale en público, más preocupación te genera.
0: En el repaso de portadas, por ejemplo, de diarios económicos, el cronista tiene como título principal: Caputo y el Banco Central deberán hacer equilibrio para descomprimir la tasa y mantener el dólar en 1.500 pesos. La liquidez se manejó hasta el momento con el ojo puesto en el tipo de cambio, pero ahora también buscarán encauzar el costo del dinero. El jueves, Finanzas licitará títulos para cubrir vencimientos por 13.9 billones de pesos. El pálpito del mercado es que habrá inyección de pesos. También se viene un test crucial para el gobierno en diputados con Banco Central y Protección de Patentes entre el temario, que se espera tratar esta semana. También el Ciudad hace punta y sale a captar más mercado con los hipotecarios, amplía monto de cobertura y plazos en otro de los títulos. Bae Negocios, por su parte, tiene como título destacado: por el costo de servicios, las familias perdieron un 6,9% de ingreso disponible. El dato refleja la disminución de los recursos de los hogares en junio, medido en forma interanual. También Bae Negocios hace referencia a lo que va a ser esta semana en diputados. El oficialismo pone a prueba el armado de acuerdos en otro de los títulos, y también habla de esta nueva reunión de gabinete que va a estar encabezando el presidente Javier Milei. El diario Clarín se pone muy optimista en cuanto a su título de hoy, porque dice que el gobierno logró bajar la inflación en agosto según las consultoras. En julio fue de 2,1%, prevén que este mes estará entre 1,5% y 1,8%, dice Clarín. También hace referencia a Cristina, que pierde influencia en la magistratura, un organismo clave de poder, entre otro de los títulos destacados. Y aparece Cerimedo, de estafador en Mar del Plata a la cárcel en Bolivia. El ex asesor de Milei, detenido acusado de mandar a matar a su pareja embarazada, tiene un pasado más que sinuoso, lo destaca Clarín en portada. Respecto justamente del tema Cerimedo y lo que es la investigación, Cerimedo sigue preso en una cárcel de máxima seguridad. El presidente Milei buscó despegarse y afirmó que desde 2023 no tiene contacto con él.
1: Usted sabe la cantidad de gente que se acerca a la política, entra, sale todo el tiempo. De vuelta, es alguien que no forma parte del espacio, que digamos, quien digamos no tiene vínculo con nosotros, digo, de ningún tipo, y que dejamos de vincularlos, digamos, en el 23.
0: Cinco de la mañana, 14 minutos. El diario Crónica también destaca en su portada que Milei vuelve hoy a Casa Rosada para reunirse con su gabinete, pero también respecto de estos estudios, estos datos que se conocieron en el fin de semana de la economía, dice el diario Crónica, 6 de cada 10 argentinos creen que estarán peor en los próximos meses. Según un relevamiento privado, el desempleo se consolida como la principal preocupación de las

0: Solo justamente con Gustavo Romero. Esta actividad también tiene previsto reunirse junto al ministro de Economía, Luis Caputo, con el gobernador de Río Negro, Alberto Beretilnek. Hay un pedido de la provincia de Río Negro para avanzar en traspaso de ferrocarriles y rutas, y obviamente tratando de gestionar los acuerdos en el Senado para los proyectos que el gobierno necesita que el Senado apruebe. Pero te decíamos que, y está reflejado en portadas, lo que va a pasar también esta semana en Diputados, porque tiene como objetivo que la Cámara Baja trate la reforma de la Carta Orgánica del Banco Central, también los cambios al régimen de inocencia fiscal, también el proyecto de reforma judicial, todo con el objetivo de poder tratarlo en el recinto en septiembre. Y a su vez prepara cambios en el financiamiento universitario, porque entre otras cuestiones quiere buscar los votos para el presupuesto 2027, que tiene que ir a presentar a más tardar el 15 de septiembre, y que justamente tras el fracaso de la audiencia a la que fue convocada el viernes pasado por parte de la Justicia Federal, y que concurrieron representantes del gobierno y del Consejo Interuniversitario y de la UBA, justamente los universitarios plantearon que van a intentar que el tema de la ley de financiamiento, que no se está cumpliendo el fallo de la Corte, forme parte del presupuesto que se va a tratar de cara a 2027. Bueno, veremos cómo todo esto se da en estas próximas horas, en estas idas y vueltas de reuniones que se están planteando, como te decía, en una semana que viene muy cargada de información y muy intensa en toda lo que es la agenda gubernamental.
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0: Y lo que está repartido en portadas, lo hemos visto en varias de las portadas del interior, pero también lo estamos viendo en las de los diarios de tirada nacional, es lo que ha pasado, por ejemplo, con River y con Boca en el fin de semana. Sin dueño, dice Crónica, con imagen de lo que fue el partido entre Racing y Boca, que terminó igualado en uno. River volvió a las andadas, ganaba 2-0 y Vélez se lo empató, dice Crónica. Clásico sin dueño en el cilindro, a River se le aguó el festejo, dice Clarín. El diario Popular pone a River, se la sacaron de la mano por el gol de Manu Lanzini que significó el empate de Vélez. Racing y Boca no se sacaron ventaja. La Nación también, River ganaba por 2 goles pero sumó otra decepción, está puesto como título destacado en su portada. El diario deportivo Olé dice para atrás, para hablar del 2-2 ante Vélez. River rifó una ventaja de 2-0 y se lo empató un ex que desechó por Manu Lanzini. ¿Cómo les cuesta ganar? Para reflejar el 1-1 entre Racing y Boca, en otro de los títulos que presenta el diario deportivo Olé. ¿Qué pasó en el fútbol de River y Vélez? Nos trae el informe Julián Cianamea.
2: En un partido que fue un tiempo para cada lado, River y Vélez empataron 2-2 en el Monumental. La primera etapa fue toda del conjunto millonario, que se adelantó con los goles de Ángel Correa y Silvero en contra. Sin embargo, el Fortín mejoró en el segundo tiempo y primero descontó Valdés. Y luego Lanzini, sobre el final, volvió a amargar al hincha de River. En conferencia de prensa, Chacho Coudet lamentó la ventaja desperdiciada.
3: Tuvimos muchas oportunidades en la salida con espacio a partir del arranque del segundo. Pero bueno, no. ¿Cómo se explica que no? No, liquidamos, no estuvimos precisos ahí y bueno, y en los 2 tiros que nos han tirado no han convertido. Obviamente que hay errores cuando te caen 2 goles y te empatan un partido ganándolo 2-0, eso es inevitable reconocerlo. Pero vuelvo a decir, creo que han sido las únicas 2 jugadas de riesgo prácticamente, ¿no? Y sí que tuvimos muchísimo como para convertir más goles.
0: También habló quien fue quizá el mejor jugador de River, Ángel Correa.
4: Hemos hecho un buen primer tiempo creando bastantes situaciones de gol, que era lo que nos estaba faltando últimamente, y habíamos conseguido los 2 goles, nos fuimos con una buena ventaja y bueno, después creo que por un error nuestro ahí queriendo salir jugando, le dimos vida al rival, que bueno, que juegan muy bien, y después creyeron y se encontraron con el empate ahí un poco al final. Últimamente nos ha pasado en varios partidos que hemos tenido varios errores. Somos conscientes de que eso no nos tiene que pasar. Estamos trabajando en eso para ser un equipo más fuerte.

0: Pero bueno, hoy no volvió a pasar lamentablemente y lo sufrimos con bronca por el resultado de hoy, pero ya pensar en el partido del miércoles que tenemos que pasar en la Copa.
1: Y el que habló en la conferencia de prensa y de algún modo picanteó a River fue el mellizo Barros Schelotto.
2: La buscamos durante el primer tiempo muchas veces y no lo pudimos imponer. En el segundo tiempo creo que el segundo gol también es una linda jugada por los costados, que va de derecha a izquierda. Para mí en los 90 minutos Vélez jugó del mismo modo. Intentó, el resultado era negativo. También hay que reconocer que el rival de enfrente es un rival de jerarquía. Gastó, no sé, 80, 90 millones de dólares. Nosotros no gastamos nada. Pero con el juego y con la actitud y con... Fundamentalmente la idea de pelear el resultado a través del juego, logramos empatar y creo que fue un trámite de 90 minutos, no solamente una parte.
1: 5 de la mañana, 21 minutos, pero no todo ha sido el partido entre River y Vélez. Después jugaron el clásico de la fecha, Racing y Boca, que también terminó en empate. Detalles que nos trae Julián Cianamea.
3: En el clásico de la fecha, Racing y Boca empataron 1-1 en el cilindro de Avellaneda. Se adelantó la Academia en el arranque del partido con un penal de Marcos Rojo. Sin embargo, en una contra lo empató Merentiel para el Xeneize. Con este resultado, ambos equipos se encuentran fuera de los clasificados de la Liga Profesional. Para el Vasco Arruabarrena, Boca tuvo las más claras.
4: Creo que las situaciones más claras las tuvimos nosotros. Ellos en el segundo tiempo tuvieron un poco mal la pelota, pero no llegaron a inquietarnos. Es un partido, es un clásico y se juega de esta manera. Los pequeños detalles hacen la diferencia. Bueno, hubo algunas lesiones, entraron los chicos y la verdad que eso me reconforta porque están a la altura. Venimos de muchos partidos y es normal que aparezcan las lesiones. Acá lo que tenemos que hacer es seguir trabajando y necesito todo el grupo. Necesito todos los jugadores y bueno, ahora tendremos un par de días para recuperar y ya pensar en Lanús.
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1: Y te decía los títulos que hackers vinculados a Irán provocaron el cierre durante 4 días de una central eléctrica del Reino Unido. Sobre esto nos amplía Fernanda Cornejo.
6: Un grupo de hackers presuntamente vinculados a Irán provocó el cierre durante 4 días de una instalación de generación eléctrica de pequeña escala en Reino Unido. El gobierno británico confirmó que se produjo un incidente que afectó a un generador, pero no identificó públicamente la central involucrada ni precisó el mecanismo utilizado para interrumpir sus operaciones.
1: En tanto, el presidente de Irán defendió un memorando de entendimiento con Estados Unidos. Masoud Pezeshkian calificó el entendimiento como la mejor alternativa para resolver la guerra y aseguró que este acuerdo es visto por el Consejo Supremo de Seguridad Nacional como un pacto que respeta la dignidad y los intereses del país. Pero la situación en todo, en lo que es Medio Oriente, vuelve a estar tensa porque Israel volvió a advertir por actividad de Hamas y sobre esto nos amplía Fernanda Cornejo.
6: El gobierno de Israel advirtió este domingo a Hamas que intensificará sus operaciones militares en la Franja de Gaza si continúan los lanzamientos de drones, globos y cometas hacia territorio israelí. La advertencia fue emitida después de una evaluación de seguridad encabezada por el primer ministro de Israel, Benjamín Netanyahu, y el ministro de Defensa, Israel Katz, en la que ambos mandos participaron junto con las Fuerzas de Defensa de Israel y responsables de Seguridad Nacional.
1: 5 de la mañana, 24 minutos, 7 grados, 9 décimas la temperatura en Buenos Aires y alrededores, 13 grados con una tarde soleada como ha sido la del fin de semana, lo que nos están anticipando desde el Servicio Meteorológico Nacional. Yo quiero decir que estoy siendo presionado en el panorama en este momento, estoy recibiendo un acto claramente de intimidación. Yo voy a dar simplemente las iniciales de quien me está intimidando, es Raúl Tuni Colman, que me dice, habla de Platense, habla, me pone, habla de Platense, habla, que tanto River y Boca y todas esas cosas. Bueno, ya estamos, en un ratito estamos haciendo el resto de la agenda, Tuni, vos quédate ahí enganchado, como siempre, que te agradecemos ser fiel oyente con el panorama Siempre Noticias. Qué momento el de la gente de Platense, cómo están viviendo, Bueno, ahí estamos, con toda la información, nos quedamos hasta las 6 de la mañana.

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1: Y vuelve a empezar la semana con frío, de a poquito irá subiendo la temperatura. Toda esta información nos la trae Eloísa Armela.
2: Sin alertas meteorológicos a nivel federal y con un cambio gradual de temperaturas en ascenso a mitad de esta semana, comenzamos el lunes en la región de Lamba con una mínima de 5 grados por la mañana, predominando viento del norte, cielo algo nublado y una máxima de 13 grados. Entre el martes y el miércoles, justamente por la presencia y rotación del viento del norte, las tardes volverán a acercarse a los 20 grados, teniendo una baja chance de inestabilidad por el momento a partir del jueves por la madrugada.
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1: Y bueno, ¿querés platense? ¿Querés saber cómo sigue la fecha? ¿Cómo termina? Ahí te lo informa Julián Zanamea.
3: En la continuidad de la Liga Profesional, Sarmiento en Junín le ganó a Estudiantes de La Plata 2-0 y se subió a la punta de la zona B. Mientras que en el estadio Clavio Chiquitapia, Platense se le dio vuelta a Barracas y le ganó 2-1. El campeón Belgrano no pudo de local y cayó derrotado también por Defensa y Justicia por 2-1. Hoy, con 3 partidos, se completa la sexta fecha. De las 19 horas en Victoria, Tigre recibe a Central Córdoba. 21:15, Lanús, en el sur, va contra Argentinos Juniors. Mismo horario para Rosario Central, que visita Talleres en el Mario Alberto Kempes.
1: 5:27. Página 12 se hace eco justamente de todo este tema vinculado con los endeudamientos. Rehenes es el título que le pone a la portada cuando la

business de los deudores. Es el título principal de la portada de Página 12. En la parte superior, fin a la reclusión en Olivos, porque señala justamente lo que te comentábamos en el inicio del panorama, que vuelve Milei a Casa Rosada. Justamente está acá Página 12, después de 45 días para encabezar una reunión de gabinete. Concejal libertario detenido, Germán Díaz está acusado en una causa narco embragado, aparece en la portada. Una nueva decepción en el Monumental por el empate de River ante Vélez, destacado también en la portada de Página 12 en su edición de este lunes 24 de agosto.

0: Oyentes que se van comunicando al 11-23-66-0710, como Graciela de Mataderos, como Adriana de Costa del Este, Gabriela de La Plata, Oscar de Pompeya, Oscar de Salto, también Marfe desde Paso de los Libres, en Corrientes, Susana de Bellavista. Muchas gracias a todos por estar allí presentes. Carlos desde Salta, que nos hablaba justamente del tema zona núcleo, gran parte del país, ante el fenómeno del Niño, que se está haciendo. Bueno, justamente este fenómeno del Super Niño ya desde hace 3 meses viene afectando a la provincia de Santa Fe, según explicó el presidente de la Sociedad Rural de Vera, Carlos Chamorro.
1: Es muy desalentador los pronósticos que están dando. Todos los pronósticos dan que el Super Niño está por venir. Nosotros creemos que ya está. Nosotros estamos inundados hace, como te digo, hace 4 meses. Así que para nosotros el Niño ya está instalado en la zona. Los productores están sacando lo que pueden a zonas más altas y han caído entre 50 y 80 milímetros en las pasadas 72 horas. No tenemos preciso la cantidad de cabezas que se pierden. Lo primero que el productor intenta sacar son los nuevos, que justamente en esta época del año están empezando a parir.
0: El top va a indicar las 5:30 de la mañana.
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0: 5 de la mañana, 31 minutos, le damos la bienvenida a los que se suman a partir de este momento al aire de Radio 10, al panorama Siempre Noticias. A Graciela Matadero la saludamos recién, le agradecimos el mensaje y la saludamos por el cumpleaños, que tenga un excelente día, Graciela. Liliana está enojada con lo que escuchó del presidente, dice no es un personaje de Capuzoto, es el presidente de Argentina, sino sería bastante cómico si no fuese tan trágico, dice. El tema político y el tema acuerdos entre la Libertad Avanza y el PRO y qué es lo que puede pasar no solamente a nivel nacional sino también a nivel de la ciudad de Buenos Aires sigue generando algunas dudas de cara al futuro. La jefa del bloque libertario en la legislatura de la ciudad de Buenos Aires, Pilar Ramírez, puso en duda las negociaciones entre la Libertad Avanza y el PRO en la ciudad.
1: Yo digo que a veces le falta, ¿no?, reconocernos el copyright. El orden para este gobierno es una prioridad, pero por convicción. Este presidente fue el que terminó con los piquetes, el que terminó con los acampes, pero este presidente. El PRO gobierna la ciudad de Buenos Aires hace 20 años. Y si no hubiera sido porque este presidente o porque este espacio político, que es la Libertad Avanza, terminó o decidió terminar con esos desórdenes,

0: órdenes, nada de eso hubiera pasado. Entonces, Jorge Macri, no sé si tiene el orden como prioridad, no sé si es una convicción o es un focus groups o es una foto, porque el orden tiene que primar en todos los aspectos de la ciudad de Buenos Aires. Si él entiende que las políticas de la Libertad Avanza que nosotros impulsamos son el camino correcto, bienvenido sea.
1: Por otra parte, el que habló también es el presidente del bloque del PRO en el Senado, Martín Görlin, y dijo que su partido debe encontrar una figura que no sea del oficialismo. Pero atención a la definición que dio, porque en estos tiempos de discusión respecto de modificaciones a la ley electoral y querer sacar las PASO, Görlin se mostró a favor de que se realicen las PASO.
2: Yo creo que hay que mantener las PASO. Yo creo que es una herramienta que ha servido, que se ha venido utilizando y bien, se han elegido muchos presidentes ya con esa herramienta. Y además, teniendo en cuenta que la principal crítica que por ahí se le hacía era el costo, creo que ya baja muchísimo al sancionar la boleta única de papel. Creo que ese costo que era el más importante de ese sistema baja, bueno, rotundamente. Tampoco podemos cada dos años, según lo que le convenga al que está gobernando, querer sacarla. Creo que hay que ser serios y hay que dejar un sistema definitivamente. O dar un debate en serio y profundo y cambiarlo, pero no así de esta manera, me parece.
1: En este reacomodarse y en este aparecer figuras, en estas encuestas que se van conociendo respecto de candidatos, qué perfil muestran, qué nivel de aceptación tienen, qué nivel de imagen muestran, una de las figuras que viene creciendo es la de Miriam Bregman, pero el diputado Miguel Ángel Pichetto dijo que no es para preocuparse ese crecimiento.
3: No, para nada, es una construcción mediática de las encuestas y de algunos sectores del periodismo. Yo creo que es una mujer inteligente, creo que expresa una visión fuerte, dura, radicalizada de los problemas argentinos, pero puesta en el escenario electoral, la imagen no va a condecir con los votos, y bueno, lo veremos en el momento que se vote. ¿Qué quiero decirte? Que a lo mejor esa fuerza de izquierda dura, que tiene una representación en el Congreso, la va a seguir manteniendo, puede tal vez aumentarse en el número, pero no va a incidir en el resultado final de la elección.
1: En San Martín estuvo encabezando un acto con jóvenes del Movimiento Derecho al Futuro el gobernador bonaerense Axel Kicillof, y además de lo que ya escuchamos respecto del planteo al presidente por el tema de los endeudados, también Axel Kicillof llamó a hacer una autocrítica al peronismo.
4: También nosotros tenemos que asumir lo que hicimos mal o lo que no supimos hacer para que muchos pensaran que no había otro camino, que no había otra posibilidad y que entonces había que ir a buscar curanderos, como decía el Papa Francisco, falsos profetas. Por eso creo que es momento de reflexionar sobre todo el dispositivo que armaron para conducirnos a ese callejón sin salida como sociedad, a eso que hoy se ve como un despojo y como un saqueo.
1: 5:36 a.m. Ahora, después de escuchar estos testimonios que están vinculados con la política, dirigentes y estos armados electorales, hay otro dato, en este caso vinculado con un relevamiento que hizo el Observatorio Pulsar, donde señala que casi la mitad de los argentinos no se identifica con ningún partido político. Y justamente el director del Observatorio Pulsar, Augusto Reina, por Radio 10, se refirió a esta caída de interés en la política.
5: Lo que nos sorprendió es lo pronunciada que se dio esta curva en los últimos años, que es una caída en el interés por la política y una caída en la identificación partidaria. Pero esto no significa que haya apatía en la sociedad argentina. O sea, hay interés por la política o por posiciones programáticas, pero lo que no termina de interpelar es la política partidaria. Esto es, una vez más, el 43% de la sociedad argentina que no se identifica con ningún partido político es el mayor grupo social hoy, un año antes de la elección.
1: 5:37 a.m. Te anticipaba en los títulos y estuvo reflejado en varias de las portadas que venimos repasando el tema del nuevo paro de los universitarios. La CONADU lo convocó para jueves y viernes en medio de esta disputa por la ley de financiamiento universitario en reclamo a que el Poder Ejecutivo aplique lo que ha fijado la Corte Suprema respecto de los fondos que corresponden y que, insisto, formó parte de una audiencia de conciliación el pasado viernes. viernes y que no tuvo respuesta favorable porque no hubo acuerdo entre las partes respecto de esta cuestión. Así que atención por esta nueva medida de fuerza que llevarán adelante los universitarios.

0: Te anticipaba que iba a haber una reunión entre Diego Santilli, el ministro de Economía Luis Caputo, y Alberto Beretilneck, gobernador de Río Negro, por el traspaso de ferrocarril y rutas a la provincia. Pero sigue habiendo una gran preocupación por el mal estado de las rutas nacionales. El presupuesto para las rutas nacionales tocó el nivel más bajo en 30 años. Hay provincias con recortes de hasta 85%. Vialidad dispone este año de 563 mil millones de pesos, 79% menos que en 2023 en términos reales. Este ajuste alcanza al mantenimiento, se profundiza en algunas jurisdicciones. 6 de cada 10 kilómetros relevados están en estado malo o regular. Sobre este tema, justamente, y sobre este traspaso de rutas a la provincia que recién te comentaba, habló el intendente de Chipoleti, Rodrigo Buteler.
1: El gobierno provincial viene trabajando, porque no queda otra opción que ir por ese camino, porque desde la paralización de la obra pública como decisión, no nos quedó otra que empezar a buscarle otra vuelta al asunto, porque no hay forma de seguirle dando la respuesta a los vecinos de que no hay nada para hacer, porque se decidió paralizar la obra pública. Entonces, el gobierno provincial está negociando con Nación el traspaso de las rutas nacionales.
0: Y también, justamente, Rodrigo Buteler se refirió al estado calamitoso de la cantidad de accidentes que esto ha provocado.
1: Bueno, el estado es calamitoso. O sea, calamitoso. Pero acá nosotros nos hemos acostumbrado a vivir con las noticias de los accidentes y de las muertes en la ruta. Es algo cotidiano, de alguna manera. Y más con este tránsito, te acostumbras a ver los camiones o los autos con las gomas hechas pelota en la banquina, ¿no? O sea, es una foto para nosotros normal. Obviamente que con todo lo que está sucediendo en Vaca Muerta, el GNL, la exportación de gas y petróleo a través de Río Negro, que eso permite la duplicación de la producción de petróleo y la triplicación de la producción de gas en Vaca Muerta, todo eso los últimos dos años se ha acrecentado de una manera realmente importante, que ya es, o sea, siempre fue preocupante, pero hoy ya es prácticamente inviable, ¿no?, poder seguir sosteniendo una situación de esta naturaleza, ¿no?
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0: Y finalizó el Master 1000 de Cincinnati y ahora arranca la clasificación para el US Open, el abierto a Estados Unidos, último gran slam del año. Información que nos trae Quique Cano.
3: Hoy comienza la clasificación al último Grand Slam de la temporada, el US Open, que se disputa en la ciudad de Nueva York. 5 serán los varones argentinos y 4 las mujeres de nuestro país. Lautaro Midón hoy debuta frente al francés Jacquet, Genaro Olivieri frente a Dan Oden, Federico Gómez ante Doug Gass, Luisina Giovannini ante Bronzetti y Jazmín Ortenti ante Sakatsume. Para mañana quedan 4 debuts más: Julia Riera, Lourdes Carlet, Federico Coria y Guido Justo.
0: Y hay mucha expectativa en este lunes por lo que ocurre en el Mundial de Hockey, porque tenemos a Leonas clasificadas ya a semifinales, falta definir si será en el primer lugar del grupo o en el segundo, y qué va a pasar con los Leones, que están obligados a ganar o empatar con India, y en todo caso que Inglaterra no le gane a Países Bajos para avanzar también a semifinales. Información que nos trae Julián Cenamea.
4: En el cierre de la segunda fase del Mundial de Hockey, los Leones y las Leonas juegan partidos decisivos. Los Leones desde las 9:45 se enfrentan a India. El equipo de Lucas Rey viene de vencer 3-1 a Inglaterra y busca una victoria que les asegure directamente el pase a semifinales. Mientras tanto, las Leonas juegan con Bélgica a las 15:30 horas. Las chicas, lideradas por Fernando Ferrara, se encuentran ya instaladas en semifinales tras golear a España 3-0 y buscarán mantener el liderazgo de la zona.
0: Cinco de la mañana, 42 minutos, en el repaso de portadas, el Diario Popular, ya te había mencionado que tenía como destacado, se la sacaron de la mano para el empate de River ante Vélez. El detalle del informe de CAME: desde CAME aclaran que la gente se endeuda para productos básicos como alimentos y medicamentos, está también en portada. Muchos títulos del deporte en la portada del Popular, y a pedido de Tony Coleman, que nos intimaba a hablar de Platense, justamente lo pone al loco Palermo. El Platense de Palermo es un equipo muy guapo, porque le ganó al guapo a Barracas Central y aparece así, se le dio vuelta a Barracas en la portada del Diario Popular. Por supuesto, nos remite toda esta información del deporte al muy buen suplemento deportivo que acompaña cada edición del Diario Popular, en este caso en la edición de este lunes 24 de agosto.
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0: Y claro, como es lunes hay muchos títulos del deporte, pero lo que ha dejado una especie de petit escándalo, porque los analistas consideran que ha sido muy perjudicado Franco Colapinto en el Gran Premio de Países Bajos, tras esta fecha, una penalidad bastante rara, porque le objetan no haberse detenido cuando le indicaban la señal de precaución de bandera amarilla. Y lo que se nota en las imágenes es que si se detenía en el momento que le exigían, se armaba un lío bárbaro porque iba a ser como una frenada muy brusca. Bueno, toda esta cuestión vinculada con lo que ocurrió en el Gran Premio de Países Bajos nos lo amplía Julián Zanamea.
4: Franco Colapinto terminó 14º en Zandvoort después de recibir un drive-thru por una infracción con banderas amarillas cuando peleaba por entrar en los puntos en el Gran Premio de Países Bajos de Fórmula 1. La actuación del joven piloto se vio arruinada por las sanciones, mientras que Pierre Gasly, su compañero de equipo, rescató el último punto disponible al terminar 10º con un Alpine que llevó un paquete importante de actualizaciones que el argentino no tuvo. Una vez finalizada la actividad en pista, Colapinto expresó su frustración por la severa penalización que lo relegó al fondo de la grilla.
5: Me complicó toda la carrera, hice una gran largada, creo que la mejor del año otra vez, gran primera vuelta, una pena obviamente. ¿Cómo nos condicionó la carrera? Creo que bastante injusto, va muy duro, una penalización extremadamente dura para las condiciones que habían. Y si bien las reglas son las reglas, también se pueden tomar un poco de margen y flexibilidad, creo, en algunas cosas y en algunos factores. Era mucho más peligroso clavar los frenos en la mitad de la recta. Y no terminar tipo el sobrepaso que estaba haciendo cuando llegó una bandera amarilla súper tarde. Así que creo que podrían ser mucho más flexibles, si bien obviamente las reglas están escritas. Pero bueno, trabajaremos para ahora volver más fuertes en Monza.
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0: Hay mucha expectativa por lo que va a ocurrir hoy a las 9 de la mañana, porque las fuerzas federales de seguridad convocaron a una jornada de protesta frente al edificio Centinela. Esto alcanza a personal de gendarmería, policía federal, prefectura naval, policía de seguridad aeroportuaria, también del Servicio Penitenciario Federal. El reclamo es de mejoras salariales y de condiciones laborales. Y esto se da también luego de que días pasados se conociese una afirmación de la ministra Alejandra Monteoliva, casi como muy relajada, como no dándole la importancia que realmente tiene este tema por su gravedad, que aumentó un 30% la tasa de suicidios en las fuerzas, donde la misma ministra reconocía que había muchos efectivos que estaban endeudados, porque le pasa lo mismo que le pasa a cualquiera de nosotros respecto de llegar a fin de mes y estas complicaciones que hay en la economía de todos los días, en los bolsillos. Bueno, habló también sobre esta situación de la seguridad del ministro de Seguridad bonaerense, Javier Alonso.
1: En la provincia de Buenos Aires, el año pasado tuvimos 2.000 suicidios en toda la provincia de Buenos Aires. Esto afecta mucho a la gente que tiene entre 20 y 40 años, ha crecido mucho en la franja adolescente. Entonces es un tema que es endémico. La policía no está ajena a eso, y lo que tiene la policía es que tiene un arma en la cintura. Nosotros en los últimos 2 años asistimos a 2.000 policías que le dimos un seguimiento para evitar que pasen a la acción del suicidio. Claro. Por mes estamos dando asistencia a 230 policías. Después, las razones que llevan al suicidio son muy complejas. Sí. Nosotros con el Banco Provincia implementó nuestro gobernador Kicillof un programa de desendeudamiento. Alcanzamos a 1.200 policías con un monto de alrededor de 9.500 millones de pesos.
0: Y también reconoció Javier Alonso que en la provincia de Buenos Aires se están manteniendo los sueldos.

0: El delito que más creció en la Argentina es la violencia intrafamiliar. Está siendo un tema muy grave. Y el otro tema muy grave son los suicidios. En el año 2025, en la República Argentina, tuvimos 5.240 y pico de suicidios. Ah. El gobierno nacional nos quitó 20.000 millones de dólares. En estos dos años y medio nos quitaron 20.000 millones de dólares. Hace poquito el gobernador pagó el aguinaldo en tiempo y forma. Nosotros tenemos una paritaria que viene acompañando la inflación. Un policía nuestro que recién ingresa está en 1.100.000 pesos. Y después hacemos un esfuerzo muy importante con lo que son las políticas de cuidado. No tanto toda la policía, todos sus familiares reciben los medicamentos gratis. Hacemos un trabajo muy importante con los heridos también.
1: El tema de endeudamiento sigue siendo un tema obviamente preocupante. Hemos tratado ya en varias de las portadas de hoy lo que ha sido el informe de CAME, saliendo al cruce de las afirmaciones del presidente respecto de que el endeudamiento... porque el argumento es como que la gente se endeudó para comprar dólares previendo una devaluación. Más allá de que alguno pueda haber hecho eso, la realidad que le están mostrando los informes es que se endeuda para comprar alimentos, para comprar remedios, para poder pagar los servicios que se encarecieron, entre otras cuestiones. Ahora, también se conocen informes donde empieza a caer la preferencia de jóvenes, que fueron muchos los que optaron por Javier Milei para ser presidente y que ya no están tan de acuerdo con lo que está llevando adelante el presidente. Y justamente un informe de la consultora de opinión pública, en este caso Mora Hosami, confirma que los jóvenes entre 18 y 35 años son los grupos donde, por ejemplo, se concentra más la morosidad.
2: Entre aquellos jóvenes, ya sea de 18 a 25, y aquellos no tan jóvenes de 26 a 35, que habían accedido a un préstamo o estaban financiando algún consumo en cuotas, cerca del 40% estaban en situación de mora, no podían enfrentar los cumplimientos de las deudas. Acá el problema que hay con la morosidad, me parece más interesante entenderlo desde la opinión pública, es si van a poder convertirse en un sujeto con capacidad de movilización, claro. Si esto va a irradiar o interpelar de alguna manera y fundamentalmente cómo va a jugar en los jóvenes esta situación, ¿no?
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1: Y justamente hablamos ya de que comienza la clasificación para el Abierto de los Estados Unidos, pero también el circuito va a tener un regreso, que es el de Carlos Alcaraz. Nos amplía Quique Cano.
4: Con el fin de semana llegó la comunicación de que Carlos Alcaraz será parte del US Open y regresará al circuito profesional en este último gran slam de la temporada. Lo hará primero jugando el certamen de doble mixto, donde compiten solo 16 parejas. Carlos Alcaraz integrará una dupla junto a la estadounidense Serena Williams y lo hace por la misma semi-llave, donde está la pareja número uno de este certamen. La dupla integrado por Novak Djokovic y la número uno del tenis femenino, Arina Sabalenka.
1: Pero también hay regresos para un argentino. Hablamos del marplatense Francisco Comesaña. Quique.
4: El tenista marplatense Francisco Comesaña volvió a jugar un partido de torneos de ATP después de que lo hiciera el pasado 30 de mayo cuando cayó en la tercera ronda de Roland Garros. Malos resultados y una lesión lo alejaron del circuito. Solamente pudo jugar la clasificación en Wimbledon y tres partidos en el Challenger de Milán. Luego, una serie de lesiones lo terminaron alejando hasta que ayer pudo jugar la primera ronda en el certamen de Winston-Salem, donde le ganó al chino Xi Bingu por 6-3 y 6-4 y hoy estará enfrentando al alemán Daniel Meyer por avanzar a los octavos de final del certamen en Estados Unidos.
1: Una noticia que sorprendió en las últimas horas fue un tiroteo en la puerta de la casa del expresidente Eduardo Duhalde en Lomas de Zamora, donde aparentemente un grupo de delincuentes intentó robarle la motocicleta a un vecino. Allí se produce una resistencia por parte de la víctima y esto lo observan los custodios del domicilio de Eduardo Duhalde. Ustedes saben, como expresidente tiene custodia asignada. Obviamente esto generó un gran despliegue policial en la zona. La propia Hilda Chiche Duhalde se refirió a esta situación.
5: Pasó un hecho delictivo como pasa en todos los barrios. Lomas no escapa a esa realidad. Una persona, un trabajador que pasaba con su moto por acá, fue perseguido por dos chorros. Por supuesto, esta persona, como sabe que acá hay custodia policial de Duhalde, se acercó a la custodia policial de Duhalde. Los

0: chorros después, por supuesto, se fueron. Pero sí hubo disparos porque la custodia salió, sí, sí. Pero no pasó nada, no tenía nada que ver con Duhalde, nada de eso. Sí, sí, pero sí. Los titulares, atentado claro. Contra Duhalde, le dan una es un revuelo. Para. Estábamos en la casa, después mi marido fue a verlo al hospital, ya estaba bien y le daban el alta.
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2: El tema Ceuta, el tema de la crisis migratoria, sigue generando muchísima tensión en España. De hecho, hoy estamos mirando las portadas de los diarios internacionales y siguen enmarcando. Por ejemplo, los españoles, este hecho, El País lo pone en portada. Ceuta marca el inicio del último curso político antes de las elecciones. Y destaca justamente a Feijóo, el titular del Partido Popular, que desató una nueva polémica al pedir confinamientos en Ceuta por el riesgo de enfermedades infecciosas. Así lo decía Feijóo.
3: Yo planteo que el gobierno estudie muy bien la posibilidad de decretar el confinamiento por razones de salud pública, porque evidentemente con 400, 500 casos de gastroenteritis eso puede producir pues un enorme impacto en la población, además de la tuberculosis, además de la sarna, que afecta en esta última patología, según se ha publicado, a militares y a fuerzas y cuerpos de seguridad del Estado.
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2: Y claro, la realidad del fútbol español aparece en portada, por ejemplo, del diario AS. Sin perdón es el título. Marca también dice sin perdón. Muestra la imagen de Julián Álvarez retirándose solo del campo de juego del Atlético de Madrid. Divorcio total, dice Mundo Deportivo en su portada. Julián pitado en el Metropolitano, dice el diario Sport. Sobre lo que vivió Julián Álvarez, habló el técnico del Atlético de Madrid, el Cholo Simeone. Es información que nos trae Julián Cianamea.
4: La jornada de la Liga Española quedó marcada por el hostil ambiente que vivió Julián Álvarez en el Estadio Metropolitano. Y fue luego del empate entre Atlético de Madrid y Villarreal que el Cholo Simeone habló sobre la situación vivida por su delantero y bajó un mensaje más que claro en conferencia de prensa.
5: Me comentaban la gente del club que el club decidió que él no se acerque a saludar con sus compañeros a la gente y que la decisión no fue de Julián Álvarez, sino fue del club, que tomó la decisión de alejarlo y separarlo para que venga hacia el vestuario. La verdad que no voy a responder todas las preguntas de Julián. Si me quieren preguntar algo del partido, bienvenido sea. Y disculpen, entiendo su inquietud por generar comentarios, pero yo creo que ya hablamos bastante de él y creo que podemos hablar de lo que pasó en el partido si quieren.
2: De hecho, el diario deportivo Olé también lo pone, ¿eh? Volvieron a silbarlo y se fue sin saludar. Julián está en portada. La Nación, el gobierno pone en juego dos proyectos económicos de Milei en una sesión clave, la que va a ser este miércoles en Diputados por Reforma del Banco Central e Inocencia Fiscal, está como título destacado de portada, y en la parte superior también la imagen de Julián Álvarez. Se marchó solo y bajo una lluvia de silbidos. Es el título que está presentando La Nación en su portada. Y después también la imagen del etíope Yomif Kejelcha, que logró el récord mundial en media maratón en la carrera que se dio ayer en las calles de Buenos Aires. Aparece también destacado en la portada de La Nación. El etíope, justamente Kejelcha, aparece también en la portada de Crónica, en otro de los títulos del deporte que se destacan de lo que ha sido un fin de semana con muchísima actividad en nuestro país y también aquí particularmente en la ciudad de Buenos Aires. 5:57 a.m.
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2: Obviamente una jornada con muchísima intensidad la que tenemos para este lunes, porque las repercusiones de nuevas afirmaciones de Javier Milei, cuestionando a quienes dicen que los argentinos no llegan a fin de mes, estupidez mayúscula, este anuncio del nuevo paro universitario para esta semana en reclamo de salarios y presupuestos jueves y viernes, la reunión de gabinete luego de un mes y medio, 45 días desde aquel 9 de julio, para que el presidente vuelva a tener una reunión de gabinete en Casa Rosada, está prevista para las 10 de la mañana. En medio de estas afirmaciones del presidente, este informe de CAME que dio cuenta de que los endeudamientos son por caída del poder adquisitivo, el dato de consumo de carne que volvió a caer 12%. Lo que se espera en esta movilización que estábamos comentando hace unos minutos, 9 de la mañana, frente al edificio Centinela, fuerzas federales que se van a movilizar en reclamo de mejora de condiciones laborales y también salariales. Allí, por supuesto, estaremos trabajando con los móviles de Radio 10 en este hecho saliente de esta mañana, además de toda la actividad prevista también en Casa Rosada en un lunes que será de mucha información, mucha carga política y también con muchas repercusiones de lo que ha dejado el fin de semana, no solamente en lo futbolístico, sino también en lo que ha sido la actuación de Franco Colapinto, sancionado en el Gran Premio de Holanda, y como recién anticipábamos en el panorama, siguiendo muy de cerca lo que ocurra en el Mundial de Hockey con Leones y Leonas en esta importante participación que están teniendo una vez más el hockey argentino destacado a nivel mundial. Ariel Maggiorano ha estado en la puesta en el aire, Leandro Escarzanti en la edición, Fernando Paolucci en la producción, Carlos Andrés en la redacción del panorama Siempre Noticias, todo el equipo que trabaja habitualmente para llevarles a ustedes toda la información, con Fernanda Cornejo en el capítulo internacional, Quique Cano con toda la información del tenis, Julián Sanamea con la información del deporte y del automovilismo, para que ustedes tengan a lo largo de estas dos horas el más completo resumen para comenzar su día bien informado. Se van a quedar con Gustavo Silvestre y todo su equipo en la continuidad informativa de Radio 10 con Mañana Silvestre. Nosotros nos vamos a reencontrar mañana a partir de las 4 para compartir otras dos horas a pura información. Que tengas un lindo lunes, 13 la máxima con sol a la tarde. Chau.
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0: Muy buen día para todos y para todas. Bienvenidos a este lunes 24 de agosto del 2026, 6 de la mañana, 3 minutos, mañana fría en la ciudad de Buenos Aires, ¿eh? Hemos tenido un lindo fin de semana, pero bueno, tenemos estas mañanas que son frías. Y fíjate vos que ya estamos sobre el final de agosto y siguen con estas temperaturas muy frías, ¿eh? Hace tiempo que esto no ocurría. Pero bueno, es invierno, estamos en invierno, nos ha tocado un invierno muy frío y veremos cómo se nos va presentando el inicio de la primavera, ¿no? Es increíble porque ya empieza a brotar, ¿no? Ya están los primeros brotes de los árboles, algunos árboles frutales con flores. Y bueno, estuve este fin de semana en Rosario y veía en la zona de San Pedro todas las plantaciones de duraznos, ¿no? Están todos florecidos ya, todos florecidos. Realmente una belleza ver campos con los durazneros en flor ya. Esperemos que no venga ninguna helada porque ¡pum! Bueno, aquí estamos iniciando una semana junto a todos ustedes, donde quieran que estén, a lo largo y a lo ancho de nuestra querida República Argentina y en el mundo, esta locomotora de la primera mañana, cargada de información y siempre de muy buen talante para ustedes, reenergizados después del fin de semana, ¿eh? Señora Valeria Weise, buen día. Miren qué lindo ahí la locomotora mañana.
1: ¡Ay, oh, ese trencito!
0: Me encantó.
1: ¡Qué lindo!
0: Me encantó. Bueno, nos tienen que poner a todos ahí, a nosotros arriba.
1: Arriba, ahora, claro. Ah, me encantó. ¿Cómo estamos, Gustavo?
0: Muy bien,
1: buen lunes.
0: ¿Cómo anda?
1: Buen lunes para todos. Ahí me hizo acordar a las pistas de trencitos cuando éramos chicos. Qué lindo, me encanta. Bueno, una mañana, como bien decías, fría en la ciudad de Buenos Aires. Estamos con 7 grados, 8 décimas de temperatura en Capital Federal. La humedad del 74%. Hay viento del sector este a 4 kilómetros por hora. El cielo parcialmente nublado. Estoy viendo que el cielo va a estar parcialmente nublado durante la mañana, algo
0: sí,
1: nublado
0: está,
1: a la tarde.
0: Está sí. Ya, está nublado, sí. Está para algún punto cardinal bastante oscuro, uh-huh. Así que bueno, veremos.
1: Y vamos a esperar hoy 13 grados de máxima, después de a poquito, a partir de mañana van a empezar a subir las máximas después de un fin de semana donde se notaron las primeras horas del día mucho, mucho frío, ¿eh?
0: Muy bien, numeritos del Loto Quini, la quiniela del fin de semana.
1: Tenemos todo y arrancamos por el sábado. Las loterías nocturnas del día sábado tuvieron en la ciudad de Buenos Aires al 1137 como primer premio, el dentista el 37, en la bonaerense el 0273, el hospital el 73 en Buenos Aires, la nocturna de Santa Fe con el 2537, también el dentista, al igual que en la ciudad en Santa Fe, salió el 37. ¿Qué pasó en Entre Ríos? Tope de pizarra para el 1790, el miedo, mientras que en Córdoba salió el 6206, el 06, el perro. En la tómbola uruguaya, el sábado salió el 589 como primer premio, la rata, y también el día sábado hubo sorteo de Loto Plus. Con estos números, en el tradicional del Loto, 04, 11, 16, 34, 37 y 40. Los 6 aciertos, el Loto tradicional quedó vacante, y contarte que en el sale o sale del Loto los números fueron 07, 08, 12, 15, 25 y 32. Un solo apostador metió los 6 del sale o sale y se llevó 51.312.000 pesos a casa. Muy bien por ese apostador del sale o sale del Loto. Pero anoche tuvimos sorteo de el Quini 6 en el tradicional con estos números: 00, 21, 24, 26, 27 y 42. El tradicional del Quini anoche quedó vacante, y contarte que en el siempre sale los números fueron 01, 04, 05, 20, 37 y 43. En este caso, 9 apostadores con 5 aciertos. Cada uno de estos 9 apostadores se llevaron a casa 54.681.000 pesos, que no está nada mal, Gustavo.
0: ¿Y el santoral de este lunes?
1: Hoy es 24 de agosto y la Iglesia Católica está recordando la figura de San José de Calasanz. San José de Calasanz, sacerdote y fundador de los Escolapios. José, que fue un sacerdote español que convivió con la rica familia colona de Roma. Allí, el gran abandono e ignorancia de los jóvenes pobres lo conmovió, tanto que se dedicó absolutamente a la educación, fundando lo que fue la primera escuela gratuita de Europa, dirigida por la orden justamente de los Escolapios. Fue canonizado en 1767 y conocemos la enorme cantidad de colegios de San José de Calasanz. Así que hoy recordamos su figura, allí está para los que nos siguen en YouTube.
0: A las 6 de la mañana, 8 minutos, primer informe sobre el estado del tránsito en la ciudad de Buenos Aires, el funcionamiento de los servicios públicos, los accesos. Toda la información en la voz del señor Cristian Romero.
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0: El señor Cristian Romero. Muy buen día, Cristian.
3: Gustavo, muy pero muy buenos días. A esta hora hay buena visibilidad en las principales vías de ingreso, principales autopistas, como sea Richeri, Ezeiza Cañuelas, el tramo Jorge Newbery, buenas condiciones para la conducción. El tránsito sí intenso en el Camino Negro para llegar, por ejemplo, al Puente La Noria, una circulación que se va cargando en el acceso oeste, zona de Ciudadela, para ingresar a la General Paz. Lo mismo ocurre en Richeri para continuar por Delepiane y buena marcha en Panamericana y sus ramales de Pilar, Campana y Tigre. Autopista Buenos Aires-La Plata con circulación intensa, pero sin mayores inconvenientes, sin contratiempos. Buena noticia para los usuarios de servicios públicos, trenes y subtes operando con normalidad, trenes y subtes sin cancelaciones a esta hora, Gustavo.
0: Muy bien, muchas gracias.
3: Hasta luego.
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0: Y los principales títulos de los diarios para esta mañana. Clarín dice, el gobierno logró bajar la inflación en agosto, según las consultoras. En julio fue el 2,1, prevén que este mes estará entre 1,5 y 1,8, pero no empieza con cero, como prometió el presidente y sigue diciendo, ¿no? El degenerado matemático. Cristina pierde influencia en la magistratura, un organismo clave de poder. Algún tenían que tener, ¿no? Cerimedo, de estafador en Mar del Plata a la cárcel en Bolivia. Vamos a hablar mucho hoy de Cerimedo. No hay que dejar de hablar de Cerimedo y todo lo que eso significa para el esquema de poder de la derecha y de la ultraderecha, no solamente en Argentina, sino también en toda América Latina, porque durante el fin de semana se conoció que Cerimedo tuvo participación en la campaña última de Chile y que estaba intentando, como lo denunció la semana pasada la presidenta de México, infiltrarse en México a través de las redes sociales y de toda la mierda que tiran ellos, la derecha, en las redes sociales, para tumbar a la presidenta de México. Es muy grave todo, todo lo que está saliendo. No hay que dejar ni un minuto de hablar de Cerimedo y de lo que esto significa, El fin de semana también le dieron de alta a Nadia Bellier. Vamos a tratar de hablar esta mañana también con ella. Así que a full no abandonar el tema. Al menos nosotros no. El medio maratón de la ciudad con altísima participación y un récord mundial. Dicen en Europa que la ola de calor ya provocó más de 30.000 muertos. La Nación dice el gobierno pone en juego dos proyectos económicos de Milei en una sesión clave. Este miércoles se discutirán la reforma del Banco Central e inocencia fiscal. Indefinición peronista, la kriptonita del presidente, dice Claudio Jaquelín, una columna de opinión. ¿Cómo empiezan a preocuparse ahora, El fin de semana los columnistas del macrimileísmo estaban a full preocupados y los voceros del macrimileísmo pegándole a Kicillof No le pueden encontrar nada a Axel, ¿eh? Nada, nada. Porque un tipo que se va de vacación a la isla Martín García, que toma mate como cualquier hijo de vecino, que es normal. Entonces le están tratando de buscar cualquier boludez. Eso demuestra primero el ascenso de Axel, que se va consolidando un fin de semana con 3.000 jóvenes de toda la Argentina lanzando el apoyo a la candidatura de Axel. 3.000 jóvenes de toda la Argentina movilizados, ¿no? Y después, bueno, ha tenido una muy buena semana, ¿no? En la consolidación de su candidatura. Y están como locos, ¿eh? Los voceros macrimileístas. Así que también es otro tema que vamos a estar hablando. Bueno, un récord mundial en las calles de Buenos Aires. Más rutas por peaje con pocas exigencias. La verdad que yendo de acá a Rosario hay que pagar 3 peajes, ¿no? El de la autopista y después 2 peajes más. Y da mucho que desear en la autopista Buenos Aires-Rosario, Rosario-Buenos Aires. Por ejemplo, la línea del medio no existe más. Y eso lo tienen que hacer los concesionarios. Y ni eso hacen. Baches hay. Hay baches, una autopista con el tránsito que tiene, que debería estar impecable, realmente tremenda. Así que bueno, más rutas por peaje con pocas exigencias. Diario Popular, desde CAME, aclaran que la gente se endeuda para productos básicos como alimentos y medicamentos. Se la sacaron de la mano. River hizo un buen primer tiempo con el que sacó una ventaja de 2 goles, con un gran partido de Ángel Correa, autor del primer gol. Todo comenzó a desvanecerse a partir de un error de Thiago Almada y Lanzini. Terminó sellando el empate para Vélez. El miércoles, partido clave en la Copa. Empate para River Vélez. Vibrante empate en Avellaneda también. Racing y Boca no se sacaron ventajas. En un clásico de ida y vuelta, la Academia y el Ceney se quedaron mano a mano. Lo ganaba el local con gol de penal de Rojo y lo igualó Merentiel promediando el primer tiempo. Sarmiento da el presente en la punta de su zona. El platense de Palermo es un equipo muy guapo. Se lo dio vuelta a Barracas. Y Julián Álvarez volvió a jugar para Atlético Madrid y recibió insulto. Qué pena lo de Julián, ¿eh? Una lástima realmente lo que está sufriendo Julián. Olé 2-2 con Vélez. Para atrás, River rifó una ventaja de 2-0 y se lo empató un ex que desechó. En el primero regaló un pase al rival. Coudet se desmarcó. No es pedido mío que toquen para atrás. Coudet sigue echándole la culpa a todo el mundo. Qué mal te veo, Coudet, qué mal. Ahora, lo que no entiendo es por qué la hinchada de River le canta al Chiqui Tapia. Ayer Jorge Rial estuvo duro, ¿eh? Dice, no, muchachos, es a la comisión directiva, no al Chiqui Tapia. Pero lo entiendo, porque... ¿Usted? Porque ¿usted sabe que es hincha de River?
4: Yo soy hincha de River y estaba en la cancha y la canción del Chiqui Tapia fue por una demora en el saque del arquero, una estupidez total.
0: ¿No? ¿La verdad?
4: ¿Quisieron cantar eso? Bueno. Empieza en un lugar determinado de la cancha, como si estuviese un poquito
0: medio
4: violado,
0: pautado, digamos, ¿no? Capaz. Sí. Bueno. Bueno, y tenemos también crónica sin dueño por el clásico entre Racing y Boca. River volvió a las andadas. ¿Y qué más tenemos por acá? Página 12, que dice rehenes. Nos tenemos que endeudar para comer, comprar medicamento y pagar el alquiler. El tema de la morosidad, ¿eh? Bueno, bien, repaso general de temas y muchos de los que después tenemos con agenda propia aquí en Mañana Silvestre. Señor Juan Estranoy, buen día. Primer título para esta mañana.
5: Buen día, Gato. Buen día para todos y para todas. Con una economía real que sigue trayendo números rojos. ¿Por qué? Porque las primeras estimaciones privadas de la industria, de la producción industrial del mes de julio, marcan una nueva caída y ya estamos hablando de una crisis, Gato, que no encuentra piso. Luego te cuento los detalles.
0: Bien, Ariel, buen día. Ariel, primer título para esta mañana.
4: Buen día, Gato, y esto es una alerta que habíamos adelantado el día viernes. Hoy marchan policías, gendarmes, prefectos, Hoy marchan por su salario, algo que no es habitual. Van a ir al edificio Centinela a las 9 de la mañana. Marcha pacífica. Puede tener rebotes en todo el país. Atención, porque este puede ser uno de los temas del día.
0: 6 de la mañana, 18 minutos. Estamos también en nuestro WhatsApp.
1: Como vale. Siempre, claro que sí, en el 11-23-660-710. Nuestro WhatsApp los leemos, los escuchamos y agenden las líneas directas, porque en algún momento siempre se abren el 4535-4000 y el 4535-4207.
0: Vamos con otro título, Juan.
5: Bueno, y atención porque se cumple lo que les adelantábamos hace unos días, y es que en cuatro provincias unos 300.000 afiliados del PAMI se quedan sin prestación por 24 horas de clínicas y sanatorios en reclamo de una recomposición de las tarifas que perciben por sus prestaciones. Hablamos de La Pampa, de Río Negro, de Neuquén y de Chubut en el marco del ajuste. Bueno, 300.000 afiliados del PAMI sin atención por 24 horas en esta protesta de clínicas y sanatorios privados.
0: Bueno, los diarios de Bolivia también están siguiendo muy de cerca toda la información respecto a Cerimedo, hombre clave en el gobierno de Rodrigo Paz. Por ejemplo, La Estrella de Oriente dice: imputan a sujeto que dio el arma para atentar contra Belier. Por el delito de porte y portación de arma de fuego será imputado formalmente Roger A. C., sindicado de facilitar el arma de fuego en lo que atentaron contra la viga de la abogada Natalia Bedier.
4: Roger Aguilera Céspedes, acusado como el facilitador, va a ser imputado en el día de hoy a las 9 de la mañana, pero no va a ser el único. También Víctor Hugo Castaño Zapata, de nacionalidad colombiano, presunto autor material, el hombre que se entregó a la justicia después de escuchar su nombre en los medios y dijo: yo no tengo nada que ver, yo no soy un sicario.
0: Bueno, el diario Los Tiempos dice: explota el caso Cerimedo y sacude al gobierno de Paz. El diario El Potosí: Belier ratifica relación de Paz y Cerimedo y actividad en el gobierno. Detalló que el asesor argentino no estaba alejado del presidente y que trabajaba en una oficina de al lado. El diario El Deber: Nadia Belier busca ampliar su declaración tras el atentado. No pude aportar todos los elementos. A la flauta, Complicadísimo. Está Cerimedo, que recordemos, el viernes recibió la prisión preventiva por 180 días y está preso, ¿no? Y después tenemos el diario La Voz, pero que en tapa no tiene nada, ¿no? A ver. No, el diario La Voz no tiene nada. 6:20, nos vamos al encuentro de Loisa Armela para que nos adelante el pronóstico del tiempo para este lunes y cómo comienza la semana. Buen día, Loisa.
6: Gustavo, buen día a todo el equipo de Mañana Silvestre. Bueno, para hoy lunes se esperan precipitaciones hacia la tarde-noche en la zona cordillerana de nuestro país, precisamente Mendoza, San Juan, Neuquén

0: central de nuestro país, donde con el correr de la semana tendremos la presencia de un aire más seco, con aumentos de temperatura alcanzando los 23 grados de máxima sin lluvias. Y por último, vamos a la región del AMBA, donde comenzamos hoy una mañana fría con mínima de 5 grados, cielo algo nublado. En Ezeiza, por ejemplo, en este momento tenemos 9 décimas de grado de sensación térmica. Atención a abrigarse mucho, y la máxima prevista para hoy está pronosticada en 13 grados. Atención, porque entre el martes y el miércoles, con la presencia del viento del sector norte, comienzan a elevarse las temperaturas máximas, teniendo una leve chance de inestabilidad por el momento a partir del día jueves, Gustavo.
1: Muy bien, muchas gracias.
0: Hasta luego.
1: Y los diarios de España, que hoy hablan también de Julián Álvarez, ¿no? Y estos silbidos que, según La Razón, Julián Álvarez se lleva la pitada del año en el Metropolitano. La afición castigó la traición de su delantero y el Atlético no pudo con el Villarreal. Bueno, después está el diario Sport, Marca también señalando lo mismo, ¿no? Una situación que realmente, después vamos a hablar con Pablo, ¿no? Y creo que hay declaraciones del Cholo Simeone, pero que tendrán que resolver porque va en contra también del ánimo y del espíritu del jugador. 6 de la mañana, 23 minutos de este lunes 24 de agosto, con mucha información propia, con mucho análisis. En esta mañana de lunes no te podés perder ni un minuto de Mañana Silvestre. Ya volvemos.
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Muy buenos días, Bahía Blanca, buen día, región, buen día, país, muy buen día para todos en este 24 de agosto del año 2026. Transitando la última semana del mes de agosto, estamos con frío. Ayer realmente, y en realidad todo el fin de semana, fue con un frío polar. Este frío que venía desde el sur, el viento se hacía sentir y mucho. Para un ratito ayer, alrededor de las 4 de la tarde, pero rápidamente se volvió a instalar. Parecía que había parado. A partir de hoy comenzarán a subir las temperaturas, fundamentalmente desde hoy a la tarde, pero llegarán las lluvias. ...24 de agosto de 1816... nacía la única hija del general San Martín, Merceditas. Fue en Mendoza donde Tomasa de San Martín y Escalada, ¿no?, el general alquilaba la casa de la familia Álvarez junto a su esposa Remedios de Escalada, allí en Mendoza, donde nació esta chiquita, Tomasa de San Martín y Escalada. Fría mañana en este lunes 24 de agosto, 1 grado bajo cero, la térmica está en 4 grados bajo cero, la presión 1025 hectopascales, la humedad 85%, el viento del noreste a 15 kilómetros por hora. El cielo está despejado, es de noche, pero ya se nota que cada vez amanece más temprano. La máxima para el día de hoy se estima en 16 grados.

de mil veces. No puede ser de otra manera si vivís en la República Argentina. Acompaño en la mesa a los periodistas Miriam Buyani y Diego Riche. En la operación técnica, Enzo Bravo. Muerte.

0: Muy buenos días para Graciela Mabel Wagner, titular de Empire Servicios Publicitarios, y Nicolás Sevi, director general de todos nuestros productos de radio y televisión. También saludamos a nuestros amigos, aquellos de que se están levantando, algunos trabajando, otros ya camino al trabajo. Betina Cuchereno, Fabio Rodríguez, Hugo Salbucci, Martellini, Mariano García, Guillermo Giampieri, Eduardo Signoroto, Diego David, Gisela y Damián, Víctor Rolfo, Edilio Vázquez. Muy feliz cumpleaños para Víctor hoy, ¿eh? Feliz cumpleaños para Víctor Rolfo, hoy puede ser que comamos de arriba. Decía Edilio Vázquez, para Nevio, este empleado histórico del Banco Credicop, para Oscarcito, nuestro amigo, queridísimo amigo, y para Ricardo, este radioescucha histórico que siempre está prendido a nosotros. Saludamos también a todos aquellos oyentes que están informándose aquí por Primero Bahía en esta Radio 10, FM 92.3 de la ciudad de Bahía Blanca. Ubicada a 38 grados, 43 minutos latitud sur, 62 grados, 16 minutos longitud oeste. Acá en la provincia de Buenos Aires, en la República Argentina, en esta convulsionada América del Sur.
1: Y no puedo olvidarme lo de Hiroshima.
0: La frase que hemos elegido para el día de hoy: he aprendido que las personas olvidarán lo que dices y lo que haces, pero nunca olvidarán cómo los hiciste sentir. Esta frase es de Maya Angelou, poeta, escritora, cantante y activista por los derechos civiles estadounidenses. Escribió 7 autobiografías. Su nombre real era Marguerite Annie Johnson. Una de sus autobiografías, Yo sé por qué canta el pájaro enjaulado, le valió un reconocimiento internacional. Aquí describió el peso de la segregación racial en su influencia y su adolescencia. Estamos haciendo Primero Bahía, mi nombre es Omar Sevi. Junto a mis compañeros vamos a desarrollar la mayor información de nuestra ciudad, la provincia de Buenos Aires, la República Argentina y el mundo. Lo haremos hasta las 9 de la mañana. Está habilitado el teléfono de la radio y el programa 2915386923. Vamos a comenzar a desarrollar las principales informaciones, los principales títulos de este día lunes 24 de agosto de este año 2026. Muy buen día, Miriam Buyani.
2: Buen día, Turco, para vos, todo el equipo y la audiencia. En lo que tiene que ver con el ámbito local, hablar de otro asesinato en Bahía Blanca, un hombre de 54 años que fue, en este caso, baleado por otro de 34 ayer en la zona de Manuela Pedras al 400, al parecer por una discusión. Las dos personas habrían estado ingiriendo alcohol horas antes. Bueno, una discusión habría desencadenado este hecho, disparándole en la zona del cuello y terminando con la vida de este hombre de 54 años. Después vamos a estar dando más detalles en ese sentido. También otras cuestiones policiales que se fueron dando en nuestra ciudad. Se llevó a cabo un evento de Plaza Viva el día sábado con muchísima gente en la zona del centro, muchos eventos también que se estuvieron realizando, lo que tiene que ver con cortes de servicios que vamos a estar repasando en el día de hoy, tanto de calles como de EDES también en nuestra ciudad, y algunas cuestiones que vamos a repasar de lo que tiene que ver a cómo va a ir avanzando esta semana también. Así que toda esa información durante las próximas horas.
0: Como cada fin de semana, el deporte indudablemente, la actividad deportiva es muy interesante y muy intensa, más allá de todos los festejos del Día del Niño en el día de ayer. Para hablar de deportes, nuestro periodista Diego Riche. Muy buen día.
3: Buen día, Mar, Miri, Enzo y a la audiencia. Bueno, exactamente en el contexto, las miradas estaban puestas en lo que iba a suceder en la jornada de anoche y el empate que terminó en ambos cotejos, tanto en el Monumental para River y Vélez, en el cual el Millonario venía ganando 2-0, pero terminó siendo igualado directamente por la visita. Y en el cilindro, Racing y Boca no se sacaron demasiada diferencia y terminaron 1-1. Después vamos a repasar cómo viene esta sexta fecha y los cotejos pendientes para este día lunes. También la victoria de Olimpo por la mínima ante Kimberley de Mar del Plata en el Carminati, prácticamente con gol en contra, pero que directamente se le otorgaron a Brian Guille, y de esta manera continúa sólido en la punta en el marco de este nonagonal, mientras que Villamitre igualó el viernes, recordemos, ante Juventud Antoniana sin goles. También otro repaso de cómo viene la fecha y las posiciones. La Liga del Sur también completó la jornada de este fin de semana, la cuarta fecha, con diferentes resultados tanto en la primera como el promocional. Anoche el básquetbol también tuvo su injerencia en el contexto de lo que es la Liga de Bronce. Y por supuesto lo que se viene para esta semana, tanto de plata como la de oro, para completar sus respectivos cotejos. La Fórmula 1, que vio como ganador directamente a Lando Norris, que de a poco está volviendo. Y secundado por Kimi Antonelli y George Russell, los dos de Mercedes, que siguen sumando. Franco Colapinto terminó 14º tras una actuación dispar durante el fin de semana, pero una buena largada, pero una sanción directamente lo marginó de toda posibilidad de llegar a los puntos. Sanción que por supuesto despierta bastantes matices y que viene poniendo la lupa cómo están midiendo las situaciones los comisarios deportivos en cada competencia, porque la verdad están cada vez más puestos en el ojo de la lupa. El seleccionado argentino femenino que clasificó a las semifinales en este contexto del Mundial, y hoy el masculino va a estar buscando también llegar a la fase de las semifinales, midiéndose precisamente a partir de las 9:30 horas de nuestro país, tras derrotar a Inglaterra el sábado último. Así que bastante información para lo que viene el contexto del deporte.
0: Muy bien, mucha información como cada lunes. Ayer hubo un hecho confuso, prácticamente sobre la mismísima casa de Eduardo Duhalde, ex gobernador, ex presidente de la República, gobernador de la provincia de Buenos Aires, allí en Lomas de Zamora. Robaron una moto a metros de su casa, pero sus custodios respondieron e hirieron a la persona. Hay una gran confusión. Se ven las balas sobre el portón de la casa de los Duhalde, allí. En realidad es un hecho más de inseguridad en el conurbano, pero esto otra vez ha visibilizado a toda pantalla la cara de Eduardo Duhalde. Permítame una reflexión. Un hombre que tiene custodia paga por todos nosotros, que él y su mujer tienen sueldos extraordinarios de jubilación, cobran una jubilación nada que ver con la que cobramos nosotros, es que indudablemente le falta algo. A pesar de su edad, le extraña el poder. Creo que Duhalde tiene más de 90. Extraña el poder, indudablemente. Pero sería bueno que se aclare este confuso episodio donde hay herido una persona en el hombro y donde hay varios impactos de bala sobre el portón de su casa. La CAME aseguró que las familias se están endeudando para comer. Germán Díaz, concejal de La Libertad Avanza en Bragado, fue detenido por venta de drogas. Elecciones 2027 a la vista. El jueves vuelven a encontrarse las autoridades de La Libertad Avanza y el PRO. Llamó la atención las diferentes actividades que está encabezando Karina Milei en zonas donde está gobernando el PRO. El Banco Central de la República Argentina informó que el incumplimiento bancario en junio se mantuvo en el 12,8%. La mora se convirtió en el primer tema de campaña y reviva la pelea entre banco y la fintech. La justicia de Entre Ríos investiga un desvío de fondos destinado a 37 escuelas de Concordia. Eran para desayuno, almuerzos y merienda de los chicos. 7 personas están imputadas, entre ellas una exfuncionaria, por irregularidades que superan los 100 millones de pesos. Pese a lo dicho contra el aborto, el gobierno por ahora descarta avanzar en la derogación de la ley. Universitarios están parando 48 horas contra el gobierno por los fondos y salarios. El ex titular del ANMAT hoy amplía en la justicia su declaración. En Bolivia hoy declaran los 2 sicarios que dispararon contra Nadia Beller. Israel ha anunciado que ante algunos ataques va a intensificar sus acciones contra Gaza, nuevamente. Corea del Norte ha anunciado que va a apoyar y va a mandar tropas justamente para la pelea que mantiene Rusia con Ucrania. Quiero, aquí prácticamente eso, no necesito música de fondo, nada, porque nosotros tratamos con la realidad y la realidad no necesita ayornarse con nada. La realidad es dura y nosotros realmente nos dedicamos a hablar de eso. La información nuestra de cada día, pura y real, para que usted saque cuentas. Aquí mezclo realidad con alguna opinión, con alguna reflexión más que opinión. Tema zona fría. Gélido fin de semana en Bahía Blanca. Un fin de semana donde fuimos nuevamente una de las más frías del país, incluso con menos temperaturas que muchas ciudades al sur del Río Negro. Aquí se escucha la voz del intendente, que pareciera ser el único consciente del tema. Debería haber más gente apoyándolo. Cuando digo más gente, hablo de aquellos que son dirigentes, fundamentalmente, porque es un tema que nos atañe a todos nosotros, fundamentalmente a los más vulnerables. Tema 2. Milei, con un histriónico discurso en la Bolsa de Rosario, al presentarse se equivocó, habló de la Bolsa de Buenos Aires, afirmó que no se puede culpar a la política del gobierno por los problemas de la morosidad de la gente. Es cierto que él cumplió con lo que dijo que iba a hacer, es verdad. En su campaña de gobierno dijo que iba a hacer algo que lo está cumpliendo. El problema es que no cumplió con lo que dijo que iba a lograr. Hace rato que pasó la fecha donde dijo que la inflación iba a estar en cero. Para nosotros, los simples mortales, cada vez que vamos a las góndolas, los precios están un poco más altos. Algo que no pasa ni con los sueldos ni con las jubilaciones. Hablo de los que trabajan. Llegó al poder con la bandera de combatir la corrupción. La gente, podrida de los antepasados, sin conocerlo, lo llevó al sillón de Rivadavia. Pero la realidad es que la corrupción, al igual que la inflación, no paró. Y desde el vamos provocó que en este país, que es un karma el afano, porque el afano del Estado es igual a muertes de ciudadanos inocentes. Más allá del fentanilo, el problema con la ANMAT, la ANDIS y los funcionarios ladrones, ahora en Bolivia este ser oscuro que resultó ser un ex asesor suyo, no, estoy hablando de Cerimedo, bueno, terminó de colmar el agua del vaso. El presidente no entiende que la gente está sufriendo en gran número producto de sus actos de gobierno. Es todo lo contrario de lo que él dice. Y hay una gran mayoría que está harta de estar harta. Como muchas de sus declaraciones, son todo lo contrario de lo que expresa. Realmente, si él quiere cumplir con algo que dice que está bien, y a muchos le parece que lo que está haciendo está bien, debería revisar un poco qué pasa con la gente en general. Porque decididamente cuando uno habla con la mayoría, dice que no lo va a volver a votar ni loco. Entonces, indudablemente, no va a poder cumplir con lo que él

0: por otro joven, y esta vez fue con armas por una chica, por el amor de una chica. Una víctima de 23 y un agresor de 22. Otra vez con armas. Esto es acá en Bahía Blanca, ¿eh? Un flagelo de la época que no para. En Rafael Castillo, la matanza, otro tema, el conurbano, 5 personas, también muy jóvenes, quisieron robar un auto a mano armada. El auto era de una pareja de policías que estaba de civil. Tenían armas. Los dos sacaron y mataron a los 3 chicos. Escuchen las edades. 18, 22 y 22. Hay uno de 17 en el hospital que está mal herido. Y hay uno que se escapó que estaba en el vehículo agresor. Pero tenemos realmente una idea lo que pasó en Bahía Blanca, lo que pasó en el conurbano, lo que está pasando todos los días, de lo que está pasando con estos chicos adolescentes en la República Argentina. Bueno, vamos a empezar a desarrollar los títulos, Miri.
1: En el ámbito local, un sujeto que se encontraba alcoholizado perdió el control de su camioneta en la que circulaba y terminó colisionando contra una vivienda ubicada en la primera cuadra de calle Cowling. El hecho se produjo minutos después de las 3 del sábado y fue protagonizado por un rodado Ram guiado por Damián Omar Igner, de 39 años, quien resultó ileso.
2: Olimpo derrotó por la mínima a Kimberley de Mar del Plata y se mantiene como único líder del grupo nonagonal B del Federal A. El único tanto lo había realizado el arquero visitante en contra a los 10 minutos del segundo tiempo. Sin embargo, el árbitro del cotejo, Lucas Caballero, se lo otorgó a Brian Guille. Villamitre, por su parte, empató sin goles el viernes último con Juventud Antoniana.
0: Hay algunas consultoras con datos privados que dicen que el gobierno ha logrado bajar la inflación en agosto. Hablan de, bueno, en julio fue 2,1%. Prevén que este mes va a estar en 1,5% y en 1,8%. El INDEC va a informar el índice el 10 de septiembre, pero las mediciones ya anticipan una desaceleración que se notó en el 0,8% de los precios mayoristas del mes de julio, el más bajo en 14 meses. Entre los motivos está el precio de la carne, algunos alimentos y los combustibles.
1: En el ámbito local también falleció el joven que había sido herido con un arma blanca durante una pelea ocurrida en la zona de Tiro Federal. Se trata de Juan Ignacio Sacur, de 23 años, quien había sufrido una lesión en la zona inguinal y se encontraba internado en el Hospital Pena. Por el caso está prendido Julián Agustín Pintos, de 22.
2: Mientras tanto, el resto de este nonagonal se completaron con 2 partidos en la jornada de ayer. En Mar del Plata, Alvarado igualó 1-1 con Argentino de Montemaíz, mientras que Chipoletti también empató 2-2 ante Atenas de Río Cuarto. Huracán Las Heras tuvo fecha libre. Por el momento, Olimpo tiene 11 unidades, Alvarado y Chipoletti en este contexto tienen 8, Atenas, Río Cuarto 7, Kimley y Villamitre 6, Huracán Las Heras 3, Juventud Antoniana y Argentino con Montemaíz se cierra con 2 unidades.
0: Es clave, Diego, porque Olimpo, todos jugaron para Olimpo ayer. Olimpo le sacó 3 puntos a Alvarado. Recordemos que Olimpo tiene un partido más jugado que Alvarado, por lo tanto dentro de poco le va a tocar fecha libre. El hecho de que le haya sacado 3 puntos, bueno, lo deja ahí primero con Alvarado. Cristina Fernández de Kirchner va a perder poder político en la magistratura, porque con la renovación va a tener menos consejeros propios. El organismo que selecciona y sanciona a los jueces renueva a sus integrantes. Cristina Fernández de Kirchner tiene alineado de forma directa 4 consejeros, pero va a contar con menos debido a que sus bloques legislativos se han achicado y la rebelión interna en el peronismo también le marca la cancha.
1: El personal de la comisaría primera detuvo en horas de la mañana del sábado a un hombre por robar una moto en un vehículo ubicado en calle Fitzroy al 300. Fue identificado por las cámaras particulares y el centro único de monitoreo, posibilitando su aprehensión a posteriori.
2: También finalizó la cuarta fecha del certamen clausura de la Liga del Sur. En el marco de la primera, Villamitre y el líder San Francisco en el Fortín igualaron en 0. Además, en el Enrique Mendizábal, Sporting y Bellamita también terminaron igualando 1-1. En la Armonía y Huracán también empataron en 2. Y el sábado, Liniers y Libertad, empate en 1.
0: El endeudamiento de las familias ha hecho que la oposición se junte para presionar a Javier Milei en el Congreso. El creciente endeudamiento y morosidad familiar se ha instalado

0: en el público, al punto de generar la respuesta de Javier Milei contraria a tomar acciones desde el gobierno, y se ha convertido en un eje de iniciativas opositoras, como las medidas anunciadas por los mandatarios peronistas Axel Kicillof y Ricardo Quintela. Y hay una marcha encabezada por la CGT el jueves pasado. En el Congreso, los bloques no oficialistas presentaron una batería de proyectos y van a buscar forzar su tratamiento, hasta el momento frenado por La Libertad Avanza y sus aliados.
1: Dos hombres fueron aprehendidos durante la noche del sábado luego de ingresar a una vivienda ubicada en Cerrito al 100 y sustraer elementos de electrónica y perfumería. Según informaron, el hecho ocurrió alrededor de las 21:30, cuando Luis Alberto Chávez, de 36 años, y Matías Manuel Segel, de 38, ingresaron al inmueble propiedad de Ana Martina Andrés, de 23, para trepar por un balcón.
2: Bahiense del Norte B le cortó el invicto a Pellegrini y lo superó en Punta Alta 61-45 en el marco de esta quinta fecha correspondiente a la segunda parte de la Liga Bahiense de Básquetbol de Bronce. Por otro lado, otros resultados: Bella Vista le ganó a Barracas 97-95 en suplementario tras empatar en 84. Casa y Pesca como local a Sporting 75-69. Sporting B doblegó a Velocidad 81-54. Huitense a Fortín Club en Estudiantes 63-50 y Los Andes a Fútbol y Tenis 66-56.
0: Se queja el planeta, se queja el clima. Están hablando de el Super Niño, que va a provocar problemas en América del Sur en este mes de septiembre que se viene. Y al otro lado del mundo, en Europa, más de 30.000 muertes adicionales se registraron desde el último mes de junio, marcados por excepcionales olas de calor. Según datos provisionales publicados por la plataforma Euromomo, una plataforma que habla de la mortalidad de los europeos, y por autoridades sanitarias de varios países, entre mediados de junio y las primeras semanas de agosto, la plataforma europea de seguimiento de la sobremortalidad, lo que le decía Euromomo, estima que se produjeron más de 32.000 muertes adicionales en el continente, mucho antes de que termine el verano. Euromomo, cuyo modelo estadístico incluye informes oficiales de 23 países europeos, sin una parte de Europa del Este, no desvela los datos de cada uno de ellos.
1: Dos bahienses fueron capturados en la madrugada del domingo en Montehermoso luego de que robaran dinero y distintos elementos en una vivienda de Sauce Grande. La aprehensión se llevó a cabo sobre la una en San Borombón y Costanera.
2: En el marco de la sexta fecha del fútbol grande de nuestro país, en la jornada dominical, Sarmiento le ganó a Estudiantes 2-0, Barracas Central cayó de local ante Platense 2-1, Defensa y Justicia se impuso en Córdoba ante Belgrano 2-1, en tanto en el Monumental, River y Vélez terminaron igualando 2-2 y en el Cilindro, Racing no pudo contra Boca y terminaron 1-1. Hoy estarán jugando a partir de las 19 horas, completando esta fecha, Tigre Central Córdoba Santiago del Estero y 21-15 Lanús Argentinos y Talleres Rosario Central.
0: El presidente de la Nación, más allá de este ensayo de vínculo con el PRO, se vuelve a colocar al frente de la pelea legislativa. Va a encabezar nuevamente el encuentro con los diputados y senadores de La Libertad Avanza en la previa de sesiones clave. Y en paralelo, Diego Santilli organiza otra reunión con Cristian Ritondo y Fernando de Andrés.
1: Bahía Blanca volvió a disfrutar de una jornada diferente en el marco de una nueva edición de Plaza Viva que se desarrolló en la Plaza Rivadavia y el microcentro de la ciudad en el marco de las celebraciones por el Día del Niño. Durante toda la tarde, las familias bahienses se acercaron a disfrutar de una jornada al aire libre que contó con decenas de espectáculos en vivo, números artísticos, talleres y juegos recreativos desplegados tanto en el escenario principal como en diversos puntos del espacio público.
2: Se disputó la duodécima fecha del campeonato de Fórmula 1 con el Gran Premio de Países Bajos. El triunfo fue para el actual campeón del mundo, Lando Norris, con McLaren, mientras que el podio lo completaron el actual líder del torneo, Andrea Kimi Antonelli, y el británico compañero de equipo de Antonelli, George Russell. En este contexto terminaron detrás Lewis Hamilton, Charles Leclerc, además de Oscar Piastri con McLaren, el neozelandés Liam Lawson con Red Bull y el alemán Nico Hülkenberg con Audi, además del español Fernando Alonso con Aston Martin y Pierre Gasly, el compañero de Franco Colapinto, quienes fueron que sumaron puntos. La próxima instancia será dentro de 2 semanas cuando se dispute el Gran Premio de Italia en el circuito de Monza.
0: Gran ofensiva económica y financiera global por parte de Estados Unidos para forzar la apertura del Estrecho de Hormuz. Por instrucción de Donald Trump, la Secretaría del Tesoro anunciará hoy un paquete inédito de medidas para asfixiar al régimen chiita iraní y que va a impactar en el comercio internacional.
1: En el ámbito local también personal policial secuestró ayer a la tarde 2 motos por falta de documentación en nuestra ciudad. Esto ocurrió en el marco de un operativo de prevención de delitos e ilícitos y faltas desarrollando en distintos puntos de la ciudad, entre ellos el sector de la Carrindanga, donde el último fin de semana perdió la vida un motociclista.
2: Franco Colapinto terminó el Gran Premio de Países Bajos 14º y con mucha bronca por la sanción que recibió durante la competencia. El argentino había tenido una de las mejores largadas, pasando a la 10ª ubicación, pero un drive-thru le obligó a perder varias posiciones, quedando relegado al 19º lugar. Me comprometió toda la carrera, no tenía velocidad en las curvas para seguir tan de cerca los autos y también me complicó, explicó Colapinto para los resultados. Ahora destacó que en el comienzo hizo una gran largada, la mejor del año, pero es una pena cómo terminó todo el episodio.
0: Ha terminado el viento del sur, la brisa del noroeste, y por eso empieza a moderar la temperatura, que empieza a subir a partir de ahora. 0 grado estamos, pero todavía estamos con 2 grados bajo cero de térmica. La presión está en 1025 hectopascales, muy alta, 85% de la humedad, e insisto, esta brisa ligera que está del noreste a 15 kilómetros por hora, la que había era del sur, con realmente da un viento helado en la cara, va a ir moderando la temperatura en un día que va a estar muy despejado, totalmente, a pleno sol, y va a llevar a una máxima en Bahía Blanca y alrededores de 16 grados.

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0: Estamos optimistas, menos de 30 días para la primavera. Ya estamos en 0 grado, pero ya empezó a levantar un poquito la temperatura, ¿eh? Hoy, con este cielo despejado, vamos a estar a pleno sol. Por ahora el viento sigue del noreste, lo que tanto va a ir moderando cada vez más, ¿eh? Ayer realmente este frío que venía del sur, este viento helado, viento polar, realmente era inaguantable. Pero bueno, van a ir mejorando un poco los días, a pesar de que siempre hay un pero en el medio. Mañana y pasado hay un 60% de probabilidad de precipitaciones aquí en Bahía Blanca. Así que veremos qué es lo que pasa.
1: 291-5386-923. Ricardo dice: buenos días a todos en Primero Bahía. Tengamos el lunes y mejor comienzo de semana. Turco, tenés razón que sus bieles aboga para que Bahía sea zona fría, pero es él y nuestros otros representantes a nivel local, provincial y nacional, ¿por qué no se mueven? ¿Será porque a ellos les alcanza seguramente para pagar la boleta del gas con lo que cobran? Capaz que no pueden. Otra, mis pibes hoy no tienen clases por jornada institucional. Seguro que es un paro, pero es más elegante decir así. No, es perfeccionamiento docente. Hoy todas las escuelas no tienen clases por eso.
0: Muy bien. Tengo que decir que realmente es un tema que Subirer tomó desde el vamos. No dudó desde el vamos. Así debería ser todo. Realmente uno quisiera que todos en general, dejen un poco a veces de lado las ideas que generalmente nadie tiene para mostrar absolutamente nada con el tema de las ideas. Porque, muchachos, indudablemente, con los militares, sin los militares, desde hace 43 años, realmente no suena un tiro para el lado de la justicia. La gente viene padeciendo los distintos gobiernos, ¿eh? Por lo tanto, a veces es muy bueno que alguien deje por ahí alguna idea, algún interés de por medio y que bogue por el interés general. El tema del subsidio de zona fría es por el interés general de todos, porque realmente ya las facturas vienen abultadas, se imagina sin el subsidio de zona fría. Además, si vos arreglaste con los del norte, ¿por qué no arreglar con los del sur? ¿Cuál es el tema?
1: Muy bien, ahora es momento de conocer qué ocurrió un día como hoy.

El general José de San Martín llegó a Mendoza con su esposa Remedios de Escalada en 1814 y el 24 de agosto de 1816 nacería Merceditas, la única hija del general.

0: Si bien el primer antecedente en nuestro país para decretar el Día del Padre fue en 1953, recién en 1986 se sancionó la ley 5131, por la que el Senado y la Cámara de Diputados de Mendoza instituyeron el 24 de agosto para la celebración del Día del Padre en todo el territorio de la provincia, pero hasta hoy no se ha podido posicionar del todo esa fecha.
1: De las tierras del Plata, Mendoza, de Santiago a la
0: Lima. Un día como hoy, de 1868, circula el primer tranvía tirado por caballos, llevaba pasajeros y cartas. ...24 de agosto de 2011... moría el Chango Farías Gómez, músico y compositor argentino. Juan Farías Gómez nació en el barrio de San Telmo de la ciudad de Buenos Aires, y de chico lo apodrían Chango. Creció en una familia de músicos y artistas. En 1960 formó el grupo Los Huancaguá con su hermano Pedro, Hernán Figueroa Reyes, Franco Terrero y Guillermo Urien. Luego su hermana Marian reemplazaría a Hernán Figueroa Reyes. En 1966 formó el grupo vocal. 1976 se exilió en España. Volvió en 1982. En 1985 formó Músicos Populares Argentinos junto a Peteco Carabajal y otros, usando instrumentos inusuales para el folclore. En 1989, el presidente Menem lo nombró director nacional de música y creó el Ballet Folclórico Nacional. De 2003 a 2007 fue legislador de la ciudad de Buenos Aires. Falleció de un paro cardíaco. Fue un 24 de agosto del año 2011. Un día como hoy, del año 1979, perdón, del año 79, año 79 después de Cristo, el volcán Vesubio entraba en erupción y arrasaba las ciudades de Pompeya, Herculano y Estavia. El 24 de agosto de 1899 nacía Jorge Luis Borges, escritor argentino, uno de los autores más destacados de la literatura del siglo XX. A los 8 años tenía bien en claro que quería ser escritor. Su primera fábula se tituló La visera fatal. Su padre quedó ciego, renunció como profesor y se instalaron en Ginebra, donde Borges devoraba clásicos de Voltaire o Víctor Hugo. En 1921 regresó a Buenos Aires y fundó la revista Prismas y luego Proa. En su segundo viaje a Europa, editó su primer libro de poesía, Fervor de Buenos Aires. En 1938 muere su padre y por su pérdida de visión sufre un accidente. Ya famoso en nuestro país, sigue escribiendo con la ayuda de su madre y amigos. En 1950 lo nombran presidente de la Asociación Argentina de Escritores. En 1973 lo nombraron ciudadano ilustre de la ciudad de Buenos Aires. Paralelamente, se jubiló como director de la Biblioteca Nacional. En 1986, enfermo de cáncer y temiendo que su agonía fuese un espectáculo nacional, se trasladó a Ginebra, donde fallecería el 14 de junio de 1986 a los 86 años de edad. El Congreso de la Nación Argentina, en 2016, convirtió en ley el proyecto que instituye el 24 de agosto de cada año como el Día del Lector, en conmemoración y homenaje al natalicio de Jorge Luis Borges. 1950, un día como hoy, se crea el Ente Nacional de Energía. 1880, 24 de agosto, el presidente Nicolás Avellaneda envía un proyecto de ley al Congreso de la Nación declarando a Buenos Aires capital de la República Argentina. El 20 de septiembre, el Congreso daría sanciones a ley.
2: Bianchi, a Bianchi, ¿por qué no adelante, pase, está en su casa? Frases en castellano, ¿por qué ese es el idioma que dominás? ¿Vas que hablas?
3: Es un parro.
2: No, no en castellano.
3: ¿Qué castellano? Yo soy un garoto de Santiago de Compostela.
0: Inolvidable, Negro Olmedo. Un día como hoy, 24 de agosto de 1933, nacía el actor y humorista inolvidable Alberto Olmedo. Se inició como trabajador de la televisión. Era switcher Olmedo. También fue sonidista. Su primer gran éxito fue el Capitán Piluso. Se destacó en Operación Jajá de los hermanos Sofovich. En 1981 comenzó el ciclo No Toca Botón en Canal 11, donde dio origen a inolvidables personajes. Chiquito Reyes, el Mano Santa, que lo estamos escuchando, el director de Costa Pobre, el Pitufo y otros.
4: Está la Linotipo, está la Minerva, está la Plana.
2: La guillotina, con la que debieron cortarte la cabeza vos un día.
4: Pero una vez.
2: Sí, ¿qué? No.
4: Ahí hacíamos algunos bautizos.
2: No. Hacías muchas cosas ahí, porque había mucho plomo.
4: Plomo, sí, para hacer con la Linotipo.
2: Sí, pero vos no hacías con la Linotipo. Nada, vos te afanabas el plomo y lo metías a un chatarrero. Sí. Casi la, y la policía lo sabía.
0: 24 de agosto de 1913 se disputó el primer superclásico oficial de la historia del fútbol en cancha de Racing de Avellaneda. River derrotó a Boca 2-1. Cándido García y Ameal Pereira anotaron para River. En Boca, Marcos Mayer. 1916 se inaugura el primer tren eléctrico que unía a la capital y Tigre. 1963, 24 de agosto. En Venezuela, las Fuerzas Armadas de Liberación Nacional retienen al futbolista Alfredo Di Stéfano. Hoy está cumpliendo 77 años Paulo Coelho de Sousa, novelista brasileño, uno de los escritores más leídos del mundo. Hoy está cumpliendo 76 años, otro contemporáneo, Jean-Michel Jarre, este intérprete de música electrónica y compositor francés. Esto también marcó una época.

0: La temperatura en la ciudad de Bahía Blanca en este momento es de 0 grados, 2 grados bajo cero la térmica. Está prácticamente el cielo despejado, ya va amaneciendo cada día más temprano y ya comienzan las primeras luces. El viento está del noroeste a 15 kilómetros por hora, la humedad 85% y está alta la presión, 1026 hectopascales. Ya durante la mañana va a estar plenamente soleado. Va a haber algunas nubes a la tarde, ocasionalmente. Y esta temperatura, que ahora es de 0 grados, llegará a una máxima en Bahía Blanca y alrededores de 16 grados. ¿Qué dice el Servicio Meteorológico Nacional para mañana? 60% de probabilidad de precipitaciones. 10 grados de mínima, 15 la máxima. Miércoles. 60% de probabilidad de precipitaciones, 11 de mínima, 16 la máxima. Jueves, pleno sol, 8 de mínima, 21 la máxima. Viernes, más sol que nubes, 8 de mínima, 21 la máxima. Y ya el fin de semana seguirá con temperaturas entre 15 y 18 grados. Pronóstico extendido para la ciudad de Bahía Blanca.
1: En Monte Hermoso la temperatura actual es de 1 grado, sensación térmica de 2 grados bajo cero, una máxima para hoy de 14, una mínima de 1 con cielo algo nublado, mañana con lluvias, mínima de 7, máxima de 17. También algunas precipitaciones para el miércoles, mínima de 10, máxima de 16. El jueves soleado, mínima de 8, máxima de 19. Y el viernes, cielo algo nublado, mínima de 6, máxima de 20. Pronóstico extendido de Monte Hermoso.
2: En Pedro Luro la temperatura actual 1 grado 8 décimas, la máxima rondaría los 14 grados. Cielo mayormente cubierto para mañana martes, mínima de 9, máxima de 18, mayormente el cielo cubierto, al igual que el día miércoles, con una mínima de 9 y una máxima de 16, con posibilidades de inestabilidad. Para el jueves, mínima de 7, máxima de 21, cielo completamente despejado. Y para el viernes, mínima de 8, máxima de 21, soleado alternando con nubosidad variable. El pronóstico extendido para Pedro Luro.
0: Muchas nubes sobre el sistema de la Ventania. 0 grado en las sierras, 2 grados bajo cero la térmica, la presión 1026 hectopascales, la humedad está en el 90%, la brisa es del norte a 15 kilómetros por hora. Se va a mantener, se va a ir despejando de a poquito, entre claros y nubes durante la mañana, se va a intensificar el viento, va a haber pleno sol, pero después sobre la tarde va a haber mucha nubosidad. La temperatura máxima llegará en las sierras a los 12 grados. Para mañana, 60% de probabilidad de precipitaciones, 7 de mínima, 15 de máxima. Miércoles, 60% de probabilidad de precipitaciones. Martes y miércoles habrá viento. Miércoles, 11 de mínima, 16 la máxima. El jueves, pleno sol, 8 de mínima, 21 la máxima. El viernes, nubosidad variable, 8 de mínima, 21 la máxima, y se prevé para el fin de semana temperaturas entre 15 y 18 grados. Es el pronóstico extendido para la comarca serrana.
1: La temperatura actual en Bahía Blanca, 2 grados bajo cero, sensación térmica 6 grados bajo cero.
0: 7 horas 20 minutos, es momento de ver cómo han titulado en sus tapas los principales diarios de nuestro país.
1: Nuestro diario digital, primerobahia.com.ar, dice cortes de dedos para el día de hoy. También, pese a los dichos contra el aborto, el gobierno por ahora descarta avanzar en la derogación de la ley. El gobierno adjudicó 8 tramos de rutas nacionales a operadores privados por 20 años. En espectáculos, la búsqueda de Nico Vázquez en las próximas Popstars. En deportes, Boca Juniors y Racing empataron 1-1 en Avellaneda por el clásico de la fecha 6 del torneo clausura. También el oficialismo acelera 60 pliegos judiciales y concentra su estrategia en dos cargos claves para la Cámara Federal porteña. Y por último, Kicillof contra Milei en medio de interna peronista. No vamos a entusiasmar a nadie con odio y con insultos. Son los títulos de primerobahia.com.ar.
2: Mientras tanto, los temas centrales de la etapa del diario deportivo le para atrás 2-2 con Vélez. River rifó una ventaja de 2-0 y se lo empató un ex Lanzini que desechó. En el primero regaló un pase al rival, Coudet se desmarcó, no es pedido mío que toquen para atrás. Ellos gastaron 90 millones y nosotros nada, fue la perspicacia del técnico de Vélez. Mientras tanto, ¿cómo les cuesta ganar? Racing 1, Boca 1, empate en el clásico, siguen fuera de playoffs y con un solo triunfo. Julián volvieron a silbarlo y se fue sin saludar. Y la Fórmula 1, una sanción le arruinó la carrera a Colapinto. Los títulos del diario deportivo Olé.
0: Título de etapa de Buenos Aires Económico. Negocios hacia un capitalismo nacional, dice el diario en su tapa. Sin industria no hay nación. Los títulos. Por el costo de servicios, las familias perdieron un 6,9% de ingreso disponible. El dato refleja la disminución de los recursos de los hogares en junio, medido en forma interanual. El oficialismo pone a prueba en diputados el armado de acuerdos. Más títulos. La baja de impuestos para empresas y sectores altos equivale a un 3% del Producto Bruto Interno. Inflación y argentólares y depresión urbana. El récord exportador dibuja un nuevo mapa de ingreso en dólares. Con los precios más estables, hay más propiedades en alquiler. Milei vuelve a encabezar hoy una reunión de gabinete. Lunes, América Latina envejece. El bono demográfico se termina en 2028. Son los títulos de etapa del Buenos Aires Económico.
1: El diario Clarín dice: el gobierno logró bajar la inflación en agosto según las consultoras. En julio fue del 2,1%. Prevén que este mes estará entre el 1,5% y el 1,8%. Clásico sin dueño en el cilindro. Tras el 1-1, Racing y Boca siguen afuera de los 8 que clasifican en el clausura. A River se le aguó el festejo. Ganaba 2-0, pero Vélez lo remontó. Lanzini puso el 2-2, silbidos para Chiquitapia. Cristina pierde influencia en la magistratura, un organismo clave de poder. Cenimedo, de estafador en Mar del Plata, a cárcel de Bolivia. En medio de la maratón de la ciudad, con altísima participación y un récord mundial. Y por último, dicen en Europa que la ola de calor ya provocó más de 30.000 muertes, son los títulos del diario Clarín.
2: Mientras tanto, los temas para el diario Hoy de La Plata. El comercio platense se hunde y frena la inversión. La falta de demanda y el alza de tarifa paralizan el sector. El saldo de inversión tocó su nivel más bajo desde 2022. Docentes universitarios anunciaron un paro contra el ajuste nacional. Milei desreguló el mercado eléctrico y elevó el costo de la energía. Las distintas medidas desregulatorias que impulsó el gobierno generó el aumento del precio. Ahora usuarios e industrias pagan más y el Estado destina más en subsidios. La Catedral campeonó en el Mundial de Catedrales. Creció la cantidad de juicios con la reforma laboral. River y Boca no pasaron del empate ante Racing y Vélez. El enigma del espacio que la ciencia resolvió tras 90 años. Norris ganó en Sanford y Colapinto finalizó 14º. Y seguidilla de sismo reaviva alerta en Perú. Los títulos destacados para el diario Hoy de La Plata.
0: 7:24 horas en la ciudad de Bahía Blanca. Se viene el día con todo, está despejado, soleado. La realidad es que se va notando cómo los días se alargan. Ya falta menos de un mes para la llegada de la primavera. Título de tapa de Diario Popular. Clavó 56 minutos 50 segundos. Etíope ganó la media maratón de Buenos Aires con récord mundial. Terminó 14. Severa y discutible sanción a Colapinto en los Países Bajos. Desde CAME aclaran que la gente se endeuda para productos básicos como alimentos y medicamentos. Más títulos. Racing y Boca no se sacaron ventajas. En un clásico de ida y vuelta, la Academia y el Ceney se quedaron a mano. Lo ganaba el local con gol de penal de Rojo y lo igualó Merentiel, promediando el primer tiempo. 4 triunfos al hilo. Sarmiento da el presente en la punta de su zona. Realmente le ganó a ser Estudiantes. El platense de Palermo es un equipo muy guapo. Se lo dio vuelta a Barracas. Enojo madrileño. Julián Álvarez volvió a jugar para Atlético en Madrid y recibió insultos. Se la sacaron de la Manu. River hizo un buen primer tiempo en el que sacó una ventaja de 2 goles, con un gran partido de Ángel Correa, autor del primer gol. Todo comenzó a desvanecerse a partir de un error de Thiago Almada y Lanzini terminó sellando el empate para Vélez. El miércoles, partido clave en la Copa. Son los títulos de tapa de Diario Popular.
1: El diario La Nación dice: el gobierno pone en juego 2 proyectos económicos de Milei en una sesión clave. Este miércoles se discutirá la reforma del Banco Central e inocencia fiscal. La Libertad Avanza confía en suspender las pasos tras las reformas. El oficialismo activa sus voceros en redes sociales. También en deportes, River ganaba por 2 goles, pero sumó otra decepción. Con una opaca tarea en el segundo tiempo, el millonario desperdició la ventaja y el 2-2 final con Vélez activó la bronca de sus hinchas. Julián Álvarez se marchó solo y bajo una lluvia de silbidos. El delantero recibió muchos reproches cuando entró en Atlético de Madrid. En el final se separó del plantel que fue a saludar a los hinchas. En el escenario, en definición peronista, la criptonita del presidente. También un récord mundial en las calles de Buenos Aires. Más rutas por peajes con pocas exigencias. Alertan que el proceso de envejecimiento en el país es irreversible. La transición demográfica no tiene vuelta atrás, según expertos. Piden adecuar prestaciones. Y por último, Canadá, un modelo contra los aranceles de Trump. Carney resiste la presión y se vuelve un posible caso testigo. Son los títulos del diario La Nación.
2: Mientras tanto, la voz del interior de Córdoba. A 3 meses del espanto avanza el caso Agostina. La fiscalía acumula pruebas contra Claudio Barrelier, el principal imputado, y los otros 5 presuntos encubridores. En tanto, la compleja situación de Marlanea Palmero, la pareja de Barrelier. Milei vuelve a La Rosada para ordenar la interna. Impacto negativo en el Producto Bruto Interno por cambios fiscales. Las variantes implementadas por el gobierno de Milei marcan una reducción en la recaudación. Belgrano perdió de local con Defensa. La B cayó 2-1 en Alberdi por el clausura. Estaba 0-2, reaccionó, pero no pudo llegar al empate. Juzgan al dueño de Dogos por una muerte. El juicio por la tragedia de Trinidad arranca este jueves en tribunales. Impulsa ley para coordinador parental. Quienes quieren crear un agente que ayude a las familias con conflictos en Córdoba. Un cuerpo y un misterio sin develar. Hay 2 detenidos por el crimen de un hombre. El móvil aún es desconocido. Son los títulos de La Voz del Interior de Córdoba.
0: Títulos de tapa del diario Página 12. Me voy a la parte superior izquierda, dibujito de Paz y Rudy. Allí hay una caricatura de quien sería Schwarzenegger, que está sentado y escucha lo que le dice un secretario que está parado. En Cava van a permitir circular vehículos autónomos sin conductor. Quien sería Schwarzenegger dice: genial, empezamos con los autos, seguimos con los gobiernos. Fin a la reclusión en Olivos. Milei vuelve a la Casa Rosada después de 45 días. Una nueva decepción en el Monumental. River ganaba 2-0, pero Vélez lo terminó empatando. Concejal libertario detenido. Germán Díaz está acusado en una causa narco en la ciudad de Bragado. Hay un gran título y una gran foto, rehenes. La foto es de una mujer común que con un cartel en la mano que dice: no tenemos que endeudar para comer, comprar medicamentos y pagar el alquiler. Cuando la morosidad con bancos o billeteras virtuales que cobran intereses usuarios les impiden a los necesitados renovar sus créditos, caen en manos de los prestamistas barriales, muchas veces ligados al juego ilegal o a los narcos. Los métodos de cobro se hacen cada vez más violentos, se denunciaron hasta secuestros y terminan con el despojo de los pocos bienes de los deudores. Más títulos. Cuadro. Quienes vivimos en carne propia el terrorismo de Estado, también vivimos la emoción de recuperar con orgullo la palabra militante. Los puños en alto y los dedos en B de aquella histórica jornada de 2004 en la ex ESMA, cuando el Estado de Argentina se puso al lado de la memoria, la verdad y la justicia. Por eso queremos decirte que no estás sola, no estarás sola. Volverán el amor y las banderas y será victoria. Esta carta abierta de expresos, los políticos y extendiéndolas, en la que expresaron su solidaridad con Cristina Kirchner, a quien le entregaron el texto en San José 1111, enmarcado en un cuadro. Más títulos. Tele9 denuncia que a las 23, Florencio Varela, tierra de narcos y poder. Hay una editorial de Gustavo Campana, nunca fueron neutrales los Estados Unidos. Y otro de Mempo Giardinelli, entre otros, la deuda externa como crimen. Estos son los títulos de tapa del diario Página 12. Cero grado en la ciudad de Bahía Blanca.

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0: El presidente de la nación tiene la particularidad de agitar el avispero todo por igual. La gente que trabaja, en la línea política y en los militares. Durante muchos años me tocó, en el momento que el periodismo en general se hacía todo en la calle, cubrir durante mucho tiempo actividades de lo que era la Armada como asentamiento de todo el poder naval del país aquí en Puerto Belgrano, o el Comando Quinto Cuerpo de Ejército, que tenía jurisdicción desde Mar del Plata hasta las Islas Malvinas. En los últimos días trascendió que el presidente de la nación se desprendía de la base aeronaval Punta Indio, allí muy cerquita de la ciudad de Verónica, en la bahía de San Borombón. En esa base naval estaba la Escuela de Aviación Naval. Nosotros sabemos, por nuestros vecinos, lo que hicieron en la Guerra de Malvinas los aviadores navales. En principio, fueron quienes sacaron de servicio a este buque insignia de la Armada Inglesa, el Sheffield, entre otros, más todo lo otro que hicieron. Pero indudablemente, quienes hemos seguido cubriendo estas actividades militares, vemos cómo se van achicando. Se achicó, ya no está más el Comando Quinto Cuerpo de Ejército. No quiero preguntar, pero más o menos, por tener algún conocimiento, me doy cuenta. ¿Cuántos buques hay en la rada de Puerto Belgrano? ¿20? ¿15? ¿Cuántos pueden navegar 20 días de corrido? Ahora mandaron al destructor almirante Brown para participar en los ejercicios Saforex y UNITAS en Perú. Era el único, más o menos, que podría ir. El año pasado fue la Argentina, este año el Brown. Pero aparentemente pareciera que es el único, porque son 2 meses, navegando mucho. Pero cuando vos subís al buque te das cuenta que les cuesta mantenerlo, muchísimo. Algunos aviadores navales pusieron el grito en el cielo. Pero yo fui muchas veces a Punta Indio. ¿Pueden mantener la pista que tienen? Es estratégica. Está en un lugar espectacular. Pero para tener una base allí, no sé cuánto habrá, 150 personas, 200. Me contaban siempre algunos cadetes que venían, que pasaban las 1001 en invierno, porque en 100 años de la base nunca le pusieron gas. Hay una chancha, y ni les digo lo que cuesta que vengan a llenar la chancha para calefaccionarse. Hoy Verónica está con un grito en el cielo, porque se imaginan, los marinos tenían tiempo libre y ¿a dónde iban? A gastar a Verónica. Le pregunto a los democráticos civiles, ¿por qué nunca faltaron como corresponde el partido entre Verónica y Punta Indio? Yo les estoy planteando la situación para que vean, hay una decisión del gobierno, pero ¿se justifica mantener todo eso en las condiciones que está? Una pista de aviación desgranándose. Bueno, la escuela de aviación naval la traen acá a la base aeronaval Comandante Espora, que tiene instalaciones para recibir y para que se pueda desarrollar aquí, donde están dadas las condiciones. Le planteo todo esto para que ustedes saquen conclusiones. Yo les digo cómo está y qué es lo que pasa. No, porque el simple título de decir el gobierno se desprende y vende Ah, lo primero que averigüé, ¿qué iba a pasar con todo el personal? Esas 150 personas, hay personal militar y civil que trabaja. Los van a recondicionar y los van a reacomodar. No van a echar a ninguno. Indudablemente cuando se trata hoy, a 43 años de la vuelta a la democracia, estas cosas, por la gente no entiende que el comandante en jefe de las Fuerzas Armadas es el presidente de la nación y democráticamente todos están subordinados al poder político. Se decide en el Congreso, lo decide el presidente. En los últimos gobiernos se decidió la compra importante de 4 aviones que están en Trelew, que sirven para patrullar este enorme litoral marítimo argentino que están depredado. Han comprado helicópteros para trabajar en la zona. Sabemos que aparte, por el lugar en que están, siempre tienen aplicación civil ayudando y colaborando con los distintos municipios. Pero indudablemente hay que tener muy en cuenta que cada gasto que se hace repercute en la economía del país, como todo. Entonces hay que ser muy moderado y muy cuidado. Por allí escuché que quieren incorporar submarinos. Y también me fijo y miro. Han gastado casi un 20%, no sé si menos, en 4 aviones y 4 helicópteros de lo que hoy vale un submarino, $800 millones. Civiles y militares debemos ser moderados como nuestro hogar, cuidar el gasto y no despilfarrar.
1: Bueno, hablamos de 2 hechos ocurridos en Bahía Blanca durante este fin de semana que claramente preocupan. En este caso tiene que ver con el fallecimiento de un joven que había sido herido con un arma blanca durante una pelea ocurrida justamente en la zona de Tiro Federal. Se trata de Juan Ignacio Sacur, de 23 años, quien había sufrido una lesión en la zona inguinal y se encontraba internado en el Hospital Pena. Por este caso se encuentra detenido Julián Agustín Pintos, de 22 años. Según mencionó la policía, el hecho se produjo sobre las 17 del viernes en un domicilio de calle Munilla 900, en circunstancias en las que el imputado habría sido confrontado por la víctima, quien le recriminó una cuestión sentimental relacionada con su novia. Durante la discusión, Pintos habría utilizado una navaja y provocado una herida punzocortante en la zona inguinal izquierda de Sacur. En el sitio allí, efectivos de la policía local arrestaron al sospechoso e incautaron el arma blanca. El caso ahora está caratulado como homicidio e investigado por el fiscal Jorge Viego de la Office número 5. Y también anoche se dio otro caso de asesinato, al parecer por una discusión que se habría provocado luego de haber estado juntos en un mismo lugar tomando alcohol. Se trata de un hombre de 54 años que fue baleado y murió en la agresión. Por el hecho está bajo sospecha un vecino con quien la víctima compartía, como decíamos, bebidas durante unas horas antes del crimen, que fue sobre las 22, en Manuela Pedraza al 400. Esto es a la altura de Donado al 2300, una zona precaria en la parte del barrio Enrique Julio. Según los primeros datos, la víctima fue identificada como Walter Vilches, que habría sido encontrado en el patio de la vivienda de Alberto Sanabria, de 34. De acuerdo con la información preliminar, ambos hombres habrían estado tomando alcohol antes del episodio, cerca de las 19, ya que el sospechoso se encontraría alcoholizado al momento de la intervención policial. En el domicilio se secuestró también un revólver calibre 32 con 5 proyectiles intactos y 2 vainas hervidas, prendas y calzados con manchas hemáticas que quedaron a disposición de la causa. Según indicaron, al parecer discutieron y allí fue cuando se cometió el hecho. En el lugar trabajaron efectivos de la policía y se encontraban presentes también los comisarios Gonzalo Beso, Sandoval y Obeychaca, junto con el subsecretario ministerial Federico Montero. También se hizo cargo en este caso y presente el fiscal Jorge Viego, quien tendrá a su cargo esta investigación. Sanabria fue derivado en este caso a la comisaría primera, así que 2 homicidios ocurridos durante el fin de semana en Bahía.
2: Por el lado del deporte, vamos analizando lo que es esta sexta fecha del fútbol grande de nuestro país, que arrancó el viernes con la victoria de Unión de visitante ante Aldo Civi de Mar del Plata 3-1. El empate en cero entre Estudiantes de Río Cuarto y San Lorenzo. El sábado, Gimnasia de Mendoza le ganó de visitante a su homónimo de La Plata 3-2. En cero terminó Atlético Tucumán e Instituto de Córdoba. Similar resultado para lo Independiente, el Rojo de Avellaneda, frente a su homónimo de Rivadavia de Mendoza. News, que doblegó a Banfield 2-1. Y el empate de Huracán Deportivo Riestras en la apertura del marcador. En la jornada de ayer, bueno, Sarmiento, que le ganó a Estudiantes de La Plata 2-0. Platense hizo lo propio de visitante ante Barraca Central 2-1. Defensa y Justicia se impuso en Córdoba ante Belgrano por 2-1. El empate entre River y Vélez en 2 y similar resultado en cuanto al empate entre Racing y Boca Juniors en el Cilindro en 1. Hoy estará finalizando con Tigre Central Córdoba Santiago del Estero desde las 19 horas y a las 21:15 cerrarán Lanús Argentinos y Talleres en Córdoba enfrentando a Rosario Central.
0: En la provincia de Buenos Aires, en la cuenca del Salado y el sur bonaerense, se ha hecho un estudio donde se puede ver claramente que los caminos son poco transitables durante todo el año y que ello ocasiona un incremento de costos logísticos de un 10%. El 79% de los productores y profesionales del sector agropecuario
2: desde las 19 horas y a las 21:15 cerrarán Lanús Argentinos y Talleres en Córdoba enfrentando a Rosario Central.
0: En la provincia de Buenos Aires, en la cuenca del Salado y el sur bonaerense, se ha hecho un estudio donde se puede ver claramente que los caminos son poco transitables.

0: encuentra en malas o muy malas condiciones, mientras que un 75% sostuvo que los mismos no son transitables durante todo el año, generando importantes pérdidas económicas. Esto es en relación a que los productores deben sacar grano y animales por esos caminos.
1: Bueno, cortes de calles a tener en cuenta para el día de hoy, según ha informado justamente el municipio en nuestra ciudad, en lo que tiene que ver con un corte que, bueno, ahora se me ha ido, así que en un ratito lo decimos, pero tenemos cortes también para repasar en el día de hoy, de 8:30 a 9:30 horas, en calle Necochea, Rojas, Indiada y San Lorenzo, los cortes previstos por EDES también para el día de hoy. Desde APSA no se han informado ningún tipo de inconvenientes o cortes programados, y decíamos del municipio, hoy de 8 a 20 horas se procederá al corte de calle Undiano entre Chile y Brickman habilitadas al tránsito por obra de reconstrucción de infraestructura. Así que hoy de 8 a 20 horas se va a hacer el corte de calle Undiano entre Chile y Brickman.
2: Mientras tanto, el Federal A vio como ganador en esta instancia del domingo a Olimpo, que en el Carminati le ganó a Kimberley de Mar del Plata por la mínima diferencia. El gol lo hizo el arquero visitante a los 10 minutos del segundo tiempo, sin embargo se lo contabilizaron a Brian Guille. El árbitro del cotejo fue Lucas Caballero. De esta manera continúa al tope de lo que tiene que ver la tabla de posiciones, mientras que Villamitre el viernes pasado no pudo traerse la victoria ante Juventud Antoniana y terminó el partido en cero, por lo menos no perdió. Mientras tanto, en la fecha de ayer, en Mar del Plata, Alvarado igualó con Argentino de Monte Maíz en 1 y también terminó en empate en 2 entre Chipoletti y Atenas de Río Cuarto. Huracán de las Heras fue quien tuvo fecha libre. De esta manera, Olimpo tiene 11 unidades, Alvarado y Chipoletti 8, Atenas Río Cuarto con 7, Kimberley y Villamitre con 6, Huracán Las Heras con 3, Juventud Antoniana y Argentino Monte Maíz con 2 puntos. Recordemos que todavía no hicieron la fecha de descanso tanto Olimpo como Villamitre.
0: En la celebración por el Día de las Infancias, la Plaza Rivadavia estuvo más viva que nunca. Realmente hubo muchos festejos en Bahía Blanca por el Día de las Infancias. Me tocó estar con Graciela y Nicolás. Fue el sábado a la tarde, allí en Colón y Pampa Central, en el festejo organizado por la Barra de Olimpo, por la 74. Es muy lindo festejo, con una gran cantidad de chicos, realmente impresionante. Bueno, hoy se van a ver las imágenes por BBC y por YouTube en Olimpo de Primera, esta noche, 22 horas. Realmente, le decía, tuvo mucho éxito, acompañaron. Esto fue en la Plaza Rivadavia, en el microcentro. Se cerraron las calles, se hicieron peatonales, mucha familia, muchos chicos, muchos espectáculos, números artísticos, talleres, juegos recreativos. Y realmente los comerciantes también acompañaron, porque muchas promociones en vidriera. Recorrimos y vimos que, bueno, había gente en los comercios. No sé qué tanto gastaron, pero la realidad es que había mucha gente, porque había realmente muchas promociones. Aprovecharon los descuentos exclusivos, promociones especiales. Hubo paseo de compra a cielo abierto, puntos de selfie interactivos para el disfrute de los visitantes. Realmente fue un momento muy particular donde disfrutaron todos los chicos. Realmente una jornada única que hizo de la ciudad una gran celebración. Esto lo dijo el intendente. Realmente se vio un lugar muy colmado de familias, fundamentalmente, festejando cada uno de los entretenimientos, los espectáculos musicales, e inclusive, bueno, se vio que entraron a los negocios. No sé cuánto habrán gastado, pero la realidad es que entraron porque había promociones de todo tipo.
1: Bueno, hoy a la mañana se va a estar llevando a cabo en el Salón Héroes de Malvinas la entrega de aportes económicos a instituciones que trabajan con la discapacidad. El acto contará con la presencia del intendente Federico Susbieles, el jefe de gabinete Luis Calderaro y la directora de Discapacidad y Accesibilidad Mara Recondo. Estos aportes constan de un apoyo económico brindado por el municipio gracias a lo recaudado a través de las compactaciones de vehículos que se habían hecho meses atrás en la ciudad. Así que en este sentido hoy se hará entrega justamente de estos aportes a diferentes instituciones y entidades que trabajan con la discapacidad en Bahía.
2: Por lo pronto, vamos viendo cómo se

0: Fueron dando los resultados para la clausura de la Liga del Sur, la cuarta fecha que se llevó adelante este fin de semana, donde en la Villa Mitre y San Francisco igualaron en cero. Bah, prácticamente fue una jornada signada por el empate en lo que tiene que ver la primera división. En el Enrique Mendizábal, Sporting y Villa Mitre y Bellavista terminaron en uno. En la Armonía y Huracán igualaron en dos en los hermanos Francani. Y el sábado Liniers y Libertad igualaron en uno. De esta manera, el clausura lo tiene San Francisco con 8 unidades, Sporting con 6, Liniers y La Armonía con 5, Huracán con 4, Libertad, Bellavista y Villa Mitre con 3 puntos. Mientras tanto, en el promocional, Olimpo y Rosario también terminaron 1 a 1. Tiro Federal y Pacífico de Cabildo el sábado no se sacaron diferencia y terminaron empatando en 2, mientras que Comercial superó a Dublín 3 a 2. De esta manera, Pacífico de Cabildo y Olimpo tienen 8 puntos. Rosario con 6, Sansinena también. Tiro Federal con 5, Comercial con 4, Pacífico de Bahía Blanca con 2 y Sierra Dublín con tan solo una unidad.
1: Muy bien, se están enfriando los créditos hipotecarios en la República Argentina. 47% cayeron las operaciones. Además, los bancos están endureciendo las condiciones para sacarlo. Entre enero y julio hubo 13.329 operaciones contra 25.160 un año atrás, prácticamente el doble. La cantidad de compraventas cayó mucho menos que el financiamiento, mientras las tasas subieron y los plazos se acortaron. El mercado de crédito hipotecario atraviesa una fuerte desaceleración en este año. Entre enero y julio, lo dije, 47% menos, casi el doble de personas en el mismo periodo del año pasado sacaron, bajó a la mitad. Y según el monto de crédito hipotecario del tejido urbano, bueno, son las operaciones que se contabilizaron. La caída es más significativa porque la actividad mobiliaria tuvo un retroceso mucho más moderado. En el primer semestre se realizaron 55.035 escrituras en la provincia de Buenos Aires, un 7,8% menos interanual, mientras que en la ciudad de Buenos Aires se registraron casi 30.000, 29.477 operaciones, prácticamente el mismo nivel que un año atrás, con una baja del 0,2%. Este contraste muestra que el menor dinamismo del mercado hipotecario no responde solamente a una caída en las compraventas, sino también a una menor utilización del financiamiento bancario para poder concretarlas.
2: Bueno, en el ámbito local también lo decíamos en los títulos, dos bahienses fueron capturados en la madrugada del domingo en Montehermoso luego de que robaran dinero y distintos elementos de una vivienda de Sauce Grande. La aprehensión se llevó a cabo sobre la una, en San Borombón y Costanera. En ese lugar fueron capturados Carlos Molina, de 37 años, y Juan Carlos Benito, de 53. En su poder tenían 600 mil pesos, ropa, zapatillas, perfumes, mochilas, un reloj, un crique, un martillo y cuchillos. Según se indicó, los malhechores rompieron una ventana de la cocina del inmueble para ingresar a la vivienda y además se secuestraron sus teléfonos y un auto Ford Ka en el que se movilizaban, así que estas dos personas de Bahía Blanca quedaron aprehendidas en el día de ayer.
0: Y el seleccionado argentino de hockey masculino estará buscando la clasificación a las semifinales luego de derrotar el sábado a Inglaterra por 3 a 1. Dentro de un rato, a partir de las 9 y 45, estará midiéndose por ese pasaje ante la India. Y recordemos que también las Leonas ya pasaron directamente a las semifinales luego de doblegar a España 3 a 0. En este contexto estarán midiéndose a partir de las 15:30 de esta tarde ante Bélgica.
1: Muy bien, 1 grado la temperatura en Bahía Blanca subiendo. Les digo que a partir de las 10 de la mañana va a haber un ascenso brusco de la temperatura, ¿eh? Realmente va a estar toda la mañana a pleno sol. Se va a intensificar un poquito el viento a la tarde, pero vamos a llegar a una temperatura de 15-16 grados como máxima en Bahía Blanca y alrededores.

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0: Muy bien. 8:06, un grado. Recuerden siempre con la esperanza con la que uno vive. Menos de 30 días para la primavera. Ahora, a las 10 de la mañana, la temperatura va a pegar un salto. El clima está realmente... se está hablando... La Organización Meteorológica Mundial está deparando un mes de septiembre complicado para América del Sur, fundamentalmente para nuestro sector. Espero que nos toque poco y nada, que así parece, porque parece que todo fuera a partir de Olavarría hacia arriba. Hablan de buena caída de agua. Bueno, lo que está pasando a nivel mundial, ¿no? Estos problemas, la cantidad de muertes en Europa por la ola de calor, y acá, que hemos tenido un invierno bastante, bastante complicado por el frío, ¿no? Se hace sentir. Pero bueno, son los momentos que nos toca vivir y seguramente mucho tenemos que ver nosotros. Estoy con un invitado en piso. Todos los invitados son importantes, pero este tema apasiona. Carlos Chesniever, investigador asociado a la organización de Bahía Sumit 2026, Instituto de Ciencias e Ingeniería de la Computación, Universidad CONICET. Muy buenos días.
1: Buenos días.
0: Bueno, ¿quién es Carlos Chesniever?
1: Hace años que trabajo en la Universidad Nacional del Sur.
0: ¿Es bahiense?
1: Yo soy bahiense, sí, estuve desde principio, digamos, para hacer un raconto muy, muy breve. Yo nací en Bahía Blanca, estudié en esta ciudad también, hice la primaria en la Escuela 67, la secundaria en el DNED número 1 de calle Azara, y en la Universidad Nacional del Sur la computación fue lo que me apasionó, digamos, en una época que se usaban las computadoras todavía conectadas al televisor, empezaban a aparecer las primeras PCs, y tuvimos la suerte, los que egresamos en los años 90 del siglo XX, de que en la ciudad de Bahía Blanca estaba regresando un profesor, Guillermo Simari, que fue el que trajo de Estados Unidos ideas acerca de un tema llamado inteligencia artificial. Y fue la persona que, de alguna manera, antes de que tuviéramos internet acá en Bahía Blanca, antes de que hubiera teléfonos celulares, nosotros éramos un grupo de personas de 20 y tantos años, estábamos muy curiosos y muy apasionados acerca del tema de inteligencia artificial, que es lo que convoca justamente este evento.
0: Mañana y pasado, primer congreso dedicado específicamente a la inteligencia artificial aplicada a la producción, en el Aula Magna de la Universidad Nacional del Sur, aquí cerquita, Avenida Colón 80, va a ser de 9 a 16. Explíqueme este tema,
1: bueno,
0: en particular.
1: Esto en particular, tenemos que ubicarnos en que la ciudad de Bahía Blanca tiene una característica que quizás no mucha gente conoce, y es el hecho de que ha sido denominada por la presidencia de CONICET como la cuna de la inteligencia artificial en Argentina. ¿Sí? En algún momento tuvimos una reunión con el presidente de CONICET y justamente cuando escuchó la historia de cómo había evolucionado la inteligencia artificial, se quedó con la sensación de decir, bueno, esto tendría también que estar más reconocido, ser más conocido a nivel nacional. Estamos hablando de que en nuestra ciudad hay una gran cantidad, ¿sí?, de expertos en distintos temas de inteligencia artificial, gente que está formada con doctorados, que ha hecho estancias en otros países, se ha perfeccionado. Y toda esa capacidad no solo está dentro de la universidad a nivel académico, a nivel de investigación, sino que se traduce en un potencial hacia las empresas, sector privado, sector público, y indirectamente entonces vinculado a lo que es el sistema productivo de la ciudad y de la región. En este evento que se va a realizar mañana y pasado, como bien vos decías, lo que se va a hacer es un encuentro en el cual va a haber distintos ponentes, distintos conferencistas. Uno de ellos va a ser el doctor Carlos Regazzoni, que quizás muchos los conocen de los medios, es alguien que trabaja en medicina y temas de inteligencia artificial, ha publicado un libro recientemente sobre el impacto de la inteligencia artificial en la universidad. Matías Culfas, que fue ministro de la producción en el gobierno anterior, también va a ser uno de los expositores. Y un sinnúmero de personas que vienen invitadas a dar su perspectiva y a culminar el evento con la designación de Bahía Blanca como nodo de la inteligencia artificial del sur argentino. ¿sí? Ese es el cierre del evento y bueno, va a contar con, por supuesto, el apoyo de importantes instituciones. Hablamos de la Unión Industrial Bahía Blanca, del Polo Tecnológico del Sur, del municipio de Bahía Blanca, por supuesto, de la Bolsa de Cereales de nuestra ciudad y las entidades académicas y la Universidad Nacional del Sur y la UTN también son las que dan un poco el marco de referencia.
0: Indudablemente la Universidad Nacional del Sur, que goza de prestigio a nivel nacional, a nivel internacional, bueno, un pergamino más, ¿no? Para su gente.
1: Exactamente, es muy importante destacar también que, bueno, esta trayectoria que se construyó a lo largo de casi 40 años, sí, tiene un elemento emotivo importante porque me comentaron el jueves pasado en el Consejo Deliberante, se resolvió nombrar personalidad destacada de la ciudad de Bahía Blanca al doctor Guillermo Simari, que fue quien inició toda la investigación en inteligencia artificial en nuestra ciudad. Entonces, muchas veces se relaciona a Bahía quizás con el básquet, con el viento, ¿sí? Tenemos también que añadir, ¿sí? O con los cubanitos, ¿sí? Tenemos una serie de elementos que nos caracterizan a nivel nacional. Tenemos que sumar, ¿sí? A todas esas distinciones que tenemos como ciudad, el hecho de que inteligencia artificial tiene su cuna acá.
0: No sé si por culpa nuestra, hablo de los mía, de los colegas, pero realmente tenemos que aprovechar más, porque tenemos jugadores destacados en distintas disciplinas deportivas, científicos, tenemos premio Nobel, tenemos literatos destacados. Me parece que lo aprovechamos muy poco. Usted sabe que cuando vivía mi mamá, que era grande y apenas tenía sexto grado, cuando yo leía una noticia me llamaba y me decía, no entendí. Por eso, eso es lo que tiene la radio. Desde un doctor hasta el último oyente, el de menos conocimiento. Explíqueme una aplicación de la inteligencia artificial en la producción.
1: Bien, en primer lugar, para dar una perspectiva de referencia, hay que pensar que la inteligencia artificial tiene 70 años de existencia como idea. Estamos hablando de que en 1950 se plantea el hecho de qué pasa si las máquinas hacen la mímica de lo que hacen las personas. Cuando nace la inteligencia artificial, hubo un grupo de científicos que usaron el nombre inteligencia artificial para pedirle plata al gobierno de Estados Unidos, lo usaron como un nombre marketinero, por decirlo así, diciendo, en unos meses vamos a lograr máquinas que sean como seres humanos. Y por supuesto, estamos hablando de 1955, nos damos cuenta de que eran un poco ingenuos o demasiado ambiciosos en esa idea. Pero ¿qué sucede? A lo largo del tiempo, lo hemos visto en los últimos años, todas estas ideas realmente se han consolidado, han empezado a cambiar cómo la sociedad funciona. Y todos los sistemas productivos, ¿sí? Cuando hablamos de, no sé, desde la producción de programas de radio, de lo que puede ser trabajar en la logística de un puerto, cualquier situación donde haya procesos que resolver, la inteligencia artificial lo que ayuda es a tomar soluciones de manera más rápida, a brindar respuestas a veces cuando yo tengo mucha cantidad de información que no puedo procesar en los tiempos que los seres humanos necesitamos procesar. Y de hecho la tenemos en el bolsillo de nuestro celular cuando usamos Spotify, y Spotify de alguna manera adivina qué canciones nos van a gustar o qué canciones van a ser nuestras preferidas, o cuando en una plataforma de streaming vemos una película y nos sugiere alguna película. En todos esos casos estamos hablando de aplicaciones de la inteligencia artificial, ¿sí? Es decir, anteriormente, hace 30, 40 años, teníamos en el videoclub a un experto que nos recomendaba qué película ver, y hoy en día sabemos que eso ya no existe más. O sea, ahora hay máquinas que hacen ese tipo de recomendaciones. Por supuesto, hay cosas que se pierden y cosas que se ganan, ¿sí? en ese cambio.
0: La curiosidad periodística me hace hacer algún tipo de preguntas, porque indudablemente yo tengo fecha de vencimiento, aunque digo algunas cosas no las voy a ver, y esto va muy rápido, indudablemente va muy rápido. Entonces hoy, lo poco que uno conoce de inteligencia artificial hace que yo redacte como Borges, por ejemplo, que tenga que pedir algo, se lo pido a la inteligencia artificial, me lo da en el momento. Veo la robótica, las cosas que están haciendo en China, podemos ser reemplazables ya en muchas cosas, hasta, bueno, hoy una actividad olímpica deportiva quieren crear para robots. En la medicina, tomógrafos con inteligencia artificial que le dicen al médico, le adelantan algo de lo que está pasando. Y lo otro, la mugre, ¿no? Ahora Cerimedo lo ha puesto en Bolivia, con todo lo que creó. ¿Cómo se puede manejar todo eso?
1: Es una muy buena pregunta, un planteo que realmente todos tenemos que hacernos de alguna forma. Hay una cuestión que sucede en estos momentos también que hay que pensar a nivel global en todo ese escenario, que es el hecho de que estamos ante un cambio de época en cuanto a que la información, el manejo de la información, representa un capital que está siendo utilizado de alguna manera por grandes empresas que lo usan, ¿sí?, para fabricar estos modelos de inteligencia artificial y que de alguna manera tienen un poder que nunca tuvieron los gobiernos, ningún gobierno del mundo, ¿sí? Para tener una idea, para tener una simple idea, si uno pudiera hablar con Mark Zuckerberg, el dueño que es el CEO de Meta, ¿sí?, que Meta es dueña de Instagram, de WhatsApp, de Facebook y de todas estas empresas. Si yo pudiera hablar con Mark Zuckerberg y decirle, yo quiero que el día de mañana en Bahía Blanca todo el mundo esté hablando de este programa que estamos haciendo hoy, él tiene el poder de mover un botón y que todo el mundo en Instagram el día de mañana vea nuestra cara o una referencia a este programa y todo el mundo hable de un cierto tema. ¿Y por qué pasa eso? Porque todo el mundo usa Instagram, todo el mundo se despierta a la mañana y se pone a mirar algo, creyendo que elige con cierta libertad cosas que están dadas por un algoritmo. Entonces, imaginemos el poder que representa eso si lo pensamos a la hora de hacer una campaña política o cosas por el estilo. Entonces, estas empresas que manejan tecnología y usan la inteligencia artificial para que las personas se comuniquen, por ejemplo, a través de redes sociales, bueno, están teniendo un papel que se escapa del poder de los estados. Y eso en el propio Estados Unidos ha generado conflictos, han tenido que ir a declarar al Congreso, ¿sí?, en muchas ocasiones, porque justamente estamos hablando de que hay poderes que están por encima de los poderes de los estados. Las empresas empiezan a manejarse de una manera supraestatal y eso va a generar un cambio en la sociedad. Todavía estamos recién en la parte más inicial de ese cambio.
0: Carlos, permítame abusar de usted.
1: Sí.
0: De buena forma, lo quiero aprovechar. ¿Qué son los bots?
1: Los bots, bueno, para tener una idea clara de primero para ubicar la pregunta, las computadoras, cuando hablamos de inteligencia artificial, en ningún momento estamos hablando de conciencia, ¿sí? No estamos hablando de máquinas conscientes, o sea, y ahí hago una salvedad que es mi opinión personal. Hay mucho en inteligencia artificial que es humo y hay mucho marketing porque hay mucha gente que está con el miedo de no saber qué hacer. Por eso yo siempre recomiendo hablar con los expertos, hablar con los especialistas. Por eso la universidad juega un rol importante en ese sentido. Pero bueno, todos los programas son series de instrucciones que las máquinas siguen al pie de la letra, por decir así. Cuando uno usa una máquina cualquiera, un lavarropas, una máquina de hacer café, lo que fuera, la máquina hace una serie de pasos. Un lavarropas hace ciertos pasos y termina el ciclo de lavar la ropa. Las computadoras tienen la capacidad de ser programadas. Yo puedo hacer un programa que resuelva cosas, que me ayude a llevar el stock de un negocio, bueno, que me resuelva distintas cosas que todos conocemos. Uno puede desarrollar programas que se ejecutan solos, haciendo ciertas instrucciones, y a esos programas se los denomina genéricamente bots, es el nombre genérico. Lo más típico que sucede con estos bots son programas muchas veces que se conocen como chatbots, que son esos programas con los cuales uno habla y son, por ejemplo, para reserva de turnos. Uno va a un establecimiento médico y dice, quiero pedir un turno, y le contestan siempre de la misma manera, sí, por favor, pulse 1 para hacer esto, diga qué día prefiere. Son programas que tienen cierta autonomía, es decir, empiezan a resolver cosas de nuestra vida cotidiana a partir de diálogos que inicialmente son muy básicos, pero se pueden hacer más complejos, ¿sí? Esa es básicamente la idea de lo que es un bot.
0: O sea, en este caso, por lo que vimos, quería instalar un determinado tema y lo instala.
1: Sí, o sea, el bot, lo que sucede es que también uno puede usar bots para generar posteos en redes sociales, que ese es otro tema importante, y justamente aparecen ahí ciertas granjas que se pueden armar de bots, donde alguien, imaginémonos que alguien fabrica en lugar de tener usuarios de Instagram o de Twitter, fabrica un programa que hace como que fuera un usuario. Y postea cosas en redes sociales como si fuera una persona. Entonces yo lo programo a esa persona, entre comillas, para que todos los días ponga un mensaje, no sé, apoyando a cierto político, apoyando un producto comercial. Entonces esos bots son los que de alguna manera generan a veces cambios en la sociedad, generan percepciones distintas en las personas.
0: Indudablemente no tengo su conocimiento y de mi ignorancia le pregunto porque... Se lo pregunto como uno lo ve, ¿cuál es el techo de esto? O sea, ¿cuál es el límite? Porque entre nuestra inteligencia y esta inteligencia artificial que desde para el hombre común nos ayude a redactar una carta, una presentación, tener algún conocimiento sobre algo en especial, ¿cuál es el límite?
1: Y yo creo que acá la pregunta es... De alguna manera está ligada a lo que los seres humanos siempre nos planteamos como sociedad, de querer ir un poco más lejos, ¿sí? Alguien me viene a la mente una reflexión que escuché en una conferencia de que cuando le preguntaron a la gente que estaba involucrada en la misión espacial por qué querían hacer un cohete para ir a la Luna. Sí, y la respuesta fue porque la Luna estaba ahí y había que ir hasta la Luna, digamos, no había una finalidad en decir ¿por qué querés ir a la Luna? Y porque está la Luna a una distancia donde puedo llegar. Acá el límite es no hay un límite, no existe un límite, sino que lo que vamos a encontrar son restricciones éticas, ¿sí? Que nos obligan un poco a pensar justamente problemas nuevos que van a aparecer con todo esto, y en definitiva, ¿para qué nos sirve como humanidad contar con estas tecnologías? ¿En manos de quién está? Hace 10 años, en 2015, en la ciudad de Buenos Aires se hizo un congreso, el Congreso Internacional de Inteligencia Artificial, se hace todos los años. Por primera vez le tocó a la ciudad argentina la realización, nosotros estuvimos involucrados. Se firmó ahí una especie de declaración en la cual se hacía un llamamiento a decir que se use la inteligencia artificial para cualquier cosa, pero nunca para armas inteligentes que tomen decisiones autónomas. O sea, que quede prohibido fabricar drones que puedan arrojar bombas y tomar decisiones en ese sentido. Y eso quedó en una expresión de deseo, porque bueno, todos sabemos que trágicamente en situaciones como la de Irán, donde hubo una escuela bombardeada, ¿sí?, con chicos muertos, el que decidió dónde tirar la bomba era un sistema de inteligencia artificial. Entonces, ¿quién tiene la culpa de una bomba que cae en una escuela? Cuando la decisión la tomó una computadora. Entonces aparece un problema ético, ¿sí?, o lo mismo podría pasar con un dron que lo programan para una acción militar y el dron comete un error. ¿Quién se hace responsable? ¿El que diseñó el dron? ¿El que lo programó? ¿El que le dio la orden de iniciar una misión? Sí, aparecen otras cuestiones éticas que antes, de alguna manera, siempre estaban resueltas en el ámbito humano. Ahora ya no están así.
0: Este Congreso Summit 2026, que arranca mañana por 48 horas acá en Colón 80, Universidad Nacional del Sur, creo que indudablemente va a posicionar aún más a nuestra ciudad con respecto al país, de esto que es la inteligencia artificial, y porque para mucha gente es algo que no es muy conocido.
1: Exactamente, la intención es justamente que en este evento, bueno, van a concurrir actores institucionales de distintos ámbitos de la ciudad de Bahía Blanca, y justamente lo que pretende lograr es un diálogo entre estos distintos actores, contando con el hecho de que nuestra ciudad tiene un polo tecnológico donde hay muchas empresas que desarrollan software, ¿sí?, desarrollan programas. Uno tiene que articular eso con ideas nuevas que vienen del ámbito universitario. Y por supuesto aparecen actores como la Unión Industrial de Bahía Blanca, la Bolsa de Cereales, que están íntimamente vinculadas con el rol que tiene Bahía inserta, ¿sí?, como un polo de importancia en nuestra región, ¿sí?, en el sur de la provincia de Buenos Aires.
0: Bueno, ante tanta visita importante, ¿cuáles son sus expectativas? ¿Qué es lo que espera de estas 48 horas de este congreso?
1: Yo lo que tengo la satisfacción es de que, hago un comentario breve, yo estuve durante 10 años a cargo de la dirección del Instituto de Ciencias e Ingeniería de la Computación. Actualmente la directora es la doctora Elsa Esteves. Y el Instituto de Ciencias e Ingeniería de la Computación, junto con el Departamento de Ciencias e Ingeniería de la Computación, han crecido mucho en capacidades, en brindar servicios a terceros, capacitaciones. Y lo que espero es que un evento como este también un poco cristaliza cosas en las cuales se viene trabajando hace tiempo. Entonces, siempre es una satisfacción ver que el camino que uno hace en una dirección, colocando varios granitos de arena, uno a uno, a lo largo de los meses y de los años, termina después, bueno, generando una montaña, algo que es importante, ¿sí? Y de alguna manera es un reconocimiento también para la ciudad y para todo el trabajo realizado que este evento se haga acá en Bahía Blanca.
0: Sabemos que nuestro país, desde el punto de vista económico, desde el financiamiento del Estado a instituciones como las universidades, en este caso la Universidad Nacional del Sur, bueno, estamos un poco flacos de bolsillo, pero ¿cómo nos posicionamos con respecto no solo ya al país, sino al mundo desde acá?
1: Bueno, es una pregunta interesante porque justamente hace un par de días, desde Brasil, por ejemplo, el gobierno de lo que es el Brasil, el presidente Lula y el gobierno de Lula, lanzaron un programa para construir una supercomputadora con dinero estatal en Brasil y lanzando una plataforma también de llamada soberanía, ¿sí? Apuntando justamente a construir soberanía tecnológica. Porque ¿qué sucede con todo esto? Es fundamental el rol que tienen los estados en cómo juegan como actores en la arena internacional. Cuando uno mira lo que hace Estados Unidos, que dice, bueno, pongo aranceles, te voy a cobrar un 50% de arancel para tal producto, y si no, y negociemos las tarifas y demás, no está usando una libertad total de mercado, sino que lo que dice, a mí me conviene esto porque yo tengo trabajadores que necesitan trabajar, este producto te lo voy a dejar importar, este otro no, la parte tecnológica, los chips que yo fabrico a China no se los voy a vender, porque China si no va a ganarme en la carrera de tecnológica de fabricar modelos de inteligencia artificial. Entonces el mundo se está tornando muy complejo y los países tienen que tener una posición, justamente, de mi entender, que considere seriamente lo que es la soberanía tecnológica, porque caso contrario vamos a depender de un interruptor de luz que está en otro país, y si construimos todas cosas basadas en tecnologías de terceros países, basta con que ese otro país nos diga, mirá que si no haces esto yo te corto todo el sistema que tenés armado de inteligencia artificial y vamos a quedar como si no tuviéramos electricidad. ¿Sí? Entonces, la parte de la soberanía tecnológica es importante, bueno, y es relevante.
0: Este señor que habla es Carlos Chesniewak, doctor, investigador asociado a la organización de Bahía Summit 2026, Instituto de Ciencia e Ingeniería de la Computación, la Universidad Nacional del Sur, trabaja en el CONICET. Bueno, indudablemente mañana comienza este Summit 2026, Inteligencia Artificial Aplicada a la Producción. Éxito, le deseo lo mejor, bueno, y seguramente nos vamos a estar viendo porque este es un tema realmente muy interesante.
1: Bueno, muchísimas gracias y bueno, espero que, lamentablemente ya los cupos para este evento están cerrados para que la audiencia tenga también una dimensión. Hablamos de que hay entre 300 y 400 personas que se van a dar cita en Colón 80, ¿sí? Los días martes y miércoles de esta semana, y seguramente, bueno, va a ser un evento que va a contar con las máximas autoridades del municipio, de la universidad en su apertura, y la firma de este evento como no, que va a culminar con la firma de una declaración de Bahía como nodo de la inteligencia artificial del sur argentino, para mí es sumamente relevante.
0: Carlos Chesniewak, muchísimas gracias por su visita.
1: Bueno, gracias a ustedes por la invitación.
0: Gracias por el tiempo. Muy bien, la temperatura en la ciudad de Bahía Blanca, 1 grado y subiendo.

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0: 24 de agosto. Estaba mirando, le voy a pedir a Enzo, se lo pido públicamente acá al aire, si tenemos a mano Queen, de Queen, Bohemian Rhapsody. Esta canción fue grabada hace 21 años. Se había empezado a editar, a armar un poco antes, por Queen, y el 24 de agosto, un 24 de agosto como hoy, hace 21 años atrás, se grababa por primera vez.
1: ¿1974, Rhapsody de Bohemia?
0: No, fue grabada por primera vez hace 21 años atrás.
1: ¿Rhapsody de Bohemia?
0: Sí, si buscas en las efemérides, vas a ver que grabada, fue grabada por primera vez hace 21 años atrás.
1: Exactamente.
0: ¿De la primera? De 1975. Fue empezada en 1974, pero grabada por primera vez en 1975. Hace exactamente 21 años atrás. 24 de agosto de 1975 se grababa por primera vez e iba a ser la canción más escuchada de la historia. Uno que sabe poco de música miraba cómo fue grabada, ¿no? En el detalle y realmente una obra exquisita, ¿eh? Especialmente para aquellos que entienden mucho de música. Pero para nosotros, algo que ha quedado grabada de esta banda, realmente Queen, que insisto, como decía Diego, tenía razón, en 1974 se comenzó a hacer, pero grabada por primera vez el 24 de agosto de 1975, hace exactamente 21 años.
2: No, hace mucho más.
1: 91, estamos
2: en 2000. Yo nací en el 91 y tengo 35, así.
0: Perdón, les dije que para matemática no era muy bueno, pero fue grabada por primera vez el 24 de agosto, perdón, me dijiste.
1: 74 salió el
0: bueno,
1: tema.
0: Así que en 75 son 41 años, ¿no? 41 años, exactamente, no 21 como dije yo. Grabada, se empezó en el 74, en el 75, el 24 de agosto, un día como hoy, fue grabada por primera vez y sería la canción más escuchada de la historia.
2: 51,
0: gracias. En matemáticas soy un queso. Bueno, uno se tiene que hacer cargo de lo que es. Subiendo la temperatura en la ciudad de Bahía Blanca, hoy vamos a tener una máxima de 15-16 grados. Es toda la tarde, donde se va a intensificar un poquito el viento.
2: Bueno, hablamos del ámbito local también, porque entre el 17 y el 23 de agosto fueron retirados de circulación 24 conductores eventuales, conductores peligrosos, cuyo test de alcoholemia 19 dieron positivo de alcoholemia y 5 en consumo de estupefacientes. Además, en el marco de estos operativos, a cargo de la División de Control y Ordenamiento Urbano, fueron retenidos 135 vehículos, 71 motos, 58 autos y 6 camionetas. Y también se registraron 1.875 controles de documentación y 719 actas de comprobación de tránsito. Así que varios conductores, en este caso, que dieron positivo tanto en alcoholemia como en estupefacientes.
0: Bueno, Miriam, que en matemática anduvo mucho mejor que yo, sacó la cuenta, 51 años de esta canción realmente que es muy agradable, muy linda, me gusta.
1: Y la Fórmula 1 tuvo su impacto este fin de semana en el marco del Gran Premio de Países Bajos, donde la injerencia estuvo en que directamente se pudo ver lo que tenían codificado, la pudieron ver en vivo y en directo. Sin embargo, bueno, después se pasó más tarde. Lo contextual es que se adjudicó la cita para Lando Norris, precisamente el hombre de McLaren y actual campeón del mundo, quien se impuso en el marco de esta duodécima presentación. El podio lo completó precisamente Kimi Antonelli con Mercedes y actual líder del campeonato, y el británico George Russell, ambos de la escudería de las tres puntas. De esta manera también es quienes lograron sumar en las 10 posiciones fueron Lewis Hamilton y Charles Leclerc, Oscar Piastri, Liam Lawson, Nico Hülkenberg, Fernando Alonso y Pierre Gasly, compañero de equipo de Franco Colapinto. Las posiciones en lo que refiere al campeonato de pilotos lo tiene Kimi Antonelli con 242 unidades. George Russell y Lewis Hamilton comparten la segunda ubicación con 183 puntos. Lando Norris, que ahora se suma con 159, y atrás Charles Leclerc con 155. La próxima cita está programada para lo que tiene que ver la próxima instancia dentro de dos semanas, en lo que va a ser el Gran Premio de Monza, el mítico circuito italiano. Lo contextual es que para Franco Colapinto terminó 14º tras orbitar una sanción, un drive-thru que le imposibilitó directamente mantenerse en la esfera de los puntos, y eso que el argentino había tenido una muy buena largada, y recordemos que también tuvo la injerencia a favor de Pierre Gasly, que las mejoras fue precisamente para el francés. Lo que decíamos, hay un piloto 1 y un piloto 2, el piloto 1 siempre va a recibir las mejoras por delante del piloto 2, pero bueno, Franco Colapinto debió penar esta sanción que abre un debate sobre la actitud y la vigencia en cada uno de los circuitos por parte de los comisarios deportivos designados, que este año están teniendo una paupérrima actuación.
0: Bien, tenía razón Diego, se vio por Disney Más Premium. Cuando volví de misa pude ver el final. Una lástima, porque cuando corría Carlos Reutemann lo podía ver todo el mundo. Era televisión abierta, todo el mundo podía ver. Está corriendo un argentino y lamentablemente la mayoría no se puede ver. Diego, vos sos el especialista, para que la gente pueda entender mejor. ¿En qué incurrió Colapinto para que tomaran esa decisión?
1: Tuvo el accidente en este contexto el Max Verstappen, en ese marco precisamente para tratar de evitar las actuaciones. Yuki Tsunoda vio la bandera amarilla, pero logró bajar la velocidad y evitar el impacto con una rueda. Sin embargo, Franco Colapinto, que venía por la esfera del circuito, vendría a ser de abierta, en este marco precisamente el argentino dijo que no podía bajar la velocidad porque si no me chocaba a Yuki Tsunoda y no había manera de llevar adelante lo que pedían los comisarios deportivos para tratar de evitar un accidente. Si mermaba la velocidad, o me chocaban de atrás o algo me iba a colisionar con algunos de los de adelante, con Tsunoda o con el bastidor que quedaba de Verstappen. Bueno, lo contextual es que los comisarios deportivos entendieron que el argentino incurrió en lo que tiene que ver adelantamiento ilegal frente a la bandera amarilla y frente a un momento de accidente, y eso le cabió una penalización, este drive-thru, que es pasar por boxes a mínima velocidad, y después de una muy buena largada, bueno, perdió toda la posibilidad.
0: O sea que como mínimo polémica la sanción.
1: Las sanciones están dadas, siempre que hay bandera amarilla no se puede sobrepasar en ningún bastidor, pero el contexto hay que ver cómo venía el tema del accidente y la posibilidad de maniobra que puede llegar a tener el piloto en ese momento para evitar quedar involucrado en el incidente o generar otro accidente mayor. Bueno, parece ser que los comisarios deportivos en este contexto no es la primera vez, ya lo han hecho con Lewis Hamilton, que tuvo 4 carreras consecutivas que lo venían sancionando, y bastante impericia por parte de los comisarios.
2: Sí, lo raro es que le descontaron 2 puntos de la licencia además a Franco.
1: 3.
2: No fue algo.
1: No, la cosa. 13. O sea, es muy raro, creo que hay que analizarlo, o van a tener que empezar a analizar seriamente. Vamos a ver si Alpine hace una presentación correspondiente para tratar de que el tema, bueno, se lleve por lo menos a la mesa de análisis para próximas competencias, pero esto le mermó la posibilidad a Franco Colapinto por lo menos estar compitiendo palmo a palmo por ahí con algunos de los puntos. Y como decíamos, había hecho una muy buena largada, terminando la 10ª ubicación, y con un bastidor que en este caso no tenía las mejoras que le habían dado a Pierre Gasly, quien terminó en la 10ª ubicación.
0: El presidente Javier Milei, luego de una reclusión en Olivos, porque después de 45 días, hoy vuelve a la Casa Rosada, con miras a las reformas del Congreso, va a encabezar ahora a las 10 de la mañana su primera reunión formal con los ministros, que la última había sido el 9 de julio. El encuentro va a marcar su regreso a Balcarce 50 y va a estar atravesado por la agenda legislativa y las reformas que está impulsando el gobierno. Son varias las semanas en una actividad concentrada que desarrolló en la Quinta de Olivos. Después de 45 días, Javier Milei vuelve a encabezar una reunión de gabinete en la Casa Rosada. El encuentro arrancará a las 10 de la mañana y va a ser el primero que el presidente mantenga con todos sus ministros desde el 9 de julio, cuando reunió a su equipo después del Tedum por el Día de la Independencia. Muy bien, lo tenemos a Nicolás Seba en línea. Es el momento, el micro de Olimpo de Primera. Muy buen día, Nicolás Seba.
3: Buen día, Turco. Buen día para Miriam, para Diego también y para Enzo y para toda la audiencia de Primero Bahía en este micro acá por Radio 10. Bueno, y hablar de lo que ha dejado el fin de semana para Olimpo, el partido que se jugó en la tarde de ayer, una tarde muy linda en Bahía Blanca, pero bastante fresca. Pero por suerte el calor nuevamente se lo pudo poner Olimpo, ¿no? Dentro del campo de juego para las tribunas. Porque ayer Olimpo volvió a ganar en el Carminati y un partido clave. Ayer ganó Olimpo uno de esos partidos que uno dice en la jerga futbolística, ganó esos partidos de los cuales tenés que ganar para ser campeón. Bueno, ayer Olimpo realmente demostró que está a la altura de las circunstancias, porque no era fácil tener que revalidar el punto conseguido el fin de semana pasado en Córdoba contra un molesto argentino de Montemaíz, que fue durísimo en un partido que también Olimpo podría haber perdido. Se trajo un punto argentino de Montemaíz, que le empató justamente esta fecha también a Alvarado en Mar del Plata, con todo lo que eso significa, porque claramente la fecha fue para Olimpo, y con esta victoria que consiguió Olimpo ayer, un gran triunfo del equipo de Carlos Mungo, lo catapultó para que esté en lo más alto y en soledad, porque todos los demás partidos fueron empate, arrancando el viernes con el empate en cero de Villamitre justamente en Salta con Juventud Antoniana. En la tarde de ayer, Cipolletti, que empató en un partidazo 2-2 con Atenas de Río Cuarto, y lo que le mencionaba recién, ¿no? El empate en Mar del Plata entre Alvarado justamente y Argentina de Montemaíz. Y ayer en un partido chato, en un partido que no fue quizás tan entretenido como el que habíamos vivido hace 10 días atrás, cuando Olimpo enfrentó a Villamitre por el Clásico y le había ganado 2-0, pero sí Olimpo las pocas que tuvo las pudo concretar, y sobre todo una, que era lo que necesitaba como para marcar la diferencia. En un primer tiempo muy aburrido, con algunos cambios, porque es lo que viene haciendo Carlos Mungo para este, justamente para esta segunda fase, viene alternando mucho los nombres del equipo, dándole el lugar a cada uno para que tenga rodaje. Olimpo salió con Lungarzo, Chimino, Moiragui, el mariscal, que volvió a la defensa y otra vez fue bastión, el chino Moiragui, que a sus 41 años está impecable, mejor que nunca. Martín Ferreira, La Petina, la defensa de memoria, que de alguna manera sigue siendo imbatible. Otra vez Olimpo no le convierte en goles, no le han hecho goles en el Carminati, y eso es una gran ventaja que está consiguiendo Laurinero en lo que va de este campeonato. Y en la mitad de cancha fue con amarilla Manu Vargas en lugar de Ramírez, Estancato Olivera, y arriba Brian Guille y Joaquín Subieles, que entró por Federico González. Ese fue el 11 que salió al campo de juego, que jugó un primer tiempo parejo, con un Kimberley, como lo habíamos anticipado el fin de semana pasado, la semana pasada, cuando anticipábamos que Kimberley iba a ser un rival duro, pero que iba a venir a proponerlo a Olimpo. Es uno de los rivales que mejor juega en la categoría y que seguramente iba a tratar de venir a buscar los tres puntos, y Olimpo tenía que aprovechar su oportunidad. Y fue eso que hizo Olimpo, aprovechó su oportunidad en el segundo tiempo, en una buena jugada que lo ganaron, donde Amarilla habilitó muy bien a Brian Guille, y que justamente el goleador de Olimpo, que venía haciendo más el papel de asistidor en los últimos partidos que de goleador, tuvo su premio, un remate que terminó estrellándose en el palo, pegó en la espalda del arquero y terminó entrando, ¿no? Esta suerte de los palos que lo siguen acompañando Olimpo en esta segunda fase. Recordemos los dos palos que tuvo el partido pasado en Córdoba, a favor, ¿no? Porque fueron jugadas, sobre todo la del último minuto, que tuvo la suerte de Lungarzo que las pelotas pegaran en el palo y que la pelota justamente no entrara en su arco. Bueno, Olimpo con todo eso, con todo ese aura, está avanzando, está consiguiendo triunfos clave, porque lo de ayer fue fundamental, estrellándose en el palo, pegó en la espalda del arquero y terminó entrando, ¿no? Esta suerte de los palos que lo siguen acompañando Olimpo en esta segunda fase. Recordemos los dos palos que tuvo el partido pasado en Córdoba a favor, ¿no? Porque fueron jugadas, sobre todo la del último minuto, que tuvo la suerte de Lungarzo, que las pelotas pegaban en el palo y que la pelota justamente...

0: empate, tanto para el partido de cuartos como de semifinal. Por supuesto que todavía falta. Está claro que Olimpo quedó en lo más alto con 11 puntos, que su perseguidor inmediato es Alvarado, que tiene 8, pero que tiene un partido menos, claramente. Y después, bueno, viene Cipolletti, viene Atenas de Río Cuarto, que de alguna manera Olimpo ya le ha sacado una diferencia, sí, a ellos ya, de 3 unidades, y eso es lo que de alguna manera importa, ¿no?, a esta altura, porque Olimpo tiene que seguir sacando diferencias. No lo va a tener fácil Aurinero, porque le queda un tramo bastante complicado a Olimpo. Le quedan solamente 3 fechas de esta segunda fase. El próximo fin de semana va a visitar Atenas de Río Cuarto, justamente en Córdoba, en Río Cuarto. Atenas, que viene a empatar la Cipolletti de visitante, va a ser un duro rival, está peleando por meterse en los primeros lugares Atenas, pero bueno, Olimpo tiene con qué. Olimpo ha demostrado que creo que es el equipo más sólido de toda la categoría, donde sabe aprovechar muy bien los momentos, donde tiene la jerarquía, donde es un equipo inteligente, Olimpo, que donde puede abrir los marcadores, sabe muy bien cuidar el resultado, y eso le ha dado grandes frutos, ¿no? Quizás a veces no jugando de la mejor manera, pero la verdad que Olimpo está haciendo un campañón, terminó primero en la primera fase, está primero en la segunda fase, solamente le han convertido 5 goles en lo que va del campeonato, y me parece que esos números empiezan a hablar por sí solos. Ahora, como les decía, próximo domingo en Río Cuarto con Atenas, después se vendrá el último partido local en esta segunda fase, en un partidazo, un mini clásico con Cipolletti en el Terminati. Luego la fecha 8, Olimpo tendrá libre, y la última fecha será para alquilar balcones, porque en el Mundialista de Mar del Plata van a jugar Alvarado y Olimpo, y es muy probable que los dos lleguen con diferencia de muy pocos puntos para poder definir la primera posición. Así que bueno, realmente gran campaña de Olimpo. Nosotros esta noche a las 22 horas vamos a estar con nuestro programa de Olimpo Primera, con el señor Yoshi Lernia, analizando todo lo que dejó este triunfazo de Olimpo, que fue el único equipo de su zona que ganó esta fecha, y por supuesto también estaremos con todo lo que fueron los festejos por el Día del Niño por parte de la banda Noroeste 64, ¿no? La banda de Lani Guzmán, que realmente hicieron un evento, como siempre, de primer nivel, ahí en Pampa Central y Avenida Colón, el día sábado, donde fueron varios jugadores, donde estuvimos presentes ahí con Olimpo de Primera, acompañando como ya hace 17 años, desde la primera vez que crearon este tipo de eventos, con el Dani Guzmán, bueno, los hemos acompañado, y realmente un evento muy lindo donde lo disfrutan muchos chicos del barrio también, de distintos barrios que también se acercan hasta ese lugar. Así que bueno, todas esas imágenes las vamos a compartir esta noche 22 horas por Canal 4 de BBC, y también por nuestro canal de YouTube, vía streaming, para que nos puedan ver desde cualquier parte del mundo. Así que los esperamos esta noche para analizar sobre todo el gran triunfo de Olimpo 1-0 sobre Kimberley con gol de Brian Guille, que de a poquito se empieza a ilusionar para lo que viene, que bueno, será la parte más importante de este campeonato. Que tengan todos ustedes muy buena semana, nos reencontramos seguramente el viernes, ya nuevamente con este micro, en la previa de lo que será el partido del próximo fin de semana entre Atenas de Río Cuarto y Olimpo.
1: Nico,
0: abrazo grande para todos y buena semana.
1: Nico, ¿me escuchás?
0: Sí.
1: En el caso de que Alvarado y Olimpo lleguen los dos a la punta al término de este torneo, con lo que significa terminar primero, ¿qué define quién queda número uno? ¿Por goles?
0: Lo que define, primero van a ser los goles, la diferencia de goles. En segundo caso, que si está igualado esto, será el que haya hecho más goles entre Olimpo y Alvarado. Y en tercer caso, bueno, seguramente veremos, porque los partidos entre sí de otras fases, el primero lo ganó Olimpo en el Terminati 2-0, el segundo lo ganó en Mar del Plata Alvarado 2-0, y en caso de igualdad, bueno, veremos la tercera opción, que sería ir a sorteo, pero bueno, seguramente se va a dirimir si está todo empatado, por lo que le mencionaba, ¿no? Primero diferencia de goles y después quien tenga más goles en segundo caso.
1: Muy bien, gracias Nico.
0: Abrazo grande, buena semana.
1: Muy bien. Como les decía, subiendo la temperatura en la ciudad de Bahía Blanca.
2: Bueno, la policía realizó esta mañana un control preventivo.

0: En la terminal de ómnibus San Francisco de Asís, este operativo estuvo a cargo del personal de la comisaría cuarta bajo la supervisión de la Superintendencia de Seguridad Región Interior Sur y en principio no arrojó ningún resultado en cuanto a aprehensiones o secuestros, pero en este caso desde la policía informaron que desde las 6:30 estuvieron realizando recorridas preventivas también en la estación de ómnibus y controlaron el arribo de los pasajeros de diferentes unidades. No se detalló si tenía que ver con algo en particular, alguna investigación que se lleve por parte de la policía, solo se dijo que se trataba de un control preventivo.
1: Y recordemos que a las 9:45 van a estar jugando los Leones precisamente contra India en busca de llegar a las semifinales del torneo del Mundial de la especialidad y posteriormente 13:45 va a ser el turno de las Leonas, quienes ya están directamente en las semifinales y se van a estar midiendo frente a Bélgica.
2: 2 grados la temperatura en este momento en la ciudad de Bahía Blanca, pleno sol, la presión está en 1025 hectopascales, ha bajado la humedad, está en un 75%, la brisa del noreste, está a 10 kilómetros por hora, se va a mantener con claros y nubes durante todo el día, va a predominar el sol, por supuesto no va a haber precipitaciones, y esta temperatura actual de 2 grados en Bahía Blanca a lo largo del día llegará a los 16-17 grados. En nombre de Miriam Bugliani, Diego Riche, Enzo Bravo y quien les habla Marcevi, gracias por informarse a través de nuestro programa y le deseamos a todos que pasen un muy buen día.
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se quedaron dormidos atrás. Aprovechó Angelito, aprovechó Correa, dominó, enganchó. Sangre fría, corazón caliente para River. Y

Se recupera River de nuevo. Se forzó Beltrán, le queda Freitas ahora. Se viene Freitas por el segundo. Toca, Correa, Freitas lo tiene y va. Freitas levanta el centro de River. ¡Gol!

Carl de River. Enzo Freitas la fue a buscar, la luchó, la peleó. Después de la pared, quiso meter el centro pegando al arco.

0: cancha Joaquín García. Robertone, la carrera, le pegó desvío y corner. Tiro de Vélez. Probó Robertone, corner.
1: Y ahí, y este freno de Correa le va a permitir a la defensa de Vélez reagruparse en el fondo. Pero si Ribuco.
0: Uy, perdió la pelota. Valdés para el descuento. Valdés que lo tiene. Valdés que le pega. Rebote en el camino. Pellegrini. ¡Gol! ¡Gol! ¡De Vélez! Te cuenta Pellegrini. Pellegrini lo hizo. River 2. Vélez 1.
1: Vemos el mal pase.

0: que levanta el centro para el empate y está. ¡Oh! ¡Lanceri! Al aire de Lanzini para ganar, no tiene buena altura, tuvo un salto fenomenal Lanzini, 33 del segundo tiempo, se fue quedando River, Vélez se animó, Lanzini marca y le perdone, Vélez 2, River 2.
1: La trepada por

0: está de Boca hoy usted, está de azul y amarillo y oro, déjeme usted.
1: Buen día, Rubio, buen día. ¿Cómo te baila?
2: ¿De qué vivís vos?

0: Gente, buen día, ¿cómo están ustedes? Aquí nuevamente en Radio 10, con este futuro, arrancando la mañana, como siempre, hasta el mediodía. Estaremos con 3 horas de información de todo lo que esté pasando en la ciudad, en el país, en el mundo, y por supuesto con toda la participación de la gente, porque ya empezamos a abrir las vías de comunicación para todo lo que tenemos para recorrer esta mañana. Mañana fría nuevamente en Bahía Blanca, cuando parecía que venía el calorcito. Bueno, aparecieron los 2 o 3 días fresquitos otra vez. Enseguida Cari nos va a dar un panorama. Pero bueno, yo creo que la primavera está muy cerca, pero todavía faltan algunos días. Con un Susbieles muy enojado, porque arrancó la mañana prácticamente al mejor estilo Milei, ¿no? Salames, le dijo obviamente a los de La Libertad Avanza, porque dicen que esto no es zona fría. Cari, querida, buen día, ¿cómo estás?
1: Hola, Jorge, ¿cómo estás? Muy buenos días. No vaya a ser cosa que se contagie y se cambie de vereda,
0: No.
1: Por algo se empieza, Jorge.
0: No. Bueno, ¿cómo ha sido tu fin de semana? Porque quedamos preocupados el viernes.
1: No, todo bien, todo bien. Cosas que pasan ya, ¿eh?
0: Y bueno. Emita empieza a tener su autonomía, ¿no?
1: De a poco. Te va preparando para lo que se viene. Pero bueno, como vos decías, una mañana bastante fría, por lo menos en la zona alta de...
0: Búscame lo que puso en Twitter el intendente, porque arrancó la mañana con esto,
1: Un segundito y te lo busco. Heladitas en la ciudad de Bahía Blanca, pero como vos decías, son las últimas que van a llegar durante esta semana. Ya después tendremos mejores condiciones climáticas, Dios gracias, con un invierno que de a poco se va y una primavera que lenta parece, pero llega, ¿no?
0: Bueno, saludo a Seba mientras busca lo de su piel y arrancamos con todo lo que tiene que ver con el tiempo. Seba, querido, buen día.
2: ¿Cómo estás, Jorge? Buen día.
0: ¿Cómo anda todo?
2: Muy bien, recuperando energías del fin
0: de
2: semana.
0: Escuché lo mío porque escuché como un ruidito que estaban conectando algo, ¿puede ser?
1: No, el movimiento de un mic.
0: Salió más fuerte de lo previsible.
2: Ahora impecable.
0: Bueno, Cevita querido, buen día, ¿cómo estás vos?
2: Muy bien, después de lo que fue el duro partido en el día de ayer por la noche, donde la expectativa no era muy alta, pero creo que terminó siendo hasta más bajo que la expectativa, y Santi va a coincidir conmigo porque de un Racing que no juega nada y de un Boca que no juega nada, no podíamos esperar mucho, ¿no? Así que bueno, puntito que... No,
0: pero Boca debe estar metido en el tema de la Sudamericana, ¿no?
2: Sí, bueno, pero estaría bueno ganar un partido cada tanto en el torneo.
0: Yo que ganamos 2-0 y no digo que terminamos pidiendo la hora, pero casi.
2: Yo te voy a decir algo que no te va a gustar, pero así son los equipos del Chacho.
0: Un desastre.
2: El Chacho fue siempre igual, en Racing, en desastre. Rosario Central.
0: Un desastre, la verdad que un desastre.
2: Pero tienen que dejarlo.
0: Sé que vos sos fanático del Chacho, pero no.
2: Yo creo que tienen que dar la continuidad y la confianza que se merece.
0: Uh-huh. Bueno. Veremos qué pasa. Enseguida tenemos mucho... te aviso, porque no quiero discutir con vos.
2: Ay, Briatore. ¿Qué pasó con Briatore ahora?
0: No, Briatore.
1: Qué grande que está
0: bien
1: ese hombre,
0: Penalizado, Franquito.
1: Nah.
0: Sí. El nuevo reglamento.
1: Igual la dejé de mirar en un momento. Dije, ¿sabés qué? Nada, está.
0: La del choque de Verstappen, hay una... Bueno, seguramente Seba lo vio porque es más enfermo que yo. Hay una doble bandera amarilla en el momento del accidente donde él está pasando a Tsunoda y se nota clarito. ¿Vos no opinás lo mismo?
2: Sí, ahí sí.
0: La otra no me acuerdo cuál era.
2: Pero a ver...
0: La de Tsunoda está bien.
2: Digo, más allá de la penalización, más allá de que si uno hoy con el diario del lunes analiza lo que fue la carrera... Pese a que no era el fin de semana que esperábamos de Franco, o por lo menos no era el fin de semana que Franco esperaba de él mismo.
0: Venía bien con la carretita.
2: A eso voy, ¿no?
0: El tema de que larga muy bien, porque la verdad que larga muy bien, siempre algún dormido agarra, pero después, Verstappen se pega una piña muy fuerte y no lo involucra él de pedo.
2: Sí, por eso, a eso quería llegar, ¿no? Con todo lo que analizamos en la previa, las mejoras que llegaron para Gasly y no para el auto de Franco, esa diferencia que había en el primer entrenamiento y en lo que fue la clasificación del sprint, termina siendo bastante positivo, pese a que si uno lo analiza por resultados, claro, Gasly sumó un puntito, Franco quedó 14, pero más allá de eso, no estoy del todo amargado como podría estar en otra ocasión o podríamos estar en otra situación de decir, bueno, ¿cómo puede ser que Gasly sume y Franco no? Con todo lo que habíamos analizado en la previa...
0: Pero Franco con el quilombito de la doble amonestación quedó literalmente último.
2: Sí, sí, sí, tal cual. Por eso digo, más allá de todo lo que podíamos analizar en la previa, no estoy tan disconforme con lo que fue el fin de semana de Franco. Entiendo que con lo que tenía, demasiado hizo. Y bueno, esperemos que esas mejoras que llegaron para el auto de Gasly, que dieron su resultado también, porque se vio una mejora en el auto del piloto francés, puedan estar para Franco pensando ya en lo que va a ser la carrera de Monza el domingo 6 de septiembre.
0: Está muy bien. Bueno, enseguida saludo a Ori, vamos con los cortes rápidamente. ¿Encontraste lo de Subiri? Subiri tuvo mucha participación este fin de semana, porque se hizo la movida, digamos, del Día del Niño. Uh-huh. Creo que yo ayer le mandé también lo que dijo Subiele, que estaba muy contento. Y hoy arrancó con el tema del frío. ¿Qué dijo con el tema del frío?
1: Sí, tiene más de una hora este posteo, como vos decías, en X, lunes 24 de agosto, temperatura 1 grado bajo cero, 5 bajo cero la sensación térmica. Y algunos salames locales que se autoperciben dirigentes políticos nos quieren explicar a los bahienses que Bahía no es zona fría. De no defender a tu ciudad no se vuelve. Bahía es zona fría.
0: Llámelo a Emiliano Álvarez Forte, porque el que salió a pelearse en redes fue Emiliano Álvarez Forte, que salió a pelearse con Matías Italiano, con el tema de zona fría y todo lo demás. Así que llámenlo a Emiliano, como para arrancar livianita la mañana, tranqui, ¿no? ¿Cuál es el actual registro?
1: Ahora estamos en 2 grados 5 décimos, Jorge. Pero bueno, vos lo adelantabas también, es una linda jornada la que tendremos este lunes, y es hoy... Y se terminarían las temperaturas de bajo cero, las heladas en nuestra ciudad, por lo menos así se ve a lo largo de la semana, ¿no? Pero bueno, ya estaremos hablando del pronóstico del tiempo también.
0: ¿Tenés lo que dijo sus bieles el sábado? Porque estaba muy contento con lo que había pasado en el centro, a ver si lo tenés. El sábado hubo otra movida de esto que hace la Cámara, la Corporación y la Mar en Coche. Obviamente yo no fui, si alguno fue... ¿Cómo tiene que hacer la gente para comunicarse con nosotros?
1: 291-5386-923. Y si te parece, tenemos el audio para compartir.
0: A ver qué dijo Subieles el sábado, que estaba muy, muy contento con lo que había pasado en el centro.
3: ¿Todo bien? Bueno, hermoso domingo en Bahía, ¿no? Mucho sol, mucha gente en los espacios verdes de la ciudad disfrutando. Y la verdad que quiero compartir con ustedes esa hermosa sensación que me quedó ayer sábado de recorrer la Plaza Rivadavia, el centro, en esta nueva Plaza Viva, dedicada a los más peques. Primero, el gran esfuerzo que hacen los comerciantes por poner lindos sus comercios, generar atracciones, generar promociones. Después, todo lo que genera nuestra cultura. La verdad, no es necesario tener ningún artista afuera, no es necesario hacer una mega inversión económica, con el brillo de nuestros artistas, con lo que generan, desde bandas que llevan muchos años alegrando y deleitando a los más chicos, hasta Medias Rotas, chicos de 10 y 11 años que, bueno, tocaron con su espalda dando la muni. La verdad que un día hermoso. También pudimos presenciar en la Plaza de Rivadavia una multitudinaria batalla que los jóvenes estuvieron farmeando aura. Y la verdad que escucho a mucha gente tirarle hate a los pibes con esta actividad. Me parece que hay que respetarla, está buena. Los vi disfrutar, los vi divertirse, los vi expresarse con respeto en un ambiente muy propicio y hacerse dueño del espacio público, que me parece que también está bueno, ¿no? Ojalá que sean actividades que se den en muchos espacios verdes de la ciudad, ¿no? Una cosa que la verdad que me pone contento es ver a la gente disfrutar. La pasamos mal, hoy estamos de pie, estamos avanzando y la verdad que ver disfrutar a nuestra gente es algo muy lindo. Termino bien el domingo.
0: Ori, querida, buen día, ¿cómo estás?
4: Buen día, Jorge, ¿todo bien? ¿Cómo estás vos?
0: Vos que sos la más jovencita junto con Seba y después voy con Ori. Y con
1: la vieja, dale.
0: Con la vieja,
4: ya está.
0: ¿A vos más allá de que no te va ni te viene, y esto va en serio, ¿eh? Debe ser la primera vez que no te cargo. ¿A vos te gusta que el intendente maneje toda terminología juvenil? Es decir, el tema del aura, el hate. Yo nunca lo vi en su vida hablar de hate y todo lo demás, porque mucha de la gente que está escuchando Radio 10, entre comillas, no debe saber lo que estamos hablando.
4: Entiendo que debe estar informado de todo. Me parece un poco mucho hablar de este tema. Me parece que no sé si era necesario, la verdad. Como decíamos el viernes con Santi, se sabía que se iba a hacer esta movida en la ciudad, pero me parece que hay cosas un poco más importantes.
0: Santi, vos que sos más pendejón, ¿cómo tomás que el intendente maneje terminología juvenil? Seba, ¿qué dije? Santi.
1: No, Santi, que, pues, perdón. Busca masculinos con nombres bien diferentes, Jorge.
0: No.
1: A mí también se me mezcla.
0: No, Seba. No, pero no sé por qué dije Santi, ¿eh? Si Santi viene y lo salude.
1: Santi debe estar pensando en vos.
0: Santi debe estar pensando en mí, sí. Seba, ¿qué te parece a vos que el intendente, pero con toda libertad opina, maneje toda la terminología así juvenil?
2: Lo que pasa es que son términos que hasta me cuesta adaptarme a mí. Yo siempre digo, ¿no? Que todos estos términos nuevos que aparecen y que toman cierto protagonismo en la sociedad, porque no es solamente lo que ocurrió en Bahía, digo, en distintas partes del país se están haciendo movidas con esto.
0: De farmear aura se está boludeando a todo nivel.
2: Pero fue como la juntada de los Terian.
0: El tema es cuánto. Nada, los Terian duró mucho menos.
1: No se hizo, de hecho, se suspendió.
3: Farmeando aura.
0: El tema de farmear aura. Es una moda que puede durar lo mismo que dura una moda. Ahora, ¿vos realmente crees que la gente grande, como yo, por ejemplo, lo toma en serio o es una manera de acompañar la movida, Seba?
2: No, para mí, ni siquiera la gente grande. Yo creo que la mayor cantidad de gente que hoy lo utiliza como término entre broma, chiste, ni siquiera sabe qué significa y ni siquiera sabe qué representa. Yo el fin de semana estuve en Pihué y lo escuché mucho, porque estoy farmeando aura y el contexto no daba con lo que realmente representa. Entonces vos ahí es donde caes en la cuenta de decir, no se está entendiendo el concepto, porque entiendo que está todo, ¿cómo lo digo sin que suene mal y sin que ofenda a la gente que...?
0: No, decilo como es. Si no estás ofendiendo a nadie.
2: No, a ver, hoy como sociedad preferimos agarrarnos de esos para caer simpáticos, para ser parte, ¿no?, de esta sociedad, la cual, y acá voy a coincidir con Ori, ¿no?, hay cuestiones que no se están teniendo en cuenta, que son mucho más importantes que hablar de farmear aura, ¿no? Que...
0: Está bien, pero a ver, ayer medios nacionales hablaban de esto, ¿eh?
2: Por eso hay mucha gente que se prende a esta movida que no sé cuánto va a durar, ¿no? Porque con los Terian decíamos lo mismo y ni siquiera en Bahía, por lo menos, creo que se hizo una o dos juntadas y no mucho más. Y ya pasó esa moda, veremos hasta cuándo dura el farmear aura.
0: Bueno. Cari, ¿cómo tiene que hacer la gente para comunicarse con nosotros?
1: 291-5386-923, Jorge.
0: Bueno, enseguida vamos con todo el resumen para arrancar. En un rato va a estar Patricia Sevillano, acompañante terapéutica, que se va a meter en el tema de lo que hablábamos el otro día con Lisandro Gastaldi. Y en este tema ella va a dar un aporte de un acompañamiento terapéutico judicial. Eso va a ser en un ratito. Ori, querida, vamos con los cortes.
4: Bien, Jorge, repasamos lo que tiene que ver con el tránsito. En el día de hoy, de 8 a 20 horas, se va a cortar un diano entre Chile y Brickman por una obra de reconstrucción de infraestructura, pero Chile y Brickman van a tener habilitado el tránsito. Y además, por 10 días, va a permanecer cortada Mateu y Maipú por reparación de losas de hormigón. Y por parte de EDES, un corte que comenzó temprano y que estaría terminando en breve porque fue de 8:30 a 9:30 en el sector de Necochea, Rojas, Indiada y San Lorenzo. Estos son los cortes para el día de hoy.
0: Bueno, vamos rápidamente al pronóstico del tiempo y nos empezamos a poner en marcha en la mañana, Yoyín.
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1: Actualizamos los datos del tiempo. Esta hora en la ciudad de Bahía Blanca, 3 grados. ¿Qué pasará en el día de hoy? Bueno, 16 la máxima pronosticada, una jornada soleada con viento leve del sector noroeste. Después de las 5 de la tarde, alguna que otra nube puede llegar a aparecer, pero nada para preocuparse, sigue clavadito el viento del sector norte con un poco de más intensidad. Para mañana martes y miércoles tenemos similares condiciones climáticas, mínimas de 10 grados. Dejamos muy atrás las heladas que nos sorprendieron en la mañana de hoy, esperando máximas cercanas a los 18 grados. El viento seguirá del sector norte moderado a débil sol, tanto para el martes como para el miércoles en Bahía Blanca, con alguna nubosidad en horas de la tarde.

0: Bueno, resumen de este fin de semana, de lo que ha pasado, fundamentalmente, no tuvimos, por lo menos, víctimas de moto. Me dijeron que, bueno, voy a mezclar el fin de, no el fin de semana, voy a mezclar la medianoche o la madrugada. No sé si la del viernes para el sábado o la del sábado para el domingo, pero me llamaron unos vecinos que toda la zona de Bosque Alto, todo lo que es el puente nuevo ahí, antes de ir, sí, como Aerovía. Ah, a propósito de Aerovía, si Dios quiere, mañana estamos en Aerovía, ¿eh? Volvemos a Aerovía, en este caso los días martes. No, me dijeron que la onda picada, pero no salamito, quesito y mortadelita y papita, ¿eh? No, no, la onda picada fue tremendo. Por eso yo digo fin de semana, pero repito, no me acuerdo si era una madrugada o la otra. No cambia la historia, ¿no? Porque al fin y al cabo también el otro día íbamos a hablar del tema de las motos y nos metimos en 4 o 5 quilombos y no hablamos. ¿Qué vamos a hacer con las picadas? A ver, algo hay que hacer con las picadas, además de comerlas, ¿no? ¿Qué vamos a hacer con las picadas? ¿Se le va a buscar la vuelta? ¿Vamos a tener más muertos? Este fin de semana, repito, no importa si fue el sábado, fue el domingo o fue el viernes, en la zona que hay con ese asfalto nuevo, ahí al costadito de Bosque Alto, lamentablemente, y espero que esto no se tome como apología porque no es mi intención, es ideal para hacer picada. Carrindanga, donde se mató el otro muchacho el otro día, es tremendo la picada que hay. No hay un solo control. Aunque sea, pongan un patrullero para que por lo menos los pibes que pican digan, che, acá está la cana, vayamos a otro lado, mínimamente. Ya no estoy diciendo que los corran, que los paren, pongan un patrullero. Tuvieron casi 2 años con un patrullero en la puerta de la brújula. Bueno, pónganlo en la carringa. ¿Y qué va a hacer, Jorge? Nada, que no haga nada, que se pare ahí. Para tener un patrullero pelotudeando, lo tenemos en la carringa. ¿Se acuerdan cuando nuestro amigo Sasso tenía un patrullero ahí durante 3 años paradito para que no le pegaran, no le hicieran quilombo? Bueno, listo, eso se arregló. Ya no lo ponen más en la brújula. Bueno, pónganlo en la carrindanga. Y pero Jorge, ponemos el patrullero y automáticamente los pibes se van. Bueno, los iremos corriendo, ya que no los pueden parar, ya que no le pueden hacer nada, y que lamentablemente esto sigue así, bueno, algo hay que hacer. De la misma manera que durante el año pasado, durante más de 25 días, pusieron los controles ahí en el Paseo de las Esculturas, porque la gente que vive en Urquiza y en Fuerte Argentino se quejaba y de esa manera lograron correrlo. Y bueno, pero por eso, Jorge, lo único que hacemos es correrlo. Bueno, algo hay que hacer, hermano. Algo hay que hacer. Ahora deben estar hace 2 meses picando en la carrindanga y nadie hace nada. Ya tenemos un muerto, que obviamente no sabemos si está picando. Uno calcula que no, pero ya tenemos un muerto. Y vamos a tener más muertos. Bueno, algo va a haber que hacer, me parece. La municipalidad algo tiene que hacer con esto. Fundamentalmente para la gente que no tiene nada que ver con esto, porque los que de alguna manera nos hemos hecho en automovilismo, y no lo quiero hacer en esto, si mañana una moto que está picando o que va a 120 porque le gusta andar rápido, llega a derrapar y va a la banquina donde están los pibes mirando o tomando mate, ni hablo de movida familiar o domingo, vamos a tener una tragedia que vamos a salir en los diarios. Bueno, este fin de semana las noticias pasaron por dos lugares, los vamos a ir analizando de a poquito, más todo lo que venga viniendo ahora cuando venga el móvil. Uno es el asesinato, el homicidio de anoche, en un lugar ahí en la zona del barrio Enrique Julio, un lugar precario, un lugar donde lamentablemente siempre estamos hablando que hay caballos sueltos, que hay zona liberada, que los vecinos se quejen permanentemente, que le viven manoteando las puertas de las casas. Esto es un poquito más allá, sobre el descampado. Bueno, ayer dos personas habrían estado ahí pernoctando, digo, no, no me refiero a dormir, sino estando tomando y tomando y tomando. Y como siempre dicen los chicos, esto sí es una frase de los chicos, se desconocieron y uno le terminó pegando un balazo en el cuello al otro. Primero le pega el balazo, después lo quiere medio como esconder, como que había llegado baleado, pero estaba tan en pedo que cuando la policía lo empezó a indagar, prácticamente era un hecho que lo había matado. Una persona de 50 y pico de años.
1: 54.
0: 54, bueno, 54. Murió de un balazo en el cuello, medio parecido a lo que le pasó al chico de Ingeniero White. Así que tenemos eso. Y lo otro, lo vamos a charlar un ratito, tiene que ver con uno de los temas de la semana que arrancó en este programa, que arrancó en esta radio, y que tiene que ver con lo que había pasado en el Club Universitario, donde la gente del Club Universitario finalmente tomó alguna iniciativa con lo que había pasado el otro fin de semana, con un tema que habíamos planteado acá con el doctor Donadío, que había estado presente, con el chico que se golpeó y que la ambulancia había tardado más de 45 minutos en derivarlo a la ciudad. Bueno, finalmente el Club Universitario, este fin de semana, en función de lo que habíamos dicho nosotros, ¿qué hizo? Podó algunos árboles, es decir, ya no hay tantos árboles pegaditos a la línea de cal, y también puso una ambulancia todo el día allí, lo cual seguramente el costo debe haber subido, pero bueno, el Club Universitario consideró que era necesario hacer eso, fundamentalmente por la mala experiencia que había pasado, repito, que se habló en esta radio exactamente la semana pasada. Bueno, ¿cómo tiene que hacer la gente para comunicarse con nosotros, Karim?
1: 1291-5386-923.
0: Nos vamos rápidamente a la primera pausa y enseguida volvemos.
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0: 4 grados la temperatura, 20 minutos restan para llegar a las 10 de la mañana. 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
2: Hola Jorge, Eva, Ori, Jari, Toto, Yoshin, Santi, buenos días, quienes habla, Josito Marrón Maldonado, acá estoy escuchando los del estudio. Bueno, para Yoshin, qué triunfazo sacamos ayer, qué triunfazo, Se nos dieron todas. Todos se nos empataron todos. ¿Y ahora dónde va? ¿Yoshi? ¿O Sega? ¿Dónde va Olimpo? ¿A jugar domingo? Un triunfazo sacamos. Bueno, les mando un saludo a todos los oyentes que escuchan Radio Viejo, Jorge Rubio y todo su equipo. Y un saludo enorme. Qué heladito se cayó esta mañana. Como no venía para acá, todo blanquito estaba. Allá se va por su barrio. ¿Cómo estaba? ¿Que nosotros, Seba, hiciste eso? ¿O no? No, pues estuviste allá en Pigüé. Esta semana capaz. Bueno, te mando un saludo. Chau, chau.
3: Hola Jorge, hola equipo, buenos días, buen comienzo de semana. Con respecto a las picadas, Jorge, es muy simple. no hay que ser un genio para frenar las picadas. Si no ponen policías, que pongan todos lomos de burro, pero lomos de burro como el que está en la entrada a Punta Alta, que tiene un hierro abajo y arriba tiene el cemento, y hace años que está, y la gente cuando viene se va de la ruta y ve ese lomo de burro, clavan los frenos y pasan normalmente como tienen que pasar. Bueno, acá también, en la Carrindanga, que ponga el lomo de burro cada 50 metros. Que la gente putee, el que va en auto, pero bueno, es la única manera de frenar las picadas en moto. Pero buenos lomos de burro, cosas que tengan que frenar. Y si lo pasan fuerte, se van a partir en dos. Y en las calles, sobre Urquiza, lomos de burro también. Pero lomos de burro que sean respetables. Ahí está la solución. Ya después el que se hace pelota porque se comió el lomo de burro, ya es problema de ellos. Ellos están buscando la muerte. Es tan simple y no le den vuelta y vuelta que tiene que haber más policía, que esto, que lo otro. La policía está para otra cosa, para buscar los chorros. No para frenar a estos pelotudos que andan con las motos haciendo explosiones y un montón de cosas. Así que con los lomos de burro los parás.

Equipo, ¿cómo va? Buen día. El fin de semana, ahí los escuchamos un ratito. El fin de semana estuve paseando un poquito para tomar unos mates y eso, y increíble la cantidad en la Garrindanga, y por suerte muchos operativos ahí en la Garrindanga, ahí en la zona de lo que es el cementerio y un poquito más adelante, por suerte con mucha presencia de controles y nada, a ver si se desalienta. Que los muchachos hagan de la suya, pues la verdad que el lugar está bárbaro, toda la gente está en un plan tranquilo y por tres o cuatro a veces se termina arruinando el lugar y el momento. Así que nada, celebro que hayan aparecido y instalado ahí en ese lugar los controles para que nadie haga lo que no tiene que hacer. Siempre alguno hay, porque creo que algunos siempre sigue sin entender que no hay que hacer wheelie con la moto. Pero bueno, también algunos que se ve que desobedecieron o no entendieron cómo es la situación, terminaron con la moto arriba de la grúa. Pero bueno, en fin, saludos, buena semana.

Eso que decía el hombre tiene razón, porque allá en mi barrio pasa lo mismo. Pasan por Richeri al 2700, Barrio Maldonado. Un zángano que no tiene nada de vivo. Pasa con una mina atrás, haciendo Willy y haciendo explosiones. Después pasa otro también haciendo explosiones. Y así. La agarran a Cacho Richeri como si fuera una autopista. Va, viene. Y así, Jorgito. Ya estoy cansado. No sé dónde pedir una cámara de monitoreo. Porque estoy cansado, Jorgito. Tengo gente que vecinos que están postrados en la cama. No pueden sentir ese ruido. Barrio Maldonado. No pueden sentir ese ruido. No sé si no piensan o qué. Pero estoy cansado. Estoy cansado, Jorgito. En cualquier momento, no sé qué va a pasar, Pero vecinos están cansados ya. Bueno, le mando un saludo. Casito Barrio Maldonado.

0: que escucho a mucha gente tirarle hate.
1: Ah, ¿cómo andas, Jorge? Ese tema en mi barrio, te estoy hablando, barrio Matadero. Hay un grupito ahí a la vuelta de mi casa. Ah, no, es una noche, es un... No se puede dormir de los quilombos, de las explosiones, de los Willy, del despelote que hacen y bueno, nada. Boludeando, como siempre. Y son unas chatarras de moto, pues están destruidas, pero... Están a flor de piel. En vez de estar hablando, flameando aura y toda esa pelotudez que están hablando, pues uno se dedica mejor a limpiar. Ayer festejaron el Día de las Infancias, ahí en la Delegación Norte. ¡La mugre! En medio de la mugre. Yo digo, bueno, van a limpiar por el tema de que están los chicos. No, nada. La Delegación Norte se rasca el ligo, pero pelote que hacen y bueno, nada. Boludeando, como siempre. Y son unas chatarras de moto, pues están destruidas, pero están a flor de piel. En vez de estar hablando, flameando aura y toda esa pelotudez que están hablando, pues uno se dedica mejor a limpiar. Ayer festejaron el Día de las Infancias, ahí en la Delegación Norte.

central ahí, porque ahora están las bateas que trajo el intendente, con ese Bahía Limpia que es más mentiroso que la concha de su madre. Es un... No, la verdad, cualquier cosa.

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1: Y es que no hay 10 minutos se restan para llegar a las 10 de la mañana con 10 grados de temperatura a esta hora en Bahía Blanca. Otro de los mensajes dice: buen día, la verdad es que mi opinión es que prefiero verlos divertirse antes de golpearse fuera de los boliches. Y con respecto al intendente, cada uno elige cómo comunicarse. Él es para todo público.
2: Estamos hablando de lo de farmear y esas cosas.
1: Claro.
2: Uh-huh. No, a ver, no es culpa de nadie y no le hace mal a nadie. No. Yo lo que digo es que me llama la atención, pero no digo de mala manera, me llama la atención cómo el intendente se coachea, porque a ver, lo conozco a Subieles, si hay algo que no tiene Subieles es moderno, no porque sea antiguo, porque de hecho es mucho más joven que yo, pero digo, tiene terminología, hay mucha gente joven, Sebastián, por ejemplo, que es uno de los más jóvenes, obviamente está al tanto porque de boludo no tiene nada. Ahora voy con él con la primera información. Pero que el intendente hable de hate y que el intendente hable de farmear aura, no digo que esté mal, digo que me extraña porque no hay duda que se está adaptando a algo que no es natural en él, nada más. No digo que esté mal, de ninguna manera. Respecto a los lomos de burro, no estoy de acuerdo. Porque con ese criterio lo que tenemos que hacer es poner entonces francotiradores que no le van a errar. Claro. Primera moto que pasa a más de 60, un tiro en la cabeza.
1: Además yo no quiero ser mala, ¿no? Pero van a pasar por la bicisenda. Donde le pones en la calle, te van a la bicisenda.
2: Pero ¿sabes lo que pasa? Y a ver, y vos sos un buen ejemplo. Por no poder controlar las motos, vamos a poner lomo de burro en todos lados y nos caga la vida todo el mundo.
1: Es una huevada.
2: Porque al fin y al cabo, vamos a hacer lomo de burro, vamos a gastar guita.
1: No le podemos cagamos tapar la vida los pozos, vamos a ponerlo
2: en burro. Y en el primer lomo de burro se van.
1: Ah, por eso, no.
2: Buscan otra pista.
3: Igual yo lo que noto, Jorge, es que hay disconformidad, no solamente con la velocidad que andan las motos, sino también con el ruido, y eso tiene que ver más con el tema...
2: Claro. El ruido es otro tema.
3: Pero la gente está muy molesta con los escapes libres de las motos.
2: Sí, coincido.
3: Yo entiendo, más allá de estos lugares donde se hacen picadas o las motos van a alta velocidad, no solamente motos, pero si hablamos justamente de estos vehículos, de las motos en particular, molesta más el ruido que la velocidad muchas veces. Lo decía Alpini, lo decía Laura de Matadero, molesta más el ruido que la velocidad en este caso, y eso tiene que ver con el escape libre.
2: Y sí. Bueno, eso no lo vas a arreglar con lomo de burro.
1: No, y además, por otro lado, escuchaba uno de los oyentes que decía la policía está para otra cosa y acá el pedido no es precisamente policial. Creo que hay un grupo de personas, que son los inspectores de tránsito, encargados de este asunto, ¿no? Que deberían ser más firme en lo que sucede con las motos en nuestra ciudad. Escape libre, motos sin espejos, si el control se hace durante la semana y de manera profunda...
2: Pero el problema del control, porque al fin y al cabo parecemos la cataflora nosotros, ¿no? Pedimos control y después decimos que no. No digo que no. Lo que pasa es que los controles... A ver, el paseo de cultura está enfrente de la casa de un amigo mío y en el medio entre la casa de mi hermana y la mía. Entonces, cada vez que yo iba a comer a la casa de mi hermana y volvíamos a mi casa, estaba el operativo. El operativo se ve a 8 cuadras, porque están los patrulleros con las luces prendidas al mango. ¿Cuánto tarda la moto en irse?
1: No, nada. Yo en eso coincido, ver, Jorge, pero me parece que a veces...
2: ¿Cuánto tarda en que un muchacho que hace picada le diga, flaco, no vamos ahí, porque está la cana? Y van a otro lugar. Entonces, ¿cuál es la solución? ¿El lomo de burro?
1: No. Pero digamos, si todo lo vamos a ver como que no hay una solución, bueno, el lomo de burro no es solución, estar más atento y hacer las inspecciones de una manera más exhaustiva no es la solución.

0: Bueno, listo. Olvidémonos del problema porque claramente no tiene solución.
1: Bueno,
0: Yo
1: pero vos
0: digo,
1: como
0: si yo
1: ciudadana,
0: vengo, cuando vengo todas las
1: para vos,
0: mañanas.
1: ¿cuál es la solución? Para vos,
0: No, para
1: vos que
0: mí de
1: manejás.
0: verdad que manejo el control durante todos los días, ¿eh? No hablo solamente del fin de semana esperando a ver qué va a pasar con la picada. Me parece que estas motos que no tienen espejo, que andan sin casco, en el centro de la ciudad, hablo, en la plaza principal de Bahía Blanca, que le han sacado el silenciador de la moto, entonces están en escape libre, que están más bajas, que se te cruzan. No pasa solamente el fin de semana, Jorge, ¿eh? En estos lugares donde hace
1: No,
0: picada. Van a hacer
1: pero
0: picada en el fin de
1: no.
0: semana, porque cuando anduvieron de lunes a viernes en el centro de Bahía Blanca, nadie los paró. Nadie secuestró esa moto. Entonces, si hay controles durante todos los días y el tiempo en el que se tiene que trabajar, se secuestran esos vehículos, empiezan a no estar los fines de semana haciendo picada. Me parece que de algún
1: Bueno,
0: lado
1: por eso,
0: está la
1: entonces,
0: solución.
1: ¿vos
0: Ahora, ¿qué
1: crees
0: pasa?
1: que
0: Se las
1: tiene que haber
0: para las
1: un control
0: motos.
1: y un secuestro?
0: Y se las. Y sí, Jorge, yo estoy parada en el semáforo, el de al lado está, sin espejo, sin patente, con el casco en el codo, un inspector en la esquina y avanzamos todos. ¿Eso está bien?
1: No.
0: Bueno, ¿qué tiene que haber? ¿Un
1: Alguno me podrá
0: policía?
1: decir que el inspector que está en la esquina no tiene que hacer eso, pero como mínimo tendría que informar.
0: Bueno, entonces, ¿quiénes son los que lo tienen que hacer? ¿Quiénes tienen que hacerlo? Que estén y que lo hagan. Eso me parece que es. ¿De a poco va a pasar esto y va a mejorar de la noche a la mañana? No. Coincido con. Yo vivo en la zona alta de Bahía. Durante un montón de tiempo, con muchas quejas de los vecinos, con muchas denuncias, a la noche no se podía dormir, parecía que era un tiroteo, que estabas, no sé, en la guerra de Irak, por las motos, porque usaban toda esa línea para hacer picada. Bueno, un día control, 2 días control, ¿qué pasó? Se mudaron a otro lado, eso es real.
1: Claro.
0: Pero me parece que lo que hace falta es el control diario para que estos vehículos que no pueden circular. No es que alguien está haciendo malo y. No, una moto que tiene escape libre no puede circular en Bahía Blanca. Una moto que no tiene patente no puede circular en Bahía Blanca. Una moto sin espejos no puede circular en Bahía Blanca. Acá nadie está pidiendo nada de vecino loco que le molestan las cosas. Porque yo en mi vehículo hay con un montón de cosas que no puedo circular. Y si mañana me paran y me secuestran el coche, me tengo que callar.
1: Está bien,
0: Porque
1: pero
0: si no tenía
1: entonces
0: carnet, no tenía
1: te estoy
0: seguro,
1: escuchando
0: no
1: con
0: tenía
1: atención,
0: patente.
1: pero entonces todo lo que vos decís está bajo el título de controles.
0: Control, pero no el control del fin de semana viendo a ver en qué lugar van a estar estas motitos. Si andan todo el tiempo en Bahía Blanca. No son motos que aparecen el sábado como Rápido y Furioso una noche, se pusieron y dijeron, ay, hoy aparecemos. Están todos los días en la ciudad, Jorge. Yo bajo todo el tiempo y digo, bueno, a ver cuántas se cruzan hoy. Cruzo 20 motos, creo que una sola tiene espejos y patente. Si yo lo veo todo el tiempo, de verdad nadie más lo ve. Me parece que es un montón. Si ando
1: Bueno.
0: en la plaza y por el lado me pasa una moto, pa, pa, pa, pa, pa. Estoy en la plaza. No estoy en ningún barrio, no estoy en la Carrindanga. Estoy en el centro de Bahía.
1: Bueno, recordemos que en el final del gobierno de Guy se había implementado, no lo vamos a llamar a Moyano, aquello de que moto que está sin escape en la vereda la tenemos que secuestrar. ¿Te acordás cómo era eso?
0: Sí.
1: ¿Cuántas secuestraron?
0: Ninguna.
1: Bueno.
0: Bueno, entonces hay algo que está fallando. O es el control,
1: No,
0: o es. Bueno, por eso.
1: que
0: O
1: algo
0: es.
1: está
0: Y
1: fallando, no
0: eso es
1: hay
0: lo que
1: ninguna
0: tenemos que
1: duda.
0: decir. Y eso es lo que hay que decir y eso es lo que, donde hay que trabajar. Dejemos de delirar con que no sé qué cosa hay que hacer en la ciudad de Bahía Blanca para que la moto no ande. ¿Qué moto tiene que andar? La
1: No,
0: que cumple.
1: nadie habla que la moto no
0: No, por
1: ande, ¿eh?
0: eso digo. ¿Qué moto tiene que circular en Bahía Blanca? El mismo vehículo. O sea, ¿mi vehículo cumple las condiciones para? Sí. ¿La moto cumple sí o no? No, bueno, mire, discúlpeme, pero se la tengo que secuestrar. O vuelva a la calle cuando. Y se terminó. Pero no hay autoridad en el control, Jorge.
1: Vino caliente la cari,
0: No,
1: ¿eh? Vino caliente
0: usted
1: la
0: saca un
1: cari.
0: tema y yo.
1: No, no, no,
0: Y
1: no,
0: yo
1: no. Pero es que
0: hablo.
1: justamente yo te involucro porque vos andás en la calle.
0: Por eso molesta, no sé si es a la única que le molesta. A mí la verdad que venir por mi derecha o por mi izquierda, que se me crucen, que no tienen espejo, entonces no saben qué pasa detrás de ellos, a mí me molesta. No quiero conducir de esa manera, porque no es que algo va a pasar y voy a decir, ah, bueno, no, pero él se cruzó. Me va a penar, yo voy a tener esa mochila de un accidente, y es de lo que no tengo ganas además, ¿eh? O sea, después lo llevo a otro lugar, como diciendo, andan como quieran, con el casco en la rodilla, con. Y si pasa algo, yo voy a ser responsable por ser un vehículo mayor, que fuera de toda esa responsabilidad civil que voy a tener que. Es la mochila, y esa no me la saca nadie. Y eso es lo que yo no tengo ganas. Por lo menos yo.
1: No, está bien, está bien. Igual, y no está mal, ¿eh? Ampliamos el tema a las motos que están en infracción. Uh-huh. No solamente el tema de la picada, ¿no?
0: No, por supuesto. Pero si yo durante hago un trabajo diario y empiezo a retirar todas estas motos que están todo el tiempo en la ciudad, bueno, van a empezar a hacer menos el fin de semana para la picada. Porque si trabajo repartiendo y uso la misma moto que pico el fin de semana, pero me la secuestraron el martes, bueno, el fin de semana es una moto menos que va. Y así. Si no las retiran después. Porque no pueden retirarla, porque no tienen papeles, porque no están en condiciones.
1: Y después termina siendo un problema en el pabellón. Bueno, vamos a ver si podemos hablar con Martín Pacheco, a ver si nos puede dar una nota con respecto a esto. Porque si no, es cierto, si no, estamos una hora en radio hablando y hablando y hablando, y lo único que hacemos es nos ponemos todos de acuerdo cuál es el problema. Seba, querido, vamos con Confesión Deportiva, que enseguida me voy al móvil.
2: Lo que dejó la quinta fecha, Jorge, del torneo Federal A, Olimpo jugó para Olimpo y el resto jugó para Olimpo también este fin de semana, porque Villamitre igualó en condición de visitante, gran punto, hay que decirlo también, del tricolor en Salta ante Juventud Antoniana. Es cierto que Juventud no viene bien, de hecho tiene 2 puntos en este arranque de nonagonal, pero con lo que significa el viaje, el desgaste, más allá de que viajaron en avión, pero no deja de ser lejos, ¿no? A Salta, sin dudas es importante el punto que se trae Villamitre, además lo que dejó la igualdad en 2 entre Cipolletti y Atenas de Río Cuarto, 1-1 igualaron Alvarado y Argentino de Montemaíz, y la victoria de Olimpo 1-0 sobre Kimberley, el único que sumó de a 3 en la zona B justamente de esta segunda fase del Federal A, con el gol de Brian Guillo. Olimpo le ganó a Kimberley y de esta manera lidera justamente la zona con 11 puntos, 8 tiene Alvarado, al igual que Cipolletti, 7 Atenas de Río Cuarto, 6 para Kimberley y Villamitre, 3 unidades para Huracán Las Heras, y con 2 cierran Argentino Montemaíz y Juventud Antoniana. Lo positivo para Olimpo es que en este nonagonal, por el momento, tiene 3 victorias y 2 empates, no ha tenido justamente la fecha libre el conjunto dirigido por Carlos María Mungo. Lo cierto es que de esta manera estira la diferencia a 3 puntos, tranquilizadora, ¿no? Pensando en que tendrá
1: ¿cuánto
2: que...
1: ¿Cuánto queda de esto, Seba?
2: A ver, la próxima fecha será la 6ª, donde Olimpo va a visitar Atenas de Río Cuarto y Villamitre va a recibir a Huracán Las Heras. Uh-huh. La 7ª fecha, Olimpo va a recibir a Cipolletti, ese es un duelo clave, teniendo en cuenta que Cipolletti es otro de los equipos protagonistas también de este nonagonal. Villamitre va a tener la fecha libre en la 7ª. En la 8ª fecha, Villamitre...
1: Así que ahí ya vamos, con la 8ª vamos 3. 6ª, 7ª y 8ª,
2: claro.
1: Ya faltan 3.
2: Exacto. En lo que es en la 8ª fecha, Villamitre va a visitar a Argentino de Montemaíz, Olimpo va a cumplir con la fecha libre. Y en la 9ª fecha, Olimpo va a visitar Alvarado en Mar del Plata, mientras que Villamitre va a recibir al otro marplatense de la zona, Kimberley. Por eso destaco la importancia de este triunfo de Olimpo, de esta fecha para Olimpo, que fueron 3 empates y la victoria del Aurinegro, porque estira la diferencia a 3 puntos con respecto a Alvarado y a Cipolletti. Olimpo debe cumplir la fecha libre y es más que positivo pensando en meterse dentro de los 4. Más allá de lo que pase con el torneo federal, que es obviamente la prioridad de ambos equipos bahienses, también está la tabla para meterse en la próxima Copa Argentina. Hoy Olimpo está dentro, hoy Villamitre debe sumar porque está con la misma cantidad de puntos que el quinto. Recordemos que del primero al quinto ingresan a la Copa Argentina. Villamitre está 6º con la misma cantidad de puntos que el quinto, que es Kimberley, lo cual... Hablamos de esta tabla paralela también. Es cierto que hoy la prioridad para ambos equipos bahienses es el federal y es meterse dentro de los 4 para seguir avanzando en busca del ascenso.
1: Bueno, temperatura en Bahía Blanca.
0: 5 grados, Jorge, el último registro. Recordamos 16 la máxima pronosticada para el día de hoy, con sol en la ciudad de Bahía Blanca.
1: ¿Y cómo tiene que hacer la gente para comunicarse con nosotros?
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1: Chicos, llámenlo a Martín Pacheco, porque a las 10:30 hay conferencia de prensa, va a estar Santi allí también. Hoy se va a destinar dinero a distintas entidades que tienen que ver con la discapacidad y, por supuesto, vamos a estar allí. Bueno, mientras esperamos a Martín Pacheco, que ya está en línea, en un ratito
0: ya está en línea, Jorge.
1: Sí, ya lo acabo de ver. Ya me voy con Martín, que lo vamos a liberar porque tiene que ir a la conferencia de prensa, que también vamos a ir nosotros. En un ratito vamos a hablar de algo que hizo mucho ruido, que habló Silvia de Ayudale en el medio del otro día. Martín, Jorge Rubio te saluda. Buen día, ¿cómo estás?
3: ¿Qué tal, Jorge? Buen día. ¿Bien, vos?
1: Bien, Martín, gracias por atendernos. Lo hacemos rapidito porque sé que tenés que ir a la conferencia y vamos a estar también nosotros. Me están diciendo oyentes que han visto algún tipo de control distinto de lo habitual en Carrindanga por el tema motos. Contame.
3: Sí, empezamos nuevamente con los controles en los diferentes paseos públicos, porque al cambio de temperatura, estar un poco con sol, empiezan a concurrir masivamente. Y bueno, la verdad que coordinado con la policía, a través de Federico Montero, se montaron diferentes operativos con inspectores de tránsito y policía en los espacios públicos.
1: ¿Y en qué consisten esos controles, Martín? Porque obviamente la motito no va a estar picando donde vos estás con dos patrulleros.
3: No, más que nada es disuasivo. Nosotros vamos rotando por todos los parques de la ciudad, por el Parque de Mayo, por Independencia, por el Paseo de la Escultura, por la Carrindanga, y tratamos de que la gente tome conciencia de que no tiene que andar fuerte ni hacer maniobras imprudentes en los lugares donde hay mucha gente.
1: Está bien. Pero hoy por hoy, porque lo hablábamos recién antes de llamarte, hoy por hoy, ¿la solución cuál es? ¿Poder secuestrar y sacar la motito de circulación? ¿Ese es el objetivo?
3: No, el objetivo es que la gente tome conciencia, primeramente. Esto es un plan integral, no va a mermar, porque la gente no adopta conductas que tiene que adoptar, que tiene que cambiar la forma de manejar y de hacer conducta imprudente en los lugares públicos. Estamos hablando de que la gente cuando conduce mal y no respeta las normas. Es un cambio cultural que todos tenemos que hacer para que no haya siniestros viales.
1: Pero entonces yo tengo que estar analizando, Martín, que vos me estás diciendo que hasta que los chicos no hagan un curso de conciencia y vayan al psicólogo, esto no se va a arreglar.
3: Nosotros tratamos, el intendente nos pide que haya controles, que tratemos de estar en todos los lugares. Pero esto nos pasa a la mañana cuando los padres llevan a los hijos al colegio, no respetan semáforos, no respetan el estacionamiento, ni hablar las motos que hacen ruido cualquier hora de la madrugada. Y bueno, nosotros tratamos de acudir a esos llamados que a veces hace el vecino.
4: Martín, ahí al gran Alejandro, y me contagió.
1: Pero yo pregunto, Martín, si hay una moto haciendo ruido en O'Higgins al 100, a las 12 del mediodía, ahí no hay operativo, teóricamente.
3: No, pero automáticamente si sale el llamado, el inspector o el móvil más cercano se dirige al lugar a tratar de ver a esa persona, o rápidamente se da aviso a las cámaras, tratamos de hacer el seguimiento y tomar la patente, pero a veces no se llevan patente, por eso es importante los operativos que venimos desarrollando en diferentes lugares de la ciudad para pedir la documentación, para hacer el análisis de los ruidos que emiten la moto, y bueno, y tratar de que todos cumplan los requisitos que tienen que tener para poder conducir.
1: ¿Están secuestrando muchas motos, Martín?
3: Sí, la verdad que sí, por fines de semana se secuestran más de 100 motos. Entonces, ¿en serio? Esto hace que la
1: conducta no cese. ¿100 motos es literal? ¿100 motos por noche salen de circulación?
3: No, por fin de semana.
1: Ah, bueno, igual, no es poco.
3: Sí, no es poco. A ver, en este operativo de fin de semana en la Carrindanga se secuestraron 12 motos, 16 motos, perdón, y 12 autos. Uh-huh. Caño de escape modificado, 2 alcoholemias y alguna falta de medida de seguridad. Pero bueno, en ese lugar puntual,
1: uno calcula que la mayor parte de las motitos ni las van a buscar, ¿no?
3: Y pasa que justamente la conferencia de ahora fue producto de una compactación que se hizo, los depósitos están llenos de motos que la gente no va a buscar. Le sale más barato sacar otra moto que ir a buscar la que ya tienen deuda, la que no tienen patente, la que tienen un montón de infracciones, porque a veces la infracción se hace, pero no se le secuestra el vehículo. Cuando corresponde el secuestro, ahí sí se realiza el mismo y es remitido a los tribunales de falta y a los depósitos municipales. Hoy los depósitos estamos cambiando la forma de tener las motos, cuando no cumplen y no la van a buscar, se procede a la compactación, entonces, bueno, ahora hemos notado que algunas personas se acercan a retirarla.
1: Martín, la última y te libero porque está la conferencia de prensa 10:30 y tenés que estar preparado. ¿De noche no están haciendo este tipo de operativo? Porque las picadas generalmente son de noche, aprovechando que ustedes no están.
3: Se hacen de noche, Jorge. Lo que pasa es que a veces son escasos minutos, pasan, hacen la molestia, hacen ruido y bueno, cuando llegan los inspectores ya no queda nadie. Y al rato vuelven y bueno, estamos tratando de en conjunto trabajar para terminar con esta modalidad que tienen los jóvenes y la verdad que molesta mucho y el intendente municipal nos pide que en algunos lugares puntuales estemos fijos y desde ahí nos vamos moviendo en los diferentes lugares donde llama el vecino, donde se ve por las cámaras que los chicos van haciendo cosas indebidas y bueno, nos tragamos hasta ahí. Cuando llegamos cesa ese ruido, esa molestia, pero se tragan a otro lugar.
1: Gracias, Martín. Seguimos en contacto. Un abrazo. No.
3: Un abrazo.
1: Chao, querido. Bueno, estaba Martín Pacheco, el jefe de seguridad que tiene la municipalidad. Cari, no hay solución. Porque si el jefe de servicio de esto me dice que la municipalidad, más allá de los controles, apunta a una concientización, bueno, claro, tendríamos un mundo mejor.
0: Está raro. A mí me... Hablar de un problema y después que te terminen diciendo que no hay solución.
1: Pero es que uno ve que no hay solución porque, ya te digo, vos parás el operativo. ¿Cuánto tarda la motito en no venir y decir, che, está la cana ahí, no vayamos ahí?
0: No, sí, sí.
1: Entonces, si el jefe del sector me dice que están apuntando a la concientización, estamos cagados. Entonces esto lo va a arreglar el psicólogo de mi señora.
0: Ojalá.
1: ¿Vos te crees que los nenitos de las motitos les falta concientización?
0: ¿Te contesto o ya sabes lo que
1: no,
0: voy a
1: no,
0: decir?
1: No, no, no me conteste. No,
0: gracias,
1: no conteste.
0: Mi amor.
1: Vamos a la pausa rápidamente y después regeneramos el móvil urgente. ¿Cómo tiene que hacer la gente para comunicarse con nosotros? Ya volvemos.
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0: Nueva hora, 20 minutos que nos separan de las 10. 7 grados la temperatura y 16 la máxima para hoy. 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
1: Buen día, hoy 24 de agosto, nace en 1816 la única hija del general San Martín. Es en la provincia de Mendoza donde hoy se conmemora el Día del Padre. Es la única provincia argentina donde ocurre esto. Porque en el resto, el cholulaje festeja el Día de un Padre de Estados Unidos de Norteamérica. Es lamentable, ¿no? Pero la gente se maneja con la información que le dan nuestros medios. En la provincia de Mendoza se mantiene, no sé desde, pero es desde tiempo inmemorial, esta fecha como el Día del Padre. Respecto a las bicicletas sin ninguna señalización en la noche, las motos, las condiciones que andan, eso, las autoridades no toman ninguna medida. Yo harto de decirle a la policía por las que andan por el medio de la plaza, no, ya no por la calle, por el medio de la plaza, ¿no? Los pibes que están haciendo Willy con las bicicletas alrededor del el monumento central de la plaza. En el Consejo Deliberante, donde fui el año pasado, ni siquiera se mosquearon. Entonces, ahí hay tiene que tomar algún otro tipo de medida. Chao.
2: Buen día, Jorge. Buen día. ¿Cómo andan? ¿Todo bien? Buen día a todos los que escuchan. Y bueno, Jorge, de las motos están hablando. La verdad que esta vez le voy a dar la derecha a Karina. Esa tiene razón. Claro, el control tiene que haber todos los días. No puede ser que por la calle pase con un escape haciendo un estruendo y nadie diga nada. Y bueno, obvio que fin de semana se juntan y van para allá. Eso tiene que ser todos los días. No es la solución de cenar los más burros para detenerlo eso. No es la solución. Los más burros dejó de a nosotros, a todos los que tienen un automóvil, se rompe todo.
3: Sigue a Karina.
2: Así que esa no es la solución. La solución está en el control. Día a día. Los que tienen escape, los que están haciendo Willy, ¿quién no lo ve? Uno que sale un rato a la calle y ya lo está viendo que están haciendo Willy, con esos escapes estruendo. Y bueno, ¿dónde está la policía? Y la policía no lo ve eso. Así que, listo, Jorge, qué bueno. Bien, bien dicho, Karina, y bueno, esta vez la verdad fue el punto. Listo, Jorge.
4: Qué hambre que me dio.
5: Hola, Jorge, buen día. Estoy escuchando a tu periodista ahí. Tiene razón. Tiene razón. Andan en moto y lo hacen ese corte de corriente que parecen tiros. Les tienen que sacar la moto, hermano. No dársela más. No darle más la moto. Ni la moto, sacarle el carnet por 5 años. Porque son unos ubicados, ¿entendés? No tienen respeto por la gente grande, no tienen respeto por nada. Por nada. Lamentablemente es así. Poné, como dice el chico, un espejo del lado tuyo. Por lo menos, pero no sé qué hacen. Echas pelota a la moto, como dice, sin casco, así nomás. Me paran a mí que ando tranquilo en un auto y te pasan la moto por el lado y no les dice nada. Eso te digo, empiecen por las motos, empiecen por las motos y sáquenle la moto y préndanla en fuego. Jorge, la moto no te puede pasar por derecha cuando vas por derecha, porque a veces no lo ves y te corres un poquito y lo tiras a la mierda. Eso no. El otro día yo iba por la calle, por la terminal, y uno me pasó por derecha como vino, ¿me entendés? Y yo iba bien ubicado, y este animal sin casco, sin nada. Y bueno, entonces que le saquen la moto, que le saquen todo, ¿me entendés? Pero que hay eso, tienen que tomar conciencia los que andan en moto, que por derecha no puede pasar. No puede pasar por derecha, te pasan por derecha, andan por la bicisenda, que las bicisendas la mayoría están todas al pedo, porque no te han dado una moto, una bicicleta, y en San Martín y le rayó el auto a uno, y no andaba por la bicisenda, ¿eh? Y bueno, entonces,

0: saludo a doña Karina.
1: Hola, buen día, Jorge. Es un poco lamentable hablar del tema de las motos, ya que Bahía es un bramido noche. Lugares menos, lugares más. En unos pasan seguido, en otros todos los días. Los sábados y los domingos, estas picadas que crean su mala situación, su peligro, y después los lamento.
2: Hola chicos, me compré una moto de agua, la estoy probando en el
1: lo
2: centro.
1: Digno y lo real sería crear conciencia, de que se tome conciencia con esto. Van a poner lomo de burro, van a poner más policía. No se va a terminar nunca esto. Yo recién pensaba, digo, ponen lomo de burro, como decía el oyente, el compañero que llama a diario. Sí, bárbaro, muy pronunciado. Viene una ambulancia, viene una urgencia, cualquier cosa, no sé lo que puede llegar a pasar. Viene una familia que viene, regresan de algún lado, o que vienen por alguna situación a Bahía Blanca, o salen de Bahía Blanca. Esto, si no se crea conciencia individual de cada persona, pero bueno, de todas maneras, no estaría de más que usen los drones, o que pongan cámaras controladas en los lugares específicos donde se corre. No van a poner un montón de efectivo en un lado, un montón de efectivo en el otro, y están robando por otro lado, están haciendo lío por otro lado. Que se cree conciencia. Bueno, esperemos que esto no pase a mayores, porque todos los fines de semana, a diario, continuamente, no hay conciencia de mucha gente. Mujeres que van con dos o tres pibes en la moto, sin casco. Y así. Bueno, gracias, Jorge.

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2: ¿Yo entendí mal o Mauro dijo drones?
3: Sí, sí, dijo eso.
2: O bajamos Netflix, o empezamos a ver Disney, o paca paca. Drones. La municipalidad va a poner drones. Controlar la moto. Me parece que en este programa estamos todos locos.
3: No, igual le servirían para controlar motos y más cosas, ¿no? Porque son.
2: ¡Drones!
3: Bueno. ¿Cuánto sale
2: cada? Parece que contratar a los ucranianos, los drones ucranianos. ¿A vos te parece que la Muni va a poner drones? ¿De noche? Ay, este programa así se va a la mierda. Bueno, vamos rápidamente al móvil. Vamos rápidamente al móvil. Vamos con un dron al móvil, vamos.
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2: Santi, querido, te damos la bienvenida. Buen día.
4: En acuerdo, buen día. Bravos para todo el equipo de posturas. ¿Cómo va todo?
2: Bien, querido. Sabemos que tenés mucho material, pero arranquemos por lo más nuevo. ¿Dónde estás?
4: Sí, Jorge, sí, hay mucho material para repasar en el día de hoy, pero bueno, vamos a lo
2: que primero voy a aprovechar que está Santi en línea. Me acaba de confirmar la policía que se está investigando porque, curiosamente, usen la palabra curiosamente, se incendió la casa del presunto homicida que hablábamos hoy a la noche ahí en el barrio Enrique Julio, la precaria casa, que no llega a ser casa, es una casilla. Bueno, se prendió fuego. Es decir, de la nada se prendió fuego. La policía, por supuesto, está investigando una supuesta venganza.
4: Sí, fue hoy temprano, aproximadamente a las 9 de la mañana. Esa es la información de la noticia que mencionabas hoy temprano, Jorge. Bueno, de este hecho que sucedió ayer, bueno, la actualización es esa noticia que mencionaba de que apareció, bueno, esta vivienda incendiada y seguramente... se sospecha de que es una venganza por lo que sucedió, ¿no? Claramente. Bueno, Jorge, si te parece, después vamos a mencionar esas noticias, tenemos varias noticias también, pero bueno, vamos a repasar lo que va a suceder ahora, en breve, en minutitos, porque estamos en la municipalidad, en lo que es el Salón Héroe de Malvinas, porque bueno, en breve se va a estar realizando una conferencia de prensa, incluso va a estar el intendente, Federico Zubiel, que también va a estar el jefe de gabinete, Luis Calderaro, y también la directora de Discapacidad y Accesibilidad, Mara Recondo, también está Romina Pires, bueno, diferentes funcionarios también que van a estar participando. Bueno, mira, acá en este momento está llegando también el intendente Federico Zubiel para hacer la conferencia de prensa que vamos a vivir ahora en minutitos. Bueno, también obviamente diferentes instituciones que trabajan con la discapacidad también que van a estar acá presentes, son 19 instituciones en total que van a recibir la entrega de aportes económicos. Esto consta de un apoyo económico brindado por el municipio gracias a lo recaudado a través de las compactaciones de vehículos. Recién lo escuchábamos a Pacheco, bueno, de la situación de las compactaciones, que muchas veces, por ejemplo, hablando de las motos, la gente no va a retirar porque prefiere... directamente no pagar las multas, todas las deudas que tienen. Bueno, finalmente, por el dinero de esas compactaciones de vehículos, bueno, van a estar realizando esta entrega de aportes económicos a diferentes instituciones. Son 19 instituciones en total, la verdad que hay mucha cantidad de personas, de diferentes representantes de instituciones, estamos acá en el Salón Héroe de Malvinas, la verdad que mucho movimiento. Ahora se está comando también ya en breve el intendente, que ya está acá y ya llegó hace unos minutitos, así que ya está todo preparado para lo que va a ser la conferencia de prensa.
2: Bueno, obviamente nos quedamos allí. ¿Están todos los funcionarios?
4: Y recientemente mencionaba, bueno, está Romina Pires también, está Calderaro, que por ahora no lo veo, pero está estipulado que esté también, pero por ahora acá no lo vemos. También está acá estudiando el Federico García, que es el representante que ya hemos hecho diferentes notas por el Centro Luis Braille, bueno, diferentes instituciones, también Ecotolengo, bueno, son 19 instituciones que van a recibir esta entrega, este aporte económico, que es muy importante seguramente para las diferentes instituciones en estos momentos complicados que estamos viviendo, ni me quiero imaginar también para ellos. Bueno, es importante, es un mimo seguramente que van a estar recibiendo para lo que va a ser esta conferencia de prensa. Bueno, ahí está Federico, subiré también hablando con los diferentes representantes de las instituciones, bueno, todo para lo que es la preparación de lo que va a ser esta conferencia de prensa.
2: Bueno, esperamos entonces. Sí, enseguida si vamos querés, Jorge, a estar hablando con Patricia Sevillano en los estudios de la radio por si el querés, tema Jorge, mientras, del otro. Sí, te escucho.
4: Sí, si querías, mientras esperamos y se va a acomodar todo, que por ahora no ha iniciado. Bueno, completamos la información que mencionabas recién, ¿no? Respecto a lo que fue la noticia del día de ayer. Bueno, esta supuesta, bueno, venganza que se dio hoy a la mañana tempranito. Estamos hablando, esto fue en la casa donde vivía Alberto Sanabria, que fue, bueno, detenido, porque, bueno, hay que corroborar todo, y que la justicia acá se involucre, pero, bueno, supuestamente es la persona que dio muerte de un tiro a Walter Vilches. Estamos hablando de esta persona de 54 años. Bueno, hoy se encontraron también con esta situación de este incendio por represalia, por la muerte de esta persona. Bueno, si bien se informó que no hubo heridos, eso hay que recalcarlo también, las pérdidas fueron materiales totales, eran una vivienda modesta, estamos hablando de la propiedad de Alberto Sanabria, de 34 años. Bueno, esto fue lo que sucedió hoy temprano a la mañana, esto es cercano al barrio Enrique Julio, este hecho que sucedió. Bueno, es la actualización de esta noticia, que también va de la mano, Jorge, a otra noticia lamentable que sufrimos este fin de semana, porque finalmente falleció un joven también que recibió una puñalada durante una discusión. Esto fue el sábado, estamos hablando de una víctima de tan solo 23 años. Bueno, una víctima que también estaba involucrada al Club Estrella, porque bueno, era hincha de la institución, muy querido ahí también en el club. Bueno, estamos hablando de Juan Ignacio Sacur, de 23 años. Esta pelea fue ocurrida en la zona de Club Federal y por el caso se encuentra aprehendido Julián Agustín Pinchos, de 22 uh-huh. años. Esto se produjo a las 17, a la tarde, en el domicilio de Casio Munilla, lo decían, estamos hablando en la zona del Retiro Federal. Bueno, uh-huh. en ese lugar. Bueno, finalmente, este hecho se cree que es por una cuestión sentimental relacionada con su novia. Bueno, una situación de celos que pasó a mayores, pero estamos hablando de Pintos.
2: ¿La novia de la víctima o la novia del agresor?
4: No, el imputado habría confrontado por la víctima, que le recriminó una cuestión sentimental. La víctima le recriminó una cuestión sentimental relacionada con su novia, y bueno, Pintos utilizó una navaja y bueno, provocó una herida insocortante en la zona inguinal izquierda de Sacur, de Juan Ignacio Sacur. Bueno, finalmente, si lo conocí este sábado en la triste noticia del fallecimiento, ¿no?, de esta joven persona. Esas noticias también importantes que, bueno, que sucedieron, creo que fueron las más importantes de este fin de semana, mientras acá todavía se está preparando todo ya para lo que va a ser el inicio de la conferencia de prensa. Bueno, la verdad que muchas personas, porque acá están preparando diferentes, bueno, sillas para la gente que todavía está llegando de a poco. La verdad que hay mucho público que va a estar presente acá en la conferencia de prensa.
2: Ah, ¿hay mucho público?
4: Sí, bastante, sí. Te diría 50 personas, más o menos. Un número, capaz que un poquito más, 50, 60 personas, más o menos. Yo creo que hay, lo que pasa es que hay muchas instituciones, representantes de diferentes instituciones, obviamente es lo que predomina en los invitados, además de los funcionarios que hablábamos, pero bueno, muchas instituciones que están presentes. Ahí Jorge está iniciando, así que si me parece, vamos a escuchar la conferencia de prensa.
5: acompañamiento y la promoción de derechos de las personas con discapacidad. Agradecemos especialmente la presencia del señor intendente municipal Federico Sugieres, acompañado por funcionarios del gabinete de gobierno. Agradecemos la presencia de las instituciones y, por supuesto, de los invitados a este importante acto. Estos aportes económicos son otorgados por el municipio a partir de los recursos obtenidos mediante la compensación de vehículos, que de esta manera se transforma en una herramienta para acompañar el trabajo que realizan las instituciones de nuestra comunidad. En primer término, vamos a escuchar las palabras del jefe de gabinete del municipio, el señor Luis Calderaro.
6: Gracias, señor presidente. Bueno, gente, ¿cómo les va? Buenos días. Sin duda es una jornada muy especial porque, bueno, acá está el equipo del intendente y esta es una política que conlleva a muchos lugares que trabajamos y que atendemos varias cuestiones, pero que le da sentido cuando aparece el rostro de la política y a quien está dirigido. Al inicio de la gestión, cuando llegamos, había más de 8.500 vehículos en los depósitos municipales que estaban en una situación de, digamos, de desorden, y había que empezar a trabajar en algo que nos había planteado como política sustantiva el intendente, que era poder limpiar de manera integral la ciudad. Limpiarla tiene que ver también con trabajar cuestiones de naturaleza ambiental, no solo de orden, y bueno, y otras que tienen que ver también con la seguridad y el orden público. Y en la disposición final de los vehículos, el trabajo tenía que ver con cómo tanto la justicia de faltas, la dirección de tránsito, los trabajadores, empezábamos a armar los circuitos para poder notificar a los dueños para que vengan a retirar los vehículos, y que si no lo hacían empezábamos un proceso de disposición final, esto es, de compactación, como lo están viendo en el video. En la historia del municipio se habían hecho de manera esporádica tres compactaciones, uno en el año 18, otra en el 19 y otra en el 22. Las tres juntas representan el 30% de lo que hicimos esta vez. O sea que desde el 11 de febrero hasta el 27 de junio, que hicimos el corte, el municipio de Bahía Blanca pudo compactar 5.621 vehículos. Esto es histórico. Es histórico porque ordena, porque limpia, porque le da seguridad, porque también agiliza los procesos administrativos, porque también ayuda a que el personal no esté destinando su tiempo a cosas que no son necesarias. También esto se hace en el marco de un programa que se llama PRODECO, bueno, que también el producido de los recursos, porque son insumos valiosos los de la compactación, y con una salvedad, al municipio le sale cero pesos. Esto es impuesto para el municipio, o sea, los vecinos de Bahía Blanca no tienen que pagar un centavo para llevar adelante. En ese marco nosotros dividimos en dos etapas. En la primera, cinco instituciones de las que hoy están acá recibieron un aporte de 4.200.000 pesos, que eso arrojaba más o menos 20.700.000 pesos para las cinco instituciones. Y en la segunda etapa, que ya habíamos aprendido a mover la rueda institucional, pudimos llegar a 14 instituciones con un resultado todavía mejor de 5.320.000 pesos por institución, y con eso arrojaban 74 millones. O sea que la suma, estábamos en 96 millones de pesos destinados a las instituciones de bien público de nuestra ciudad, que todos los días trabajan incansablemente y que de esta manera pueden contar con recursos que de otra manera no los tendrían para atender muchas de las necesidades que a diario tienen que hacer. Así que eso nos parece que es absolutamente importante y que tiene que ver con poner la atención a una situación que estaba desordenada, que el intendente nos marcó, y que en la medida que vamos recuperando la normalidad institucional podemos ir atendiendo y resolviendo. Nos queda por delante el desafío, nos pidió hacer un proceso más de acá a fin de año, así que en eso estamos trabajando, señor intendente, esperemos llegar y esperemos que nuevamente las instituciones estén atadas recibiendo y acompañando como lo hacen siempre. Recién Mara nos decía que muchos quisieron estar, y para nosotros es muy importante, porque las políticas públicas se hacen con corazón. Y tal vez lo que estamos haciendo se trata de eso, ¿no? Generar desde lugares que por ahí parecen poco atendibles una política que finalmente tiene el impacto que todos deseamos y las instituciones se merecen. Así que muchísimas gracias.
7: Gracias, Luis Calderaro. Le damos la palabra ahora a la directora de Discapacidad y Accesibilidad para Rescondo.
8: Bueno, buenos días. Siempre es para mí muy grato verlos o encontrarnos. Nos encontramos muy seguido, por suerte. Y eso tiene que ver con, lo dije el otro día en el Consejo Municipal, con una decisión que tiene el intendente municipal de generar políticas públicas en discapacidad y, por supuesto, acompañar a las instituciones de discapacidad que son tan importantes, yo lo diría, imprescindibles para las personas con discapacidad. Ustedes saben que siempre uno pone lo personal en esto y yo quiero agradecer fundamentalmente primero a ustedes el trabajo que hacen. Sé que esto es una herramienta más para que puedan seguir ustedes trabajando y haciendo y desarrollando y dándole, y voy a decir esta palabra que vengo diciendo mucho, oportunidades a las personas con discapacidad. Sabemos que no tienen habitualmente oportunidades. Si ustedes las generan, ustedes lo hacen. Oportunidad de ser parte de una sociedad, de tener una vida, de tener pares, compañeros, de tener un espacio laboral. Eso es muy importante y yo sé que Federico lo valora y es su decisión, se lo dije en el Consejo de Esmara, es Federico, yo solo ejecuto. Y hay un equipo como Luli y como tantos otros que en el momento de decidir a qué instituciones de discapacidad, teniendo el contexto económico que estamos viviendo y las dificultades que atraviesan ustedes como institución, se tomó la decisión y hoy 19 instituciones de discapacidad, quiero decir todas, fueron acompañadas con este incentivo económico, y yo sé que a muchos les ha servido, que a muchos los ha salvado, me dijeron hoy, y la realidad es que no está bueno decir salvado porque significa que estamos en una situación crítica, pero sí, aunque sea un poquito, un granito de arena, poner de este espacio desde la gestión. Te vuelvo a agradecer, Federico, siempre. Lo que estás haciendo por las personas con discapacidad, insisto, lo mismo, soy un instrumento y me da muchísimo placer y mucha alegría poder estar hoy acá y acompañarlos siempre a ustedes en todo lo que vienen haciendo. Así que gracias y sigamos por este camino que es por acá.
7: Gracias, Mara. Y es importante también escuchar la voz de los verdaderos protagonistas de este enorme trabajo cotidiano de las instituciones. Vamos a dar la palabra a Daniela Saporito de Fundación Lazos.
9: Tati, no me dejes sola. Bueno, buenos días a todos y a todas. Voy a ser un poquito reiterativa a lo que acaba de decir Mara. Gracias a Mara Recondo, gracias a Federico Fusieles, gracias a esta gestión, ¿sí? Porque un poquito como dijo Luli, voy a agregar que además de corazón está el compromiso y la responsabilidad como Estado, ¿sí? Que es lo que nos marca en la Convención Internacional de los Derechos de las Personas con Discapacidad. Que el Estado es parte, es responsable y se tiene que comprometer con todas las instituciones y promover todas las posibilidades para las personas con discapacidad. Y que en este contexto que nos toca vivir desde hace 3 años no está ocurriendo. Y el municipio no es ajeno a esto. Más allá de todas las situaciones que vivió Bahía Blanca, el municipio está en lugar para poder acompañar a todos quienes estamos presentes hoy. Con este proyecto, que es histórico, ¿no? Más allá del importe, es la primera vez, creo, que se da a instituciones que acompañamos a las personas con discapacidad, y que no solamente a través de proyectos, sino a través de otros múltiples proyectos, nos dan posibilidades, nos dan visibilización, y también nos da la posibilidad, a través del Consejo de Accesibilidad, de trabajar en red, y que no estaba pasando entre nuestras instituciones. Así que, bueno, gracias. Hoy traigo la voz de quienes conformamos a Fundación Lazos, de las familias, de los jóvenes, de los periodistas, y bueno, y de toda una gran comunidad que a veces no puede estar presente en estos espacios. Así que, gracias.
10: Bueno, buen día a todos. Yo soy la representante de los Chopin. Como ustedes saben, es un taller de formación profesional en las artes visuales. Así que hace 20 años, el año que viene, que ya estamos transformando el paradigma en la relación que hay de las personas neurodiversas y las artes visuales. Gracias. Gracias, Federico. Gracias, Mara. Nunca nos hemos sentido tan acompañados. Nunca hemos visto en el municipio tanto acompañamiento, tanta sensibilidad. No solo para nuestros 20 años del año que viene, que ya estamos transformando el paradigma en la relación que hay de las personas neurodiversas y las artes visuales. Gracias, gracias Federico, gracias Mara. Nunca nos hemos sentido tan acompañados.

sitio tan abierto. No sabía cuando vi que estaban bailando tango, que está presente en todo. La verdad que muchísimas gracias a todo el equipo. Estoy convencida que sin equipo no se logra nada. Todo lo que nosotros, en nuestra institución, hemos sido, yo empecé sola, con 5 personas, ahora somos 8 y 30 y pico de artistas en formación, pero en equipo, con una política ciudadana de acompañamiento real. Agradecimos profundamente este aporte económico, porque estamos ya ahí por comenzar a construir nuestra institución, nuestro espacio, un espacio cultural abierto a toda la comunidad. Si bien nosotros tenemos los talleres, vamos a tener ahí los nuestros, pero va a ser un espacio abierto a toda la comunidad de Bahía Blanca. Y bueno, y eso lo vamos a lograr con aportes de todos. Así que este aporte de la compactación, no saben cómo nos viene. Espectacular, espectacular. Así que bueno, muchísimas gracias nuevamente a todos, y vamos por más arte, por más acompañamiento, por más empatía, por más amor entre nosotros, porque Bahía es un símbolo de superación. El bahiense es exigente, lo vemos todo el tiempo. En deportes, en el equipo, quiero decirles, por si no lo saben, tenemos un campeón nacional en básquet. Y pido un aplauso para Martín Ortiz.

0: increíble, que más te puedo decir. Gracias a todos. Y a vos, Federico, a Mara y a todo el equipo.
1: Gracias. Daniela, Sanjarito, Fundación Lazos, Tati Montaner de Chopin, en representación de todas estas instituciones que tanto trabajan en el día a día por nuestra comunidad. Y para hacer referencia a este momento especial, vamos a escuchar ahora las palabras del señor Intendente Municipal Federico Sufieres.
2: Bueno, buenos días a todos y todas. La verdad que lamento no haber hablado primero, porque me va a costar. Estoy emocionado y agradecido. No, primero te quiero agradecer, Luli, el trabajo. Nosotros cuando comenzó la gestión eran 9.000 entre autos, motos, chatarra. Eso no pasa en un día, en cuatro, en ocho. Eso pasa en muchos años de desidia, muchos años de abandono, de falta de cuidado del espacio público. Como Luli lo dijo, es difícil, ¿no? Las cosas, lamentablemente, cuando hay proceso de deterioro, el detenimiento de ese deterioro, la activación y que las cosas estén como deben, tardan tiempo. Hay que amortiguar ese espacio, hay que convocar, hay que trabajar entre distintos aspectos, entre distintos sectores. Así que, Luli, te quiero felicitar por lo que hiciste, por la gente, bueno, del equipo de tránsito. Gracias, Martín, por liderarlo. Gracias a los trabajadores del municipio, de nuestro municipio de Bahía Blanca, que jugó la falta. Muchas gracias por el trabajo que realizaron, que permitió que, bueno, ya casi el 60% de lo que estaba ya esté compactado, ¿no? El proceso es muy importante, de manera ambiental, con la cuestión de orden, con la cuestión de respeto, con la ciudad. Después, Mara, el agradecido soy yo. Mara es una persona muy, todos la conocen, es una persona muy comprometida. Bueno, me tocó, cuando fui intendente después de tantas derrotas, la verdad que lo que uno quería y quiere es que la ciudad progrese, que avance, y para eso tenemos que tener gente que esté comprometida, que esté formada y capacitada. Nunca le pregunté a Mara qué pensaba en términos políticos, no le pregunté a quién vota,

0: no le pregunté si me votó, no se lo pregunté. Pero sí sé lo que Mara representa, los años que tenía ella de lucha, de pelea, lo que iba a trabajar con las personas con discapacidad, y la verdad, Mara, que todo lo que estamos pudiendo hacer es porque también hay una intérprete, una persona que lidera y que trabaja con tantísimas instituciones. Así que gracias, Mara, por sumarte, por lo que haces diariamente. Y después, a toda la gente que está acá, que viene trabajando, los conozco mucho hace muchos años, que trabajan hace tantos años por las personas con discapacidad. Lo hacen en situaciones complejas, siempre es difícil. Este momento es duro y doloroso, pero siempre es difícil. Y lo hacen hace mucho tiempo. No hay gente que logra un día y es bueno, ayuda a una persona y la verdad que es mejor, pero la gente que trabaja tantos años con tanto compromiso y lo hace con tanta perseverancia, la verdad que es irreemplazable, ¿no? Y ustedes son uno de los grandes tesoros que la ciudad tiene. La verdad que para mí es un honor poder acompañar, trato de ser mejor persona y mejor dirigente y mejor intendente todos los días porque ustedes se lo merecen. Y después acá, niño, niña, persona con discapacidad que también muchas veces ha recibido la espalda de parte de la sociedad y de la comunidad. Nada, agradecerle por no bajar los brazos, vamos a seguir construyendo y tratando de que Bahía Blanca represente lo que Bahía Blanca es. Lo dijo Tati, Bahía Blanca es una ciudad solidaria, amorosa y que se quiere construir con igualdad y con oportunidades para todos. Me parece que eso es fundamental en estos tiempos. Así que gracias por el trabajo, para nosotros es un honor poder acompañar y bueno, confiemos. Es un momento duro, complejo, pero la ciudad tiene una fuerza, una potencia, tiene gente tan buena que sin lugar a dudas nos va a vivir en la zona de Valencia. Muchas gracias.
1: Gracias. Bueno, José, ahí estaba, doctora de la conferencia.
2: ¿Me parece a mí o terminó llorando?
1: Sí. Visiblemente emocionado. El intendente Federico Sumieles en el final de la conferencia de prensa. Sí.
2: Bueno. Anda a buscarte a Mara Recondo y me llamás en un ratito, ¿dale?
1: Dale. Sí, vamos en busca de testimonios. Saludos.
2: Gracias, Santi.
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1: Jorge, te quiero aclarar, lo de los drones podría ser una opción muy sofisticada, pero cámaras, las cámaras, ¿para qué están las cámaras?
2: Buen día, Karina, Jorge. Escuché recién que decías que querían poner drones para el control. Y yo te digo que no sé si no sería una buena idea, porque es un objeto que es manejado por una sola persona, que puesto en lugares estratégicos te puede tomar una vista aérea, cosa que es mejor por ahí ver desde el aire, porque desde el llano, digamos, tenés una visión cercana, no muy lejos. Y puesto dos o tres drones en lugares estratégicos, yo creo que sería la solución. Desde ahí cualquier cosa se avisa a los patrulleros y creo que no le veo muy mala idea.

0: 11 grados es la temperatura a esta hora en Bahía Blanca. Ya 10 minutos nos separan de las 11 de la mañana, Jorge.
1: Gracias, Cari, querida. ¿Cómo tiene que hacer la gente para comunicarse con nosotros?
0: 291-5386-923.
1: Yo les agradezco. Yo sé lo que es un dron. Sé para qué sirve. Es más, nuestra productora tiene un dron. Nosotros tenemos un dron que lo usamos en el golf. Lo hemos usado para varias cosas. No estoy en desacuerdo con el dron. Pero ustedes ven un inspector de tránsito o alguien de la Secretaría de Seguridad de la MUNI a las 4 de la mañana manejando un dron en la Carrindanga. Eso digo nada más. No, ya sé lo que es un dron. Y me gusta la opinión de Patricia Bullrich. No sabía que Patricia Bullrich escucha Radio 10 en Bahía.
0: No, nada, me quedé.
1: A ver, decía Patricia Bullrich con respecto al dron.
0: Pero las mismas pausas.
2: Es increíble. A ver, José. Escuché recién que decían que querían poner drones para el control. Y yo te digo que no sé si no sería una buena idea, ¿eh?
0: Es igual.
2: Porque es un objeto que es manejado por una sola persona, que puesto en lugares estratégicos te puede tomar una vista aérea, cosa que es mejor por ahí ver desde el aire, porque desde el llano, digamos, tenés una visión cercanas, no muy lejos. Y puesto dos o tres drones en lugares estratégicos, yo creo que sería la solución. Desde ahí cualquier cosa se avisa a los patrulleros y creo que no le veo muy mala idea,
0: Por favor, que nos grabe la frase, las paga, no, entre otras, que le voy a pedir.
1: Yo creo que mucha gente debe pensar, esto es una joda de Jorge. No. Es un oyente que tiene la misma voz y el mismo tono y el estilo de hablar que Patricia Bullrich. Uh-huh. No es una joda. En la época de Dani teníamos ahí una cosita que armaba voces. No, esto es un oyente que habla igual que Patricia Bullrich, así que Yoji a la botonera. Bueno, están en nuestros estudios Patricia Sevillano. Patricia Sevillano ha estado varias veces con nosotros en varios programas, inclusive en la época universal. Es acompañante terapéutica y el otro día estaba escuchando la nota con Lisandro Gastaldi y que hablaba de esta situación de no poder revincularse con el hijo y todo el proceso judicial. Y me escribió para decirme que justamente la compañía terapéutica también es para esto. Y dije, bueno, qué bueno que pueda brindar algún detalle en esto. Por eso la invitamos y está allí. Patricia, Jorge Rubio te saluda. Buen día, gracias por venir.
3: Buen día, Jorge. Buen día a todos. Bueno, gracias por la invitación, porque este tema, la verdad, es que acá en Bahía Blanca y en la provincia de Buenos Aires no está muy, muy promocionado, no muy divulgado. Y los otros días, escuchándolo a este señor, el disparador fue cuando él hizo el comentario que cada vez que él tenía que ir a fiscalía, creo, iba con un batallón de personas.
1: Sí.
3: Entonces, bueno, ahí es como que reaccioné y fue cuando te envié el mensaje.
1: Y está muy bien. Bueno, contanos, yo después se lo voy a pasar a él. ¿Qué es lo que vos estás exponiendo, Patricia, dentro de tu profesión?
3: Bueno, hay una diplomatura, una nueva figura del acompañamiento terapéutico, que es la que trabaja en el ámbito judicial. Uh-huh. Esto surgió hace un tiempo, específicamente en la provincia de San Luis, a partir de que una colega trabaja en el ámbito judicial y ella veía cómo la gente, sobre todo niños, adolescentes y mujeres víctimas de violencia, estaban en las salas de espera, como dice ella, en los pasillos, muy angustiados, muy vulnerables y solos. Entonces ahí surgió, hablando con otros colegas, por medio de la Universidad Católica de Cuyo, lanzar esta diplomatura, la cual también la capacitación, ahora que estoy realizando la licenciatura, la hacen desde la licenciatura de Corrientes. No hablo de las otras porque no lo sé. Bien. Entonces, bueno, acá, ¿cuál es el punto fundamental? ¿A dónde está apuntado esto? Justamente a la gente que está en una instancia, como este señor, o la que está de la otra parte, cuando tienen que ir a fiscalía a declarar, por ejemplo. Entonces, sabemos que, por ejemplo, los niños, cuando ingresan a la Cámara Gesell a declarar, ingresan solos. Sí. Muy rara vez, a lo sumo, serán acompañados por psicólogos. que no es el mismo rol que la función que el acompañante.
1: Sí.
3: Entonces, esa es la idea, de incorporar la figura en el del acompañante en lo que es el ámbito judicial. Acá Bahía Blanca yo lo he intentado, es complejo, ya sabemos cómo es la institución judicial en Bahía Blanca.
1: ¿Por qué complejo?
3: Porque es como que no hay apertura, como que no entienden de qué se trata. Inclusive yo te lo comenté, envié un proyecto a la Secretaría de Salud como para que... Sí,
1: contalo eso.
3: Claro, yo envié un proyecto específicamente dirigido al doctor Bugatti para comenzar a trabajar en esto. Hay una cooperativa de acompañantes terapéuticos, lo que depende del municipio, y se podría comenzar a trabajar desde allí, específicamente en lo que es todo lo que tiene que ver con niñez y adolescencia. Porque sabemos que acá hay hogares de abrigo y demás, y muchos de los niños y adolescentes que llegan a estos lugares es porque tienen algún tema judicial o están indirectamente insertos por este tema. Entonces, uh-huh, estaría bueno que un acompañante en el ámbito judicial que sepa de qué se trata, no necesariamente tenemos que saber las palabras, los vocablos técnicos, pero sí saber de qué nos están hablando, entenderlo. Entonces, somos muy pocos los que, por lo menos en Bahía Blanca, hicimos esta capacitación, que en realidad es una diplomatura extendida por un certificado de la Universidad de Cuyo. Y es muy interesante.
1: Ahora, Patricia, para que la gente pueda entender en la práctica,
3: sí,
1: ¿cómo sería, más allá de la parte protocolar, cómo sería la parte práctica?
3: Bueno, acá tiene que solicitarlo el abogado actuante de la persona que necesite este tipo de acompañamiento en este ámbito, y a partir de ahí el acompañante, una vez convocado, puede acompañar a la persona a distintos trámites, por ejemplo, judiciales, a distintas presentaciones que deba hacer, siempre acompañado, ¿no? Entonces la persona no se va a sentir sola, inclusive...
1: Pero ¿dónde? A ver, sí, yo sé que por radio no es fácil... Pero explicar a la gente dónde está la mano tuya, en qué consiste, porque si no es como acompañar a un ciego con el bastón. ¿Cuál es tu función profesional?
3: La función específica, más allá de acompañarlo, es sostenerlo y que no se sienta solo, por ejemplo, ante una instancia de declaración, ¿sí? Uh-huh. Esa es la idea, como para que entiendan, fundamental, pero se puede aplicar también en ámbitos como, por ejemplo, no sé, están en el domicilio y saben que van a recibir una notificación, acompañar a la persona en ese momento para cuando le llegue la notificación. Para nadie, uh-huh, es agradable recibir un tipo de notificación. O por ejemplo, no sé, saben que va a existir una detención de fulanito de tal y esa persona dice ser inocente y, bueno, el acompañante a lo mejor ya está trabajando con esa persona y está en ese momento.
1: O sea, a ver, Patricia, no me interesa el nombre,
3: sí,
1: pero contame alguna experiencia que hayas participado.
3: Por ejemplo, en una oportunidad me convocaron acá en Bahía Blanca para un joven que estaba separado y no la única forma de ver a su hijo era que estuviera acompañado, que hubiera un, claro, tercero. Entonces, allí también la figura del acompañante en el ámbito judicial es alguien con garantía, digamos, para que se entienda.
1: Es decir, a ver si entiendo. Estaba el papá, estás vos,
3: y el niño.
1: Aparece la mamá con el chico.
3: Exactamente.
1: ¿Y vos qué haces?
3: Nada. Uno está ahí haciendo presencia para que no surja nada de lo que puede llegar a prever que pueda pasar.
1: ¿Y que la mamá habla con vos?
3: No, la mamá se retira, o no, se puede quedar. El tema es estar presente para ese acto en el cual el padre no puede ver en forma solitaria a su hijo.
1: Por eso, pero vos estás sentada ahí.
3: Estoy,
1: tratando de evitar cualquier tipo de alboroto, exacto, digamos.
3: Sí, y se puede participar también con la persona, se puede interactuar con el niño, con el padre o los padres, en este caso, ¿no?
1: ¿Y cuál es la preparación técnica que tiene que tener para eso?
3: Y la preparación técnica es hacer la diplomatura en este campo donde se aprenden... incorporamos conocimientos en el ámbito judicial específicamente para esto, ¿no? Por eso digo que es importante saber de qué nos están hablando. Por ahí no utilizar siempre las palabras técnicas, pero sí saber de qué están hablando para después también realizar informes,
1: claro,
3: y transmitirlo.
1: Volvamos al arranque de la charla.
3: Sí.
1: En definitiva, para que vos o alguna colega o colega tuyo aparezca en escena, ¿quién es la persona, no digo la mujer, quién es la persona que genera el pedido? En este caso, el muchacho que habló el otro día conmigo.
3: él puede, para generar el pedido, él lo tiene que hablar previamente con su abogado o abogada, ¿bien? Uh-huh. Y a partir de ahí es él, esta persona, el profesional, quien tiene que realizar el pedido donde corresponde. Y entonces allí se le va a incorporar, el, si lo, lo aprueban, el acompañamiento. Acá en Bahía Blanca, yo, por ejemplo, estoy trabajando en este momento, pero a través de una abogada, porque estoy atendiendo una persona que está judicializada.
1: Sí.
3: Entonces, pero todo es a través de esta abogada. Todos mis movimientos son a través de ella.
1: ¿Y en qué rubro exacto estás participando con esa persona?
3: Y específicamente con una persona con un padecimiento psiquiátrico que está internado en una clínica.
1: Ajá.
3: Psiquiátrica.
1: Bien. ¿Y qué haces vos ahí entonces? Estoy tratando de armar la imagen de la escena.
3: En este caso específico, con esta persona lo que hacemos es realizar salidas, porque ella, esta persona no lo puede hacer en forma individual, solitaria. Es más, ella tiene un familiar, y como está judicializada para ciertos trámites, solamente yo la puedo acompañar, porque uh-huh. justamente la, la aprobación la tengo desde el profesional que me convocó.
1: Bien. Me quiero quedar también un minuto en lo que decías cuando arrancaste. ¿En qué parte de toda esta, de todo este protocolo, pongamos la palabra protocolo, es donde vos decís que la justicia no se abre?
3: Y porque no, a ver, el acompañamiento, vos lo sabes muy bien, este, Jorge, que el acompañamiento terapéutico fue muy difícil de incorporarlo en la ciudad, sobre todo en Bahía Blanca. Afortunadamente estamos ya reconocidos. Pero en el círculo judicial es como que todavía no está aceptado. Es como que no lo que yo percibo es que no alcanzan a entender cuál es este nuestra función y nuestro rol.
1: ¿Y cuáles son los palos en la rueda que ponen?
3: No, como que palos ninguno. Simplemente se presentan las convocatorias y después no hay respuesta.
1: ¿Cuál sería la parte mala que no justifican o no argumentan?
3: No, no justifican directamente, o sea, no dan ningún tipo de explicación ni de respuesta.
1: Y bueno, ¿pero están en contra de qué entonces?
3: No están en contra de nada, es como que la figura del acompañante no está, es lo que yo percibo, ¿no? No está aceptada en este caso a nivel judicial, así como costó que ingresara a nivel salud, ahora cuesta en el ámbito judicial.
1: ¿Y nunca consultaste por qué está todo tan trabado?
3: No, honestamente no.
1: ¿Y cuál es tu presunción?
3: Que ellos se manejan con los equipos que tienen trabajando. O sea, en este caso del señor que habló el otro día, él tiene ya su equipo armado, digamos, ¿no? Tiene su abogado, su psicóloga, supongo, su médico tratante, porque calculo que algún médico de cabecera debe tener, y ya está.
1: Pero digamos que, sin apuntarle a él, digamos que acá el error sería por parte de él, digamos, de su equipo.
3: No, porque a lo mejor no tienen conocimiento de que existe esta figura. El abogado actuante, por ejemplo.
1: Claro.
3: ¿Me explico? O sea, es este, por eso digo que es muy difícil a veces, no solo explicarlo para que la gente lo entienda, sino porque de por sí fue difícil que la gente entendiera y el Estado y el Ministerio de Salud el rol y la función del acompañante.
1: Está bien, pero para cerrar, yo digo la novela, pero no despectivo. Si vos estuvieras trabajando con este señor que habló el otro día, ¿dónde notaría él el beneficio?
3: Y el beneficio notaría, por ejemplo, que no necesitaría ir, como dijo él, con un batallón de personas cuando lo convocan para lo que sea. Y por otro lado, el apoyo terapéutico. Es un apoyo que nosotros le damos desde lo emocional.
1: Claro.
3: Esos serían los beneficios que él tendría. Pero y por ahí guiarlo en algún trámite o cómo dirigirse para algún lugar o cómo manejarse en ciertos lugares.
1: Está bien. Bueno. Lo vamos a tener como buen dato. Sí. Aprovechemos, tenés un congreso que querés, no digo publicitar, sino mencionar, ¿no?
3: Sí, en octubre, en Mar del Plata, los días 9, 10 y 11, se realizará un congreso internacional, es el tercero que realizamos, y desde la asociación STAR de San Luis, y se realiza en Mar del Plata, y bueno, están todos invitados, vamos a tener invitados, por supuesto, internacionales, y desde Bahía Blanca van a participar la psicóloga Claudia Amigo, y la odontóloga Cristina Ragni, que trabaja específicamente lo que es discapacidad. Ajá. Y después te voy a mencionar a alguien que a lo mejor ustedes lo conocen, que es el licenciado Diego Núñez, que participó en Bahía Blanca en la emergencia cuando la inundación del año pasado, él participó en la urgencia y emergencia de lo que es la inundación en Bahía Blanca.
1: No lo conozco, ¿quién es?
3: Diego Núñez se llama. Algún día, si querés, te paso el dato para hacerle una nota, es muy interesante.
1: ¿El único Núñez que conozco es el de McDonald's?
3: No, esta persona no es de Bahía Blanca, es de Buenos Aires, pero se trasladó a Bahía Blanca en ese momento para hacer toda la triangulación para distintas búsquedas y demás. Y bueno, trabaja a nivel internacional también.
1: Está muy bueno. Así Patricia, gracias por tu aporte.
3: No, por
1: Seguimos
3: favor,
1: en
3: gracias
1: contacto.
3: Por invitarme. Hasta luego.
1: Chao, quería que la pase bien. Bueno, ahí estaba Patricia Sevillano, que habitualmente habla como acompañante terapéutico y todo su grupo de trabajo, y que viene muy bien con esto. Seba, anticipame la noticia que viene ahora, que nos vamos rápidamente a la pausa.
4: Bien, Jorge, en un rato vamos a estar repasando lo que ha dejado de manera parcial esta sexta fecha de la Liga Profesional de Fútbol, que concluye en el día de hoy con 3 partidos, y por supuesto estaremos repasando también todo lo que dejó el fin de semana en materia del deporte motor, porque más allá de la Fórmula 1, este fin de semana...
1: ¿Cuándo vuelve, Franquito?
4: El 6 de septiembre volvemos a tener actividad en Monza, en un lindo circuito.
1: Ahí le fue bien él.
4: Ahí le ha ido muy bien, esperemos que lleguen estas mejoras aerodinámicas que llegaron este fin de semana para su compañero de equipo, que seguramente van a estar con la expectativa, lógicamente, de que pegue ese saltito y ese plus para estar peleando dentro de zona de puntos. Y por supuesto también estaremos repasando lo que dejó el turismo carretera en Paraná este fin de semana con el cierre de la etapa regular y los 13 clasificados a la Copa de Oro que irán por el número 1 en la máxima categoría del país.
1: ¿Cómo tiene que hacer la gente para comunicarse con nosotros, Cari?
0: 1291-5386-923.
1: ¿Y qué temperatura tenemos en Bahía?
0: 13 grados el actual registro, recordamos 16 la máxima pronosticada para el día de hoy.
1: ¿Y mañana tenemos otra heladita?
0: No, ya se terminaron las heladitas. Era hoy como una no grata despedida.
1: Bueno, mañana mínima de 8. Mañana vamos a Heroía, ¿eh? No, debutamos un martes en Heroía.
0: Lindo va a estar.
1: Va a estar lindo. Nos vamos a la pausa y ya volvemos. Estamos en Radio 10 hasta el mediodía.
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32 minutos nos separan ya de las 11 de la mañana, 13.5 la temperatura. 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

0: Bueno, a ver, seguramente ustedes recordarán que el jueves nosotros hicimos la parodia de que yo recibí un llamado telefónico. ¿Se acuerdan eso,
1: sí,
0: Cari?
1: Sí.
0: Bueno.
1: De Luisita.
0: De Luisito. Bueno, como el día clave es hoy, hoy lo voy a contar, porque ya no depende de mí. Lo que no voy a decir quién es Luis, porque no lo quiero comprometer. El tema es así. La semana pasada me llama este Luis, es un amigo mío de muchos años, que tiene una vinculación con la salud en Bahía Blanca, ahí medio que lo manda en cana, y me dice, Jorgito, no le voy a imitar la voz porque se van a dar cuenta. Jorgito, yo ahora tengo que hacer un viaje cortito, de apenas 3-4 días, esto a mí me lo dice entre creo que el martes y el miércoles, teóricamente ya en esta fecha está en Bahía Blanca, por eso yo esperé hasta hoy. Cuando vuelva yo de este viajecito cortito, pues un viaje cortito de salud, tengo la posibilidad de generarte una nota telefónica con tal persona, que ahora lo voy a decir, y me preguntó si me interesa. Y le dije, por supuesto, ¿cómo no me va a interesar? Y le dije que eso forma parte del juego el otro día. ¿Pero vos estás seguro? ¿Que él quiere hablar conmigo? Sí, ya le pregunté. Y me dijo que le podés preguntar lo que quieras. Ajá. Lo que quieras. No, me dice Santiago Guerrero, si es Di María. No me interesa hacerle una nota a Di María. La persona que teóricamente no tiene, atención, ningún problema de hablar conmigo al aire y sin ningún tipo de límite en las preguntas, es el señor. ¿Por qué lo digo así? Porque yo todavía tengo dudas, pero bueno, mi amigo me lo aseguró, como hoy es el lunes y con esto me voy al móvil con un amigo. La persona que habría aceptado tener una entrevista periodística conmigo. No, Sasso no. A Sasso no invito más. Me cansé de que me tomara el pelo. Y eso que yo tengo hoy buena relación. No, Sasso no. Sasso ya no va a venir nunca más a mi programa porque me cansé de invitarlo y está en Estrellita. Como sabe que yo le voy a criticar a Elías, por ahí por el Germán no puede tener quilombo. No. No, el cruce Rubio Sasso, lamentablemente.
1: No va más.
0: Le invité 3-4 veces, siempre me dice que sí, después me dice que no. Listo, nada. El día que tenga que tomar un café con Sasso, tomaré un café con Sasso en mi casa, en una estación de servicio o donde sea. Programa ya no, porque me dejó colgado un par de veces. Y está bien. Él tiene que dedicarse a cosas más importantes. Bueno, la persona que aceptó una nota telefónica conmigo, habría aceptado, déjenme usar el potencial, la persona que habría aceptado una nota periodística conmigo, es más, yo trataría de llevarlo al café, no telefónica, voy a esperar a que me llame hoy, es el señor... ¿Quién decís vos, Cari?
1: No, la verdad que no. En esta no me voy a arriesgar, señor Jorge Rubio.
0: ¿No te vas a arriesgar?
1: No me voy a arriesgar.
0: Bueno, entonces me voy al móvil y se los cuento. No, hoy lo cuento. Hoy lo cuento porque hoy vence el plazo.
1: Ah, listo.
0: Hoy vence el plazo, así que me voy al móvil a saludar a un amigo y después le digo quién es la persona que no solamente aceptó hacer una nota conmigo, sino que le dijo a mi amigo, en común, decirle que me puede preguntar lo que quiera.
1: Más le vale, ¿sí? Señor Jorge Rubio, ¿eh?
2: ¡Ahí está! ¡Tira la bomba, Jorge!
0: Ahora, me voy al móvil y les prometo que lo cuento.
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0: Bueno, el otro día, mientras estábamos, como dicen los chicos, scrolleando las redes, vi un aviso en Instagram, se me cayó una lágrima. Por otro lado, me puse contento. Es decir, vieron que uno en el cuerpo tiene el diablito y el diosito, ¿no? Bueno, el diablito me hizo caer una lágrima, pero el diosito, el angelito, no el diosito, el angelito, me dice, no, como me diría él, Gordi, ponete contento que es para bien. Y tiene que ver con el cierre de Calzados Virginia, que es de una familia que yo amo, que ha estado presente gran parte en mi vida. No por el tema comercial, porque la plata va y viene, decididamente. Es una persona que yo quiero mucho, de un apellido muy conocido en Bahía Blanca, que es Angelito Cardillo, o Cardilo, como lo conocen mucho, y que va a cerrar después de 50 años el querido, para mí muy estimado, Calzados Virginia, ahí en la primera cuadra de Leonardo. Santi, ¿estás con Angelito?
4: Sí, Jorge, sí, estamos acá en el local, en Virginia Calzados. La verdad que, bueno, me sorprende también la cantidad de gente que hay, que está solo esperando para ingresar. Ahora vamos a estar hablando con Ángel, que está atendiendo también.
0: Dame con Ángel, porque en la primera de cambio nos echa la mierda, dame con Ángel.
4: Sí, a ver, vamos a robarle unos minutitos, ahí está ya terminando de atender y ya podemos hablar ahí con Ángel. Bueno, en lo que es la verdad que estoy acá viendo el movimiento que hay también, bueno, esta noticia que se dio a conocer ya la semana pasada que mencionabas recién, bueno, uh-huh. En este marco complicado que estamos viviendo con el tema de los comercios, bueno, lamentablemente también le tocó en este caso en este local de la verdad que de calzado de primera calidad, bueno, acá también carteras y turbanas, bueno, además de todo, sobre todo un poco tienen ese local, así que bueno, ahora ya vamos ahora sí a hablar con Ángel Cardillo, bueno, respecto a esta noticia que nos va a mencionar si la Yazo dice, me mandaba saludos, recién le dije, cuando íbamos a hablar con vos, Jorge, me dijo que te extraña, dijo, ¿por qué no viniste?
0: Bueno, porque si yo voy caminando a Calzado Virginia, va a tener que tener abierto un año más.
4: Él se reía, obviamente, sí. Vas a tener que dejar abierto, pero si querés que venga Jorge con tiempo, obviamente, pero bueno, la verdad que también te aprecia mucho.
0: Déjame, Santi.
4: Ahora sí vamos a hablar con Ángel mucho más tranquilo, ya terminó de atender, está full, la verdad que está a full. Realmente es increíble el movimiento que hay, gente, como decía recién, esperando ahí afuera para ingresar. Bueno, ahora sí, bueno, Ángel, gracias por esos minutitos. Bueno, la verdad que recién hablaba con Jorge, me sorprende también la cantidad de gente que hay afuera, los lindos mensajes también de la gente. Bueno, comentamos un poquito primero las primeras sensaciones, ¿no? Después de hecho que realmente es triste, obviamente, no cerrar. Pero bueno, también hay que venir a la gente, ¿no?
5: Mira, te cuento, esto no es triste, porque teníamos cumplido una etapa. Yo soy una persona de edad, como he dicho otras veces, he tenido algunos problemas de salud, que estoy bien, por suerte. Pero bueno, decidimos dejar esto y dedicarlo a la familia. Bien. Agradecer al público, a la gente que nos acompañó durante 50 años. La más que es mucho, ¿eh? Es mucho, es una vida. Pero fue un
4: lindo camino.
5: Un camino lindo, divertido, buen trabajo, épocas buenas, épocas malas, épocas brillantes.
4: Pasaste por todo, ¿no?
5: Sí, por todo. El 2001 fue muy complicado. Pero la pasamos, la sorteamos. Y nunca dejé de trabajar, porque siempre trabajamos. Por suerte, siempre. Por eso no me quejo de nada. Sí, es un poquito de tristeza porque es un hijo para uno, porque no, hicimos de cero esto, no me lo dejó mi papá.
4: ¿Esto es 100% familiar?
5: 100% familiar, 100%.
4: ¿Y eso creo que solo me tiene
5: diferente,
4: no?
5: Eso es la respuesta de la gente. Y ahora va a seguir mi hija, porque tal vez, con otro nombre, con la calidad de siempre, porque yo creo que este tipo de calidad, o sea, ella es la única, ¿no? Porque todo el tiempo, pero no vendemos importado, nada. Claro. Nacional, el Foro Oriental de Mercedes, todos, y tengo un problema de 45 años. Pero bueno, así es la vida, todo tiene un ciclo.
4: Exacto.
5: Sí. ¿Se terminó?
6: Ahí te, ya te paso con Jorge para que te haga las preguntas. Te voy a hacer la última y yo te paso.
5: A Jorge, pero un saludo grande. Recién mencionabas, va a seguir tu hija ahora con lo que es el mercado online, con internet, que definitivamente también cambió un poco la forma de venta.
7: No, cambió seguro. Cambió la forma de venta, cambió los horarios, todo cambió y todo sigue cambiando.
6: Todo sigue cambiando.
7: Y sí, creo que es así. Y hay que seguir estudiando. Creo que viene sin
6: claro.
7: Es así. Porque mis hijas ya están todas recibidas, obviamente, pero una que empezamos a vender por internet fue la que se entusiasmó, que le gusta, y bueno, siempre esto se dijo.
0: Angelito, ¿me estás escuchando? Angelito, ¿me escuchas?
6: Ahí te paso.
0: Gracias, Santi. Gracias, Santi. Gracias. Muy amable. Angelito querido, buen día, ¿cómo estás?
8: ¿Cómo estás, Jorge? ¿Qué es tu vida?
0: Bien, le estaba diciendo a Santi, el periodista mío, que no te fui a saludar porque si voy caminando vas a tener que tener el local abierto un año más. Pero voy a llegar, ¿eh?
8: Voy a llegar. Ya está. Se termina una etapa. Va a comenzar otra.
0: Yo recién decía, cuando yo me entero en las redes, que en el cuerpo... En mi esbelto cuerpo tengo el angelito y el diablo. El diablo me decía que me caiga una lágrima, pero el angelito me decía, ponete contento porque es para bien. A ver, yo tuve la suerte de estar acompañándote publicitariamente gracias al golf a vos, a tu señor y tu familia, más de 20 años.
8: Es cierto.
0: Le voy a decir a la audiencia, Angelito era un compañero de golf de Pago Chico, cuando yo empecé a jugar hace 30 años, y Angelito se ha ido de la cancha de golf, con los enfermos que somos golfistas, porque tenía que abrir el negocio a la tarde, ¿o no era así?
8: Así era, es verdad. La gente no sabe eso, ¿viste? Pero bueno, ya yo te decía esto en pocas palabras. Mi negocio tiene el nombre de mi abuela. Y yo quiero hacer lo que hizo mi abuela.
0: Uh-huh.
8: Estar con honesto. Eso es.
0: La parte de melancolía, porque como yo te conozco bien, con este negocio, junto con tu señora, han viajado, han mantenido a la familia... Crecieron las nenas, hicieron toda una familia. ¿Cuál es la única parte que se te va a caer un lagrimón?
8: Y mucho afecto a la gente, mucha gente llorando acá adentro, llorando, los abrazos, pero yo le decía a la gente que estoy bien de salud. Y nos vamos por la decisión tomada entre mi mujer y yo, a pesar de que ellas no querían mucho que sabemos, pero yo creo que se me tuvo la etapa. Vos sabés lo que he pesado, yo he curado las dos caderas, tengo las piernas, pero tengo el cuerpo de antes.
0: Pero así. Ángel, a ver, vamos a aprovechar este saludo, que aparte se está haciendo masivo, para aclararle a la gente, fundamentalmente los que son amigos tuyos, no es el caso mío porque yo lo sé, vos no estás cerrando por un tema de enfermedad, al contrario.
8: No, para no, al contrario, como estoy bien, voy a disfrutar lo que me queda.
0: No, porque yo estoy seguro que más de uno habrá sabido que tuviste algunos quilombitos de salud y dirán, ¿sí? Pobre angelito, se va porque se está por morir. No es así.
8: No, para nada. Yo lo que le dije a mi mujer, que llegó el momento de quedar para atrás y recoger lo que lo sembró, que es esto con la gente, en la cual estamos totalmente agradecidos y el respaldo de verdad a la gente, realmente no pensé que era tanto.
0: ¿Y qué te dice la gente, Angelito? Más allá de aprovechar una liquidación que no es el objetivo final de esto, ¿qué te dice la gente?
8: Perfecto. Y que tú dices que sigamos, que le da pena que no estemos más, que ahora te van a comprar zapatos, pero bueno, tiene que entender la gente que nos hicimos grandes y como te dije, que vos estás con los nietos, con la familia.
0: Uh-huh. Así es. El tema internet te hizo tomar una decisión más rápida.
8: Claro, exactamente. Sí, porque es lo que
0: ahora viene. Lo que estamos acostumbrados a ir a tu local con tu señora, cuando uno va a probarse, vos sacás 14 zapatos para vender quizás uno. ¿En internet cómo se reemplazó eso?
5: No, es que la gente ha cambiado. Porque la gente cambió. Yo era una persona, era un negocio que estamos, primero que estamos acostumbrados a decir, hola, buen día, ¿qué tal? O sea que se ha dejado de decir buen día, buenas tardes, esos tipos de saludos, ¿verdad? Los chicos, llevan la mamita y fíjate. Nosotros somos un negocio antiguo que la gente no es nuestra amiga, sí, ya yo quiero decir, como ha venido con el principio a conversar, uno conversa con la gente, la gente no se debe, nada más. Pero online, ahora, yo no tengo que mandar un padrino, ¿de acuerdo? No tenemos ni el 5% de regulación.
0: Claro.
5: Y los zapatos que tenemos nosotros son distintos a los chinos en cuanto a la norma y la calidad. Son cosas muy distintas. Igual se puede romper. Claro que sí, se rompe un precedente.
0: Más vale.
5: Pero eso es el petito de la realidad, exactamente. Y si de ahí se rompió algo de negocio, han venido acá y hemos respondido como corresponde.
0: Angelito, la última para saludarte, te prometo. Y te prometo que voy a ir personalmente a saludarte a vos y a tu señora. Pero te quiero decir algo, pero me tenés que prometer que no te vas a emocionar.
5: Sí, no me
0: ¿Me prometés? ¿Me prometés?
5: Sí, sí.
0: ¿Qué te hubiera dicho Eduardo cuando se hubiera enterado?
5: ¿Quién?
0: Eduardo Herrero, ¿Qué te hubiera dicho?
5: Ah, era un amigo. Eduardo... Tenía una imagen de tipo muy serio, muy protector, era un tipo muy derecho, muy derecho. Y te digo la verdad, yo me sigo reuniendo con mis amigos los jueves, excepto en los 30 años, y siempre está presente el pelado para mí, fue Eduardo, el pelado. Y Eduardo durante, diría 30, 40 años, vino todos los días, 11 de la mañana, a tomar café. Todos los días del año.
0: ¿Y qué te hubiera dicho de esta decisión?
5: Yo creo que me hubiese dicho, porque quería seguir. Yo creo que me hubiese dicho, lo mismo que hacer eso. Porque siempre me criticaba porque la gente no trabajaba mucho, que trabajé menos, porque estaba gordo. Pero bueno, yo creo que me hubiese dicho, lo mismo que hacer eso. La palabra de él me hubiese dicho, menos mal que te dejas de joder con el negocio. ¿Qué es lo que me hubiese dicho eso? Pero bueno, ya pasa, no está más, pobre, no está más, pero se extraña, se extraña. Créeme lo que
0: bueno,
5: sí. Yo creo que me hubiese dicho, porque quería seguir. Yo creo que me hubiese dicho, lo mismo que hacer eso, porque siempre me criticaba porque la gente no trabajaba mucho, que trabajé menos, porque estaba gordo, pero bueno, yo creo que me hubiese dicho, lo mismo que hacer eso. La palabra de él me hubiese dicho, menos mal que te dejas de joder.

0: abierto? ¿A qué día, hasta qué día van a tener el negocio abierto?
1: Hasta que se nos termine la mercadería. Hasta que se
0: Ajá.
1: nos termine la mercadería. Sí.
0: Bueno, un beso a tu mujer,
1: No te
0: un beso
1: olvides
0: a
1: que
0: tu
1: también
0: mujer.
1: extraño a mi socio que se falleció. Tuve toda la vida la uno, toda la
0: Más
1: vida.
0: vale, más vale. Si yo lo conocí a él antes que a vos.
1: Y exactamente. Bueno, no sé lo que más hay que decirte. Es así. Se pidió la
0: ¿Qué
1: etapa. Ya vendrá
0: lugar
1: otra.
0: en esta historia de Calzados Virginia, qué lugar, y con esta cerramos y te dejo ir a laburar, qué lugar tiene tu mujer?
1: No, mi mujer tiene mucho que ver en esto. Porque nosotros hicimos un proyecto de familia. Yo la conocí con él de 15 años. Hoy tiene 70. Y yo lo digo a todo el mundo, se lo he dicho. Cuando nosotros empezamos con zapatos prestados. Le tiraron los zapatos para dar dinero. Yo siempre se lo comento a todo el mundo. Yo le digo que vos tuviste suerte o vayas abajo el agua, porque no salió muy bien. Yo siempre he acumulado laburando. Siempre.
0: Y aparte,
1: Estoy acá ahora hablando por teléfono porque estoy laburando adelante, ¿eh?
0: sí, por eso te dejo ir a laburar tranquilo. Bueno, te felicito porque vas a ser abuelo otra vez.
1: Otra, el octavo nieto.
0: Qué
1: El
0: lindo.
1: octavo nieto, por suerte.
0: Qué
1: Por eso
0: lindo.
1: que es otra etapa, Jorge, otra etapa de vida. Ya
0: Te
1: con
0: prometo
1: eso
0: que paso a
1: sabremos después.
0: saludarte y nos vamos a ver en una cancha prontito.
1: Me alegro mucho, que ande bien, me alegro mucho. ¿Cómo no? Y yo he dejado el golf porque vos sabés que, bueno, yo me he operado las dos caderas y bueno, siempre ando con algún problema con otro. Bueno, estuve por sangre varias veces con lo antiguo que me pasó. Primero estuve con quimio, después con rayos. Y por ahí manejé un poco, vuelvo y manejo un poco, pero ahora creo que voy a tomar con más fuerza que antes.
0: Bueno, yo
1: No
0: me
1: sé si
0: saqué un
1: para qué
0: granito
1: hago.
0: en la cabeza, yo me saqué un granito en la cabeza y por
1: Y
0: ahora no
1: bueno,
0: puedo
1: un poco
0: ir.
1: más. Y bueno, exactamente, tampoco vamos a volver. Vamos a volver.
0: Angelito, te quiero mucho, te mando un abrazo.
1: Bueno, muchas gracias, te mando un beso grande y nos vemos pronto.
0: Bueno, Santi, gracias. Te decía yo, esto es una nota personal, no tiene nada que ver con lo
1: Nunca.
0: periodístico. Es una familia que ha estado cerca de mi familia durante no menos de 30 años. Por eso te decía que no encaremos esto como nota política. Así que te mando un abrazo enorme y enseguida vuelvo contigo. Gracias.
2: Por favor, no, no hay de qué. La verdad que una linda nota, una linda nota. Y realmente emocionante, porque se lo notaba, la verdad que muy emocionado a Ángel y ver a la gente también, cómo responde y cómo viene también la gente. Responde y bueno, un mensaje positivo para lo que es el comercio. Así que bueno, eso fue todo recién lo que escuchaba con la palabra de Ángel.
0: Gracias, Santi.
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0: Cevita, dame la última información deportiva y le dejamos el final de tandas para Jojo y ya nos vamos.
4: Lo que dejó de manera parcial la sexta fecha de la Liga Profesional de Fútbol. 3-1 Unión le ganó a Aldo Civi en condición de visitante. Sin goles, igualaron Estudiantes de Río Cuarto ante San Lorenzo de Almagro. 3-2 le ganó en condición de visitante Gimnasia y Mendoza, Gimnasia y Esgrima La Plata. Sin goles igualaron Atlético Tucumán Instituto. Lo mismo para Independiente ante Independiente Rivadavia de Mendoza, 0-0. Triunfo de Newell's, otro más, 2-1 ante Banfield. 0-0 igualaron Huracán Riestra. La victoria de Sarmiento de Junín, 2-0 sobre Estudiantes. Sarmiento hoy por hoy el equipo revelación que está teniendo el torneo. 2-1 le ganó Platense a Barracas en condición de visitante. Mismo resultado, Defensa le ganó 2-1 a Belgrano en Córdoba. 2-2 igualó el River del Chacho ante el Vélez de Guillermo Barros Schelotto. Cuando River parecía que tenía todo encaminado en el primer tiempo, lo ganaba 2-0. Se le terminó complicando, ¿no? Un poco en la zona defensiva, algunos errores y pases mal dados que terminaron en la igualdad, justamente. De Vélez, la igualdad en uno entre Racing y Boca en un partido que arrancó más hablado que jugado, con un penal a los 4 minutos y el gol de Marcos Rojo, no a Boca, con todo lo que eso genera, lo terminó igualando Merentiel. Partido malo, ¿no? Como se podía esperar, ninguno de los dos viene jugando bien, no podíamos esperar otra cosa. fue 1-1 entre Racing y Boca. En el día de hoy, 19 horas, Tigres Central Córdoba, 21:15 Lanús ante Argentinos y Talleres ante Rosario Central. El dato es que de los 5 equipos denominados grandes del fútbol argentino, solo Independiente

0: estaría metiéndose entre los 8 de su zona. Después Racing, Boca, River y San Lorenzo hoy por hoy están fuera de los 8 en su zona.
1: Santi, nos reencontramos mañana en Arrodilla. Te mando un abrazo.
0: Hasta mañana.
1: ¿Con qué nos vamos, Cari?
2: Nos vamos con 15 grados, Jorge, recordamos 16, que seguramente la vamos a estar superando en el día de hoy. Mañana, grata la mañana, con mínimas de 9 grados y máximas que estarán cercanas a los 18.
1: Ori, que la pases bien, amor.
3: Hasta mañana, Jorge.
1: Chao. Nos reencontramos mañana, Luis. Chao, Yojin. Chao, Totito. Nos quedamos en Radio 10.

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0: Amigos, amigas, ¿cómo andan? Bienvenidos a De Primera hasta las 2 de la tarde por Radio 10, como siempre, 24 de agosto, chau agosto. Y se viene septiembre, uno de los meses. En su momento eran primaverales, los septiembre, seguimos, vamos a seguir con el septiembre invernal porque la primavera está por llegar. Si está todo mal, Yoshi, de que vos estás.
1: ¡Anda! ¡Anda! ¡No!
0: Estuve hablando, vamos a habilitar la otra cámara. ¿Por dónde estamos? ¿Por Twitch? YouTube no, ¿no? YouTube estamos. No pagaste, Yoshi.
2: No pagaste los derechos, te van a denunciar.
1: No estás farmeando aura. No,
0: guarda con eso que ahora nos vamos a meter de lleno en todo. Tengo que hablar, voy a esperar que termine la cortina que está en 3, 5, 4,
1: 3.
0: Bueno, me comí un. Tuve mal de tiempo, ¿eh? ¿Me das WhatsApp de Deni? ¿Cómo le va?
2: Hola. 291-53-86-923.
0: No sé cómo. Me ha pasado pocas veces de que no sé cómo arrancar este programa. O sea, hay tanto quilombo.
1: Ah, pensé que yo la información que te di te había dejado patinando.
0: No sé cómo mejor. Acá, vamos a hacer, si hablamos de ego, está bueno que eso pase de vez en cuando a alguien, ¿no?
1: Ah,
0: ¿o no?
1: Sí.
0: Está bueno, porque a vos que te levanten un poco la autoestima de vez en cuando. Ya sé cuánto.
1: A mí me da mucha risa cómo se maneja, viste, el tema del ego. Me da gracia nada más. Porque siento que también mucha gente cuando les pasa algunas cosas o cuando descubre algo, sienten que son ellos los pioneros en y al tomo en cuenta lo que dice Erin, que es que todo está inventado.
0: Si van a ser ansiosos estos pibes, lo echamos a la mierda. Así nomás.
1: Es que para mí es para llegar. O sea, para mí llegar temprano es farmear aura.
0: Nada, me rompa las pelotas. Van a van a venir los pibes de Farmeando Aura ahora.
1: Farmeando.
0: Sí, yo invento.
1: Los organizadores.
0: Sí, los farmeadores de Aura van a venir.
1: Uno es el organizador de la segunda batalla que se va a hacer y ahora, el otro fue... sí, y el otro fue el árbitro de la primera batalla.
0: ¿Hay árbitros?
1: Sí, sí.
2: Creo que ganadora. Un niño, no estoy seguro.
0: Si no va a ganar un abuelo.
2: No, pero me refiero a que no era un adolescente, era un chiquito.
0: ¿Un chiquitín?
1: No, pero en distintas partes del país han participado gente mayor.
0: Y para esto va a ser 12:30 y a la 1:00 va a salir un nene de 11 años. Y vamos a hablar con la madre y nos va a habilitar un cocinerito que quiera MasterChef Kids.
2: Flag Kids.
0: Sí, Flag Kids, me gustó. Estamos en una hoy. Como no le importa.
1: Poneme,
0: Yoshi, poneme. Nada, no importa. Pero para dejarme decir algo antes. Quiero decir algo que yo no entiendo más nada.
1: Ok.
0: Fin de semana, para mí, raro, pasó de todo. Apa. Pasaron un montón, pero pasaron, hablo del término político, ¿no? Yo creo, tengo presentimientos de que lo tengo más fuerte que... no sé si esto es aura o no, pero no, es una premonición. Después me di cuenta igual cuánta poca gente tiene menos aura que es la energía. Nosotros cuando hablamos de aura, hablamos de energía, me parece también, ¿no? Me parece que hay gente con muy baja energía. Ahora... Hablé con el intendente en privado. ¿Querés recibirlo? ¿Se agarra?
1: No, Dini los conoce, yo no.
0: Vos los conocés. Bueno, pero alguien la avisa o no querés. No, capaz no, que no
1: sí,
0: querés.
1: Sí, sí, la
0: capaz
1: aviso.
0: Que no, bueno, capaz vale, que te pone ortiva y bueno, todo bien. Que vaya mamá Nati. Buenas, me alegro.
2: Mamá Nati, sí.
0: 12 y cuarto
2: también. Yo no tengo mucha paciencia con los adolescentes.
0: No tenés mucha paciencia, ¿no?
2: Con los niños.
0: Ya llegaron.
2: Igual no soy irrespetuosa, ¿viste? La gente que dice, hay un niño, me molesta. Y se vaya. ¿Por qué no se le llevan a su casa? Claro, no. Tampoco lo pagaba.
0: ¿Son buenos o son malos?
1: No, no son.
0: ¿Son bonitos? ¿Tienen cara linda?
1: No.
0: ¿No?
1: No, estoy pensando en otra cosa. El que no, repiola, repiola.
0: Son altos, ¿no?
1: Son re altos, sí, la verdad.
0: ¿Qué comen estos pibes?
1: Así, los tengo que mirar.
0: No, estuvo el intendente, el fin de semana fue el sábado toda esta movida. Ahora vamos a entrar.
1: Yo estaba estampando.
0: Vos estabas en una. Digo, fue el intendente. Yo le pregunté al intendente que cómo piensa que a él le fue.
1: Con el video.
0: Con el video de Farmeando Aura, de que fue a hablar, le hicieron una notita ahí. Federico va a empezar a aparecer en lugares extraños para él. ¿Por qué? Porque está en campaña.
1: ¿Pero por qué extraño? Si tiene TikTok bailando. Esto para mí
0: eso es extraño.
1: Pero tipo, no creo que sea extraño que ahora empiece a aparecer en esos lugares. Para mí ya es como un
0: pero
1: sello.
0: Digo, fíjate que es lo que y aparece totalmente... en TikTok bailando es de la campaña anterior. Federico arrancó. Federico lo que tiene con respeto y con amistad, les digo, es que va a arrancar, es muy similar a hace 4 o 3 años atrás. Hace 4 años atrás, ¿no?
1: Sí.
0: A lo que voy, estamos frente a... Arranca el delirio cósmico. Yo no estoy diciendo... que Federico no lo sienta, ni mucho menos. Yo le pregunté cómo le había parecido que le había ido con ese video. Uh-huh. Él piensa que le fue muy bien. yo quiero decir algo. Yo le dije en un audio que para mí el 50% tenía razón y el 50% que no. Yo hablé, hoy les di a los pibes del segundo en una actividad sobre este tema y me dijeron, había opiniones encontradas. Buenísimo que fue, no sé qué, y otro que me dijo, yo lo iba a votar con esto, no lo voto.
2: Fede, bueno, un poco bueno, extremo. Fede.
0: Bueno, pero es lo que me pasó.
2: No, sí, obvio, es lo que piensa la gente.
0: Nadie se puede enojar por esto. Claro.
1: Son opiniones. Comentarios.
0: Entonces, nadie se puede enojar con esto. Yo quiero que el intendente el año que viene gane. Entonces, sí, mi yo quiero que gane 100%, no lo quiero. Oscar, ahora que habla de planeamiento urbano, Lieberman y Reyes, están en Narnia. La oposición está en Bahía Blanca, en Narnia.
2: No se preocupan por el planeamiento urbano. Claro,
0: son unos hijos de puta. Entonces digo, yo quiero que mi intendente gane. Obviamente quiero, desde mi humilde lugar, ya con algunas elecciones encima, pulirlo. Pero desde mi humilde lugar no sé si está bien hacerlo. Es mi programa, uno está acá y yo quiero pulir lo
1: que sea. Yo lo que quiero.
0: Ya hago lo que se me canta el culo, soy morio. Entonces digo, vengo de ver esa serie, prepárense. Entonces digo, quiero que el intendente gane. Entonces, para mí, aparecer en estos eventos de la noche a la mañana está mal.
1: Sí.
0: Está mal. Hay que ir llegando a los lugares. Hay que ir viendo cómo uno va remando a estos lugares para poder llegar. Que así pasó en nuestro periodismo. Nosotros, para que las pibas vayan y hicieron una cobertura de puta madre. A los Cadillac no los levantamos ayer. Y somos un... Así se habla junto con Flamé. Hace 10 años que está con el tema de la cultura. Y de los temas nacionales. Justo Coque, la productora de la Gonna Go. Gente conocida, pudimos ingresar. No entramos de la noche a la mañana. No somos la nueva, la brújula que como tienen ese poderío, vienen a buscar los medios. Nosotros sabemos laburar desde abajo. Yo le pido a mi intendente que labure desde abajo la campaña.
1: Si no nos metamos con los colegas, porque la verdad que, podemos estar hasta mañana.
0: Igual la cobertura usted para, muchachos, el otro colega recibe una pauta. Va, Dios santo. Bueno, dejémoslo ahí. Eso por un lado.
2: Yo lo pensé también, pero bueno.
0: Viste que nadie labura un carajo. Pero bueno, es la diferencia. Eso por un lado. Por el otro lado, me pasa. ¿De qué Federico? No sé dónde mierda lo dijo en sus redes. Le dijo salame a las personas de la oposición que no apoyan la zona fría. ¿Qué intendente? ¿Qué pasó
2: salame.
0: ¿Qué pasó con el intendente este fin de semana? ¿Comió algo malista? ¿Qué le pasó? A ver, a mí me gusta este Federico. Yo quiero un Federico que empiece a hablar.
1: Pero no es genuino.
0: Pero no sé si no es genuino, es tiempista. Es político, correcto. Va a arrancar a atacar a partir de la campaña que ya comenzó de
1: sí,
0: él.
1: Sí, claro, pero yo te
0: previamente,
1: digo...
0: Previamente le puso el colchón. Creo que es el momento que lo va a hacer, que le saque el colchón.
1: Sí, pero a mí me parece que, la verdad, es un intendente que en estos 3 años, no es su perfil. No se ha mostrado de esa forma.
0: Perfil?
1: Correcto.
0: No, el perfil de él es que, si vos vas al año pasado, hace lo mismo todos los años.
1: Bueno, ya sé, pero
0: ahora
1: digo...
0: arranca el otro subiendo, que yo lo vengo diciendo.
1: Pero, pero digo, no me... a ver...
0: Te podés sacar eso igual, ¿eh?
1: Es un... yo me olvido siempre de sacarme la...
0: Fuiste al autódromo,
1: No, pero digo, siempre me pasa esto de que te venden un personaje tanto tiempo y después de la nada irrumpe este otro, que queda mal. Falso, queda acomodado, que es lo que es en realidad.
0: ¿Quién es Jesús?
1: Todas las campañas políticas cuando arrancan, todos los políticos
0: no
1: empiezan a mover
0: que
1: estas piezas.
0: Más genuinos, que capaz, no hay que decir que uno va, hay que parar un poco la pelota. Yo quiero que gane, ¿eh? Y hablo con los pibes, tengo la suerte de hablar con los pibes.
1: Pero por ejemplo...
0: Y ahora vienen están los organizadores acá en el piso.
1: El tema es que, no sé, también hizo un video selfie en la muestra de...
0: No te enojes, Fede, yo sé que te quiero.
1: No, pero tipo, no se escuchaba, se veía movido, entonces digo... hay que tener
0: un
1: límite para todo.
0: Con una frase distinta y se llama un quilombo. Yo subo algo con una palabra que era blanco y le pongo clarito y tengo un quilombo. Es raro todo. Creo que están todos un poco locos. Yo entiendo la situación y estoy notando el año que viene va a ser un quilombo esto porque se ponen en juego muchísimas cosas. Entonces, nada, después me parece que la oposición de Bahía es un cotillón. Posta, los encontramos en el cotillón.
2: Sí.
0: Los encontramos el cotillón. Pero lamentablemente son... Están mal, ¿eh? No hay ni nadie va a laburar. Porque el intendente, te guste o no, aparezca los videos de largo, creo que está laburando. El otro día, repito.
1: Es que eso es lo que da bronca, ¿me entendés? Que todo esto empañe el laburo real que
0: se está
1: haciendo.
0: Se lo dije siempre. Sí. Creo que no está escuchando. Le dije que ponga el programa hoy. Yo se lo dije siempre. Que creo que tiene que viene. Hay muchas cosas que van para adelante y después con dos pavadas se retrocede mucho.
1: Es que no son críticas, a ver, no son críticas a su gestión.
0: Soy un militar.
1: Es a su comunicación, que es algo diferente y que también, lamentablemente, lo tenemos que separar, porque del dicho al hecho, realmente, son como dos mundos diferentes, ¿viste? Como que la gestión, los laburos y todo eso...
0: ¿Quién de la comunicación, si no sé si Virginia le dice a su Vile, vos vas a este evento, ponete la tanga roja, vos vas a este evento, ponete el boxer azul, vos vas a este evento, ponete el saco... ¿Quién es?
1: Pero vos, por ejemplo, yo te... mira, yo te propongo
0: está
1: algo.
0: Mal.
1: Yo te propongo algo.
0: Identidad, viejo.
1: Veo fotos de donde los pibes le piden, o sea, y yo también lo vi, que los pibes le piden fotos a sus bieles,
2: ¿no? Ah, sí, yo lo he visto un montón
0: claro,
2: de veces.
0: Claro, o sea, pero estamos de acuerdo, tiene su juventud.
1: Vos de, no, pero vos decime esto, vos decime esto. ¿Vieron el video autoselfie que se hizo en la muestra? Yo te digo, ¿cuánto hubiese cambiado que el chabón esté con un micrófono como estábamos nosotros, que alguien lo grabe y que él le vaya haciendo preguntas a los pibes?
0: No sé, hay cuestiones que él se maneja solo.
1: Claro, pero te digo, eso no te da más transparencia realmente con la interacción con los pibes que son los protagonistas del evento.
0: Estoy de acuerdo. Después él es intendente. Yo, a ver, entiendo lo que vos decís. Después no estamos acá hablando que entienda el equipo. No estamos hablando y que la gente también entienda lo que empieza a ver del intendente. Porque el que no, yo porque uno lo conoce a Federico, lo siguió mucho, a muchos años. Desde adentro y desde afuera. Entonces uno sabe. El que no sabe, o el que se encuentra con un Federico que no lo votó, o que lo votó de pedo, y que se encuentra con... y le está gustando un poco, y empieza a ver qué pasa, y quiere ir a ver qué puede llegar a pasar con Bahía, y Federico dice, bueno, mirá Zona Fría, mirá Recuperó el Puerto, mirá esta obra, mirá lo otro que... Y digo, y no lo conoce a Federico, creo que estas cuestiones, Federico, no es así. A ver... Entonces, la gente que se va a encontrar con estos videos no sé hasta qué punto les juega en contra. Entonces, toda esa construcción que se viene haciendo desde la gestión, porque al final es lo mismo, los boludos somos nosotros, aquellos no hacen una mierda y con la prensa ganan. Nosotros hacemos de todo y con la comunicación perdemos. O sea, no nos estaría dando el 2+2=4 acá. Entonces, yo creo...
2: Pero la oposición la tiene más fácil.
0: Siempre la oposición la tuvo más fácil.
2: Es muy fácil.
0: Y siendo gorila en Bahía, siendo opositor, es clave.
2: Agarrás, pones un carrusel de cualquier cosa que le falte hacer a este gobierno, entre comillas.
0: Pero pará, vos que sabes bien, si yo le pregunto al Focus Group dónde la gente le jode más, ya sabemos, bondi, colectivo.
2: Colectivos, calles. Las calles, los pozos, el agua, bueno, los cortes.
0: ¿Y entonces sabes lo hay que solucionar eso
2: el tránsito, claro, los semáforos.
1: ¿Sabes en lo que...
0: El semáforo con la IA, ¿cuánto valió? Bueno, entonces, muchachos, vamos a laburar. Yo quiero que seas intendente el año que viene.
1: ¿Sabes lo que pasa? Que la derecha históricamente tiene el poder de alimentarse de las grietas. Y por ejemplo...
0: Los que dicen que la grieta no, claro, ¿viste? Bueno, no. También tenemos lo que
2: bueno,
0: se dice.
2: Ahora bueno, ahora se sabe lo de las granjas de bots.
0: Bueno, ¿viste? Venden droga los libertarios. Sí, es un quilombo los
1: pero por ejemplo,
0: pasa desapercibido.
1: Yo hoy hablaba con gente que me decía, tenemos el tránsito hecho un quilombo y se pueden hacer el cholo. Que tiene que ver, que ponga la plata el otro, que...
2: Claro, pero al lado tenés a otro que se queja de que no hacen el cholo porque están haciendo las calles del barrio, no sé cuánto.
1: ¿Por qué? Porque de esto viene justamente...
2: No puede dejar contento todo.
1: Claro, que la sociedad en sí misma está rota.
0: Yo igual, el cholo, perdónenme, amo que ya vino Mandolés y creo que fue un notón, que nos explicó todo, celebro que el peronismo esté para la gente, ahora yo el cholo lo dejaba caer, que se caiga un puente y mate a cuatro, perdónenme.
1: No, perdónenme, yo los entiendo
0: completamente. Perdónenme que se atacó, no quiero que eso suceda. ¿Se entiende? Ya
2: no,
0: me
2: se entiende a lo que vas.
0: Voy,
2: era
0: dejalo,
2: la última
0: viejo.
2: Prioridad porque sabes dejalo, que es algo que requiere mucho dejalo, esfuerzo, mucho tiempo, mucho dinero.
0: Y perdés la elección por esta
1: pero pelotudez. Yo les pregunto a ustedes.
0: Perdón, y quemalos a todos, Todos, porque hoy recién le mandé un mensaje al intendente y le dije, decime quiénes son los alames. Porque yo los quiero nombrar a todos. Porque yo como un pelotudo los nombro a todos los alames. Vamos a nombrar a los alames. Y los alames del Cholo también hay que nombrarlos a todos.
1: Bueno, pero yo te digo, ¿de dónde salieron los privados que pusieron una mano cuando se tuvo que hacer la parte de la reconstrucción y las obras en Bahía?
0: Que hay una
1: sola eso es del viento. La obra de estudiantes del viento y ellos tenían con Pampa.
0: Pampa Energía la construcción.
1: Bueno, eso es otra cosa.
0: ¿Cuál es Pampa?
1: Pero digo, ¿de dónde sale la mayoría de los privados que ponen una mano y que de hecho, gracias también a eso, no tenemos las tasas tampoco se fueron a la mierda? Porque vamos a ser sinceros.
0: Sí, laburó bien.
1: Bueno, no, pero digo, ¿de dónde sale? ¿Dónde está el pulmón del crecimiento económico de Bahía Blanca?
0: Buena pregunta.
1: El puerto, ¿no?
0: El puerto es todo, sí.
1: Bueno, pero por eso te digo, entonces, ¿qué vas a hacer? ¿Le vas a dar la espalda al sector donde cuando aprieta el zapato te da una mano? No.
0: No digo que darle la espalda.
1: Pero se necesitaba un acceso seguro. Porque ¿sabés lo que pasa también?
0: Pasa que sí, nosotros somos.
1: Los accidentes van a seguir pasando. ¿Y a quién le tiran? ¿A quién le van a tirar?
0: En eso estoy de acuerdo, pero son muy inteligentes los de la derecha, ¿eh? Son muy inteligentes.
1: Pero son muy inteligentes porque no la han dejado totalmente a descubierto cómo abandonaron a la ciudad. Eso es lo que me
0: pero
1: pasa.
0: La gente, ¿por qué la gente no...? Entonces, por eso, me aparecí con el videito de Laura y todo ese laburo.
1: Y por eso da bronca.
0: Bueno, entonces, a eso voy yo. Guarda con estas cosas, esos pibes... A ver,
2: también... Esto es como una advertencia, por así decirlo. No sé si va a llegar a nivel local, yo creo que sí, porque donde hay dinero se puede comprar todo. Pero muchos influencers salieron este fin de semana con videos diciendo que les habían ofrecido una muy, muy buena cantidad de dinero por hacer campaña por ciertos políticos. No mencionaron ni si eran de derecha, de izquierda, no mencionaron nada. Pero obviamente ya sabemos, se les cae la granja de bots, ¿qué tienen que hacer? Ir por las personas que llegan a la gente joven, por ejemplo.
0: Sí,
2: es lo que dice, sí. Así que empiecen a dudar. Si ustedes ven a una chica que hace video de maquillaje y de repente les está hablando de Macri...
0: Bueno, ahí está el chico este, el Vaya Food. El Vaya Food fue claro con González Beca.
2: Kevin, mi amigo.
0: Tu amigo Kevin. Perdóname, Kevin. Pero fue lo mismo. Empezó a utilizar su red social, el Facebook, para poner cosas de Bahía Blanca, quiso ser concejal y ahora tiene 10.000 locales. ¿Cómo viene esa plata de los locales? Perdóname, capaz lo laburaste, Facu.
2: No, yo creo que lo laburó, sí.
0: Yo creo que no.
2: Se gana mucha plata en las redes sociales, Lucho, sí, bueno, en serio. No nos imaginamos.
0: Pero ¿cuántos locales entre Manteca y Los Panchos, cuánto habrá después de la campaña electoral? Dos locales. Después de la campaña, justo. Justo por la campaña. Entonces...
2: Y bueno, pero porque se le cayó lo de la campaña, lo defendía.
0: ¿Cuánta plata puso Becker, el que hace los juicios laborales?
1: No, igual entonces, me parece...
0: Porque Becker es otro rari, ¿eh?
1: Que para mí los laburó en el sentido de las redes sociales, hizo muchísimas campañas y colaboraciones, que eso te deja mucha plata.
2: Sí.
1: Y para mí justamente no, pero para mí justamente tuvo que abrir los locales para que
0: para blanquear.
1: Claro.
0: Ah, bueno, una porque la otra cosa. Entonces yo soy un pelotudo. Yo repito, soy un pelotudo.
1: Y de hecho da mucho laburo, que estamos eso también TikTok, también esa más blanquea.
0: Tiene fast food. Soy fast food para
2: ¿qué tiene?
1: 20.
0: Tiene un local. Bueno, vale, pero el del centro, el del Pacho, hay que tener un local ahí, ¿eh? Hay que tener ese alquiler, ¿eh? Hay que tener un local a una cuadra de la plaza, vos lo estás sacando. Sí. Ahí no, hay que tener
1: tengo
0: un
1: que
0: localcito.
1: Tengo que decir algo, tengo que defender.
2: Le puedo dar un consejo a Kevin, sí. Que ponga algo, un humidificador, no sé qué, porque cada vez que pasas por ahí se ven todos los vidrios empañados y no da local limpio. Pero bueno, es algo natural por la condensación. Claro. De la cocina, pero...
1: Kevin, te puedo dar un consejo.
0: Kevin,
1: contratame.
0: Pareces un bien, Kevin. Todo haces bien y fallás en esa pavada.
1: No, pero ¿sabés lo que yo le quiero tirar de copado no? A Kevin, que el chabón cuando abrió sus locales, y fue como también descubriendo esta parte, de siendo él, tipo, como dueño, de que, por ejemplo, cuando abrió Manteca se quedaban sin cosas antes de cerrar. Entonces el chabón lo subía a redes
0: igual
1: eso
0: cómo
1: también...
0: maneja la información es un mentiroso.
1: No, bueno, eso también, Kevin, o sos un empresario de la gastronómico, influencer,
0: lo que quiera, pero yo no lo puedo, yo no le creo, yo no le compro ni una amiga le compro, porque me perdonen, me parece una persona que para mí no va. Pero bueno, son cuestiones, no pasa nada. Que le vaya muy bien igual, no le deseo el mal.
2: No.
0: Lo que
2: no
0: digo que...
1: No deseo el mal. Perdón.
0: WhatsApp.
2: 291-5386-923.
0: ¿Quién es bien? ¿Tiziano? ¿Quién más?
1: Y Agustín.
0: ¿Quiénes son, habíamos dicho?
1: Sí, a ver, Agustín es el organizador de la segunda batalla de Farmear Aura. Y Tiziano fue el árbitro de la primera batalla que se dio el sábado.
0: ¿Y están acá?
1: Están acá, están esperando.
0: ¿Qué edades tienen? Ahora les preguntamos, pero son chiquititos, son altos, pero...
1: No
0: ¿qué soy... colegio van? ¿Qué colegio van?
3: Farmeando Aura.
1: Me asusté.
0: ¿Ese es Federico?
3: Farmeando Aura.
0: Pero Federico decirle que farme Aura, ¿verdad?
3: Que escucho a mucha gente tirarle hate. Farmeando Aura.
0: Fede, estás trabado hoy. Federico, Fede.
1: Está patinando la correa.
0: Está patinando Fede hoy. Yo te quiero. Vamos a ir a la pausa.
2: No.
0: A ver, se vienen los pibes.
1: Sí, porque terminamos cancelados de todos lados.
0: Estamos mal hoy, ¿eh?
1: Habidos y por haber.
0: Estamos del ojete. Pausa, ya venimos.
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0: Bueno, continuamos. 12:36. Después en un ratito le voy a preguntar a las pibas qué les parecieron los fabulosos y qué es lo que pasó, que vivieron 40 años. What's up, Nati?
1: 291-5386-923.
0: Bueno.
1: Te vas a meter en un terreno desconocido.
0: Que lo estoy aprendiendo. Tengo 37 años. Doy menos, ¿no?
1: ¿Vos una, ¿está sí, para sí, farmear ahora?
0: Resta. Sí. Pero tengo una aura de la puta madre yo, ¿eh?
1: No, le estoy preguntando a los que saben.
0: No importa, yo me creo. Después que a mí me bajen de un ondazo, hay tiempo. ¿O no? Yo creo que estoy. Vos, la gerenta es de tener aura alto porque. Usted es Agustín.
2: Sí.
0: ¿Edad?
2: 16.
0: 16. Usted es Tiziano.
2: Sí.
0: Buen nombre. Pero el tuyo también, pero. El más común, ¿o no?
2: Sí, sí, más común, más común.
0: ¿Qué tenés acá? A
3: ver. Collarcito, el.
0: ¿Estás a la venta?
2: No, no. ¿Cómo? Álbum Amor Amarillo, Gustavo Cerati.
0: Y usted tiene la remera de Pantera, Tiziano.
3: Sí.
0: ¿Viste? No tenés la de Lali.
3: Sí, sí, sí.
0: Perdón, lo digo con respeto, se entienda lo que voy, porque se prejuzgan mucho los jóvenes. ¿Y el community manager? ¿Todo bien? ¿Vos sos el community manager o no? Sí. Ponés cosas lindas. ¿Tu nombre era?
4: Facundo.
0: Facundo. ¿Todo bien?
4: Bien,
0: sí. Bueno. Ay, tiene bueno, tiene pinta de bueno. Bueno, muchachos, primero agradecido que vengan, que se copen a un programa de radio.
2: Gracias, gracias por la invitación.
0: Vieron la autorización, ¿no?
2: Sí, sí, con la autorización.
0: La última dirán que sí. Nada, igual conozco a tu madre, por un lado. Eso bueno. Bueno, primero, ¿qué les pasó a ustedes con este? Yo no quiero decir, le digo fenómeno por ahora. Ustedes sabrán, si esto se mantiene, creo que va a ser. Le digo fenómeno ahora, pero con respeto. Como sí, todo, sí. A lo que voy es, ¿cómo?
1: Sí, pues estamos complicados.
0: Cerrar la puerta porque la verdad, estamos algo más. A lo que voy es, cuando nosotros farmean ahora a ustedes, si ellos se les viene a usted, ¿cómo les llega a su cabeza primero? Redes, el juego, ¿cómo llega a los pibes? ¿De dónde sale? Pregunta boluda, sí. ¿No? Pero para arrancar.
5: Salió todo de TikTok, por ejemplo.
0: Todo TikTok.
5: Todo TikTok, así se fue esparciendo más por cosas como YouTube, Instagram, o sea, pero salió, nació todo en TikTok, mayoritariamente.
0: ¿Nace en TikTok con qué? ¿Con qué cosa?
2: Y nace con. A ver, primero. Nace con las palabras aura, que sale del 2024. Si tomamos aura la palabra como tal, sería emanar tu energía.
0: Ok.
2: Pero ahora acá en las redes sociales sería como, haces algo y ganás como una especie de respeto.
0: Ganás un respeto, que perdón, si uno lo lleva ya, uno es docente, intenta...
1: nosotros no farmeamos ahora.
0: Pero pará, salí de ahí, yo soy farmeador, vos no. Lo que digo es... Cuando nosotros genera, ustedes, si hay alguna persona, perdón, ahora me dice si está bien mi concepto, ya voy de entrada yo, y soy muy interrumpidor, así que háblenme. Si yo me hacen bullying, por ejemplo, ¿qué pasó? ¿Pasó algo? ¿Vos nadie sufrió bullying acá fuerte? Todos sufrimos un poquito, capaz. ¿Vos sufriste bullying? ¿Y cómo estás?
4: Por ahora,
0: bien. Bien, no les decías el mal al resto, ¿no?
4: No, trato de olvidar eso.
0: Te felicito.
2: Muy bien.
0: Y gracias por compartirlo. A lo que voy es. Si yo, por ejemplo, si él farmea aura, ¿él se genera un respeto con los que le hacen bullying o yo estoy confundido ahí? Por ejemplo, ¿o es una pavada lo que digo? ¿O no sirve para
2: eso? Si está muy a la moda, sí.
0: Ok.
2: Pero si está muy desconectado, creo que no, no sirve de nada.
0: ¿No llegas a comunicárselo?
2: No.
0: Bueno, bien. Entonces, era para generar un respeto también.
2: Sí.
0: Que antes el respeto en los colegios era... El facherito, el que iba con la cosita, ¿no? Ese es como que generaba... Sí, sí, sí. El repitente en un momento generaba respeto en un colegio. Se le llamaba, ahí vino el repitente, el que ya había chapado, el que no había... ¿Se entiende lo que no estoy lo... O no, ese tenía como un respeto, o el que hablaba con una chica que te gustaba a vos, jugaba bien a la pelota. Creo que ese te generaba un respeto, ¿no?
2: Sí.
0: Y ahora, bueno, hay que farmear ahora. Bueno, eso llega por TikTok. Y acá, a ver, ¿cómo llega a nivel... Ahora vamos a ver, ¿cómo llega a nivel nacional esto? ¿Cómo se genera que alguien se empiece a hacer viral algo?
5: Y sobre todo porque empezó en Estados Unidos...
0: Ah, ok.
5: Entonces, no sé nada, ¿eh? Vos dale. Yo más como en Estados Unidos, así de chiste, cosas así. Y mediante eso se fue poco a poco esparciendo por el tema de TikTok.
0: Porque por la red social masiva.
5: Sí. Se va esparciendo y como que lo van adaptando a. Ya sea, no sé, por ejemplo, pasa de Estados Unidos a. No sé, a México, de México se empiezan a hacer videos de español. Lo ve algún español, lo hace en España, lo ve un argentino, lo hace un argentino, ¿viste?
0: Como va llegando sea. Cada cultura, cada idioma va llegando.
5: Claro. Es como que
0: sale cuando sale del país, ¿no?
5: Claro, sí.
1: ¿Cómo? A ver, yo tengo una duda, porque es, la farmera es en el momento con algún, bueno, con la presentación que haces, con los movimientos, lo que sea, sí. O es ya desde tu existencia, digamos, porque, no sé, yo me pongo
0: yo a... Yo creo que hay algo ahí.
1: Claro, tipo, es como, es lo momentáneo o lo que venís arrastrando.
0: Viste, ella hace preguntas difíciles, ¿eh?
5: Y yo creo que esta es bastante momentáneo.
1: Ok.
2: Sí.
5: Porque parece que si haces algo, así, no sé explicarlo bien, pero...
0: Va a salir. Sos pibe, yo todavía no sé ni hablar en un programa de radio. Tampoco ahora, pero...
5: No, pero es bastante más momentáneo.
1: Okay.
5: Que venía arrastrándolo.
1: Bien. Porque digo, una cosa es cuando haces una batalla y otra cosa es en lo cotidiano. O sea, podés hacerlo en lo cotidiano también, pero ya es como tu estilo propio.
5: Sí, sí, sí. Eso se llama estilo propio, sí.
0: Bueno, ¿y cómo ustedes logran hacerse cargo de este quilombo? ¿Cuánta gente fue el sábado? Más o menos, un numerito así para tirar una idea.
2: Ponele...
5: 80.
2: 80. 80. 100.
0: Vamos a ir a 100 para hacer un número redondo.
2: Sí.
0: ¿Convocaron 100 personas? O sea, ¿cómo fue?
5: Se subió una imagen a Instagram.
2: Sí,
0: claro. Pará, ¿te puedo decir boludo con respeto?
5: Sí.
0: Boludo, escucha, ¿cómo? Yo subo una foto y no me va nadie. ¿Cómo subo una foto?
5: Yo creo que es por el tema de...
0: De todo lo que viene.
5: De cómo
2: la yo, moda.
5: De la moda. Es como tan...
1: Claro.
5: Viste, sale que acá en Bahía Blanca, no es que te digo en Buenos Aires, que es un lugar donde pasa
0: donde
5: todo.
0: Donde todo pasa, sí.
2: Todo pasa.
0: Yo vestido, ¿cómo era lo que aparecieron de
2: Blanca? Los Terians.
0: ¿Dónde están los Terians? ¿Fueron Terians ustedes?
2: No.
6: Mi hermano, que es adolescente, también me mandó un video la semana pasada de que en la feria de ciencias de la escuela había un Terian, que era un perro.
0: Fue a la feria de
6: ciencias. O sea, todavía están entre nosotros.
0: ¿Por qué se ríe usted? ¿Usted no los detesta?
1: Me parece que no son amigos.
0: No son amigos, ¿no?
1: Farmea Laura.
2: ¿Eh? ¿Qué?
0: No farmean ahora los Terian. ¿O sí?
5: Sí, yo qué sé.
2: Sí, tiene su manera propia.
1: Me mata que no quieren.
0: Son tribus.
1: Prejuiciosos, claro.
0: Pero nosotros teníamos tribus también.
1: Los floggers.
0: Es como
1: nuestra.
0: También.
2: Mi mamá me dice flogger por mi pelo.
0: Es que está bien lo que dice, como saludo a Yamila. Tiene razón, porque yo tenía el pelo similar cuando la pibe. Y eso de flogger. claro, de flogger ese pelo. Bueno, llegó entonces las 100 personas. ¿Ustedes suben, qué tienen? ¿Un Instagram con el. ¿Cómo es eso? ¿Con un usuario de eso? ¿O es el de ustedes?
2: No, yo tengo el mío propio, donde subí.
0: ¿Querés decirlo?
2: Más
0: si querés, ¿eh?
2: Sí, tengo el mío propio, New Agus FC.
0: ¿Qué?
2: New Agus FC.
0: Bien.
2: Así todo junto, minúscula.
0: Pero es lío eso para...
5: Deletrealo.
2: Bueno, a ver. Viene mucho el inglés, yo sé hablar inglés, por eso.
0: Ah, claro.
2: Voy al instituto, este es mi anteúltimo año.
0: Son muy cultos ustedes, posta se lo digo. Sí, se lo digo en serio. Bueno, entonces, ¿cómo era el Instagram?
2: New... O sea, N-E-W, sí. Agus, FC, así.
0: Es fácil, sí. Fútbol Club.
2: Sí, más o menos, sí, lo hice por el FIFA.
0: Claro, está todo, y bueno, ¿y el farmear viene de dónde viene?
2: El farmeo viene...
0: El farmeo.
2: Sí. Inicia en los videojuegos.
0: Ok.
2: Farmear significa recolectar mucho. Claro, porque en los videojuegos recolecto muchas monedas, recolecto mucha experiencia.
0: Estoy de acuerdo.
2: Se usó más la palabra farmear, que viene de farm, que en inglés que es granja, donde se junta, bueno, las granjas recolectan las plantas,
0: todo. Lo vemos también en las redes, cómo va haciendo el laburito, también tiene que ver con eso.
2: Sí. Y bueno, viene de eso, de todo, de farmear. Y bueno, después se juntó con el aura, que recolectás mucho aura, se usa farmear aura, así simple.
0: No, claro, no tiene mucha. Y eso se empezó a bajar ese concepto. Y se dio la primera reunión, digo, son reuniones de vida, para las reuniones de viejo, ¿no?
2: Claro.
0: Encuentro.
2: Sí, encuentro. Sí. Batalla. ¿No?
0: Batalla de farmear aura en la Plaza Rivadavia.
2: En la Plaza Rivadavia, sí.
0: Cuando ustedes, yo lo que admiro de ustedes, a mí me pasó también con mis primeros, yo soy productor cultural, mi primer evento hace 10, 15 años que uno hacía cosas que iban dos personas. Entonces digo, ustedes además de este fenómeno mundial o nacional, fue en todo el país, esto se encuentra en varios puntos del país este encuentro.
2: Sí,
5: en varios puntos del país.
2: Sí, fue como, no sé si recuerdan, en febrero hubo una juntada Terian,
0: tenés razón.
2: Acá en la Rivadavia, que no fue ninguno.
0: Le fue mal, ¿viste?
2: Sí, pero había mucha gente. Había mucha gente. Estaba explotada la Plaza de Rivadavia.
0: ¿Cuándo?
2: En febrero, ¿no?
0: En febrero.
2: Sí, no recuerdo qué día específicamente. Bien. Yo fui y no hubo ningún Terian.
5: Yo lo que escuché fue que habían dicho que iba a ser en la Rivadavia para que vayan todos ahí. Y creo que los Terian habían ido a la...
2: ¿Al Parque Mayo?
5: Al Parque de Mayo.
0: Ah, ¿y unos quilombos internos? Fue...
6: Sí, dale. Que en realidad fue falsa la reunión esa.
1: Fue un experimento social.
6: Claro, fue un experimento social de una cuenta de Instagram que analiza este tipo de comportamientos de los medios de comunicación. Y nosotros caímos como medio de comunicación en que iba a pasar. Pero fue falso. Sí, todo el tiempo fue falso.
0: Ahora vamos a ver si creen todo lo que pasa en las redes. Es una buena pregunta. Pero bueno, a lo que voy. Entonces, se generó el sábado este encuentro. ¿Y la organización pasa por acá abajo o viene con una orden? ¿Hay alguien que manda? No, se da. Eso es lo que me gusta, ¿ves? Por las redes sociales hay alguien, no hay que una persona que dice, a ver, yo quiero hacer esto. No, Lucho, vos tenés que seguir estos pasos. No, es un fenómeno. Es un fenómeno que viene de los pies de la gente.
2: Sí.
0: Y lo administra la gente. Bueno, y esto fue... Y usted que, a ver, podría... Si aparece otra persona, ¿cómo es el tema? Porque ustedes van al colegio juntos.
2: Sí.
0: Entonces tiene tiempo de cranear ahí, de pensar, digo, ¿no? ¿Y cómo dijiste? Voy a poner una placa, ¿qué hiciste? ¿Quién se le ocurrió?
2: Se le ocurrió a Alex, que fue el que publicó todo originalmente.
0: ¿El primero?
2: Sí, el primero.
0: ¿Está vivo?
2: No sabemos. No lo vimos en la juntada. Va, yo no fui.
0: Ah, ¿existe Alex?
5: Es IA,
0: boludo. Nos lo mandó Donald Trump. Mirá qué loco, boludo. Para entonces... ese famoso Alex fue el primero.
2: Sí, fue el primero.
0: ¿Quién fue el árbitro?
5: Fui yo, mi amigo
0: Helio. ¿Son buenos o son malos?
5: Fue mi amigo Helio, mi amigo Salva.
0: ¿Son tu amigo tuyo?
5: Sí. Bueno. La mayoría de amigos. Mi amigo Helio, mi amigo Salva. Y uno que tenía una máscara de un Tutsi Warrior.
0: ¿Un qué?
5: De un Tutsi Warrior.
0: Ah, bueno, perdón. No me miren mal.
1: Pero si aparte está una banda que se llama así.
0: ¿Qué es eso?
5: Bueno. Una banda.
0: Estoy mal. Perfecto. A ver, fueron los jueces. ¿Y cómo fue la batalla? ¿Fue una batalla? ¿Cómo fue?
5: Era un 1 versus 1. O sea, 1 contra 1. O 2 contra 2. Llegaron a ser 3 contra 3 incluso.
0: ¿Qué quilombo, 3 contra 3 o no?
5: Sí. Y bueno, básicamente es hacer cosas, farmear ahora.
0: Bueno, y vamos con ese concepto que alguno por ahí desde el otro lado nos está escuchando, una persona de 50 años ahora está diciendo, estos pibes, a ver.
2: Un farmean un laburo.
0: Claro.
2: Sí.
0: Retrucan todo, los amo, porque retrucan todo. ¿Para qué? ¿Los bardearon?
5: No, la verdad que...
2: ¿Viste que... Es más redes sociales, ahí sí hay más bardeos.
0: ¿Viste qué bardeo? ¿Y cómo lo toman eso?
5: Normal.
0: No les importa nada.
5: No les importa.
0: Duermen igual.
5: No, es normal. Sí.
0: ¿Y ustedes atacan en las redes o son piola?
2: No, estamos bien, somos piola. Porque además, a ver...
0: Sí, tienen cara de piola.
2: A ver, son cosas que son para divertirse, o sea...
0: Claro, no rompa las pelotas, porque nos queremos divertir, claro.
5: Yo lo que siempre pensé es que la gente que se pone a criticar, por ejemplo, la gente adulta...
0: ¿Qué edad tenés, 17?
5: 17.
0: Para que tengamos claro.
5: La gente adulta que se pone a criticar tanto el hecho de que, farmeo de aura, batalla de aura, no sé qué, es una boludez. Son la misma persona que en los 2000 tenían la batalla de emos y de punks.
2: La batalla de emos, ¿verdad?
5: O sea, vos pensás que en ese entonces...
0: Te felicito.
5: Los jóvenes salían a hacer batallas de rap, batallas de baile, que para también los adultos eran, ah, mira estos pibes que andan en skate, que no sé qué.
0: Todos darky.
5: Que
2: escuchan rock, que escuchan esto.
0: Pará, que siempre hubo tribu.
5: Siempre.
0: Los del punk, después los cumbieron, los rolingas, con el flequillito.
5: Y ahora esto lo vemos...
0: Pero, y dame un paréntesis, digo... Hoy en día, ¿sabes lo que pasó con mi generación? Porque mi generación es padre, yo no soy padre, pero supongo. Hay un mambo con la tecnología donde ustedes se metieron, digo en general, siempre, para adentro, y ahora están saliendo de nuevo, y hay que celebrarlo eso. Sí. Después podemos ver de qué forma salen, de cómo salen, ¿se entiende? Entonces digo, pasó mucho antes de que no se metían mucho con los juegos para adentro. Entonces estaban metidos adentro ustedes, estaban invisibilizados en ese sentido para la sociedad. Entonces nos está costando a nuestra generación ver a los pibes en la calle. Así que sigan en la calle, hagan más quilombo, que es clave. Es clave porque ahí pasan las cosas. Ahí te conoces con una piba si te gusta, un pibe si te gusta. Ahí te conoces, posta. Cara a cara o no.
5: Sí.
0: Bueno, entonces llegó la cuestión esta de farmear. ¿Y cómo? ¿Quién estaba en el micrófono? ¿O cómo es ese? ¿Se dirige eso?
5: No había ningún micrófono.
0: No había micrófono.
5: No había nada. Oh,
0: bien,
5: no. Salimos así nomás, gritamos. ¡Batalla ahora! ¡Batalla ahora! ¡Pum!
2: Es una guerra.
5: Un círculo. Es como... fantástico cuando
2: llamó a los perros.
0: Sí, sí, sí, venga. Mira qué paso de carne. Todo
5: batalla, acá la batalla ahora, acá la batalla ahora. Se pusieron a gritar mi amigo Helio Salva. Se hizo un círculo y ahí se metía la gente.
0: Ahí se metiera, dale,
5: o reclutábamos a alguien o se metía alguien por sí mismo.
0: Bien, y perfecto. Lo que vemos, porque ahora vamos al detalle. Lo común que vemos, esto es ayúdame con esto.
5: No, salimos así nomás, gritamos, batalla ahora, batalla ahora. ¡Pum!
0: Es una guerra.
5: Un círculo, es como...
2: Llamó a los perros.
0: Sí, sí, sí, venga. Mira qué paso de carne. Todo
5: batalla, acá la batalla ahora, acá la batalla ahora. Se pusieron a gritar mi amigo Helio Salva. Se hizo un círculo y ahí se metía la gente.
0: Ahí se metiera, dale.
5: O reclutaba.

0: Bueno, vamos, ¿cómo es este tema? A ver, ¿cómo? Esto es Six-Seven.
1: Sí.
0: ¿Y esto empezó en el farmear?
1: No, empezó
0: porque,
1: antes.
0: Porque lo veo todo medio como... Esto che, es le están agarrando algo.
1: Sí, septiembre del año pasado fue
0: esto. Tiene un año.
1: Sí, ya tiene.
0: Che, ¿vamos a hacer en monte esto? ¿Lo quieren hacer en monte? ¿En la primavera? Sí, lo organizamos.
2: Puede ser, ¿eh?
0: Sí, puede ser. Guarda, me lo llevo.
2: Sí.
0: Ahora voy a hablar con el intendente de Montehermoso. Vamos a hacer algo.
3: Dale.
0: Qué quilombo. vamos a hacer un farmear ahora en Montehermoso. Después dejé los teléfonos. Bueno, les voy a cobrar una mentira. Bueno, para entonces, el Six-Seven arrancó.
1: Sí,
0: arrancó con eso. Bueno, ¿cómo llega el primer movimiento, por decirlo, el primer farmeo? ¿Está bien hecho farmeo?
2: Sí, está bien dicho.
0: Cosa marreta,
1: porque batalla, farmeo, lo mismo.
4: ¿Saben que se dice históricamente en la comunicación que cuando haces verbo una acción es que estás llegando a un nivel de fama bastante importante?
0: Ahora que no se la crean.
3: Es verdad, esto.
4: No, pero es así, tipo.
0: Se la crean, ¿eh?
4: De hecho, hay un medio acá local que verbalizó y hizo de la búsqueda de su página un verbo.
0: Miren.
4: Están en los colectivos. Claro. En la parte de atrás.
0: Que les vaya muy mal. No, que les vaya mal. Bueno, tenés razón. A ver, ¿el Six-Seven de dónde sale?
1: El Six-Seven sale de un video de un partido de básquetbol, si no mal recuerdo, donde lo enfocan a un nene, grita y hace Six-Seven. Así simple.
4: Sí,
1: por los puntos.
0: Claro, por los puntos.
3: Por los puntos. ¿O no era por una canción?
1: Ah, creo que sí.
0: Por la canción. Internas en la organización de Laura. No. Bueno, a ver, llega eso y se empezó haciendo eso. ¿Cómo arranca? Acá?
3: Se hizo viral, no sé por qué, el video del pibito.
0: Sí. ¿Cuándo es viral? No tiene explicación, es viral.
3: No, es viral así. Se hizo viral porque sí, y empezó a explotar, y lo mismo que pasó con el farmeo de Aura, se fue expandiendo, y no sé por qué, o sea, se hizo viral. Salió...
0: South Park.
1: South Park
3: le hizo...
0: Ahí coincidimos, desde mi edad que está South Park.
1: Sí.
0: Yo soy pibe, digo.
3: Sí.
0: ¡Mataron a Ken!
3: Pero, sí, está en todos lados, eso es lo... En juegos, ahí en South Park, como vos decís, si se están explotando a ese nivel.
0: Le conté a la gente que el South Park es heavy, ¿eh?
1: Sí,
0: es heavy. Es juego heavy.
1: Yo tengo una anécdota con el Six-Seven.
0: ¿Sí? ¿Ah? Facu, ya que estás de ese, ¿me querés abrir la puerta? Un poquito, tenés que engancharla, a ver si puede, así no nos morimos acá.
1: Yo veo como una especie de pasillo con varias casas.
0: ¿El qué?
1: Mi casa, yo.
0: Ah, ok.
1: Ok.
0: Dale más al fondo y metele bella a tu izquierda. Tenés un ganchito, es de última generación. Ese ganchito, ahí va, lo tenés que encontrar en la vuelta, ¿eh?
1: Bueno, el tema es que en ese pasillo viven muchos nenes. Esto todos saben.
3: Ah, sí.
1: Y yo, para hablar con los nenes, le decía Six-Seven. Ahora, cada vez que paso, me dicen el chico Six-Seven. Y me gritan.
2: A mí me dicen el hermano del chico Six-Seven.
1: Fui a mi casa la otra vez, salí para dejarlo. Y digo, ¡ey, chico Six-Seven! Y todos gritan. Sí, ya les tiro.
0: Tirámelo, a ver.
1: Así.
0: Ah, perfecto, bien.
1: A veces me escondo porque
0: no quiero que me rompa la pelota. No es para todos los momentos la fama.
1: No.
0: Hay que esconderse. Me pasa. A ver, bueno, perfecto. Y ahora, quiero. ¿Qué pasó? ¿Qué mambo ustedes se comieron el sábado? ¿Les sorprendió alguna batalla? ¿Cómo fueron las batallas? ¿Qué hacían?
1: Fue un amigo.
3: Eran, ponele, 3-4 rounds de no sé cuánta duración, porque los decía un amigo y listo. Mi amigo Salva.
0: Que el amigo Salva.
3: Rando, Raster, Round 4.
0: Perfecto.
3: No
0: hay que manejarlo,
1: Sí.
3: Y ahí veíamos, teníamos que estar viendo quién era el que farmeaba más aura en su entonces, ponele... el que hacía algo más copado, para decirlo así.
0: Perfecto.
1: Sí.
3: ¿Viste? Capaz que alguno te hacía una voltereta, otro se ponía. Me acuerdo que uno.
0: Pero para, porque la gente saca sus dones de baile, la
1: acrobacia. Sí, hacía un gusano.
0: Claro, no sacaba. Igualmente,
3: o sea, sí, aparte de que sacaban eso, también hacían cosas como el Six-Seven.
4: Claro.
0: Hacían el Six-Seven es como la que va a copa.
3: Sí.
4: Es a lo seguro.
0: Ese es como en el trap, ¿viste? Que tiras el huevo para arrancar.
3: Normalmente, al final, el último round era una batalla Six-Seven y el que lo hacía más rápido ganaba. O sea, el que movía lo más rápido ganaba.
0: La próxima que vaya SEM, cerca de la ambulancia, porque. Bueno, perfecto. Así se dio la última. Puede pasar de todo.
1: Sí.
3: Vos pensás que en una, me acuerdo que. Uno dio una voltereta, después se pusieron uno que tenía una máscara de Ghostface, que creo que quedó en segundo lugar, y uno que era un capo, no me acuerdo cómo le decíamos, pero...
0: Porque no tienen envidia entre ustedes.
3: No.
0: Pero para ellos es para destacar, Pasa mucho, me gusta eso.
3: Se habían puesto a hacer flexiones los dos a la vez, chocaban mano. Pam, cambiaban la mano.
0: Me encanta.
3: No
0: puedo hacer una yo.

0: No es nada verbal, es todo físico.
1: Todo.
2: Tengo mi sete para ganar aura, para ganar la batalla, que no lo voy a decir. Tengo una destreza que nadie sabe. Lo voy a decir para que me crea Natalia. Puedo estar mucho tiempo haciendo la vertical solo y no caerme.
3: Mirá.
2: Es histórico.
3: Eso es muy histórico.
2: Es más,
3: muy
2: si puedo agarro un equipo. En el pasillo te lo muestro. Si me sale ahora, hace 1000 años que no lo hago. Pero caminaba y mantenía mucho tiempo ahí. ¿Sirve?
3: Sí, sirve. Todo sirve. Es más, me acuerdo que un...
2: Había
3: un chico que le decíamos el chico Fortnite, porque tenía una remera de Fortnite, que es el ganador de
1: ganador.
2: ¿Qué edad tiene el ganador?
3: No sé qué edad tiene.
2: Es chiquitito.
3: Es un capo.
2: Qué buena onda, boludo.
3: Me acuerdo que...
2: Pará, ¿lo tenía el celular?
3: Sí.
2: Llámalo. Cortito, lo felicitamos y le cortamos tal colegio.
3: No, el número de teléfono no tengo, pero tengo un video.
1: Tengo video, ¿no?
2: ¿Va a pasar? Sí, no se puede. Si querés,
0: Fortnite, ¿cuánto tiene implicancia en las batallas?
1: Bastante. Es el juego más reconocido a nivel mundial.
3: Sí, sí.
2: El Fortnite.
3: Sacó una remera así, sacó la campera, tenía la remera de Fortnite.
2: Genio.
3: Hizo así los bíceps del tamaño de la cabeza.
2: Sí. ¿Qué? Superdotado. ¿Estás seguro, chiquito?
1: Hizo el gusano también, ¿no?
3: Sí, se paraba de mano, todo.
2: ¿Es real esto o no?
3: No, es real. Está todo grabado. Si te fijas en Instagram, hay algún...
2: ¿Cómo es el Instagram?
3: No me acuerdo, creo que estaba...
2: No, pero ustedes lo tienen. ¿Usted está en su Instagram? No.
3: No.
2: ¿Y no hay un Instagram listo? Vamos a hacerlo.
3: Tendríamos, sí.
2: Vamos a colaborar con estos chicos.
0: Tengo un juego.
2: Vamos a jugar a ti.
0: Tienen que... les voy a tirar dos personajes y tienen que elegir quién farmea más ahora.
1: Ok, vamos.
0: Podemos ir a mucho. Vamos a uno de los más hablados últimamente, que es Messi o Maradona.
2: Lo dudaron, no me gusta igual.
3: Messi.
0: Okay.
1: Messi. Bien.
0: ¿Duki o Bizarrap?
3: Duki.
2: Lo dijo directo.
3: Duki, pero...
1: El Visa puede ser, ¿eh?
3: Una guarda. Noqueada.
4: Sí, Visa.
0: O Duki o Litquila.
1: Duki. Va, aunque Litquila la velada estuvo bastante bien.
3: Sí.
4: Sí, pero es más preferido
0: Duki. O sea, aparte, pará, vamos a decirlo. Cada uno lo hace según lo... Me estoy cayendo, pero...
2: Contamos a la gente que yo creo que mucha gente conoce lo que cuenta Nati y habrá algunos que no conocen, pero bueno.
0: Que me caigo en la silla.
2: Eso además.
0: Sí, vamos, carajo. Bueno, ¿Charly García o Spinetta?
1: Spinetta. El flaco.
0: Bueno, no puedo ni igual estar de acuerdo en todos. Cada uno puede tener una opinión, no pasa nada.
2: Pero esto me gusta, van derecho.
1: Banda de flaco son... Almendra es mi favorita.
2: No, me gusta que vaya. ¿Esa es tu madre?
1: No.
2: Disculpa, no solo.
1: No, yo soy.
2: Me gusta.
0: Che.
2: Bueno, lo digo con mucho respeto. A mí también, no me lo publico.
0: Vos también podés participar si querés.
2: No, me.
0: ¿Escaloni o Bielsa?
2: Me está escribiendo tu madre.
3: ¿Cómo?
0: ¿Escaloni o Bielsa?
3: Escaloni.
1: Escaloni. Bielsa está salado con Uruguay.
3: Escaloni 100%.
0: Bueno, pero teníamos que ir también a sus mejores momentos.
1: Bueno, Bielsa en 2002 veníamos primero en la tabla de la clasificación y en el mundial perdimos en fase de grupo.
3: Es verdad, sí, es verdad. Bien.
0: ¿Lautaro Martínez o... Enzo Fernández.
2: Ojo, ¿qué duda hay?
1: Los dos héroes contra Inglaterra.
2: ¿Pero qué duda hay si Lautaro?
1: Para mí Lautaro,
3: Lautaro lo sacan y sí o sí te clava un gol.
1: Sí, es verdad. Máximo goleador de la era Scaloni.
3: Sí, es verdad, es verdad.
2: Carazo, es un libro, boludo.
1: Sí, me gusta. Me gusta mucho el fútbol, me gusta mucho los videojuegos, la música. De Boca y Olimpo.
2: Te va yendo.
0: Bueno. Vamos a algo más.
3: Boca.
2: Te va yendo. Para ustedes de
0: Boca.
2: Te va yendo.
0: Bien. Vamos a la actuación. ¿Guillermo Francella o Darín?
3: Francella. Ahí yo no te sé responder porque no conozco.
2: El aura de Francella.
1: Pepe Argento.
2: El aura de Francella es tremenda. Francella. Cuando sale así de... Hermosa mañana, eso es aura, ¿no?
1: Hermosa mañana, ¿verdad?
0: Bueno, bien. No.
2: Yo tengo aura, en serio.
0: No dije nada. Moria Kazán o Susana Fernández o Susana Jiménez.
2: Ojo acá.
1: Moria tiene su serie en Netflix ahora.
2: ¿La viste?
1: Sí,
2: claro.
1: No la vi.
3: Y Susana Jiménez.
1: Susana
3: Jiménez. Acá la china.
2: ¡Oh! ¡Se van!
0: Eso me sorprendió.
1: Pero fue la que le dijo 222.000 goles a Palermo.
2: Ah, bueno, ¿ves? Claro. El de los años vivos, dijo.
0: Bueno, ahí voy. ¿Riquelme o Palermo?
4: Para mí, Riquelme.
3: Riquelme.
1: Pero como presidente.
3: Sí, no.
2: ¿Qué tiraste?
0: ¿Ahí qué pasó?
2: ¿Qué tiraste? ¿Qué se tiene que como presidente? Futbolista un genio.
1: Sí, genio futbolista, pero presidente decadente.
2: ¿Milei tiene aura?
1: Sí, un león.
2: ¿Tiene aura? Un león. ¿Y les cae bien a ustedes? No, no es para decir si está bien o está mal. Pregunta de onda. O sea, hablamos Martín
1: Palermo. Sí, pero como onda, sí, me cae bien.
2: Te cae bien, te cae bien, mire.
3: Ni mínimo.
2: ¿Y qué mínimo? ¿Y Cristina cómo te cae? No te cae.
1: No,
2: muera en la cárcel.
3: No me cabe, no me cabe, Cristina.
2: No te cabe, Cristina. ¿Quién les cabe políticamente? Y cierro esta pregunta política. ¿Quién les cabe? ¿Les cabe alguno?
3: Yo creo que nadie.
2: Nadie. Nadie. Ah, ok.
1: Está bueno. Yo por Boca, por Macri.
2: Por Macri vos. ¿Sus bieles? ¿Tiene Aura?
3: No.
2: ¿Por qué no?
1: Laura.
3: Laura tiene.
2: Tiene Laura. ¿Por qué no tiene Aura el intendente? ¿Qué hay que hacer para que te... no, eso, ¿cómo hacemos?
1: Hacer un 6-7.
2: Tiene que hacer, le vamos a pedir al intendente que haga un 6-7 para los pibes y que empiece a generar Aura. Y que me tire, ¿cómo era?
1: Un Mewin.
2: 6-7 y Mewin Federico. ¿Algo más ahí? Sí.
0: Tengo un par más, si querés. ¿Rodrigo o Gilda?
2: Upa.
1: Rodrigo.
2: Y es loco esa de...
1: Gilda es muy buena también.
2: Sí.
0: ¿Mano Ginóbili o Escola?
1: Ginóbili.
0: Mira, bien.
2: ¿Estás seguro vos?
4: Sí.
2: Pará, sigo.
0: ¿Querés una hacer una?
2: No, quiero hablar, me está hablando su madre.
0: Ah, mirá.
2: Está enojada, ¿eh? Charlie. Que vayan a farmear la carpeta de matemáticas.
1: Yo sabía que iba a decir. Yo sabía
2: que iba a decir. El chico 6-7 del buzo rosa, decimos. ¿Qué es esto?
0: Es una pasada.
2: Ah, vos.
1: En vivo. Yo en matemática tengo una relación tóxica.
2: ¿Con la de matemática?
1: No, con la materia
2: en general. Ah, con la materia en general.
1: Son tóxicas.
2: No, se llevan bien.
1: No.
2: Es cuestión de piel.
1: Me cae mal.
2: Te cae mal, está bien.
0: Está bien. Bueno, tengo las dos últimas.
2: Dale.
0: Una es, tipo, el Dibu o...
4: Dibu.
2: Se lo he hecho claro.
0: No me dejabas ni terminar.
2: Es que no, te dejó terminar
0: porque... O Romero en 2014.
2: Ah, pues mirá cómo te la retrucó. Porque vos dijiste el Dibu directo.
1: A ver, yo chiquita le tengo cariño por la Copa Libertadores que hizo en 2023 en Boca.
2: Es verdad, está joven.
0: Yo dije, Romero en 2014. No tiene nada más.
2: Comprendeme, Agustín, la consigna, hermano, porque si no...
1: Sí, el Dibu. Chiquito, perdimos la final, lamentablemente. El Dibu con la tajada a Colomuani.
4: Atajó incluso...
2: ¿A quién se la atajó? ¿Cómo era el francés?
1: A Colomuani.
2: Yo ni sé el nombre de francés.
0: Ustedes
2: con esa tajada, hay gente que se lo está tatuando. Se ataja la, tatúa la tajada.
1: Era la Copa del Mundo para Francia, básicamente.
2: Totalmente. Y ustedes, yo los detesto, porque ustedes ya vieron a Argentina campeona del mundo. Yo tuve que esperar 30 y pico de años, loco.
1: Vi el Mundial de Rusia, fue horrible el Mundial de Rusia.
2: ¿Vos arrancaste con ese?
1: Sí, arranqué con ese.
0: Bueno, y la última, que me voy más a lo histórico, y por favor no me defrauden: Belgrano o San Martín.
1: San Martín,
3: totalmente.
2: Totalmente, dijo. Quiero decirles algo, con amor se lo voy a decir. Siempre cuando hagan algo, de mi opinión está su madre escuchando, ya lo sabe muy bien. Siempre cuando el que hace lo van a criticar.
1: Sí,
2: y está buenísimo.
1: Es normal.
2: Está genial que te critiquen. Son gente, siempre la que gente que critica sin argumento, es gente infeliz, que no farmea Aura, ¿no? Estamos de acuerdo.
4: ¿Qué
2: es
4: lo mejor que hace con su vida?
2: ¿Cómo?
4: Sí. Que no tiene nada mejor que hacer con su vida.
2: Sí. Totalmente de acuerdo.
3: Gente al pedo.
2: Gente al dope.
1: Muy bien.
2: ¿Se vino otra edición de esto?
1: Sí.
2: ¿Cuándo?
1: El 19.
2: ¿Puedo? El 19 cae sábado.
3: Sábado.
1: A las 3 de la tarde.
2: A las 3 de la tarde. ¿Y por qué no ponemos una radio en vivo? Vamos, viejo.
1: Claro, es verdad. Es
2: pero laburen, viejo. Puede ser. Si no estén, no laburen. Bueno, después hablamos. Nada, lo que yo les tiro ideas, porque creo que. Siempre uno intenta colaborar de donde puede. Ahora, tremendo todo. Algo que quieran contarle a la gente. Al oyente, que se acerque la próxima.
1: Sí, que venga. Que vaya 19. A ver.
3: Sí, el 19, que venga.
1: A ver, a participar, lo que sea.
3: Sí, es verdad.
4: Y que no tenga miedo de hacerlo, que vaya y lo haga.
1: Sí, con confianza, siempre con confianza.
2: Tremendo. ¿Algo más para los pibes? ¿Vos querés tener algo? La verdad, me queda muy contento. Porque, a ver, obviamente para lograr hacer algo hay que animarse. Y si alguno quiere, tiene alguna duda o algo, esto se da solo igual, se da por el fenómeno.
1: Sí, se da por la moda.
2: ¿Qué le pasaba? Miren, perdónenme, se me caen acá algunas décadas. ¿Qué le pasaba al Indio Solari? El Indio Solari hablaba de un fenómeno.
1: Sí.
2: Que ya él no lo podía controlar. Obviamente, él hacía sus canciones, él tenía mucho que ver, porque era a partir de él.
1: Sí.
2: ¿No? Pero digo, él no podía controlar el fenómeno, que era la gente. La gente se manejaba, se manifestaba y se manejaba sola. Entonces digo... Eso sucedía con el Indio Solari. Ya la gente no puede hacer un recital en la Argentina, el tipo. Porque iba a explotar.
1: Sí,
2: iba a haber un lugar que pueda albergar todo eso. Entonces, nada, si a veces jodían, vayan a las Malvinas, le decían a los que toquen indio, pues no vuelven, viste, que se van perdiendo, quedan ahí algunos y ya habitamos de vuelta la...
1: Pero ahí las Malvinas.
2: Las Malvinas, claro.
0: Con el Po le movemos las Malvinas.
2: Le movemos las Malvinas, las placas, la arquitectónica. Bueno, no quiero hacer chiste que está mal todo el mundo con eso.
0: El anillo claro. De fuego está más fuego que nunca.
2: La última, y los despido, ¿cómo se informan? Por las redes, por TikTok, Instagram.
1: Sí, por las redes, más que nada por Instagram. A veces en la cena miramos las noticias...
2: Este era tu madre, ¿no?
1: Sí,
2: tu madre es periodista, claro.
1: Sí, por eso.
2: ¿Tu madre qué dice con los medios? Está recaliente, ¿no?
1: Puede ser.
2: Sí, me la conozco.
1: Puede ser.
2: Picante.
0: ¿Cómo es el mejor medio de Bahía?
2: ¿Cómo?
4: Que no hay que tomarse tanto los medios, que hay que investigar por uno mismo.
3: Sí, claro. La verdad.
0: Es muy bueno.
1: Genial de lentes.
2: Listo. No hay más que aclarar con estos pibes. Están aprobados. No, gracias por venir. A disposición. Estamos en flano. Hay forma. Los vamos a difundir. ¿Les parece?
1: Sí. Gracias totales a ustedes.
2: Gracias
1: sí,
2: totales. Sí, gracias Gustavo. Chicos, un placer tenerlos. Y estudien, ¿eh?
1: Sí,
2: Laura,
1: sí.
2: ¿Todo bien? ¿Cómo les va el colegio?
1: Bien.
0: ¿No con matemática?
1: No, con matemática no. Ahí no.
2: ¿Querés mandar la pausa? Estamos en Radio 10, ya volvemos.
1: Sí, dale. Entonces ya volvemos con Radio 10.
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Hola Meneghini, buenos días o buenas tardes. ¿Cómo va? Bueno, mirá, tenía estacionada la radio que estuve escuchando al gordo, a Jorge. Y bueno, como terminó el programa, y ahora justo se me dio por prenderlo, que estoy picando acá con mi señora. Se me dio por prenderlo y te estoy escuchando. Yo te pregunto, ¿no? Lo que están hablando, y vos que sos el conductor del programa, ¿ustedes están psíquicamente también? Porque realmente me parece payasesco, ridículo lo que están hablando de este formear, ¿no? Formear, me parece que pueden ir a mear, pero viste que se queden allá encerrados en un baño. Formear. Aura, ¿no? No, muchacho, la verdad. Yo le daría un consejo, muchacho. Y corto porque me da asco. Escuchar este programa, lo berreta que es este programa. Con vos, Meneghini, que la verdad que todo lo que habla todos los días político, ya sabemos tu ideología, es inescuchable. Yo la verdad que no pierdo tiempo. Ahora justo sintonicé y digo, pero esto es real lo que yo estoy escuchando, mamá mía. No, no, gente, no. Eso marca cómo está la juventud. Ahí está. Y traigo a colación la otra degradación que tuvimos no hace mucho, cuando había gente que llevaban con una cuerda a un tarado mental, lo llevaba como si fuera un perro. No estoy equivocado, eso lo dieron por televisión también, ¿no? Que se disfrazaban de perro, se creían perro. ¿A dónde están esos Bobby? ¿Los Bobby esos desaparecieron o están internados? Nah, déjense de joder, muchacho. ¿Por qué no van a formear hablando serio en los hospitales? Ayuden a la enfermera, ayuden a la gente con los turnos. Vayan a algún lugar a hacer algo de utilidad, a pintar una escuela, arreglar un banco. Vayan, inútiles. La verdad que no, me da asco escucharlo a ustedes y al conductor este lamentable que tiene este programa. Menos mal que yo no te escucho, menos mal. Ya dice, escucho a Jorge y nada más. Porque la verdad, Dios mío, vayan a formear aura. Pero vayan a algún manicomio, muchachos. Están perdiendo el tiempo en esta vida. Cuando hay gente que necesita ayuda, hospitales, vayan a hacer obras de caridad. Eso va a ser lo valedero en la vida de ustedes. No sean tan inútiles, payasos, porque no les cabe otro criterio. Así nomás, así nomás. La verdad que dan vergüenza, muchachos, dan vergüenza. Yo no sé todavía cómo, bueno, este conductor lo llevó al programa, pero no, ustedes no, yo no, la verdad que no lo entiendo. Ahí demuestra lo que está la sociedad y la gente y la mayoría en este país, en esta ciudad y en este país. Listo, no sé si lo va a pasar, Meneghini, mamá mía, vos también, yo te creía otra cosa, pero Dios mío, qué programa y qué mente que tenés vos también. Listo, chau gente, gracias.

0: Hola.
1: Si yo sigo vivo.
0: Horacio, comprate una vida. Comprate una vida, Horacio. Y no me escuches nunca más en tu vida, ¿ok?
2: Claro.
1: Che,
2: con respeto, más de las vibras fuera.
0: Con respeto, Horacio. Comprate una vida, man. Y aguante farmear ahora. ¿Qué hacías vos de chiquitito?
2: 6-7.
0: ¿Qué hacías, Horacio, de chiquitito? ¿Eras así de ortiva como sos ahora? ¿Eh?
1: Seguramente estaban ayudando enfermeras y pitando hospitales.
0: Horacio, despertate y sé feliz que te queda poco. Bueno, continuamos WhatsApp.
2: 291-53-86-92-3.
0: Bien, la gente que tiene mala energía se va de mi vida. Horacio, te acabas de ir de
2: chau,
0: mi vida.
2: Chau, chau.
0: Te banqué siempre, Horacio. Y hoy te fuiste al carajo porque te metiste conmigo. Primero con los pibes y te metiste con que claro, estoy loco.
2: Un hombre grande.
0: Me trataste de enfermo mental, estás loco, Horacio.
1: Aparte, ¿sabes? Horacio, mira, tenés...
0: Te recomiendo, a ver, pero recomendale un geriátrico, a ver.
1: No, no, él dijo manicomio y la verdad que es re peligroso lo que estás diciendo, loco, Horacio, sí, claro. Porque vos sabés lo que pasaba en los manicomios, pero aparte vos sabés lo que pasaba en los manicomios. Pará, perdón. Ellos tienen 16 y tienen que ir a hospital a pintar escuelas y hospitales. ¿Vos fuiste a luchar por tus derechos? Porque la realidad es que yo no creo que vos en día estés ayudando ni a enfermera, ni a pintar escuelas, ni nada. Y de última, mira, te lo hago más fácil. Si querés ayudar a alguien, podés ir los miércoles a firmar la petición de la zona fría y ayudar a los jubilados.
0: Y me cagaste, Laura, Horacio, porque tengo una nota de un pibe de 11 años que quiere a Masterchef Kids, que está desde Córdoba sintonizando la radio. Una falta...
1: Total, de respeto
0: al planeta, hermano.
1: No, y aparte decir, me dan asco.
0: No, pero
2: yo lo único que voy a decir es que me parece tristísimo que un hombre grande ataque a pibitos. O sea, no tenés nada mejor que hacer con tu vida que atacar adolescentes que están tocando el pasto, están ruñéndose haciendo algo divertido.
0: Hasta acá llegamos, Horacio. Andá a escuchar a Jorge y siempre te pasé los audios. Y te respeté y te banqué tu opinión. Te fuiste al pasto, man. Y cuando te vas al pasto, yo me voy mucho más al pasto que vos. Sí, porque no soy pendejo. Tengo 37 años y pelo en los huevos.
1: Dame la mano.
0: Y en el culo también. Bueno, perdona, hay un nene. Vamos a ir a un tema musical. Porque cambio el aura porque toca con un pibito. Uh-huh. Que tiene buena aura. Así que, Yoshin, cambiamos, Horacio. Hasta acá llegamos. Cambiamos el aura. Y me pones airbag. Ya vengo, dale.

0: vivo aquí. Vamos un estribillo más, 1322 hasta aquí, las 2, dale.
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0: Bueno, nos vamos a meter con la madre que habilite a su niño de 11 años que se llama Luciano. Todos los Lucianos son capos en la vida. Y tiene, previamente tiene una historia muy loca. Además de que cocina como los dioses con 11 años, yo a los 11 ni se voy a atarme los cordones.
2: No, olvídate.
0: Tremendo, ahora vamos con un dato lindo. Ya estamos. Y vamos a hablar con la madre porque... este pibe sufrió bullying de pibe.
3: Hola,
0: mucho,
3: Luciano.
0: Mucho bullying. Y que lo haya canalizado de esa manera. Viste que yo recién hablaba con uno de los chicos que también.
3: Sí, sí.
0: Es muy loco. Está la mamá de Luchi. ¿Cómo le va? Bienvenida a Cordobesa. Usted es de Córdoba. Gracias por el tiempo y perdón por los exabruptos de este programa.
4: Hola, buenas tardes. Sí, de Córdoba. Belén, mi nombre.
0: Belén de Córdoba.
3: ¿De qué parte Córdoba?
0: ¿De qué parte de Córdoba?
4: De Córdoba capital.
0: De Córdoba capital. No estamos bien acá en Bahía. O sea, ustedes tampoco están tan bien allá, ¿o no, Belén?
4: ¿No? Y está complicado en todos lados, me parece.
0: Complicado, me encanta ese tono. Bueno, antes, ¿usted autoriza que nosotros vamos a hablar con Luciano? ¿11 años tiene?
4: 11 años tiene Luchi y cumple 12 ahora en septiembre.
3: ¿Qué día de septiembre?
4: El 8 de septiembre.
0: Ah. ¿Qué estás jugando?
3: No, porque mi mamá cumple el 26, son muy buenos los de septiembre.
0: Entonces estamos de acuerdo. Belén,
4: imagínate que...
0: Dale.
4: Sí.
0: No, dale.
4: No, que tengo tres hijos y los tres cumplen los años en la misma semana.
0: Ah, qué quilombo. No. Igual está bueno cocinar todo de una, ya que hablamos de eso. Antes de hablar con el niño, sí. ¿Cómo empezó Luciano con... tiene 11 años, ¿cómo empezó con la cocina? Antes de ir a, porque me imagino que empezó con eso antes de ir a las redes, ¿no?
4: Sí, o sea, él siempre le gustó ayudarme a mí en las recetas, es algo que compartimos cocinadas juntos, y bueno, como que él quería hacer otro tipo de contenido primeramente, viste que muchos chicos se graban streameando, viendo videojuegos de otro, y yo le dije, Lucha, hay muchos chicos, que no está mal, obviamente, pero le digo, si vos querés que te ayudemos, hagamos algo en que nos divirtamos los dos, porque vos imagínate que yo lo más nuevo que conozco es Mario Bros.
0: Aguante el Mario, sí, claro, yo te entiendo. ¿Cómo conectás, digo, con el pibe? Claro.
4: Exacto, y aparte porque es algo que a él le va a quedar, porque bueno, yo vengo de una familia tana y la comida es como que... yo cierro los ojos y cuando como una pasta me acuerdo de mi abuela los domingos, entonces sé que es algo que le voy a dejar a él en su mente para siempre, digamos.
0: Me gusta esto, ¿eh? Pregunta, no quiero meterme mucho más con esto, pero te hago solamente un poquito. ¿Usted la situación económica también? ¿Están muy bien? ¿Están bien? ¿Están más o menos? ¿Están mal? ¿Están muy mal?
4: No, estamos bien. No tengo nada de que quejarme. Sí,
0: porque
4: sí,
0: para algún... viste que acá tenemos cada uno de oyentes. Digo, porque, con respeto, pero hay gente que se le va un poco la cabeza y está bueno enfocarla. Ustedes lo hacen porque quiere Luciano y porque es un nene que quiere lo... ahora se lo voy a preguntar. Él quiere llegar a algo mediático, entonces por eso también, no es que vos querés robarle, viste cómo está todo esto hoy, no es que vos querés ganar plata.
4: No, o sea, a ver, obviamente, si el día de mañana esto crece de manera que sí, se, claro, convierta en que él tenga que hacer, no sé, alguna presencia, algún tipo de cuestión, obviamente que es trabajo, pero la idea es que él lo disfrute, digamos, o sea, él es menor y...
0: y les queda, vamos, un rato de menor,
4: niños,
0: ¿no?
4: Primero que nada, no, claro, primero lo primero, y es que él disfrute. Aparte, bueno, hay toda una historia detrás que algo te conté, sí, y en realidad ese era su objetivo de todo esto, digamos.
0: Yo le puedo preguntar a él por
4: bueno,
0: eso o
4: lo
0: no da.
4: Él.
0: Ah, bueno, vamos a hablar con Luciano. Vamos a hablar con el
4: bueno,
0: niño.
4: Dale,
0: el niño
4: pasó con él. Está desde ya le digo.
0: Está nervioso.
4: Tranqui, porque está re nervioso desde ayer.
0: Así no vamos a estar. Uy, se me escapó. Luchi, querido, ¿cómo estás? A mí me decía Luchi, chiquito, también.
5: Ahí está.
0: Hola, Luchi. Hola, querido, ¿cómo estás?
5: Bien.
0: No me digas que estás nervioso. ¿Estás nervioso?
5: Sí, estoy muy nervioso, porque esta es mi primera vez.
0: Déjate de joder. La primera vez. Bueno, escúchame, Luchi, gracias por tu tiempo. Estás hablando con una radio que está muy lejos de tu ciudad, de tu casa, en Bahía Blanca, Radio 10 Bahía Blanca, que nosotros después desde la provincia de Buenos Aires vamos a intentar mover un poco este avispero, porque Masterchef Kids, donde vos querés ir, es en Buenos Aires, ¿verdad?
5: Sí.
0: Bueno, ¿dónde empezó tu locura linda por la cocina, Luchi?
5: Yo quería empezar a hacer videos porque yo miraba personas así y yo quería a los 5 años quería hacer videos. Y también pasó por otra cosa que a mí me hacían bullying en la escuela y entonces dijo mi mamá, bueno, ¿querés que hagamos esto para que te diviertas o algo así? Entonces dije que sí y así estamos mucho más felices, no me es por eso que me hacían bullying a mí y entonces ya ha mejorado mi
0: tu cabeza.
5: No me hacen más bullying.
0: ¿No te hacen más?
5: Como eso. ¿Ah?
0: ¿No te hacen más bullying?
5: No me hacen más bullying
0: mirá vos. Muy
5: porque
0: bien.
5: Me conocen.
0: Porque viste, tenés aura, Luchi.
5: Sí.
0: Qué fenómeno. Bueno, a ver. Una más con este tema del bullying y ya entramos al otro. Lo que voy es, esa gente que seguramente eran tus compañeritos del colegio y te hacían bullying, ¿vos le tenés algún rencor o les decías el bien?
5: Tenía un rencor porque ellos siempre me decían cosas malas o me golpeaban así. Y cuando ya pasó todo esto con Paul y con Salvi, ya ahí ya me respetaron medio y eso ya tenía problemas con uno y siempre estaba así y siempre molestaba hasta que cuando hice todo eso y ya tengo más seguidores así, ya no me dejó de molestar.
0: Dejó de molestar, ellos no tienen un seguidor ni a gancho, ¿no? ¿Cuántos tenés vos?
5: 40.000.
0: 40.000 seguidores tenés. Y ellos tienen 1.000 con suerte, ¿o no?
5: Sí.
0: No entienden nada.
5: O
0: 500. ¿No? O 500. Este tiene 500. Nati.
3: ¿Cómo va, Luchi? ¿Todo bien?
5: Todo bien.
3: Bueno, yo me quiero meter en lo gastronómico.
0: Nati sabe.
3: Okay. A ver, ¿cuál es tu receta favorita?
5: Milanesa con puré, 100%. Me encanta la milanesa con puré.
0: Ucha, hay que ir, ¿eh?
3: ¿Qué le tirás? ¿Más por el ketchup, la mayonesa? ¿Con qué lo acompañás?
5: Yo lo que hago, le pongo salsa. Alguna vez le ponemos salsa a la comida. Eso es albóndiga con puré.
0: Uy, Dios.
5: Pero milanesa con puré lo acompañamos con alguna mayonesa casera que hace mi mamá, que es ricasa.
0: Es ricasa.
5: Y ella hace eso y entonces queda muy rico.
3: Che, ¿pollo o carne?
5: Carne, los dos.
3: Bien.
5: Me gustan los dos.
3: ¿Receta que más te gusta cocinar a vos?
5: Fideos.
0: Mira.
3: ¿Casero desde cero?
5: No, ya comprado así, porque en casero sarda un montón y cuando compramos siempre en los mismos fideos queda ricazo con la misma salsa.
3: Entonces te gusta fideos con salsa y que albóndigas, le echas alguna
5: queso,
3: salchicha.
5: ¿Con queso o también le pueden poner albóndigas?
3: Bien, riquísimo.
0: Luchi, hay un video que actúan en un restaurante que con un mozo, un mocito, ¿no?
5: Sí, el Loco Paul.
0: El Loco Paul. Es tremendo ese video.
5: Sí, es re tremendo el chico.
0: Y vos también. Escuchame, ¿qué onda eso? ¿Cómo surgió?
5: Eso surgió gracias a la ayuda de mi mamá. Ella empezó haciendo las colaboraciones, tanto intentar, pudo encontrar a personas. Encima también ella hizo que estuviera con Salvi y con todo esto, mira cómo llegué.
0: ¿Quién es Salvi?
5: Ya...
0: ¿Quién es Salvi?
5: ¿Viste el chico de un bombo?
0: Sí.
5: Ese es Salvi.
0: Perfecto. ¿Cómo es tu red entonces para tu Instagram?
5: Con el Luchi en TikTok y con el Luchi en Instagram.
0: Perfecto. Síganlo porque ahí van a encontrar locuras lindas Con el Luchi. Bueno, ahí surge ese video. A ver si lo puedo poner un. Acá estás con el Luchi. Quiero ver si yo lo puedo. Acá lo tengo. Escuchen, escuchen.
2: ¿Qué va a pedir? Discúlpeme, ¿el pollo está fresco?
6: Sí, hace como 3 meses que no toma nada.
2: Acá dice bife de chorizo de novillo feliz. ¿Y cómo sabe que el novillo era feliz?
6: Se levantó a las 10 de la mañana. Tenía un campo enorme. Comí el pasto que quería, no trabajó en su vida. Lo único que faltaba era que la vida estuviera triste. Corte bovino fino en cocción perfecta. Base verde y detalles rojos.
2: Uno me hace vuelta y vuelta con el chivo y tomate.
6: Exactamente. ¿Pero usted quién es?
2: Luciano Muñoz.
6: ¡El Luchi!
2: Exactamente.
6: Yo te sigo en las redes, vos sos el cocinero.
2: Sí, ese soy yo y quiero llegar a Masterchef. Pero necesito...
0: ¡Para que hay folie! ¿A dónde querés ir?
5: A Masterchef Kids.
0: ¿Cuándo es
5: Ese
0: esto?
5: Es mi sueño.
0: ¿Ese es tu sueño? ¿Ir a Masterchef
5: sí.
0: Kids?
5: Sí.
0: ¿Cuándo es? Más o menos, más
5: todavía
0: o menos.
5: No sé, pero mi mamá me dijo que es entre... Todavía no han confirmado que es, pero todavía no han dicho quién van a estar, entonces tengo oportunidad para hacerlo.
0: Vos vas a tener que ir a un casting, ¿no?
5: Sí.
0: Bueno.
5: Solamente sí.
0: Bien. Y tener un posicionamiento o crecer o tener varios seguidores y seguidoras en las redes ayuda.
5: Sí.
0: Tremendo. ¿Y este Masterchef Kid ya pasó acá en la Argentina? Sí, ¿no? Ya estuvo.
5: Ah, okay. Sí, ya pasó acá en Argentina.
0: Ya estuvo. ¿Y lo vas a ganar si vas?
5: Yo digo que puedo quedar en quinto puesto o tercero.
0: ¿Por qué?
5: Porque con todas las recetas que me ha enseñado mi mamá, ya sé cuántos los ingredientes que son, que puedo saber cómo puede ser cada una.
0: O sea, ya vas re preparado, Luchi.
5: Sí.
0: Wow.
3: Che, Luchi, ¿querés jugar a algo?
0: ¿Cómo estás hoy? Me gusta eso.
5: Sí.
3: Bueno, mirá.
5: Ándale.
3: Vamos a hacer una cosa. Yo te voy a dar los ingredientes y vos me decís qué receta harías.
0: Me gustó, ¿eh?
5: Okay.
0: ¿Estás para eso o te asustaste?
5: Estoy bien, dale.
0: Vamos,
3: dale.
0: Vamos.
3: Te voy a dar. ¿Estás listo?
5: Sí.
3: Te voy a dar papas.
0: Papas, yo anoto por las dos, hay que repetir.
3: Crema.
0: Crema.
3: Te voy a dar que vos elijas la proteína que quieras. Puede ser carne, pollo, pescado.
5: Ok.
3: Te voy a dar.
5: Carne.
3: Sí, te voy a dar también queso. Nueces.
0: Nueces, le mate, me parece que lo tengo, ¿eh?
3: ¿Listo?
5: Sí. Podría ser.
0: Pará. ¿Crees que te repita? Ya lo tenés tan rápido, ¿lo tenés?
5: Medio, pero.
0: Dale.
5: Un puré cremoso con el queso, lo metemos con el puré.
0: Sí.
5: Ponemos la carne y le ponemos un poco de nueces en el puré.
0: Ah, está bien. Una viste que a veces va nuez moscada.
3: ¿Y con la crema qué harías? ¿Dónde sí. me pondrías la crema?
5: En el puré.
3: O sea, una bomba ese puré.
0: No, vas a ganar Masterchef Kids, ¿eh? ¿Vas a venir al programa cuando seas famoso acá a Bahía?
5: Sí.
0: Muy bien. La primera...
5: Te lo prometo.
0: Me lo prometió el cordobés. Porque encima los cordobeses no dormían. No, escuchame una cosa. Quiero. La verdad, primero te felicito. ¿Estás tranquilo ahora, no?
5: Sí, estoy mucho más tranquilo.
0: Ya está. Mira. Nosotros. Siempre... A ver, ¿no? Vos tenés tu mamá que veo que es una genia, que te acompaña mucho. Y me parece que es clave en esto. Y la noto buena persona, obviamente. No la conozco. Vos también. A mí, cuando te miré en el video y te empecé a stalkear ayer, al toque me respondieron. Y miraba cómo iba todo por ahí y cómo hay que saber para que, porque viste en una red social yo puedo subir ahora 2 huevos fritos así nomás y yo lo puedo subir, pero de acá que a mí me vaya bien es otra cosa. Vos estás trabajando para que eso suceda, entonces primero felicitarte, segundo agradecerte y tercero desearte muchos éxitos. Uno ve y si no pasa nada, no entras a Masterchef Kids, no pasa nada porque ya te la estás rompiendo, Luchi.
5: Sí, no importa, pero por lo menos lo intenté.
0: Totalmente.
5: Todos mis compañeros me están apoyando, todos los profesores me están apoyando.
0: Todos, sí.
5: El que más me apoyó fue Teo, mi primer seguidor, mi mejor amigo. Y esos son
0: los fieles.
5: Amigos que... Sí, son los pibes que nos juntamos a hacer cosas, así.
0: ¿Te portás bien o mal, Luchi, vos?
5: Bien, 50-50.
0: Tienes pinta de que haces alguna cagadita, ¿eh? Tenés pinta. Escúchame, quiero. Después ahora te vamos a pasar la nota. Agradecerte. Y acá estamos, papá. Vamos, Córdoba.
5: Sí.
0: Bueno, ¿me pasás con tu mamá? Gracias.
5: Sí, sí, sí.
0: Un abrazo. Okay. Cuídate mucho.
5: Chau, chau.
0: Chau, chau.
7: Ma.
0: Ma. Ahí vamos con Bailén. Estamos hablando con Luchi. Tremendo hoy, ¿eh? Hoy estamos en un programa. Ahora, Horacio, ¿qué opina? La mamá se fue a hacer algo.
3: Che, qué rápido para la receta. Ah, sí, o sea, yo en la competencia lo veo re bien.
0: La competencia, pues la va a romper.
3: Sí, sí, sí, sí.
0: La va a romper, la va a romper. Vamos a hablar como la madre, si no, yo para agradecerle nada más el tiempo. La madre, obviamente, quien administra sus redes, uh-huh, y el teléfono, su menor
3: sí,
0: de
3: sí,
0: edad.
3: Sí, sí, si lo autorizó, buscan, van a ver que con el Luchi en Instagram y en TikTok van a ver que dice cuenta administrada por mis papás.
0: 11 años.
8: Sí, sí.
0: Las cosas más claras que
3: sí,
0: yo hoy.
3: Re bien en la entrevista.
0: 37 años tengo, yo no tengo ni las cosas. No sé qué nota hace, fíjate, Horacio. No sé dónde va a llevar el programa. Totalmente. Sí, tiene un habla muy bien lo que dice Yoshi. Yoshi está muy atento a estas cosas. Tiene un habla muy correcta, uh-huh, una oratoria muy correcta.
3: Yoshi va a hacer una entrevista, o sea, da un miedo, una vergüenza.
0: Escuchame, 11 años.
9: Farmeando aura.
0: Ahí está el Fede. Bueno, se nos fue, ¿no? La Belén. Chao. ¿Belén no está? Goodbye, Belén. Bueno, a lo que voy, sígalo con el Luchi. Es un placer tenerlo, 11 años. Que hoy nos llenamos de aura, me parece. Uh-huh. Nosotros demos una pausa, Yoshini.
8: Sí es.
0: Opa, vamos a la pausa y vamos a informar un poco, que se me enoja. Pausa, ya venimos. Dale.
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0: pasar. Gracias, Javo, querido, por la obra pública. WhatsApp, Deni.
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0: Estoy mirando un ministro de seguridad que dice que... Primero, miren lo que dijo, ahora veo con los avisos parroquiales de Nati. Miren, hay una muy buena placa, mucho laburo, en fla.media el fin de semana, pero hay unas placas de Milei que creo, no sé si hasta hablarlo el viernes, se me vino a la cabeza.
2: No, no llegué a hablarlo.
0: Bueno, ahora vamos al aviso, porque estoy viendo C5N, vale. De la crisis de morosidad, un problema nacional, lo dijimos. Lo dijimos, y cuando doy Rico en Data, que educación financiera, que yo voy a las realidades de algunos colegios y me dice, mi papá se endeuda comprando comida. Está una cosa, repito, Milei, vos que sos experto en crecimiento con o sin dinero, una persona que se endeuda para comer es un problemón. Endeudarse para comprarme 3 micrófonos, pues pregunta, pues boludez, ¿no? Es una boludez, les doy a los terceros esto yo. Si yo me endeudo, Javito, para comprarme los micrófonos y que la radio funcione y voy a sufructar, eso no está tan mal. Ahora, si me endeudo para comer, donde voy a tener que comer todos los días, estoy hasta los huevos, Javo. Habló de que la gente se endeuda por comprar teléfono. Hay que matarlo. Perdóneme, chicos. ¿Cómo va a decir el presidente que la gente se endeudó para... A ver, y está mal, hoy no puede pagar los teles que se compró para el Mundial? Es una falta de respeto. Primero, antes que nada. Con todo lo que él está haciendo. Encima, porque una cosa es que labure mal. Pues, lo que tenía Macri... Me hace querer más a Macri este pelotudo. Porque la verdad, por lo menos Macri es el boludo.
2: Mira lo que me haces hacer.
0: A ver, y después, la gente llorando. El 23% se dudó por el aumento de las tarifas de los servicios. ¿Dónde estamos hablando? Ah, las luces. Entonces hablamos demasiado. Entonces digo, yo creo que estamos. 5,8 millones están en mora. Es mucha plata. Y los bancos felices. Y hay un meme de Caputo, no sé si lo vieron, con IA, que está Caputo y el boludo del Alperín de Mercado Pago, que está todo arreglado y muestra cómo se endeudan las familias y le dice, pero ¿qué voy a hacer? Le dice ahora Alperín con IA, ¿no? Le dice, ¿qué voy a hacer ahora que las familias están en...? Y ahí apareces vos, le dice Caputo con IA todo, ¿no? Acá vos vas a darle crédito y préstamos a las personas que nunca van a poder pagar y van a vivir endeudadas. Como... Es como que si realmente... Estoy seguro
2: es
0: de
2: perverso.
0: Que, estoy seguro de que fue así.
2: Ajá.
0: Estoy seguro. ¿Por qué la opción de Mercado Pago siempre primero es endeudarte antes de cambiar la tarjetita? Porque analizan, amigos, ustedes esas cosas. Yo estoy loco, como dice Horacio. Porque la verdad es... Y después, bueno, hay un proyecto... Perdón, me acabo de despertar con este tema. Hay un proyecto de Unión por la Patria. Pero bueno, no dependamos del peronismo ni del Estado. Que están intentando frenar estas tasas de interés. Todo hay que recomponerlo. Está difícil la situación y hay una placa en FLA que habla de que esto va a seguir peor. Uno de cada 4 argentinos está hasta los huevos. Uno de cada 6 pesos son prestados en la familia y no vuelve. La mora bancaria de las familias es del 12,7%. Mora en billeteras virtuales el 30%. Hola, ¿qué tal? Miren cómo ganan las billeteras virtuales. Mora en billeteras virtuales, repito, 30%. El gobierno ni pelota, donde desreguló todo. Hay tasas abusivas del 400% anual o el 700% anual. El 40% de los morosos son jóvenes. El 54 se endeudó por cubrir gastos básicos. Entonces, estamos, el 23% sigo, con las tarifas. ¿Me puede decir qué país sale adelante con todo esto? ¿Qué país sale adelante? No lo sé. Así que nada, están esas placas, Nati, ¿querés ir por ahí?
2: Dale, a ver, nosotros lo que fuimos fue que lo titulamos como Milei y el arte de encontrar culpables. Porque, ¿qué pasó? Bueno, el presidente la semana pasada estuvo en la Council of Americas, que es una conferencia de las Américas, donde estuvo hablando un poco de su gestión y encontró un culpable nuevo.
0: Las abortistas.
2: Los abortistas. Porque feminazis. Aparte, no podés hablar en la, porque acuérdate que para ellos no, perdimos todos los derechos nosotras.
0: Los verdes vinieron a cagar la
2: humanidad.
0: Claro,
2: porque ¿qué dijo? Bueno, obviamente que cuestionó la ley del aborto legal, seguro y gratuito. Y aseguró que la baja de natalidad es culpa de esto y que está también afectando el crecimiento económico y el sistema previsional. Él literalmente dijo... Esa pasión por asesinar niños en el vientre de la madre.
1: Por favor.
2: Nos cuesta caro en términos de crecimiento. Bueno, nosotros lo que hicimos de Flash básicamente informarle un poco al presidente, claro, porque se nota que su equipo no lo hace.
3: Habló de reposición aparte, como si los seres humanos fuéramos cosas. Que para la gente que no lo sabe, el sistema jubilatorio funciona con la gente que trabaja hoy en día. Le paga la jubilación a la gente grande, ¿no? Porque por ahí hay gente que no sabe cómo funciona. Entonces a ellos lo que les preocupa es que haya cada vez menos gente joven que trabaje por 2 mangos con 50 y vaya una parte de su sueldo a mantener las jubilaciones de la gente grande que cada vez
0: está rompiendo
3: va a
0: el sistema,
3: ser más.
0: Sí, claro.
3: O sea, el problema es que el sistema no funciona, no que la gente tenga menos hijos en realidad.
2: Y
3: pero bueno.
2: Y informarle un poco al presidente, claro, porque se nota que su equipo no lo hace.
3: Habló de reposición aparte, como si los seres humanos fuéramos cosas. Que para la gente que no lo sabe, el sistema jubilatorio funciona con la gente que trabaja hoy en día. Le paga la jubilación a la gente grande, ¿no? Porque por ahí hay gente que no sabe cómo funciona. Entonces a ellos lo que les preocupa es que haya cada vez menos gente joven

0: Lamentablemente para él, la baja natalidad arrancó muchísimo antes de que se legalizara la ley del aborto.
1: Exacto.
0: Totalmente, que eso fue en 2021. Fue completamente antes
2: de
0: toda esa sensación que él tiene de que estamos matando a niños. Otra cosa que...
1: Bueno, él los mata de hambre, ¿no? ¿Cuál es la diferencia?
2: Claro. Pará, perdón, y no hablé cuando tirábamos los datos de el suicidio por deuda, sí. ¿No? Los estos pactos de los jubilados. Claro.
1: Y estamos en el índice más alto de mortalidad infantil porque financia al Garrahan, por ejemplo. Claro. ¿Entonces de qué me está hablando?
2: Ese bueno, es mi
1: ¿quiere
2: presidente.
1: ¿Proteger a los niños o no quiere proteger a
2: ese
1: los niños?
2: Mi...
0: Bueno, pero chicos, a ver, perdón, tranqui, perdón. Porque ¿saben qué pasa? Milei, o sea, él no es responsable de nada. No es la economía, no es la inflación, claro. No es el ajuste, no es la falta de trabajo.
2: Sí,
0: y no es la
2: de
0: caída
2: derecha.
0: Del Poder Ejecutivo. ¿Sabes qué es la culpa? El aborto.
1: El aborto que, para darle información a él, la diferencia es que ahora tenemos datos porque es legal y podemos tener el registro de cuántos abortos se realizan. Pero antes pasaban igual. La diferencia es que como sucedían en la clandestinidad, no teníamos un informe detallado de cuántas mujeres iban a abortar. No, ese es el problema.
2: ¿Vieron la serie?
0: ¿De cuántas murieron por eso?
2: ¿Cuántas veces claro. abortó Moria Kazan?
1: Dos.
2: ¿Aprobé? Ilegalmente.
1: Ilegalmente, durante la dictadura.
2: ¿Cómo carajo? Yo vi no. la historia de Moria que tiene sus cosas, ¿no? Ahora, Moria tiene 80 años. Hay que ser Moria en las épocas que esto que vos decís.
1: Sí.
2: Y cuando estuvo en la escena de cuando cae en Cana, es espectacular, en Paraguay, entró y era la ídola. Le cambió los aires acondicionados, estoy spoileando, los aires acondicionados con su plata a las internas.
0: Sí.
2: Dámela a la voto.
0: Bueno,
2: la
0: pasando voto. A alguien que intenta ser un rockstar, pero que no va a poder, que no farmea ningún tipo de aura, Milei dijo que como él llegó a agosto con el número cero adelante del índice de la inflación, va a hacer otro recital. Que ya claro. lo están abriendo y otro Movistar Arena. No se sabe el tema y tampoco por qué mierda es prioridad esto para el presidente.
1: Pero con la tuya.
2: Pero digo algo. Cada uno es libre. Vamos a intentar ser bueno con el jabo.
1: Sí. ¿Veas? No me sale, pero bueno, vamos
2: a
1: probar.
2: Al final, fíjense, voy a hacer... Armaste un recital, jabo, te doy difusión a mi humilde lugar.
1: Uh-huh.
2: Hacé temas, pero hacé algo bien. Porque cantás mal, son temas copiados, los rompés, le cambiás la letra. Es una cagada lo que haces.
0: Sí, pero ¿de dónde sale la plata para pagar
2: bueno,
0: esos músicos
2: de,
0: y todo
2: de,
0: eso?
2: De Vanilla de Coso Lynch, como el que toca la bata, que está... Es todo un delirio. Haceme algo. Es un asco lo que hace. Pero ¿qué músico le puede gustar? No son ni... Porque ni los músicos... Va gente que no está bien del bocho, muchacho. Con respeto se lo digo. Vayan a un recital en serio. ¿Qué es lo que escuchamos cuando vemos al jabo? Y la escupimos. Si estoy loco.
0: Escuchamos primero y principal canciones israelíes que no entendemos lo que dicen. Claro. Segundo, también lo que hacemos es que canta canciones de una banda que ya expresó 150 veces que no quiere que cante sus temas.
2: Pero es una cosa. Es bueno. Y se queda rockstar.
0: Che, vamos a algo
2: sí,
0: importante.
2: Dale,
0: tenemos a esos parroquiales. No, sí. Antes de irnos te vamos a decir cómo estuvo Orión Los Fabulosos. Mañana, lunes 24, hasta las 20 horas va a estar cortado lo que es la calle Undiano entre Chile y Brickman. Chile y Brickman van a estar habilitadas al tránsito. La que no va a estar habilitada es Undiano porque se está haciendo una obra de reconstrucción de infraestructura.
2: Undiano me tiene. Lo Undiano por el piso. Undiano, que yo siempre ando por... Está la comisaría de la mujer, Beruti y Undiano, por ahí. Por fin liberaron, estaba la mitad de la calle... No, la calle cortada entera, sí. Había un pedacito de calle, se ve que donde ahí era una de las bases que nos contó el amigo Tranque, que viste que hacen todo uh-huh. este quilombo. Digo, ahí ya terminaron, donde hay una farmacia. Ahí, o sea, ya estaba... Se podía pasar, pero era... desde que llegó Axel al gobierno, que estaba ese lugar abierto. Bueno, han cerrado... De a poco se van
0: sí, obvio.
2: Tapando, ¿no?
0: Bueno, esa parte va a estar cortadita. Después, ¿qué pasó? Bueno, a partir de ahora, de 1:30, pasaba que se va a suspender el servicio de rondín de la línea 519A.
2: ¿Para qué es un rondín? ¿Yo sabés? ¿Un rondín de un colectivo? ¿Qué hace?
1: No es como la unidad.
2: Un complemento. Levanta gente que va a laburar temprano. Aparece
0: es como,
2: a claro.
0: Es como, por ejemplo, viste que la 503 sí. tiene la 503 que hace todo el recorrido y otra que es solamente hasta de la UNSA hasta la.
2: Si acá me recorrió, pero digo, el rondín.
0: Claro.
2: Está bien, si yo tengo que usar la 17, sí o sí, para allá. ¿Qué va a expor la 17?
1: El colectivo rondín en Argentina se refiere comúnmente al servicio de microcircular.
2: Se aparece en un horario por si yo tengo que viajar a la madrugada, porque como se cortaron los servicios.
0: Es como
2: a la
0: el
2: madrugada.
0: Refuerzo que se hacen los horarios necesarios.
1: Claro.

0: Pero sí habla de las
1: Sí.
0: universidades y eso.
1: Claro, de hecho, por ejemplo, la 503 tiene dos tipos de líneas que tenés que ver a cuál te subís,
2: Tal cual, pero
1: básicamente.
2: eso no es rondín. Eso no es rondín. Eso son líneas como tiene la 14, la que va
1: Claro, pero
2: diciendo
1: tipo,
2: luego. El
1: digo.
2: rondín, digo, el rondín es cuando es un como de 11 de la noche a 6 de la mañana no están, aparece uno a las 4 por si pintó, tiene que usarlo a las 4.
1: Bueno,
2: Ahora, sirve hasta ahí, la tenés que. Pero
1: el
2: bueno,
1: rondín de la
2: por lo menos hay
1: 519A va a
2: taxis.
1: estar
2: Por
1: suspendido, o
2: lo
1: sea,
2: siguiente.
1: empezó a estar
2: ¿Cuál
1: suspendido a
2: es
1: la
2: el que
1: 1 y media.
2: está
1: La
2: suspendido?
1: 519A. El rondín de la
2: Eso es
1: 519A.
2: APEM.
1: 500, sí.
2: Dato.
0: Ese colectivo miedo cuando te lo tomás, hay que
2: Así
0: decirlo,
2: viste que cuando hacen algunos ¡pah! Hacen los ruidos. Yo
0: Sí,
2: porque
0: sí,
2: las
0: sí, sí,
2: motos.
0: sí.
2: ¿Algo más te quedó? ¿Cómo estuvo? Tengo 2 minutos. Dale,
1: Bien,
2: dale.
1: estuvo muy bueno, la verdad que la organización también. Nos trataron muy bien, pero sobre todo vimos a una de las bandas más históricas
2: Eso
1: que
2: es verdad.
1: tenemos
2: Eso es verdad.
1: iniciar su gira en Bahía Blanca y tocarse todo y bailarse todo.
2: Estaban
1: Súper,
2: bien.
1: no,
2: Estaban
1: no, sí,
2: bien.
1: pero aparte súper a horario, la verdad que la entrada y la salida sin ningún tipo de disturbio.
2: El DAO creo que ha marcado, ¿no?
1: Nosotros que hemos ido a recitales con mucho más quilombo, la verdad que no nos
2: Está bueno
1: pareció,
2: eso.
1: o sea, está bueno bajar porque
0: Sí.
1: uno va como tipo, voy a
0: Sí,
1: tener
0: sí.
1: que poguear, qué sé yo, y la verdad que
2: Se
1: lo
2: vive,
1: podías
2: es que,
1: disfrutar de
2: y
1: distintos
2: es otra
1: lados.
2: edad, también es una edad nuestra donde ya también, ¿no? La gente que era en
0: No,
2: promedio, mi edad,
0: muy
2: un pibe,
0: variado.
2: pero en
0: Nenes muy,
2: promedio, en
0: en promedio,
2: promedio,
0: sí, y
2: mi
0: gente de
2: edad,
0: tu edad un
2: en
0: poco más grande,
2: promedio.
0: sí, en promedio, pero no, había de todo, de verdad
2: Es que
0: había de
2: lo
0: todo.
2: logró los fabulosos, ¿eh? Lo
0: Nene
2: ha
0: chiquitito,
2: logrado.
1: adolescente. En breve en Fla va a estar subido la foto de su primer recital en valla de la criatura.
2: Qué lindo eso, me gustan esas historias, ¿eh?
1: Sí, sí,
2: Mirá,
1: sí.
2: farmeando ahora. Bueno, mirá atrás, ¿eh? Están farmeando ahora los pibitos en C5N, están en
0: Sí,
2: una.
0: sí, sí.
2: Gracias, Denny, gracias, Nati.
0: Gracias.
2: Gracias, abrazo.
0: Gracias, Horacio.
2: Gracias, te voy a agradecer todos los programas, amigo. Ah, bueno, primer valla del pibe. Gracias, Yoshi. Lucho por acá. Chau, Horacio,
0: Adiós.
2: chau.

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0: ¿Qué tal?
1: Hola, hola, hola, ¿qué tal? ¿Cómo les va? Buenas tardes, bienvenidos y bienvenidas una vez más a este Armando la Tarde, día lunes, iniciando la semana. Una vez más, como siempre, acá en la 10, te vamos a estar acompañando la próxima hora con toda la información, con todo lo que tenés que saber de lo que pasa en esta ciudad de Bahía Blanca, ¿sí? En el país y el mundo, como siempre, acá en la 92.3. Mi nombre es Andrés Villar y estoy acompañando la parte técnica del señor Yoshi Ilernia, que se encarga justamente de que esto salga de la mejor manera. Son las 14.09 en la ciudad de Bahía Blanca y en todo el país, de este día 24 de agosto ya del 2026, con un día realmente desapacible, ¿eh? No está para nada lindo. Volvieron las nubes, eso es lo que quería decir, después de un fin de semana que realmente ayer, al final de la tarde, terminó estando muy, pero muy agradable. Frío, pero agradable, pero por lo menos lo que se podía observar alrededor de las 3 de la tarde, 3 y media, 4 de la tarde, cuando estaba jugando Olimpo justamente, se veía el sol en la ciudad, no había viento, así que estaba agradable. Después por la tarde había mucha gente en el Parque Independencia, por donde estuve pasando justamente, la gente salió. Ya después, cuando empezó a caer el sol, obviamente el frío volvió a atacar y ahí ya todo, cada uno se fue para su hogar. Pero bueno, había gente realmente porque estaba agradable. Hoy la temperatura en este preciso momento en el centro de la ciudad es de 13 grados, la máxima va a ser de 14. Pero vamos a tener una semana realmente súper agradable, ¿eh? Con temperaturas, pero primaverales, Liernia. Para que a usted que yo sé que le gusta el sol, que le gusta andar así como un lagarto al sol. Mañana no, porque mañana va a estar nublado, ¿sí? 18 de máxima, 11 de mínima. El miércoles seguirá en las nubes, 17 de máxima y 8 de mínima. Pero ya a partir del jueves, 4 días consecutivos con sol y temperaturas por arriba de 20 grados. Así que mirá, 20 el jueves de máxima, 20 el viernes de máxima, sábado 20 también de máxima, 18 el domingo, pero con sol, pero con sol. Así que, bueno, vuelve el sol, volvió y salió el sol, dirían por ahí. Así que, bueno, aprovechar esta semana para poder ventilar, para poder limpiar la casa, para poder salir, para poder hacer actividad al aire libre. Mucha gente también en el Parque de Mayo haciendo actividades libres, al aire libre. Hay que aprovechar estos días realmente, porque en pleno agosto tener una rachita así de 20 grados, no prender el calefactor, además, algo importante en el día de hoy, está muy, pero muy bueno. Bueno, mucha información el fin de semana con, lamentablemente, hechos policiales graves, ¿sí? Como lo ocurrió ayer por la noche con el asesinato de esta persona. Bueno, y también las consecuencias después con el incendio de la casa del presunto agresor. Una situación realmente grave. Así que veremos, vamos a estar ampliando un poquito ahora en un ratito. También algunas cuestiones que tienen que ver con las novedades para la gente con discapacidad. La ciudad de la mañana, el municipio estuvo realizando una conferencia de prensa y otorgando justamente ayuda a varias entidades que se dedican a esto. Y después, en el ámbito nacional, bueno, la repercusión de los dichos del presidente el día sábado en Radio Mitre. Estuvo 1 hora y 20 hablando, y bueno, algunas perlitas que dejó el presidente, siempre bastante agresivo con sus expresiones, pero bueno, que obviamente tienen repercusión inmediatamente en el día a día del país. Además, la suba del dólar, 5 pesos subió el dólar hoy. Vamos a ver cómo repercute eso. Y bueno, alguna que otra novedad, sobre todo desde lo deportivo, porque el fin de semana estuvo cargado de actividad, no solamente en Bahía Blanca, sino también en el resto del país. Estamos en Radio 10, la radio de la gente, 92.3. Como siempre te decimos, el teléfono 291-5386-923. Podés mandar directamente un mensajito allí. Si no, nos podés encontrar en varios lugares. 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Allí directamente nos podés escuchar si estás conectado a internet. 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Ahí directamente nos encontrás para vernos, ¿sí? Porque estamos con la camarita prendida. Y la acomodo un poquito mejor. Ahí está, la camarita prendida. 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Vamos a meternos con los titulares de este programa.

En el ámbito local, bueno, algunas cuestiones que tienen que ver con el día a día de lo que ocurre en la ciudad. Hoy el intendente, que ya retomó funciones justamente después de su licencia, bueno, salió los tapones de punta, sobre todo apuntándole a aquellos, no lo dijo, no los mencionó obviamente, pero tiene que ver con los referentes de la Libertad Avanza y el PRO en Bahía Blanca, con el tema de la zona fría, ¿sí? Que apoyan el proyecto de Milei para disminuir justamente los subsidios en la ciudad. El intendente volvió justamente a hablar de esta cuestión y embistió contra los dirigentes de nuestra ciudad que defienden los cambios que pretenden implementar el gobierno de Javier Milei en el régimen de zona fría, que desde el 2022 aplica descuentos en las boletas de gas de todos los domicilios bahienses. El lunes 24 de agosto, dijo el intendente en sus redes sociales, temperatura 1 grado bajo cero, 5 bajo cero de sensación térmica y algunos salames, así como usted lo está escuchando, locales que se autoperciben dirigentes políticos, no quieren explicar a los bahienses que Bahía no es zona fría. Picante, Chuy. De no defender a la ciudad, no se vuelve. Bahía es zona fría, dijo el intendente, que volvió evidentemente recargado de la licencia. Me parece muy bien y coincido con lo que dice el intendente. Es justamente así. Hoy cualquiera que haya salido a la mañana se ha dado cuenta de que estaba complicada la temperatura. En el ámbito nacional adjudicaron autovías, ¿sí? Estamos hablando de tramos de rutas nacionales a operadores privados por unos 20 años. El Ministerio de Economía formalizó este lunes la adjudicación de 8 tramos de rutas nacionales a operadores privados por un plazo de 20 años en el marco del proceso de privatización de corredores y viales. La decisión quedó plasmada en la resolución 1379 del Boletín Oficial y la normativa lleva a la firma del Ministerio de Economía, que encabeza Luis Caputo, como siempre, y la semana pasada anunció medidas justamente adjudicando la tercera etapa de la red federal de concesiones, más de 3.900 kilómetros de rutas nacionales distribuidos en 8 tramos. ¿Dónde, dirá usted, del otro lado? Bueno, Santa Fe, Córdoba, Entre Ríos, Santiago del Estero, Salta, Jujuy, Tucumán, Corrientes, Chaco, Misiones y Mendoza. Estamos hablando de la parte alta, norte de este país, con a todas esas personas que transiten esas, esos tramos, van a tener que abonar, obviamente, porque se han privatizado. En el ámbito policial, bueno, decíamos, ¿no? Habíamos hablado justamente de lo ocurrido, ¿sí? Es el homicidio que se cometió justamente en Manuel Pedraza del 400. En el lugar, justamente allí, mataron a un hombre de un tiro en una pelea. El hombre de 54 años fue baleado el domingo y murió justamente en la agresión. Por el hecho quedó bajo sospecha un vecino. El crimen sucedió a las 22 en Manuel Pedraza del 400, a la altura de Donado al 2300, para que la gente se ubique. Según los primeros datos que se habían recabado en ese momento, la víctima fue identificada como Walter Vilches. Habría sido encontrada en el patio de su vivienda de Alberto Sanabria, de 34 años. ¿Qué pasó? Bueno, hoy incendiaron la casa del presunto agresor, ¿sí? Allí, directamente, en modo, parece ser, de venganza. Desconocidos prendieron fuego la precaria vivienda donde anoche se cometió el homicidio, en un asentamiento cercano al barrio Enrique Julio. El hecho causado por autores que por el momento son desconocidos, aunque se supone que sería en represalia por la muerte, como decíamos, de Vilches. En el ámbito deportivo, muy buenas noticias para el hockey, ¿sí? Porque Leonas y Leones, las Leonas ya están clasificadas a semifinales, los Leones prácticamente están allí en la puerta para clasificarse. Ganaron hoy 5-3 y deberán esperar que Inglaterra no derrote con goleada a Países Bajos para clasificar. Así que prácticamente, si no pasa nada raro, estarían en las semifinales del campeonato mundial que se está desarrollando hoy. 15-30 juegan las Leonas, ya están clasificadas, no pasa nada, no incide en nada, pero ya están clasificadas hacia las semifinales. Así que tanto en masculino como en femenino, el hockey para bienes metiéndose en los 4 mejores del mundo. También ayer Olimpo volvió a ganar, está puntero de la zona B, firme, y Villa Mitre empató 0-0 el pasado viernes
allá en Salta. El gol que se comió Tunesi, ¿lo viste? Las imágenes de estuvieron, recorrieron todo. Sí, la cancha estaba en muy mal estado. Muy mal estado, la zona del área sobre todo. Y cuando prácticamente terminó el partido, Villamite tuvo una oportunidad terrible para llevarse los tres puntos. Pero bueno, le pasó una mala pasada justamente el estado del juego a Tunesi, que pateó la tierra básicamente, pues se ve cuando sale la tierra desprendida y no pudo convertir. Eran tres puntos fundamentales para el tricolor, que bueno, sigue empatando, por lo menos no pierde, sigue empata, así que necesita ganar sí o sí la próxima semana. Olimpo va a estar viajando a Córdoba, ¿no? A Córdoba, a Río Cuarto para enfrentar a Atenas. Villamite estará recibiendo acá a Huracán Las Heras. Así que bueno, dos partidos fundamentales para los representantes bahienses en el Federal A. Ahora sí, 14:20, nos vamos a meter con musiquita en la primera pausa de este programa. ¿Qué vamos a escuchar? U2, la banda irlandesa, escuchamos. 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

0: 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Nos vamos a meter con un tema de actualidad. Hoy por la mañana, como decíamos, el municipio destinó más de 95 millones a 19 instituciones que trabajan por la inclusión. Esto fue presentado hoy por la mañana en el Palacio Municipal, donde se concretó la entrega de aportes económicos a 19 instituciones locales dedicadas a la atención, acompañamiento e inclusión de personas con discapacidad. Dichos aportes, como decíamos, son el resultado de los fondos obtenidos por el desguace y venta como chatarra de autos y motos abandonados en corralones municipales. La verdad que una buena medida, sobre todo aquellas personas que han recorrido los que son los corralones municipales y saben, gente que han abandonado autos y motos hace un montón de tiempo y que se utilicen justamente para esto, me parece muy pero muy bueno. Vamos a arrancar escuchando a Mara Recondo, justamente quien está encargada del área en el municipio de Bahía Blanca. Escuchamos lo que decía Mara hoy por la mañana.
1: Siempre es para mí muy grato verlos o encontrarnos. Nos encontramos muy seguido, por suerte, y eso tiene que ver con, lo dije el otro día en el Consejo Municipal, con una decisión que tiene el Intendente Municipal de generar políticas públicas en discapacidad y, por supuesto, acompañar a las instituciones de discapacidad que son tan importantes, yo le diría imprescindibles, para las personas con discapacidad. Ustedes saben que siempre uno pone lo personal en esto y yo quiero agradecer fundamentalmente primero a ustedes el trabajo que hacen. Sé que esto es una herramienta más para que puedan seguir ustedes trabajando y haciendo y desarrollando y dándole, y voy a decir esta palabra que vengo diciendo mucho, oportunidades a las personas con discapacidad. Sabemos que no tienen habitualmente oportunidades. Si ustedes las generan, ustedes lo hacen. Oportunidad de ser parte de una sociedad, de tener una vida, de tener pares, compañeros, de tener un espacio laboral. Esto es muy importante y yo sé que Federico lo valora y es su decisión. Se lo dije en el consejo, no es Mara, es Federico. Yo solo ejecuto y hay un equipo como Luli y como tantos otros que en el momento de decidir a qué instituciones de discapacidad, entendiendo el contexto económico que estamos viviendo y las dificultades que atraviesan ustedes como institución, se tomó la decisión y hoy 19 instituciones de discapacidad, quiero decir todas, fueron acompañadas con este incentivo económico que yo sé que a muchas les ha servido, que a muchos los ha salvado, me dijeron hoy. Y la realidad que no está bueno decir salvado porque significa que estamos en una situación crítica, pero sí, aunque sea un poquito, un granito de arena poner desde esto, de este espacio, desde la gestión. Te vuelvo a agradecer, Federico, siempre lo que estás haciendo por las personas con discapacidad. Si insisto en lo mismo, soy un instrumento y me da muchísimo placer y mucha alegría poder estar hoy acá y acompañarlos siempre a ustedes en todo lo que vienen haciendo. Así que gracias y sigamos por este camino que es por acá. Gracias.
0: Bueno, en las palabras de Mara Recondo hoy por la mañana, justamente hablando después de la presentación justamente de estas donaciones que hizo el Ejecutivo Municipal. Vamos a escuchar ahora justamente al secretario privado, estamos hablando de Luli Calderaro, hablando también sobre esta cuestión y sobre todo dando un poquito más de detalles.
2: El intendente que era poder limpiar de manera integral la ciudad. Y limpiarla tiene que ver también con trabajar cuestiones de naturaleza ambiental, no solo de orden, y otras que tienen que ver también con la seguridad y el orden público. Y en la disposición final de los vehículos, el trabajo tenía que ver con cómo tanto la justicia de faltas, la dirección de tránsitos, los trabajadores, empezábamos a armar los circuitos para poder notificar a los dueños para que vengan a retirar los vehículos y que si no lo hacían empezábamos un proceso de disposición final, esto es, de compactación como lo están viendo en el video. En la historia del municipio se habían hecho de manera esporádica 3 compactaciones, uno en el año 18, otro en el 19 y otra en el 22. Las 3 juntas representan el 30% de lo que hicimos esta vez. O sea que desde el 11 de febrero hasta el 27 de junio que hicimos el corte, el municipio de Bahía Blanca pudo compactar 5.621 vehículos. Esto es histórico. Es histórico porque ordena, porque limpia, porque le da seguridad, porque también agiliza los procesos administrativos, porque también ayuda a que el personal no esté destinando su tiempo a cosas que no son necesarias, sino que fundamentalmente también esto se hace en el marco de un programa que se llama PRODECO, bueno, que también el producido de los recursos, porque son insumos valiosos los de la compactación, y con una salvedad, al municipio le sale cero peso. Esto es sin costo para el municipio. O sea, los vecinos de Bahía Blanca no tienen que pagar un centavo para llevar adelante este proceso. En ese marco, nosotros dividimos en dos etapas. En la primera, cinco instituciones de las que hoy están acá recibieron un aporte de 4.200.000 pesos, que eso arrojaba más o menos 20.700.000 pesos para las cinco instituciones. Y en la segunda etapa, que ya habíamos aprendido a mover la rueda institucional, pudimos llegar a 14 instituciones con un resultado todavía mejor de 5.320.000 pesos por institución, y que con esos arrojaban 74 millones, o sea que la suma estábamos en 95 millones de pesos destinados a las instituciones de bien público de nuestra ciudad, que todos los días trabajan incansablemente y que de esta manera pueden contar con recursos que de otra manera no tendrían para atender muchas de las necesidades que a diario tienen que hacer. Así que eso nos parece que es absolutamente importante y que tiene que ver con poner la atención a una situación que estaba desordenada, que el intendente nos marcó, y que en la medida que vamos recuperando la normalidad institucional podemos ir atendiendo y resolviendo. Nos queda por delante el desafío, nos pidió hacer un proceso más de acá a fin de año. Así que en eso estamos trabajando, señor intendente, esperemos llegar y esperemos que nuevamente las instituciones estén acá hoy recibiendo y acompañando como lo hacen siempre. Recién Mara nos decía que muchos quisieron estar y para nosotros es muy importante, porque las políticas públicas se hacen con corazón. Y tal vez lo que estamos haciendo se trata de eso, ¿no? Generar desde lugares que por ahí parecen poco atendibles, una política que finalmente tiene el impacto que todos deseamos y las instituciones se merecen. Así que muchísimas gracias.
0: Era la palabra de Luis Calderaro hoy por la mañana, hablando más específicamente de los trabajos que se tuvieron que hacer para la compactación justamente de los vehículos abandonados allí en el corralón municipal y cómo se trabaja de manera directa para que eso se convierta en donaciones para las instituciones que trabajan con discapacidad en Bahía Blanca. Por último, vamos a escuchar justamente la palabra de un par de representantes de aquellas instituciones que estábamos nombrando, hablando justamente de esto. Estamos hablando de, en primera oportunidad vamos a escuchar a Daniel Asporito y después vamos a tener la palabra también de Ana Montaner de Los Chopin. La primera representa justamente Fundación Lazos, para aquellos que estén más atentos. Vamos a escuchar a estas dos representantes justamente.
3: A todos y a todas, voy a ser un poquito reiterativa a lo que acaba de decir Mara. Gracias a Mara Recondo, gracias a Federico Susbieles, gracias a esta gestión, ¿sí? Porque un poquito, como dijo Luli, voy a agregar que además de corazón está el compromiso y la responsabilidad como Estado, ¿sí? Que es lo que nos marca la Convención Internacional de los Derechos de las Personas con Discapacidad, que el Estado es parte, es responsable y se tiene que comprometer con todas las instituciones y promover todas las posibilidades para las personas con discapacidad. Y que en este contexto que nos toca vivir desde hace 3 años no está ocurriendo. Y el municipio no es ajeno a esto. Más allá de todas las situaciones que vivió Bahía Blanca, el municipio se hace lugar para poder acompañar a todos quienes estamos presentes hoy. Con este proyecto, que es histórico, ¿no? Más allá del importe, es la primera vez, creo, que se da a instituciones que acompañamos a las personas con discapacidad, y que no solamente a través de este proyecto, sino a través de otros múltiples proyectos, nos dan posibilidades, nos dan visibilización y también nos dan la posibilidad, a través del Consejo de Accesibilidad, de trabajar en red, ¿sí? Que no estaba pasando entre nuestras instituciones. Así que, bueno, gracias. Hoy traigo la voz de quienes conformamos a Fundación Lazos, de las familias, de los jóvenes, de los talleristas, y bueno, y de toda una gran comunidad que a veces no puede estar presente en estos espacios. Así que, gracias.
4: Bueno, buen día a todos. Yo soy la representante de los Chopin. Como ustedes saben, que es un taller de formación profesional en las artes visuales. Así que hace 20 años, el año que viene, que ya estamos transformando el paradigma en la relación que hay de las personas neurodiversas y las artes visuales. Gracias, gracias Federico, gracias Mara. Nunca nos hemos sentido tan acompañados, nunca hemos visto en el municipio tanto acompañamiento, tanta sensibilidad, no solo para nuestras instituciones. Ayer hablaba justamente con mi hija que nunca había visto un municipio tan abierto. El otro día, cuando vi que estaban bailando tango, que está presente en todo, la verdad que muchísimas gracias a todo el equipo. Soy una convencida que sin equipo no se logra nada. Todo lo que nosotros en nuestra institución hemos sido, yo empecé sola con 5 personas, ahora somos 8 y 30 y pico de artistas en formación, pero en equipo, con una política ciudadana de acompañamiento real. Agradecemos profundamente este aporte económico porque estamos ya ahí por comenzar a construir nuestra institución, nuestro espacio. Es un espacio cultural abierto a toda la comunidad. Si bien nosotros tenemos los talleres, vamos a tener ahí los nuestros, pero va a ser un espacio abierto a toda la comunidad de Bahía Blanca.
0: Bueno, las palabras justamente, como decíamos, de las dos representantes de instituciones bahienses, primero Daniela Polito de Fundación Lazos y recién a Ana Montaner de los Chopin. Vamos a meternos en la pausa y ya venimos con el deporte, que hay mucha, pero mucha actividad ha pasado mucha actividad durante el fin de semana. Estaremos recorriéndola en el próximo bloque.

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7: ...14.47 de la ciudad de Bahía Blanca. Nos metemos ya de lleno en el deporte porque el fin de semana hubo de todo. Vamos a arrancar por la Liga Profesional de Fútbol porque hubo... se jugó justamente... La fecha está por terminar, va a terminar en el día de hoy. En realidad, la Liga Profesional, la máxima categoría del fútbol nacional. La fecha 6, que arrancó el día viernes con el triunfo de Unión en Mar del Plata. Le ganó 3-1 al Dosivi. Después a Lorenzo, que no pudo pasar del 0 con Estudiantes de Río Cuarto. Para la impotencia del hincha sanlorencista. El que va en caída libre es Gimnasia de La Plata, ¿sí? Que justamente perdió 3-2 con Gimnasia de Mendoza en condición de local, ¿sí? Ahí en el Bosque. Empataron 0-0 Atlético Tucumán con Instituto, lo mismo que Independiente con su homónimo de Mendoza. También ganó Newell's 2-1 en Rosario a Banfield y empató Huracán 0-0 con Riestra. El día domingo abrió la fecha tempranito con el triunfo de Sarmiento 2-0 ante Estudiantes de La Plata. Barraca perdió de local contra Platense. Va, el equipo de Palermo está andando sobre rieles. 2-1 ganó el Calamar. Belgrano perdió como local ante Defensa y Justicia 2-1. El empate de River, ganaba 2-0 y se lo empató de local en el más monumental Vélez. Los pibes de Vélez juegan bárbaro, ¿eh? No sé si lo has visto, Yoshi, pero la verdad que vale la pena ver a los pibes de Vélez, que juegan muy pero muy bien. Y después de un entretenido primer tiempo, empataron Racing y Boca 1-1. Al final no pudieron salir del empate. El primer tiempo estuvo muy bueno, el segundo no tanto. Tigre va a estar jugando hoy 19 horas contra Central. 21:15 estará jugando Lanús contra Argentino y cerrará la fecha en Córdoba, Talleres recibiendo a Rosario Central. En la Fórmula 1 se disputó el último gran premio, por lo menos hasta próximo aviso, en el país, en Países Bajos, justamente ahí en Zandvoort, donde Lando Norris, el actual campeón del mundo, se llevó el triunfo en un fin de semana que hubo sprint. Allí ganó Russell en la carrera corta. Franco le sacó agua a las piedras el día sábado, sobre todo en la clasificación. Hay que tener en cuenta que no tenía las actualizaciones justamente del auto. Pierre Gasly se pudo meter justamente en la Q3 para la clasificación de la sprint. No así durante la carrera, que quedó Franco ahí nomás, a unos 200 del piloto francés. Y el día domingo le cagaron la carrera, básicamente, porque arrancó muy bien, pasó dos coches. Cuando Verstappen se estroló contra el muro y estropeó justamente el auto, pasó a Tsunoda, quien estaba esquivando el neumático que se había desprendido del auto de Verstappen, y lo sancionaron por sacar ventaja de eso. Y no es que lo sancionaron porque, bueno, devolvió la posición, que sería lo más lógico después de bandera roja, sino que le dieron que tenía que pasar por la calle de boxes, lo cual obviamente le terminó arruinando la carrera, lo mandó al fondo cuando estaba en la posición 10 después de haber avanzado 4 posiciones y estar justamente con su compañero allí en la zona de puntos. Al final, después de eso, fue prácticamente imposible poder remontar con el auto, que no estaba en las condiciones para poder mantenerse allí. Terminó en la posición número 14 y el próximo fin de semana tendrá descanso para volver en Monza ya con las actualizaciones ahí en el Templo de la Velocidad en el país italiano. Decíamos, en el torneo federal, Villamitre empató 0-0 con Antoniana en Salta, en un viaje complicado para el conjunto tricolor, que está, así como decíamos, ¿no?, en una situación compleja, ¿sí?, sobre todo porque todavía no tuvo la fecha libre y tiene que sumar, ¿sí?, tiene que sumar porque está por fuera de los clasificados, no así Olimpo, que está puntero de su zona. Ha ganado su partido ante Kimberley, un Kimberley que es complicadísimo, es un equipo re complicado, siempre complica los partidos, pero Olimpo de alguna u otra manera siempre lo saca adelante con Kimberley. Ayer no fue la excepción, en un comienzo del segundo tiempo un poquito mejor, y con suerte. Hay que tener suerte, a veces hay que tener suerte, y realmente el gol de Brian Guille fue con suerte, porque la pelota termina pegando en el palo y en la espalda del arquero y metiéndose, pero bueno, era necesario que el conjunto aurinegro se lleve los 3 puntos. Vamos a escuchar justamente el relato de Daniel Bidondo. Ayer no estuvo Fede Vázquez, sí estuvo el señor Dilernia. Vamos a escuchar lo que fue el relato del gol de Olimpo en nuestra radio hermana Mitre ayer por la tarde.
8: Viene el centro de la amarilla contra el área, arriba salta Susbiel, le queda elevada, complementa Zárate de media vuelta, mandando la pelota al globo del área, donde solitariamente la viene dominando la Petina, mete el centro contra el área, gana con golpe de cabeza Ferreira, y el balón para amarilla, con un win por la banda derecha, jugó para Brian Guille en el vértice del área, descarga para el Coqui Susbiel, dentro de la zona peligrosa, ahí está Guille, palo, rebote, gol, gol de Olimpo, gol,

dentro de la zona peligrosa. Ahí está Guille de palo, el rebote, el gol, gol de Olimpo, gol

0: le quedó a Brian Guilla dentro del área, remató y luego de una carambola, la pelota hizo flamear la red del arco de Calle Chile, en 10 minutos del segundo tiempo, se pone en ventaja Laurinegro, Brian Guilla dice, Olimpo 1, Kimberley 0.
1: Buena victoria del conjunto aurinegro que está en solitario en la punta del campeonato de la zona B, justamente del torneo federal. Olimpo tiene 11, Alvarado y Cipolletti ambos tienen 8, si no me equivoco, ¿no? 8, está mal subida la tabla, me parece. Cipolletti 7, Atenas de Río Cuarto 7, Kimberley, no, está bien, tiene 8, justamente Atenas tiene 7. Kimberley y Villa Mitre, 6. Huracán Las Heras tiene 3. Juventud Antoniana y Argentino Montemaíz, tan solo 2. Ayer jugaron todos los rivales de Olimpo para Olimpo. Realmente terminó siendo, no solamente que revalidó el punto en condición de visitante, sino que lo ayudaron justamente los resultados, porque Alvarado no pasó del empate. Cipolletti también, por lo tanto sacó un poquito más de ventaja. Se creó un margen ahí, un diferencial, para afrontar justamente lo que se viene. Se viene una salida bastante complicada porque tiene que viajar a Río Cuarto y después tiene a Cipolletti adentro, lo cual es complicado teniendo en cuenta que es uno de los animadores del campeonato. Tras ello tendrá fecha libre y definirá con Alvarado. Complicado, obviamente la parte más complicada de la tabla la tenía ahora en esta fase, pero Olimpo está saliendo, va paso a paso sacándose los rivales más complicados de encima, y lo que sigue mostrando esa solidez atrás, no le llegan, no le generan, está haciendo un trabajo defensivo realmente descomunal, y después, bueno, si convierte, como dijo el señor Dilerni ayer en su explicación del partido, te baja la persiana y se terminó todo, cuando una vez que convierte, ya no hay que hacer. La jugada de Moiray, perdón, tremendo, 41 tiene Moiray. Se frenó en el medio campo como si fuera un volante, giró, pasó entre medio de tres jugadores y se la pasó al delantero como si fuera tremendo. De galera y bastón, dirían por ahí. 14:55, nos vamos a estar despidiendo. Gracias por habernos acompañado. Ya se viene la continuidad con un poco de música antes de los chicos que vienen a partir de las 16. Yoshi, gracias por la operación. Nos encontramos mañana a las 14 en estos que hemos denominado Armando la Tarde. Chau, chau.

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0: Hola, ¿qué tal? Tengan todos muy, pero muy buenas tardes. Bienvenidos a un nuevo comienzo de una tarde de 10. Aquí estamos en vivo por Radio 10, la radio de la gente, FM 92.3, www.radio10bahía.com.ar, o sino también a través de la aplicación de Radio 10 Bahía. Allí también nos podés estar escuchando. ¿Nos querés ver? Bueno, como decíamos, a través de la página web, ahí directamente vas, en el sitio web de Radio 10 Bahía, pones play ahí directamente y ya nos podés estar divisando. O si no, también a través de twitch.tv/Radio 10 Bahía Blanca. Comenzando esta semana, este día lunes 24 de agosto, ya la última semana del mes de agosto. Como quien dice la cosa, se termina un nuevo mes de este 2026. Y acá estamos, para hacerles compañía hasta la hora 18, como siempre, con información, con muy buena música, con invitados, con sorteos, bueno, con de todo, como siempre decimos. En una tarde de 10. En la operación tenía los controles el señor Daniel Irusta, el
1: no
0: Dani.
1: Me quemé. No, me quemé.
0: No te voy a quemar, Dani. Al contrario, te voy a felicitar. Epa. Por todo ese esfuerzo físico que venís haciendo. El tipo bajó, ¿cuánto? ¿4 kilos más? 4 kilos 100 bajó. Tremendo, Dani. Así que, bien ahí, Dani. Quien les habla, Matías Frey, que creo que aumentó, me parece. Ya los jeans está quedando la cadera. Y a mi lado, Miriam Buyani. ¿Cómo andas, Miri? Buenas
2: tal?
0: Tardes.
2: ¿Cómo andan? ¿Todo bien?
0: Todo bien, ¿vos?
2: Bueno, me alegro. Un orgullo lo de Dani.
0: No, es tremendo.
2: Una fuerza de voluntad impresionante.
0: Sí. Así que... Para el que lo conoció fines del año pasado, ponele, o el año pasado, y lo ve hoy, piensa que es otra persona.
2: Es otro Dani.
0: Es
2: sí.
0: Otro Dani. Muy, pero muy bien, Daniel. Con nutricionista, con gimnasio, con esfuerzo.
2: Tal cual.
0: Se puede.
2: Siempre se puede. Si se quiere, se puede.
3: Gracias, Daniel.
0: Exactamente, gracias.
2: Bueno,
0: ¿todo
2: ¿cómo
0: bien? Miri?
3: Gracias, Daniel.
2: Contesta, me dice la tuya.
0: ¿Eh?
2: Tu remera. Contéstame.
0: ¿Por qué? ¿Qué dice?
2: Answer me.
0: Answer me. Ah, contéstame, sí. ¿Le gustó la remera a Dani? ¿Te gustó la remera a Dani? Sí. ¿Es llamativa? Pero no es la primera vez que la uso igual, ¿eh? Ya la he traído. Pero bueno, está bien, si le gustó, está muy bien.
2: Answer me. Claro.
0: Sí, la traje desde Brooklyn, Miri.
2: ¿Fuiste hasta Brooklyn?
0: Sí, Brooklyn, al 500.
2: Destination.
0: Ah, no,
4: desde los Estados Unidos de Norteamérica.
0: Claro, exactamente. Sí, mirá de dónde la sacó ese, de la galera, tremendo.
2: Bueno, respóndeme, dice. Así
0: respóndeme. ¿Qué querés que te responda, Miri?
2: No, vos estás pidiendo que te respondan.
0: Ah, epa. Bueno, vos respóndeme, Miri. ¿Cómo estás, Miri? ¿Bien?
2: Bien, bien, Mati, bien. Mucho trabajo durante el finde, pero bueno, bien, bien.
0: Sí. Hasta hemos coincidido laboralmente,
2: que
0: Miri.
2: Bien, compa, hasta los fines de semana.
0: Los fines de semana.
2: Bueno, ya es una cosa impresionante.
0: Tremendo.
2: Pero bien, bien. Ya el finde que viene, por ahora no tengo nada, así que
0: estoy pensando
2: en descansar. El fin de que viene, por más que recién es lunes.
0: Sí, yo recién hablaba con un amigo y me reía porque le conté un poco cómo fue el fin de y dice, yo no sé cómo haces, me dice, con tanta batería social, me dice.
2: Y bueno,
0: pero a uno
2: trabajo, la
0: claro,
2: batería social.
0: A uno le gusta igual.
2: Sí, obvio.
0: O sea, no es
2: obvio.
0: Que llega un momento, obviamente, que tiene un límite, sí. Como todo.
2: No querés escuchar a más nadie.
0: Tal
2: pero,
0: cual, pero
2: bueno.
0: Dentro de todo bien. Sí, porque sí, hemos hecho bastantes cosas.
2: Sí, así que estuvo bueno, en fin, sí. Tranquilo. Vos también trabajaste mucho.
0: Mucho, sí, la verdad que, bueno, no, a ver, tuvimos el día sábado en la radio, trabajando hasta el mediodía.
5: ¿No te da vergüenza?
0: No, ¿cómo me va a dar vergüenza? Al contrario, Dani. Después partidito en la cancha, el sábado a la tarde.
2: ¿Cómo salieron?
0: Perdimos, miren, 1-0.
2: Última. Te voy a preguntar y me voy a decir si ganamos.
0: Y habíamos ganado 2 fechas atrás.
2: Sí, no te pregunté justo.
0: No, tal cual. Pero bueno, ya fue la última fecha del campeonato.
2: Ok, y ahora ya entra playoff. Sí. ¿Contra? ¿Ya saben contra quién cruzan?
0: No, se va a saber creo que recién mañana. Pero
2: okay.
0: Por lo que sacamos, sí.
2: Ok,
0: sí,
2: ¿y
0: sí.
2: Complicadas el cruce? Difícil.
0: Difícil, pero,
2: okay, bueno, pero
0: todo es posible.
2: Todo es posible.
0: Sí.
2: Ahí está.
0: Arranca la Champions.
2: La championcita.
0: Sí, a partir del próximo fin de semana. Así que, bueno, y ayer con Miri hemos coincidido laboralmente porque estuvimos presentes trabajando y formando parte de lo que fue el evento del Día de las Infancias, Miri.
2: Así es, de empleados de comercio, por supuesto. Impresionante la cantidad de chicos.
0: Tremendo.
2: De grandes, disfrutando también porque el chocolate era para chicos y grandes.
0: Sí, Para chicos y grandes. Los
2: grandes aprovecharon a meterle merienda.
0: Los grandes aprovecharon a meterle a la factura,
2: al
0: bollito.
2: Lo que el nene no quería, lo agarraba el grande.
0: Sí.
2: Pero muy lindo, la verdad. El día afortunadamente acompañó para lo que estaba planteado para el día domingo, porque hablaba de que por ahí iba a estar un poco...
0: Uy, mire, no. No la quedes, mire.
2: La quedo en cualquier momento. Ahora me hago un tecito con miel. Hablaba de que por ahí iba a estar un poco más nublado. Bueno, sí. Frío hizo, estaba fresco, pero el solcito por lo menos acompañó durante la tarde.
0: Espectacular, sí. Yo me quemé la cara el sábado y el domingo, mire.
2: ¿Farmeaste aura?
0: No fui a la plaza el sábado.
2: Pensé que habías farmeado.
0: Fue lo del el sábado, fue, ¿no?
2: Sí, lo de Plaza Viva también. Muchísima gente en el centro, impresionante.
0: El sábado me dijeron que fue terrible la cantidad de gente que vino acá a la Plaza
2: aura.
0: Rivadavia.
2: Sí, sí, sí.
0: Va, Plaza Rivadavia y centro.
2: Sí,
0: porque estaba el evento.
2: Sí, estaba también cortado lo que era ya donado, así que la gente podía circular por la calle tranquila.
0: Exhibición de vehículos.
2: Sí, exhibición de vehículos, payasos, los locales con descuentos también. Había, bueno, una de las casas de zapatería más antiguas, creo, de Bahía, que va a cerrar, o por lo menos eso se había dicho.
0: Lo vi, sí.
2: Estaba con una fila importante de gente también, esperando para poder comprar. Así que, bueno,
0: claro.
2: Ojalá haya sido también un buen día para los comerciantes en cuanto a ventas, ¿no?
0: Yo calculo que sí, porque el mundo de gente que había alzado acá en el centro era tremendo.
2: Sí, pero
0: tremendo.
2: Es que mucho sale a pasear, a mirar nomás, sí. ¿Viste? A veces...
0: cuesta comprar.
2: El tema compra cuesta un poco más, pero bueno, por ahí hubo ofertas que beneficiaron a la gente y aprovecharon.
0: Sí, bueno, eso fue el sábado a la tarde.
2: Sábado a la tarde, sí.
0: Con mucha participación de gente.
2: Sí, que estaba fresco también, pero bueno, había sol, entonces se aprovechó un poco más también.
0: Sí, y bueno, Día de las Infancias que se ha realizado por ahí en distintos lugares,
2: sí,
0: ¿no?
2: Sí,
0: distintos
2: sí.
0: Barrios...
2: Pasa que el fin de anterior, como habíamos dicho, había estado feo, había llovido el día sábado, entonces por ahí muchos el domingo no se arriesgaron y ya lo trasladaron.
0: Uh-huh.
2: Pero sí hubo muchos durante este fin de semana, festejos de merenderos y demás que también tuvieron que trasladarlos, así que bastante festejo en Bahía.
0: Tal cual. Bueno, festejo que estuvimos en el día de ayer en el predio de la Asociación Empleo de Comercio. Después en un ratito vamos a escuchar la palabra... del secretario general, de Raúl Oviedo, que estuvimos charlando con él en el día de ayer. Bueno, se hizo presente el intendente municipal, uh-huh, Federico Susbieles.
2: Bueno, porque estuvieron haciendo la inauguración, ¿no? De lo que era la plaza. Así que un lugar más para que los afiliados también puedan disfrutar y puedan aprovechar de ese espacio que es enorme, ¿no? Porque
0: gigantesco. Y que quedó muy lindo.
2: ¿Cuánto caminamos ayer? Un montón.
0: Bastante, sí. No tenemos esa aplicación que te mide.
2: Sí, te mide. A ver. Bueno, pasa que estuve caminando
0: Pero el predio es cada vez más lindo. Desde lo que es el ingreso, porque han remodelado todo lo que es el ingreso allí en Aldea Romana, en lo que es el ya reconocido predio de la Asociación de Empleados de Comercio. Ya viniendo desde 14 de julio, yo creo que se ve la magnitud de lo que es la entrada. Entrada que cambiaron por completo.
2: Sí.
0: Que sigue teniendo la barrera, pero no como la barrera que tenían antes, sino barrera de ingreso y barrera de egreso.
2: Claro.
0: Que tiene para que entren dos vehículos, o sea, que entren dos vehículos a la par. Y para que salgan también dos, digamos, con dos carriles, tanto para la entrada como para la salida. Cuatro carriles.
2: Claro.
0: Lo cual han agrandado también ese espacio, más allá de lo linda y vistosa que ha quedado la entrada. Y de noche ni hablar, porque quedó toda iluminada, con color, la verdad que es tremendo. Pero además de eso, muy cómodo el tema del ingreso y el egreso.
2: Sí.
0: Porque pasa habitualmente por ahí los días de eventos grandes. Donde se concentraba o se hacía por ahí mucha fila. Bueno, eso hoy ya no va a pasar. Porque de hecho ayer ingresaron más de 7.000 personas.
2: Sí.
0: Más de 7.000 familias pasaron ayer en el predio de empleo comercial. Es una locura. Bueno, lo que moviliza, ¿no? Nosotros estuvimos transmitiendo todo el verano en la misma pileta. Y alrededor de 2.000, 3.000 personas a veces asistían.
2: Sí.
0: Un día común y corriente o un fin de semana, ni hablar. Pero bueno, ayer sin duda la magnitud de familias fue tremenda, ¿no?
2: Sí, impresionante. Mira, me marca 4 kilómetros y medio de caminata.
0: en lo que estuvimos recorriendo.
2: Sí, porque en realidad, si bien yo estaba antes trabajando también en los Milles, no camino nada en los Milles, estoy en,
0: claro,
2: en la cabina, básicamente.
0: ¿Y qué te tomas? ¿Desde qué? ¿De tal hora eso?
2: Y a ver si te ponen por hora.
0: A la mañana no hiciste nada, mire, ¿no? Ya que hiciste.
2: No, si arranqué, no, si arranqué a las 9 en la pista.
0: Ah, claro, arrancaste temprano ayer.
2: Arranqué muy temprano, sí.
0: Claro, tal
2: ahí
0: cual.
2: Está. Por... Ah,
0: No, ya no estamos. Bueno, así que la verdad que fue un muy lindo evento el Día de las Infancias ayer. En un ratito, como digo, vamos a estar compartiendo el testimonio, la nota que hicimos con Miri y con Raúl Oviedo sobre el evento del Día de las Infancias.
2: Y mirá, la mayor caminata estuvo entre las 16 y las 18:30 horas.
0: Claro, que fue prácticamente a lo último que anduvimos, sí, ahí haciendo las notas con los nenes. Porque eso también, eso lo van a ver todo en redes sociales, ¿eh? Por estas horas vamos a estar publicando tanto en las redes sociales de Reúna Tarde de 10, como también seguramente en las redes sociales de la Asociación Empleado de Comercio van a ver el laburo que estuvimos haciendo, sí, con Miri.
2: ¿Cómo charlan los chicos, che?
0: Tremendo.
2: Qué poca vergüenza.
0: Y lo que cantaban ayer.
2: Fue impresionante.
0: El escenario, armaron un escenario donde se podían subir y cantar temas de lo que ellos quieren.
2: Querían, sí.
0: Y había uno tras otro, sí, no paraba, sí, era, sí, un show.
2: Y había gente alrededor, no es que ellos, sí, estaban tapados, que no los veían, que no, había gente, ellos cantaban, sí, chochos.
0: No tenían vergüenza, la verdad,
2: la
0: terrible.
2: Lentita con los lentes esos,
0: nah,
2: rosas.
0: Farmeaba auras.
2: Era impresionante esa.
0: Una lentita, lentitos rosas así.
2: Impresionante.
0: Ah, muy bien. Después había un chiquito que cantaba muy bien folclore,
2: Mirá.
0: Como para tenerlo en cuenta,
2: sí,
0: Miri.
2: Sí, bueno.
0: Sí.
2: Hay que anotarlos.
0: Hay que ser representante o algo, sí, de pibe, ¿viste? Por ahí.
2: Uno nunca sabe.
0: Abel Pinto era.
2: Un Abel Pinto.
0: Tremendo, ¿eh? La rompió toda. Bueno, muchos chicos cantaban uno atrás de otro.
2: Sí.
0: ¿Eh?
2: Muchos en inglés cantaban, ¿viste?
0: Algunos en inglés, sí. Es verdad.
2: Bien.
0: Bueno, la cantidad de juegos que había, mire, yo me quería meter en alguno.
2: Los caramelos.
0: ¿Cuál era el de los caramelos?
2: Que dijeron que había que tirar una pelotita y...
0: ¿El
2: si
0: del
2: le embocabas?
0: Golf?
2: No, no. Si le tirabas la pelotita con la mano y si embocabas, te ganabas unos caramelos.
0: No, estaba muy
2: bien. Es como
0: bueno.
2: El que te ponen en... va a sonar re viejo, pero en las kermés antes, que ponían las cosas y le pegabas,
0: sí,
2: las pelotitas.
0: Bueno, había varios de esos juegos. Estaba el juego de la pelota de fútbol que tenías que patear y meterla en el arco,
2: sí,
0: con barrera y todo.
2: Ah, mira.
0: Después,
2: no lo vi ese.
0: El de...
2: ¿El del básquet?
0: Tirar al básquet, tirar al aro.
2: Sí.
0: Ahí estaba.
2: El del golf.
0: El del mini golf ese.
2: Sí.
0: Había varios, sí. Bueno, las nenas más que
2: el
0: nada
2: tractor.
0: Con brillitos, se pintaban el pelo.
2: Obvio.
0: Después el parque grande de inflables.
2: Sí.
0: Ese parque grandísimo.
2: Impresionante.
0: Eso, inflable. Tenía una gana de tirarme en el tobogán ese inflable.
2: Además estaba bueno porque era para chicos más grandes también. Porque si no, uno,
0: sí,
2: piensa en las infancias y piensa en los más chiquitos.
0: Claro.
2: A veces descuidas un poco a los de 10, 12 que todavía están en esa etapa de niños.
0: Sí.
2: Por más que tengo el celular y demás, ¿no?
0: Tal cual.
2: Pero, bueno, muchísima
0: había
2: gente.
0: Había de todo.
2: ¿Sí?
0: Después se inauguró, como bien decíamos, una nueva plaza. Uh-huh. Una plaza que quedó muy, pero muy linda. Con un juego, sí, un juego, ¿no?
2: Sí, un tobogán.
0: El,
2: sí,
0: tobogán grande ese,
2: enorme,
0: que quedó ahí,
2: sí, sí, sí,
0: colocado.
2: Muy
0: que
2: similar
0: es...
2: al que está en la Plaza Rivadavia, para que la gente tenga una idea.
0: Sí, es grandísimo para que los nenes y nenas puedan ingresar, jugar ahí, tirarse en,
2: sí,
0: el tobogán, adentro, porque tiene como para jugar adentro de eso.
2: Sí, y también el piso, que es como
0: tipo
2: de una goma eva,
0: como goma eva
2: para,
0: sí,
2: que los chicos no se golpeen.
0: Claro, pues
2: eso
0: si
2: está
0: se
2: muy bueno
0: llegan a
2: porque,
0: caer de cabeza.
2: Claro, porque son toboganes que son grandes, que por ahí no es para los más chiquitos, pero bueno, por ahí se animan y se tiran, y viste que a veces caes mal. ¿Viste? O caes de rodilla o lo,
0: sí,
2: que sea, bueno, está la posibilidad de que no se lastimen con eso, ¿no?
0: Así es, hamacas nuevas.
2: Sí.
0: Después estaba el famoso trencito.
2: El tractorcito.
0: El tractor, claro, hacían como una especie de trencito que iba recorriendo por todo el predio de Empleado,
2: sí,
0: de Comercio. Y estaba bueno porque iban las familias arriba con sus hijos. Y estaba bueno como decir, che, mirá el paseo de domingo que se está dando
2: y
0: esta gente,
2: sí,
0: ¿no?
2: Sí, tal cual.
0: Y de paso conocen el predio, que es grandísimo, es una instalación tremenda.
2: Sí, que por ahí no todos
0: no
2: tienen la posibilidad
0: conocer,
2: de,
0: claro,
2: ir o de tener el tiempo para ir y pasear, ¿no?
0: Sí, sí, tal cual. Bueno, se inauguró el tema de la plaza, como decíamos, con las autoridades presentes. Después, barrileteada, más de 3.000 barriletes,
2: sí,
0: que entregaron. Y después como...
2: Chocolate.
0: Claro. Como el, digamos, ahí el premio final que de hecho fue la entrega de premios y de sorteos, sí, que sorteaban PlayStation, sorteaban unos juegos muy interesantes, y aparte, bueno, show musical.
2: Sí, estuvieron las K-pop, sí, bailando.
0: Las K-pop, show musical. Bueno, la verdad que impresionante. Me quedé con ganas de probar el chocolate, miré.
2: Este, yo soy fan de la chocolatada. Estaba pensando así, ¿por qué no agarramos un vasito ahí?
0: No agarramos un vasito. Sí, no agarramos un vasito de chocolate. Así que, pero bueno, tremenda. La cantidad de gente que había. Sí. Y siempre re buena onda. Bien predispuesta cuando por ahí nos cruzábamos con algunos. Algunos que nos saludaban, se ve que no sé si nos conocían de lo que fue nuestra transmisión en la pileta de empleado comercio. ¿Viste? O caras, sí, ¿viste? Que te vas cruzando. Cuando la familia sabe a dónde va y le gusta a dónde va, ya es fiel.
2: Sí,
0: vos decís, obvio, evento que organiza empleado de comercio, ya sea en el verano la pileta, ya sea el día de las infancias, el encuentro de jubilados que hacen, o el día del jubilado, ni hablar lo que fue el evento del Día de la Mujer.
2: Claro.
0: El 8 de marzo.
2: Sí, con Tambo Tambo.
0: Con Tambo Tambo. Entonces vos decís, cuando los eventos son convocantes y son bien organizados, la gente va, ¿no? Y se nota que va, porque la verdad que a todo lo que hemos ido es tremenda la cantidad de gente que asiste. Y ya muchos como que dicen, chicos, ¿cómo andan? Y si no, cuando vamos y hacemos las notitas, todos de
2: ahí.
0: Sí,
2: obvio.
0: Impecable, la verdad impecable, la pasamos muy lindo. Y además un día fantástico, lo decíamos, ¿no? Ha salido el sol. Después, obviamente, cuando se empezó a nublar un poquito, ya a las 4 o 5 de la tarde, ya empezó a bajar la temperatura, típico de invierno. Sí. Pero por suerte se pudo disfrutar de una muy linda tarde. Una tarde de 10 fue ayer, con todas las letras.
2: Sí, sí, sí, tal cual. La verdad que acompañó mucho el clima, así que la gente aprovechó también. Y ya después, cuando empezó a bajar la temperatura, bueno, fueron ingresando al Salón Borlenghi y sí, se quedaban ahí, ¿no?
0: Tal cual. Bueno, hablando de temperatura, Miri, ¿cómo estamos arrancando este día lunes?
2: Bueno, estamos con una temperatura de 13 grados 2 décimas, viento del sector noreste a 15 kilómetros por hora, la presión un poquito más baja, 1011.2 hectopascales y la humedad del 54%. Una máxima para hoy que ya hemos pasado porque era de 12 según refería el pronóstico. Mañana mínima de 7, máxima de 17, con algunas lluvias aisladas durante la madrugada y cielo mayormente nublado durante el resto del día. Eso para el martes.
0: Ajá.
2: El miércoles, bueno, se mantienen las máximas, mínima de 10 y sí, máxima de 17, como decíamos, con algunas lluvias aisladas para la madrugada mañana también.
0: Bueno.
2: Jueves, mínima de 8, máxima de 16, con cielo parcialmente nublado. Misma temperatura para el viernes, con cielo parcialmente nublado. Y ya para el finde, el sábado, mínima de 6, máxima de 16. Y el domingo, mínima de 9, máxima de 17. Los dos días con cielo mayormente nublado, pero bueno.
0: Buenas temperaturas.
2: Máximas igual, que no, claro, máximas que están entre los 16 y 17 grados a partir de mañana, por lo menos hasta el domingo. Mínimas que tampoco varían mucho, pero que todavía son bajas, lógicamente, ¿no?
0: Sí, tal cual.
2: Alguna lluviecita, pero nada muy, en cuanto a milimetraje, complicado, ¿no?
0: O sea, que el día más frío de la semana es hoy.
2: Hoy.
0: Y se hizo sentir, ¿no?
2: Hoy en la mañana hacía mucho frío.
0: Tal cual. De hecho, vi la publicación que hizo el intendente municipal en sus redes sociales.
2: Sí, de zona fría.
0: Por el tema zona fría. Y tal, tildó de a ciertos funcionarios locales, de alguna manera fuerte, ¿no? Como los menciona en su publicación que realizó en redes, hablando sobre el tema de zona fría, ¿no?
2: Claro, sí, sí. Pero bueno, todavía no hay mucho, no se ha avanzado en ese sentido. Se espera en realidad que se decidan las cámaras, ¿no? A ver qué es lo que pasa o no, pero por ahora. A ver, se sostiene de que Bahía quedaría fuera de zona fría, ¿no?
0: Sí, por eso se está, bueno, haciendo mucha fuerza, ¿no? En tal sentido, lo viene publicando prácticamente seguido el intendente en tal sentido, esto de zona fría, mira con qué temperatura amanecemos, bueno, todo el tiempo como remarcando esta situación como para finalmente no perder la posibilidad que tanto se luchó y se consiguió en su momento y que ahora, bueno, estaríamos quedando como fuera del mapa, como quien dice la cosa, ¿no?
2: Sí, sí.
0: Así que bueno, y después muchos acontecimientos que han sucedido el fin de semana. Sí, algunos no muy gratos.
2: Preocupantes, ¿no? Tuvimos el asesinato de un chico en la zona de Tiro Federal, en Munilla 900, un chico que estaba en el Club Estrella, que justamente hablaron sus dirigentes, sacaron un comunicado también, al parecer por una cuestión de que fue increparlo al atacante por algo que le habría dicho o alguna relación que tendría con su pareja. Bueno, lamentablemente este chico de 23 años falleció el día sábado producto de esa herida. Y ayer tuvimos otro hecho con un hombre de 54 años que falleció también de un disparo en el cuello a manos de un hombre de 34, vecinos, según referían hoy los propios vecinos, se conocían, iban a tomar algo, el hombre fallecido muy trabajador y según comentaban este hombre el que atacó es normalmente de tirar disparos al aire. Ajá. No tendría una muy buena conducta en el barrio, pero bueno, en este sentido, hoy a la mañana también, y no está confirmado tampoco, se está investigando, pero prendieron fuego la casa del atacante, ¿no?
0: Claro, sí, tremendo. Bueno, movida policial.
2: Es en el sector de más barrios.
0: Sí. Sí, zona compleja.
2: Zona compleja, zona difícil, sí.
0: Bueno, en cuanto a hechos policiales, muchos, diría yo.
2: Sí, venimos del golpe de lo que fue lo de Santiago Vega en White. Sí. Esto ahora también, así que bueno, complicado. Habrá que... A ver, lo de Santiago Vega es algo que consideramos por ahí que se podría haber evitado por una cuestión que era de un ámbito público, en un lugar donde se estaba llevando a cabo un evento, que se podrían haber tenido otras condiciones. Uh-huh. Tanto lo de Sakura el día viernes como lo de este hombre Vilches en el día de ayer son cuestiones internas y que no podés poner un policía al lado de cada uno, ¿no? Pero bueno, lamentablemente, bueno, están escalando, ¿no?, los hechos de violencia en Bahía.
0: Sí. Bueno, y también hechos de tránsito, ¿no?, que se siguen repitiendo y muchísimo.
2: Bueno, y se metió en Cowling, adentro de la casa del hombre de 86 años.
0: La Dodge Ram, que tenía, no sé cuánto, algunos 70 y pico de alcoholemia.
2: Sí. Lo peor es que es un vecino que vive a dos casas, o sea, le erró de portón, básicamente.
0: Sí, sí, es vecino, es conocido del mismo
2: pero
0: lugar donde
2: lo chocó. Podría haber matado porque le desmoronó toda la pared.
0: Terrible. Tremendo, esto fue sobre el sábado de la madrugada, ya ingresando al día sábado.
2: A las 3 y pico de la madrugada.
0: Exactamente, donde estaba yendo hacia su vivienda, totalmente alcoholizado y en un vehículo encima de gran porte, ¿no?, de gran tamaño, como es una Dodge Ram, nada más ni nada menos. Venía dentro de todo a una velocidad en la cual obviamente el impacto es aún mayor sobre esta vivienda. Como decíamos, ¿no? La verdad que no deja de sorprender por algunos que otros hechos en Bahía en cuanto a hechos de violencia, hechos de sangre o hechos de tránsito con borrachos al volante. Sí. Imprudente, la inconsciencia que lamentablemente sigue dando que hablar en nuestra ciudad. Por más cosas que se digan, por más operativos que quieras hacer o no.
2: Bueno, fíjate que en el último operativo, en el que hacen por semana, 19 alcoholemias positivas y 5 positivos de estupefacientes.
0: O sea, ¿en una semana?
2: En una semana, del 17 al 23.
0: ¿Y de los que no sabemos?
2: 24 casos, claro, estos que los agarraron.
0: Claro.
2: O sea, estos que los agarraron y que los sacaron del volante.
0: Sí.
2: Pero tenés 24 personas que... En una semana, cualquier cosa.
0: Sí, tal cual. Es tremendo cómo se sigue también dando la cantidad de hechos de tránsito y los que también nos conocemos, ¿no? Porque siempre decimos, tanto como hechos de inseguridad o hechos de tránsito que por ahí no son denunciados o que directamente no pasaron por un control de tránsito o un control policial.
2: Uh-huh, tal cual.
0: Y después no nos terminamos enterando, ¿no? Sí. Es lo de siempre. Entonces, la verdad... Uno a veces arroja ciertos números que realmente no son reales. Sepan entender de que no son reales porque yo calculo que así como ese que se chocó contra la vivienda, llegaba a su casa recontra mil borracho y no te enterabas porque por ahí, listo, pasaba de largo. Pasó de largo contra una vivienda y ahí nos enteramos. Pero... Otros también, seguramente, que ha sucedido de
2: bueno,
0: que...
2: el fin de anterior, el que se estampó en las rejas también del BEA.
0: Después el otro borracho que cayó sobre el canal Maldonado.
2: También.
0: ¿No? Que lo volcó el vehículo, la verdad.
2: Sí, que después dicen, no hay seguridad, no, pero también hay que manejar las condiciones.
0: No.
2: Una cosa no quita la otra, ¿no? Las seguridades tienen que estar en cuanto al tema de la transitabilidad, pero es bueno, si estás borracho, viste, sí, complica un poco.
0: Tal cual. Bueno, así arrancamos este día lunes, ¿eh? La gente que se puede comunicar con nosotros a través del WhatsApp de Radio 10, mensaje de texto o audio que nos pueden mandar a dónde, Miri.
2: 2915-386, no.
0: Sí.
2: Ah, pensé que lo había errado, estaba pensando en... 2915-386-923.
0: Muy bien.
2: No, claro.
0: No, no es el de me gusta.
2: No,
0: ¿eh?
2: No es el de me gusta, chicos. Pensé que lo estaba diciendo el de me gusta, porque lo dije como muy automático.
0: No, aparte pero... lo dijiste re segura. Yo digo, sí, va bien, va bien. Una pausa, una pausa. Bueno, pausa y enseguida.
2: Pausa.

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1: Hola, Mari.
2: ¿Cómo andan los chicos? Mati, Dani. Buenas tardes, ¿quiénes hablan? Del otro lado, Casito Barrio Maldonado. Acá estoy escuchando los firmes, tomando unos mates y escuchando una tarde de 10. Una tarde de 10, es un decir, porque el día que hace está horrible, horrible está. No sé si va a llover este fin de semana, cuándo, Miriam, cuándo va a llover. A mí me dice el sábado. ¿Usted que la tiene más clara? Bueno, contento, pues este fin de semana se nos dieron todos los resultados. Ganó Olimpo, empató Villa Mitre, empató Montemaíz, empataron todos. Estamos punteritos con 13 puntos. 13 puntos estamos. Solito en la punta. Pero vamos a una cancha difícil. ¿A qué cancha va Mati Olimpo? Sí. A ver, Fistur. Vamos. O Miriam. La tiene más clara. Bueno, les mando un saludo, chicos, y los sigo escuchando, que les hablo Casita Borre Maldonado.

0: Muy bien, regresamos a una tarde 10. Bueno, gracias a la gente que se va comunicando con nosotros. Gracias a Oscarcito.
1: Gracias, Oscar. ¿A Córdoba va o no?
0: Olimpo. ¿A Córdoba, Olimpo?
1: Y juega con Atenas.
0: Ah, mira.
1: ¿Atenas no es de Córdoba?
0: Sí.
1: Yo porque el equipo de básquet no estaba ahí. No me va a salir
0: el nombre. Walter Herman en su momento.
1: Walter
0: creo.
1: Herman, claro.
0: Sí, exactamente. Pero no, ni idea, Oscar. Me pregunta a mí como si
1: no,
0: yo Milanesio, supiera, ¿no?
1: ¿Dónde juega Milanesio? ¿No juega en Atenas? No.
0: Ay, no me acuerdo.
1: Milaño, ¿no? Se me cayó el DNI,
0: sí,
1: boludo.
0: Sí, más o menos. Vos, como hincha de Olimpo, deberías saber contra quién juega Olimpo. Yo, la verdad, que desconozco el fixture del Federal A. Totalmente.
1: A ver, sí.
0: ¿Y cómo va? No, ni idea. La verdad, que ni idea. Si te digo, te miento. Así que.
1: No mientas, Mati.
0: Claro, no, por eso. Por eso mejor no digo nada. Bueno, por acá nos escribe Lu, dice, hola, ¿cómo va? Soy Lu, 223, participo
1: hola,
0: por todos los premios.
1: Sí, en Atenas, che.
0: Soy del barrio noroeste, pero ahora estoy en el HAM, trabajando, dice Lu.
1: Ah, menos mal.
0: Ah, muy bien, ¿eh? Atenas es Córdoba.
1: Claro, Atenas de Córdoba, jugaba Milanesio en su momento.
0: ¿Y qué, tiene que viajar allá a Olimpo?
1: Olimpo viaja a Córdoba, sí.
0: Mira, muy bien. Bueno, por acá Marce nos escribe, dice, Marcela 260, hoy en el colectivo... Mientras me voy a casa, dice, los
1: qué
0: estoy
1: suerte.
0: Escuchando. Muy bien, Marce, en el cole. Salió del trabajo, seguramente, y nos está
1: gracias
0: escuchando.
1: Gracias por el tecito, Mati.
0: ¿Y te gusta, Miri?
1: Muy rico.
0: ¿Está rico?
1: Sí.
0: Muy bien, tecito con miel.
1: Tecito con miel.
0: Muy bien.
1: Buena esa.
0: Rica miel, la compré acá enfrente, Miri.
1: Bien.
0: Sí, sí.
1: Sí. Ah, me estoy empezando a sentir...
0: ¿Más relajada, Miri?
1: Sí. La vida me sonríe.
0: Para la gente que nos está viendo en Twitch o en la página web de www.radio10bahia.com.ar, miel. Miel blanca. Miel de color blanco.
1: Miel blanca.
0: Sí. Es muy, muy típica ahora. Es muy, muy buena esta.
1: Es muy buena.
0: Es sana.
1: Mejor.
0: Es sana, es rica.
1: Sana, sana colita de rana.
0: Sí, sí, sí. Para Daniel que está en los cuidados. Si a vos te gusta. ¿Te gusta la miel, Dani, o no? ¿Sabes comerlo? No, no, no. Bueno, por acá Fabi nos escribe también, dice, hola, los escucho
1: hola.
0: Desde el centro mientras me voy a trabajar, dice Dani. No, Fabi, perdón.
1: Ah, te iba a decir, me parece que...
0: No, y bueno, Dani también nos está escuchando desde el centro.
1: ¿Dani, nos estás escuchando?
0: Sí, sí, creo que nos
2: escucha. Matías, Matías.
0: Ahí está, Daniel.
1: Matías. Muy bien.
0: Bueno, y Esther nos mandó un audio, Miri, a ver qué nos
1: a
0: dice
1: ver,
0: Esther.
1: No lo vimos.
0: No.
3: Hola, Miri, Mati. Oh, ¿cómo andás?
0: Hola.
3: Estoy acá con la abuela Esther.
1: Muy bien,
3: recién mirá. Llegamos. Hoy no tuve clases.
1: No.
3: Estoy acá comiéndome un yogur.
1: Qué rico.
3: Los quiero.
1: Nosotros también. Oh, un beso grande.
0: Más linda, Bianca.
1: Claro, hoy no había clase porque hay perfeccionamiento docente, tanto colegios sí. públicos como privados. No van los alumnos, sí van los docentes.
0: Muy bien. Perfeccionamiento
1: docente. Perfeccionamiento docente.
0: Muy bien. Bueno, así que Bianquita que nos estaba escuchando ahí con su abuela Esther.
1: No la vimos.
0: Es verdad,
1: ayer,
0: no las vimos sí. ayer. No, no las vimos. Ni al grupo de nietos ahí de Esther.
1: No.
0: En el festejo del Día de las Infancias. Le mando un saludo a Juanjo Gantero
1: sí.
0: que nos está escuchando.
1: Saludo a Juanjo.
0: El titular de BBC. Que para él es Día del Niño, ¿viste?
1: Ah, está muy bien, chicos. Cada uno lo nombra como quien... Es medio como hablábamos la otra vez de si decís el Día de la Raza o el Día de la Diversidad Cultural. Bueno,
0: claro.
1: chicos, como les plazca.
0: Tal cual.
4: Okay.
0: En
4: claro.
0: este caso el evento se llamaba Día de las Infancias.
1: Día de las
0: ¿no?
1: Infancias, Día de la Niñez, o sea, abarca todo, ¿no?
0: Sí.
1: Por ahí se busca eso, que sea un concepto más
0: amplio
1: para tratar de... Si no, niña, niño, adolescente,
0: sí.
1: Preadolescente,
0: sí.
1: bebés, nada, sí. No. Día de las infancias, día de la niñez y ya está.
0: Y todos son infantes.
5: Y ustedes son todos unos zurditos.
0: No, no, no, no, Pelu, no, no, Pelu. No te enojé. Estaba bastante enojado el presidente, ¿viste?
5: Dale, dale.
0: Hizo ahí
1: declaraciones.
0: Y como siempre, está enojado.
1: Vive enojado ese señor.
0: Sí, hace declaraciones muy, muy fuertes, muy picantes, ¿no?
5: La bestia esa.
1: La bestia esa.
0: Bueno, vamos a escuchar a Esther, a ver qué nos dice Esther.
6: Hola chicos, ¿cómo están?
0: Hola,
6: sí, Bianquita fue con su mamá a la fiesta del Día de las Infancias. No la vieron, pero
1: no,
6: estaba.
1: No la vimos.
0: No, no la vi. Bueno, había 7000 personas, ¿no? Era difícil.
1: Bueno, yo me crucé a mi sobri, que estaba.
0: Te cruzaste a tu sobrino.
1: Chiquito.
0: Muy bien. ¿Cómo eres el nombre?
1: Galo.
0: Galo, muy bien.
1: Galo que metió un gol olímpico el día sábado.
0: ¿En serio, Miri?
1: Sí, a Villa Mitre.
0: Muy bien, Miri, ¿cómo salieron?
1: Ganaron 3-1, creo.
0: Muy bien, ¿y Tiro jugó este fin de mes?
1: Tiro jugó con Cabildo y empató 2-2. Nos dieron, le cobraron 2 penales a lo de Cabildo. O sea, los 2 goles de Cabildo fueron de penal. Si nos cobran 2 penales, siendo locales nosotros, estamos fallando, chicos.
0: Y la verdad que sí.
1: No, no estamos...
0: El sábado, ¿no? Me pareció haber movimiento en la cancha de Tiro.
1: Sí, sí, porque jugaban en Tiro el sábado.
0: Sí.
1: Así que bueno.
0: ¿Dos penales siendo
1: dos
0: local?
1: 2 penales a los de Cabildo.
0: ¿Qué pasó?
1: Locales, chicos, menos poder tenemos.
0: ¿Le arreglaron un chorizo casero al árbitro o no?
1: Pegaron una apretada,
0: ¿eh? No, no, mire, no.
1: No le rompan los vidrios como hicieron los de Sport, ¿no?
0: No,
1: violencia.
0: Pero,
1: tampoco, mire. Acá no te haga el boludo.
0: No. Tirar piedra tampoco, mire.
1: No. Vos sabés que cuando Altuna era árbitro, todavía Gustavo Altuna, y me veía que yo estaba en la cancha, venía y me decía, no vas a putear, ¿eh? No, capaz, le decía yo, no te voy a putear.
0: No. ¿Y lo puteabas, Miri? Era puteable,
1: sí,
0: ¿no?
1: Sí. Era puteable, y ahora está el hijo, así que aprovechamos y puteamos de
0: otra que puteaba.
1: Bueno, hace rato que no voy a la cancha, así que es que me enojo mucho.
0: ¿Qué pasa, Miri? No estás yendo a la cancha. Como estás de otro barrio ahora.
1: No, porque
0: voy igual. ¿Vas a ir a ver a Libertad ahora?
1: No. ¿Podría?
0: ¿Te queda cerca?
1: Por lo menos en primera.
0: ¿O no? ¿Te queda medio cerca?
1: Sí, me queda más cerca Libertad o White, ¿no? Me queda un poco más cerca. Pero, o Olimpo también, no me queda tan lejos.
0: Bueno, sí.
1: Pero no, chicos, no, voy a Tiro. Pasa que yo capaz que arranco con toda la onda y digo, che, hoy voy a ir a ver a Tiro.
0: El sábado, por ejemplo,
1: claro,
0: ¿qué pasó?
1: Claro, los sábados. Y llega el sábado y yo digo, chicos.
0: No,
1: quiero irme a mi casa a dormir a siesta.
0: No, pero el Miri, el sábado no.
1: No, pero voy a ver a mis sobrinos a la mañana, entonces ya estoy en la cancha hasta las 2:00 y
0: mucho
1: pico.
0: Mucho fútbol. Estás pasada de fútbol.
1: Chicos, voy hasta que almuerzo, después tengo que volverme para Tiro. No.
0: Claro.
1: Dije, oh, mi la
0: bueno, pero ¿tiene que jugar alguna final o algo o no?
1: No, ahora están en clausura.
0: Ah.
1: Todavía falta para que lleguen al playoff y demás.
0: Ah, bueno, ahí tenés que ir, Miri. Sí. Aparte ya después se van a venir los días más lindos.
1: Claro, eso también, ves, colabora, la verdad.
0: O para ir y cagarte de frío, claro, a la cancha las... No. 2-3 de la tarde.
1: Más porque del lado de la tribuna de Tiro da sombra, siempre. Sí, no, entonces, no. Viste, es como que...
0: No, se pone fresco. Sí, tal cual. ¿Y los Mille cómo estuvieron ayer?
1: Y los Mille ayer cumplieron la fecha la primera con las 2 finales.
0: Sí.
1: Que era algo que ya se había pactado. Y se corrió la fecha completa, que terminamos bastante bien. Viste que yo te mandé mensaje y estábamos bastante bien. 2:30, creo. Y así todo, arrancamos un poco tarde.
0: Claro, no, bueno.
1: Estaba previsto, arrancamos una horita más tarde.
0: Se pudo hacer la fecha anterior, la fecha de ayer, todo bien.
1: Sí.
0: ¿A qué hora terminó, Dani? 3:10.
1: Sí.
0: 3:10.
1: Sí, se atrasó un poquito. Veníamos súper bien porque los de la B, que eran 4 semifinales, hasta la tercera inclusive salieron de una. La cuarta se complicó un poquito, pero se complicó más la de la A.
0: ¿La manquearon?
1: No, los de la A, que serían los que más manejan, son los que se mandan todas las cagadas.
0: Ah, ¿mucho choque?
1: Sí, bastante.
0: ¿Mucho vuelco?
1: Afortunadamente ninguno, y hubo un par de vuelcos, sí. Pero afortunadamente ninguno complicado, ninguno tuvo que ingresar la ambulancia ni nada por el estilo, bueno. Pero bueno, mucho movimiento, sí.
0: Bueno,
1: pero dentro de todo terminó temprano, chicos.
0: Sí.
1: Irme. ¿Vos te acordás? ¿Vos estabas, me parece, la fecha que terminamos de noche?
0: A las 5.
1: No, a las 6:00 que tuve que prender las luces.
0: Creo que sí estaba.
1: Que creo que se suspendió después porque no les daba la plata para prender las luces.
0: Mm. Sí, yo era bravo.
1: Yo no quiero decir eso, que no sé.
0: Era
1: no,
0: muy tarde no, como no, terminaba.
1: Me molesta mucho que se ponga un horario y que se arranque 1:30 más tarde, ¿no?
0: Sí.
1: Porque, dale, ¿querés arrancar a las 11? Arrancamos a las 11, no hay problema. Pero
0: ¿y de
1: ya
0: gente? ¿Acompaña a la gente?
1: Ayer hubo un poquito más, pero el Invernal no va mucho.
0: No va nadie.
1: Van más que nada las familias de los debutantes, sí, que acompañan siempre y demás, pero no hay tanto. ¿Qué? Ayer había un poco más de lo que hubo en la primera. La primera hizo mucho frío también.
0: Ah.
1: Y ayer hacía mucho frío.
0: Sí, ayer...
1: Ayer el solcito ayudó mucho.
0: El sol ayudó mucho.
1: Sí.
0: Pero cuando se levantaba un poquito de viento y se empezaba a nublar, y se complicaba ahí la cosa.
1: Sí, se notaba el frío ahí.
0: Sí. Bueno, el sábado también, muchísimo sol. Tremendo el sol.
1: Sábado. Sí, pero estaba fresco también.
0: Sí, muy fresco. Pero es tremendo, es el típico sol ese invierno. que te quemás, ¿eh?
1: Sí. Yo me quemé. Bueno, vos te quemaste.
0: Sí, rojo quedé al
1: toque. Estás bronceado.
0: Sí, sí, bueno, ya a poquito, mire, hay que ir tomando color.
1: Sí, de a poco, mucha vitamina D.
0: Eso sí, como siempre, ¿viste? En los brazos.
1: De pobre.
0: Y la cara. Sí. Parezco un camionero, parezco el amigo Miguel ahí, el camionero que siempre se escucha, ¿viste?
1: Y está como cuando se yo laburaba en el Baby Fútbol que me decían, ay, ¿a dónde te fuiste de vacaciones? En ningún lado, chico, trabajo sábado y domingo al rayo del sol, básicamente. Rayo del sol.
0: Sí, totalmente. Pasa cuando se trabaja al aire libre y te agarras el solcito de la tarde, ¿no?
1: Tal cual.
0: Bueno, ¿qué está haciendo la audiencia de Radio 10 en estos momentos? Están laburando, están en su casa. ¿Desde dónde nos están escuchando? Bueno, queremos mensajitos, ¿eh?
1: Mensajes.
0: Mensajes de texto, mensajes. Audios que nos pueden mandar. ¿Por qué?
1: ¿Por qué?
0: Porque esta es la última semana aniversario de una tarde de 10.
4: ¡Mentira!
0: ¿Cómo mentira? Sí, es la última semana de agosto, Daniel. Es la última.
1: Bueno, pero queda el lunes 31 todavía.
0: ¿Al lunes 31?
1: Sí.
0: Bueno, metemos un premio más ahí.
1: Sí,
0: deberíamos. ¿Te parece?
1: Sí, como para cerrar con todo.
0: Bueno, ¿qué tenemos?
1: Tenemos
0: premios gastronómicos para sortear. Así que estén atentos o al WhatsApp de Radio 10 o a las redes sociales de una tarde de 10. Tenemos el par de guantes de boxeo de nuestros amigos de Nocau Sport.
1: Impresionante.
0: Y del amigo ahí, Walter Fabi, que gentilmente hizo ahí el convenio como para poder estar sorteando este par de guantes de boxeo muy, pero muy lindos, muy bonitos. Talle número 14 creo que eran. Así que lo pueden usar distintas personas.
1: Sí.
0: Para muchas edades.
1: Yo te pegué con ese guante.
0: Me pegaste, sí, Daniel también me pegó pero sin guante.
1: No, Dani sin guante porque pensó que era un guante invisible.
0: Hoy a la noche agárrate, Dani.
1: Dani pensó, que era, pensó que era un guante invisible.
0: Donde no te des cuenta. Donde no te des cuenta, Dani. Sí, pero
1: porque el cabeza no traiciona.
0: Claro, no traiciona, Daniel. Bueno, tenemos los premios gastronómicos, el par de guantes de boxeo.
1: Sí.
0: La semana pasada ya sorteamos la tabla de fiambre, la picada del Buen Gusto, chicos. Pampeano.
1: Muy, pero muy... las entradas de Cinema Center.
0: Las dos entradas para ir al cine, los cines del shopping. Y además, Miri,
1: ¿qué?
0: Esta semana...
1: Te toca a vos.
0: Ojalá. Esta semana...
1: ¿qué?
0: Vamos a estar sorteando... ¿qué? ¿Viste cuando dicen el premio mayor? Este sí que también es un premiazo. Todos los premios vienen siendo muy buenos los que venimos entregando. De nuestra gente amiga del servicio de lavandería y tintorería Laureta. Que ayer lo vimos, el perreque.
1: Con el perreque, no sé, unos mates y todo. El perreque y la perreca estaba.
0: La perreca la, y la perrequita.
1: La perrequita y el perrequito.
0: Sí, exactamente. Toda la
7: perreque.
0: Estaba perreque. Toda la familia perreca en el día de ayer, celebrando también el Día de las Infancias. Claro. Como empleado de comercio, él. Fue con la familia. Se hizo un asadito con el hermano.
1: Qué bien.
0: Con el otro con el otro tintero. Claro. Con el otro lavadero.
1: Ahí están, mirá. Ahí estaban charlando.
0: Así. Claro, que se perró. Estaba. Que ayer lo vimos al perreque.
1: Con el perreque, no sé, unos mates y todo. El perreque y la perreca estaba.
0: La perreca la, y la perrequita.
1: La perrequita y el perrequito.
0: Sí, exactamente. Toda la
7: perreque.
0: Claro, estaba perreque. Toda la familia perreca en el día de ayer, celebrando también el Día de las Infancias. Claro. Como empleado de comercio, él fue con la familia. Se hizo un asadito con el hermano.

0: Fueron tempranito al predio a disfrutar.
1: Sí. ¿Tempranito?
0: No, tempranito cayeron, a la mañana me dijo. Tipo 11 de la mañana, 12.
2: ¡Por favor!
1: Un tempranito, más de un tempranito, sí, una 10 de la mañana, 9.
0: Un domingo
1: es temprano. Dani. ¿Temprano? Un 9 de la mañana, 10. Eso es temprano.
0: Un domingo es temprano.
1: Un 11, 12 no es temprano.
0: El domingo a las 11 para mí es de madrugada.
1: También comieron como a las 5
0: de la tarde. Sí, comieron como a las 3 de la tarde, pero porque, bueno, el evento igual comenzaba a las 2. A eso voy, de que fueron temprano. Fueron tipo 11, 12. Es temprano. El evento comenzaba a las 2 de la tarde. Así que se comieron un buen asado. Después nos tomamos unos mates ahí con el perreque y la perreca.
1: Unos cubanitos que pagó Mati.
0: Ayer compré unos cubanitos, Dani.
1: Sí, Dani, sí. Aunque vos no lo creas.
0: ¿Eh? Sí, sí.
1: Paga él, a todos.
0: No, pará, mire, un montón ya. Ya no hay presupuesto. Así que sí, comimos unos ricos cubanitos con unos mates ahí con Miri, sí. Así que la pasamos
1: lindo. Vinieron bien los matecitos.
0: Sí, pues como
1: para levantar, sí.
0: Y los cubanitos también, digo, ¿eh?
1: Sí, yo estaba acá hambre, chicos.
0: Sí, tal cual. Así bueno, que la verdad que la pasamos lindo. No sé hacia dónde iba. ¡Ah! Bueno, servicio de lavandería y tintorería Laureta, tuvimos premios de McDonald's, un montón de premios ya venimos teniendo y sorteando, pero todavía hay más.
1: Listo, mira.
0: Y hay mucho más. ¿Querés más?
1: ¿Querés más?
0: Diría la Mole Moli.
1: Sí.
0: Bueno, si vos querés más, tenés que estar atentos a las redes sociales de una tarde
1: ¿crema?
0: De 10. ¿Por qué? ¿Crema? Porque el día viernes vamos a estar sorteando...
1: ¿Qué?
0: La estadía...
1: ¿De quién?
0: De nuestros amigos de Turismo Regional AMB Bahía.
1: Muy bien.
0: En Villa Arcadia, Sierra de la Ventana, Miri.
1: Feliz cumple a Marce, que fue el cumple hace
0: feliz cumpleaños
1: algunos días.
0: A Marcelo
1: Yo le
0: Ferreira.
1: Quise contestar una de las historias, pero tiene bloqueados los comentarios, entonces no me puede poner feliz cumple Marce.
0: Qué
1: pero
0: feo.
1: Si está escuchando, le mando un beso grande, porque bueno. No tengo su número de celular para poner.
0: Y yo le escribí, el día sábado creo
1: claro,
0: que fue.
1: Claro, sí.
0: Sí, así que...
1: un beso grande, Marce. Yo te quise saludar, pero bueno.
0: No
1: puedo. Andás ahí con los comentarios bloqueados.
0: Desactivados.
1: No puede. Sí.
0: Sí, tal cual. Bueno, saludo y feliz cumpleaños para Marcelo Ferrero, ¿verdad? Fue el cumpleaños. Nuestra gente amiga de Turismo Regional AMB Bahía. Vamos a estar sorteando, como decíamos, estadía en Villa Arcadia, en Sierra la Ventana,
1: chicos.
0: Con nuestros amigos de Turismo Regional AMB Bahía. Vamos a hacer la publicación en redes sociales, tanto de una tarde de 10, y van a tener que seguir a Turismo Regional AMB Bahía.
1: Obvio.
0: Para poder ganar o participar de dicho premio.
1: Obvio, tal cual. Si no,
0: así afuera. Que eso va a ser el próximo día viernes. Así que tenemos un montón de premios todavía para entregar, Miri.
1: Excelente, me
0: encanta. A ver, ya voy a buscar uno para estos días.
1: Dale, busca a ver qué le podés dar a la gente que mande su audio. Audio.
0: Sí. Audios, queremos escucharlo.
1: 2915386923.
0: ¿Cuál querés, Miri, de estos dos que sortimos esta semana?
1: ¿Este?
0: ¿Este?
1: Sí.
0: Oh, qué bien que se come acá, por
1: sí.
0: Dios. Muy rico para ir
1: qué
0: a comer,
1: rico.
0: Miri. Sí. Ya les voy a decir qué es.
1: Muy rico.
0: Ya les voy a decir qué es. Es válida para...
1: Mire, vence en diciembre, así que te podés usarlo cuando te pinte.
0: Vence en diciembre, incluye dos bebidas. Tremendo, mire. La verdad, eso lo vamos a estar sorteando esta semana.
1: Muy bien.
0: Es un muy rico premio gastronómico.
1: Sí.
0: Y estamos hablando de nuestros amigos del mundo de la pizza.
1: Llegaron dos pizzas.
0: Es válido para una pizza a la piedra de elección, Miri.
1: Qué bien.
0: Tremendo, ¿eh? 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
0: 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Así que esta semana
1: te toca a vos.
0: Sorteamos el voucher del mundo de la pizza.
3: Muchas gracias.
0: Esta semana sorteamos los guantes de box de Nocaut Sport.
4: Para la gente linda.
0: Y esta semana también sorteamos la estadía de Turismo Regional AMB. Y además, ¿las entradas a dónde,
1: no
0: Miri?
1: No me las ningunés.
0: No, ¿a dónde?
1: Al Cinema Center, chicos.
0: Los cines del shopping, eso también va a ser el día
1: Obvio.
0: Viernes. No todo va a ser el día viernes.
1: No, para mí igual, yo te digo,
0: sí.
1: El de la cabaña lo dejaría para el 31, el lunes.
0: ¿El lunes?
1: Y cerramos el
0: Listo.
1: Mes con eso.
0: Me parece excelente. Entonces, el lunes hacemos el sorteo
1: claro.
0: De la cabaña.

0: así cerramos con eso el mes.
1: Y hoy quiero amanecer en una cabaña.
0: ¿Quién quiere amanecer en una cabaña,
1: ¿eh? Dani? No, me digas que no conoces ese tema, Daniel.
0: ¿Cómo no va a conocer?
1: Poca cumbia ese tenés, sos de noroeste, hermano, tenés que conocer un poquito.
0: ¿Pensás que en el noroeste se escucha cumbia?
1: Ah, no, Miri, terrible se escucha. ¿Qué dice el perreque? ¿Está escuchando el perreque o no?
0: ¿Escuchando porque, el perreque con la perrequita?
1: No sé, apareció por acá.
0: Hola, perrequita.
1: Dice hola, amigo, así que bueno, le mandamos un saludo muy grande al servicio de lavandería de Tintorería Laureta, a todo el equipo de laburo, ahí a Alan, que está apareciendo acá, Bueno, ¿no tenés ahí? Ahí está, mira, escucha, mire. Turismo Regional AMB Bahía. Con todos sus complejos de cabañas.
2: Qué bueno.
1: En Villa Arcadia, en Cierra la Ventana.
3: Y estoy sin loca.
1: En Monte Hermoso. O el Mar del Plata también.

0: Vamos a levantar la tarde, gente. Dale, dale, que hace frío, ¿eh? Qué lindo, viendo la lluvia caer. Ahí en Villa Arcadia encierra la ventana.
1: Qué romántico.
0: No, no, eso.
1: Bueno. Esas son de campo.
0: Ah, bueno.
1: Eso van de campo.
0: Nada, chicos, acá son cabañas familiares, la de Turismo Regional AMB.
1: No vamos a andar investigando.
0: No, no, no. El ganador o ganadora que haga lo que quiera, ¿no?
1: Sí.
0: Si va con un amante, con su pareja, con su familia, sus amigos.
1: Nadie le va a pedir DNI.
0: Nada. No, no. Después eso sí, le vamos a especificar bien cómo es el tema del detalle del premio.
1: ¿El qué? El detalle del
0: premio. Okay, sí, claro, sí. Pero chico, bueno, entonces lo hacemos el lunes ese.
1: El lunes, sí, para cerrar el mes con todo.
0: Cerramos 31. El mes con todo. Justo 31 cae lunes.
1: 31 cae lunes, chicos.
0: Mira vos, mire. Muy bien. Bueno, entonces tenemos esta semana. No, ¿cómo le van a decir? ¿Qué? ¿Porque se va a una cabaña con un amante? No. Che, pero no, se han reatrevido esto. Che, no, la idea del premio mini era para
1: usarlo en pareja. Aclaramos por la
0: para usarlo en pareja o con la familia.
1: Dijimos pareja legal o ilegal.
0: Ah, no, bueno, eso ya.
1: ¿Y quiere ir solo también?
0: Que hay muchos chimvergüenchas que se van a Sierra, ¿no?
1: Bueno, el destino más cercano.
0: Como para que no te vean.
1: A trampear.
0: Cara de tromposo y ojo de aterrante, ¿no?
1: ¿Nunca lo hiciste vos?
0: No, no, mire, yo no. Si no tengo ni pareja las piernas, mire, no, no,
1: no.
0: No,
1: no, pero no por pareja. Por chingonguanchear.
0: Ah, para ir a hacer de.
1: Chingonguanchear.
0: No, no.
2: Manga de
0: trolos. No, no, no, no, Daniel.
2: Manga de trolos.
0: No, no, Daniel.
1: Lo controlen a esa señora.
0: No, Daniel, por favor.
3: No, Daniel, Micho.
0: No, no, Daniel, está re loco. No, Daniel, ¿cómo va a poner
1: eso? Chico.
0: Se desconoció Daniel.
1: Sí. ¿Cómo se está desconociendo la gente, chicos?
0: ¿Qué pasa, Dani? Está como loco.
2: No puede ser más mala.
1: Sí. No, chicos.
0: Bueno, tenemos audios de la gente. Tenemos audio de Cristian, tenemos mensajito de Mirta, audio de Oscar. Vamos con ellos, dale.
4: ¿Cómo andas, Miriam?
1: Hola, Cris.
4: Chicos, ¿cómo va a estar el tiempo en la semana? Cuando pueda, bueno, lo arranqué escuchando un ratito, pero no podía.
0: Ah, bueno.
4: ¿Cómo va a estar en la semana?
0: Andame,
4: ¿hoy
0: Lucas,
4: va a bailar o no va a bailar? Porque hoy en la mañana. ¡Qué frío! Así que, bueno, participo, anotame por ahí si en las redes algún sorteo de los guantes, digo. Cristian 851. Y bueno, chicos, acá lo sigo escuchando como siempre. Bueno, como siempre lo escucho, pero no le mando todos los días. Uh-huh. Así que bueno, acá lo sigo escuchando. Chao, chao.
1: Chao, Cris. Bueno. En lo que tiene que ver con el clima.
0: Claro, anda a meter Lucas si querés, Cristian.
1: Chicos.
0: Se aparece cada tanto, pero.
1: No sean malos.
0: No, no, no, ¿por qué?
1: Basta. Bueno, temperaturas.
0: Te clava un pronóstico de 8 meses.
1: Le decíamos
0: no, pero...
1: a.
0: Sí.
1: ¿Cris?
0: Sí.
1: De acá al domingo, inclusive máximas entre 16 y 17, Cris.
0: Muy bien.
1: Mínimas entre 7 y 10. No son tan bajas, pero bueno, todavía son bajas. Uh-huh. Con algunas lluviecitas que se pueden dar durante la madrugada, tanto del martes como del miércoles, pero muy poquita.
0: Bueno.
2: ¡Me cago de frío!
0: Sí, pero va a ser solo hoy, Cris, ya a partir de mañana, como dijo
1: Miriam.
0: A partir
1: de mañana, sí.
0: Levantan las temperatures.
1: Levantan las temperatures.
0: Exactamente. Yes. Bueno, tenemos otro mensajito más por acá. Mirta dice, hola, ¿qué tal, Co? ¿Qué tal, Co? Muy bien. ¿Cómo están? Dice Mirta.
1: Muy bien, Mirta, ¿vos?
0: Muy bien, Mirta, ¿vos? Bueno, que siga la charla, Mirta,
1: que
0: ¿eh?
1: Siga, sí, charla.
0: Claro, mandanos un audio si querés, ¿eh? Bueno, audio de Oscar.
5: Me extraña, Dani. Me extraña que no conozca el tema ese, Dani.
6: Ponele voluntad.
1: Dani, ¿cómo no conoces ese tema?
5: Se me cayó.
1: ¿Se le cayó algo?
5: Un ídolo.
1: Ah,
2: ¡Irusta!
5: Un ídolo de la consola.
1: Un ídolo de la consola.
5: No. Que no conozca ese tema, Dani.
1: ¿Cómo va?
5: Junto a mi cabaña. Quiero amanecer contigo.
0: Opa. Epa, pero le cambiaron la versión.
1: ¿Me está cantando Dani?
5: Así dicen a mí, a Miri.
1: ¿A mí?
5: Junto a mi cabaña. Quiero amanecer contigo.
0: No.
5: Así dicen a Miriam.
1: ¿Quién me dice así?
0: Andrés.
1: No? Andrés, mi pareja.
5: Un saludo, claro. Cosito. Ah.
7: El sonidista puede. El sonido, por favor.
0: No.
3: no escucho una mierda.
1: Un saludo al intendente, chicos. No, si queríamos la noticia.
0: Bueno.
1: ¿Quería invitarlo y tirarle esa?
0: Sí.
1: Chicos, me acabo el sueño.
0: Es genial, Daniel. Daniel es lo más, Daniel es muy auténtico. Igual recién se descocó un poquito con lo que mandó, pero.
1: Sí, manga de no sé qué.
5: Cortarle la chota.
0: No, Daniel. Uy, ¿qué te pasa, Daniel?
1: No. Porque sabe que tiene que estar más horas con nosotros hoy, entonces.
0: No, ya lo está. Bueno, mejor mal. Vamos a la pausa, mire, porque ya.
1: Vamos a la pausa, porque está descocadísimo.
0: Después de la pausa, vamos a escuchar la nota que hicimos con Raúl Oviedo en el día de ayer. Dale, pausa y enseguida.
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0: Muy bien, rezamos una tarde 10, seguimos acá en vivo por Radio 10, la radio de la gente, la 10 de Argentina, hasta la hora 18 que te hacemos compañía. 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Estamos a través de la 92.3 y si no, en twitch.tv/radio10bahía blanca. ¿Y cómo se comunican con nosotros, Miri?
1: 2915-386-923 para que nos manden su mensaje, su audio en esta tarde que tenemos.
0: Muy bien, ¿qué tenemos?
1: ¿Qué tenemos?
2: Bueno. ¡Qué bárbaro!
0: Pensé que
1: ¿qué tenemos?
0: ¿Qué tenemos y qué?
1: Pensé, ¿qué más querés que diga?
0: Agregar algo.
1: ¿Qué tenemos? 13 grados.
0: 13 grados, por ejemplo.
1: ¿No? Viento del sector noreste a 12 kilómetros por hora, la presión un poquito más baja, 1010.2 hectopascales y la humedad del 59%.
0: Muy bien. Bueno, jornada fresca, ¿eh? Hay que abrigarse, no queda. Sí, está muy fresco. Bueno, Miri, vamos a compartir la nota, el testimonio de lo que fue. La presencia obviamente nuestra en el día de ayer en el evento del Día de las Infancias de la Asociación de Empleados de Comercio. Estuvimos dialogando con el secretario general, Raúl Oviedo. Habló de mucho, en tres minutos y pico habló bastante de distintos temas. De bueno, básicamente no vamos a spoilear la nota.
1: No, por favor.
0: ¿Lo escuchamos a él directamente? Bueno, esto era lo que decía Raúl Oviedo en el día de ayer en lo que fue la celebración del Día de las Infancias.
3: Gracias por venir a visitarnos, un saludo a todos los empleados de comercio y muy particular a todos los niños. Nuestro compromiso es estar siempre presente para el empleado de comercio y una prueba de ello es una plaza espectacular en una primera etapa para que disfruten los empleados de comercio de la mejor plaza de la ciudad, como siempre digo. También pusimos en valor la entrada del predio, que se disfruta más de noche con todas las luces que tiene, con un concepto de que cuando bajan ya la curva de la rotonda de 14 de julio, ya el afiliado sepa que está llegando a alguna fiesta porque ve una escenografía de gran envergadura. Con mucha satisfacción ver la convocatoria que como todos los años va superando, eso nos ayuda a redoblar el compromiso en todo sentido, en cada evento que hacemos, en cada número artístico, cada sorteo. Pensar cada vez cómo superarnos año a año, porque esto es como andar en bicicleta, donde dejas de pedalear te caes.
0: Y hoy un día espectacular de lo climático.
3: De lo climático, me parece que no había en ningún pronóstico estaba previsto este día, la verdad que espectacular. Ahora le desearemos un poquitito más de viento, ya que nos ponemos exigentes para la gran barrileteada, hay 3.000. Barrilete para repartir entre todos los afiliados, los chicos, para que disfruten. Como verá, por ejemplo, ahí estamos viendo la cola, los trencitos, casi 80 metros de cola para subir a los trencitos, los juegos inflables que hemos incorporado este año. Y bueno, nos da la satisfacción de que la confianza del afiliado, que mes a mes nos aporta su cuota, lo podemos representar con obras.
4: Raúl, con un nombre emotivo en la plaza que nos toca a todos, ¿no? Islas Malvinas, ¿cómo se dio, cómo se pensó ese nombre?
3: Esa es la idea de aprovechar algo que llegó con mi gestión. Apenas llegué a mi gestión, lo primero que dije, vamos a malvinizar, en una primera etapa tener las Islas Malvinas en nuestra vestimenta. En todas las participaciones de eventos tiene que estar las Malvinas argentinas. Y en una segunda etapa empezar a trabajar en los colegios, en distintas instituciones, con excombatientes de guerra que en primera palabra nos enseñe a tomar la cultura de la malvinización. Y en esta cuestión de la plaza, hemos pensado en varios nombres, porque tenemos dos figuras enormes que nos preceden, como Ezequiel Crisol, Miguel Aulita. Pero bueno, dijimos, vamos, si esto va a ser una plaza, un predio que se va a abrir a toda la ciudad, busquemos un nombre en común para toda la ciudad. Y nos fuimos a un sentimiento tan caro que es para todos, las Malvinas Argentinas. Bueno, ese es el nombre que finalmente decidimos poner esta plaza y creo que no nos hemos equivocado.
0: Raúl, bueno, felicitarlos obviamente porque ha sido un día maravilloso, donde la familia pudo venir a compartir, más de 6.000, 7.000 personas que han venido, ¿no?
3: Gracias a toda mi comisión directiva, al cuerpo delegado, en particular a todos los empleados de este predio que se esmeran día a día a tener lo mejor posible, pero sobre todo gracias a los afiliados que todos los meses renuevan su confianza con sus aportes.
5: Me trae enamorado sin saber.
0: Muy bien, hasta allí la palabra del secretario general de la Asociación de Empleados de Comercio, Raúl Oviedo. Habló, bueno, como decíamos, en 3 minutos y medio prácticamente de todo. De lo que fueron las obras que vienen realizando en dicho predio. A ver, arranquemos por algunas de ellas, las que él mencionaba. El ingreso justamente al predio, todo lo que es la entrada, hoy en parte lo comentábamos en el arranque del programa, pero para aquellos que nos están escuchando, nos enganchan recién ahora. Una entrada magnífica, la verdad, de otro nivel, ¿no? La entrada, y que obviamente se va a poder disfrutar muchísimo. Cambió lo que es el sector de ingreso, el tema barreras, el tema de ingreso de vehículos, que se puede entrar hasta de a 2 carriles, como también lo que es la salida, miren, claro, ¿no? El tema, bueno, los carteles, el tema de letras, uh-huh, en el mismo ingreso, la entrada, pasando ahí nomás,
4: sí, a la garita
0: pocos metros,
4: propia, ¿no?
0: Claro, la garita, que también fue reformada, digamos, la obra que hicieron, uh-huh, de la casa que está al lado, justamente, el Sereno en este caso. Y pegadito a eso, las letras del gremio, sí. AS, en, como si fuera un pasto gigante verde, uh-huh, ni bien entras a lo que es, superando o pasando también la misma barrera, te encontrás con eso. Obra que después continuó, en este caso, con la obra de la plaza. Sí. Un juego tremendo, grandísimo, muy pero muy similar, te diría que idéntico o igual al que estaba en la Plaza Rivadavia.
4: Uh-huh, sí.
0: Después con juegos de hamacas, sectores con baños, que sí, se ha incluido también ahí, en ese sector. Después el otro sector que es más como si fuera un quincho, pero es abierto, que lo han remodelado también. Que está colocado ahí muy pegadito a lo que es las inmediaciones de la plaza. Después se han emparejado mucho y se ha nivelado mucho el suelo. No sé si se van a hacer más obras o qué se irá a hacer, sí, también ahí.
4: Estaba ahí como un rastrillaje hecho,
0: sí,
4: ¿no?
0: Sí, sí, que se emparejó bastante. Y después, bueno, ya todo lo que tiene en magnitud del mismo predio,
4: sí,
0: ¿no?
4: Sí, sí,
0: más
4: tal
0: allá
4: cual.
0: De lo que es la pileta y los salones.
4: Además, lógicamente, no lo preguntamos ayer porque falta todavía y porque también el evento iba en otro sentido, pero imagino que ya están preparando todo lo que tiene que ver con la próxima temporada de verano, ¿no?
0: Sí.
4: Porque ya diciembre seguramente empiecen a abrir la pileta por allí, bueno, y todo lo que conlleva, colonia de vacaciones, uh-huh, y demás, ¿no?
0: Tal cual. Bueno, estaba el loco Mele, ¿no?
4: El loco Mele, sí, lo
0: que estuvimos charlando con él, un personaje divino. Saludos a todos, ¿no? También a Fer Lupo, el secretario de Turismo, que siempre nos escucha
4: siempre
0: todas las tardes.
4: Escuché, sí.
0: A Adrián, de prensa.
4: A
0: ni
4: Nico.
0: Hablar a Nico Iesi, de deportes. Un amigo prácticamente también. Y bueno, a toda la gente, a toda la comisión, a Ale Olea, que,
4: sí,
0: que estuvimos charlando con él. Y siempre nos reciben muy, pero de muy buena manera. Obviamente en lo que es la entidad, en este caso, de Raúl Oviedo. Pero a toda la comisión, ¿no? A las chicas también, a las mujeres.
4: Sí.
0: Estaba Blanquita también.
4: Estaba Blanquita, sí,
0: sí. Así que bueno, gracias a todos que nos han recibido de muy, pero muy buena manera en el día de ayer. Y ahí escuchábamos lo que era la palabra, los conceptos del secretario general de Raúl Oviedo.
4: Muy bien.
0: Bueno, tenemos más mensajes. Miri, la gente que se sigue comunicando con nosotros
4: a
0: través.
4: ¿Qué se lleva hoy la gente?
0: ¿Hoy?
4: ¿Algo?
0: Sí.
4: ¿Qué se lleva hoy?
0: Y nuestra.
4: Un abrazo.
0: No,
5: epa.
0: Nuestra presencia. Miri.
4: Ah, nuestra presencia.
0: Sí, sí.
4: Qué poca.
0: ¿Cómo que es poca?
4: Poquito.
0: Nah, mire, es un montón. Acompañamos siempre a la gente, por favor. ¿Cómo es poca? Bueno, acá está Fer Lupo, mirá, al toque.
4: Vamos, Fer.
0: Nos mandó un sticker, muy lindo sticker que
4: a
0: nos
4: ver.
0: Mandó. Sí, está como ahí celebrando la señora.
4: Está festejando, muy
0: sí,
4: bien,
0: sí,
4: hay que festejar.
0: Elevando el poncho, sé que
4: está ahí.
0: Ahí está. Muy bien. Bueno, tenemos mensajito de Paola. Le mandamos un beso grande a Pau, a ver qué nos cuenta.
6: Hola, Miri, Dani, Mati, ¿cómo andan? Acá andamos. Fin de semana, y no hice mucho. Ando muy, muy, muy contracturada de cuello y espalda, en dolor insoportable. Sábado a la tarde nos enteramos que el domingo a la mañana temprano había que internar a mi mamá porque hoy la operaban y había que hacer unos prequirúrgicos que le faltaban. Por ende, estuvo internada. Anoche me quedé toda la noche con ella para que la operen hoy. Estaba lista. Me fui, hice cambio con mi hermana. ¿Y ustedes qué creen?
4: ¿Qué?
6: no pudo ser operada. ¿Por qué? Todavía no nos enteramos porque el médico todavía ni fue. La pobre está en ayunas desde ayer a las 10 de la noche. O sea, imagínense la mala onda, el hambre, la sed que te da al estar sin tomar. Todo para atrás, pobre gorda. Y ahora tiene que esperar a ver si le dicen si encima se tiene que quedar o la hacen ir y la hacen volver otro día. Pobre. Ojalá que la hagan quedar y que digan que mañana sí o sí la operan, pobre. Porque la verdad que no es lindo. Bueno, chicos, yo lo estoy escuchando y bueno. Así que el domingo me la pasé descansando para poder aguantar toda la noche. Anoche. Para estar atenta a ella. Así que hoy estoy re zombie.
1: Cuando tenés que hacer eso.
0: Che, qué joda, ¿eh? Bueno, esperemos que. Sí,
1: que la puedan operar, pobre.
0: Y sí, la verdad que es feo, ¿no? Encontrarse en una situación así. Ya tenías prácticamente todo programado y lamentablemente te encontrás con una situación que obviamente no es nada grato, ¿no? Y más con el tema de los cuidados, personas que se tienen que después hacer cargo.
1: Sí,
0: o por ahí pedir, no sé, el tiempo de laburo, ¿no? O con horarios por ahí medios cambiados. Bueno, Pau, espero que mejore la situación de tu mami, ¿eh? Y un beso grande. Se te nota bien igual en el audio, ¿no? Se te nota modo zombie. Así que bastante
1: pero
0: bien.
1: Pero cuando agarre la cama, Pau,
0: no,
1: la descoce el alma.
0: La destruye, ¿eh? Bueno, saludos también por acá a Daniela, que nos escribe. Dice, hola chicos, acá escuchándolos con unos mates.
5: Un besito.
0: Muy bien, beso grande para Daniela. Qué rico unos mates, Miri.
1: Pero qué rico matecito.
0: Algo calentito para transitar la misma tarde. Bueno, por acá nos escribe Ángel. Es la primera vez que nos escribe, pero vamos a pasar el mensaje porque tiene que ver con un pedido, en este caso. Dice, hola, ¿qué tal? Quería hacer un pedido de donadores de sangre.
1: Muy bien.
0: Hospital Español, por Estomba 571. Donación de sangre a nombre de Ángel Meyer, habitación 121. Sangre tipo B positivo, B negativo, 0 positivo y 0 negativo. Dos personas por grupo. Es lo que se precisa para reposición. Horario de 7:30 a 10 horas para mañana 25 de agosto. Bueno, muchas gracias. Y dice, hola chicos, ¿cómo están? Me pasarían este pedido, gracias.
1: Sí, obvio.
0: Bueno, obvio que sí, Ángel. Ahí lo acabamos de mencionar todo. Repetimos. Pedido de donadores de sangre. Hospital Español, por Estomba 571. Donación de sangre a nombre de Ángel Meyer, habitación 121. Sangre tipo B positivo, B negativo, 0 positivo y 0 negativo. Dos personas por grupo para reposición en el horario de mañana de 7:30 a 10 horas. Así que bueno, Ángel, ahí está pasado el pedido. ¿Qué más tenemos por acá? Graciela dice, la presencia de ustedes es todo. Los demás son regalitos al alma. Qué lindo mensaje, Miri. Qué linda Graciela, ¿eh? Una genia Graciela.
1: Graciela, que se comunique con Alan.
0: Graciela.
1: Que no se olvide. Que ayer nos dijo Alan.
0: Sí. Graciela, vos creo que fuiste la ganadora del premio. Fue ella, ¿no? La ganadora del premio.
1: Yo creo que fue ella la que se ganó el premio.
0: ¿O quién era?
1: Si no fue ella, que disculpe.
0: Sí, fue ella la que ganó el premio. Se la ganó el 13 de agosto, Miri.
1: ¿Ves?
0: Se tiene que comunicar con directamente el servicio de lavandería y tintorería Laureta.
6: Dale dedito y fíjate.
0: Sí, dedito al WhatsApp, en este caso, o por teléfono directamente. Bueno, por acá nos escribe Ángel. Bueno, muchas gracias, chicos, por pasar el mensaje.
1: No, por favor.
0: Y lo mejor, obviamente, para el día de mañana. Bueno, gracias a toda la gente que se ha ido comunicando con nosotros en este arranque de semana, día lunes. Acá estamos para hacerles compañía, como siempre, con información, con buena onda, buena música. Tratamos de hacerles una tarde distendida en su lugar de trabajo, en su casa, tomando unos mates.
7: Cada vez
0: yendo a buscar a los chicos a la escuela. Hoy no tanto, porque obviamente perfeccionamiento docente.
1: Claro.
0: Como en el caso de Bianquita, que nos estaba escuchando con su abuela Esther,
1: así
0: un montón más. Graciela dice, sí, fui yo, dice, la semana que viene lo llamo, se llama Alan, el dueño de la lavandería.
1: El Perreque, claro,
0: sí.
1: Alan,
0: alias El Perreque.
1: El Alan.
8: Ya sé, Perreque.
0: Ahí está. Genial, genial, Gra. Buenísimo. Así que a disfrutar de dicho premio, lindo premio de servicio de lavandería y tintorería Laureta. Bueno, tenemos que hacer una nueva pausa, Miri.
1: Ajá, muy bien.
0: Y ya entramos en la última media hora del programa de una tarde.
1: ¿Cómo
0: de
1: hoy? Se pasa el tiempo, chicos.
0: Anda nomás, Dani.
5: Chao, ¿viste?
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0: Muy bien, regresamos a una tarde de ya entrando en los últimos minutos del programa, hasta la hora 18, como decíamos, 20 minutitos que quedan en esta tarde de 10, tarde fresca, jornada fresca, ya nublada, medio ahí que se va escondiendo el sol, Miri.
1: Complicado.
0: Ahora se alargaron igual un poquito más los días,
1: sí,
0: pero
1: a poquito van, viste, pero bueno, sí. Falta todavía.
0: Cuesta. Bueno, la gente que se puede comunicar con nosotros, recordemos el WhatsApp de Radio 10. Mensaje, texto o audios, ¿no?
1: Así es, 2915-386-923.
0: Bueno, sino también las redes sociales, arroba una tarde de 10, porque tenemos muchos premios esta semana, muchos ya los hemos mencionado. Tenemos las dos entradas para ir al cine, el par de guantes de boxeo. ¿Te gustó la foto, Miri?
1: Me encantó.
0: ¿La placa?
1: Me encantó.
0: Bueno, vamos a ver si la publicamos ahora por estas horas. Porque vamos a estar sorteando los guantes de box de Nocaut Sport.
1: Sí, impresionante.
0: Y además, como siempre, premios gastronómicos. Sí, Dani. Los guantes de boxeo, muy lindos,
1: Hermosos.
0: Las entradas del cine, los guantes de box y además, como decíamos, el premio del mundo de la pizza esta
1: impresionante.
0: Semana. Y el lunes ya con turismo regional.
1: Tremendo. Me encanta.
0: De todo, mire.
1: Impecable. Impeque.
0: Bueno, para eso síganos en las redes sociales, arroba una tarde de 10,
1: Muy bien.
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0: Seguimos sumando
1: para vos.
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1: Muy bien.
0: ¿Qué tenemos? ¿Audio de Oscarcito? A ver, lo escuchamos.
2: Quiero participar por los premios. Soy Oscarcito Barrio Maldonado, mi tres últimos del DNI. 929. Quiero participar por los premios. A ver si me gano algo.
3: ¡No!
2: No, que siempre sean mujeres. A ver si me ganó algo, por favor.
1: Pero si no,
2: gracias. Chau.
1: Él no ganó las perfuminas,
0: sí,
1: ganó una vez la ida al cine.
0: Ganó la ida al cine. No siempre ganan mujeres, Miri. Pero
1: salvo
0: bueno.
1: Que se considere.
0: ¿Eh?
1: Salvo que
0: No. Así que Oscar, no sé qué tal.
4: Pero puede decirme quién es, le voy a romper una patada en la piel.
1: La otra vez ganó Cristian también. Ganó Marcelo 014, Marcelo 014, Marcelo
0: sí.
1: 014.
0: No, un solo era Marcelo. sí, varios han ganado. Sí, muchos.
1: Se ve que el Pini escucha solo cuando hay mujeres. O presta atención cuando ganan
0: no
1: las
0: se nombran
1: mujeres,
0: las mujeres,
1: nomás,
0: ¿no? Chimegüencha.
5: Yo no creo que esto le guste a Marcelito.
0: Bueno, está muy bien. 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
3: Impecable.
0: ¿Qué más? ¿Querés más, Miri?
1: Quiero más.
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6: Habla bien.
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0: 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Bueno, por acá aparece Natalia, dice: hola chicos, ¿cómo andan? Dice:
1: muy bien, Nati, ¿vos?
0: Buena semana de Villa Mitre soy, bueno, o los escucho.
1: No todos pueden.
0: Mis últimos del DNI, sí. 675, besos, decía Natalia.
1: Beso grande, Nati.
0: ¿Qué más, Miri?
1: ¿Qué más, Mati?
0: Olis.
1: Olis.
0: Los escuchamos desde Noroeste.
1: ¿Cómo?
0: Sami 062.
1: Sami.
0: Recién
1: del barrio.
0: Sí, vecina del Dani. Recién que estaban diciendo que ganaban en los sorteos, jaja, yo me anoto en todo, dice.
1: Y sí, Sammy, obvio.
0: Me dice mi esposo, ahí estás vos, jaja, jaja.
1: Y sí.
7: ¿Si voy solo me la llevo toda yo?
0: No, claro. En este caso ella no se la lleva toda ella, se la lleva también con el esposo.
1: Y sí, depende, depende que sea.
0: Va, calculo que comparte Sammy. Sammy ganó premio hace poco, me parece, ¿no?
1: Sí, vino Sammy, ¿no?
0: El premio de Gran Central, Sammy. No publicaste la foto, ¿o no fuiste
1: no
0: todavía?
1: No fue todavía, Sammy.
0: Sammy, ¿fuiste con tu marido, Sammy, o no a Gran Central?
8: Pero me gustó.
0: Sí, no, si sacaste foto, etiquetanos, arroba una tarde de 10. No, bueno, el video no lo pedimos, mire, ya la intimidad no nos metemos. Ah. Pero,
9: veremos.
0: Claro. No metemos la intimidad a las parejas, mire. Con ¿no? que le saque una.
1: ¿No sí, nos metemos?
0: Está re chequeado. Sí. No, con que le saque una foto al café o a las medialunas, lo que se hayan pedido en Gran Central. Y etiqueten arroba una tarde 10 en Instagram,
1: ahora
0: como historia.
1: Música.
0: Ya está.
1: ¿Cómo estuvo la fiesta del vino, Mati? No me llegó la invitación, díganle a Toto que no me llegó la invitación, Toto.
0: No, así todo con el número. Fui con tres amigos, mira, y la pasamos muy bien.
1: Muy bien. ¿Qué tomaste?
0: Vino.
1: ¿Qué tipo de vino, pelotudo?
0: Malbec.
1: Ajá.
0: Y Cabernet Sauvignon.
1: Sauvignon, okay.
0: Sí, Sauvignon.
1: ¿Qué marcas?
0: ¿Las digo? Sí,
1: sí, no, si no, no van a poner un computo.
0: Del que más tomé fue Rutini, mire.
1: Y bueno, Rutini es bueno,
0: che. Suave, suavecito.
1: ¿Cómo es la modalidad? ¿Van pasando y te dicen, che, tengo este vino?
0: No, vos tenés que ir con la copa que te dan al ingreso, ir y servirte en los stands que están colocados.
1: Ah, ok, ya están.
0: No es solo vino.
1: Okay.
0: No es solo vino, había cerveza.
1: Ah, mira.
0: Fernet.
1: Ah, mira.
0: Gin tonic.
1: Ay, qué rico un gin tonic.
0: Bebidas, así, por lo general, variadas.
1: Ok, no era solo vino.
0: Específicamente
1: más
0: vino.
1: Más de vino, ¿no?
0: Obvio, claro, porque es la fiesta del vino.
1: De la fiesta, claro.
0: Habían bandas tocando, estuvo Tachame la Doble, entre las más conocidas. Después,
1: ¿comida?
0: Bueno, botellas de agua, muchas.
1: ¿Qué comiste?
0: Había todas mesas con fiambres, todo tipo de fiambres, quesito, salamincito, jamoncito.
1: Sí, pasemos todo del fiambre, ¿qué más había?
0: Bueno, sanguchitos de miga.
1: ¿Qué más?
0: Empanaditas.
1: Muy ¿de rico, carne? Bueno,
0: de carne, jamón y queso, de verdura.
1: ¿Qué más?
0: Bueno, había para veganos. Había
1: si
0: para...
1: ¿Estamos en invierno?
0: No, no, veganos no, miren, veganos. Vegetarianos.
1: Ah, perdón.
0: Había para celíacos. También están, todo preparado.
3: Gracias por venir.
0: No, por favor, un placer.
1: ¿Qué
0: más, miren? Sushi había.
1: Uy, qué rico. Sí. Bueno, me trajiste un poquito.
0: Había sanguchitos de carne.
1: ¿Te gusta
0: tipo...
1: el sushi?
0: No. No. Había sanguchito de carne tipo
1: desmechadita,
0: lomito, bondiola.
1: Qué rico.
0: Sí. De todo, mire.
1: De todo.
0: Mucha comida.
1: Qué bien. Y sí, obvio. Hay que aprovechar con lo que sale.
0: Sí, sí. Exactamente. Pero bueno, me fui dentro de todo tempranito porque el otro día se trabajaba.
1: ¿A qué hora se termina ese tipo de fiesta?
0: 5:30.
1: Ah, 6, sí, no sé. Como arrancaban a las 20:30,
0: nunca me quedo
1: terminaban
0: hasta el final.
1: A la 1 de la mañana.
0: Nunca me quedo hasta el final, pero sé que es hasta las 5. Bueno, hasta donde sea el permitido de,
1: claro,
0: del evento. Creo que es hasta las 5 de la mañana.
1: Sí, hasta las 5. Por ley es hasta las 5.
0: Ah, bueno. Entonces 5, perdón.
1: Claro.
0: Me crucé a algunas caras conocidas.
1: ¿Lo cruzaste al Toto o no estaba?
0: De aquí? Lejos.
1: Ah,
0: no, no lo pude ver ni saludar. Sí. Sí, pero me crucé varias caripelas conocidas.
1: ¿Sí? ¿Cómo quién?
0: Como no, funcionarios,
1: pero
0: por
1: no
0: ejemplo.
1: ¿Cómo la gente? A ver.
0: Funcionarios había.
1: ¿Qué funcionarios?
0: Estaba la presidenta del Consejo Liberante, Gisela
1: Muy
0: Caputo.
1: Muy bien.
0: Sí.
1: ¿Quién más?
0: Estaba Luciano Cajiao, también concejal.
1: Mira, que sí, nos escucha, dice. Así que le mandamos
0: un saludo. Ah, bueno, le mandamos un saludo muy grande a,
1: ¿quién más?
0: A Luciano. Gonzalo Vélez.
1: Mira.
0: Que no sé si tenía mucho calor o tenía las mejillas muy coloradas, mire, pero...
1: No, que está... ahí tiene rosáceo.
0: Ah, sí, sí, está muy bien. Bueno, Gonzalo Vélez.
1: ¿Quién más?
6: ¡Ay, amigo, me invitan!
0: No, no.
1: No me invitaron, Dani.
6: Todo porque tuve el COVID y no me invitan a mí.
1: Sí.
6: ¡Está bien! ¡Está bien!
1: Está bien, está bien. ¿Quién más?
0: No, no me acuerdo quién más.
1: Dale.
0: No. No me acuerdo.
1: ¿Nadie más conocido?
0: No.
1: Te estás haciendo el dolo.
0: No, no, no. Estaba Nico Arroyo, ex funcionario.
1: San Nico Arroyo,
0: sí.
1: Muy bien.
0: ¿Quién más?
1: ¿Quién más?
0: No me acuerdo, habían pero caritas conocidas, sí, sí.
1: Había caritas.
0: Sí, sí, conocidas sí había, pero funcionarios no mucho más.
1: Che, ¿y el Levante cómo estuvo?
0: ¿No ah, estaba el funcionario que forma parte del área del municipio, que se había postulado para otro partido en la última elección.
1: Ah, sí.
0: ¿Matías era? No.
1: No. Viene siempre con Lucho, no, no me acuerdo, ¿no?
0: Ah, uno, el flaco alto.
1: Sí, sí, sí, sí, sí, sí.
0: Se me fue el nombre.
1: Bueno, él.
0: Estaba él.
1: Mirá.
0: Con su novia, me parece, o no sé. Bueno,
1: o alguien, no bueno. Metas la pata.
6: Narigón
1: Cortiva.
6: Bueno,
0: pero sí, muy bien, sí, sí, sí, sí.
8: ¿Para qué te traes?
0: Pero, bueno, sí, sí, había un lindo ambiente, mire, lindo ambiente.
1: No, por favor. Che, escúchame, Levante.
0: Levante un equipo español, mire.
1: Sí, hacete el lolo.
0: Sí.
1: Hacete el lolo.
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3: Oh, pero qué ganas hablaste, muchacho, por Dios.
0: No me da mala garganta, mire. 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
1: Sí. Ah,
0: una conocida de este programa nuestro, Miri, sí. Me escribió preguntando el contacto, el teléfono de las cabañas de Villa Arcadia, Cierra la Ventana.
1: Qué bien. No vamos a decir que eso.
0: No, por favor.
1: Qué bien, chicos.
3: Bueno. Otra vez estás duro como un mármol.
0: No, pará. Marcelo nos manda un audio.
1: ¿Escuchar? Sí,
0: me trabé, Marce. Perdón, Marcelo.
1: ¿Escuchó a Marce que le mandé feliz cumple porque no se puede contestar las historias en su Instagram?
0: A ver, fíjate, Dani, si es para pasarlo al aire o no. Marce, acá, comodidad, te mandó saludos,
1: sí,
0: Miri.
1: Sí, te mandé saludos, Marce, porque te quise contestar una de las historias que te habían puesto feliz cumple, pero no se pudió porque...
0: ¿No se pudió?
1: No se pudió. No se pudió porque estaba...
0: Ah, lo grabaste, Marce. Ah, no habla Marcelo. Grabó porque el audio estaba... donde yo me trabé, Miri.
1: Sí,
0: qué bien. Jodido, Marcelo.
1: Qué justo dice, que tengan.
0: Claro, gracias, te dice, Miri.
1: No, por favor,
0: Marce. ¿Torta nos sobró, Marce?
1: Algo, Marce, algo para comer.
0: Ah, lo mandan, vale. No.
1: Uy, esa está muy buena.
0: Bueno.
1: Esa está muy buena.
0: Sí.
1: ¿Ese es Rodri el que está haciendo todo
0: eso? Sí, Rodri, mi hermano, genio, está Rodri. Haciendo las redes.
1: Sí, Rodri, esa me gusta. Está muy buena.
0: Igual está un poquito cambiada la cara, Miri, pero se ve que mucho IA.
1: Pero... Chico, mamá.
0: ¿Te hiciste un lifting, Miri?
1: Sí, le pegó una estiradita de caripa. Sí,
0: tal cual. Bueno, gracias, Marce, por estar ahí del otro lado, como siempre, haciendo el aguante.
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0: Ahí está, exactamente.
1: Comodidad.
0: Sí, tal cual, ¿eh?
1: Comodidad.
0: Con total comodidad. Se entendió, total comodidad, ¿eh? En las cabañas de Villa Arcadia, Cierra la Ventana, Monte Hermoso, Mar del Plata. Qué lindo para ir de viaje.
1: Qué lindo, chicos.
0: Una sí, gana de ir en
1: oh,
0: la...
1: Sí.
0: Terrible, mira.
1: Sí, todavía
0: necesitamos no unos días de descanso.
1: Sí, la verdad que sí.
0: Pero bueno, el próximo lunes hacemos el sorteo.
1: Obvio.
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1: arroba.
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0: 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Todo junto, así, todo junto va. Todo con B larga, ¿eh?
1: ¿Todo junto tiene que poner?
3: Dale.
0: No, todo junto no. Escriben todo junto.
1: ¿Escriben todo junto?
0: No, mire, escriben. En el buscador,
1: sí.
0: Turismo Regional AMB Bahía.
1: Ah, ok, ahora sí.
0: Todo junto va en la escritura.
1: Ah.
0: Por favor, Miriam.
1: Okay.
0: No hagas perder a la audiencia.
1: Bueno, vos no sos muy claro tampoco.
0: ¿Qué me estás tratando de negro?
1: No.
0: ¿Eh? Ah.
1: De poco claro.
0: No seas racista, por favor. Bueno, Miri, ¿con negro. Qué temperatura nos vamos a la calle y cómo continúa la jornada? Todo con B larga, ¿eh?
1: ¿Todo junto tiene que poner?
3: Dale.
0: No, todo junto no. Escriben todo junto.
1: ¿Escriben todo junto?
0: No, mire, escriben en el buscador.
1: Sí.
0: Turismo Regional AMB Bahía.
1: Ah, ok, ahora sí.
0: Todo junto va en la escritura.
1: Ah.
0: Por favor, Miriam.
1: Okay.
0: No hagas perder a la audiencia.

0: 2 hectopascales y la humedad del 59%. Mañana, mínima de 7, máxima de 17, con alguna probabilidad de lluvias durante la madrugada, ya después durante el día, cielo mayormente nublado. El miércoles, lo mismo, mínima de 10, máxima de 17, con algunas lluvias aisladas durante la madrugada y la mañana, y después para la tarde y noche, cielo parcialmente nublado. El jueves,
1: sí,
0: parcialmente nublado. Mínima de 8, máxima de 16 grados. Y el viernes lo mismo, mínima de 8, máxima de 16, con cielo parcialmente nublado.
1: Muy bien. Bueno, por acá nos escribía Silvia. Dice Silvia 112, hola, día gris, tomando matecito y ordenando. Estoy por comprar algo para comer, decía Silvia.
0: Ay, qué rico.
1: Que nos escribía a través de la cuenta de Instagram, Miri, de una tarde de 10.
0: Me encanta.
1: Muy bien, le mandamos un saludo muy grande.
0: Beso grande, Silvia.
1: Bueno, ¿nos vamos, Miri?
0: Bueno, nos vamos,
1: Nos vamos,
0: chicos,
1: a reencontrar en el día de mañana, obviamente, para pasar una tarde de 10. Mañana tenemos invitado. Nos va a estar visitando el titular de la UIC. Pablo Daguerre va a venir a hablar de todo lo que se viene trabajando en la UIC.
0: Excelente.
1: Principalmente consultas, qué es lo que más se está trabajando también en la Oficina Municipal de Información al Consumidor.
2: Pueden informar, gracias.
1: Es la idea, sí, justamente queremos informar. Bueno, entramos con los últimos audios de Oscarcito. Dani, ya nos vamos.
3: ¿Me notaste a mí, señor Matías Freddy?
1: Sí, lo anoté, señor.
3: ¿Otra vez sopa?
4: ¡No!
3: ¿No hay otro?
4: ¡No!
1: Bueno, si no te gusta, escucha otro programa. Sí, mañana tenemos a Pablo Daguerre. Y el miércoles tenemos a Morena Rosselló.
0: Claro.
1: En este caso, ex titular de la UIC.
0: Ex titular.
1: La licenciada de letras
0: y
1: especialista en comunicación nos va a estar visitando el día miércoles. Veremos con qué tema.
5: ¿Con no sabes qué nada, amigo.
1: De cómo lo digo. No, todavía no lo sé, Dani. No sé de qué vale. Bueno, gente, nos vamos.
0: Nos vamos.
1: Una tarde, nos reencontramos mañana, Miri.
0: Sí, en un rato y mañana.
1: Exacto. En la presente en los controles, el señor Daniel Irusta, Miriam Buyani. Será hasta mañana.
0: Hasta mañana.
1: Y Matías Freidy, será hasta mañana.
0: Señor Freidy.
1: Chao.
3: No me quemé. Vemos.

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5: Anestesia general, me desperté cuando me estaban trasladando en la camilla y al lado mío venía mi hermano, que era como el familiar a cargo.
6: A cargo.
5: Y al camillero lo miré y le dije, ¿quién es él?
6: Mirá. No,
5: y el camillero me dijo, dice que es tu hermano. Yo estaba bajo los efectos de la anestesia y completamente serio le dije, él no es mi hermano.
6: Muy bien.
5: Y el camillero lo miró y mi hermano le decía, no, te juro que soy el hermano, está haciendo un chiste. Y yo serio seguía diciendo, no, no es mi hermano.
7: ¿Estabas haciendo un chiste?
5: ¿O? Yo estaba haciendo un chiste, o sea, bien. Yo me acuerdo que estaba haciendo un chiste. Sabés que a mi cara no se lo conté.
6: No, a mí me gusta mucho cuando escuchás la voz como de lejos, que te llaman Fernando, porque ya sentís que todo terminó, que la anestesia no acabó con tu vida, pero ahí que te dicen si salió todo bien o no. Entonces son todos.
5: Va a salir todo bien, Marco.
6: No lo estoy diciendo. Dale, por él. Marcos. Yo me dije acompañarlo y no quiere.
5: Marcos, vamos todos.
6: Se está por vamos todos.
5: Sorteamos 10 lugares para oyentes.
6: Yo ya le dije.
5: ¿Querés acompañarlo a Marquito
6: Cittadini? Sí, Cittadini? Pero aparte es una colonoscopía, es un momento
8: mejor
6: único. Chao, hasta mañana. Se anotan en el programa
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10: 18 horas, 2 minutos en todo el país. En Buenos Aires, el cielo está algo nublado, la temperatura 12 grados, una décima.
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10: Ricardo Quintela aspira a lograr la unidad del peronismo. El gobernador de La Rioja ratificó su voluntad de convocar a sectores como el PJ cordobés con todos sus actores.
11: Que gane la República Argentina y que gane la provincia de las provincias argentinas. No que gane una sola parte. Bueno, todo esto hemos discutido, hemos conversado, hemos charlado, hemos quedado, digamos, en propiciar otra reunión ya con representantes de toda la provincia, es lo que estoy proponiendo yo, con los cabezones, digamos, ¿no? Por decirlo de alguna manera. Por Dios, me acuerdo a Juan Schiaretti, Yaryora, el intendente, Natalia, de las otras que pueden representar el grueso de la masa justicialista. Sentarnos a conversar, a charlar.
10: En tanto, por Radio 10, el expresidente Eduardo Duhalde adelantó que trabaja para lanzar como fuerza política al Movimiento Productivo Argentino. Confirmó que almorzó con el senador Jorge Capitanich e invitó al peronismo a unirse al sector.
12: Tenemos una gran amistad con él, estuvo almorzando en casa, charlando y armando el movimiento productivo como partido político. El sentimiento radical en la Argentina, es el primer partido político que se formó en la Argentina junto con el socialismo, hay un sentimiento grande del radicalismo y un sentimiento enorme sobre el justicialismo, que se incorpore al movimiento productivo argentino como partido político, junto con el radicalismo, que le propongo lo mismo. He hablado con líderes radicales y líderes justicialistas y la mayoría está totalmente de acuerdo en hacerlo.
10: Javier Milei volvió a encabezar una reunión de gabinete después de 45 días. Mañana tiene previsto reunirse con legisladores libertarios. En tanto, el jefe de gabinete, Diego Santilli, cerró el traspaso de rutas y el ferrocarril patagónico a la provincia de Río Negro. Lo confirmó el gobernador Alberto Beretilnek.
13: Acabamos de firmar el convenio mediante el cual la provincia se hace cargo de la responsabilidad de mantener, operar y llevar adelante todo lo que es las rutas 22 y 151. Nos da una autonomía importante como provincia, pero también un gran desafío, recuperar las rutas, hacer las obras que hay que hacer y darle a los riohacenses la seguridad en las rutas que tienen que tener. Por otro lado, la puesta en marcha del Tren del Valle, que nos va a permitir mejorar la conectividad en nuestra provincia.
10: Sorpresa y preocupación en Punta Indio ante la decisión de trasladar la base aeronaval que tiene casi un siglo de antigüedad. El intendente David Angueira habló por Radio 10 y explicó lo que significa para la ciudad su desaparición.
14: Los militares se van con la escuadrilla y a los civiles los invitan a mudarse también. Eso significa que 500 trabajadores entre los 185 civiles más los 300 militares tendrían que trasladarse a distintos destinos, principalmente a Espora, y en ese sentido la base de Punta Indio no tiene sentido de ser. Es crónica de una muerte anunciada, me lo dijo el comandante, que después obviamente tuvimos una reunión. Mire, intendente, entre el 27 y el 28 esta base se va a terminar cerrando.
10: Leones y Leonas están en semifinales del Mundial de Hockey. El seleccionado masculino le ganó a India 5-3 y buscará el pase a la final ante Alemania este viernes desde las 15:30 hora de nuestro país. En tanto, la selección femenina, que ya estaba clasificada, empató 0-0 con Bélgica y el jueves irá por un lugar en la final ante Australia. La arquera de las Leonas, Cristina Cosentino, anticipó lo que espera del cruce de semis.
7: Siempre sufrimos. Sabíamos que este iba a ser más difícil también. Creo que Bélgica nos desafía con su presión, entonces teníamos que hacer todo muy rápido porque ellas venían muy picante y muy rápido, así que era un desafío también para nosotras. Y nada, todas somos perfeccionistas, las que estamos acá adentro, y queremos que hasta por ahí la defensa que te salió más o menos sea perfecta, y lo hacemos. Creo que todas somos muy conscientes de las cosas que hacemos bien y de las cosas que tenemos para mejorar, y lo intentamos hacer partido a partido. Creo que eso es lo más importante porque nos hace crecer, no solo en todo lo que fue el proceso, sino en el torneo en sí.
10: Cielo algo nublado en la ciudad de Buenos Aires, 12 grados una décima, la temperatura 54, el porcentaje de la humedad. 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

0: ¡Vamos que venimos, señoras y señores! Muy buenas tardes para todos y todas. Bienvenidos, bienvenidas. Esto es un día perfecto en Radio 10, el regreso a casa que conseguimos, básicamente.
1: Que supimos conseguir.
0: Sí, exactamente. Hasta las 20 horas nos informamos, nos acompañamos en el mejor regreso a casa de la radiofonía argentina. ¿Qué te pasa? ¿Qué te pasa, loco? Bueno, tenemos mucho para hoy, ¿eh? Tenemos un programa muy, muy cargado, pero voy a empezar saludando a Pato Pérez.
1: Buenas tardes, ¿cómo le va? Buenas tardes, buen inicio de semana. Bueno, 12 grados una décima.
0: Frío de cagarse.
1: Pensé que ibas a decir que estábamos bien. Bueno,
0: ¿dónde?
1: El cielo está algo nublado, 12 grados una décima, humedad casi nada, 54%, estamos bien. Viento norte a 6 kilómetros en la hora. Una semana que va a tener temperaturas bastante similares, mínimas entre los 6 y los 9 grados centígrados y después las máximas entre los 14 y los 17 grados. Así que vas a tener variadito, ¿eh? Variadito. Por suerte nos esperan lluvias, a ver, estoy chusmeando. Sí, el jueves recién, pero para eso falta un montón. Así que olvídate.
0: El jueves,
1: falta un montón.
0: Hablar del jueves en este país.
1: ¿Te acordás cuando teníamos, cuando estábamos en el colegio y teníamos que poner si había día de sol, sí, nubecita y demás? Bueno, la nube a mí me salía cualquier cosa. Porque si hay algo que a mí no me sale es dibujar.
0: ¿Viste que uno
1: es malo para ciertas cuestiones? Bueno, sí. Yo soy mala para dibujar.
0: Yo soy pésimo dibujando. ¿Sí? Pésimo. ¿También? No malo, lo siguiente. De hecho, siempre me pone muy nervioso cuando tengo que hacer un psicotécnico.
1: Sí.
0: Siempre les digo lo mismo. Le digo, no es que tengo un problema, que no sé dibujar, maestro.
1: Claro,
0: no
2: me sale. Bueno, es un problema. No,
0: y te dicen, no importa. Aunque la idea es ver si vos.
1: Obvio,
0: tomás si bien la referencia.
1: A ver si le haces brazos.
0: Exacto. Claro. Si es un triángulo y le haces patita y brazo, está
1: clásico.
0: Complicado, maestro.
1: El hombre bajo la lluvia.
0: El hombre bajo la
1: lluvia. ¿Con paraguas o sin paraguas?
0: ¿Pusiste, apaisaste la hoja o no? Sí, claro.
1: Todo eso.
0: Me sé todo.
1: Todo eso.
0: Me
1: espectacular,
0: todo.
1: Espectacular. Bueno, hoy podríamos hablar de eso, ¿no? Si sos malo en algo.
0: Bueno.
1: ¿Y en qué? ¿Te parece?
0: Sí, claro.
3: ¿Hay
0: sí,
3: tiempo?
0: Sí.
1: Bueno,
0: sí.
1: Alguna cosita.
2: Una
1: graciosa,
2: sola,
1: qué sé yo.
2: Una
0: es
2: sola.
0: Una cosa le pido, ¿no? Porque si no empezamos. Yo no termino más de acá a las 24. Levante la programación directamente. Yo soy malo para muchas cosas. No sé con qué quedarme,
1: ahora
0: te juro.
1: Voy a decir varias.
0: ¿Sabes para qué soy malo?
1: ¿Para qué?
0: Para dormir soy malo.
1: Ah.
0: Soy malo.
2: Nadie es malo.
0: Soy malo.
2: Para
0: estoy con insomnio otra vez.
2: No, pero eso es un problema.
1: No, pero
2: no, claro.
1: Estás estresado, Juan. Estás estresado.
2: Son etapas de la vida.
3: Inventate un problema honesto.
2: Buscate un problema honesto.
0: Es de los problemas, de las cosas que me ponen de peor humor. Sí. No es no dormir, es intentar dormir y no poder, que es mucho peor.
1: Ay, sí. Qué tedioso que es que sabes que te tenés que levantar temprano y va pasando el tiempo y decís, la pucha, no quiero dormir.
3: Bueno, pero eso nos pasa a todos.
1: Sí, obvio, pero
3: eso
1: te vas a recontra.
3: A veces. En
2: no es un problema honesto, ¿no?
3: Claro, no.
2: No
3: va
2: a faltar que te diga, soy malo porque soy muy responsable. Claro, es lo mismo, buscate un
3: claro, exactamente.
2: Soy demasiado responsable.
0: Soy demasiado solidario.
2: No, la verdad. Dejo todo por los otros. Soy malo con eso, no pienso en mí.
4: Soy muy malo con las manualidades de la casa. No tengo paciencia. Entonces, no hago demasiadas cosas y cuando las hago mal.
1: Claro.
4: De hecho, una vez quise, dije, bueno, en este departamento me mudaba sola a un dos ambientes.
1: Sí.
4: Y dije, en este departamento las cosas las voy a hacer yo.
1: Sí.
4: Entonces, ideé dónde poner el estante para poner las cosas. Pedí una agujereadora y cuando me medí, hice las marquitas y de repente hago un, dos, tres, pluc, y empieza a salir agua del agujerito.
2: Muy bien.
4: Le agujerié la mochila del baño al departamento al lado. Dije, nunca más hago nada en mi vida. Y lo estoy cumpliendo.
0: Muy bien, Diego, estás cumpliendo.
1: Dios mío, por favor.
4: Nunca más, malísimo soy.
0: Bueno, que la gente, que la gente.
1: Que la gente.
0: Soy malo haciendo radio.
3: Soy malo para hablar.
2: No
3: puedo hablar bien.
0: Soy malo hablando, básicamente. Que la gente nos cuente en qué es mala.
1: Ok, a través del 11-23-660-710 y también te podés sumar a nuestro canal de YouTube, por supuesto. Cada vez somos más en radio10.com.ar.
4: Muy no bien, nada, Juan.
1: Sí, ahora, mismo, yo dije de
0: pero
1: dibujar.
0: En la medida que se desarrolla el programa,
1: vamos
0: incorporando elementos.
4: No
0: la gente nos va.
4: ¿Elementos no perecederos?
0: Elementos en los que somos pésimos, básicamente. Bueno, tenemos mucha información para hoy, señoras y señores. Ha regresado después de 45 días el presidente de la Nación a Casa Rosada. Bien, bien. Va. ¿Eh?
4: Bravo.
2: Mucho.
3: Bravo.
0: Se ve que hay que festejarlo, porque viste que era todo un acontecimiento.
2: Mucho,
0: o sea,
2: mucho trabajo por virtual.
0: Si vos te fuiste unos meses y volviste, sos un marciano, como le gusta poner ejemplo al presidente, y ves que hay en la tapa de los diarios, como noticia, que el presidente va a la casa de gobierno, decís, pero ¿y cuál es la noticia acá, maestro? No, es que hace un mes y medio que no iba. Bueno, hubo reunión de gabinete. Empiezo por vos, Toto, porque hay una particularidad en esto. Por un lado, yo veía reunión de gabinete, van a abordar el tema de la morosidad y demás, y la respuesta fue, no hay tema en cuanto a la morosidad, porque el gobierno otra vez dice, básicamente, son 6 millones de casos aislados, siguiendo la teoría del presidente, ¿no? Que es, se endeudaron porque compraron televisores para ver el Mundial y son unos irresponsables que no pagaron, o la teoría Toto Caputo de la vida, que son especuladores quienes están en situación de morosidad hoy.
2: 25 días que el presidente no estaba en Casa Rosada, 45 días que no tenía una reunión con funcionarios y ministros. Eso uno lo podría entender como cierta desaprensión respecto a la gestión de gobierno y por lo menos a saber, hablar con los funcionarios, dónde están las preocupaciones, qué opinan, qué están haciendo y demás. Todo eso delegado, la política en Karina Milei y la gestión básicamente en Toto Caputo y Diego Santilli. Ahora, vamos al punto que vos dijiste.
0: Vamos.
2: Se habló de morosidad. Tema central de morosidad. Y hubo tres focos con respecto a morosidad. Primero diciendo, analizamos la estadística, los datos, y todos los datos que nosotros tenemos certifican que no es un problema, que no hay una crisis de morosidad. Uh-huh. Eso es lo que emitió el gobierno. Pero acto seguido dijo, asimismo detectamos que la morosidad está en una curva decreciente. Entonces, o hay morosidad o está en una curva decreciente.
0: Sí.
2: Hay una crisis de morosidad y efectivamente parece que está amesetada. No ha habido nuevo incremento en el último mes y medio.
0: Amesetada allá arriba, ¿no?
2: Arriba, sí, claro. Una meseta alta. ¿Viste? Como cuando vas la Pampa de Achala, que es alta. Claro. Digamos, arriba de la montaña,
0: nos,
2: que le dicen.
0: Bueno, se nos quedó allá, claro.
2: Esa es la historia. Y por el otro lado, también un dato que hemos hablado y tiene que ver casi con el sentido común, un poco con la empatía, un poco incluso con el discurso de los gobiernos. También hubo reconocimiento, una mención de que el gobierno está haciendo cosas para evitar que la morosidad aumente. ¿Qué está haciendo el gobierno? ¿Qué es lo que dicen que está haciendo el gobierno? Aportar con la estabilidad económica y que no aumente más la inflación. Pero además incluyen algo que lo vienen haciendo porque ocurrió, pero el gobierno tenía cierta culpa, cierto pudor ideológico al manifestarlo, que era hablar con los bancos para ver si los bancos se ponían un poco las pilas para atender la cuestión,
0: claro,
2: de los morosos.
0: Rompe el marco teórico.
2: Claro, bueno, efectivamente hoy se habló en esa reunión. Por eso digo, es un panorama extraño, porque por un lado dicen no hay morosidad, por el otro lado dicen la morosidad se estabilizó y empezó una curva descendente, y por el otro lado diciendo estuvimos haciendo cosas para que la morosidad no aumente. Por lo tanto, de fondo, y acá voy,
0: sí,
2: el gobierno admite, termina admitiendo por la negativa que existe la morosidad, que es un problema que de hecho lo tuvo que poner en la conversación con los funcionarios hoy el presidente en su regreso a la Casa Rosada.
0: Sí, la difusión del gobierno fue, el presidente reafirmó que no va a entregar las ideas que guían la gestión y que al populismo no se le gana con más populismo.
2: Sí.
0: No va a traicionar sus ideas en pos de resultados electorales. Se concluyó que los indicadores de morosidad no reflejan una situación de crisis.
2: Lo que te decía recién.
0: Estábamos en 4%, Flor, más o menos, en 2023, respecto
3: sí,
0: de
3: sí, sí,
0: la morosidad. 4%. Estamos en 13%.
2: Sí, 2 y pico, 13, ponele redondear.
0: 12.6, 12.7.
3: Te digo más, a principio, estabas en ese nivel más o menos para julio del 24.
2: Claro.
3: Y ahí se pega una suba fuerte.
0: Claro. Bueno, y es familiar directo este tipo de declaraciones del de lo que dijo el presidente el fin de semana. El sábado, que sale a dar otra demostración, por si alguien tenía alguna duda respecto de si el presidente está sintonizado con la realidad o no. Bueno, dijo, voy a despejar toda duda. Para que hay gente que le quedó todavía la pregunta dando vuelta. El presidente, ¿está conectado con lo que le pasa a los argentinos? Bueno, él salió y dijo, no, de ninguna manera estoy conectado. Porque salió a hablar y dijo, basta con la mentira de la gente que no llega a fin de mes. Basta con la mentira de que la gente no llega a fin de mes. Porque ustedes se imaginan a alguien que está 10 días seguidos sin comer ni tomar nada. Vos decís, pero nadie, nunca, jamás, sí, en la historia, se tomó literal la idea de no llega viva a fin de mes. Pero es muy parecido a lo que dijo Milei hace cuánto, un año, en La Rural. Recuerdo que
3: sí,
0: le preguntaron por la gente que no llega a fin de mes.
3: Déjame.
0: Dijo, tendríamos cadáveres apilados por las que esas cosas que se le ocurren. Tendríamos cadáveres apilados en las calles y la gente no llegar a fin de mes. Bueno, claro, lo que estamos diciendo cuando decimos la gente no llega a fin de mes es la gente tiene muchísimas complejidades. Se discute sobre vida en la Argentina. Se discute eso, garantizar el Morphy y subsistir y nada más. Pero aparentemente ese es el modelo. Es un modelo que busca que muchísimos argentinos y argentinas se conformen con subsistir y nada más. Y es el presidente el que te lo dice. El presidente dice, no, yo voy a pensar que la gente no llega a fin de mes cuando literalmente esté en una situación absolutamente límite entre la vida y la muerte, digamos. Porque si no, no toma nota de nada. La referencia es esa para el presidente respecto de lo que implica no llegar a fin de mes. Tenés cientos de miles, creo que ya son más de 1 millón de personas que se bajaron de su cobertura de salud.
3: Uh-huh, 1,100,000 la próxima.
0: Sí, 1,100,000. Bueno, eso es no llegar a fin de mes. No llegar a fin de mes es recortar todo lo que puedas recortar con tal de subsistir. Es una Argentina en la que se discute sobrevivir. A partir del 15 se discute sobre vida directamente. Y ayer otra vez, Flor, compartiendo el presidente los videos del patio de comidas del Abasto.
3: Del Abasto.
0: Dice que... basta, pero aparte de eso, dice basta con la mentira de que la gente no llega a fin de mes.
3: Particularmente está bueno, mira lo que trae Juan, porque gracias. Lo que pasó el sábado, no, lo que pasó en el Abasto es que había un evento gratuito de K-pop, que está muy de moda ahora entre los adolescentes. Uh-huh. Entonces, claro, si hay una especie de recital, gratuito para mucha gente, y bueno, lo que pasa es que mucha gente termina yendo al shopping. Es cierto que si uno miraba el patio de comidas, había mucho movimiento, pero eso no significa que los locales se estén vendiendo. Por el contrario, lo que te dicen es, los locales están vacíos. Puede haber gente paseando o yendo a este tipo de eventos gratuitos que se están haciendo. Eso por un lado. Y por otro lado, como Milei dice de última, miren los datos. Los últimos datos frescos que publicó el viernes el INDEC del mes de junio marca que las ventas en supermercados tuvieron una baja intermensual del 6%, interanual del 5% y acumula en el año una baja del 2,7%. Repito, en supermercados donde todas los fines de semana los trolls del oficialismo publican
0: sí, ahora el shopping sin lleno. Cuesta, pero bueno.
3: Bueno, ahora es más difícil, pero...
0: Bueno,
3: digamos.
0: Hoy surgió un dato respecto de la morosidad que tiene que ver con, ustedes saben, la cantidad de gente en los barrios que se terminan endeudando con el prestamista de última instancia, digamos. Uh-huh. El prestamista del barrio que empieza después a querer cobrar y empiezan las amenazas y empieza a ponerse mucho más espesa la cosa en cuanto a ese tipo de préstamos. Bueno, hoy dio algunos datos el ministro de Seguridad de la provincia de Buenos Aires, hablamos de Javier Alonso, a quien tenemos en comunicación, pues me resultó realmente alarmante. Javier, buenas tardes, ¿cómo estás? Juan Amorín y todo el equipo de Radio 10 te saludan.
5: ¿Qué tal, Juan? ¿Cómo estás vos?
0: Gracias por atendernos, bien.
5: No, por
0: bueno,
5: favor.
0: Me sorprendió un poco lo que contabas hoy respecto de cómo crecen las amenazas y las intimidaciones, ¿no? Por el endeudamiento en los barrios.
5: Sí, mirá, nosotros si comparamos los primeros meses de este año con el año pasado, más que se duplicaron los casos relacionados con homicidios, intentos de homicidios, amenazas, y lesiones graves, que serían tiros en las piernas o fundamentalmente eso, o alguna lesión menor también, que tiene que ver con deudas de dinero, es decir, donde el deudor va a amenazar y a lesionar, incluso asesinar, el acreedor va a amenazar y apretar al deudor para que le pague, digamos. Es una situación grave la que se está viviendo, que evidencia que hay un movimiento de ese tipo en los barrios, ¿no? Sobre todo en los barrios periféricos, si se quiere.
0: Esto en el último año particularmente, o sea,
5: sí.
0: Tiene...
5: Los primeros meses de este año comparados, o sea, estos meses de este año comparados con los meses del año pasado. Un año de diferencia, se duplicó esa categoría de delito.
0: Claro, claro. O sea, tiene una correlación con respecto del aumento en la morosidad, aunque en estos casos hablamos de prestamistas de última instancia, que van por fuera.
5: Sí, lo que pasa es que, bueno, vos podés conocer el estado de deuda del Banco Central, claro. Los informes, o el Estado Nacional o Provincial, cuando liquida sueldos, puede tener una idea de cómo están sus empleados, lo mismo que los bancos o las tarjetas de crédito, respecto del estado de situación de las deudas, si se pagan, no se pagan, cuánto tiempo demora hay, ese tipo de situaciones. Se conocieron varios informes sobre diferentes sectores. Pero en el caso de la informalidad, ¿cómo lo generaste?
0: No, claro, claro, claro. Sí.
5: Entonces, la información que nosotros vamos relevando en el día en los barrios en función de las causas es que hay familias que por ahí, viste, piden 1.000.000 de pesos o 1.500.000 de pesos. Lo que pasa es que en estas dinámicas de préstamos les cobran intereses semanales en muchos casos.
0: ¿Y hay denuncias también por amenazas?
5: Sí, claro, claro. Amenazas por deuda. Hasta se produjeron secuestros vinculados hay un par de secuestros que se produjeron vinculados a si traes la plata te la devolvemos, si no pagas la deuda que tenés no te la devolvemos, o incluso tratar de quedarse con la vivienda de la persona.
2: Ministro, sí. Pablo Ibáñez lo saluda, ¿cómo le va? Me quedo pensando en qué manera hay de determinar lo más rigurosamente posible que este tipo de ataques, que este tipo de acción, un intento de secuestro, un secuestro, una extorsión, un tiro en el pie, un intento de asesinato, tiene estrictamente que ver con un hecho vinculado a una deuda,
5: Bueno, pero entiendo eso, yo surge con... eso surge de las causas judiciales, okay. Cuando siempre se analizan los motivos. Nosotros tenemos 758 homicidios hubo el año pasado. Sí. De esos 758 homicidios hubo 89 que fueron asesinatos en ocasión de robo. Sí. Sabemos que los femicidios bajaron, sabemos que creció la muerte de delincuentes que fueron a robar o que murieron en una persecución de la policía. O sea, está muy claro porque la información la consolida la procuración en función de las causas judiciales. Sí. De las declaraciones de las diferentes personas involucradas.
2: Sí.
5: ¿Se entiende?
2: Sí.
5: Entonces, de ahí surge la información que yo le estoy dando, ¿no? Es algo que se nos ocurre a nosotros.
2: Pero ¿cuál sería entonces, para ponerle una interpretación estadística, un cálculo, digamos, uno puede decir que de un año a otro aumentó?
5: El dato de un año al otro se duplicó ese delito, que es un delito marginal, no le voy a decir que son, qué sé yo, estamos hablando de, en este caso... aproximadamente unos 350 delitos por mes. ¿Se entiende? Entre sí. Amenazas, lesiones graves, disparos, intento de homicidio, homicidio. Todos los delitos graves vinculados con deudas de dinero se duplicaron.
2: Claro.
5: El año pasado, en enero, teníamos 120, este año tuvimos 250.
2: Y siempre, y ahí voy con este detalle, y siempre uno imagina que del otro lado hay un grupo organizado, posiblemente vinculado a narcos o a bandas, o también
5: del
2: puede
5: otro
2: haber...
5: lado hay gente que tiene dinero y que busca cómo maximizar una rentabilidad, y eso es lo que está pasando, digamos. Usted vende un kilo de droga y en 24 horas multiplica por 3 el dinero que invirtió.
2: Sí.
5: Entonces imagínese que lo que le sobra a los grupos de narcomenudeo es plata. Y esa plata la tienen que ubicar. Cuando, ¿se acuerdan que hubo unos enfrentamientos en Fuerte Apache que nosotros hicimos, donde murieron 2 personas de una banda? Se enfrentaron 2 bandas a tiros. Por suerte no murió ninguna persona inocente, ni fue herida ninguna persona inocente en ese caso. Nosotros investigamos todo el hecho, realizamos un fuerte allanamiento, hicimos 2 jornadas, con más de 500 efectivos de fuerzas especiales nuestros, hicimos más de 40 allanamientos en todo el complejo las 2 veces, y eran 2 bandas que se estaban disputando a tiros el negocio de prestar plata en los departamentos de los monoblogs.
0: Ahora, y sí, en cuanto a las amenazas, digo, a las denuncias por amenazas, puntualmente, ustedes tienen registrado un crecimiento, amenazas... sobre esto,
5: sí, pero
0: sobre el prestamista a última instancia.
5: Si está claro que las billeteras virtuales están cobrando tasas de interés que superan el 1000%, ¿sí? Y imagínense lo que va a pasar con un delincuente que presta plata.
2: Claro.
5: ¿Entienden? O sea, acá el problema es que el Estado no está regulando lo que debe regular y los canales formales no están funcionando. Y fundamentalmente Lo que está claro es que las deudas no son para comprar televisores, como dijo el presidente. Claro. Las deudas son para comprar comida.
2: Ministro.
5: Entonces, la demanda de efectivo todos los meses está presente.
2: Déjeme hacerle una pregunta.
5: Y a buscar plata todos los meses.
2: Déjeme hacerle una pregunta específica, porque el otro día había alguna información dando vuelta que decía que algunos lugares se había detectado que determinados grupos hacían trazabilidad, detectaban que un joven tenía una deuda y lo ubicaban y se ofrecían a cubrir su deuda para convertirlo en un soldadito, en alguien que trabaje para ellos.
5: Bueno, siempre hablando... lamentablemente cuando este nivel de degradación de la vida en comunidad empieza a ocurrir, pueden pasar cualquier cosa de este tipo, ¿sí? Entonces, acá a mí lo que me parece más relevante es que nosotros podamos entender que hay que resolver la situación económica para que las familias puedan resolver lo que necesitan todos los meses, y que hay que poder generar una situación de desendeudamiento de las familias. Lo que pasa es que uno arma un plan de desendeudamiento, pero si todos los meses la familia tiene que seguir endeudándose para conseguir lo que necesitan, tampoco va a funcionar el desendeudamiento. Acá lo que se alicuó es el poder adquisitivo de los salarios. Ese es el problema más grave que tenemos.
0: Javier Alonso, gracias por la comunicación. Un saludo.
5: Gracias a ustedes. Hasta luego.
0: El ministro de Seguridad de la provincia de Buenos Aires, Javier Alonso, en Radio 10, momento de las noticias. Y seguimos con Un Día Perfecto.
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7: 6:30 de la tarde en Buenos Aires, la temperatura 12 grados.
8: El gobierno no quiere que sea presencial la reunión del Consejo del Salario.
7: Busca evitar otra protesta en la calle.
8: El encuentro está convocado para el viernes.
7: Amplía Martín Pared.
9: El secretario de Trabajo, Julio Cordero, rechaza la posibilidad de que la reunión del Consejo del Salario, prevista para el próximo 28 de agosto, se realice en forma presencial, tal como habían pedido las centrales obreras. Recordemos que la CGT exigió una reunión cara a cara, ya que estas reuniones se realizan en forma virtual desde la pandemia de COVID-19. Recordemos que el salario mínimo vigente en la Argentina es de 376.600 pesos. La CGT estaría pidiendo un aumento aproximado del 47%, que llevaría el salario mínimo a por lo menos 553.000 pesos. Martín Pared, Radio 10, Siempre Noticias.
8: Los depósitos en dólares crecieron 10 veces más que en pesos.
7: Los datos corresponden al Banco Central en el periodo de diciembre de 2023 a julio de este año.
8: Durante ese lapso pasaron de 14.115 millones a 40.656 millones de dólares.
7: En tanto, los depósitos en pesos expresados en dólares ascienden a 79.226 millones.
8: Una buena y una mala para Boca.
7: Milton Delgado se salvó de la lesión, pero Ayrton Costa se desgarró.
8: Los estudios confirmaron que el defensor padece un problema muscular y estará cerca de 3 semanas sin jugar, mientras que el volante solo tuvo una contractura ante Racing.
7: En la ciudad, la temperatura 12 grados, humedad 54%.
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0: 38 minutos pasaron de las 6 de la tarde. Quiero pedir un fuerte aplauso para Florencia Gutiérrez, que hoy trajo factura por primera vez. Por primera vez en su carrera profesional, que
1: trajo,
0: comenzó hace 25 años.
2: Yo siempre traigo cositas.
1: Sí, trajo otra vuelta.
2: ¿Cuántos cafés?
0: Sí, es cierto.
1: Es verdad.
0: Es cierto,
2: a vos,
0: Arbil.
1: Sí,
0: es
1: a mí también.
3: Sí. Mira, facturas están buenísimas.
1: Bueno, estamos en radio,
0: no tenés
1: que comer
0: el micrófono. No seas mal, si te viera de Eduardo Aliberti, ojalá te esté escuchando.
1: Por favor.
0: Nos escribe y diga, echalo. Bueno. A Duba no le haces esto, ¿te das cuenta?
3: Bueno, no se puede comer.
1: Y no.
0: Ah, ¿no? ¿Prohíbe?
3: Depende, ahora come Pablo, entonces ahora podemos comer.
0: Ah, perfecto. Que si Pablo no come...
3: No come nadie.
0: Yo pensaba ir con novedades deportivas, pero come tranquilo. Come tranquilo. Bueno, ¿dónde está comunicando la gente contándonos en qué es mala? Por ejemplo, Diego Arbili, comiendo y hablando al mismo tiempo.
1: No, claro, a través del 11-23-660-710. Hola, Juancito, te estoy escuchando desde Villa del Parque.
3: Cerca de casa.
1: Cerca de casa. Ah, yo soy muy mala haciendo manualidades. Dice, mi hija cada vez que tiene que hacer una tarea para el colegio me pide a mí. Yo le digo a tu papá, porque yo no sé hacer absolutamente nada, aunque le pongo onda, dice, besos. Hola chicos, yo soy mala en hacer tortas. Siempre me salen hundidas, torcidas, quemadas por fuera, cruda por dentro, desastre. No hay caso, soy Miriam de Lanús.
0: Muy bien, algunos de los mensajes que nos están llegando entonces, en un ratito nos seguimos escuchando. Obvio. ¿Tenés uno, Pulpo? Y dámelo, a ver.
4: Yo quisiera saber qué hacen los del Congreso y los diputados. ¿No llaman a este señor a que aclare un poquito los dichos y todas esas cositas que él dice? La verdad que esto es infumable. En este país ya no se puede vivir más.
0: Bueno, el Congreso que va a entrar en actividad este miércoles, ¿eh? Se trata la reforma del Banco Central, por la que el presidente hizo esa cadena nacional que venía para cambiar la historia y demás. Y después inocencia fiscal, pero hay una movida de la oposición para colar algunos temas, entre ellos la extensión de la emergencia en discapacidad, ¿no, Toto?
5: Sí, hay un ensayo de la oposición para ver si logran juntar 129 votos para avanzar con cuestiones propias al margen de la agenda que tiene el gobierno. El gobierno está esperando que este miércoles en diputados pueda mostrar que de alguna manera no todo está perdido después del fracaso de la catástrofe legislativa que tuvo en el Senado con la reforma de la ley de tierras. Básicamente lo que está buscando es decir, estamos en pie todavía.
0: ¿Viste cuando está jugando la pelota
5: aliados,
0: y erraste un par de goles? Que dicen, lo primero, 3-4 pases, dalos seguro así agarrar confianza. Bueno, va un poco en ese sentido el gobierno del Congreso, ¿no?
5: Y posiblemente pueda lograr algunos votos, pueda lograr el acompañamiento, más allá de que estaba picante la relación con muchos aliados. Habíamos contado el otro día lo que estaba pasando con Misiones. También hubo una visita hoy de Sandra Petovelo a Salta y se generó mucho ruido con el gobernador Sanz. Hay como un clima raro donde el gobierno no está tan holgado respecto al número. Descansa en un dato particular.
0: ¿En cuál?
5: En que las leyes, más allá de que estructuralmente, cuando se habla, por ejemplo, de la reforma del Banco Central, muchos coinciden en que es peligrosa en algún aspecto, por designar, por ejemplo, a Bausili por 6 años y demás. Bueno, no son las leyes que tienen una sensibilidad como tenía, por ejemplo, la ley de tierras, tampoco la sensibilidad que tuvo en su momento la emergencia en discapacidad o en la cuestión universitaria. Entonces, cuando no hay una presión, porque no son leyes tan percibidas por la calle, no hay una presión callejera, por ahí el palacio está más proclive a los acuerdos. Y te cierro con este dato. Te decía que una de las obsesiones del gobierno, particularmente de Javier Milei, es tener la ley de reforma del Banco Central porque él lo considera como su legado, como parte de lo que puede quedar estructuralmente cuando en algún momento él deje el gobierno.
0: Toto, en un rato quiero que profundicemos en el tema Cerimedo, porque hay nuevos chats que se están publicando por estas horas, más material que compromete a Fernando Cerimedo en la causa que lo tiene como imputado por el atentado contra su pareja. Hablamos de Nadia Veller. El viernes estábamos con el minuto a minuto de la audiencia. Finalmente, después del programa, se confirmó. Pasará los próximos 180 días en prisión preventiva. Y bueno, se está dando a conocer más material. En este caso hablamos de chats. Y según la propia Nadia Veller, van a aparecer audios. Porque Nadia Veller, aparentemente, hoy nos contaba Tuni Colman, tenía también como ese hobby de grabar, grabar y grabar. Y todo indica que tiene grabado a Cerimedo en varias horas de conversación que lo comprometen y mucho respecto a actividades ilícitas. Así que en un rato con Toto vamos a profundizar en los nuevos chats entonces de Cerimedo. Cerimedo. Señor Diego Arbili, ahora sí, vamos con novedades deportivas.
3: Bueno, dos buenas noticias para el deporte argentino, tanto en masculino como femenino. Hablamos del hockey, porque primero los Leones le ganaron 5-3 a India en el Mundial, y de esta manera, y después del empate de Inglaterra, los Leones se metieron entre las cuatro mejores selecciones del mundo.
0: ¡Vamos!
3: Los Leones van a estar enfrentando a Alemania, la selección argentina que dirige Lucas Rey, después del resultado de hoy, más otro resultado que se fue dando, consiguió este hecho histórico. Después de 12 años, los Leones se enfrentarán a Alemania. ¿Cuánto es 28 de agosto? Ustedes que saben en qué día viven.
0: 28 de agosto, viernes.
3: ¿Viernes?
0: Sí, sería.
3: Bueno, este viernes, 3:30 de la tarde, los Leones enfrentan a Alemania por semifinales. La otra semifinal del sector masculino será entre Países Bajos y España a la 1:00 p.m. de ese mismo día. Y hace un rato nada más,
0: sí,
3: las Leonas, dirigidas por Fernando Ferrara, consiguieron también meterse en semifinales luego del empate frente a Bélgica, y van a estar jugando esa instancia el 27 de agosto. ¿Cuándo es 27 de agosto? Ustedes saben qué día.
0: Jueves. El 28 es viernes, por lo general, bueno, el 27,
3: bueno,
0: cada jueves.
3: Yo quería chequearlo con ustedes, a ver si estaban atentos. El jueves 27 a las 3:30 de la tarde, las Leonas en semifinales enfrentarán a Australia. La otra semifinal la jugará Países Bajos frente a Bélgica. Así que dos buenas noticias para las chicas y los chicos del hockey argentino. Y una cortita, porque se habló y se viene hablando de todo lo que pasó y pasa en Atlético de Madrid con
0: Julián Álvarez.
3: Y todo el escándalo de las declaraciones en su momento de Julián durante el Mundial, que se equivocó, del Cholo Simeone, que lo dejó más solo que Kung Fu, y además de eso, lo que pasó con la gente del Atlético, que lo insultó, lo silbó, los de prensa que le dijeron no vayas a saludar a la gente, algunos dicen que porque les iban a tirar muñecos de la rata, y qué sé yo, sí, no sé cuánto. Lo cierto que a esta hora,
0: sí,
3: a esta hora, nene,
1: esta,
3: hay un club inglés importante, club inglés, que por ahora tiene a un campeón del mundo con la Argentina, que está interesado en Julián Álvarez. Hasta el 31 de agosto está abierto el libro de pases.
0: Me lo imagino, ¿te lo quemo?
3: Dale.
0: ¿Sí?
3: Sí.
0: El Chelsea.
3: Exactamente, dije por ahora tiene un argentino,
0: y
3: porque
0: por Enzo.
3: El Chelsea tiene intenciones de ir a buscar a Julián Álvarez, y capaz que lo sacan ciento y pico de palos. ¿Por qué digo capaz que sí? Porque no se lo dan por ese dinero a Barcelona.
0: Porque es rival directo.
3: Porque es rival directo y compite en la misma liga. Ahora, si viene el Chelsea y le pone 120, 130, yo creo que se lo dan. Después de todo esto, se lo llevan en andas a Inglaterra.
0: Al, ¿no?, margen que creo que se manejó mal Julián.
3: Sí.
0: Lo digo con todo el dolor del mundo, me parece que lo que le están haciendo es una guachada igual. Lo están exponiendo
3: sí,
0: muchísimo.
3: Pero, ya, el sí, primer pero, equivocado fue él.
0: Sí, pero es un nivel de maltrato
3: psicológico
0: imposible de justificar.
3: Es un maltrato, sí, psicológico.
0: Ayer que no lo dejen ir a saludar a la gente. De última, si la gente puede decir que tenía peluche,
3: sí,
0: de ratas.
3: Sí, por eso, hay que ver, bueno, si es cierto, no, primero. Igual después lo silbaron durante todo el partido, ¿no?
0: Sí, pero hay que ver si es cierto. Pero el hecho de decirle que el tipo se esté dirigiendo junto al resto, junto a sus compañeros, a saludar a la afición, como
3: sí,
0: le dice.
3: Sí, sí.
0: Y que vaya un dirigente y le diga, no, nene, vos andate.
3: Sí.
0: Y el pibe tenga que cruzarse toda la cancha caminando en soledad.
3: Sí.
0: Y eso es para que te silbe toda la cancha, para,
3: sí,
0: que,
3: sí,
0: para que tengan toda la foto tuya solo yéndote.
3: Sí, lo siguen exponiendo.
0: Es un nivel de maldad innecesario.
3: Y si
0: ya,
3: querés
0: pará,
3: confirmar,
0: ¿viste?,
3: que esto que vos estás contando pasó así, en conferencia de prensa le preguntaron al Cholo Simeone por qué Julián se fue sin saludar a la gente.
0: A ver.
6: Me comentaban la gente del club que el club decidió que él no se acerque a saludar con sus compañeros a la gente, y que la decisión no fue de Julián Álvarez, sino fue del club, que tomó la decisión de alejarlo y separarlo para que venga hacia el vestuario. La verdad, no voy a responder todas las preguntas de Julián. Si me quieren preguntar algo del partido, bienvenido sea. Y disculpen, entiendo su inquietud por generar comentarios, pero yo creo que ya hablamos bastante de él y creo que podemos hablar de lo que pasó en el partido si quieren.
3: Esta era la palabra del
0: Cholo.
3: Estaba
0: de buen humor
3: el
0: Cholo.
3: Bueno, el Cholo ya hace rato le soltó la mano a Julián y
0: sí,
3: también de alguna manera lo expone al citarlo, al ponerlo en el banco y al hacerlo ingresar también. Digo, es parte de esta campaña en contra del delantero argentino, que insistimos, fue el primero en que se equivoca, ¿no? Cuando declara durante el Mundial que se quería ir, que su ciclo estaba terminado.
0: Ah, y estos son los silbidos, lo que estamos escuchando.
3: Esto es lo que pasaba en alguno de los tantos momentos del encuentro del Atlético de Madrid. Decía que equipo inglés que lo quiere, el Chelsea, que por ahora tiene un argentino, porque en estas horas también apareció el interés del Manchester City por Enzo Fernández, que también fue silbado por su público el otro día después de regresar de la Copa del Mundo y de haber eliminado a Argentina a Inglaterra en las semifinales.
0: Bueno, ahí está entonces. Julián, sí, yo creo que esa declaración en el Mundial fue
3: letal.
0: Fue el punto de inflexión.
3: El punto final.
0: Sí, además fue desafortunada para con la selección, me parece, porque no era el contexto.
3: Estábamos en el medio
0: del Mundial. Así todo, digo, se pudo haber equivocado. Todo lo que quieras. Me parece que lo que le están haciendo ahora ya es
3: y lo que pasa
0: un
3: es que,
0: nivel de ensañamiento innecesario.
3: Sí, y la dirigencia de Atlético de Madrid tomó esa determinación.
0: Con un pibe al que además le van a sacar una diferencia económica. Tanto. Y lo compran como a 70 millones.
3: 75 más 20 de algunas cuestiones, fueron casi 95 millones.
0: Y lo vas a vender en 120, 130.
3: La que le pagaste en estos años, no es que hiciste plata arriba. River hizo guita con Julián Álvarez.
0: Bueno, sí,
3: el City también recuperó y ganó un poco. El Atlético de Madrid casi que cambia la guita, que no es poco. Tener un jugador de ese prestigio durante tanto tiempo, conseguir algunos logros y a fin de, en un determinado momento, en plena crisis del futbolista, venderlo y recuperar y ganar un tanto más de dinero es un buen negocio.
0: Y también el entrenador, hablo del Cholo Simeone, cuando yo lo escuché la semana pasada,
3: soltó la mano.
0: Lo entregó.
3: Claro.
0: Dijo, muchacho, todo suyo.
3: Claro.
0: Porque le preguntan, por la reacción de la gente, dice, yo respeto a la gente.
3: A la afición.
0: Chupa
3: media.
0: Bueno, listo, ya está. Lo entregó como ni todo. Directamente.
3: Yo ve que el Cholo se olvidó que en algún momento fue futbolista. Entonces, que en algún momento se quiso ir vendido a algún club.
0: Y que además el Cholo en el Atleti tiene la espalda suficiente para bancarlo y que no le represente un costo.
3: Al contrario, salir a protegerlo, ¿no? Pero evidentemente la relación entre ellos está tan rota.
0: Es como si, no sé, Gallardo como técnico bancara a Galoppo, estoy dando un ejemplo.
3: Sí.
0: Gallardo tiene la espalda para hacerlo.
3: Sí, claro.
0: Que la gente no se va a enojar necesariamente con Gallardo. Bueno, acá lo mismo con el Cholo. Pero bueno, eligió otra cosa el Cholo y lo entregaron a Julián Álvarez.
3: Absolutamente.
0: Gracias, señor Diego Arbili. Flor Gutiérrez, ¿vamos con novedades económicas?
7: Cómo no, Juan. Y hoy la novedad, la verdad, es que está en el dólar, porque se está mirando, se está siguiendo de cerca lo que sucede en el mercado cambiario en una jornada en donde, podemos decir, se picó un poquito.
3: ¿Qué pasó?
7: No mucho, se picó un poquito porque el dólar oficial mayorista, que estaba, hay que decirlo, Juan, con un techo. Techo que le estaba poniendo el propio Banco Central para que no supere los 1.500 pesos. Lo que pasó en la jornada de hoy es que subió 11 pesos solamente en un día, está en 1.510 pesos. Es la suba más fuerte desde el 3 de junio, estamos en 24 de agosto. Hoy es lunes.
3: Ajá.
7: Para el Billy, que se pierde con los días. entonces empiezan a ver qué es lo que sucede con esta cotización y se está siguiendo de cerca, sobre todo porque esta semana, el miércoles, se va a fijar el precio de un bono que está atado a la evolución del dólar. Entonces el mercado quiere, lógicamente, que el dólar esté a nivel más alto posible para que le den la mayor cantidad de pesos. Por eso se está generando ahí como una pulseada y está todo el mundo como mirando a ver qué es lo que sucede.
3: Ajá.
7: De cualquier manera, hay que decir, por un lado, el Banco Central está aflojando mucho las compras de dólares que viene haciendo. Venía con un ritmo de 100 millones, después lo achicó un poquito, 80, y ahora está con un promedio diario de 10 millones. Hoy compró 11,
3: sí, 11,
7: sumó en el mes en total 477 millones de dólares. Eso es una de las cosas que está mirando el mercado. Por otro lado, un riesgo país que sigue por arriba de los 500 puntos básicos. Otra de las cosas que también se siguen de cerca. Y por otro lado, este termómetro que les decía, que es el dólar mayorista, que lo dejó correr un poquito el gobierno, pero que venía interviniendo bastante fuerte. Cuando iba interviniendo bastante fuerte es, les estaba dando de verdad al mercado cobertura en dólar para evitar que tengan mayor presión. Y esto también juega un tándem con la tasa de interés, que Ajá. es otra de las cosas que nosotros seguimos siempre de cerca porque está más vinculado a la actividad económica. Lo cierto, Juan, es que el oficial minorista en los bancos cerró en 1.530 en Banco Nación, subió 1% en el día. En algunos bancos privados llegó a 1.540, por eso digo, ojo que se empezó a picar un poquito, igual hay que ver, esto es el día a día. Y ya tenemos algunos de los financieros, como por ejemplo el contado con liquidación, que quedó en los 1.600 pesos.
0: Subió, ¿no?
7: Subió, sí, todas las cotizaciones hoy subieron, sí, pero también subieron algunas acciones argentinas y también algunos bonos en dólares. Bueno, de vuelta, es un tándem para ir siguiendo de cerca lo que sucede. ¿Por qué? Porque empezó el momento en donde hay menos liquidación de dólares en el mercado oficial. El Banco Central va a comprar un poco menos y las presiones cambiarias van a ser un poco más grandes. No sé si escucharon, pero ayer el presidente, o en las últimas entrevistas que dio, dijo, tenemos todos los dólares para enfrentar las corridas que nos quieran hacer, o estamos preparados para enfrentar todas las corridas que nos quieran hacer.
0: Okay.
7: Bueno, no es tan así, ¿eh? Ojo, porque... No pongas esa cara, Toto. No es tan así.
0: ¿Qué
7: porque...
0: pasa, Toto?
5: Pero sí, yo hace un mes... lo vi al ministro Toto Caputo diciendo están todos los dólares para pagar, todo está todo en orden,
7: claro,
5: está todo
7: están
5: tranquilo.
7: Para pagar. Ahora, no para afrontar una corrida. Si vos afrontás una corrida, ¿qué significa? Que tenés una demanda muy grande de dólares y que por lo tanto vos, Banco Central, tenés que salir a vender para cortar esa racha, ¿no? Para cortar esa corrida. Ahora, si vos salís a vender fuerte, son menos dólares que te quedan disponibles después para afrontar esos vencimientos.
5: Claro,
7: que tenés.
5: La lógica que yo presumo, entendiendo eso, si a mí el ministro me dice están los dólares para pagar la deuda, quiere decir estoy despejando una incertidumbre, por lo tanto no tendría que haber
0: una corrida.
5: Corrida.
7: Bueno, ese es el gran debate. Por lo pronto.
5: Ahora, vos me decís, y tomo este dato porque es lo que está ocurriendo, ya viene el Banco Central
7: fuerte.
5: Metiendo
7: sí,
5: dólar futuro
7: cuchara.
5: Y bonos y demás. Está jugando toda esa variable.
7: Está jugando. Está claro que el partido más fuerte se va a dar el año que viene. Recuerden que el año pasado, en el contexto o escenario electoral, tuvieron primero la ayuda del Fondo Monetario Internacional con promesa de 20.000 millones de dólares. Terminaron desembolsando menos todavía. Y el rescate de Scott Bessent, o sea, del Tesoro norteamericano. Ahora dicen, bueno, no queremos que el año que viene nos pase lo mismo. Entonces presentamos un programa financiero con todos los vencimientos de deuda que hay para este año y para el año que viene. El mercado no lo cree. Al contrario, dice, no sé para qué presentaron eso porque no le cierran los números. Es peor todavía, mejor que no hubiesen presentado nada. Entonces el escenario de corrida todavía lo tenés. Quizás este año lo podés sortear un poco mejor. El año que viene va a terminar estando.
0: Vamos a ver qué sucede. Bueno, en un rato nada más vamos a tener novedades importantes respecto al caso Cerimedo, ¿eh? No vamos a perderle pisada, por supuesto, al caso Cerimedo. Hay dos causas, como ustedes saben. Una que investiga el atentado contra su pareja, contra Nadia Beller, y otra por enriquecimiento...
7: Cerran los números. Es peor todavía. Mejor que no hubiesen presentado nada. Entonces, el escenario de corrida todavía lo tenés. Quizás este año lo podés sortear un poco mejor. El año que viene va a terminar estando.
0: Vamos a ver qué sucede. Bueno, en un rato nada más vamos a tener novedades importantes respecto al caso Cerimedo, ¿eh? No vamos a...

0: Causas hay detenidos, son tres por el intento de femicidio y otros dos en la causa por los movimientos financieros no sospechosos. Lo siguiente, a sospechosos en torno a Cerimedo, donde encontraron además una granja de bots y demás. Bueno, en un ratito nada más les cuento porque hay nuevas conversaciones y el material que hay en el celular de Cerimedo que da cuenta de un detalle pormenorizado, ¿sí? Estaba en contacto en los minutos anteriores al atentado e incluso posteriormente al atentado también se mantuvo en contacto con una persona que sería alguien de inteligencia y muy importante. En un rato profundizamos. Pero señor Pablo Ibáñez, me decía hoy, hubo reunión de gabinete. En definitiva, no hubo mucho que contar. Dicen, no hay tal crisis.
1: Lo más relevante...
0: No estuvo Santiago Caputo, ¿no?
1: No estuvo Santiago Caputo. Un dato llamativo. Uno podría decir, bueno, no forma parte del gabinete, pero es como una especie de ministro sin cartera. Tiene un poco que ver con este ruido que se está generando en los últimos 10 días, la última semana. Cierta distancia de Santiago Caputo respecto a la intervención del relato oficial. La aparición de algunos otros referentes más vinculados a Karina Milei para hacer
0: por ejemplo, dame nombre.
1: No, bueno, los tres nombres que están sonando son Iñaki Gutiérrez, Santiago Oría y Sharif Menem. Iñaki Gutiérrez, más conocido como La Pepona, si querés.
0: Ah, sí.
1: Un nombre
0: sí,
1: que en su momento sí. Fue importante en la campaña de redes del presidente, después se quedó solamente con TikTok. Sharif Menem es primo de Martín Menem, labura en la Cámara de Diputados.
0: Menem que ligó un préstamo del Banco Nación.
1: Uno de con 23, 24 años tuvo la suerte de rankear por un préstamo. Y el tercer nombre que te decía, Santiago Oría, quizá el hombre más cercano en el día a día de los Milei, porque está muy cerca de Karina Milei, y es el hombre que suele firmar al presidente para distintas cuestiones que tiene que ver con la agenda pública. El cineasta que le dicen con cierta malicia algunos, y el colega y compañero Manu Joven le dice Tontín Tarantino con una especie de tratamiento bastante desmesurado en una pelea por Twitter. Pará, ¿qué digo con esto? ¿Por qué es importante esto? Porque tiene que ver con un gobierno que viene perdiendo la batalla del relato público, porque se está hablando de todas las cosas que al gobierno no le gustan.
0: Y es que la realidad se impone, igual yo insisto.
1: Está muy bien. ¿Viste cuando nosotros a veces hablamos y dijimos la política responsabiliza a la economía responsabiliza a la política? Bueno, los dos, cuando las cosas van mal, responsabilizan a la comunicación.
2: Se retroalimenta.
1: La
2: claro.
1: política y la economía sí. dicen, no, acá está todo bien, pero estamos comunicando mal.
0: Perdón, yo que
1: comunica
0: ¿qué les dije?
1: Presidente.
0: ¿Qué dije la semana pasada? Dije, guarda porque van a empezar con
1: la mala
0: el gobierno está buenísimo, pero comunica mal. Yo decía, no, es una mala comunicación de una mala gestión en
1: bueno,
0: tal caso.
1: Hoy en la reunión de gabinete...
0: Y ayer ya empezaron, yo vi algunos bueno. ayer que les metieron una onda terrible.
1: Bueno, en esa onda, en ese estilo, y hoy... Alguien que estuvo en la reunión de gabinete me decía como síntesis, la decisión política es salir y recuperar la ofensiva. Cuando yo te digo a vos, salimos a recuperar la ofensiva es porque estás colgado del travesaño
0: sí.
1: y estás zafando de que te llenen el arco de goles o te están metiendo goles. Bueno, salir a recuperar la ofensiva, más decir la cuestión de morosidad, me parece que el gobierno de alguna manera entendió. Habrá que ver cómo reacciona, habrá que ver cómo reacciona el presidente particularmente, pero sí es como un reconocimiento de que la situación no está como vos querés y
0: sí,
1: está perdiendo esa disputa.
0: Sí, pero el presidente, como siempre, se le suele atribuir esto de yo doblo en las curvas, el presidente dice... Voy a acelerar.
1: Yo acelero en las curvas.
0: ¿Yo qué dije?
1: Yo doblo en las curvas, que es lo que corresponde, porque si no te vas.
0: Ojalá dijera el presidente, yo doblo en las curvas. Yo con mucha cautela cuando veo una curva. Doblo. No, bueno, dormí poco, chicos. Yo acelero en las curvas, dice claro. el presidente. Y bueno, salió con esto, ¿no? Con esto de, textual, es mentira, que basta con la mentira, que la gente no llega a fin de mes. Imagínate si estuviese 10 días sin comer ni tomar nada. Bueno, me parece que va por ahí la idea de recuperar la ofensiva. Sí. Negar la realidad directamente.
1: Negar la realidad, yo creo, yo que hago una interpretación un poquito más...
0: sofisticada.
1: No más sofisticada, sino que trato de creer que detrás de un comportamiento de este tipo alguien está entendiendo que está todo desordenado. Ante ese sentido, yo interpreto que están diciendo, bueno,

0: digamos que no, pero sí. Sí, entendemos que sí. Claro. Si no, no digo salir a recuperar la ofensiva. Si salgo a decir salir a recuperar la ofensiva, porque insisto, porque sí, me está yendo mal en el partido.
1: Totalmente. Gracias, señor Pablo Ibáñez. Es 7 de la tarde, momento de las noticias en la 10 y seguimos con un día perfecto.
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3: Es la hora 19 en Buenos Aires, la temperatura 12 grados.
4: Novedades en la causa Cerimedo.
3: La justicia de Bolivia dictó la prisión preventiva por 120 días a los dos detenidos.
4: Uno es el facilitador del arma con la que le dispararon a Nadia Veller y la esposa del sicario.
3: En su declaración, la mujer dijo que su marido fue a hacer un trabajito.
4: La causa por el crimen de Agostina Vega en Córdoba está prácticamente resuelta, según lo afirmó el abogado que representa a la mamá de la víctima, Carlos Nagy.
5: Tenemos a otros 5 imputados, todos acusados por encubrimiento, algunos por favorecimiento personal real y otros por el calificado por el hecho grave precedente, que es el asalto sexual y el asesinato de Agostina. La causa sigue creciendo, recopilando pruebas, fortaleciéndose. Algunos dirán, pero hay indicios. Es que en materia criminal, la mayoría de las sentencias que se dictan no hay prueba directa, hay indicios.
3: La fecha 6 del torneo clausura llega a su fin.
4: Ya juegan en Victoria Tigre, Central Córdoba de Santiago del Estero.
3: A las 21:15 Talleres será local ante Rosario Central y Lanús jugará la Fortaleza ante Argentinos Juniors.
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6: Se mantienen las demoras en General Paz, zona de Voto y Liniers, mano al Riachuelo, también lenta la salida al acceso este hasta llegar al Palomar, sentido a Luján, además a la altura de Morón, mano a Capital Federal hay reducción parcial por trabajo en la zona con las luminarias. Autopista Buenos Aires-La Plata, también por obras lenta entre Quilmes y Berazategui en dirección al sur. Cantilo con algunos retrasos en la zona de Núñez para ingresar a la autopista 25 de Mayo y se mantiene el corte en Álvarez Thomas y Plaza luego de un incidente vial. La reducción de tránsito es parcial. En la ciudad de Buenos Aires, además, hay importantes demoras en la avenida 9 de Julio, desde avenida Córdoba hasta llegar a Constitución. Central de Tránsito 710, Nora Acosta.
3: En la ciudad, la temperatura 12 grados, humedad 54%.
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0: no soy muy mala con las manualidades, chicos. Justo me agarraron con una cosa que me había puesto histérica. Estoy poniendo portarretratos. No sé, no invoco la foto, no sé qué le pasa el coso. Tengo uno para colgar.
1: Pero no ve nada.
0: No. Y después no me manden a hacer esas cositas de la gente que hace para la casa. ¿Sus propios adornos? No. O no tengo adornos o gasto plata. Pero no, soy malísima. Los quiero mucho. Sandra de Ramos Mejía.
1: Y nosotros te queremos a vos, Sandrita. Gracias por tu mensaje. Hoy estamos hablando... ¿En qué somos inútiles? Vamos a decirlo francamente. ¿En qué son malos, Pablo Ibáñez, por ejemplo?
2: Haciendo asado.
1: ¿Sí?
2: Sí.
3: Uy, yo también.
2: Me gustaría.
1: ¿Sos malo haciendo asado?
2: Me acordé
1: asado?
2: De algo que había propuesto Pato. Me gustaría asar bien y no sé asar.
4: Okay.
2: Me defiendo, tiene un par de cosas. Sí. Ayer asé, más o menos. Pero no tengo ni la onda de los asadores, viste, que se copan y disfrutan asar.
1: Sí.
2: Y aso medio porque es casi una responsabilidad.
1: Pero mal no te, mal no te. Imagino que no te sale.
2: Me sale un asado modestísimo. No sale nada.
1: Pues para mí tengo una teoría medio polémica y es que es muy difícil que te salga mal un asado. A lo sumo.
4: Arrebatado.
1: No te distinguís en un asado.
2: No se me quema.
1: No se te destaca,
2: sale,
1: digamos.
2: Pero no sale el asado. Yo voy a comer.
1: Pará, si yo me siento y te digo, che, Toto, para mí medio jugoso. Ahí ya y otro te dice a punto. Y otro cocido.
2: Andá
3: a la parrilla de la esquina. Yo te digo lo mismo.
1: Sale todo en el mismo punto, ¿no?
3: Pero gracias que sale.
1: Me da que saca unas suelas el Toto.
2: Gris. No se me quema. No se me quema.
3: Pero no sabemos sacarlo de quinto punto.
2: Pero no tiene esa magia que tiene el asado. Yo hay algunos amigos que asan y vos decís, che, esto parece...
4: Sí. Claro,
1: es cuestión de confianza igual, de agarrar experiencia.
4: Y no quedarse...
2: Qué placer.
4: Sí,
2: yo
4: total.
2: Siempre cuento que en mi pueblo éramos todos chicos.
3: En Alem.
2: Y siempre éramos el grupo y éramos varios los que querían asar. Eran varios. Se peleaban mis amigos para ver quién asaba. A mí me importaba más comer que asar.
3: El que vive en pueblo sabía.
2: Cocinaban ellos.
1: Yo empecé a hacer asados de grande porque siempre tuve grandes amigos que hacían grandes asados. Claro. Entonces, ni para prenderle el fuego me llamaban.
2: Yo ni quería entrar en la discusión a ver quién hace el asado. Hacé los huevos, perfecto. Sí,
1: pero en un momento vi que tenía 20 y pico y que no sabía hacer asado. Y dije, no, bueno, córranse, tengo que empezar a hacer. Y bueno, cuando alquilé un departamento que tenía una parrillita arriba.
3: No, eso es terrible.
1: Ahí aprendí.
4: Aprendí
1: a los bifes.
4: ¡Epa!
1: Y muy sentí bien. Un vacío.
3: ¡No! Me entraña que digas eso, ¿eh?
4: Escuche, el tema es que no te quedes sin fuego. O sea, es preferible que sobre el fuego que sobre el carbón.
2: Eso es clave.
1: Sí. Yo sin fuego.
4: No, porque jamás. Hay gente que lo hace por ahí te quedas con menos carbón y después
2: con
4: te queda crudo.
2: Yo fuego justo.
1: Bueno.
2: Siempre llego con la brasa justa.
4: ¿Le tirás alcohol?
1: ¡No!
3: ¡Prende fuego!
1: Dale, Pulpito.
4: Y bueno, tenés que prender fuego.
5: Dejate de joder, viejo. Andá a pagar la cuota del televisor. Que estás arruinando la economía del
1: país. Pero...
5: Tenés que ser como Adorni.
3: Tienes razón.
5: Que compra todas las cosas en efectivo.
1: Tiene razón. Cuando tiene razón. Hablando de Adorni, hoy se presentó Adorni.
3: ¿A dónde?
1: ¡Qué bien!
3: Bien.
1: En la justicia. ¿Qué dijo? Dirá... Llegaron las explicaciones, ¿te acuerdas que él decía?
3: No, ahora las va a
1: está
3: dar.
1: Está todo en regla, una vez que me pida las explicaciones la justicia, ¿sabes lo que va a hacer? Me van a pedir disculpas, la sociedad argentina me va a tener que pedir disculpas. Bueno, le dieron 15 días hábiles a Adorni para justificar medio palo verde, 43 millones de pesos y podría seguir. Y vuelvo a insistir en que fueron generosos, insisto, con la cuenta que le sacaron a justificar. Bueno, en los 15 días hábiles no se pudo. Se pudo.
3: No pudo.
1: No, todavía están con el dibujo. Y bueno, pidió una prórroga el señor Adorni. Así que nada, perdón que el mensaje iba en un tono más jocoso, pero me acordé. Y hubo novedades también en la causa Españolo, porque empieza el peritaje en la voz de Españolo para determinar la autenticidad de los audios en la causa por las coimas en la agencia de discapacidad. Sí, dale, Pulpito.
6: Yo soy pésima para orientarme, pero de toda la vida. Tengo un hermano 9 años menor y cuando mis padres me decían que lo llevara a algún lado, yo tenía la responsabilidad de cuidarlo y él de llegar al lugar donde íbamos. Soy Beatriz.
1: Para otra en la que soy malísimo. No sé interpretar el Waze. Me vivo pasando
3: Ah, pero a mí me pasa porque soy ansioso.
1: Y te dice salida tanto. Y de golpe me pasa y me empieza a recalcular y digo, no, pues te,
3: eso
1: no
3: es la ansiedad.
1: Te lo marca tanto.
3: Eso es la ansiedad.
1: ¿Sí?
3: Si te dice doble a la derecha y vos decís, bueno, ya va a llegar. Y cuando te diste cuenta ya te pasaste tres puentes.
1: No, y sobre todo cuando tenés, viste, que, no sé, tres salidas, para un lado de la General Paz, para
3: que
1: el otro.
3: Es que hay que hacer un rulo. No es claro, el güey. Sí, no, porque hablan otro idioma.
1: No es claro. Vivo perdiéndome.
3: Como Toto. ¡Toto!
1: Bueno, se nos fue hace 5 años.
3: Se perdió.
1: Toto. Pero de Toto nos vamos a Tuni, porque tenemos novedades en el caso Cerimedo, se los decía, y quien está llevando el minuto a minuto de la información al respecto es el señor Raúl Tuni Colman, que está en línea con nosotros. Tuni, querido, buenas tardes, ¿cómo estás?
7: Hola, chicos, ¿cómo vamos?
3: Hola, Tuni.
4: Hola, Tuni.
3: ¿Cuándo venís a conducir?
7: Never.
4: Oh. Te vamos a convencer algún día.
1: Vos sabés, te estamos sacando mucho al aire, Tuni, porque yo me estoy por tomar unos días.
4: Sí. Claro.
1: Entonces tengo.
3: Estamos haciendo
7: perfecto,
3: un casting.
7: Queda vacante.
1: Yo le pido al equipo que te tire cariño y demás, así se dé.
4: Tuni, Tuni, Tuni.
7: No habrá forma de
1: contar. No hay forma.
3: Perfecto.
1: Vayamos, llamemos al gato, chicos.
3: Sí, probemos con otro.
1: No, mentira, quiero llevar tranquilidad. No me estoy por tomar unos días. No,
3: a Tuni le llevas tranquilidad.
1: A Tuni, sí, por eso. Así me sigue atendiendo. Bueno, Tuni, tenemos novedades en el caso Cerimedo. Sé que hay novedades en las dos causas. Una por el atentado contra Nadia Beller y en la otra que investiga un enriquecimiento ilícito, un lavado de activos.
7: Exactamente. Bueno, en esta causa, la del femicidio, digamos, los fiscales identificaron a uno de los sicarios. Se llama Aldúbar Henry Silva Peña, es colombiano, le dicen el Juancho y está prófugo. Uh-huh. Supongo que está en Colombia a todo esto. Pero claro. Bueno... es lo que ellos dicen. ¿Cómo llegan a él? Es un poco raro todo, les aclaro. Ustedes saben que los sicarios fueron un desastre, además de que, digamos, dispararon mal. Sí. No les arrancó la moto en la que habían llegado, de manera que tuvieron que robar otra moto y se fueron en la otra moto. La moto que dejaron ahí abandonada... que dejaron también los cascos ahí y ¿cómo se llama? El cubo con el de repartidor también lo dejaron ahí. Sí. Y entonces quedó ahí la moto. Cualquiera hubiera pensado es una moto robada. Ajá. Y no, es una moto prestada. Entonces,
1: Bueno.
7: Fueron a buscar a la persona que aparece como dueño de la moto, en realidad es el hijo el que habitualmente tiene esa moto y la alquila para hacer deliveries, y así llegaron al hombre este que le dicen el Fiti, y el Fiti dice yo se la presté al colombiano a cambio de unos dineros. Van a la casa del colombiano, el colombiano no estaba, estaba la esposa, y a la esposa la detuvieron como partícipe. Supongo que la tienen como rehén, la esposa se llama Paola Vargas Arispe. Sí. Entonces la detienen, todo lo que ella cuenta es de dónde salió el arma, van a buscar al que proporcionó el arma, que es un vecino, uno de enfrente.
1: Ajá.
7: Y que se llama Roger Aguilera Céspedes, y bueno, a los dos los acusan de ser cómplices, y el juez dijo 120 días al penal, un poco menos que Cerimedo.
1: ¿Al mismo penal que Cerimedo? No, imagino.
7: El mismo penal, sí.
1: Ah.
7: Sí, pero a otro pabellón seguramente.
1: Bien, ¿qué se sabe respecto
7: efectivamente,
1: de...?
7: Efectivamente esos son los dos detenidos.
1: Tuni, ¿qué se sabe respecto del celular de Cerimedo y de los mensajes en las horas previas y posteriores al atentado?
7: Bueno...
1: Porque hubo mucho movimiento.
7: Mucho movimiento. Todo es insólito, porque está todo registrado.
1: Sí.
7: Yo creo que es una de las razones por las que efectivamente... uno de los sicarios, uno dispara y el otro va a buscar el celular.
1: De Beller.
7: Es muy llamativo eso. Como no se preocupa de Nadia Beller ni nada, sino que va a buscar el celular y va a buscar la cartera. Son las dos cosas.
1: Totalmente.
7: Entonces, efectivamente, está todo bastante registrado. Un mensaje donde la verdad que los mensajes son bastante claros. Es efectivamente, como venimos contando, que le iban a llevar, iba a ir un hombre, no una, es una historia que la verdad que a vos te la cuentan y no la crees.
1: Totalmente.
7: A mi sobrina la violó Evo Morales y después de eso se murió. Hace 6 meses se murió, pero yo te voy a dar todos los elementos para acusar a Evo Morales. Ese es el cuento con el que la citan en el hotel.
1: Claro, y es Erimedo quien le pide a Beller que asista para grabar este testimonio, digamos.
7: Exactamente, ella estaba descompuesta, con vómitos, entonces falla un día, se posterga para el día siguiente y efectivamente ahí va. Ahí va ella y él como que le dicen, ya llegan, están del lado de afuera, y en el celular aparecen como diálogos entre el que supuestamente iba a ir y Cerimedo. O sea, como que los fiscales utilizan el término de emboscada. Fue una emboscada.
1: Claro, claro. Pero todo registraron en el celular de Cerimedo, no hubo ni que recuperar información, digo, estaba todo ahí.
7: Exactamente.
1: Tremendo.
7: Se ve que Cerimedo no esperaba que lo detuvieran.
1: Y que se manejaba con mucha impunidad, aparentemente, si se encontró todo eso.
7: Sí, efectivamente. Efectivamente. Tiene esos diálogos con el jefe de inteligencia, que se llama Eric Correa González, que a todo esto los diálogos los mantiene desde Israel, porque estaba de visita en Israel. O sea que había diálogo entre él y el jefe de inteligencia en todo el operativo, supuestamente, digamos, para concretar el femicidio. Hay otros testimonios en este texto de 20, es una ampliación de la acusación, lo que formularon hoy dos fiscales, transcriben bastantes testimonios de la violencia con la que Cerimedo trataba a Beller. Decía que se peleaban cada 2 minutos y que él era muy agresivo, etcétera, etcétera.
1: Te hago la última, Tuni, te agradezco como siempre porque la verdad está llevando el minuto a minuto de la investigación y siempre con buena data. Sé que entre ayer y hoy tuviste oportunidad de charlar con gente que conoció y mucho a Beller, y vos me lo comentabas hoy a la mañana en C5N y me quedó el dato. Esta idea de que Beller aparentemente tenía como ese hobby de grabar siempre todo, y que aparentemente hay material de Cerimedo para rato.
7: Da la impresión. Yo le pregunté hoy, porque hablé con ella, si ella tenía mucho material, y ella me esquivó el tema.
1: Okay.
7: Me dijo, por ahora lo mío es el intento de matarme. Después me ocuparé de todo el tema corrupción. O sea, yo quería al revés, sacarle un poco de toda la cuestión de corrupción, pero ella me dice, y por ahora no quiero hablar de otra cosa que no sea esa tentativa de matarme.
1: Bien.
7: Se la escuchó mal, ¿eh? Te digo que...
1: Ya le dieron el alta a ella.
7: Que está mucho dolor ahora. Esa es la impresión, por eso no le toman declaración. Le iban a tomar declaración por Zoom.
1: Ajá.
7: Pero... por de pronto, como mínimo, se postergó hasta mañana.
1: Bien, bien. Bueno, vamos a ver cómo continúa esto. La verdad, impresionante. Primero, la cantidad de material que hay en el celular de Cerimedo respecto puntualmente del atentado. Y después pienso en voz alta la cantidad de material que debe haber respecto del lavado de activos, enriquecimiento ilícito y la otra causa, ¿no?
7: sí,
1: que calculo la justicia que tiene la causa por los desmanejos financieros va a pedir en algún momento también una copia de aquello que sirva para esa investigación que se pueda encontrar en el celular de Cerimedo.
7: Y los fiscales de La Paz están juntando para hacer esto que ya se hizo el viernes y que hoy se volvió a hacer con los dos detenidos, que es la audiencia con el juez de acusación.
1: Claro. Bien, Tuni, gracias como siempre. Un abrazo
7: enorme.
1: Abrazo,
7: chicos. Los quiero igual. Un beso,
4: Tuni. Te queremos.
3: Nosotros no tanto. Digo también.
1: Raúl Colman, el número uno, en Radio 10, actualizando la información de la causa que tramita contra Cerimedo, que por lo pronto tiene 180 días de prisión preventiva por delante.
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11: Dar pinto divinamente, me encanta, dibujo todo, me dicen qué bien que dibujan, todo hago bien, pero lo que me cuesta, por ejemplo, aprendí a cortar el flequillo, pero soy mala con la tijera, me gustaría saber cortar el pelo, viste, miro los tutoriales, pero no me sale el corte como está ahí, y eso me cuesta mucho, las tijeras y hacer un corte de cabello, tendría que aprender una base de peluquería, por lo menos.
4: Claro.
11: Bueno, habló Mónica de Talar.
3: Y sí, no, Moni, sería Moni. Ideal eso.
1: ¿Querés que te corte el pelo?
3: No tendría problema.
1: ¿Sí?
3: Sí. No. Ah, total,
1: no,
3: me crece.
1: No, entonces no, yo quiero tener
3: frente. Por suerte me crece.
4: Sí, claro, de verdad. Claro. Hola, chicos. Yo soy muy mala haciendo coreografía, dice. Soy patadura mal, Josefina de Bernal. Los
3: vos
4: escucho
3: también,
4: siempre,
3: Juan.
4: Besotes. Soy malo para el gym. Le pongo toda la onda, pero no tengo buena también. Técnica, nos dice
1: Diego.
4: Yo soy
1: Diego, malo para todo. Pues, ¿sabes que todos los mensajes me interpelan? Soy malísimo.
4: Qué bárbaro. Diego Arbil, este es un mensaje para vos.
3: Upa, me tengo que ir justo.
4: Diego, hace un par de meses fuimos con mi pareja a Astros Café.
1: ¡Eso!
4: Desde Devoto, un sábado a la tarde, ¿y sabes qué?
3: No estaba.
4: Estaba cerrado.
3: ¿Sábado a la tarde?
4: Ana.
3: Estamos hasta las 8 abiertos todos los sábados.
4: No sé.
1: ¿Y
4: qué pasó, Arbil?
3: No sé. Sábado, domingo puede ser que esté cerrado.
4: Se habrá confundido con domingo.
3: Domingo
4: capaz.
3: Estamos cerrados. Un día hay que descansar.
4: Está bien. Está
3: de lunes
4: bien.
3: A sábado estamos abiertos.
1: Fuerte la denuncia.
4: ¿De qué horario?
1: No me gustó.
3: De 7 a 20, perfecto. De lunes a viernes y sábado de 9 a 20.
1: Un aplauso para Diego. Mañana va a traer la merienda para todos.
3: Bueno,
1: de
3: Astro
1: Café.
3: No.
1: Impresionante.
3: Traigo los cafés para todos bien. Y todas.
1: Dale, yo traigo la factura.
3: Listo.
4: Yo tengo el mínimo talento para crear algo con mis manos. Ni siquiera con plastilina. Es un don cancelado. Es inútil ponerle ganas. Beso, dice Analía de Devoto. Analia. Limpiando. Dice, en otra vida era una duquesa. No sé, pero soy muy mala limpiando, yo dice Analía.
3: Las duquesas no limpian.
1: Soy un inútil. Todos los mensajes, digo, también. Te juro, entro en todas. Bueno, no tengo talento directamente.
4: Qué bárbaro. Sí que tenés, Juan.
12: No comparto para nada.
1: Uy.
12: Empezar ahora a culpar a Julián Álvarez.
1: ¡Qué bien!
12: Que él se equivocó de tener sueños.
3: No.
12: ¿De tener sueños?
3: No.
12: Mi sueño es jugar en el Barcelona.
3: No, y
12: 23
3: sí.
12: años, tiene 22, 23 años. ¿Su sueño cuál tiene que ser? ¿Tener hijos, plantar un árbol, escribir un libro, loco? ¿Qué jugador de fútbol? Está la mitad de los que quieren ir al Real Madrid, los otros al Barcelona, ¿el cual? Ahora, si hubiese jugado siempre para atrás, estamos en otra cosa.
3: No.
12: Vamos, muchachos.
3: No, está mal lo que dijo, claro. Porque su pase pertenece al Atlético de Madrid. Él no puede decir públicamente, mi sueño es jugar en Barcelona. No sé de qué cuadro es el señor.
1: Yo sé que es un poco tibio lo que dije, pero lo que marqué es... Fue una aclaración desafortunada. Ahora, me parece que el nivel de venganza del Atlético de Madrid ya es un nivel de maldad innecesario. Sí, con el pibe.
3: Eso podemos estar un poco de acuerdo. Loco. Pero él como profesional se debe a la camiseta que le compró el pase y le está pagando el sueldo.
1: Y le dio muchas alegrías también.
3: Tampoco tanta. Y si se quiere
1: ir... Bien, ¿qué quiere que meta 80? No puede. No, que recuperar la pelota.
3: Si quisiera ir, tendría que hacerlo de otra manera. No sé quién le recomendó que haga esa declaración. Absolutamente desafortunada. De todas maneras,
1: sí.
3: Él se tiene que quedar tranquilo con que es patrimonio del Atlético de Madrid. Y que el Atlético de acá el 31 de agosto va a buscar la mejor oferta para sacárselo. Para venderlo.
1: Me lo contás después de las 7:30, dale pulpo.
13: Ay, chicos, yo soy malísima atornillando cosas. Se me sale
1: en eso soy bueno.
13: El tornillador,
1: en eso sí soy
13: se me cae el tornillo. Es imposible, ¿no? Es algo que no... más fuerte que yo, no puedo. Mirta de Flores.
4: Y ni hablar de clavar un clavo, ¿no? Porque viste que te puedes dar en el
1: dedo. No, soy bueno. En eso sí, en eso sí.
4: Pará, ¿ustedes cómo agarran el martillo? Porque esto es importante. ¿El martillo lo agarran de la parte del mango en el medio o la parte del mango casi al final?
1: ¿Qué
4: es eso? Eso es importante, mi papá era carpintero, chicos.
1: Papá, mirá la cara de Diego. Lo ofendiste, mirá.
4: ¿Por dónde agarrás el martillo?
1: Necesito un martillo para saber, ¿qué? No me acuerdo.
3: El martillo se agarra.
4: Hacé cuenta que es la botella.
1: Tampoco es que todos los días agarro un martillo.
3: El martillo se agarra de la mitad hacia arriba, señores, no hay ninguna duda.
4: No, hacia abajo. Hacia abajo. La parte de final.
1: Me sonaba.
3: Por favor, hacia abajo, así te agarras el dedo.
1: Flor, ¿por qué estás ausente en esta discusión?
3: ¿Qué te pasa?
14: No recuerdo cómo agarro el martillo, ¿no?
1: Bueno. Tenemos más, dale.
15: Jorge de Tigre.
1: Hola, Jorge.
15: Pésimo, pero pésimo para hacer tallarines. Me pedí que te cocine cualquier cosa. ¿Tallarines? La cocina de 10. Pero me pedí para hacer tallarines. Soy pésimo, no me gusta cocinar los tallarines. Un beso, un abrazo, Jorge de Tigre.
1: ¿En serio?
3: Yo no tengo ni idea cómo hacer tallarines.
4: ¿Cómo? No tenés ni idea, dale.
3: ¿Nunca en mi vida hice tallarines a amasar?
1: No, supongo que
4: no. Hice... No, dijo.
1: Yo, ah, yo entendí, hervir una tallarina.
3: Bueno, hervirlo se tira al agua y sale solo.
1: Por eso dije, soy bueno.
3: No, yo me imaginé...
1: Si no soy de madera.
3: Yo me imaginé cocinándolo, preparándolo.
4: Haciendo, claro, la masa.
3: Nunca, y dejarlos... nunca amasé nada.
4: ¿No? ¿Pan tampoco?
3: No.
1: Se pizza, ¿no?
3: Se compra prepizza.
1: No, está bien, pero es lindo, es un...
3: No,
1: te relaja, ¿eh?
4: Es desestresante, claro. No, darle a la masa. Masa.
1: Y haciendo pizza soy bueno. Un día te voy a traer.
3: Dale.
1: Le voy a traer a todo el equipo.
3: Mañana, yo traigo café,
1: voy a traer pizza. El C5N, llegan a escuchar que yo les prometí que les voy a traer pizza hecha.
4: No, se te pudre todo otra vez.
1: Tranquilo, tranquilo. No, pues el equipo de Mañanas Argentina está muy celoso.
4: Pero no van a comer a las 7, 6 de la mañana pizza. Bueno, no por eso. Vos traes para acá.
1: Señoras, señores. Señores, ¿qué dicen las últimas encuestas respecto del gobierno de Javier Milei? Las encuestas del fin de semana.
4: Sí.
1: ¿Sube o baja?
4: Sube o baja, sube o baja. ¿Baja o sube?
1: Te lo cuento después de las 7 y media. Mirá que te lo voy a contar ahora. Gil.
3: No,
1: sí,
3: no.
1: Sí, Arvili. Sí,
3: te espero, te espero.
1: Dale.
3: No, te espero después de las 7 y media.
1: Ah, Flor.
14: ¿Qué va a pedir ATE en la negociación paritaria que se va a reunir mañana? Sí. Te lo cuento después de las 7 y media.
3: ¿Sabés quiénes son los dos jugadores que vuelven a River el miércoles por Copa Sudamericana?
1: ¿Quiénes son? ¿Quién?
3: Te lo cuento después de las 7 y media.
4: Hay alguien que es muy, pero muy, pero muy inútil haciendo una cuestión que tiene que ver con el arte culinario.
3: No, no hables de Juan así, te lo voy, no te lo voy a permitir.
4: Para nada. ¿Sabés quién es? Es una...
3: No, ¿quién es?
4: Ay, no te lo puedo decir ahora. Te lo digo después de las 7 y media.
1: Todo esto y mucho más después de las 7 y media en un día perfecto.
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17: Es la hora 19:32 en Buenos Aires, la temperatura 12 grados.
18: Crecieron las amenazas de prestamistas a deudores por la morosidad.
17: El ministro de Seguridad bonaerense, Javier Alonso, en contacto con Red 10, advirtió sobre la problemática.
19: El acreedor va a amenazar y apretar al deudor para que le pague. Es una situación grave la que se está viviendo, que evidencia que hay un movimiento de este tipo en los barrios. Hay familias que por ahí piden 1.000.000 de pesos o 1.500.000 de pesos. Lo que pasa es que en estas dinámicas de préstamo les cobran intereses semanales en muchos casos. Hasta se produjeron secuestros vinculados a si traes la plata te la devolvemos, si no pagas la deuda que tenés no te la devolvemos, o incluso tratar de quedarse con la vivienda de la persona.
18: Subastaron la pelota con la que Diego Maradona le hizo los dos goles a Inglaterra en México 86.
17: Después de 40 años de aquel partido, la pelota tuvo un comprador por una cifra alta, pero mucho menor a las expectativas iniciales.
18: Se vendió por 3.35 millones de dólares, lo que decepcionó a los organizadores del evento, que esperaban que la cifra suba hasta los 10 millones.
17: En España, el Consejo de Ministros nombrará un mando único para gestionar la crisis en Ceuta.
18: En simultáneo, declarará situación de los inmigrantes de interés para la seguridad nacional.
17: El mando único estará presidido por el ministro de Política Territorial, Ángel Víctor Torres.
18: Cielo algo nublado en la ciudad de Buenos Aires, 10 grados una décima la temperatura, 50 el porcentaje de la humedad.
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0: primera.
1: Yo soy muy, muy, pero muy mala para estacionar. No hay cash. Para adelante te llevo a donde quieras, pero no tengo estructuración espacial para hacer el volante marcha atrás. Así que cuando voy a un estacionamiento, te digo, tome las llaves, estacione usted.
2: Mira, primero te mando un beso grande. En segundo lugar, te voy a dar un consuelo. Alguna vez, Franco Colapinto, un joven Franco Colapinto, todavía más joven que hoy, contó que le costaba estacionar. Creo que ya era corredor de Fórmula 2, si no me equivoco. Y contó que había sido invitado a un programa en la TV pública. Y claro, él dijo, para adelante, voy bárbaro. Después, muy injusta la sanción a Franco Colapinto el fin de semana. Aprovecho
3: injusta,
2: para mencionarlo. No sé por qué, pero aprovecho para mencionarlo. Ahí encontré algo donde no me siento interpelado. De 200 mensajes que llegaron de gente que dijo, en esto soy malo, me sentí interpelado en 199. En este no.
3: Mira.
2: Estaciono bien.
3: Yo mejor.
2: Cuando quiera hacemos una competencia y la transmitimos en la puerta de la radio, Florencia Gutiérrez.
4: Yo soy inútil para todo lo que sea oficios, arreglos, en la casa, en el auto, en todo. Inútil, lo único que soy, me la rebusco con la jardinería y todo lo que sea parque, jardinería. Después, inútil para todo.
2: Bueno, ahí también me siento interpelado de nuevo. Bueno, en un ratito nos seguimos escuchando, ¿eh? Gracias como siempre por sus mensajes y por estar del otro lado enganchados en un día perfecto. Me voy a hablar del Congreso, lo hablábamos con Toti Báñez previamente, se espera la sesión para el miércoles donde el oficialismo va a tratar algunos proyectos donde piensa que tiene el número suficiente para sacarlos adelante, para darle media sanción. Hablamos de la reforma del Banco Central, de inocencia fiscal, pero atención porque tanto en tema discapacidad como en tema endeudamiento, la oposición está preparando el número para poder sesionar en el futuro y entiendo que esto se define esta misma semana. Por eso me voy a charlar con Cecilia Moró, que es diputada nacional de Unión por la Patria y tiene la amabilidad de atendernos. Cecilia, buenas tardes, ¿cómo estás?
5: ¿Cómo estás?
2: Todo bien, por suerte. Bueno, es así, la oposición va a buscar imponer número para tratar la extensión de emergencia en discapacidad y tratar el tema morosidad, ¿no?
5: Bueno, ustedes saben que al ser una sesión convocada por el oficialismo, es un temario que trata la reforma del Banco Central, de la Carta Orgánica del Banco Central, que trata el proyecto de inocencia fiscal y alguna otra cosa más, incorporar en el temario los proyectos de endeudamiento que estamos planteando que el Congreso debe tratar, necesitan una mayoría especial. Por supuesto, nuestro bloque en el día de mañana va a hablar con otros bloques que se mostraron, atentos a tratar el tema y que además también tienen proyecto, porque creemos que el tema del endeudamiento en la Argentina no puede seguir escondiéndose y que no se dé ninguna respuesta. La verdad es que es muy dificultoso porque lo hemos hecho hace un mes y no tuvimos el número, ni el PRO, ni la Libertad Avanza, ni el bloque de la Unión Cívica Radical acompañaron, otros se ausentaron o se abstuvieron, pero nos parece que es el tema hoy más importante del que se habla en la Argentina, ¿no? El empleo, el salario, la deuda, la morosidad, en definitiva es el modelo, ¿no? Sí. Pero bueno, todos los proyectos, si bien tienen matices, apuntan a establecer un mecanismo que permite reestructurar esas deudas en relación a los plazos, a las tasas, al valor de las cuotas, de forma tal, digamos, nadie plantea que la ponga el Estado, ¿no? Pero sí que haya un ordenamiento.
2: Bueno, o además, de mínima sentarse a discutirlo, ¿no? Digo, sentarse a discutir, habrá además 4 o 5 opciones, algunas gustarán más, otras menos y demás, pero buscar algún tipo de herramienta como para decirle a 6 millones de personas, che, te estamos viendo, estamos
5: darles
2: viendo
5: una respuesta, claro, a un problema que además es agobiante, porque el endeudamiento se multiplica. Porque vos, digamos, cobrás, digamos, el sueldo te lo lleva esa deuda y los servicios. La respuesta no puede ser, nadie te puso una pistola en la cabeza o jorobate o es un problema entre privados. No, acá hay desde el minuto uno una responsabilidad política del gobierno nacional. Vos no te olvides que la desregulación del decreto 7023, que entre otras cosas quitó el tope y liberó los intereses punitorios, fue la punta del conflicto. Después liberaron las tarifas, ajustaron los salarios, las jubilaciones. Todo ese combo hizo que en el 2024 los argentinos en primer lugar restringieran sus consumos. Sí. Y eso derivó en la caída de la actividad económica, el cierre de las pymes, los despidos. Y la verdad que con la estrategia de consumir menos ya no alcanzó como una estrategia de supervivencia. Ahí empezaron a gastarse sus ahorros. Y después, cuando los ahorros encontraron un límite, llegó el endeudamiento. Y para pagar gastos corrientes, o sea, la comida, los servicios, sí. Es una deuda de subsistencia. Esta pavada que dijo el presidente de los televisores en el Mundial. Eso es mostrar que, digamos, vivís en un país que no es en este, que no gobernás con los pies en la tierra, que no tenés eje en la realidad. La verdad que es muy preocupante lo que está pasando, porque además de estar en esta burbuja, los salarios siguen pisados, los servicios, los alquileres, las tarifas, todo sigue aumentando y los intereses siguen liberados.
2: Bueno, el ejemplo que dio para decir, ven que es mentira que la gente no llega a fin de mes, ¿no? Que dijo...
5: Terrible.
2: Algo así como a usted se le ocurre que alguien, le dijo al entrevistador, que alguien puede estar, no sé, 10 días sin comer ni tomar nada, como si eso implicara necesariamente no llegar a fin de mes.
5: Juan hizo 11 viajes al exterior y creo que fue a 4 provincias argentinas. La gente tiene que saber que no es un problema individual, que es un problema social y sistémico en el cual la política se tiene que hacer cargo. Aunque no hayamos sido los que implementamos este modelo, tenemos que dar una respuesta. Porque no tengo duda que el germen de este drama es la caída de los ingresos y las desregulaciones. Y el presidente no se puede lavar las manos y desligarse de sus obligaciones. Ni tampoco puedo pretender que no tiene responsabilidad sobre lo que está pasando en el deterioro de la calidad de vida de la gente. Así que nada, vamos a empujar, a insistir. Ustedes saben, con nuestros aciertos, nuestros errores, nosotros en el Congreso, pese a la adversidad del número que Milei tiene y sus complicidades para no tratar determinadas cosas, insistimos y insistimos. Porque es nuestra función, es nuestro mandato. Así que nada, vamos a seguir trabajando en esta sesión con las dificultades que tenemos reglamentarias, pero la convicción de que es un tema que hay que encarar.
2: Te hago la última, Cecilia, y te agradezco como siempre por atendernos.
5: No.
2: Obviamente La Libertad Avanza va a seguir los lineamientos de Milei, que es, no sé, son especuladores los que están en situación de morosidad, se compraron televisores para ver el Mundial y no los pagaron, qué sé yo. Ahora, La Libertad Avanza está claro que va a estar en contra. Ahora, el resto de los bloques, ¿qué les dice a la hora de justificar no tratar un problema que involucra a 6 millones de argentinos y argentinas? Insisto, no necesariamente decir voto a favor de tal proyecto, pero sí sentarse a debatir y tal vez imponer otro proyecto, pero digo, abordar el tema.
5: Totalmente. Nosotros, mira, la mayoría de los proyectos tienen cabecera en la Comisión de Finanzas. Lo que nosotros estamos pidiendo y queriendo es que esa comisión se abra y, como vos decís, debatan los temas para lograr un consenso lo más amplio posible, como hicimos con el financiamiento universitario, con el Garrahan, en su momento con el tema de la actualización del bono a los jubilados, que es otro temón que viene pisado y el que no se habla. Después, bueno, el presidente veta, recontraveta. Ahora, lo que no se pueden hacer, sobre todo aquellos diputados y diputadas que entraron en nombre de otra fuerza política, es los giles, porque el presidente, en base a sus cifras falsas, que no tienen nada que ver con la realidad, construye una realidad paralela que repiten como loros quienes están ahí sentados. Pero hay otros que saben que la situación no es la que el presidente relata. Entonces, que es una ridiculez lo de los televisores, que es una ridiculez todo lo que están planteando. Que hay 6 millones de argentinos que ya no pueden pagar de los 20 millones de endeudados. Y eso afecta en cada una de las provincias, porque la tasa de morosidad en cada una de las provincias es más o menos pareja, no es que es un drama de determinada región. Yo creo que van a tener que acompañar la apertura de este debate, porque no se puede seguir escondiendo un problema de estas características, ¿no? Problema que afecta 20 millones de argentinos.
2: Cecilia, gracias como siempre por la comunicación. Un saludo.
5: Un beso, Juan.
2: Adiós. Cecilia Moreau, diputada nacional de Unión por la Patria, en Radio 10.
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7: Soy Martín de Capilla del Señor y no soy un completo inútil porque al menos sirvo de mal ejemplo.
8: Yo soy pésimo, pésimo, pésimo para hacerle el repulgue a la empanada. No me sale, no me sale, no me sale. Ni siquiera con los aparatos que hay ahora. No me sale, no me sale. Y un día me puse a hacerla, parecía una foca como me quedaba la empanada.
9: ¿Para qué soy mala, aunque le parezca mentira? Para cortar algo derecho. Pongo toda mi voluntad, desde que era chiquita, pero no hay caso. Es dificilísimo para mí cortar algo derecho. Una tela, un pedazo de papel. Entonces, bueno, busco a alguien que lo haga. Y si no, bueno, que sea lo que Dios quiera.
10: Soy Fabián, desde San Luis. Yo soy pésimo, pésimo, pésimo jugando al tenis. El problema que tengo es que hace 21 años insisto en tratar de mejorar y no lo consigo. Porque sí soy muy bueno, como cabeza dura, el mejor.
11: Yo soy muy mala para decorar tortas. Me acuerdo que una vez, cuando mi nene cumplió primer año, quise hacer como toda madre primeriza, hacerle todo lo del primer añito. La torta parecía la torre de Pisa porque se me había puesto de costado y encima era un coche que le había hecho lleno de confites. Bueno, quedó gracioso, estaba riquísima, pero ahí dije nunca más decoro una torta y así cumplí.
12: Muy bien, muy bien.
13: ¿Cuántos amigos que se suman a través del 11-23-660-710? Hola, chicos.
12: Hola.
13: Desastre para orientar y movimientos con el cuerpo. Tuve que jugar un partido de fútbol de madres y me dicen, ¿vos de qué jugás? ¿Qué? Le pregunté. ¿Eh? Dije, claro. ¿De defensa? Se ve que mandó cualquiera, ¿viste? Defensa.
12: Está bien, igual.
13: Bueno, dice, me mataron a patadas las mamis. Jajá, soy Mirta de Belgrano. Nos manda saludos. Soy muy mala haciendo rompecabezas.
12: Yo también. Che, bueno. Soy un inútil bárbaro.
14: Yo soy muy buena haciendo rompecabezas.
12: ¿Sí? Porque la gente manda rápido. Como una cosa en la que es mala. Y yo me siento abrazado por todos.
13: Bueno.
12: Feo. Tengo que mejorar.
13: Hay que mejorar.
12: Tengo que mejorar mucho, en muchas áreas.
13: Sí, Juan.
12: No, los deportes, soy bueno. Los deportes en general soy bueno.
13: Ah, porque
12: bueno. Me acordé del mensaje del detenido.
13: Sí.
12: Soy de esos que en cualquier deporte de 6 puntos para arriba. Zafo
13: todo.
12: Ah,
13: bueno, bien.
12: Todo zafo.
13: Bien, bien.
12: Cumplo.
13: Bien.
12: Me llevaba a jugar al básquet capaz por primera vez.
13: Sí.
12: Y capaz zafo.
13: Claro. Pues ya está en tu.
12: Se me da, digamos. Claro. Forma. Pero después en todo lo demás, pésimo. Rompecabezas, pésimo.
13: Claro.
12: Pésimo.
13: Y uno puede estar. Horas y horas. Vos no, Flora, enseguida le
14: sacás. Yo soy muy buena en todo, sí.
12: Bah.
13: Ah,
14: en bueno, todo lo que es rompecabezas y deportes.
12: Ah, mira. ¿Deportes, sí? Claro,
13: deportes también.
12: Mira.
14: Toda la vida hice deportes. Hice claro. Todo lo. Mira, díganme cualquier ver, deporte. Para,
12: hockey.
13: Tai Chi.
14: Lo hice.
13: Tai Chi.
14: No.
13: Bueno, dale. Pará, yo hice Tai Chi.
12: Seria.
13: Bueno, pero ¿por qué? Hice Tai Chi, hice Pilates,
14: también.
13: Hice gimnasia artística.
14: También.
12: Y algo, una pelota hice, de por medio.
14: Hice
13: no,
14: hockey.
13: El básquet.
14: Hice,
13: no, básquet no.
12: Handball.
13: Handball. Básquet no.
14: Handball. Hice volei.
13: Sí, bueno, ese es el colegio.
14: Newcol.
12: ¿Sabés qué hice yo?
13: ¿Qué?
12: La tarea. Porque les prometí que después de las 7:30
13: cierto.
12: Les iba a traer una encuesta. Dale, bueno, la última encuesta de Opina Argentina que trae algunos datos.
13: Sí.
12: Sobre todo que rodean un poco lo que mencionó el presidente en los últimos años.
13: Pará, yo hice Tai Chi. Bueno, pero ¿por qué? Hice Tai Chi, hice Pilates,
14: también.
13: Hice gimnasia artística.
14: También.
12: Y algo, una pelota hice, de por medio.
14: Hice
13: no,
14: hockey.
13: El básquet.
14: Hice,
13: no, básquet no.
12: Handball.
13: Básquet no.
12: Handball.
14: Hice volei.
13: Sí, bueno, ese es el colegio.
14: Newcol.
12: ¿Sabés qué hice yo?
13: ¿Qué?
12: La tarea. Porque les prometí que

0: económica. Bueno, el 40% dice que no llega a fin de mes. Después le preguntan, por ejemplo, a los encuestados cómo está la Argentina en comparación al año pasado. Insisto, encuesta de Opina Argentina. ¿Cómo está la Argentina en comparación al año pasado? Coincidirá, Flor, no fue un gran año.
1: No, no,
0: de hecho,
1: no.
0: Ya desde el año pasado, ¿qué nos decían? ¿Estamos atravesando lo peor, lo mejor? Sí. Es lo que se viene. Bueno, el 61% de los encuestados dice, estoy peor que el año pasado.
1: Tremendo. ¿Sí?
0: Un 26 tan solo dice que está mejor y un 12 dice que está igual. ¿Cómo cree que va a estar la Argentina dentro de un año? ¿Sí? La perspectiva futuro, que ahí es donde siempre se da un diferencial,
1: sí,
0: o se venía dando un diferencial grande. Estoy mal, pero creo que voy, que
1: claro,
0: vamos bien.
1: Uh-huh.
0: Bueno, ¿cómo crees que va a estar la Argentina dentro de un año? 55% cree que va a estar peor. Representa un 4% más respecto al mes anterior. 4 puntos más que el mes anterior. El 30% dice mejor, son 4 puntos menos que el mes anterior. Respecto de la gestión nacional, ¿sí?, la gestión del gobierno nacional, el 63% rompió por primera vez la barrera de los 60 puntos. No, en mayo ya había tocado, 60 y un poquito más. 63% de imagen negativa para la gestión del gobierno nacional, según este relevamiento de Opina Argentina, 31% la positiva, cae 5 puntos respecto del mes anterior. Y mañana les voy a traer una comparación respecto de este mismo punto de la gestión Milei comparado con este mismo punto de la gestión Alberto Fernández con este mismo punto de la gestión Mauricio Macri, uh-huh, ¿sí? Para en la misma etapa del gobierno de Alberto Fernández, ¿cómo estaba midiendo? Para la misma etapa del gobierno de Mauricio Macri, ¿cómo estaba midiendo a comparación de Milei, que no repunta? Uno de un estancamiento y en algunas hasta se profundiza, como en este caso, uh-huh, la caída de la imagen del presidente y de la gestión nacional. Flor, ¿te quedó algo?
1: Sí, breve.
0: Ahora
1: Juan,
0: nunca.
1: Mañana a las 14 horas se convocó a la paritaria estatal. Va a estar ATE y va a estar también UPCN. Ya fijó ATE su postura, pide una suma fija de 400.000 pesos como nuevo piso salarial para empezar a negociar. Lógicamente es algo que no está, pero ni de cerca, en la agenda del gobierno nacional. Sí, lo que están pidiendo es que supere por lo menos el techo que está poniendo el gobierno, que es, recordemos, es del 2%. Bueno, luce difícil. Vamos a ver cómo terminan finalmente mañana negociando. Lo que remarca ATE en este comunicado que publicó Rodolfo Aguiar, que es su titular, es que el 87% de los estatales nacionales tienen alguna deuda. El 73% tiene deudas acumuladas con muchas entidades bancarias en paralelo y el 40% utilizó esa deuda para cubrir emergencias de salud, alquiler, expensas o educación, mientras que el 37% para financiar alimentos, vestimenta o cancelar deudas previas. O sea, nadie compró un televisor.
2: No.
1: Pero bueno, independientemente de todo esto, hay un 37%, repito, 37 puntos de poder adquisitivo perdieron los estatales desde que asumió Milei a noviembre del 23. Así que vamos a ver finalmente mañana cómo se da esa negociación.
0: Completísimo. Gracias, Flor. Gracias, Pato.
2: Un placer, Juancito. Hasta mañana.
0: Gracias al equipazo de producción. Gracias, Pulpito, por la operación técnica de cada día. Se quedan con Marcela Feudale y gran equipo antes.
2: El info
0: de la 10. Y gracias a ustedes, por sobre todas las cosas, por acompañarnos y ser parte de un día perfecto. Nos reencontramos mañana a las 18. Que tengan muy buenas noches.

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1: Es la hora 20 en Buenos Aires, alrededores el cielo está ligeramente nublado, la temperatura 10 grados.
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1: Amigos de Pilotos de Primera, muy pero muy buenas noches. Bienvenidos a esta emisión de día lunes con todo lo que ha dejado la actividad del deporte motor en un fin de semana muy pero muy intenso. Un fin de semana que ha tenido actividad por doquier y en todos los niveles, ¿no? Con la Fórmula 1 volviendo al ruedo en el circuito de Zandvoort, Gran Premio de los Países Bajos. Qué complicado ser neutral, ¿eh? Qué complicado ser neutral y no tomar partido en lo que en definitiva fue el trabajo de Franco Colapinto. Inentendible la sanción de la FIA tras ese recargo, ese paso por boxes, cuando se daba el accidente de Max Verstappen y la superación al mismo tiempo prácticamente de Colapinto a Yuki Tsunoda, una situación que terminó limitando las aspiraciones del argentino. Pero más allá de eso es la manera en que se analizan las cosas, de que se contemplan muy riguroso con el reglamento, sin contemplar el entorno, digamos, ¿no? Sin analizar un poco el contexto, digamos, de la situación, y a todo esto sancionándolo con puntos en la superlicencia. La verdad es que es muy entendible, entiendo de que las sensaciones para todos iguales, todos los argentinos y también el periodismo internacional, un poco hablando de esta cuestión, ¿no? Parece ser que portar ciertas banderas en la Fórmula 1, como siempre lo fue, ¿eh? Esto no ha cambiado ahora, pero portar ciertas banderas en la Fórmula 1 a veces tiene sus cosas, ¿no? Tiene sus cosas. Situación similar la de Avery Lilbach, bueno, también fue sancionado por esta cuestión. No sé qué postura tomará el equipo Alpine, que en su momento protestó con tanto ímpetu por el podio de Pierre Gasly en Mónaco. Bueno, no sé si aquí hablarán, si se quedarán callados. Algo dijo Briatore, pero no. Al menos analizando la posibilidad de protestar o de llevar a un reclamo un poco fuerte, ¿no? O más fuerte, en definitiva, sobre esta situación. También hablando un poquitito sobre lo que refiere a la actividad del plano nacional, la victoria de Juan Martín Trucco en el turismo de carretera, bueno, una victoria importante justamente para Trucco en cuanto al TC y en cuanto también a esta etapa regular que ha finalizado en el día de ayer en Paraná. Vamos a estar hablando un poquitito también de cómo ha quedado conformada la lista de los 12 pilotos que estarán peleando por la Copa de Oro, como así también lo que ha acontecido con el TC Pista, la Fórmula 2 y el gran fin de semana para el Claverí 3 en la Fórmula 3 Metropolitana. También estaremos hablando sobre lo que ha dejado el argentino de kart este fin de semana en el kartódromo de Trenkelauken, con un gran desempeño de Facu Arellano, muy bueno también lo hecho por Laureano Grat. Vamos a estar analizando también un poco sobre esta fecha. Vamos a estar hablando de lo que dejó la actividad del automovilismo regional en el autódromo de Ciudad de Pigüé. Muy buenas carreras, muy buenos desarrollos, interesante por donde se lo mire. En cada una de las categorías hubo alguna particularidad, hubo algo, condimento, algún desenlace, alguna maniobra que, bueno, permitió obviamente dejar una vez más posicionado el gran espectáculo de las categorías zonales en un nivel altísimo. Victorias, en este caso, para Sergio Combes y Oscar Maurén en el 13B, Jorge Valcarce y Lucho Sobles repartieron los triunfos en el Sport, Juan Manuel García y Luchito Bandor en su debut en la especialidad ganaron en la clase 1 de Super Turismo. Marcos del Río se quedó con las dos finales de la categoría Fusión 6 Sur porque fue excluido Roberto Lobay por alguna anomalía en algún parámetro del impulsor. Lobay, en su regreso a los 6 cilindros del plano regional, había dominado en la primera de las finales. En lo que refiere también a la clase 2 de Super Turismo, un gran desempeño de Pablo Stettenberger para dominar todo el fin de semana, ganar la clasificación, ganar su serie y también ganar con contundencia la competencia principal. Y bueno, también mencionar que en el día de ayer El Mille disputó la actividad que había quedado inconclusa de la primera fecha, con victorias para Montanari en la final de la B, de la, del grupo B, y de Altamirano en lo que refiere justamente a la clase A. En lo que refiere a la segunda fecha, que se disputó después de las finales que recién mencionábamos, los primos, Lastra-Meller en la clase B y Pérez Meller en lo que refiere a la clase A, lo que ha dejado la actividad para el Mille también en el Héctor Evaristo Plano del Club Millista del Sur en el día de ayer. Hubo pruebas para el Speedway, que ya vamos a estar también seguramente en el transcurso de la semana repasando. Bueno, muchísimo material para compartir en esta emisión de Pilotos de Primera de día lunes, con todo lo que ha dejado, claro está, el fin de semana, con todo lo que ha entregado la parte automovilística en un fin de semana notable, ¿no? Esto porque, como bien decíamos, hemos tenido para todos los gustos. Hablábamos recién de turismo de carretera. Qué victoria la de Trucco, ¿eh? Un triunfo que le permite posicionar al Doge de buena manera, después de todo lo que se habló del modelo de Doge, ¿no? Del Challenger, en esa falta de competitividad, o al menos también exponiendo una situación de paridad dentro de lo que era el turismo de carretera. Bueno, hoy incluso se daba a conocer algún video a través de las redes sociales de Nico Bonelli haciendo alusión, ¿no? Ahora está viendo el reglamento, decía, ¿no? En el podio con este triunfo de Trucco. Que bueno, en definitiva, junto con Castellanos, se convierten en los máximos exponentes de Doge, ¿no? Y entiendo, digo, más allá de que justamente a Castellanos se le viene negando la chance de la victoria, y es algo que necesita justamente el pichito de Lobería, entiendo de que, bueno, deja al menos la puerta abierta para decir, bueno, ganó Trucco, podemos ir nosotros por lo nuestro. Más allá de esa preocupación que existe, ¿no?, en un piloto que justamente tendrá la chance de pelear o de defender, mejor dicho, justamente esa cuestión que amerita la Copa de Oro, ¿no? La instancia definitoria del TC. No es poco en lo que refiere justamente este contexto, ya conocer quiénes son los pilotos que estarán formando parte de esta etapa definitoria. Cabe destacar que Jonathan Castellanos gana la etapa regular con 275 puntos y medio y entra con 15 puntos al inicio de la Copa de Oro. Después están con 8 puntos Frizzler, Canapino, Werner y Chapur, gracias a haber obtenido victorias en la primera fase. Y a todo esto suma un piloto más. Nosotros siempre dijimos 12, son 13 los pilotos que acceden a la Copa de Oro, porque Juan Pablo Giannini se transforma en el ganador de los torneos de carreras especiales del TC, y de esta manera también accede justamente a lo que es la etapa definitoria, ¿no?, a lo que es la etapa de la Copa de Oro. A su vez hay que remarcar que también en la última fecha se estarán sumando los tres de último minuto, o sea que serán 16 los pilotos que tendrán la chance en la última carrera de estar peleando por el título. Los tres de último minuto se agregan en la última cita, en el Gran Premio Coronación, después de bueno, clasificarse tras esa etapa, para esa tabla paralela, ¿no?, que se lleva en torno a lo que es la cuestión clasificatoria para la Copa de Oro. Jonathan Castellano, 15 puntos, como bien decíamos, arrancará liderando la Copa de Oro. Canapino, Werner, Chapur y Otto Frizzler arrancarán con 8 puntos, producto de sus respectivas victorias. Clasificados Ursera, Giannini, Landa, Palazzo, Fain, Rossi, Lambiris y Cristian Ledesma serán los otros integrantes de la Copa de Oro, sumando así 13 pilotos que tendrán la chance de definir el título. Bueno, y un Cristian Ledesma, hay que destacarlo, mostrando su vigencia, clasificando una vez más a una Copa de Oro, el piloto del Pradecon. Así que es para destacarlo de lo de el marplatense Ledesma en este contexto. Por el otro lado, y hablando un poquitito de lo que es justamente la actividad del TCPista, Bautista Damiani fue el ganador de la etapa regular, estará comenzando con 31 puntos en la Copa de Plata, producto de lo que decíamos en torno a las victorias que ha registrado en el año, y eso es un punto muy importante, ¿no? Sobre todo cuando toque definir un campeonato y en tan pocas fechas poder arrancar con 31 unidades y con una cierta diferencia en esta instancia definitoria es por demás importante. Para destacar, clasificó el piloto de Viedma, estamos hablando de Benja Ochoa, será otro de los animadores que tendrá justamente la actividad de lo que es el TC Pista. Damiani fue el piloto más regular, sumó 354 unidades y es por eso de que arranca en la cima la Copa de Oro. Santini Pasos quedó como escolta y Gabriel Gandulia quedó tercero. Hay un tema que es interesante. Juan Sebastián Gallo clasificó en el puesto 12 en el campeonato, pero no cumple con la cantidad de carreras requeridas y es por eso de que no ingresa al playoff. Y sí lo hace Juanchi Maceira. Clasificados entonces Bautista Damiani, el piloto de 9 de julio, Nicanor Santilli Pasos, que ayer ganó justamente en Paraná y esa condición, digamos, le permite acceder con puntos extras a lo que va a ser la Copa de Plata. Gabriel Gandulia, Felipe Bernasconi, Benjamín Antón, Santiago Biaggi, Benja Ochoa, Eugenio Promes, Manuel Borger, Faustino Cifré, Tomás Poner y Juanchi Maceira serán los 12 que buscarán quedarse con la Copa de Plata dentro de lo que es el TC Pista. Así que bueno, un poco también lo que ha entregado la actividad a nivel nacional. Nosotros vamos a hacer la primera de las pausas en este Pilotos de Primera de día lunes y al regresar estamos con mucho más material para compartir en esta emisión.
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1: Muy bien, nos metemos ya en el segundo bloque de este Pilotos de Primera de día lunes. Y bueno, como lo decíamos, vamos a empezar a analizar un poco lo que ha dejado la actividad del automovilismo regional. Y en esta ocasión vamos a saludar a uno de los ganadores que entregó la fecha de ayer. Fue contundente el sábado en clasificación, con una diferencia sorpresiva realmente, y lo terminó de confirmar con la primer final, con una victoria también importante. Entiendo de que en la segunda estaba como para pelear un poquitito más arriba, pero bueno, en definitiva se lleva un colchón de puntos importantísimo para el campeonato, ubicándose a partir de ahora en el segundo puesto y bueno, con posibilidad de estar peleando ahí, definiendo el certamen con su coequiper, con Martín Pizarro. Juan García, ¿cómo estás? Ante todo, muy buenas noches, gracias por darnos estos minutitos. Felicitaciones por el gran fin de semana que tuviste en Bigüé. Entiendo que era un poco necesario después de lo que fue la complicada carrera en Bahía Blanca.
14: Hola Mauro, buenas noches, ¿cómo estás vos? Sí, la verdad que nos vinimos muy contentos, un poco amargados por ahí en la segunda final, porque por ahí teníamos para más, recibimos un toque por ahí en el eje trasero, nos quedó muy desalineado el auto, y bueno, corrimos con los espejos para llegar y sumar puntos, como decís vos, pero la verdad que la victoria por ahí nos hacía falta, veníamos pegando en el palo. Laburamos muchísimo en este mes, todas las carreras laburamos muchísimo, pero este mes fue por demás porque, bueno, trajimos el auto muy roto de Bahía y, bueno, pareciera que fue un premio a todo ese esfuerzo.
1: Comentame un poco, Juan, ¿por dónde pasa el salto que pegó el auto? Porque si bien venías teniendo buenos resultados y entiendo de que se veía manifestando bien el funcionamiento del conjunto, no se había logrado este nivel de competitividad. Es como que se pega un salto, ¿no? Es como que hay un cambio, digamos, en cuanto al funcionamiento del conjunto que te permitió dominar prácticamente durante todo el fin de semana, salvando justamente la segunda final.
14: Sí, la verdad que, bueno, hicimos ya para la fecha de Viedma pasada, arrancamos con Lucho Bocacci, que nos empezó a hacer el motorel. Ya pegamos un salto calidad grande. Y bueno, tanto Lucho como Fede son incansables laburando, queriendo mejorar, y toda la fecha venimos con cosas nuevas, y bueno, siempre puliendo detalles, estuvimos laburando mucho con el motor, con el rolo, Fede con los amortiguadores siempre está retocando cosas para tratar de sacarle por ahí los vicios pequeños que tiene el auto, y creo que le fuimos encontrando, y bueno, pivó por ahí un circuito que siempre nos cayó bien. Tenemos muchas vueltas y bueno, la verdad que no sabíamos con quién íbamos a encontrar por el tema del golpe fuerte que tuvimos en Bahía, pero bueno, cayó todo bien, se laburó mucho, el viernes estuvimos hasta la 1 de la mañana laburando porque teníamos un problema en una parrilla, nos volvió loco, te soy sincero, pero bueno, creo que cayó todo bien y pudimos redondear un fin de semana lindo.
1: Juan, justamente hablando un poco después de lo que fue Bahía Blanca, en ese fuerte golpe, ¿cómo había quedado el auto? ¿Dónde se tuvo que trabajar principalmente? Digo, más allá de probablemente acomodar todo lo que es la parte de chapa y demás, pero entiendo de que el golpe tuvo algunas otras consideraciones, ¿no? Porque había sido muy violento.
14: Sí, sí, aparte de lo que es chapa, bueno, se había roto amortiguadores, llanta, parrilla, tensor, se rompió hasta la carcasa, la caja de cambio en el golpe. La verdad que bueno, después bueno, estuvimos midiendo todo lo que era estructuralmente, no se había movido, así que bueno, es una tranquilidad, pero bueno, era todo más mecánicamente cambiable, sin tocar lo que era la estructura del auto, pero bueno, se laburó muchísimo, sabes vos bien Mauro cómo laburamos nosotros, en el sentido lo hacemos todos nosotros, y bueno, nos vinimos muy contentos de poder tirar el auto en pivote que funciona así.
1: Y hablando un poco de lo que fue ese trabajo también, porque vos recién decías que incluso el día viernes se trabajó hasta muy tarde, ¿Cómo es el hecho de pegar, más allá de las pruebas del viernes y de encontrar estos problemas, de pegar semejante clasificación? Porque no es normal hoy en una categoría como lo es la clase 1 Superturismo, tan competitiva, con el nivel de pilotos que está hoy por hoy también mostrando, sacar 6 décimas en una vuelta. Y a ver, y ser tan contundente, cuando yo hablo de contundente, porque entiendo que fue un poco así, una vuelta para asegurarla y la segunda vuelta para prácticamente pulverizar los relojes y ahí nomás cuidar ya o pensar en cuidar el auto para el domingo.
14: Sí, sí, la verdad que ya el viernes tuvimos buenos tiempos, con todo el problema que teníamos igual, y bueno, para el sábado empezamos a pulir el detalle finito, bueno, Juan Segundo con la telemetría, con Gonza, que nos ayuda también, después puliendo cositas en el auto, fuimos cambiando espirales, probando todo, y bueno, la verdad que sí, como decís vos, en la clasificación aseguré la primera vuelta, porque por ahí la goma nueva te sorprende, y bueno, en la segunda fui por todo, en el sentido, a ver si podía mejorar y por ahí pegamos un salto, salió una vuelta muy redondita, que por ahí en Pigüé es difícil que salga toda redonda, pero salió un tiempo hermoso, que la verdad que cuando pasamos y vi el tiempo en el solo, sabía que era por ahí difícil de bajarlo, pero bueno, hasta que no se bajó la bandera cuadro, no estábamos tranquilos.
1: ¿Ese registro y esa diferencia te dieron cierta tranquilidad para la carrera del domingo?
14: Sí, sí, la verdad que estábamos confiados. Sabemos que por ahí en carrera 6 décimas o 5 no es la diferencia, porque por ahí si te traen cortito te hacen hacer radios de giros que no son los ideales, desgastás mucho más el auto, pero sí, sabemos que tenemos un muy buen medio mecánico también, que por derecho, la verdad que, como te digo, laburamos muchísimo el jueves en el rolo, Lucho estuvo probando cosas y bueno, pudimos mejorar algo más que lo que teníamos en las otras carreras y se notó, así que me dejaba tranquilidad. Después tuvimos terminamos la primera final con se había roto un buje de parrilla, así que eso lo por ahí nos traía muy complicado de cola al auto. Cuando 2 o 3 veces casi lo perdí, empecé a hacerla más tranquila y asegurarla y queríamos llevarnos a la final.
1: Es cierto lo que decís, porque en algún momento habías marcado una cierta diferencia, pero bueno, también a tus espaldas tenías rivales importantes. Bueno, en su momento estuvo Fede Becerra, apareció Bruno, empezó a aparecer Lucho también con un gran funcionamiento, como también adaptándose rápido al auto. Y cuando parecía que quizás la tenía bajo control, todo fue cambiando sobre el final.
14: Sí, sí, sí, como decís vos, por ahí venía más tranquilo cuando venía tanto Fede como Bruno como Lucho, son todos pilotos muy rápidos, pero cuando por ahí venía Fede Becerra atrás mío, venía más tranquilo porque me venía marcando la diferencia, en el sentido, siempre teníamos la misma diferencia, me dejaba hacer los rayos un poco mejor, y 2 o 3 veces casi perdí el auto, y bueno, tuve que empezar a cuidarme, y después, bueno, Lucho se vino muy rápido, y fue una de cuidarnos, y porque quería llevarnos la victoria que la necesitábamos para estar prendido en el campeonato, y ya correr con otra cabeza las próximas fechas, pero bueno, la verdad que salió todo redondito, y la pudimos llevar.
1: Juan, y hablando un poco de la segunda final, porque bueno, casi como que fue de subsistencia, ¿no? Primero con las confusiones, la bandera, la neutralización, bandera roja posteriormente, alguna refriega que también entiendo que no dejó bien el auto, por ahí la cabeza, la mentalidad de decir, bueno, tratemos de sumar la mayor cantidad de puntos pensando en el certamen, es lo que termina siendo prioridad en la segunda competencia.
14: Sí, fue medio una final medio enredada con la bandera roja, pues ya estábamos en ritmo carrera, fue largar de nuevo, y después, bueno, recibí un toque justo en la parte de los mixtos, en la rueda trasera derecha, que me la dejó muy divergente, y bueno, era casi inmanejable el auto, lo tenía que ir corrigiendo hasta por derecho, así que fue una de conformarnos como estábamos en el puesto que estábamos y correr con los espejos para que no nos pase más nadie y seguir sumando. Hasta en un momento le dije a Juanse por la radio a ver si no tenía la rueda rota o pinchada porque era tremendamente inmanejable, pero bueno, por suerte nos dejó llegar y bueno, pudimos sumar unos puntitos más.
1: Hablando un poco también de lo que viene, Juan, ¿cómo se encara ahora lo que resta con las fechas que por ahí quedan establecidas en campeonato? Son tres carreras que tenemos por delante y con un campeonato que, bueno, te tiene con un gran protagonismo, te tiene bien perfilado, con un Conejo Pizarro adelante que está realmente muy contundente, compañero de equipo ahí, vecino de carpa, pero bueno, creo que eso también por ahí brinda la posibilidad de trabajar de una manera quizás más tranquila, ¿no? De saber que por ahí los autos están funcionando bien y que, bueno, por ahí puede estar por cualquiera de los dos.
14: Sí, como decimos, Mauro, estamos juntos con él, con Fede, en el equipo, y la verdad que sea para cualquiera de los dos, yo ya estoy recontento con el año que venimos haciendo, que es el primer año en la categoría, y estar peleando ya adelante ya nos pone muy contentos. Y bueno, de ahora en más creo que vamos a seguir laburando igual o más que antes para que no se caiga nada del auto y sumar todas las fechas, porque quedan tres fechas, una con puntaje y medio que es la última, y son muchos puntos los que están en juego. Así que laburando a pleno, Lucho va a seguir laburando con el motor, y bueno, ya estuvimos hablando hoy, que fue también, queremos probar otras cosas para por ahí pulir detallecitos que tenemos en el auto. Pero la verdad que bien, y bueno, a correrla a fondo, pero con la cabeza.
1: ¿Cómo ves hoy la categoría, Juan? Porque es cierto lo que decís, ¿no? En tu primer año completo te encontrás peleando por el título, peleando por el campeonato, pero también es cierto de que has pegado un salto considerable, ¿no? De lo que había sido en su momento la etapa del 13B, donde también se había dado un gran nivel de competitividad, a una categoría que hoy, yo recién lo decía, tiene un gran nivel de pilotos, un gran nivel de autos, un gran nivel de equipos, realmente está atravesando un gran momento la clase 1. Quizás faltaron algunos autitos en esta fecha, pero realmente es muy bueno el año de la categoría.
14: Sí, sí, hablando con los otros pilotos, dice que por ahí uno de los mejores años que tiene la categoría en nivel, y se está reflejado, yo lo he visto y lo digo siempre, por ahí una reinvertida de grilla, largás, como me pasó a mí, largar sexto y te cuesta muchísimo avanzar, eso te da la paridad que tiene la categoría, y a la hora de clasificar también, siempre son muy parejas las clasificaciones, así que creo que está en un momento espectacular la categoría, y espero que siga creciendo también.
1: Condición de estar peleando por el exige, lleva a trabajar de otra manera, a tener más dedicación, digamos, sobre el auto.
14: Pero no, Moro, pues se cortó justo.
1: Sí, te decía, Juan, digo, el hecho del nivel de este presente de la categoría lleva a tener quizás un mayor compromiso, una mayor dedicación, más allá de tu situación en el campeonato, ¿no? Hoy estar inmerso en la pelea por el título.
14: Sí, sí, sí, tal cual, como si vos el nivel que te da la categoría que está teniendo te obliga a laburar finito, y todos lo están haciendo porque se ve reflejado cómo está, como te decía, en las clasificaciones, en las carreras, y eso, bueno, es algo igual que tuve siempre, de tratar de realizar todo y que no se caiga nada, pero bueno, siempre lo más finito, revisando todo y tratar de, como decimos, las últimas horas, las últimas fechas, ir por todo y tratar de sumar la cantidad más de puntos posible. Y bueno, ya teniendo la fecha ganada, es otra tranquilidad también.
1: Dejar esa mochila de lado, ¿no? Es un poco más de tranquilidad trae esa victoria. Además de la confianza, obviamente.
14: Sí, sí, sí, sí, yo la tenía la mochila, y bueno, ya charlando con Gonza, me decía que era tranquilo, que ya va a llegar, y sí, sí, la verdad que, bueno, gracias a Dios se dio esta fecha, y bueno, ya podemos afrontar distinto la última parte del año.
1: Juancito, de ya gracias por estos minutitos, felicitaciones nuevamente por este triunfo, porque bueno, después de lo que fue Bahía Blanca, sé que se habían vuelto muy amargados con el viejo y con todos los chicos del equipo, y bueno, esto es lo que tiene el automovilismo, ¿no? Da pronta revancha, da revancha casi a la vuelta de la esquina, así que bueno, a seguir trabajando, a seguir empujando y bueno, obviamente a tratar de potenciar estas chances que recién decíamos, se han dado tras estos resultados en Pigüé, pensando en el campeonato.
14: Sí, tal cual, Mauro, como decís vos, muchas veces te venía amargado, bueno, los hombros caídos, pero bueno, gracias a Dios nos dio revancha cerquita. Y bueno, dejame agradecerte a vos por siempre tenerla presente, estar preguntando, y bueno, a todas las publicidades del pueblo, a todos los que dan la mano, a toda mi familia, a Juan Segundo, a todo el Arcusín Competición, a Lucho Bocacci, que la verdad que incansable laburando también con los motores, siempre quiere más, y bueno, eso por ahí es lo que me gusta a mí también, y bueno, para todo eso, y esperemos seguir así.
1: Ahí estaba la palabra de Juan Manuel García, entonces, el perrito de Juan, que sumó muy buenos puntos en el día de ayer, se coloca segundo en el campeonato y le permite también estar inmersos justamente en esta etapa de definiciones. Quedarán tres carreras para el automovilismo regional. Algo se definió en cuanto al calendario, también esto creo que es importante destacarlo. La clase 1 y clase 2 del turismo, del superturismo, perdón, correría la próxima fecha en Viedma. Octubre estaría la posibilidad de correr en Bahía Blanca o en su defecto Pihué, y cerrarían el año, pues van a cerrar el año, mejor dicho, junto al TN en el Coronación, a disputarse en Viedma. Esa va a ser la última fecha del superturismo como categorías que estarán acompañando, en este caso, a lo que es el TN en su visita al trazado viedmense en el Gran Premio de Coronación. Así que será Coronación para el TN, clase 2 y clase 3, y también Coronación para las categorías zonales, en este caso clase 1 y clase 2 de superturismo. Por el lado del resto de las categorías, Fórmula 13B, Fusión 6 Sur y Sport Prototipos acompañarían en este caso en la próxima fecha en Viedma y también en octubre al superturismo, pero definirían, al menos esa era la intención, definirían el campeonato en el Autódromo de Pihué, concretando así su coronación. Bueno, lo decíamos, en este caso también hubo actividad para el CAR argentino en el Kartódromo de Trenquelauquen. Una fecha fantástica, con mucha actividad, 4 días a puro ruido, a puro karting, y entiendo de que también con la posibilidad de sumar una nueva y linda experiencia dentro de lo que es el campeonato argentino en lo que refiere a la divisional Pro-Am. Estamos en comunicación con Laureano Grat, uno de los representantes que estuvimos en este certamen. Laureano, querido, ¿cómo estás? Muy buenas noches, gracias por darnos estos minutitos.
15: ¿Qué tal, Mauro? Buenas noches para vos, para toda la audiencia. La verdad que sí, ha sido un fin de semana, como vos bien decías, puro ruido, puro karting, 4 días sumamente intensos. La verdad que lo que se gira en estos 4 días del argentino es muy difícil superar, no solamente lo que andás, sino lo que se trabaja en todos estos días, así que ha sido un fin de semana de mucho karting, mucho ruido y mucho aprendizaje.
1: Difícil empezar el lunes después de estar 4 días arriba del kart, imagino, eso en primera instancia.
15: Y hay que volver a poner la mente otra vez en foco, pero bueno, nada, realmente uno cuando disfruta tanto de algo es como un reseteo, viste, volvés a cero, volvés con las pilas recargadas, venís con otras ganas, así que nada, ya encaramos el lunes de otra manera y ya estamos a pleno otra vez.
1: Laureano, bueno, comentamos un poquitito cómo fue la experiencia del fin de semana, porque bueno, mirábamos un poco el sábado la clasificación y estaban todos apretaditos, había 14 car de los 15 encerrados ahí en 8 décimas, se ve que fue una clasificación muy ajustada, por un lado. Pero después, un poco lo que recién decías, ¿no? Una actividad tan intensa donde uno está continuamente trabajando, con la mente puesta no solamente en lo conductivo, sino también en la parte técnica, que seguramente también ha dejado mucho aprendizaje, más que nada por el momento en el cual hoy por hoy te tiene justamente en este desafío de estar representando a la marca Pantano en lo que es el CADIO también, de ir entendiendo un poco este nuevo chasis, bueno, obviamente de ir incorporando conceptos, más allá de toda tu trayectoria, que era un poco lo que te decía hoy por la tarde, ¿no? De seguir aprendiendo, de seguir conociendo un poco, más allá de tantos años arriba del kart.
15: Sí, la verdad es que uno siempre intenta buscar el mejor setup, con lo mejor puesto a punto que uno pueda elegir, y cuando hablamos de puesto a punto, estás hablando de distintas elementos que se pueden cambiar en un chasis de karting aunque uno le parezca que tiene muy pocas cosas para tocar, pero realmente tiene muchísimas cosas para tocar, y es todo tan sensible que con poquitito, abriendo, cerrando, endureciendo o ablandando, con muy poquitito los cambios se sienten. Así que nada, el jueves y viernes fueron de mucha prueba, probamos distintos elementos, probamos dos motores, probamos ejes, punta de eje, probamos un montón de cosas que hacen a la puesta a punto. Y ya bueno, el sábado ya decidimos la puesta a punto ideal en función de la goma que íbamos a tener, en función del clima, porque sabíamos que iba a ser mucho frío el día sábado, cosa que el jueves y viernes estuvo lindo allá. Así que sabíamos que nos íbamos a enfrentar a una pista muy fría, así que trabajamos en función de eso. Y realmente la jugada salió bien, solo que nos faltó un poquitito de suerte, porque a la hora de salir a clasificar, estos carburadores tienen una aguja que si la aguja no cierra 100% quedan goteando nafta y se engorda, se llena de nafta el filtro. Y bueno, de las 5 vueltas de clasificación, 3 salió gordo, no se pudo limpiar. Limpió recién en la última vuelta y realmente el tiempo que hicimos con la goma nueva fue el mismo que hemos hecho con la goma usada. O sea, tenemos que haber estado mínimo, tenemos que estar entre los 5 primeros. Pero bueno, viste cómo es, la clasificación es más de media carrera, después cuesta remontar, hay que ir con otra cabeza, porque no es lo mismo largar con los de punta que largar con los del medio y con los de atrás. Así que nada, en función de eso pudimos desarrollar las mangas y el sprint. Ajá. Que también nos faltó un poquitito de suerte en una de las mangas, pasando la curva 2, uno me sacó afuera, me llenó de tierra, quedé tirado, no pude terminar. Pero bueno, nada, son todos aprendizajes, son todas cosas que a uno realmente lo llenan, porque transitar estos 4 días con gente, con pilotos del nivel que hay en un campeonato argentino, realmente... yendo adelante aprendés, yendo en el medio aprendés y yendo atrás también aprendés, así que es un aprendizaje constante. Siempre me traigo lo mejor que puedo, siempre trato de ver el medio vaso lleno, así que el resultado tampoco fue tan malo, porque pudimos terminar en la general, terminamos octavos, y en la categoría nuestra terminamos en cuarta posición, estuvimos ahí rascuñando el podio, porque también me sacaron afuera en la final, pero que venía en segunda posición cuando me sacaron afuera. Pero bueno, ya está, me quedo con el aprendizaje de estos 4 días y con un montón de anécdotas para recordar.
1: Obviamente que, y si esto por ahí lo habíamos hablado en la previa, que tu objetivo este año es el KDO, al menos estás enfocado en eso. ¿Sirvieron estos días de entrenamiento, de estar arriba del car, teniendo en cuenta de que venías un poco relegado en ese punto por las cuestiones físicas, de poder llegar bien a punto para lo que viene?
15: No, llegamos bien físicamente. Lo único que el fin de semana anterior me habían gripado un poco, así que estaba medio pastillado, pero no fue una excusa del resultado final. Estábamos bien, el auto estaba bien, el motor, teníamos un excelente motor, el chasis estaba puesto a punto perfecto, no se puede reclamar nada a nadie. Estábamos para estar arriba del podio, pero bueno, ya te digo, una maniobra desafortunada de un colega nos sacó afuera, se apoyó para hablar con nosotros, nos sacó afuera y eso nos hizo perder 2 posiciones y bueno, quedamos en cuarto lugar. Pero nada que reprochar, y ya te digo, en la parte física me sentí muy bien, muy cómodo, el problema de las costillas que había tenido del argentino anterior quedó totalmente solucionado, así que nada, pusimos todo lo que teníamos que poner y bueno, lo pasamos muy bien igual, ¿eh? Que no parezca, el resultado no hace al momento que vivimos este fin de semana.
1: No, sé que es así, sé que lo disfrutás mucho y bueno, como bien decías, en esa postura de seguir aprendiendo, de seguir sumando conocimientos en lo que es la práctica del car. Laurelito, bueno, desde ya agradecerte por este contacto como siempre, de poder analizar un poco lo que dejó la fecha del argentino de CAR para vos. Y bueno, a trabajar para lo que viene con el KDO, que ya estamos pronto a lo que va a ser la próxima fecha.
15: Y ya es este fin de semana que viene, no es el otro, ya estamos de cara, ya estamos preparando todo para poder llegar de la mejor manera al KDO, así que nada, hay un trabajo arduo. Estoy trabajando en el auto mío, estoy trabajando en el auto de Claudio Pérez también, que es quien me prestó los motores para ir a correr el argentino. Así que un agradecimiento muy grande para él por su generosidad. Esas cosas también reconfortan. La gente que se acerca a colaborar, a ayudar, siempre se predisponen. Así que eso también es un mimito al corazón de cada uno. Y nada, vamos a trabajar en función de lo que se viene y intentaremos trabajar aún más todavía para la última fecha del argentino, que va a ser en diciembre en Baradero. Veremos a ver si vamos a estar o no, pero bueno, la ilusión siempre está y uno no nunca baja los brazos.
1: Sin duda, es así. Gracias amigo nuevamente por este contacto y bueno, a trabajar con todo para lo que viene con el CAR del Oeste.
15: Bueno, Mauro, muchas gracias a vos y a toda la gente de Piloto de Primera que siempre están ahí presentes para darme una mano. Así que un saludo grande a toda la familia y a los amigos.
1: Ahí estaba la palabra entonces de Laureano Grat hablando un poco de lo que ha dejado su experiencia en la fecha del argentino de kart disputada este fin de semana en el kartódromo de Trenquelauquen. Pausa y volvemos con más Piloto de Primera.
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1: Muy bien, nos metemos ya en el último bloque de Pilotos de Primera en esta emisión de día lunes. Qué gran fin de semana, ¿eh? Son de esos fines de semana para colgarlos en un cuadrito. Clasificación, serie final de manera contundente. No tuvo rivales en esta fecha Pablo Stettenberger en su regreso a la clase 2 del Superturismo. Pablito, ¿cómo estás? Muy buenas noches, felicitaciones por el tremendo fin de semana y bueno, por sumar una victoria más dentro de la categoría.
5: ¿Qué tal, Mauro? Buenas noches, un saludo a toda la audiencia.
1: Bueno, qué fin de, ¿no? Con la clasificación en una vuelta bárbara. Una serie que te tuvo dominándola del mismo inicio y bueno, y en la final, donde aceleraste todo ya de movida como para tratar de escaparte y poner la victoria a salvo.
5: Sí, sí, la verdad que fue un fin de semana espectacular. Y bueno, realmente muy importante la clasificación, porque bueno, de esa manera nos permitió arrancar ya el fin de semana largando bien adelante. Y bueno, obviamente tengo que agradecer muchísimo a Mariano Percas, que fue gran colaborador para ese vueltón, porque bueno, me llevó toda la recta, así que bueno, sin la ayuda de él realmente hubiese sido imposible ese tiempo, así que bueno, la verdad que muy agradecido.
1: Lo remarcaste a lo largo de todo el fin de semana, ¿fue la clave de un trabajo tan contundente esa vuelta de clasificación?
5: Sí, nos habíamos puesto de acuerdo justamente antes de salir a clasificar. Bueno, en realidad lo hicimos, pero bueno, es como que las dos primeras vueltas no nos salieron. En un primer momento yo lo llevé y bueno, el motor de Audi enseguida se encontró con que bueno, me empezó a empujar directamente él a mí. Y bueno, a él no le sirvió para nada esa vuelta, así que bueno, después la otra que intenté yo, él se me empezó a escapar también en la recta, así que tampoco no sirvió. Y bueno, después por suerte, en este caso salió una bandera roja, estuvimos ahí parados y bueno, en conjunto por radio con el equipo, Mariano decidió llevarme una vuelta más y bueno, justamente ahí, a nada de que se termine la clasificación, salió esa vuelta redondita.
1: También me quedé con eso, porque justamente hacías mención, ¿no? El sábado, en la importancia de haber logrado esa vuelta en succión, pero también mostrando una cierta preocupación por el potencial de los autos con motores Audi, principalmente para la serie, y entiendo que también en parte para la final. Sin embargo, en ambas competencias, ya sea en el desarrollo corto de la serie como así también en un trámite un poco más extenso como la final, pudiste establecer buenas diferencias y después no hubo un rival que quizás se posicionara fuerte para tratar de contrarrestar ese gran funcionamiento del auto.
5: Sí, la verdad que es medio, el fin de semana ya arrancó desde la clasificación, digamos, para nosotros. El grupo A realmente, justamente nosotros no la pudimos ver, pero bueno, después la vimos a través de la transmisión, que bueno, muchos de los autos rápidos que había el fin de semana se molestaron y bueno, tuvieron inconvenientes en el transcurso de lo que fue la clasificación y bueno, todos los rivales más fuertes que por ahí nosotros podíamos tener se vieron perjudicados y bueno, después también lo que sucedió es que tanto la serie como la final también tuve la suerte de que se empezaron a pelear y bueno, eso a mí me permitió de un primer momento hacer una gran diferencia y después cuidarme, ¿no? Obviamente yo después fui administrando un poco el auto, tratando de no gastarlo, de no quedarme sin gomas rápidamente, así que bueno, íbamos hablando con el equipo y ellos me iban diciendo, bueno, te vienen descontando, acelera de vuelta, y bueno, es medio como que realmente se dio un poco todo el fin de semana, tuvimos la verdad que mucha suerte, y bueno, porque habíamos visto justamente el día viernes, habíamos estado girando con algunos autos que tienen motor Audi, y bueno, siempre nos pasa lo mismo, o sea, no los podemos seguir, y bueno, iba a ser difícil. Veíamos ya el día viernes que habían autos mucho más rápidos que nosotros y que estaban haciendo muy buenos tiempos.
1: Más allá de esto, a ver, porque hablamos un poco de lo que fue el fin de semana, hay que remarcar el gran funcionamiento del conjunto, porque se dio una fecha, como bien decías, quizás muy competitiva, porque había rivales que estaban fuertes, que se había mostrado fuerte el día viernes, sin embargo vos pudiste exprimir al máximo el potencial del conjunto, que entiendo ahí también estuvo esa clave, ¿no?
5: Sí, la verdad que no tuvimos ningún inconveniente durante todo el fin de semana, así que bueno, también eso hizo que giráramos inclusive poco. El día viernes utilizamos solamente un par de tandas y con muy pocas vueltas, lo mismo hicimos el sábado, giramos en una de las tandas, y bueno, ya el auto siempre desde el primer momento se comportó muy bien, así que bueno, después en otra tanda que salimos el sábado solamente hicimos un asentamiento de pastillas y bueno, y después tanto en la clasificación, serie, final, realmente lo cuidamos mucho para tratar de mantener y administrar bien un ritmo durante todo el transcurrir tanto de la serie como de la final.
1: ¿Qué de cierto que terminaste igualmente con lo justo la final?
5: Sí, encima ahí tenés otra cosa más que realmente es increíble, solamente hicimos un asentamiento de pastillas y bueno, y después tanto en la clasificación, serie, final, realmente lo cuidamos mucho para tratar de mantener y administrar bien un ritmo durante todo el transcurrir tanto de la serie como de la final.

0: suerte, revisando entre todas las cosas que revisan del auto, encontró que una goma tenía un clavo y bueno, empezamos ya ahí con un inconveniente, una incertidumbre qué hacer, si parcharla, si poner otra goma. Terminamos poniendo una goma usada que teníamos porque, bueno, no nos animábamos a parcharla. Así que, bueno, ya largamos con ese problema y con ese temor de ver cómo iba a caerle al auto, que, bueno, obviamente teníamos que ver qué comportamiento iba a tener. Y, bueno, después en la vuelta de honor, no lo podía creer, pero, bueno, tenía una goma en llanta, así que, bueno, medio como que se ha ido desinflando de a poco, porque las últimas vueltas, como vos habías dicho también hoy, se veía en la transmisión inclusive que, bueno, me estaba costando llevarlo. Pensé que podía hacer un poco de desgaste del auto, pero bueno, evidentemente la goma ya me venía diciendo que se termine la carrera porque no llegás. Así que, bueno, tuvimos mucha suerte.
1: Pablito, lo que sí, ya en la parte final, qué vara está a la alta con el Corsa, qué difícil es hacer el cambio.
0: sí, eso viene pegando y bueno, pero bueno, yo creo que haciendo las cosas bien y trabajando y haciendo algunas pruebas, es un auto nuevo.
1: Creo que lo perdimos.
0: ¿Se ve la palabra? Sí. ¿Me escuchás?
1: Sí. Ahora te estoy escuchando bien.
0: Venimos haciendo un trabajo bárbaro con Gary Laureta. Realmente ha construido un auto Excel. Estamos ahí en los pasos finales. Vamos a ver si por suerte llegamos a la próxima. Y bueno, si no será la otra con seguridad. Pero bueno, estamos trabajando a full en eso para ponerlo en pista cuanto antes.
1: Pablito, nuevamente agradecerte por estos minutos. Felicitaciones por el gran fin de semana que tuviste en Pihué en el marco de esta sexta fecha del año para el superturismo. En un año que quizás lo tomaste un poco más descomprimido, más tranquilo, más relajado, no con el compromiso de estar peleando por un campeonato, pero que bueno, más allá de esto, siempre te tienen como protagonismo en pista, así que a disfrutar mucho de este fin de semana.
0: Bueno, muchísimas gracias, Mauro, y si me dejas, quisiera obviamente agradecer al equipo, a Bertolini Competición, por el excelente trabajo y el auto que me presentaron para esta fecha. Y obviamente también a José Castellano y a Manuel, que siempre realmente arman un motor excelente, súper confiable. Y bueno, y obviamente a todos los sponsors, a mi señora, a todos ellos, agradecerles enormemente el esfuerzo que hacen y el acompañamiento.
1: Ahí estaba la palabra de Pablo Treitenberger, hablando de lo que ha dejado su victoria en la clase 2 del superturismo el último fin de semana en el Autódromo de Pihué. Nosotros nos despedimos, llegamos al final de esta programación. Como siempre, gracias Sonia Carrizo en los controles, poniendo este programa al aire. Mañana a 20 horas estaremos con más información a través de Piloto de Primera, a través de Radio Dios.
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